0: la problemática que se vive en el Instituto Mexicano del Seguro Social. Y por eso le preguntamos, y le recuerdo, solamente se puede votar vía YouTube. ¿Debe renunciar el director del IMSS, sí o no?
1: Ese es el planteamiento del sondeo. Vamos a ver cuáles son sus opiniones. Si a usted, por supuesto, le interesa participar, que estoy seguro lo hará. En un momento vamos a hablar del tema del Seguro Social, pero vamos primero con lo último, con mi compañera Teresa Flores. Ella es nuestra corresponsal en el estado de Morelos. Hoy detuvieron a un hombre conocido como el Güero del Gym, objetivo prioritario en el estado de Morelos, y esto desató la violencia brutal en Totolapan. Hay bloqueos, quema de vehículos. Teresa Flores, estamos contigo. ¿Cómo te va? Adelante, por favor.
2: Muy buenas tardes, Pepe. Así es, momentos de detención se viven en este momento en el municipio de Totolapan, en los Altos de Morelos, tras un presunto enfrentamiento entre integrantes de una célula delictiva y elementos del orden, luego de la presunta captura de un líder de una organización criminal, sin que hasta el momento pues se da a conocer quién es este líder que fue capturado. Se habla, como bien ha señalado, del Güero, alias el Jim, o también se está hablando de Júpiter Araujo, alias el Barba, sin que hasta el momento se confirme de quién se trata esta detención. Mientras tanto, tras este operativo por agentes de investigación criminal por parte de elementos de la Secretaría de Seguridad y Protección Ciudadana, así como elementos del Ejército Mexicano y la Guardia Nacional en Totolapan, se registró este presunto enfrentamiento tras esta captura de un objetivo en este punto de los Altos de Morelos. De manera inmediata se tuvieron reacciones por parte del crimen organizado, quienes bloquearon los accesos al municipio y han realizado la quema de diversos vehículos. Además, obligaron incluso a transportistas a bloquear otros accesos a los municipios colindantes para evitar que arriben fuerzas policíacas tanto del estado como de la federación a este municipio. También hasta el momento se ha dado a conocer por parte de la Secretaría de Seguridad y Protección Ciudadana que ya tras estos hechos se mantiene un despliegue operativo coordinado entre instituciones de seguridad en esta zona. Sin embargo, también se ha dado a conocer que en el crucero de Huastepec fue incendiado un vehículo y una motocicleta por parte de sujetos encapuchados. Mientras tanto, también en esta tarde, Pepe, la Secretaría de Seguridad informó que 2 elementos fallecieron y 3 más resultaron lesionados en un accidente vial registrado en la autopista La Pera Cuautla cuando se dirigían precisamente a este auxilio. Así es que estaremos atentos en torno a lo que se dé y lo que se informe en las próximas horas de esto que está trascendiendo en estos momentos en este municipio de los Altos de Morelos, Pepe.
1: Muchísimas gracias, gracias Teresa Flores. Quedamos pendientes para deslindar, responsabilidades informativas. ¿Cuál fue el origen de esta violencia que nos estás ahora comentando? Muchas gracias, Teresa. Lo dejamos en pendiente.
2: Estamos atentos. Excelente tarde.
1: Excelente tarde. Igual, y de ahí, de Morelos, nos vamos con mi compañero Ulises Soriano a bordo de la motocicleta de Grupo Fórmula Noticias, porque persisten las protestas de los trabajadores del Seguro Social. Inconformes mantienen por lo menos 5 bloqueos en la Ciudad de México en las últimas horas. También hay plantones en el Estado de México, Nuevo León y Sonora. Se anuncia una megamarcha para mañana, día 13. Ulises Soriano, tú estás en las protestas. Adelante, estamos contigo. ¿Dónde te encuentras? ¿Dónde te ubicamos?
3: Pepe, muy buenas tardes. Nosotros nos encontramos en la Plaza San Jacinto, en esta punto de San Ángel, donde hace unos instantes se ha disuelto ya la manifestación que mantenía cerrado la zona de San Ángel, insurgentes al cruce con Doctor Gálvez. Aún quedan estos elementos de la Secretaría de Seguridad Ciudadana a través de la Subsecretaría de Control de Tránsito, quienes desalojaron esta carga vial en este punto importante de la Ciudad de México. Conforme avanza ya la tarde y la lluvia pues amenaza estos bloqueos, muchos de ellos se han retirado. Sin embargo, en Paseo de la Reforma número 476 continúan estos integrantes del Instituto Mexicano del Seguro Social bloqueando las puertas de la sede nacional del IMSS. Asimismo, a las afueras de este sindicato, en la calle de Zamora número 107, la colonia Condesa, continúan al menos 30 personas bloqueando las afueras de este sindicato. Y por supuesto, en la zona de Avenida Fortuna y Politécnico, al menos 15 trabajadores secuestraron la vialidad durante varios minutos. Asimismo, en Aquiles Cerdán, al norte, con esquina Renacimiento, también el día de hoy tuvimos otro bloqueo. Y por supuesto, aquí en Insurgente Sur, a la altura de Rey Cuauhtémoc, pues se registró este bloqueo que duró al menos una hora y que durante varios minutos tuvo colapsada la zona de Insurgentes. Por supuesto, también en Cuauhtémoc, al cruce con Eje 3, se registró un bloqueo más, donde integrantes del Centro Médico Siglo XXI, pues realizaron lo pertinente para bloquear la vialidad. Déjame decirte, Pepe, que en estos instantes la zona pues ya se mantiene en completa tranquilidad y todo se alista para que el día de mañana tengamos esta mega marcha que partirá del Centro Médico rumbo al Zócalo de la Ciudad de México. Y mientras tanto, es la información que te tengo, Pepe.
1: Correcto, Ulises, también quedamos al pendiente. Muchas gracias por este avance informativo.
3: Continuamos pendientes a bordo de la motocicleta de Grupo Fórmula.
1: Claro que sí, por supuesto, ya se oye el motor de esa poderosa máquina de dos ruedas. El próximo miércoles podría definirse el aumento salarial. Esto de los trabajadores del Seguro Social, esto lo adelanta Zoé Robledo. Él revisará el desabasto de medicamentos, insumos y la falta de personal, bajo órdenes de la Presidenta de la República, quien está realizando recorridos por las localizaciones del IMSS Bienestar y se ha dado cuenta efectivamente que hacen falta de todo. Andrea Meraz, estamos contigo. Adelante. Buenas tardes.
4: Muy buenas tardes, Pepe. Pues sí, el IMSS anuncia también un proceso para identificar deficiencias internas junto con sus trabajadores a través de un diálogo que inicia en 277 unidades médicas. Esto es hablar con una base de más de 400,000 empleados del Instituto Mexicano del Seguro Social. Y ahí el director de este instituto, Zoé Robledo, y también el titular de la Secretaría del Trabajo, Marat Bolaños, hoy ofrecen una conferencia de prensa ahí donde dicen se van a acompañar a los disidentes del sindicato que actualmente están haciendo estas protestas en sobre todo para pedir el aumento salarial que sea más del 2.9% directamente al salario. Escuchemos parte de lo que dijo Zoé Robledo.
5: Van a ir junto con sus equipos a cada uno de esos hospitales, piso por piso, con el equipo para escuchar, primero para escuchar a la base trabajadora.
4: Y bueno, ¿en qué se centra este diálogo? En el abasto de insumos y material de curación, el surtimiento de recetas hospitalarias y también las ambulatorias, la disponibilidad del personal, es decir, las vacancias que dice Zoé Robledo llegan al 2%, también se revisan los equipos médicos desde tomógrafos, resonancias, hasta bombas de infusión, monitores y ventiladores. Y respecto a la votación sobre este acuerdo al incremento salarial del 2.9%, para el próximo 14 de octubre, el titular del trabajo, Marat Bolaños, manifestó que habrá puntos de votación en 670 lugares para los casi medio millón de empleados, y así lo dijo.
6: Estamos hablando que son 670 unidades electorales en donde asistirán pues un padrón de 476,260 personas, que reitero son las personas trabajadoras en activo con derecho a voto.
4: ¿Qué dijo el director del Instituto Mexicano del Seguro Social? Bueno, pues que este incremento salarial ya aprobado por el sindicato del instituto fue en total del 6.8%, que está arriba de la inflación, y considera ya una ayuda a renta pagada quincenalmente y es libre de impuestos. ¿Qué dicen los disidentes? Que sí, en efecto, es el 6.8%, pero de los cuales solo el 2.9% va directo al salario, y ellos ahí es donde está este problema. Buscan que sea un incremento superior a este porcentaje, Pepe, y es lo que se va a considerar el próximo 14 de octubre. Por lo pronto, bueno, pues ya sabemos, el día de mañana a partir de las 3 de la tarde se anuncian diversos bloqueos y manifestaciones por parte de los sindicalistas, y también el próximo 14 de octubre a partir de las 7 de la mañana el inicio de esta votación en los 670 centros, Pepe.
1: Correcto, gracias por la información, Andrea Meraz, muy pendientes para mañana, que promete ser un día de perros, sin duda. Que te vaya muy bien.
4: Hasta luego, un abrazo.
1: Un abrazo, hasta luego. ¿Y qué dice el gato oculto de todo esto? Ponga atención, por favor.
7: Miau. Aguas, aguas, aguas. El país ahogándose en aguas morenas. Miau.
1: Esto es lo que dice hoy lunes, iniciando la semana, el Gato Oculto, iniciando la semana, claro, con el pie izquierdo. Nos están informando de la Fiscalía del Estado de Morelos que efectivamente hubo un operativo para detener a un jefe del narcotráfico allá en Totolapan, pero no nos dicen todavía de quién se trata. Terminó el enfrentamiento, hubo bloqueos de, como lo informaba Teresa, hubo bloqueos con combis, mototaxis. Esto fue en el kilómetro 88 de la México-Cuautla y en el crucero con Nepopoalco. Tres agentes de la Fiscalía de Morelos heridos, retenidos por pobladores. La nota no da nombre ni alias del objetivo. Lado MX también informó de balacera y autos quemados sin identificarlos. Hay dos objetivos de violencia, uno que se llama El Güero y otro que se llama La Pá. Sin embargo, esto no está confirmado, me refiero a que alguno de ellos dos haya sido el objetivo de la detención de las autoridades, lo que desató, le digo, esta violencia. Estamos al pendiente y le seguiremos informando. Si nos permite, hagamos una pausa y le vamos a explicar a usted cómo va la situación meteorológica en el país y cómo va el asunto de la marcha de ayer en Guadalajara, donde hubo 39 detenidos y hubo 28 policías lesionados. Ya fueron liberados algunos de los detenidos. Le informaremos de todo esto si nos acompaña después de una pausa breve.
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9: El flujo migratorio por el sur de Veracruz ha disminuido hasta en un 60% ante las restricciones para ingresar a Estados Unidos. Así lo dio a conocer el encargado de la Casa del Migrante Santa Faustina Kowalska de Coatzacoalcos, Guillermo Garduza. Detalló que los migrantes que llegan principalmente son haitianos y venezolanos y que continúan avanzando hacia el norte del país, aunque ahora lo hacen con mayor discreción.
10: Hay días que son 5, 2, ya hay días que hemos tenido 60 porque sí están pasando. De hecho, aquí en entrada de Coatzacoalcos, a cierta hora pasan los que vienen caminando entre 15 a 60, pero de que siguen viniendo.
9: Informó para Grupo Fórmula, Heidi Castellanos.
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16: Turismo responsable y sustentable. Explorar la naturaleza con respeto es una forma efectiva de financiar la conservación ambiental sin destruirla. El ecoturismo promueve el disfrute de los paisajes naturales, minimizando la huella ecológica, evitar tirar basura, mantenerse en los senderos marcados y no perturbar a la fauna silvestre son reglas básicas. Además, esta práctica beneficia económicamente a las comunidades locales, incentivándolas a proteger sus bosques y arrecifes en lugar de explotarlos para la ganadería o la tala.
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17: Las orcas no son ballenas reales. Pertenecen zoológicamente a la familia de los delfines oceánicos, siendo los más grandes del mundo.
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18: educación, el gobierno refuerza el bachillerato nacional con adecuación y construcción de su infraestructura. Además que, en un acuerdo con instituciones públicas de educación superior, se busca incrementar en más de 300.000 los espacios, afirmó la presidenta Sheinbaum.
19: El año que entra vamos a construir todavía más preparatorias y más universidades a través de varios mecanismos. Las preparatorias, los tecnológicos, ampliación de preparatorias que ya existen, convertir secundarias que no tienen turno vespertino en preparatorias y la preparatoria Margarita Massa. En el caso de las universidades públicas están abriendo plática con ellos, más espacios. El objetivo es tener más de 350.000 lugares adicionales terminando el sexenio.
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1: Bueno, vamos ahora con lo meteorológico, Oscar. ¿Qué pasa con Rachel y con Simon a estas alturas? Se habla ya de 3 muertos.
0: Sí, es correcto. Desde muy temprano en la mañanera, la presidenta informó que no se registraron afectaciones graves tras el impacto del huracán Simon. Sin embargo, Evelyn Salgado, la gobernadora de Guerrero, reportó una mujer fallecida en Chilpancingo por el colapso de una barda. Indira Vizcaíno, la gobernadora de Colima, reportó saldo blanco y afectaciones a las personas en su integridad. La gobernadora de Baja California, Marina del Pilar, reportó que siguen los trabajos para recuperar todos los servicios. En Ensenada hay 10 personas reportadas como no localizadas, 2 en San Felipe y una menor que fue localizada sin vida. Serían las 2 que se informaron en la mañana, más un deceso más que en las últimas horas se ha dado a conocer.
1: Tenemos lo que dijo esta mañana Laura Velázquez, la coordinadora por parte del Gobierno Federal de Protección Civil en todo el país. Esto dice Laura Velázquez sobre el tema de los meteoros que han trastornado la vida en estas partes del Pacífico mexicano.
20: La Comisión Federal de Electricidad ha restablecido el 100% del suministro eléctrico de las afectaciones que se sufrieron, que fueron mínimas en los estados. Asimismo, la Secretaría de Infraestructura, Comunicaciones y Transportes ha estado atendiendo los deslaves y caídas de material pétreo. Estamos muy agradecidos, presidenta, con la actitud y la responsabilidad de la población, quien atendió la suspensión de actividades no esenciales. El saldo es blanco en los estados de Michoacán, Colima y Jalisco, y el reporte de una persona fallecida en el estado de Guerrero.
1: Eso fue lo que dijo Laura Vázquez, la responsable de Protección Civil. Sin embargo, lo dijo en la mañanera y ya Oscar nos puso al corriente, nos actualizó la cifra de personas fallecidas, que son 3 en total. Permíteme hacer contacto con David Galván. Él es enviado especial de Grupo Fórmula a Puerto Vallarta, Jalisco, una de las zonas que se afectó por el impacto de los meteoros, sobre todo de Simon. Estamos contigo en vivo, David Galván. Adelante con el apoyo de Luis Ramos en la cámara. Adelante.
21: Así es, Pepe, muy buenas tardes, y esto es pues cómo luce los principios de recuperación de Puerto Vallarta, Jalisco. Esto pues después del paso de Simon, que nos tuvo en una larga espera, a la expectativa, ya que tuvo un comportamiento pues bastante difícil de anticipar. Pues nosotros llegamos alrededor de pues la tarde del día sábado. Se esperaba que hacia la madrugada del domingo impactara ya con las zonas de pues las costas de Jalisco. Esto en la zona de pues, por ejemplo, es el donde se encuentra esta sierra que está a mi espalda, que pues es la zona de Las Huertas, la zona de Tomatlán, pues también en estas zonas de costeras que se encuentran pues en la colindancia con el estado de Colima. Sin embargo, bueno, pues afortunadamente fue abriendo su trayectoria, y como vemos ver podemos ver en las imágenes de mi compañero Luis Ramos, pues se va normalizando la vida ya en Puerto Vallarta, se han reactivado los comercios, se ha reactivado el transporte público, vemos ya a las personas pues transitando en las zonas turísticas, en los distintos bares, restaurantes, en los corredores de aquí del malecón de Puerto Vallarta. Sin embargo, se mantienen las restricciones de acceso al malecón, precisamente por el oleaje que se está presentando, que logramos ver, se anticipa que todavía pueda incrementar como los remanentes de este poderoso huracán, que se ha disminuido a categoría 2, sin embargo, pues su peligrosidad no hay que dejarla de lado. Pues esto es precisamente como luce en estos momentos la zona del malecón, donde se encuentra pues el monumento de los milenios en la zona de la colonia 5 de octubre, en el centro precisamente de Puerto Vallarta. Y bueno, siguen los servicios, como vemos ahí al fondo, los servicios de la Policía Municipal, la Dirección General de Protección Civil y Bomberos, así como el apoyo de los elementos de las zonas militares y la zona naval que se encuentra aquí en Puerto Vallarta, aplicando el plan DN3 y el plan Marina en fase preventiva, porque pues siguen el pronóstico de fuertes vientos, sigue el pronóstico pues de este marea alta, alto oleaje, y hay que recordar, Pepe, que el día de hoy se suspendieron las actividades escolares, mañana pues es probable que ya se retomen, los servicios públicos se mantuvieron cerrados, y de momento se mantiene todavía el cierre, la restricción para todo tipo de embarcación en el puerto de Puerto Vallarta, y también el Aeropuerto Internacional de Puerto Vallarta mantendrá, dijo, cerradas las operaciones hasta mañana, después de las 8 de la mañana, iniciará gradualmente viendo las condiciones, cómo van mejorando, para ir recuperando los vuelos de muchas personas que se quedaron varadas en este punto, tuvieron que solicitar pues hospedaje de emergencia, apoyados con las distintas aerolíneas, y bueno, pues es la forma como está recuperando. Afortunadamente, Pepe, pues podemos decir que en Jalisco el saldo, pues como escuchábamos, pues fue saldo blanco. Esto gracias a la intervención de los elementos del ejército, de la marina y de pues todas las áreas que participaron, municipales, estatales, de protección civil y la Coordinación Nacional de Protección Civil, el puesto de mando regional que coordinaba las acciones en 5 estados, desde Guerrero hasta la zona de Nayarit, ahora pasará, como escuchamos, a la zona de Mazatlán, Sinaloa, y por ello la Coordinadora Nacional de Protección Civil pues se trasladará hacia ese punto para instalar el nuevo puesto de mando regional, que estará trabajando para lo que ocurra en las próximas horas y los próximos días en el estado de Sinaloa y en el estado de Nayarit. Es la información que tenemos, Pepe, y ahí a lo lejos es lo que vemos, los remanentes del huracán Simon, que pues bueno, solamente se ve a la distancia, más de 145 kilómetros de estas costas, Pepe.
1: Muchas gracias, gracias David Albán por la información, gracias también a Luis Ramos por la imagen, que estén muy bien.
21: Seguimos al pendiente, Pepe. Buenas tardes.
1: Seguimos al pendiente y vamos directamente con Anaí Aguirre al Servicio Meteorológico Nacional. Ella nos va a confirmar justamente que el huracán Simon ya se redujo a categoría 2. Anaí, muchas gracias por acompañarnos. Un saludo muy cordial a todo el equipo del Servicio Meteorológico Nacional, que en estos días no ha descansado. Anaí, estamos contigo.
2: Hola, ¿qué tal, Pepe? Como bien lo mencionas, estamos en el Servicio Meteorológico Nacional de la CONAGUA para darle seguimiento a este ciclón tropical Simon, que como vemos en nuestra imagen de satélite, sus bandas nubosas aún generan lluvias en el occidente del país y todavía se mantiene como huracán categoría 2. Te comento que a las 18 horas este ciclón tropical se localizó aproximadamente a 125 kilómetros al oeste de Cabo Corrientes en el estado de Jalisco y a 325 al sur de Mazatlán en el estado de Sinaloa. Como vemos en nuestra imagen, su trayectoria persiste hacia el noroeste y luego retorna un poco hacia el estado de Sinaloa, por lo cual ya estamos pronosticando lluvias puntuales muy fuertes en el estado de Nayarit y de Sinaloa, con oleaje elevado en estas regiones que estamos mencionando de Jalisco y Sinaloa, y también algún oleaje elevado en las costas de Michoacán. Ese sistema igualmente originará fuertes rachas de viento en las costas de Jalisco, de Colima y de Michoacán. Te comento también que estamos en vigilancia de una zona de baja presión con probabilidad para desarrollo ciclónico, la cual ya tiene el 100% de probabilidad para su desarrollo ciclónico en 48 horas. Los invitamos a que estén atentos a los avisos que emite el Servicio Meteorológico Nacional y también que invitamos a que estén atentos a los avisos del Sistema de Protección Civil para lo que pueda dejar esta formación del próximo ciclón tropical, Pepe.
1: Pues muchas gracias, Anaí. Gracias. Un saludo al equipo del Servicio Meteorológico Nacional. Estamos al tanto.
2: Gracias, hasta luego.
1: Gracias, hasta luego. Muchas gracias. En Guadalajara, Jalisco, ayer hubo una manifestación ciudadana multitudinaria, pero no fue pacífica plenamente. Hubo un grupo de, ya saben, los llamados bloques negros, que llegan encapuchados, con piedras, con palos, como sea, y bueno, se confrontan con la policía. La gente en Guadalajara, ya lo sabe, está protestando por el agua puerca que sale por las llaves cuando le abren para servir, digo, para bañarse o para lo que sea, el agua maloliente y demás. Esto ha provocado la protesta de las autoridades. Bueno, pues ayer hubo 39 detenidos, 18 de los cuales ya han sido liberados durante estas protestas por el agua contaminada. En un momento le tengo detalles.
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4: Muchos nos preguntamos de dónde viene la palabra buchona, que está tan de moda hoy en día y que tiene que ver mucho con el mundo del narcotráfico, ¿no? Las mujeres de narcos que están todas producidas y con la boca hinchada y con todas operadas, cirugiadas. Bueno, parece ser que viene de Buchanan's, que es la forma de decirle al whisky Buchanan's, de whisky escocés, que era tan popular entre el narco. Pero también encontré, por otra razón, que ya hay unos textos de los años 50, donde todavía no existía este fenómeno, donde se dice que buchona es aquella persona que tiene mucho pecho por el buche.
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5: Le decíamos antes de ir al corte que la gente en Guadalajara salió ayer

0: Segura prometió. Horas después justificó la represión con un grupo de choque. Ya hay más agua de fondo, hay más agua puerca de fondo. El modelo del acueducto abre la puerta a la operación privada. La calle pide respuestas, el gobierno manda granaderos y manguerazos. Lemus conoce las tuberías porque fue alcalde de Guadalajara y de Zapopan. Conoce a los vecinos. El pueblo le pide agua y recibe agua, sí, pero a manguerazos. Para eso sí hay agua. Mientras el gobernador tiene, francamente, el agua al cuello. Así lo explicaba el propio gobernador.
1: Cuando suceden situaciones como estas, quedan atrapadas en medio de la revuelta personas inocentes, familias y periodistas que documentan los hechos. Lamento mucho que hayan vivido esa experiencia. Desde anoche solicité a la Fiscalía del Estado revisar minuciosamente las detenciones caso por caso, y hasta el momento han sido ya liberadas 12 personas. He ordenado que se revisen todos los videos para investigar la actuación de la policía y sancionar cualquier posible exceso en el uso de la fuerza. Manifestarse pacíficamente es un derecho que vamos a garantizar siempre, pero las agresiones y los posibles abusos de autoridad deben de investigarse con rigor y sin ninguna excepción.
0: Esto fue lo que dijo el gobernador, en pocas palabras. Le cortamos un poquito porque él duraba como 5 minutos todo lo que dijo. Amnistía Internacional afirma que fueron más de 50 los detenidos en esta protesta de Guadalajara y exige, claro, que se esclarezca el caso. Denuncia violaciones a los derechos humanos durante el operativo policiaco contra los manifestantes, incluido el uso excesivo de la fuerza, detenciones arbitrarias, desapariciones forzadas tras la aprehensión de los manifestantes. Señala que policías emplearon gas lacrimógeno y agua a presión. Esa sí estaba limpia. Fíjense qué curioso. Agua a presión contra la ciudadanía, resultando heridos varios inconformes. Obviamente, el agua que les cayó encima no va a ser necesario que laven la ropa. La secan y se acabó, porque esa sí está limpia. No es puerca ni olorosa. Pese a que las autoridades de seguridad del Estado informaron sobre la detención de 39 personas, testimonios recabados por organizaciones de la sociedad civil y personas liberadas estiman que la cifra supera los 50 arrestados, según el comunicado. Sebastián Mier, estamos contigo desde Guadalajara, Jalisco. Adelante.
2: ¿Qué tal, Pepe? Sí, ya dabas este breve pues recorrido informativo a través de lo que comenzó como una manifestación pacífica para exigir agua limpia en Jalisco, la cual todavía no llega. Terminó ayer domingo en enfrentamientos, manifestantes, policías estatales. El saldo, 39 detenidos, el saldo oficial, pero se habla de muchas personas más, por lo menos 50. 59 personas lesionadas civiles, 28 agentes lesionados, 2 de gravedad, 1 perdió un dedo, otro una fractura en el cráneo. Y hasta el momento ya se sabe que se han liberado a 18 personas, es lo que informaba la Fiscalía del Estado hace unas horas. Según el gobierno de Jalisco, fueron más de 10,000 los ciudadanos que participaron pacíficamente hasta que un grupo de aproximadamente 400 personas, en su mayoría encapuchados, protagonizaron confrontaciones en las inmediaciones de Casa Jalisco, pero mencionar que también había personas que se estaban manifestando en paz, las cuales fueron detenidas de manera arbitraria por la autoridad. La Comisión Estatal de Derechos Humanos informó, Pepe, que ya recibió 5 quejas contra policías estatales por presunto abuso de autoridad y abrió una carpeta de investigación. La jornada pues deja muchas interrogantes sobre la actuación policial aquí en Jalisco, Pepe, las responsabilidades de quienes participan en estas agresiones, pero también pues la exigencia que no debe perderse es el agua limpia. Miles de ciudadanos siguen reclamando agua de calidad en sus hogares, un problema que hasta la fecha, Pepe, permanece sin solución.
0: Gracias, Sebastián, gracias por la información y los comentarios.
2: Pendientes, abrazo desde Jalisco.
0: Igualmente, claro que sí, por supuesto. Está en la línea telefónica el doctor, perdón, estamos enlazados con el doctor, ¿sí? A través del Zoom, con el doctor Jorge Arturo Glisson Espíndola, profesor investigador de la Universidad de Guadalajara. Doctor José Arturo, muchas gracias por acompañarnos, muy buena tarde.
3: ¿Qué tal, Pepe? Muy buena tarde. Aquí a tus órdenes, un saludo a todo tu equipo, a tu persona y al auditorio sobre todo también.
0: Muchas gracias. Tú andabas ayer en esto. ¿Qué fue lo que pasó según tu versión?
3: Bueno, yo creo que fue una respuesta natural a este hartazgo que ya tenemos varios jaliscienses, desde muchos grupos, asociaciones, vecinales, ONGs,

0: Y bueno, yo creo que todo transcurrió pues bien, correctamente, desde la Minerva, con mucho entusiasmo, con mucha alegría, como se ve en la pantalla, familias de todas las edades, hasta niños hubo allí. Y bueno, fue muy triste al dar la vuelta en Manuel Acuña, de López Mateos hacia Manuel Acuña, donde a una cuadra hacia el poniente se encuentra la Casa Jalisco, pues ver unas vallas, ¿no? Yo creo que esto fue una situación muy triste porque, bueno, de entrada no se nos permitió llegar hasta la Casa Jalisco. Esto creo que no dio una señal de diálogo, una señal de empatía. La gente se enojó en términos generales. Efectivamente, hubo gente que pues recurrió al forcejeo y tumbaron esas primeras vallas. Y el contingente avanzó hacia Casa Jalisco, donde ya los antimotines se agruparon con sus escudos y empezaron a tener este intercambio violento con algunos manifestantes. Cabe mencionar pues, que la gran parte del contingente no estábamos en un tenor de violencia. Yo creo que si hubiera dejado caminar esa cuadra y al menos blindar allí o proteger la Casa Jalisco y no permitir el ingreso, bueno, creo que hubiera sido suficiente, pero desde allí creo que una cuadra antes se empezó a calentar el asunto, empezaron estos forcejeos, como se ven en los videos, algunos que no eran violentos fueron atrapados por los policías y bueno, se puso muy candente el asunto, algunos ciudadanos optamos por retirarnos y no participar en la violencia.
1: Dinos, por favor, José Arturo Glisson, ¿por qué el gobierno no ha emitido una alerta, una alerta sanitaria de manera formal?
0: Híjole, es lo que todos nos preguntábamos acá. Bueno, hay muchas hipótesis, ¿no? Yo creo que una alerta sanitaria implica, pues, primeramente reconocer que no se han hecho las cosas bien. También implica cuestiones legales, buscar quién ha permitido o quién permitió esta situación, como se ha visto estos últimos días. Pues el gobernador hasta ahora reconoce que realmente hay una crisis, pero inexplicablemente no lo declara. Creemos que pues se van a ventilar muchas cosas con la alerta sanitaria. Creemos que hay un temor político, un costo político y bueno, pues estamos pagando a los ciudadanas y los ciudadanos esta omisión, este letargo, este adormecimiento, esta, pues sí, desidia de no atender la salud, preservar y mitigar los daños a la salud.
1: ¿Y qué sigue finalmente? ¿Qué sigue en este tema, José Arturo?
0: Bueno, pues el gobernador sigue insistiendo en sus propuestas que creemos que no para nada resuelven el problema de fondo, sacar agua más del lago a través de otro popote y meterla a una red agujereada y vieja de más de 8.500 kilómetros de longitud. No buscar erradicar de forma inmediata las fuentes de contaminación. Bueno, pues yo creo que el gobierno va a seguir promoviendo esto. Algunos sectores de la población, pues nos estamos organizando para promover otras propuestas, exigir un diálogo abierto con las autoridades, inclusión en la toma de decisiones, hay que decirlo. Ellos, bajo un equipo de ingenieros, determinan qué se tiene que hacer. Y lo lamentable, Pepe, que ellos fueron los mismos que provocaron o fueron parte de este desastre y son los que nos prometan las soluciones. El gobernador, como bien se dijo, me antecedieron aquí en el programa, fue presidente dos veces de Zapopan, una de Guadalajara, nunca propuso un plan, no tuvo una iniciativa para poder resolver este problema que ya se venía dando. Esto no es nuevo a partir de este año, ya tiene años el agua sucia, nada más que se vino en gran cantidad y con más intensidad. Entonces, pues sigue el debate, sigue si el gobernador no es sensible a la población, pues lo que va a hacer lamentablemente es subir el tono de la inconformidad, el hartazgo y
1: Claro.
0: el enardecimiento, ¿no?
1: ¿Es cierto el rumor que circula ya en Guadalajara entre la sociedad de que está buscando el gobernador que llegó por Movimiento Ciudadano, está buscando una solución para este problema tan grande con una inversión del sector privado para privatizar, pues, la cuestión del agua?
0: Sí, sí, efectivamente le llaman un contrato CMRO, es construcción, mantenimiento, rehabilitación y operación de solo una obra, Pepe. El sistema operador, o sea, SIAPA, Sistema Intermunicipal de Agua Potable y Alcantarillado, es una olla de corrupción, es una olla de ineficiencia, es una olla de autorizaciones de fraccionamientos, de edificios, porque el SIAPA, hay que decirlo, otorga las factibilidades para que se puedan construir los nuevos edificios sin saber si existe la suficiente cantidad de agua o cómo afecta las nuevas construcciones altas al funcionamiento hidráulico de las redes y por tanto mengua la calidad y cantidad de agua que llega a los habitantes que ya estaban en esas colonias. Esto no va incluido en el paquete del gobernador, una nueva arquitectura, una arquitectura que pueda definirse por un perfil altamente técnico. Llegan al sistema operador como la dama que pues se ha ventilado, llegó ella especializada en el espectáculo, estaba cobrando en el SIAPA, y así hay muchos casos en muchos años donde el partido en turno mete a sus cuates a trabajar ahí. Yo me pregunto si con ese SIAPA se va a aplicar el modelo CMRO y cómo va a haber los mecanismos de transparencia, la nueva estructura que va a operar ese acueducto y las demás mejoras. Eso no existe, Pepe. Entonces no se vale vender una obra a un alto costo, indefinida, sin un sustento técnico, sin un diagnóstico a profundidad, detallado, actualizado, preciso, que nos pueda dar no solo el acueducto, sino otras propuestas, otras prioridades como la redistribución, los 6 acueductos que tienen más de 70 años. Estamos en una red de distribución donde la parte más antigua tiene 80 años, agujereada, y se nos promete que es una solución de fondo. No, no creo que eso sea el camino. Entonces, un modelo de privatización o semi-privatización o la intervención en un nivel menor o máximo de la entidad privada, no lo veo yo pertinente en un sistema viejo, anquilosado y corrupto. Es como meter vino nuevo en odres viejos. ¿Qué va a pasar? Pues se va a agujerear. Es lo que va a pasar, lo que ha pasado en la historia cuando interviene sin esta estructura, sin esta arquitectura de un sistema operador eficiente, honesto y justo.
1: Doctor, te agradecemos muchísimo el análisis, espléndido análisis a profundidad. Te metiste a bucear en el agua sucia, en el agua puerca, y nos ha sacado verdades del fondo de estos ductos contaminados. Te agradecemos mucho y estaremos en contacto si nos permites.
0: Sí, claro, y son 30 años, Pepe, son 30 años de mi vida dedicado a este asunto, y agradezco el espacio y seguimos en contacto.
1: Seguimos en contacto, doctor José Arturo Gleason Espíndola, profesor investigador de la Universidad de Guadalajara. También le voy a decir que la Presidenta de la República condena, desde luego, la violencia que ocurrió allí en Guadalajara y demanda explicaciones al gobierno de Pablo Lemus.
2: Nosotros lo que no estamos de acuerdo es apoyar la privatización del servicio del agua. Y que en todo caso técnicamente resolvamos conjuntamente, con recursos comunes, el problema de la contaminación del agua en Jalisco, que es un problema y hay que atenderlo. No estamos de acuerdo tampoco con el uso de la violencia en las manifestaciones. Nosotros creemos y siempre hemos creído en las manifestaciones pacíficas. Entonces no debe haber represión y debe abrirse el diálogo, y tampoco debe haber manifestaciones violentas. Y en este caso particular, pues debe explicar el gobierno de Jalisco. Es una responsabilidad de ellos explicar por qué utilizaron agua y gases lacrimógenos, si es que los utilizaron, para afrontar una manifestación.
1: Y el agua era limpia, insisto, la de los manguerazos. Era agua limpia, no era agua puerca. Vamos a una pausa, volvemos enseguida.
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12: El cerebro de un mosquito contiene unas 100.000 neuronas, permitiéndole navegar de forma precisa y detectar mamíferos para alimentarse.
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15: La SEMAR informó que mantiene activo el Plan Marina para apoyar y proteger a la población ante el huracán Simon, degradado a categoría 2, que generará lluvias torrenciales eléctricas, fuertes rachas de viento y oleaje elevado en las costas de Nayarit, Jalisco, Colima y Michoacán. De acuerdo con datos del INEGI, 13.4 millones de mexicanos salieron de la pobreza entre 2018 y 2024, reduciendo el índice nacional al 29.6%. Así lo dio a conocer Morena, al presentar los resultados de su proyecto político a 15 años de su fundación, al lograr disminuir la desigualdad en el país. Un juez declaró culpable a Gabriel N., padre de la menor Daphne, fallecida en la academia militarizada Duenitz, en Ciudad Madero, Tamaulipas. Gabriel N. es acusado por abuso sexual en contra de Daphne en un proceso iniciado en 2019. Informó Itzel Vanegas. 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
1: Bueno, se están cumpliendo este 12 de octubre 50 años de la edificación de la nueva Basílica de Guadalupe, si me permite llamarla de esa manera, una construcción del Templo Mariano modernizado, gracias a la arquitectura de Pedro Ramírez Vázquez, entre otros importantes arquitectos mexicanos que se volcaron con su talento para darle cabida a la fe del pueblo mexicano. Cada 12 de diciembre, cuando acude a la visita de la Virgen de Guadalupe, o cualquier día del año, desde luego. Este 12 de octubre, esta nueva basílica conmemora oficialmente ese 50 aniversario desde su inauguración. La inauguración fue en 1976. Y para conmemorar ese aniversario, la Santa Sede concedió un año jubilar guadalupano del 12 de octubre de este 2026 al 12 de octubre del año que viene. El cardenal Carlos Aguiarretes abrió la puerta jubilar, permitiendo a los peregrinos obtener la indulgencia plenaria cumpliendo las condiciones eclesiales habituales. Está Leopoldo Espejel. Él está muy pendiente. Leopoldo, adelante.
16: Pepe, ¿cómo estás? Muy buenas tardes. Efectivamente, con la Misa de las Rosas, que fue presidida por el cardenal Carlos Aguiarretes, la Basílica de Guadalupe celebra los 50 años de su construcción y también, Pepe, del traslado de la Sagrada Tilma, que permaneció en la antigua Basílica de Guadalupe, hoy Templo Expiatorio de Cristo Rey, durante 267 años. Tras abrir la Puerta Santa de la Insigne Nacional Basílica de Santa María de Guadalupe, el cardenal Aguiar también dio, Pepe, inicio al año jubilar guadalupano, que como bien lo señalas, concluirá el 12 de octubre de 2027 y que fue concedido por el Papa León XIV. Escuchemos.
17: Por ello, agradecemos al Papa León XIV
8: que nos ha otorgado la gracia de un año jubilar a partir de este día. Hoy, al cumplir 50 años de este nuevo recinto, te agradecemos todos los bienes que a través de ti hemos recibido. Te encomendamos a todos los que hicieron posible la construcción de este sagrado recinto y a todos los que acuden con fe y gratitud para implorar tu ayuda y experimentar tu amor.
16: Pepe, durante todo este año los fieles y peregrinos que cumplan con los requisitos habituales de la Iglesia Católica podrán recibir la indulgencia plenaria. La Misa de las Rosas fue antecedida por danzas, rosarios y la proyección de un video conmemorativo. El reporte que tengo, Pepe.
1: Muchas gracias, gracias Leopoldo Espejel. Sí, efectivamente, la Basílica fue construida durante dos años, de 1974 a 1976, de acuerdo con un proyecto encabezado por el equipo del arquitecto Pedro Ramírez Vázquez. Él fue el que dirigió este proyecto, él fue el que hizo el Estadio Azteca, el Museo Nacional de Antropología, imagínense. También está José Luis Benilur, también Fray Gabriel Chávez de la Mora, monje benedicto nacido en Guadalajara, se encargó de la liturgia, en fin, todo eso tiene que ver con la Virgen de Guadalupe. Por cierto, le informo que el Papa León XIV será operado mañana martes de un nódulo en el pulmón.
17: El Vaticano informó el lunes que el Papa León XIV será hospitalizado el martes antes del mediodía en el Hospital Gemelli de Roma para ser operado de un nódulo en el pulmón. No precisó si la cirugía tendrá lugar ese mismo día.
1: Vamos a un corte, volvemos con usted, hay más información.

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9: Bacalar, Quintana Roo, conocida mundialmente por su deslumbrante Laguna de los Siete Colores, este apacible rincón caribeño es un oasis de tranquilidad absoluta. Sus aguas cristalinas de oleaje casi nulo invitan a recorrerla suavemente en paddleboard o velero durante el amanecer. Pasar el día hospedado en pintorescos bungalows sobre el agua, escuchando el suave murmullo de la brisa marina, es la receta perfecta para quienes desean descansar lejos del turismo masivo.
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10: En este momento son las 7 de la noche en punto. Es hora de un corte de caja informativo con lo más importante ocurrido al momento. Óscar Holguín, adelante.
11: Desde luego, Pepe, continúan las protestas de personal del IMSS con bloqueos en distintos puntos de la Ciudad de México y también en varias entidades del país. Exigen mejoras salariales y abasto de insumos. La presidenta de la República pidió al director del Seguro Social, Zoé Robledo, atender las demandas de los trabajadores.
12: Yo estuve viendo algunos videos, incluso alguna gente en Ecatepec se me acercó, de los médicos del IMSS, que me hablan de algunos problemas de desabasto. Ayer en la tarde vi a Zoe, estuvimos trabajando, y ya le comenté pues que, digamos, hay demandas que son legítimas y que hay que atender. También todavía quedan algunos médicos que fueron contratados durante el COVID que todavía no son contratados con todas sus prestaciones. Entonces, pues todo eso se ha ido resolviendo poco a poco, pero todavía quedan algunos médicos, enfermeras, personal de salud, pues que hay que darles todas las condiciones. Entonces, eso tiene que acelerarse.
11: Liberan a 18 de 39 detenidos en las protestas por el agua contaminada en Jalisco. Los familiares denuncian abusos policíacos. El especialista en temas hídricos, Arturo Gleason, afirma que las propuestas del gobernador de Jalisco, Pablo Lemus, no van a resolver el problema.
7: Bueno, pues el gobernador sigue insistiendo en sus propuestas, que creemos que no para nada resuelven el problema de fondo, sacar agua más del lago a través de otro popote y meterla a una red agujereada y vieja de más de 8.500 kilómetros de longitud, no buscar erradicar de forma inmediata las fuentes de contaminación. Bueno, pues yo creo que el gobierno va a seguir promoviendo esto.
11: Añadió que la privatización que prevé el gobernador no es lo más adecuado.
7: Sí, sí, efectivamente le llaman un contrato CMRO, es construcción, mantenimiento, rehabilitación y operación de solo una obra, Pepe. El sistema operador, o sea, SIAPA, Sistema Intermunicipal de Agua Potable y Alcantarillado, es una olla de corrupción, es una olla de ineficiencia.
11: Detención del güero del gym, objetivo prioritario en Morelos, desata violencia en Totolapan. Hay bloqueos y quema de vehículos. Donald Trump y el presidente ucraniano Volodymyr Zelensky chocan por levantamiento de sanciones estadounidenses al diésel ruso.
13: El presidente estadounidense Donald Trump y su homólogo ucraniano Volodymyr Zelensky cruzaron críticas el sábado después de que Washington decidiera aliviar las sanciones de diésel ruso y mientras nuevos ataques de Moscú contra Ucrania causaron más de 20 muertos, incluidos 4 niños. Trump y el ruso Vladimir Putin llegaron a un acuerdo el viernes para que Moscú surta de diésel el mercado estadounidense y el global, en medio de la escasez y el encarecimiento del combustible por la guerra en Irán y el bloqueo del estrecho de Hormuz, y con la vista de los republicanos en las elecciones legislativas que buscan mantener el Congreso. Trump pidió a Zelensky no atacar las refinerías rusas. En los últimos meses, Rusia intensificó sus ataques contra territorio ucraniano, causando un número creciente de víctimas civiles. Kiev reforzó igualmente sus represalias contra objetivos en suelo ruso. Los bombardeos de Rusia también provocaron cortes de electricidad en Kiev. Además, el alcalde de la capital informó de un ataque contra un restaurante. El Ministerio Ruso de Defensa afirmó que había atacado un centro de datos utilizado por el ejército ucraniano.
11: En tanto, senadores demócratas y republicanos exigen a Trump dejar de comprar diésel a Rusia. Ataques hutíes contra el aeropuerto de Riad en Arabia Saudita el sábado pasado dejan 24 muertos y 300 heridos.
14: Entre los fallecidos hay 4 ciudadanos saudíes y 8 residentes extranjeros. De ellos, 2 serán bangladesíes y 1 de cada uno de los siguientes países: Estados Unidos, Egipto, Jordania, Siria, Palestina y Sudán. Algunos de los heridos se encuentran en estado grave y reciben atención médica en distintos hospitales. El ataque se produjo en medio de una escalada de violencia en Yemen, donde las fuerzas gubernamentales, respaldadas por Arabia Saudí, combaten contra los hutíes.
11: México y Perú reanudan relaciones diplomáticas tras 4 años de rompimiento. Lidia Antonia de la Garza será nuestra embajadora en Lima.
10: Vamos a, gracias, Oscar. Vamos a tener un contacto con Fausto Pretelín, internacionalista, para explicar no solamente esta noticia que ya fue dada, sino por qué llegamos al rompimiento que no debemos olvidar. Pero vamos ahora con Rafael Cardona, su Cristal Lazo, para hablar de un personaje, por lo menos en este noticiero y creo que en el ámbito periodístico nacional, muy querido. Me refiero a Francisco Garfias, Pancho Garfias. Él pasó mucho tiempo, él siempre fue reportero, nunca dejó de serlo. Además era columnista, narraba detalladamente todo lo que ocurría a últimos años en el Congreso, Cámara de Senadores, Cámara de Diputados, en fin. era un reportero por los cuatro lados, digamos, Rafael Cardona. Hoy estamos rindiéndole un homenaje muy, muy modesto a quien merece mucho reconocimiento, que es Pancho Garfias.
15: Sí, Pepe, muy buenas noches para todos. Pepe, la muerte de Pancho coincide con la desaparición de otros compañeros en estos últimos meses. Y es una expresión natural del fin de una época en esta profesión. Algunos creemos que esta profesión tuvo algunos elementos de romanticismo que ha ido perdiendo con el paso de los tiempos y con la tecnificación en el manejo y la obtención y el transporte, el traslado de la información. Pero hay algunos, a lo mejor debo decir, habemos algunos, como tú comprenderás, que seguimos creyendo que el periodismo es una vocación vital y testimonial. Creemos que el periodismo no es un trabajo, no es un empleo, no es una asignación en una empresa editorial, ni siquiera una chamba. Creemos que el periodismo es una forma de vivir, y eso es exactamente lo que Garfias tenía. Él no era periodista, él vivía periodista. No era periodista a la hora que estaba escribiendo su columna y después dejaba de serlo. No, lo era desde que despertaba, desde que salía a trabajar, desde que iba al Congreso o alguna otra actividad, y lo seguía haciendo mientras comía, mientras dormía, mientras soñaba, mientras pasaba la vida, tratando de filtrar la realidad con su oficio, con su vocación y con su profesión. Él seguía creyendo que el periodismo es vivencial. Pero en una época en la que los demás creen que el periodismo es digital, entre lo vivencial y lo digital hay un abismo. Y ese abismo solamente se logra con el oficio pretérito, el oficio de las viejas redacciones, el oficio de las corresponsalías, como él estuvo en Europa, y el oficio de algo que es muy importante para él y que alguna vez me lo comentaba, porque nos encontramos en no sé qué cobertura, y entonces él traía, como siempre, una libreta, una pluma, y entonces fue a apuntar una cosa y le digo, oye, no, aquí están los datos. ¿A qué corres? Pareces nuevo. Y me dijo, Rafa, es que en este trabajo todos los días somos nuevos. Entonces él creía en que él renovaba sus textos y renovaba su trabajo, no con la sorpresa del día, sino tratando de que quienes lo leían tuvieran una sorpresa. Dicen que los periodistas no pierden la capacidad de asombro. Pues entonces son malos periodistas. La capacidad de asombro debe ser de quien te lee, de quien te escucha, de quien te ve. Lograr que él se asombre. Porque si tú te asombras, te equivocas en el juicio. Entonces él decía, hay que ser nuevo todos los días. No hay que ser ingenuo todos los días. Hay que ser nuevo, no hay que ser novato. Y en ese sentido, pues Garfias logró darle a su trabajo una mezcla de géneros muy importante. No era un cronista parlamentario nada más. Era un cronista parlamentario que fundamentaba sus crónicas con entrevistas, con observaciones, con antecedentes, con archivo, con redacción, con oportunidad. Y presentaba todo eso en el empaque de una columna que hacía día con día con día. En una pequeña pieza que yo escribí para despedirlo, recuperé algo que él dijo sobre su trabajo en el periódico, en Excelsior, en donde él estuvo los últimos años de su vida profesional y de su vida personal. Y entonces él decía que iba a seguir ahí mientras lo tuvieran contratado o que se muriera. Y lo cumplió. Y que no quería dejar de hacerlo porque se le permitía ahí escribir con libertad. Y yo creo que ese fue el secreto de su vida. Vivió con libertad, escribió con libertad y cuando murió, murió rodeado de afecto.
10: Pancho Garfias nos acompañó justo hace un mes, hace 28 días aquí en este espacio informativo, porque lo consultábamos con frecuencia, porque él entendía muy bien toda la dinámica y la maquinaria y los movimientos en el poder legislativo. Entonces le hablamos, y de la política. Entonces hablamos con él para hablar de los destapes de las corcholatas de Morena. Y esto fue lo que nos decía Pancho Garfias hace, le digo, no menos de un mes.
16: Mira, con honestidad te digo que no creo que ese haya sido el caso. Yo veo que, Beatriz Mujica, la senadora con licencia, iba arriba en las encuestas. Era la que mejor perfilaba hacia un triunfo. Entonces yo sí creo que, a pesar de que la que destapó a Estela Damián cuando anunció que dejaba de ser la encargada de
10: la coordinación jurídica.
16: Jurídica de la dirección jurídica de la presidencia, pues fue la propia Claudia Sheinbaum. Sin embargo, creo que es atinado que no se hayan ido por el dedazo, digamos, de la presidenta y que hayan optado por la opción de Beatriz Mujica. Yo estuve en Acapulco hace algunos 2 o 3 meses y lo que yo pude platicar ahí con gente que está metida en el tema es que Beatriz iba muy adelante.
10: Le digo, Pancho Garfias iba a todas, no escribía de oídas, escribía de lo que veía y lo que vivía. Pues Rafael, hemos rendido un homenaje muy modesto, pero al fin y al cabo muy sentido, a quien estimábamos muchísimo.
15: Pues así es, Pepe, y bueno, pues a él que descanse en paz y a su familia, pues que sepa lo que vivieron, lo que tuvieron, el ejemplo que les queda y pues siempre seguirlo recordando con el afecto profesional y personal que todos le teníamos.
10: Gracias, Rafael. Gracias. Pensamos lo mismo, exactamente lo mismo. Vamos a una pausa, volvemos con usted en un momento más.
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26: Crema ligera de calabacita. Licúa calabacitas cocidas con un toque de caldo de verduras y una cucharada de yogur griego sin grasa para darle cremosidad. Sírvela caliente con pimienta negra molida. Una entrada suave, nutritiva, baja en calorías y sumamente reconfortante.
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30: El mapa del mundo que usamos normalmente deforma el tamaño real de los continentes, haciendo que Groenlandia parezca gigantesca visualmente.
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10: Este día se da a conocer la medición de CB Global Data. Es una estadística sobre cómo son aceptados o rechazados los presidentes de América Latina, desde México hasta Chile. Y en este rating, Claudia Sheinbaum, la presidenta de México, sale hasta arriba, en el número uno, con una aprobación del 69.3% y una desaprobación del 27.6%. Pero inmediatamente abajo de Claudia Sheinbaum aparece Nayib Bukele de El Salvador, con un 68.3% de aprobación y un 27.9% de desaprobación. Y luego ya se caen los números, Luis Abinader de la República Dominicana, Laura Fernández de Costa Rica. El que sale peor rankeado es Bernardo Arévalo, presidente de Guatemala. Apenas un 31% lo aprueba y un 63% lo reprueba. Estaba viendo aquí dónde anda Lula da Silva, en un octavo lugar. 45% lo aprueba, 50% lo desaprueba. Estamos viendo a Javier Milei, por ejemplo, de Argentina. 36 lo aprueba, 59 lo desaprueba. En fin, es la estadística de CB Global Data sobre el comportamiento y la percepción que tienen las sociedades gobernadas por los presidentes de América Latina. Hablando de América, México vuelve a retomar las relaciones diplomáticas con la República Peruana. Ya incluso designó a una embajadora. A Lidia Antonio de la Garza va a ser la encargada de estas relaciones. Durante 4 años no hubo relaciones. Fausto Pretelín, internacionalista, le hemos pedido que nos ayude a entender el contexto de por qué se dio la ruptura de relaciones a partir de entonces. Claro, tiene mucho que ver con... Ahorita lo voy a explicar mejor, Fausto, que le entiende mucho, con mucha mayor claridad. Fausto, un saludo muy cordial. Adelante.
31: Gusto saludarte, Pepe. Sí, efectivamente, mira, ya tiene algo de tiempo, algunos años. Si tú recordarás, cuando la presidenta Sheinbaum no reconoció a Dina Boluarte como presidenta de Perú, ella de alguna manera, pues, dejó mal, digo, no quiso de alguna forma reactivar la relación, que la dejó mal, hay que decirlo, el presidente López Obrador. Y entonces Dina Boluarte tomó la decisión de romper relaciones, es decir, no me reconoces, pues ahí nos vemos y pues ahí le dejamos, ¿no? En ese sentido, creo que hizo bien la presidenta Sheinbaum ahora recuperar la relación cuando ganó las elecciones Keiko Fujimori, Pepe, hace algunos meses. Y a partir de ahí, hoy, como tú mencionas, pues se reactiva esta relación. Bueno, más que se reactiva, está ya nombrando, está proponiendo, ¿no?, a la nueva embajadora, que tiene mucha experiencia, forma parte del Servicio Exterior Mexicano. Digamos que va seguramente a hacer un buen papel. Es necesario que sea del SEM, es importante reactivar ese grupo, ¿no?, de diplomáticos mexicanos que pues son importantes, que existan dentro de las actividades del día a día de nuestro gobierno mexicano. Entonces, pues un parabién, ¿no? Es una buena noticia que se reactive la relación y deje a un lado el tema de los dogmas, que eso ha generado un costo muy elevado en términos diplomáticos para México, donde pues estamos muy aislados, hay que decirlo, Pepe.
10: ¿Te acuerdas de Betsy Chávez, no? Betsy Chávez había sido primera ministra durante la administración del expresidente Pedro Castillo, afín al dogma de Andrés Manuel López Obrador. Y ella, cuando cae Pedro Castillo, se refugia en la residencia de la Embajada de México en Lima. Había sido condenada a 11 años de prisión por conspiración para la rebelión. Y entonces, ante esto, México, bueno, finalmente salió de la sede diplomática mexicana. Esperaba un salvoconducto, pero México rompió las relaciones. Eso es parte del origen del conflicto, claro, y la persecución a Pedro Castillo.
31: Sí, sí, sí, definitivamente lo de Pedro Castillo fue un parteaguas en la relación de México. López Obrador, a la mitad de su sexenio, inclusive cuando empezó el gobierno de Pedro Castillo, envió al secretario de Hacienda, envió a dos o tres funcionarios más, incluyendo a su director de comunicación social, para darle una especie de asesoría a un Pedro Castillo que no tenía experiencia en la materia, que no había sido político, que de alguna forma salió de una escuela rural. Y bueno, pues en ese momento llegó por carambola, ¿no?, a la presidencia, hay que decirlo, en una situación donde Perú vive momentos muy, muy críticos, en el sentido de que la crisis de Odebrecht, esta constructora brasileña, pues derrumbó a varios presidentes y expresidentes, comprometidos ellos con los actos de corrupción. Y bueno, recordarás que hasta hubo un suicidio por ahí. Y Pedro Castillo, bueno, pues también cometió graves errores. Por ejemplo, uno de ellos fue que despachó fuera del palacio, ¿no?, de gobierno, allá en Lima, en una casa privada en donde recibía a empresarios, y pues existía ahí, obviamente, temas de corrupción. Era inaudito que pudiera hacer eso, porque temía que lo escucharan o que lo espiaran en el palacio de gobierno. La desconfianza estaba a tope, y en ese sentido, bueno, cometió esos errores, que a final de cuentas pagó, intentó dar un autogolpe en el Congreso, cerrar el Congreso para convocar nuevas elecciones, y en ese tránsito del Congreso hacia la Embajada de México fue donde lo capturan, porque México le había ofrecido ya, venirse para acá, ¿no?, el presidente López Obrador, un refugio. Y a partir de ahí, bueno, se desencadenó una crisis importante de gobernabilidad dentro de Perú. Y bueno, México siguió la pauta de recibir aquí a aquellos no perseguidos por sus ideologías, sino perseguidos por la justicia. Claro. Entonces, pues bueno, eso fue uno de los capítulos, Pepe.
10: Pues muchas gracias, Fausto. Gracias por ayudarnos a entender. Y te agradezco muchísimo.
31: Te mando un abrazo. Buenas noches.
10: Otro abrazo igual. Claro, es Fausto Pretelín, el maestro Fausto Pretelín, internacionalista. Sí, Lidia Antonio de la Garza será nuestra embajadora. ¿Quién es ella?
0: Tiene más de 25 años de trayectoria en el servicio público, Pepe. Durante estos 25 años ha ocupado cargos de responsabilidad en la Cancillería, en la Secretaría de Economía. Es integrante del Servicio Exterior Mexicano. Actualmente se desempeña todavía como directora ejecutiva B del Instituto de Mexicanas y Mexicanos en el Exterior, un organismo de la Cancillería. Ella es licenciada en Relaciones Internacionales por la Universidad Iberoamericana. Tiene una maestría en Estudios Diplomáticos por el Instituto Matías Romero.
10: Si nos permite, vámonos a una pausa muy breve. Volveremos enseguida para comentar con usted que elementos de la Marina de México y el Guardacostas de Estados Unidos aseguraron una importante cantidad de droga en una lancha frente a las costas de Oaxaca. Hay 8 presuntos narcotraficantes detenidos.
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16: El vuelo más largo registrado de una gallina común duró apenas 13 segundos, alcanzando una distancia bastante corta de metros.
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24: El esmalte de los dientes es la sustancia más dura producida por el cuerpo humano, superando incluso a los huesos corporales.
27: La importancia del saber.
16: Las medusas no tienen corazón, cerebro ni huesos. Están compuestas en su totalidad por 95% de agua.
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10: Permítame entrar en contacto en este momento, en vivo, en directo, en un enlace con mi compañera Maru Rojas, con el apoyo de Miguel Ángel Brígido en la Cámara, para explicarnos qué está pasando en la Cámara de Diputados, donde se están discutiendo la ley de ingresos, el impuesto sobre la renta, los derechos, el impuesto predial, aduanas, economía digital, todo esto acapara el debate. Maru, te escuchamos con mucha atención. ¿Cómo te va? Buenas noches.
33: Te saludo con gusto, Pepe, y te saludo para darte las buenas noches, porque las noches nuestras serán largas. Estamos en la Comisión de Hacienda. Todos sus integrantes estaban citados desde las 12 del día. Esta sesión inició casi 13:30. porque la Secretaría de Hacienda de último momento presentó reservas. ¿Qué es esto? Cambios a lo que ya había presentado como ley de ingresos, como ley de derechos y como ley de impuestos sobre la renta. Ya se votó la ley de derechos con tres cambios para pagar menos impuestos en cuanto al ingreso a nuestro país a extranjeros que no vengan con un permiso de trabajo. Recularon porque afectaba el ingreso a nuestro país, este impuesto que se paga como impuesto migratorio a todo el turismo extranjero que quisiera visitarnos. Y como también va a subir el TUA, pues México sería uno de los países más caros a visitar por el TUA, por el ingreso al país. Entonces, pues vas a otro país donde no te cobren tanto por ingresar. ¿Cómo fue que se dio esta votación? Vemos a la secretaria de la Comisión de Hacienda y al presidente de la Comisión, Carol Antonio Altamirano, anunciando incluso un receso para esperar estas reservas.
1: Derecho migratorio para visitantes extranjeros sin permiso para realizar actividades remuneradas pasa de 983 pesos a 1.334 pesos, casi 37%. El permiso para constituir determinados fideicomisos de inversión extranjera aumenta de 21.648 a 27.000 pesos. Y el convenio de renuncia para la adquisición de inmuebles por extranjeros fuera de la zona restringida pasa de 5.252 a 8.000 pesos, más del 52% de incremento. ¿Dónde está la justificación para aumentos de esta magnitud? ¿Qué mejora concreta en el servicio recibirá quien tenga que pagar más?
33: Eso es lo que preguntaban los priistas, de aumentos que están yendo más arriba del 50 o 100%. Pero ¿cuáles son los gravámenes que se van al 1,000 o 2,000%? Todo lo que tiene que ver con salud. Hoy estamos viviendo una crisis que los trabajadores están haciendo notar, pero la crisis es por insumos. Si tú optas por un servicio privado que, a Dios gracias, tenga banco de sangre, este banco de sangre tiene que pagar un impuesto. El impuesto se va al 1,000,000%. Vamos a escuchar al diputado Héctor Saúl Tellez Hernández del PAN.
2: Para servicios de transfusión pasa de 1,482 pesos a 17,349 pesos. Este es un incremento superior al 1,000%. Eso no es una actualización. La autorización de protocolos de investigación de medicamentos o dispositivos médicos pasa de 8,195 pesos a 43,209 pesos, más del 427%.
3: No tenemos el contexto adecuado para saber.
33: Fueron 22 votos a favor, 10 en contra. Toda la oposición está votando uniformada, Movimiento Ciudadano, PRI, PAN en contra, porque dicen que no explican estos aumentos, no explican quiénes van a ser los beneficiados. Incluso cuando recula Hacienda para que se baje este impuesto a

0: Llevan a cabo operaciones de maquila o aquellos dedicados a la adquisición y construcción de inmuebles dentro de la industria cinematográfica mexicana, pero no explican bien a bien, una vez que decidan deducir el impuesto sobre la renta, qué pasa con estas sociedades. Incluso están protestando todos los panistas de este tipo de privilegio cuando no aceptaron su reserva para que no sea grabado las horas extras y el aguinaldo de todos los trabajadores de un impuesto que estaríamos pagando doblemente, este impuesto sobre la renta en casos extras como las zonas extras o el aguinaldo, que ya viene a ser más reducido al doble pago cuando ya pagaste cada mes tu impuesto sobre la renta y también te lo descuentan del aguinaldo. Los panistas pidieron que este aguinaldo fuera libre de este impuesto, no lo aceptaron, se va a presentar en el pleno esta reserva y las únicas reservas que se están aceptando son las que mandó Hacienda.
1: Correcto, gracias Maru por esta información, sin duda compleja, hecha para eruditos como tú comprenderás, pero vamos a ver cómo lo traducen los señores diputados y cómo lo toma la sociedad finalmente. Que estés bien, buenas noches.
0: Mañana en el pleno estamos pendientes, Pepe, buenas noches.
1: Claro que sí, descansa porque te vas a pegar unas desveladas de aquellas. Esto es lo más álgido que se suele discutir y debatir en la sede de la Cámara de Diputados. Sigue la gente muy inquieta con esto del predialazo. ¿A qué me refiero? Que Clara Brugada, la jefa de gobierno de la Ciudad de México, a través de sus funcionarios, ha enviado una iniciativa al Congreso de la Ciudad de México para ver la manera de encarecer el impuesto predial. Dice el secretario de Finanzas, José de Botón, nos decía el viernes que no se trata de aumentar el predial, no. El predial es 2% y es una tarifa federal, de acuerdo. No se va a aumentar el 2%, no se va a aumentar el predial, no. Lo que se va a aumentar es la base sobre la cual se calcula el predial. Actualmente la base suele ser el catastro que hace la propia autoridad de la capital de la República. Una propiedad tiene un valor catastral determinado. Bueno, lo que busca ahora la jefa de gobierno es que no se tase con base en el valor catastral, sino el valor comercial. Y lo explicábamos el otro día. Si usted, por ejemplo, tiene un departamento que le costó 3 millones y ahora por la gentrificación y por el paso de los años vale 10 millones, usted ya no va a pagar el 2% de 3 millones que fue lo que le costó, sino va a pagar el 2% de 10 millones. Y ahí sí se multiplica por mucho. Esto se está manejando, no está aprobado todavía aumentar el predial. Es una pelea política por un programa que todavía está, le digo, en el closet, está en consulta y podría encarecer los impuestos por otra vía, elevar el valor sobre el que se calcula, no la tasa de 2%, sino el valor comercial. Me decías que estaba en la línea telefónica Lupita Tomás. Vamos con ella a Oaxaca porque le comentábamos hace un instante, elementos de la Marina de México y del Guardacostas de Estados Unidos hicieron un importante operativo con éxito en términos de evitar, pues, narcotráfico, más narcotráfico en la zona de Oaxaca. Estamos contigo, Lupita. Adelante, buenas noches.
2: Gracias, Pepe. Buenas noches. Así es, la Secretaría de Marina aseguró aproximadamente 1.2 toneladas de presunta cocaína y detuvo a 6 personas durante una operación marítima realizada en el Océano Pacífico a unas 366 millas náuticas al sur de Huatulco. El secretario de Seguridad y Protección Ciudadana, Omar García Harfuch, informó que esta operación fue en coordinación con la Guardia Costera de Estados Unidos y fueron pues asegurados a bordo de una embarcación frente a las costas de Oaxaca. Este es uno de los operativos que ha, este decomiso es uno de los más importantes de los últimos meses, y mencionan que fue durante un vuelo de patrullaje y vigilancia que dieron con esta el traslado de lo que puede ser cocaína, este decomiso también que representa una afectación económica en 289,104,000 pesos para los grupos delictivos, y también evitó que 2,536,000 dosis llegaran a la sociedad, ya sea en México o en Estados Unidos. La institución también agregó que este es el resultado de estas operaciones permanentes de vigilancia marítima que se van a reforzar en aguas nacionales, sobre todo en esta parte de la costa, Pepe.
1: Muy bien, pues te agradecemos muchísimo, Lupita Tomás, toda la información. Buenas noches.

0: Buenas noches.
1: Buenas noches, vamos con Felicitas Trujillo. ¿Qué ha pasado por allá en Sinaloa? Fue asesinado el director de Protección Civil de Escuinapa. Estamos contigo.
2: Así es, Pepe, con el gusto de saludarte. El director de Protección Civil en el municipio de Escuinapa, Jesús Francisco López Vibriesca, fue asesinado a balazos ayer domingo 11 de octubre, horas después de participar en un recorrido de supervisión de albergues y de refugios temporales ante los posibles efectos del huracán Simón. Esto acá en Sinaloa. Durante la mañana, el funcionario acompañó incluso al alcalde Víctor Manuel Díaz Cimental a realizar esta serie de recorridos por puntos que pues se consideran estratégicos que pudieran recibir alguna afectación. Horas después, al separarse el presidente municipal, se reportó el ataque armado en la colonia Centro. Hasta el momento, pues no se dieron más detalles sobre cómo ocurrió esta agresión. Ya la Fiscalía General del Estado de Sinaloa pues está realizando la investigación correspondiente para determinar pues cuáles fueron las causas por las que asesinaron a este funcionario, Pepe, que no ha sido el único. Recordar que han sido otros funcionarios municipales de Escuinapa asesinados en este año. El 3 de septiembre, una mujer, Carolina Beltrán. También el 30 de agosto, Miguel Antonio Sauceda, subdirector de tránsito. El 8 de abril, un subdirector de la policía de tránsito. Y el 31 de marzo, cuatro agentes más que engrosan esta larga lista de funcionarios asesinados en Escuinapa.
1: Pues muchas gracias, gracias por la información. Felicitos, pendientes.
2: Seguimos al pendiente, excelente noche.
1: Igualmente, excelente noche para ti allá en Culiacán, Sinaloa. ¿Qué pasó con un zorro, una zorra gris que tenía rabia o tiene? Bueno, tenía porque ya la mataron. Tenía rabia y rasguñó a una niña. Esto fue en Cancún, Quintana Roo. Y la Secretaría de Salud informó que ya esta zorra fue capturada. Una zorrita gris que estaba en búsqueda, misma que rasguñó en un dedo a una menor de un año. El animal se le practicó la eutanasia para realizar estudios con resultado positivo a la rabia. A través de la página oficial, la Secretaría de Salud informó que mantiene acciones de vigilancia epidemiológica y atención preventiva tras el hallazgo de la zorra. Estamos con Estefan Almaraz. Tú tienes información porque hubo inquietud, seguramente hubo inquietud allí en Cancún. Adelante, Stephanie.
3: ¿Qué tal, Pepe? Sí, muy buenas tardes. Pues te comento que justo hay una alerta aquí en Cancún por parte de las autoridades de salud luego de que se confirmara que una pequeña zorra gris diera positivo a rabia. Esto luego de que en días pasados, pues afuera de un supermercado, precisamente el 3 de octubre, pues quedara grabado y documentado. Ahí se encontraban pues algunas personas, tuvieron contacto con esta zorra gris y se habla de una niña que incluso fue rasguñada. Ante esto, pues bueno, fue capturada por parte de las autoridades. Hicieron las pruebas y dio positivo a rabia, y por ello también fue sometida a eutanasia. Por ello es que ahora se pide a quienes tuvieron contacto y asistieron ahí a una valoración médica por parte de las autoridades de salud, esto con la finalidad pues de evitar cualquier riesgo, ya que este caso podría ser pues mortal. También se llevó la atención para que pues las mascotas que estaban también en estos lugares, ya que el video difundido pues muestra que incluso estaba detrás de un perro, y lo que se busca pues es identificar cualquier posible exposición al virus y determinar las medidas preventivas necesarias. La Secretaría de Salud de Quintana Roo durante este día pues también dio a conocer que no hay registro actualmente de casos de rabia en humanos en el estado. Es por ello que pues bueno, todas estas acciones implementadas simplemente son protocolos establecidos de prevención y también de vigilancia epidemiológica para así poder proteger a la población. Esto es lo que ha ocurrido hasta el momento.
1: Muchas gracias, gracias Stephanie Almaraz por esta información.
3: Hasta luego.
1: Hasta luego, que te vaya muy bien. Nos permite, vamos a hacer una pausa y de regreso vamos a hablar de la Cruz Azuleada de Pumas. Vamos a hablar del 110 aniversario de la América y vamos a hablar también de las carreras de coches ayer en el circuito de Singapur, en donde Max Verstappen viene por lo suyo. Volvemos.
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14: Amnistía Internacional condenó la represión policial ejercida contra manifestantes que exigían agua limpia frente a la Casa Jalisco en Guadalajara. El organismo denunció detenciones arbitrarias durante la marcha y exigió la localización urgente de los arrestados cuyo paradero señalan es incierto. Como parte de la reforma legal impulsada por el Partido Verde Ecologista, la Comisión Nacional de Áreas Naturales Protegidas capacitó al Batallón de Protección Ambiental de la Guardia Nacional con el fin de combatir delitos contra los recursos naturales. Dicha reforma da facultad a la corporación para participar en inspecciones y garantizar el resguardo de los ecosistemas del país. El Papa León XIV canceló todos sus actos públicos programados hasta el 20 de octubre, ya que será hospitalizado para extirpar un pequeño nódulo detectado en uno de sus pulmones, informó el Vaticano. Informó Itzel Vanegas, más detalles en radioformula.mx.
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1: En este momento nos vamos hechos la mocha a bordo de un Fórmula 1 directamente con Luis Manuel El Chacho López. Eres cronista para F1 TV, F1 TV, para toda América Latina, para Estados Unidos en español, en fin, y hace unas magníficas transmisiones cada vez que hay gran premio, y la de ayer, por supuesto, no fue la excepción. Se vio un Max Verstappen demoledor. ¿Cómo estás, Luis Manuel? Qué gusto escucharte. Ayer te escuchábamos tempranito en la mañana. Qué amolada para ti tenerte que levantarte temprano, pero bueno, así fue. Fue muy bueno el resultado.
15: No, bueno, Pepe, pues muchas gracias. La verdad te agradezco mucho y disfrutamos mucho. Saludos, por supuesto, a todo el auditorio de Grupo Fórmula. Fíjate que sí, Pepe, fue una carrera de esas que hay que... Yo fíjate que las defino como una de esas carreras gourmet, que hay que ir degustando, que hay que ir paladeando, porque hubo muchísimas situaciones muy buenas que parecía que no llevaban un impacto directo al resultado. Por ejemplo, el duelo que tuvieron Pierre Gasly y George Russell en la parte final de la carrera, porque George Russell, si pasaba a Gasly, podía llegar con un Mercedes muy bueno hacia el final de la carrera y sumar un poco más de puntos. Pero vaya, al final de cuentas, el Gran Premio se acabó definiendo, como tú bien lo comentas, con un Max Verstappen arrollador. Es una verdadera máquina de ganar carreras. Pepe, pocas veces podemos ver cosas como la que vimos este fin de semana. Se presentó a la práctica y bueno, pues estuvo ahí merodeando los primeros lugares. Cuando llegó el momento de calificar bien para el sprint, en el shootout, primer lugar. Cuando disputó la carrera sprint, primer lugar. Cuando llegó a la carrera, a la calificación del Gran Premio, primer lugar. Y cuando llegó al Gran Premio, dominó todas las vueltas y acaba ganando el Gran Premio. Hizo su...
1: A ver, ahí hubo un problema, se cortó la comunicación con Luis Manuel El Chacho López. Sí, primer lugar también. Y esto pone muy interesante el campeonato, fíjese. Andrea Crimi Antonelli, encabeza el campeonato de pilotos en esta temporada 2026 de la Fórmula 1 con 340 puntos. Muy bien, nadie va a discutir por el momento que es el líder absoluto. Y abajo de él, abajito de él, viene su compañero de equipo, George Russell, también de Mercedes, con 238 puntos. Es decir, Kimi Antonelli tiene 101, 102 puntos más que George Russell. Todavía Russell lo podría alcanzar si ganara, ganara y Antonelli no hace nada. Pero donde se pone muy sabroso es entre Russell, Hamilton y Verstappen. ¿Por qué? Porque los separan cualquier cantidad de puntos. Mire, entre Russell y Hamilton hay 9 puntos a favor de Russell de momento. Pero entre Hamilton y Max Verstappen hay apenas 8 puntos. Es decir, cualquier movimiento del 2 al 5 se puede modificar en lo que resta de esta carrera. Regresamos contigo, Chacho López. Estábamos platicando de cómo va la disputa en el campeonato de pilotos también.
15: Muy interesante, Pepe, muy interesante, porque cualquiera que se equivoque automáticamente va a abrir la puerta a un cambio, a un golpe de escena, y eso obviamente tiene a la gente en ascuas, porque el piloto mejor posicionado después de estos dos triunfos consecutivos que vimos de Max Verstappen, pues es obviamente el hombre de Red Bull. Y fíjate, el tema obviamente se está poniendo muy interesante, porque hace 3 carreras, 4 carreras decíamos, ahí viene Lando Norris, va muy bien, el McLaren ya está en un nivel distinto de cómo empezó el año. Bueno, pues ahora en cuestión de 3 fines de semana, Pepe, la cosa cambió y ahora es Red Bull. Nada nos dice que en algún punto puede esto girar en favor de Ferrari. Y quiero remarcar, Pepe, algo que me pareció muy importante, porque nuevamente, y esto lo sabe muy bien en la afición a la Fórmula 1, pues Ferrari tiene de pronto sus saltos malos, sus malos pasos en las estrategias. Pero ahora no fue Ferrari. En este Gran Premio el que se equivocó fue Lewis Hamilton. Tenía todo para llegar en segundo lugar al Gran Premio al final de la carrera y se equivoca en la estrategia y al final acaba reconociéndolo y disculpándose con el equipo. Esto obviamente habla de que Lewis Hamilton está consciente de que si él puede llevar al equipo a un lugar mejor, pues qué bueno. Pero cuando él sabe que no tiene las posibilidades, tiene que confiar en una escudería como es Ferrari, que al contrario de lo que pasó con él, a Charles Leclerc lo llevaron al segundo lugar y Leclerc hizo una gran carrera. Y ya de salida, Pepe, pues obviamente todo mundo esperando que en el Gran Premio de Estados Unidos pudiera darse ya el título para Andrea Kimi Antonelli. Yo tengo todavía mis dudas, porque lo que necesita Antonelli para ser campeón del mundo en el Gran Premio de Estados Unidos dentro de 15 días, 14 días para ser más precisos, es que George Russell quede de noveno para abajo, es decir, décimo, décimo primero, décimo segundo y cualquier otro resultado, pero Antonelli necesita ganar. A mí me parece que lo de Russell es viable. Russell puede terminar noveno o peor, sí, sin duda, porque tiene muy mala suerte. Ya lo vimos en las 4 o 5 carreras últimas que hemos visto, pero Antonelli le costó mucho trabajo, Antonelli llegó al podio porque otros tuvieron problemas. Mercedes dio un salto para atrás en esta última parte del campeonato. Y eso no quiere decir que Antonelli no va a ser campeón del mundo, sí lo va a ser, pero aquí viene el tema. No va a ganar el campeonato, creo yo, en el Gran Premio de Estados Unidos, pero ojo, sí lo puede ganar en el Gran Premio de México.
1: A eso iba justamente el Gran Premio de México, programado una semana después del Gran Premio de Estados Unidos en Austin, en donde seguramente se va a coronar Andrea Kimi Antonelli, porque dependiendo de su resultado en Estados Unidos, pues llegará a México ya con el campeonato amarrado, pero todo puede suceder, así que esperemos. Ya aritméticamente está muy difícil que Russell alcance a su compañero de equipo, le saca 102 puntos.
15: 102 puntos.
1: Es imposible, ¿no?
15: Sí, es imposible, Pepe, y sobre todo con la mala suerte que ha tenido George Russell. La verdad es que ha sido una temporada muy complicada. Y fíjate que en los días previos a este último Gran Premio en Singapur, salió Toto Wolff muy molesto porque, ya sabes, todo el tema de redes sociales estaba acusándolo a él de favorecer técnicamente a Antonelli por encima de George Russell. Cosa que tiene, pues, obviamente tiene sus pequeños paralelismos con diferentes cosas que le han pasado al piloto británico, sí. Pero salió Toto Wolff, sí, y dijo, no, a ver, aquí estamos jugando derecho.
1: Luis Manuel.
15: Habrá quien le crea, habrá quien no.
1: Luis Manuel, te agradecemos muchísimo esta estupenda crónica post carrera.
15: Gracias, mi querido Pepe, te mando un gran abrazo.
1: Igualmente, otro grande para ti, Luis Manuel El Chacho López, comentarista de la Fórmula 1. Él es el comentarista principal de F1 TV, de F1 TV, donde se transmiten en exclusiva las carreras de la Fórmula 1. Vamos, en exclusiva oficial, porque hay otras transmisiones que no le recomiendo mucho, la verdad. Oscar, que te vaya muy bien.
16: Muchas gracias, Pepe. Muy buenas noches.
1: Gracias a usted por su atención, su confianza y todo lo demás. Quédese a continuación con la Fórmula Financiera en radio. Mari Carmen Cortés, Pepe Yuste, Marco Antonio Mares lo esperan. Y en Telefórmula, el doctor Leonardo Curcio, con el apoyo de Cintia Dávalos. 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
26: Meta lanzó Muse, su primer agente de inteligencia artificial personal diseñado para realizar tareas desde WhatsApp y no solo para responder preguntas. Es capaz de ayudar a las personas a organizar pendientes y proyectos, así como convertir objetivos de largo plazo en planes de acción. Por lo que el usuario solamente tiene que indicarle lo que necesita y el agente actúa en su nombre. La herramienta aprende de las conversaciones y recuerda lo que es importante para cada usuario. Puede realizar tareas como enviar correos electrónicos, reservar viajes, abrir un navegador y completar formularios. Además, se caracteriza porque puede utilizarse como una conversación de mensajería, tanto desde la aplicación Muse o directamente desde WhatsApp, y puede continuar trabajando aunque el usuario cierre la aplicación. Y en casos como el envío de un correo o antes de realizar una compra, primero solicita aprobación. La seguridad y la privacidad de la gente están garantizadas en la nube con Muse Secure VM. Soy Aide Rivera. 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
7: Hola, ¿qué tal? Muy buenas noches. Estamos aquí transmitiendo en vivo desde la Ciudad de México. Es Fórmula Financiera. Soy Mari Carmen Cortés y, como siempre, me da muchísimo gusto que nos acompañe el día de hoy. Y bueno, notas interesantes. Por un lado, ya arranca ya de todo lo que es la discusión del presupuesto 2027, tiene que salir de la Cámara de Diputados. Todo lo que es ingresos tiene que salir a más tardar el día 20. El presidente de la Comisión de Hacienda de la Cámara de Diputados decía que lo quería sacar el día 15, pues no. El día 15 es el próximo jueves, apenas lo están empezando a discutir. Se aprobó ya la ley de derechos con muy pocos cambios, entre ellos uno que qué bueno, pero que todavía se mantiene elevado, que es el impuesto al derecho de no migrante, el que le cobra a los turistas, que se pretendía elevar en más del 35% y se va a elevar cerca del 18%. De todas maneras, va a ser 1,100 pesos lo que se pretende cobrar a Prox a cada turista extranjero. Entonces, imagínese, si viene usted con una familia de 5 personas, pues estarían pagando 5,500 pesos nada más por entrar al país. Entonces, cuando en otros destinos más competitivos, por ejemplo, el Caribe, se pagan $10 por turista, aquí estaremos pagando casi 1,100, pues casi 40, 30, $20, ¿cuánto es? No, de ahorita le hago la cuenta porque no estoy dividiendo. No, más, como $50 por persona. Ese es lo que estaremos cobrando. Entonces, sí hay una diferencia muy marcada, pero empieza la discusión. Y el otro tema interesante es que, bueno, Trump nuevamente amenaza, porque ya sabe cómo es en el T-MEC, y dice que no necesita Estados Unidos a Canadá. Y hoy la presidenta, en la mañanera, la presidenta Sheinbaum, dice, y tiene toda la razón, que es un tratado trilateral, es una ley. O sea, Estados Unidos puede denunciar y salirse del T-MEC y decir, ya no quiero, pero no puede correr Estados Unidos a Canadá. O sea, yo no quiero chin chin ni ahí las traes. No. Es un tratado trilateral, es una ley aprobada por los congresos de los tres países y por lo tanto así se tiene que respetar. La presidenta sí lo recuerda. No está nada sencillito. Desde luego, de que el 3 de noviembre son las elecciones en Estados Unidos, no va a haber un acuerdo con México. Marco Mares, muy buenas noches.
8: ¿Qué tal? ¿Cómo estás, Mari Carmen Cortés? Muy buenas noches. José Yuste, muy buenas noches. Y bueno, entre otros temas que están siendo revisados entre los legisladores y distintos sectores productivos, está el que tiene que ver con los seguros de gastos médicos. La Asociación Mexicana de Instituciones de Seguros, la AMIS, pues sigue en conversaciones con los diputados federales para analizar las iniciativas que pretenden regular los precios de las pólizas de seguros de gastos médicos. Esta es una discusión que no es nueva, empezó desde el año pasado. Y de acuerdo con lo que hoy declaró Pedro Pacheco Villarreal, el presidente de la AMIS, pues no solamente las aseguradoras deberían de estar en este diálogo, sino que también tienen que participar los hospitales privados, los médicos, los laboratorios y otros proveedores de servicios de salud. Hay que decir que pues hay una intención clara de buscar la manera de que los seguros de gastos médicos no resulten tan onerosos para las personas, para las familias, porque hay un incremento que está siendo pues muy marcado y evidentemente está afectando el presupuesto familiar. y en ese sentido pues está la preocupación. Y por el otro lado hay preocupación en el sector asegurador, porque el tema pues podría afectarles directamente, aunque también en el sector hospitalario tienen su propia perspectiva y pues tendrían o tienen su posición respecto de esta intención. Creo que es un tema bien importante para todos los mexicanos en un momento en donde estamos viendo que la población está avanzando en su estrato de edad más avanzada y en consecuencia con mayor número de enfermedades y con menores posibilidades de pagar las pólizas. Así es de que ojalá que esto llegue a buen puerto y beneficie a todas las personas y a las familias mexicanas. Pepe, ¿y usted? ¿Cómo estás? Muy buenas noches.
5: ¿Qué tal? Muy buenas noches, Marco Mares, Mari Carmen Cortés. ¿Qué tal? Buenas noches. Bueno, pues la Academia Sueca de las Ciencias hoy otorga el Premio Nobel de Economía a Michael Woodford y a Robert Hall. Ellos son, bueno, pues obviamente economistas, tanto Woodford como Hall, son economistas estadounidenses. Casi todos los premios Nobel de Economía se los han llevado a Estados Unidos, casi el 60-70% son estadounidenses. Este es un premio, recordemos, el premio de Economía lo da, sí lo otorga la Academia, pero quien lo da es el Banco Central Suizo, es interesante cómo se creó después. Y en esta ocasión se lo dan a ellos por un tema interesante, porque son neo-keynesianos los dos. Son economistas neo-keynesianos, donde sí hablan de una... Donde son neo-keynesianos, donde se habla pues de la influencia del Estado sobre cómo el Estado sí puede influir, sí debe de intervenir y de influir en la economía para evitar crisis, para evitar acumulaciones de capital innecesarias, que fueran malas. Y es interesante en el sentido donde ellos sí hablan de influir a través de la política monetaria, por ejemplo, el Banco de México, elevar o bajar la tasa de interés, o a través de la política fiscal, más o menos gasto, que tuviera la Secretaría de Hacienda, el ministro del Ministerio de Hacienda. Sí hablan de estas políticas macroeconómicas, pero tanto la política monetaria como la política fiscal, que fueran realmente definidas hacia cómo afectarían a las empresas. Saber si la tasa de interés sí va a elevarse o va a bajar, pero cómo le afectaría en ese momento a la empresa, si la empresa está endeudada, no está endeudada, si realmente la empresa, cuánto le afectaría, un 1% mayor más de tasa de interés o no, si realmente la economía va bien o mal, en el caso igual lo mismo de la política fiscal. Entonces, bueno, pues esto va muy de la mano con realmente lo que se quiere en la Academia de Ciencias, Sueca de las Ciencias, perdón, donde pues se está pensando en que sí, que haya una influencia de las políticas, curiosamente, macro o microeconómica, macro a la microeconomía, y que ya no sea como antes, que era todo masivo, ¿no? Realmente importante esto. Son Woodford, se dedica precisamente, está en Stanford, y bueno, pues se dedica precisamente a revisar sobre todo la política monetaria. Pues ahí está el Premio Nobel de Economía en 2026.
7: Y como se lo dieron a Estados Unidos, ahí nos enojar Donald Trump, que con el Premio Nobel de la Paz está furioso porque se lo entregaron a esta jueza sudafricana que, entre otras cosas, impulsó el que se considere genocidio lo que está haciendo Israel en Gaza. Y entonces hay muchísima gente muy mojada, habemos muchos muy contentos, y hay otros muy enojados porque consideran que es antisemita el Premio Nobel. Hágame favor, la Academia del Premio Nobel, que como tú dices, sueca. Son sueca, porque Nobel era sueco, y ese es un premio muy polémico que Trump ahora está amenazando de por sí a no darle más recursos a la Corte Internacional. Y bueno, también en la ley de derechos, lo que está también ahorita que está aprobando la ley de que se va a aprobar el presupuesto, hay una gran especulación de qué va a pasar. El secretario de Comunicaciones y Transportes, Jesús Esteva, nos dijo aquí en estos micrófonos el jueves pasado, en el marco de nuestro aniversario, que ya había platicado con el secretario de Hacienda y que sí iba a haber un incremento en la FAC, en el presupuesto de la Agencia Federal de Aviación Civil, que se recortó, así está contemplado en el presupuesto, 73%, y que si se llega a concretar, pues la posibilidad de que perdamos la categoría aérea número 1 es muy elevada. nos dijo Jesús Esteva al aire que ya había platicado con el secretario de Hacienda y que pues estaban esperando que hubiera algunos ajustes. También están muy preocupados los empresarios y mañana son los 50 años del Consejo Económico Empresarial. Va a estar ahí la presidenta Sheinbaum, va a estar la crema y nata del sector privado en este evento de los 50 años del CCE. Y se espera por parte de Medina Mora, de José Medina Mora, pues que enfatice esta preocupación que hay por la reducción en la deducibilidad para las empresas, porque dicen que las empresas, como las automotrices, las vendedoras de autos, que tienen un margen muy pequeño, si en la práctica les vas a cobrar un impuesto de la renta del 3% sobre ventas, pues les das en la torre.
8: Pues sí, son muchas las preocupaciones. Una de ellas es esa, sí. María Carmen. Otra es la que traen ahora los transportistas, sí. Porque está discutiendo en la Cámara de Diputados pues una modificación en la iniciativa de ley de ingresos de la Federación para el 2027, para el próximo año. Y este cambio consiste en reducir el límite de ingresos anuales de las empresas de autotransporte público y privado de carga, pasaje o turístico, que puedan acceder al estímulo fiscal por pago de peajes, casetas, y bajaría de 300 millones a 250 millones de pesos, aunque se mantiene básicamente la misma tarifa. Lo que baja es el monto de los ingresos que tienen las empresas para poder acceder a esta facilidad, y en consecuencia están muy preocupados. Dicen que podría impactar directamente en los costos logísticos y eventualmente en los precios finales.
5: Otro tema mañana en el 50 aniversario del Consejo Coordinador Empresarial es la postura del CCE en el salario mínimo. En cuanto al salario mínimo, bueno, para el CCE ya prácticamente se elevó el salario mínimo a lo que se requería elevar, y ahora va a pedir pues que más bien ya para adelante vaya siendo conforme inflación. Ya se recuperaron las dos canastas básicas. Recordemos que la presidenta pues, ha dicho que quiere todavía un poco más, quiere 2.5 de canastas básicas del salario mínimo. El CCE, bueno, pues ya hay negociaciones, dice que pues que fuera más en línea con la inflación, ya el aumento del salario mínimo, que ha sido, bueno, pues una política totalmente de la 4T, que le resultó para bajar la pobreza, hay que decirlo, a López Obrador. Lo ha mantenido la presidenta Sheinbaum, pero pues los empresarios ya creen que el aumento del salario mínimo, sobre todo para la creación de empleos formales en pequeña empresa, es muy complicado crear, porque ya tienes costos laborales elevados.
7: Y pues sobre todo que hay un poco de congruencia. Al IMSS le elevan 2.9% directo al salario, pero al salario mínimo le quieren subir 8, pues no. O sea, si parte del incremento es productividad, que lo hagan también con el salario mínimo. Vamos a un corte.
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2: Regresamos aquí a Fórmula Financiera y tenemos en la línea a Francisco Lelo de la REA. Él es director general del CESP, el Centro de Estudios Económicos del Sector Privado. Francisco, ¿cómo estás? Muy buenas noches.
3: Muy buenas noches, Mari Carmen. Un gusto estar en el programa. Gracias por la invitación y un saludo a la audiencia.
2: Gracias. Oye, pues tú, el CESP todos los lunes saca un análisis interesante de la situación económica actualizada y este lunes lo enfatizan mucho en las finanzas públicas y en los ingresos del gobierno, que si bien dice los ingresos tributarios no están subiendo lo que se esperaba, de hecho bajaron, creo que 5.6% el impuesto de la renta, y de esto depende de que se cumplan las expectativas tributarias, depende en gran parte este paquete que se está apenas sentándose a negociar para el 2027. Si nos cuentas, por favor.
3: Claro que sí, Mari Carmen, con todo gusto. Sí, digo, las fuentes de recursos se están debilitando. El más reciente reporte de la Secretaría de Hacienda indica que los ingresos totales del sector público durante enero-agosto, los primeros 8 años de 2026, solo aumentaron 1.3%. Claramente es positiva la cifra, 1.3%, pero como bien señalabas en la introducción, están más de 200 mil millones de pesos por debajo de la cifra programada para el periodo. Y esto pues es preocupante, porque de continuar esta tendencia, pues claramente se pone en peligro pues el cumplimiento de la consolidación fiscal. Y ese pues es un tema de primer orden, ¿no? Y también pues lo que resalta es que en la recaudación tributaria pues muestra también un debilitamiento significativo, sobre todo porque en el periodo de referencia el ISR, como bien señalabas, cayó 5.6% anual. Este es su peor comportamiento en los últimos 17 años y sabemos que el ISR es la principal fuente de recursos del sector público. Entonces es esencial revertir esta caída y obviamente el ingrediente fundamental es crecimiento económico. Requerimos impulsar el crecimiento económico, Mari Carmen.
4: Sí, ¿cómo estás? Te saluda Marco Antonio Mares. Francisco, muy buenas noches.
3: Muy buenas noches, Marco, un gusto saludarte.
4: Igualmente, Francisco, pues muy importante lo que dices porque a contracorriente del optimismo oficial en torno precisamente de la política fiscal, los ingresos que se han logrado, que cada vez que escuchamos a las autoridades hablar del tema, pues hablan de cifras que desde su perspectiva son muy positivas, muy optimistas, pero no lo son tanto en realidad. ¿Qué tan cerca estamos de este riesgo de incumplimiento del ajuste fiscal, Francisco? Porque los ojos de las agencias calificadoras nos están viendo con lupa, nos están analizando de manera muy, muy puntual. ¿Qué es lo que estás viendo en ese sentido?
3: Sí, digo, hay una relación directa entre crecimiento económico y recaudación. Y vemos que países de la región como Colombia crecen más y recaudan más. Entonces, lo esencial es que recuperemos en México un crecimiento mucho más elevado, más dinámico. Y yo diría que el paquete económico lo que sí trae en esta ocasión es una perspectiva de crecimiento para el año que entra, pues es razonable. Hay un crecimiento entre 1.5 y 2.5, lo que da un crecimiento puntual del 2%. Con esto se hacen las proyecciones de ingresos. Entonces, pensamos que este crecimiento, que está mucho más cercano, por ejemplo, a la cifra que traen los especialistas del sector privado, que se refleja en la encuesta del Banco de México de un crecimiento de 1.8, pues esta alineación más en concordancia, este crecimiento más en concordancia con la expectativa más realista de un crecimiento entre 1.8 y 2, pues sí, las cifras para el cumplimiento del año que entra, las proyecciones, pues son más, permitirían pensar que sí, llegaríamos al objetivo de consolidación fiscal de 3.9, pero recordemos, Marco, que a pesar de que se lograra el 3.9 el año que entra, la deuda como proporción del PIB aumentaría de 54 a 55% del PIB. Entonces, aún así, pues los márgenes están apretados, y sí, digo, reitero, ya para, digamos, concluir y contestar la pregunta, vemos una perspectiva más seria para lo que viene en el 27, pero sí apretados los márgenes y requerimos, sin duda, más crecimiento económico.
5: Sí, sin lugar a dudas, es lo que requerimos. Francisco, te saluda José Yuste, más crecimiento económico. Y en ese sentido, un poco viene todo el tema que ha pasado con las tasas de interés. Obviamente el Banco de México también le ha preocupado, pues, su principal objetivo debe ser pues bajar la inflación para mantener el poder adquisitivo de la moneda, es el objetivo constitucional del Banco de México, pero bueno, también obviamente ha buscado bajar la tasa de interés también para reactivar la economía, pero en este momento parece que no gustaron las minutas del Banco de México, Francisco, donde se ve que 3 de los 5 miembros de la Junta de Gobierno podrían tender a bajar todavía más la tasa de interés y el diferencial de tasas con Estados Unidos es muy bajo.
3: Sí, digo, se busca un decoplamiento con los Estados Unidos, pero ciertamente el riesgo es que ya vimos la debilidad del tipo de cambio, ya está arriba de los 18.25 pesos por dólar. Sabemos que cuando hay una depreciación, y sobre todo muy rápida, puede tener impactos inflacionarios. Entonces eso preocupa porque pues obviamente lo importante para el Banco de México es preservar el poder adquisitivo. Y bueno, sin duda tienes toda la razón, se busca el decoplamiento para reducir el costo financiero, pero pues esto puede tener estas, digamos, consecuencias de segundo orden. Mayor inflación debido a una depreciación. Pero es importante señalar, Marco, que el monto de la deuda, entre 54 y 55% del PIB, va a generar un costo financiero de 4 puntos del PIB. O sea, esto es algo impresionante. Recordemos que a principios de los 2000 teníamos costos financieros cercanos al 2%, y también es importantísimo ya también empezar a controlar el endeudamiento y que no crezca la deuda, pues a que siga creciendo la deuda.
2: Oye, pero Francisco, el secretario de Hacienda, Edgar Amador, dice que este 55% no es preocupante, que hay países que tienen mucho más elevado, ya no diga Estados Unidos, y que realmente estamos en promedio de muchos países desarrollados, que no nos debemos de preocupar.
3: Per se, digamos, 55, si tienes la capacidad de pago, pues no es preocupante. Pero cuando proyectamos, yo creo que la preocupación no es en el momento actual, sino en el futuro. Sabemos que hay una presión importante en las pensiones, sabemos que hay una presión importante en los programas sociales en la medida que van a ir creciendo los derechohabientes de los programas sociales, van a seguir aumentando las demandas por salud, las enfermedades crónicas, es decir, la necesidad de recursos que va a requerir el sector público en los próximos 10, 15 años son de tal magnitud que a futuro, si hoy no tenemos un control, pues esto se puede, digamos, esa es la perspectiva, claro. Entonces a futuro, ¿no? Y nada más para cerrar, si me permite rapidísimo, digo, un factor esencial del crecimiento y la recaudación es la economía formal, y desafortunadamente, cierto, la economía informal, dos terceras partes de las unidades económicas de las empresas están en la informalidad.
6: Pues sí, desafortunadamente esa es la realidad. Francisco Lelo de Larrea, director general de CESP, muchísimas gracias por la entrevista. Gracias. Se nos acabó el tiempo. Gracias.
3: Gracias. Gracias a ustedes. Saludo a la audiencia.
6: Gracias. Buenas noches. Vamos a un corte, regresamos con más aquí a Fórmula Financiera.
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13: Todos sufrimos pérdidas que parten el alma en algún momento de la vida. Los niños también sienten ese vacío profundo al perder un juguete amado, una mascota querida o al despedir a un ser querido para siempre. Jamás le digas que la muerte es solo dormir, porque eso daña su confianza y le puede provocar un miedo terrible al descanso durante mucho tiempo. Valida su dolor con todo tu amor y paciencia, sin apresurarlo ni minimizar lo que siente. Escúchalo con atención, abrázalo fuerte cuando lo necesite y explícale con calma que la vida tiene un ciclo natural que todos vivimos. Acompáñalo en su proceso de duelo sin prisa y permite que las lágrimas fluyan libremente cuando lo necesite.
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15: Las abejas pueden reconocer rostros humanos individuales de la misma forma en la que lo hacen los mamíferos más desarrollados.
16: La inteligencia artificial ya no solo está creando canciones, también está creando voces, imágenes e identidades de artistas que parecen completamente reales. Uno de los casos más conocidos es Sania Monet, una cantante creada con inteligencia artificial que en 2025 debutó en Billboard y consiguió un contrato discográfico millonario. Hoy, mientras un artista humano puede pasar años componiendo, grabando y construyendo una carrera, una IA puede generar música en una velocidad completamente distinta y competir por las mismas reproducciones, espacios y atención. Billboard reportó que al menos 6 artistas creados por IA han aparecido en sus listas en los últimos meses. ¿Podrían estos artistas el día de mañana competir por un premio? ¿O la industria musical buscará crear nuevas categorías?
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2: Regresamos aquí a Fórmula Financiera y tenemos en la línea a María José Fernández. Ella es directora general de la ADI, la Asociación de Desarrolladores Inmobiliarios. María José, ¿cómo estás? Muy buenas noches.
19: Hola, Mari Carmen. Muy buenas noches. Qué gusto estar con ustedes.
2: Gracias. Oye, pues ustedes emitieron un comunicado, por eso los buscamos, en el que hablan, por un lado, de aspectos positivos que tiene este programa de ordenación, que yo creo que se tenían que llamar ordenamiento, pero ordenación de la zona metropolitana del Valle de México, pero al mismo tiempo resaltan las grandes preocupaciones que tenemos todos, que sí se está contemplando la posibilidad de que haya una adecuación del predial al valor comercial del predio, este impuesto aberrante, este de desperdicio urbano, y en general ustedes se manifiestan en contra. Clara Brugada, la jefa de gobierno, ha dicho que no nos preocupemos, que no va a subir el predial, pero mientras no se modifique este programa, pues va a estar ahí la amenaza. Cuéntanos.
19: Así es. Mira, el ANI está a favor de una planeación metropolitana coordinada. Sin embargo, no es el caso del programa, porque debe aprobarse en términos actuales, porque está incorporando nuevas cargas, nuevas restricciones e instrumentos que requieren una revisión más a fondo. Porque no crea hoy todos estos impuestos y estas obligaciones, pero sí establece una ruta para que posteriormente se incorporen a programas, a leyes y instrumentos fiscales locales, que luego va a volver una medida recaudatoria muy importante. Como bien acabas de decir, o sea, propone sustituir los valores catastrales por valores de mercado y revisar las bases y cuotas de las tarifas del impuesto predial. Eso va a implicar un aumento muy importante del monto de este impuesto. También tiene lo que mencionabas, un nuevo gravamen a predios baldíos o subutilizados. Este problema es que un inmueble puede permanecer sin desarrollar, no por un tema de especulación, sino porque a lo mejor hay tema de agua, a lo mejor hay problema de energía, no se cuenta con las autorizaciones, hay litigio, hay restricciones ambientales, o sea, las variaciones pueden ser muchas, o simplemente es una condición de mercado. Entonces, eso es otro gravamen importante. Otro punto muy delicado son los polígonos de desarrollo y construcción prioritario, donde plantea que hay un plazo entre 2 y 4 años para construir un determinado proyecto en un predio. Y si no cumples, prevé la enajenación forzosa mediante una subasta pública. O sea, hay muchos desarrolladores que compran predios para construir a mediano o a largo plazo, dependiendo de las condiciones del mercado y de muchas otras situaciones que prevé el desarrollador.
4: Claro. María José, ¿cómo estás? Te saluda Marco Antonio Mares. Muy buenas noches, María José. Te interrumpo ir desmenuzando, porque son muchos los temas. Me gustaría que te refirieras al primero, que tiene que ver con este cambio que tendría que realizarse del valor catastral al valor de mercado y que, pues, nos acabas de decir, implicaría en un incremento en el impuesto. ¿Ustedes han hecho algún cálculo? ¿De qué manera lo están previendo? ¿De qué manera proyectan que pudiera darse ese incremento al gravamen? Para explicarlo y para que quienes nos escuchan, pues más o menos tengan una idea clara.
19: Bueno, o sea, lo que está diciendo ahorita el programa es que propone aproximar los valores catastrales a valores de mercado mediante valoración masiva, ajustar bases, cuotas y tarifas del impuesto predial para fortalecer las contribuciones de mejoras. Ahorita no hemos podido nosotros hacer un cálculo de cuánto implicaría este aumento, porque actualmente el programa no da los límites.

0: dos primeros meses la gente sí participa pagando el predial.
1: Así es. Lo acaba de decir el secretario de Finanzas de la Ciudad de México. Ellos tienen una muy importante recaudación del predial los primeros meses por los beneficios fiscales que ofrecen.
2: Sí, claro, y nos lo dijo aquí también en entrevista Juan Pablo de Botón. Insiste, no se preocupe, no va a subir el predial. El incremento del predial es un impuesto que deciden las autoridades locales, no la federación, porque además la SEDATU está ahí metida. Y entonces que de ninguna manera la jefa de gobierno y van a subir el predial. Eso dice, pero el plan dice otra cosa. El programa de ordenación dice, entonces, si este programa se aprueba como está, pues estaría la espada de Damocles cuando Clara Brugada se vaya, pero en el futuro. O sea, sí se tiene, como ustedes dicen en su comunicado, que no se apruebe bajo esos términos, porque si no, sí está la amenaza en cualquier momento, sobre todo este gravamen que a mí se me hace aberrante, como de la época de Santana, ¿no? El gravamen a las ventanas, gravamen por el desperdicio urbano, hasta el nombre. O sea, ¿quién va a determinar que es un desperdicio el predio que heredé de mi abuelita, que yo no tengo, por cierto, no, yo no tengo ningún predio, para que no digan que estoy afectada? Pero oye, si es un predio que por la razón que tu esposo murió y está intestado, yo qué sé, y no puedes hacer uso de ese predio y es desperdicio urbano, parece horrible.
1: Sí, es un gravamen que hacen, que están proponiendo para predios subutilizados, para cobros por edificabilidad.
3: María José, ¿cuál es el fondo, desde el análisis que ustedes hacen en NADI, de todo este planteamiento que se está haciendo y que ha generado mucha preocupación entre la ciudadanía, entre las organizaciones, ahora entre ustedes como desarrolladores inmobiliarios? Porque, pues, por lo visto, así, sin conocer mucho del tema, supongo que todo esto generaría una enorme distorsión en el mercado inmobiliario en México.
1: Absolutamente, porque mira, esto implica un aumento indiscriminado a la carga fiscal de una propiedad, sin considerar todo lo que ya aporta un desarrollador por ley, como son medidas de mitigación para obras de reforzamiento hidráulico, eléctrico, el ISAI, las licencias, manifestaciones de construcción, entre muchas otras aportaciones que tiene que hacer un desarrollador inmobiliario. Ese documento carece, no puntualiza exactamente cómo va a operar, pero sí deja la puerta abierta para que en el futuro haya muchos temas de recaudación. Finalmente, esto viene siendo mayor incertidumbre para el inversionista. Si bien en la Ciudad de México nosotros tenemos una muy buena relación con las autoridades, ellos muestran una magnífica disposición para poder dialogar y conocer los proyectos, que por supuesto tienen que cumplir con todo lo que marca la ley. A pesar de ello, es muy complicado poder sacar los permisos y licencias de forma efectiva en la Ciudad de México. Esto va a venir a buscar otros mercados, porque no hay las condiciones para invertir en la Ciudad de México.
0: Y fíjate que se ha complicado. A ver, cuéntanos un poco, María José, ¿por qué se ha complicado para invertir la Ciudad de México hoy en día en desarrollo inmobiliario?
1: Todo inició en la administración pasada, donde frenaron mucho los permisos. Posteriormente vino el COVID, se cayó el mercado, y después el gobierno tomó una actitud como con mucha resistencia para aprobar proyectos, porque había como una estigmatización de aquellos que firmaran los proyectos pudieran tener algún tema penal o civil, etcétera. Entonces, hay mucha resistencia de las autoridades para otorgar los permisos. En el caso de los proyectos de los socios de LADI, son proyectos complejos, son proyectos grandes, que tienen una influencia muy importante en la zona donde se llevan a cabo, por estas mismas obras de mitigación que se hacen tan importantes, alumbrado público, espacio público, reencapetamiento de calles, ciclovías, etcétera.
2: Ahora, sí es cierto, y ya nos queda muy poquito tiempo, María José, todo este problema de la gentrificación que ha elevado y ya hay una

0: Una fuerte especulación, tenemos el caso de España con esta mujer que desalojaron a Mari Carmen Abascal y que genera ahorita hasta puso en jaque el gobierno de Pedro Sánchez. Y sí es cierto que hay una gentrificación en zonas como, como la Condesa, como la Roma, que han elevado Polanco, que han elevado los costos y las rentas en una manera exacerbada y que están sacando de esta zona gente que tenía muchos años viviendo ahí.
1: Sí, pero la única manera de solucionar el tema de la gentrificación, que si bien es muy complejo, es con mayor oferta de vivienda. Y eso lo podemos trabajar los desarrolladores junto con el gobierno para ver las zonas en donde pudiera haber una mayor densidad, que tienen una magnífica ubicación de transporte público, de conectividad, en donde la gente no tendría por qué vivir a 2 horas y media de la ciudad, sino que se puede pensar en zonas que se pueden redensificar dentro de la ciudad.
2: Claro, que esa sería una muy buena alternativa. María José Fernández, directora general de la ADI, la Asociación de Desarrolladores Inmobiliarios. Se nos acabó el tiempo, María José.
0: Gracias.
2: Te agradecemos mucho la entrevista.
3: Sí, gracias.
1: Gracias, buenas noches.
2: Buenas noches. Vamos a un corte, regresamos.
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0: El 11 de septiembre de 2001 marcó un antes y un después en el mundo. Hace 25 años, el ataque con 4 aviones secuestrados a las dos Torres Gemelas, al Pentágono y otro atentado frustrado cambiaron para siempre la forma en que vivimos. Las consecuencias de aquel día transformaron la forma de viajar, la seguridad, las guerras y la política internacional. Volar no volvió a ser igual. Se endurecieron los controles en los aeropuertos y se reforzó la seguridad en los aviones. En lo político, aumentó la vigilancia y el intercambio de información entre gobiernos. Y socialmente, aumentaron los prejuicios y discriminación contra personas musulmanas alrededor del mundo. 25 años después, seguimos viviendo muchas de las consecuencias de aquel día que cambió la historia.
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2: Antes de dirigir a otros, me dirijo a mí. El autoliderazgo estratégico es decidir a dónde va mi energía, mi tiempo y mi atención, mis recursos más valiosos. Un líder que vive apagando fuegos, reacciona. Un líder que se autolidera, elige. Bloqueo tiempo para pensar, delego lo que otros pueden hacer mejor. Digo que no a lo que me aleja de lo importante y cuido mi descanso como parte de mi estrategia. Conozco mis detonadores y sé cómo regresar a mi centro cuando la presión sube. Mi equipo aprende más de cómo me gestiono que de lo que le pido. Hoy, revisa tu agenda de esta semana. Refleja tus prioridades o las urgencias de otro. Y ajusta una sola cosa. Lidérate primero.
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3: Este martes inicia la segunda jornada de la UEFA Champions League, en donde lo más destacado Atlético de Madrid estará recibiendo al Manchester United. Villarreal hace lo propio con el Napoli, mientras que Barcelona visita al Galatasaray. Y al respecto dijo Pau Cubarsí, jugador blaugrana.
4: Bueno, sobre todo ya sabemos las cualidades que tienen ellos, tanto ofensivas como defensivas. Sabemos al campo que venimos, el ambiente que tiene, la atmósfera que transmite, y sobre todo tenemos que hacer nuestro juego, pero también atentos a los pequeños detalles que yo creo que van a ser importantes para el partido de mañana.
3: Informó Alberto Campos. 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

0: Regresamos aquí a Fórmula Financiera y tenemos a la línea a Gaby Silla, ya lo sabe, la directora de análisis económico y financiero de Banco Base. Gaby, ¿cómo estás? Muy buenas noches.
1: Muy buenas noches, Mari Carmen, me da mucho gusto saludarlos.
0: Oye, pues el dólar está, no sé si ya estabilizándose en la barrera de los 18.20 o cómo lo ves tú.
1: Bueno, pues hoy los mercados financieros en Estados Unidos estuvieron cerrados por el Día de la Raza y entonces pues no hubo operaciones allá y esto generalmente tiende a estabilizar al tipo de cambio que pues ahora lo hizo alrededor de los 18.25 pesos por dólar. Lo bueno viene el resto de la semana porque también el tipo de cambio había estado subiendo con la expectativa de que el diferencial de tasas de interés entre México y Estados Unidos se reduciría y particularmente el mercado estaba muy atento a lo que pasa con las tasas de interés de los instrumentos del Tesoro. Como hoy no abrió ese mercado, pues hasta mañana habrá que ver qué es lo que pasa. Pero yo creo que ya se consolidó por encima de los 18 pesos por dólar y va a seguir fluctuando, yo creo que la mayor parte del tiempo entre 18.20 y 18.40 con posibilidad de alcanzar 18.50 pesos por dólar si sube la versión al riesgo o si suben mucho las tasas de los instrumentos en Estados Unidos.
2: Gaby Siller, ¿cómo estás? Te saluda Marco Antonio Mares. Muy buenas noches, Gaby.
1: Buenas noches, Marco. Un gusto de saludarlos.
2: Gaby, lo que se difundió de la minuta de el Banco de México preocupó a los mercados, los impactó. ¿Cómo lo interpretaste tú? Porque lo que estamos viendo, lo que estamos registrando, es que entre México y Estados Unidos se está estrechando mucho y eventualmente podría estrecharse más el diferencial en tasas de interés.
1: Sí, así es. Creo que el mercado tenía la expectativa de que el Banco de México iba a mantener la tasa de interés sin cambios este año, probablemente el siguiente año también, y entonces tomó por sorpresa dos cosas de la minuta. Uno, pues que tres miembros parece que se inclinan a favor de recortar la tasa de interés. Bueno, dos con casi certeza y uno que está así como entre azul y buenas noches. Y por otra parte también que como que se desestima la importancia del diferencial de tasas de interés entre México y Estados Unidos. Y a esto reaccionó el tipo de cambio y el jueves y el viernes el peso fue la divisa por mucho más depreciada en la sesión. Entonces yo creo que el tipo de cambio va a seguir presionado al alza porque inclusive otra divisa que había sido muy beneficiada por el carry trade del peso colombiano, pues ya vimos que allá en Colombia el Banco Central le siguió el paso a la Fed subiendo la tasa de interés y el peso colombiano ya no es de las afectadas. Entonces se van a seguir desmantelando las posiciones de carry trade porque esto no es inmediato ya que involucra pedir prestado en una parte del mundo, después invertirlo en instrumentos con otra divisa. Y esto implica un plazo, entonces creo que el peso va a seguir presionado al alza y que pues cabe la posibilidad de que pueda alcanzar 18.50 pesos por dólar este año y el siguiente año, fíjate que yo no descarto que pueda alcanzar los 19 pesos por dólar si se materializa esto de que el Banco de México recorte la tasa y que la Fed siga subiendo la tasa en Estados Unidos.
3: Pues sí, ese es los riesgos, Gaby. Y un riesgo, te se va a José, yo estoy Gaby, buenas noches, perdón. Uno de los riesgos son esos que estamos viendo que de repente se suba muy rápidamente el tipo de cambio, sí. Porque pues si es muy brusco, obviamente sí origina, pues obviamente tendencias que no nos gustaría muy rápidamente, ¿no? Mayores costos en importaciones, en fin.
1: Sí, justo, porque hemos platicado de que el tipo de cambio estaba debajo del nivel de equilibrio, que es alrededor de los 18.50 pesos por dólar, pero a nadie le conviene que se esté subiendo o que se haya subido de manera desordenada, porque en poco más de un mes, porque el tipo de cambio alcanzó un mínimo en el año de 16.85 el 4 de septiembre, y el viernes 9 de octubre alcanzó lo que hasta ahora es el máximo del año de 18.48 pesos por dólar, que implica pues en poco más de un mes una depreciación de más del 9%. ¿Y esto en qué se ve reflejado? Uno, pues se ve reflejado con mayor incertidumbre, porque un tipo de cambio volátil no le conviene a nadie. Para empezar, pues los que son importadores y que no tenían una cobertura cambiaria, pues están así como que ahora qué hacemos, ¿verdad? ¿Subimos precios o no? Y esto precisamente se puede ver reflejado también en la inflación en los siguientes meses, particularmente con las mercancías importadas. Y creo que se va a notar más al cambio de año, ¿no? Que a lo mejor ahorita están aguantando, y ya al inicio del 2027 que se pueda subir los precios y la inflación de las mercancías importadas, dificultando al Banco de México todavía más regresar a la inflación objetivo al 3%. Por otro lado, los exportadores, aunque parezca muy buena noticia que el tipo de cambio se haya subido, cuando se sube muy rápidamente, pues también es como que, bueno, pues ya tienen órdenes de compra, ¿no? Ya tienen como ciertos pedidos para ciertos meses. Entonces, como que no alcanza todos los agentes económicos como a poder como digerirlo, ¿no? De buena manera. Y entonces todo esto se termina traduciendo como en una mayor incertidumbre para quién va a invertir también, para quién va a contratar personal. Y esto puede terminar frenando un poco más la actividad económica. Entonces,
0: Hoy me dijo un economista que es mil veces mejor tener el peso a 18.30, 18.40, que tenerlo a 16.80, abajo de 17, que para la economía es muchísimo mejor tener las tasas a 6.5 y el dólar a 18.40, a tener las tasas a 11 y el dólar a 16.
1: En términos de la actividad económica, sí, la cosa es que hubiera sido mejor que el tipo de cambio fuera subiendo paulatinamente y no 9% en un mes. Porque entonces, si estamos viendo qué es mejor para la actividad económica, es dar condiciones de certidumbre. Y un tipo de cambio que sube muy rápidamente con la expectativa de que ese diferencial de tasas entre México y Estados Unidos se va a seguir reduciendo y que entonces el tipo de cambio pueda seguir subiendo y que esto se traslade también hacia la inflación, no conviene a nadie. Entonces, lo que es mejor para todo el mundo es un tipo de cambio estable alrededor de su nivel de equilibrio. Ahora, ya que estamos alrededor de 18.20, pues creo que si el Banco de México recorta la tasa de interés, pues se va a seguir reduciendo ese diferencial y el tipo de cambio podría seguir subiendo. Y a esto le agregamos también que hay condiciones de riesgo para la economía mexicana, como pues cómo está la calificación crediticia, la deuda soberana de México, precisamente por las finanzas públicas, el bajo crecimiento económico y demás. Digo, y a final de cuentas, al Banco de México lo que le compete es el poder adquisitivo de la moneda bajo un esquema de baja inflación, es decir, 3%. Y en términos de la actividad económica, un tipo de cambio más alto no va a hacer que las exportaciones ganen competitividad así nada más, sino más bien va por otra parte, ¿no? Tratando de agregarle valor a las exportaciones. Ahorita serían las de equipo de cómputo, que son las que se están exportando más hacia Estados Unidos, y por otro lado generando condiciones de certidumbre también internas, porque externas pues sabemos que Trump va a seguir con la política proteccionista, pero condiciones internas de certidumbre y ya no seguir subiendo costos laborales y demás, ¿no? Para que haya contratación en el sector formal.
2: Gaby Siller, muchísimas gracias. Se nos acabó el tiempo y el programa. Gracias por la entrevista,
3: gracias,
2: Gaby Siller.
3: Gracias.
1: Gracias a ustedes. Un abrazo.
2: Gracias.
0: En el minutito que nos quedan del programa, hoy pasó en Francia, hoy en la madrugada, algo muy impresionante. Más de 300 tiendas fueron afectadas estaban conectados sus refrigeradores a internet. Sufrieron un ciberataque, los refrigeradores y los congeladores se elevaron en algunos casos hasta 50 grados, se echó a perder la comida, se está hablando de millones de euros de pérdidas de unas cadenas que se llaman Cooperative U, Intermarché y Netto. Tuvieron que desconectar ese correo. Este es el mayor ciberataque que se ha producido en Francia. Yo ni sabía que era factible que los congeladores, todo lo que es la inteligencia artificial, se está todo conectado en internet y bolas. Un ciberataque y severamente, es una severa afectación.
3: Bueno, pues es que pues el ciberataque no solo es financiero, ¿no? Puede ser a los refrigeradores, a donde tengas conectado con internet, claro.
2: Qué impresionante.
0: Sí, me impresionó mucho la nota, la verdad. Mañana a ver si platicamos producciones al aire con un experto que nos diga cómo se hizo. Pero bueno, ya nos vamos, Pepe Yuste, buenas noches.
3: Buenas noches, Maricarmen Cortés.
2: Gracias, Maricarmen Cortés. José Yuste, buenas noches.
0: La producción de Diana Cepeda, con la asistencia de Cindy Sánchez, de Charla González. En los controles técnicos, Lorenzo Gasca. En YouTube, Jorge Cruz y Gio Hernández. Y se quedan en Noche de Negocios y nos vemos mañana en este horario.
3: Nos vemos mañana. Hasta mañana. Gracias.
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3: Los Reyes Escandinavos Unidos. Una escena que se quedará para la historia fue cuando el cortejo fúnebre recorrió a pie hacia la fortaleza de Akershus. Esto para despedir a uno de los reyes más queridos, Harald V de Noruega. Justo detrás del armón de artillería que llevaba el ataúd, Hakon iba caminando a pie. A su derecha iba el rey Carlos Gustavo de Suecia y a su izquierda el rey Federico X de Dinamarca. ¿La razón? Las tres casas están unidas por sangre y por historia. Noruega, Suecia y Dinamarca fueron un mismo rey entre 1397 y 1523. La madre de Harald V, Marta, era princesa de Suecia, por eso Carlos Gustavo era primo de ella. Y Harald era nieto de los reyes de Dinamarca. En el funeral de estado al que acudieron 16 reyes, el mensaje fue claro. No son cuentos de hadas, son historias reales.
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4: Estas son las Stevie Bites con Stevie de TV. Antes de convertirse en un icono del terror, Carrie White fue una adolescente que simplemente quería dejar de ser humillada. Ahora Mike Flanagan convierte la novela de Stephen King en su primera adaptación como serie, con 8 episodios y Summer H. Howell como Carrie, después de que más de 1,000 actrices audicionaron para el papel. Samantha Soyland es Margaret, su madre, y Matthew Lillard interpreta al director de la escuela. Esta vez hay bullying, redes sociales y una comunidad mirando cómo todo se sale de control. Carrie ya tuvo cine, ya tuvo teatro y ahora tiene televisión para contar su historia de terror desde adentro. La miniserie Carrie ya está disponible en la plataforma de Amazon Prime Video. Estas fueron las Stevie Bites con Steve de TV.

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1: Caminando por México.
2: San Cristóbal de las Casas, Chiapas. Este pueblo mágico, envuelto en la neblina de los altos de Chiapas, enamora con su ambiente colonial y bohemio. Sus coloridas casonas, templos barrocos y andadores peatonales conviven con la vibrante riqueza cultural de las comunidades. Disfrutar de un café local mientras se aprecian los textiles tradicionales artesanales envuelven al viajero en una atmósfera mística e inolvidable.
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0: Muy buenas noches. Buenas noches, bienvenidos. Bienvenidos a Noche de Negocios. Hoy es lunes 12 de octubre de 2026. Se nos acaba el año, pero como siempre es un gusto recibirte en este tu programa favorito de Grupo Fórmula Noche de Negocios. Soy José Antonio Esquerra y es un deleite darte la bienvenida a ti y, por supuesto, también a Susan. Susan, ¿cómo estás? Muy buenas noches.
1: Hola, Jos, muy bien, muy contenta de estar aquí un lunes más, un lunes sin vacío, este 12 de octubre, Día de la Raza.
0: Muy bien. ¿Qué le hiciste al termo que tenías aquí a la mitad?
1: Ya lo escondí, ya porque no vaya a ser el patrocinio, las marcas que trae.
0: Ah, era un patrocinio equivocado.
1: Las marcas que trae, sí. No.
0: Bueno, Susana estaba corriendo al final con el termo, pero bueno. Qué bueno que nos acompañas, espero que tengas listo el sándwich y el chocomil, porque tenemos, como siempre, programa redondito, ¿no?
1: Así es, tenemos coyuntura, como siempre, después tenemos un invitado muy interesante que nos va a explicar, pues, cuáles son las propuestas de esta ley de pagos digitales y también las preocupaciones. Después vamos a hablar de cómo la inteligencia artificial influye en el poder de compra, y para cerrar con broche de oro, nos vas a hablar de una empresa muy misteriosa, muy polémica y muy poderosa, que es nada más y nada menos que...
0: Ahorita les decimos, maquiavélica, okay. Más que misteriosa. Ese va en el último bloque, yo les sugiero que se queden, por supuesto, en todo el programa. Esperemos que Álvaro ahorita se los presentamos, nos deje polemizar un poquito, ¿no? En un bloque que va a ser muy rápido. Pero bueno, como siempre, programa redondito. De nuevo, bienvenido a Noche Negocios y vamos directito con la siguiente información.
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0: Sus Sainz, ¿qué crees?
1: ¿Qué?
0: ¿Dónde quedó la bolita? ¿Se nos perdió petróleo? ¿Leíste esa noticia?
1: Posible. Sí, no me hace sentido.
0: Con investigación del Financiero, hay que decir la fuente, tú siempre eres muy celosa de eso, lo cual me parece adecuado. Fíjate que se nos perdió petróleo. Hoy en una nota precisamente del Financiero, dicen, o bueno, encuentran que Estados Unidos, en un documento oficial, realizó exportaciones hacia México de 600,000 barriles hasta el mes de junio, exportaciones a México.
1: Okay.
0: Lo cual equivale a 70 millones de dólares, de acuerdo con registros de la Oficina del Censo de Estados Unidos. O sea, Estados Unidos exportó, México importó, lo cual en teoría no está permitido porque es petróleo crudo, del cual pues, somos grandes productores y distribuidores. Y entonces está el registro. Este registro salió, déjame decirte exactamente, en el registrado a través del Distrito Aduanero de Nueva Orleans, Luisiana.
1: Ok.
0: Y entonces el Financiero se da la tarea de preguntar a Pemex y dice, oye, pues sabemos que importaste petróleo, ¿dónde está?
1: ¿No?
0: ¿Cuál petróleo? No sé de qué me hablas. Esto que te estoy diciendo es una realidad. No saben, preguntaron a Pemex, no saben, no hay registro en México.
1: La Secretaría de Energía
0: de estos 600,
1: creo que no contestó.
0: La Secretaría de Energía no contestó nada, les hicieron la pregunta, no contestó nada. Y no hay registro de 600,000. Nada más, 600,000 barriles que Estados Unidos tiene como exportados y México no lo registra como haberlos importado.
1: Muy raro, porque digo, aquí es la palabra de una institución de Estados Unidos contra la palabra de una institución mexicana, ¿no? Y ahí como que me pone a pensar la confiabilidad de las estadísticas comerciales, la operación de las refinerías mexicanas y también pues
0: los controles fronterizos, ¿sí? ¿No? Y luego, ¿Pero qué le hicieron a ese dinero? Digo, esos barriles. Ahora, por otro lado, cabe la discusión, aprovechando esta nota, si deberíamos de importar petróleo crudo. Yo al leer un poco de esta nota me puse a investigar un poquito más. Y es habitual en muchos mercados, en muchos países, aunque sean productores de petróleo crudo, por ejemplo, México importa gasolinas, más exporta petróleo crudo, muchos, para ser eficientes sus propias... fábricas, se me fue la palabra
1: refinerías.
0: Exacta, refinerías, exactamente, sí. Para hacerlas más eficientes, muchas veces importan petróleo. Es tema de otro café, los sospechosos, ¿dónde está eso?
1: Lo que pasa es que, bueno, a ver, hay una riqueza petrolera en nuestro país, pero el tema es la extracción de petróleo pues tiene que llevar inversión, no solamente pública, sino privada, y recordarás que en el sexenio anterior pues separaron estos farm outs que se habían hecho en la reforma energética del 2013.
0: Sí.
1: Entonces se necesita inversión tanto pública como privada para poder extraer el petróleo.
0: Eso lo hemos dicho muchas veces aquí, nada más que llevamos ya sexenio y medio sin esa
1: pero bueno, pues a ver si alguien sabe dónde quedaron estos barriles.
0: Sí, tú estás viendo Noche Negocio y sabes dónde está, por favor dinos dónde está. Pero a lo mejor lo tiene alguien ahí en su casa guardado.
1: O quizá está equivocada la información por parte de Estados Unidos, ¿no?
0: Bueno, pues ya sabemos más de dónde quedó la bolita, les prometemos traer la noticia aquí y decirles qué pasó con el petróleo desaparecido por un valor de $70 millones. Increíble. Bien. Pero bueno.
1: Bueno, y esta semana se llevan a cabo las reuniones anuales del Fondo Monetario Internacional y del Banco Mundial en Tailandia, con temas centrales como la inflación, la deuda pública y el impacto de la guerra en Medio Oriente. Cristalina Georgieva, quien es la directora gerente del Fondo Monetario Internacional, advirtió que los países deben actuar con rapidez ante el repunte de la inflación y trabajar para reducir sus elevados déficits fiscales. Dijo que las presiones sobre los precios no solamente vienen de la crisis energética, sino también del aumento del gasto en defensa y en las fuertes inversiones en inteligencia artificial, que de ese tema vamos a hablar más adelante. Sí. Pero bueno, esta combinación dice que está presionando mucho a los bancos centrales y podría obligarlos a mantener o elevar las tasas de interés. También dijo que la inteligencia artificial pues está impulsando el crecimiento económico mundial, pero también puede generar una disrupción muy profunda en el empleo, aumentar la desigualdad y generar riesgos financieros. Así que, bueno, atentos a la conclusión de estas reuniones del Fondo Monetario Internacional y del Banco Mundial sobre estos temas.
0: Todavía nada nuevo ni extraordinario en estas primeras declaraciones, ¿no? Por supuesto, es una reunión muy relevante para la gente que le gusta saber de economía en general. Vamos a esperar a las conclusiones. Todavía estas primeras declaraciones, bueno, un poco lo que sabíamos, los riesgos de la inteligencia artificial, etcétera, que durante el programa vamos a estar rebotando y discutiendo en varios de los segmentos.
1: Perfecto. Y bueno, este lunes también Robert E. Hall y Michael Woodford recibieron el Premio Nobel de Economía por sus investigaciones sobre cómo estabilizar una economía frente a la crisis y las fluctuaciones. Y aquí me gustaría hacerte una pregunta. ¿Tú qué crees, qué relación ves entre las expectativas de una familia sobre su sueldo con las decisiones de un banco central que siempre estamos platicando aquí?
0: ¿Qué relación veo entre las expectativas del sueldo y, a ver, la decisión de un banco central? Me agarraste hacia la grincura. La decisión del banco central influye mucho la política monetaria en la inflación.
1: Exactamente.
0: Y de acuerdo a la inflación, pues puede afectar a los bolsillos y las decisiones que vayan tomando las familias. ¿Pasé el examen o era otra cosa completamente?
1: No, a ver, sí, o sea, es que el estudio, bueno, más bien los trabajos de estas dos personas, estos dos economistas que ganaron el premio, están basados en este tema, porque ayudan a entender por qué una familia puede dejar de gastar antes de perder su trabajo, o por qué las empresas no siempre suben sus precios inmediatamente, y por qué las palabras de un banquero central pueden ser tan importantes como sus decisiones sobre las tasas de interés. O sea, en otras palabras, para entender hacia dónde va la economía, no solamente basta con estudiar los datos de hoy, sino que también hay que entender qué esperan los consumidores, las empresas y los mercados.
0: Algo leí y me llamaba la atención algunas cuestiones de por qué ganaron el premio, ¿no? Y hacen un análisis muy importante de cómo es que la gente hace previsiones de gastos hoy sobre dinero que va a tener en el futuro.
1: Exacto.
0: Y eso no necesariamente lo contemplan temas de inflación, de gasto, de consumo, etcétera, porque tú lo que dices es, oye, una familia que gana 35,000 pesos se va a gastar 35,000 pesos, y no necesariamente es así porque están considerando ingresos futuros, ¿no?
1: Exacto.
0: Con el riesgo de perder el trabajo y algunas otras cosas. Pero
1: sí,
0: bueno.
1: Pero creo que un enfoque bastante interesante que no se contempla siempre, ¿no? Entonces,
0: sí, bueno, por algo ganó el premio Nobel. A ver cuándo lo ganamos tú y yo, Sosaez, por alguna teoría.
1: Muy
0: y
1: bien.
0: Que teniendo, o tiene que ver con el tema del gasto, leía algunas notas del Financiero y en algunos otros lados salió, hay el tema de consumo en México. El INEGI hace una encuesta nacional del gasto ENG. Acaba de salir, pero es de 2025, de un análisis que hizo durante casi todo el año, ¿no? Encuesta Nacional de Gasto, y salieron algunos datos interesantes, uno que me va a llevar como siempre a polemizar, pero bueno, dice que un hogar promedio gasta 24,800 pesos al mes. Lo interesante es que 19,000 salen del bolsillo directamente, 5,400 otras fuentes, regalos y algunas otras cosas, ¿no? Okay. Con compromisos financieros, si sumamos deudas y capital, el gasto roza los 30,000 pesos. Pero lo que me pareció interesante es que hay un espacio muy chico para temas de salud. Uh-huh. Más o menos está alrededor del 8%. Mientras que el rey de la calle, como le pusieron en alguna nota que leí, uh-huh, que es comer afuera de tu casa, se lleva el 7.2%.
1: ¿De ese gasto mensual?
0: Entonces, okay, imagínate lo cercano que están y lo que nos lleva a pensar si el mexicano en general o los mexicanos en general estamos tomando decisiones adecuadas en ese sentido, ¿no? Entonces, bueno, viene mucho más profundo, le podríamos dedicar después otro bloque a analizar cada uno de los datos.
1: Ok, muy bien, pues gracias por esta información. Es momento de hacer una pausa, pero antes recordarles que nos manden sus preguntas, sus comentarios, sus sugerencias a través de las redes sociales. En X y en Instagram nos encuentran como @j_esquerra, @susscience. Esto es Noche de Negocios, no se despeguen, regresamos con más.
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1: Estamos Estamos de regreso en Ocho Negocios. Y bueno, déjenme decirles, antes de ir con el invitado, les quiero dar un poco de contexto, porque según la ENIF 2024, el INEGI, 85.2% de las personas utilizan el efectivo como medio de pago más frecuente en compras de hasta 500 pesos, frente a 90.1% en 2021. En esas mismas compras, las transferencias electrónicas apenas representaron 4.4%. Y es que México lleva años intentando reducir el uso efectivo, y es por esto que se presenta la nueva ley de economía digital para ayudar a cerrar esta brecha. Para hablar de este tema nos acompaña Álvaro Bertis, quien es Head of Latin America y México para DGA Group. Bienvenido, Álvaro, qué gusto tenerte por acá.
9: No, hombre, el gusto es mío. Muchísimas gracias por recibirme.
0: No, hombre, al contrario, gracias por estar aquí. Datos pues muy crudos, ¿no? Los que acaba de decir Susana. A ver, hay una mejoría, por lo que entendí, de 90 a 84, por ahí, pero el 80, o sea, en cualquier consumo de menos de 500 pesos, lo que rige es el efectivo. ¿Y qué pasa con toda esta, todas las leyes y todo lo que están promoviendo los bancos para el uso de CODI, SPI y algunas otras cosas?
9: En México, cash is king, ¿no?
0: Sí.
9: Y si ves no solo esa métrica, sino la métrica de adopción de pagos digitales, ha crecido de 1% a 4%, o sea, es nada, ¿no? Y si te comparas con países latinoamericanos o europeos o asiáticos, pues prácticamente estamos muchísimo detrás de ellos, somos de los peores países de la OCDE en ese sentido. Y bueno, pues ahora hay una serie de leyes como las que estaba refiriéndote, como la ley de la economía digital, que lo que busca es que la adopción de pagos digitales se haga de manera mucho más rápida, ¿no? Y con eso atacar temas que nos afectan en México, desde temas de seguridad o temas relacionados con lavado de dinero, temas relacionados con la ineficiencia del efectivo. El efectivo es ineficiente, o sea, si tú te pones a ver, aunque la gente no lo crea. Y entonces el gobierno está haciendo, yo creo que por primera vez, un ejercicio y un esfuerzo para que los pagos digitales pues despeguen, cosa que no ha sucedido en todos estos años, ¿no?
1: Creo que lo importante aquí también es ver el cómo, ¿no? Porque a pesar de tener SPEI y CODI desde hace muchos años, pues México no ha logrado impulsar los pagos digitales, que se vuelvan algo cotidiano, ¿no? ¿Cuál es el principal obstáculo que tú estás viendo ahí?
9: Mira, yo creo que es de incentivo, Su. Al final, si no hay los incentivos correctos, no tienes por qué esperar que las instituciones financieras ofrezcan un producto, si no van a ganar nada. Y por otro lado, tienen productos que sí les hace tener un ingreso, por supuesto que van a preferir los otros, ¿no? Y hay otro tema que es muy importante, no es un tema de infraestructuras existen, ya existen los carriles, ¿no? O sea, tú ya vas a muchísimas tienditas, tienen su terminal punto de venta, hay empresas mexicanas líderes en el sentido. Pero no se está utilizando, ¿no? Entonces, sí tiene que haber una racionalidad entre la oferta y la demanda de que haga sentido para los dos lados, y no existe el día de hoy, ¿no?
0: ¿Cuál sería un incentivo adecuado?
9: Por ejemplo,
0: ¿y a quién? ¿Ese incentivo lo tienes que poner al consumidor, lo tienes que poner al banco, lo tienes que poner al changarro?
9: Yo creo que a los dos. O sea, yo creo que es tanto quien lo usa como quien lo recibe, ¿no? Por ejemplo, en CODI, tú que mencionabas, CODI es gratis, ¿no? Entonces el banco no recibe ningún ingreso por el uso de CODI. En cambio, SPEI sí les da
1: una comisión,
9: un porcentaje. Aunque sea chiquito, reciben algo y entonces con el volumen se vuelve. Entonces, CODI, ¿por qué no ha volado? Yo creo que es un tema de dos temas. Incentivos y las fricciones que existen para usar CODI es impresionante. O sea, abrir el celular, abrir la plataforma de tu banco, meterte a sacar el QR, esperar que el comercio haga lo mismo, digo, creo que es muy complicado.
0: No es kids friendly.
9: No, cero.
0: Pero, perdón, o sea, hasta ahí, digamos que el incentivo tendría que estar para el banco para ganar unos pesos de comisión.
9: Sí, correcto.
0: Pero yo creo que también el establecimiento tampoco tiene el incentivo de que lo usen y sigue prefiriendo el efectivo, igual que el usuario o el consumidor. Es una realidad y no sé hasta dónde nos vamos a meter en ese tema o no, pero tampoco está necesariamente el incentivo fiscal y muchos establecimientos prefieren seguir recibiendo efectivo.
9: Claro.
0: Porque les conviene.
9: Sí, claro.
0: No estoy diciendo nada nuevo, espero, ya por eso pusieron el disclaimer previo del programa, ¿no? Pero el efectivo, lo principal, o el principal beneficio que tiene para los establecimientos, es que muchos de ellos no lo declaran.
9: Claro, efectivo no es trazable, ¿no?
0: Imagínate que le das 10 pesos por operación a los bancos. Van a llegar al changarro y van a decir, úsalo.
9: Pero, por ejemplo, otra vez vuelves al tema de incentivos. Y tienes toda la razón. O sea, hay este estigma, ¿no? Decir, oye, en el momento en que te integras, que te conectas con el sector financiero, eres trazable, ¿no? Entonces, pues puedes formar parte ya de estos, de alguna manera, acusados por el SAT, que te van a cobrar impuestos y van a ver si incumpliste, ¿no? Sin embargo, no necesariamente la pena es mejor que el beneficio. Aquí hay muchos beneficios que los comercios pueden tener. Primero, pueden recibir mayores ingresos. Por otro lado, se pueden formalizar y empezar a ser sujetos de crédito. Justo. Pueden entrar en una especie como de círculo virtuoso para llegarse de mejores ofertas. A ver, y por otro lado, los bancos, en el momento que lo aceptan, también te pueden dar cashbacks, te pueden dar rewards, te pueden dar acceso a otro tipo de productos, y por lo tanto hay muchos beneficios. Sin embargo, los estigmas están ahí y hay que atacarlos, ¿no?
1: ¿Cómo atacarlos? ¿Qué se necesita para que se vuelva una adopción real como en el caso de Pix? Leía que allá en Brasil tienen más de 170 millones de usuarios, que representa pues más o menos el 80% de la población, cuando en México estamos hablando de más o menos 20 millones de cuentas validadas, pero solamente 2.5 millones han realizado alguna operación desde su lanzamiento, ¿no? Entonces, ¿qué tiene que pasar para que sea una adopción real?
9: Fíjate que lo que comentas es muy interesante, porque parece que queremos pixarizar el país, ¿no? Sí. Con grandes diferencias. En Brasil, Pix nace de origen como Pix, ¿no? Cody, llevamos varios años con Cody, ¿no? Sí. Brasil tiene una figura central en gobierno, que es el Banco Central Brasileño, que es quien determina estas políticas.
1: Sí, nace desde ahí.
9: Y en México tenemos la Secretaría de Hacienda, tenemos la Unidad de Banca Valores y Ahorro, tenemos la Comisión Nacional Bancaria de Valores, Banco de México. O sea, es un sistema mucho más fragmentado. Uh-huh. Y por otro lado, los incentivos son muy distintos, ¿no? Entre Brasil y México. Hay modelos intermedios que te permiten llegar a donde queremos estar, que es lo correcto, ¿eh? La ley de economía digital creo que va al lugar correcto. Okay. Pero del paso 1 al paso 3 sin pasar por un paso 2. En China, en Filipinas y en otros países, lo que sucede es que antes de llegar a la plena interoperabilidad existen canales o loops semicerrados o cerrados donde incentivan primero a que se genere un ecosistema de pagos digitales con incentivos correctos para después conectarte con el sistema general. Así operó Alipay o otras plataformas de manera similar, y en México creo que nos falta un paso que puede ser intermedio, ¿no? Yo espero que sea positiva la incorporación de esta ley. Falta mucho que saber. Por ejemplo, la Secretaría de Hacienda tiene que determinar a qué segmentos va a aplicarse seguido después de gasolinas y casetas, para efectos de quién la va a recibir. Pero hay temas de infraestructura, hay temas de neutralidad tecnológica, hay varios temas que todavía tenemos que resolver.
0: Oye, en el ejemplo que diste me perdí un poco. ¿Puedes dar un ejemplo de cómo es que hacen esa, le llamaste una comunidad, o sí, cómo lo fomentan?
1: Lo intermedio.
0: O sea, ¿cómo tendríamos que hacerlo aquí? No es una comunidad, esa fue la palabra.
9: Si ves China,
0: un
9: por ejemplo,
0: ecosistema fue lo que dijiste.
9: Exacto.
0: ¿Qué tendríamos que hacer aquí?
9: Se generan rieles propios. Ajá. A través de modelos determinados como WeChat o la parte Alipay.
0: Okay.
9: Para efectos de que haya un promotor del sistema, ¿no? Que en este caso, por ejemplo, fue Ali, ¿no? Uh-huh. Y en ese sentido, les permites a los comercios y les permites a los clientes conectarse a través de esa plataforma donde hay unos incentivos muy claros para todos.
0: Sí.
9: Aquí, por Ali es el principal interesado en desarrollarlo.
0: Claro.
9: Y ya que evolucionas ese modelo, lo que haces es lo abres y lo conectas con todos los demás. Ahorita queremos pasar de no usar Cody a usar Cody a través de una obligación muy concreta. Pero ¿qué podría pasar si no hay incentivos? Lo que va a acabar pasando es que los bancos van a seguir fomentando, o los bancos o cualquier emisor, fintech, lo que, you name it, van a seguir diciendo, oye, pues para mí mejor es Pay, o para mí mejor Tap and Pay, o mejor otra tecnología, porque Cody no va a ser necesariamente lo más óptimo.
1: Ahora, mencionabas el tema de los gasolineros. Sabemos que ahí se manejan cantidades enormes de efectivo y ayudaría muchísimo para la trazabilidad de los pagos y control, ¿no? También otros problemas de lavado de dinero, huachicoleo, etcétera. Pero sabemos que es un sector que está pues bastante reservado en torno a esta ley.
9: Correcto. A ver, una de las grandes ventajas que te dan los pagos digitales es la trazabilidad. Uh-huh. Entonces, en segmentos o en áreas de la economía que han sido tan golpeadas, como por ejemplo el tema de gasolinas en el país, ¿no? A través del huichicoleo, es que tú ya puedes cazar la oferta y la demanda, ¿no? Es decir, oye, tú recibiste cuánto dinero es trazable y cuánto combustible te vendieron, ¿no? Lo mismo en las casetas. Tú vas y pagas en efectivo Y pues tú no sabes qué pasó con el efectivo que le diste a la señorita en la caseta. Pues en claro. una de esas el 30% pues, por abajo se va. Sí. Pues aquí ya acabas con eso, ¿no? Okay. Multiplícalo y tiene, la verdad es que muchos beneficios para todos, tanto para el usuario, porque otra vez el dinero, cargarlo, la inseguridad, el interés tal. A la parte del comercio no recibirlo trae muchos beneficios, pero para el gobierno también tiene varios beneficios, ¿no?
0: ¿Crees que lleguemos a un término de imponer, o sea, que sea impositivo, que sea obligatorio para algunas de estas industrias o no? ¿O no lo vamos a lograr porque a la misma industria no le conviene tanto?
9: Yo creo que sí se va a tratar. Okay. Y creo que va a haber algunas en donde sea un poquito mejor adoptado. Recibido. Y yo creo que va a haber otros que van a empujar un poco hacia allá. El gran tema son los emisores, para mi gusto. Uh-huh. O sea, si el emisor no tiene un incentivo para llevar al usuario a utilizar esa tecnología, me parece que pues lo van a seguir guiando a llegar a otras tecnologías que sean más beneficiosas para todos. Y no está mal, al final es un tema de experiencia del usuario, conveniencia, uh-huh. Beneficios, cashbacks, entre otros, ¿no? Pero si no hay un incentivo, ¿por qué los venderían?
0: Yo soy más maquiavélico que tú, pero tú sabes más que yo. Para mí el incentivo está mucho en el mismo establecimiento de la parte de efectivo que ya platicábamos, claro. Pero tú sabes mucho más. Ojalá se empiece a utilizar. Creo que es algo bueno para la economía, en general para el país, el que lo vayan adoptando cada vez más changarros, el consumidor, etcétera. Ya hablaste de los beneficios que están también para los establecimientos.
1: Sí, así que ya platicaremos contigo más adelante cuando se apruebe y se busque la implementación correcta.
9: Encantado.
1: Así que, muchísimas gracias por acompañarnos, Álvaro Vértiz. Esperamos tenerte por aquí muy pronto.
9: No, muchas gracias por invitarme y aquí estamos las veces que sean necesario que sea invitado.
1: Gracias. Muchas gracias. Vamos a una pausa y regresamos con más. Esto es Noche Negocios.
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16: Las orcas no son ballenas reales. 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
0: Ya regresamos a Noche de Negocios. Qué bueno que te quedaste en el corte. Nos quedan dos bloques bien, bien interesantes, pero aprovecho para recordarte que nos escribas y que nos sugieras temas y que nos critiques. Bueno, me critiques a mí, a Susainz nunca. Arroba Susainz, arroba J-Esquerra, arroba Susainz, arroba J-Esquerra y arroba Finamex CB de Casa de Bolsa. Entonces escríbenos, sugiérenos, dinos qué te gustó más, qué te gustó menos y platícanos si sabes dónde está el petróleo del que hablábamos al inicio del programa. Susainz, los rankings, tu sección favorita que me criticaste cuando la propuse, pero no, mira, es aquí cierto. Estás trayendo los rankings. ¿De qué vamos a platicar
1: otra
0: hoy?
1: Vez? Pues mira, yo quiero ver qué tanto estamos dejando que la inteligencia artificial decida por nosotros. ¿Tú qué tanto sientes que en tu día a día toma decisiones por ti?
0: ¿Decisiones por mí? Sí. Ninguna.
1: Bueno, más bien, te ayuda a tomar una decisión, te orienta.
0: Poco, tal vez para viajes. Yo lo utilizo, ¿no? Así de, oye, voy a estar en tal lugar, hazme una ruta. Y no mucho más. Soy medio ignorante de la inteligencia artificial. No, bueno, la uso, bien, pero la verdad es que para la potencia que tiene la inteligencia artificial, creo que todos en este foro y muchos de los que nos ven estamos lejos de la utilización.
1: Sí, sin duda. A ver, aunque pensamos que la inteligencia artificial la usamos mucho para trabajar, para estudiar, para resolver problemas, viajes o esto que mencionas, también hay otra área que está ganando terreno, que son las compras. De acuerdo con una encuesta de Statista, un reporte que publicaron, en Estados Unidos investigaron, se dieron cuenta que la inteligencia artificial ayuda a investigar qué comprar. Ya es el tercer uso personal más común de la inteligencia artificial, con 21% de los consumidores. Después tenemos, en primer lugar tenemos investigación online con 33%. En segundo lugar, educación. 21% compras, como les decía, 21% soporte técnico, 17% salud y 17%...
0: Salud y bienestar, sí, 17%. Sí,
1: exactamente. Ah, es que ya la tenemos aquí.
0: Ya está aquí. Oye, pero
1: entonces,
0: dime
1: las compras ya están en tercer lugar.
0: Ajá, o sea, es te ayuda... La búsqueda online, se me hace poco el 33%. Uh-huh. Siento que muchos de nosotros la usamos a la inteligencia artificial como si fuera Google, ¿no? Uh-huh. Las compras, ¿qué tipo de compras? O sea, sabemos es como compras de...
1: Sí, ahora voy a ir a eso.
0: Ah, ok.
1: Sí, compras de ropa, pero antes de ir a eso, aunque se encuentra en tercer lugar, cuando le preguntaron a la gente qué tan seguido usa inteligencia artificial para ayudarlos a comprar o encontrar productos, apenas el 12% dijo que muy seguido, 15% dijo que seguido, 21% a veces, 12% dijo que rara vez y 36%, como lo ven en la gráfica, dijo nunca y 4% dijo que no sabe. En el caso de México, de acuerdo con una encuesta de la AMBO, la Asociación Mexicana de Venta Online, de 2026, dice que el 30% utiliza inteligencia artificial para resolver dudas inmediatas sobre productos y comprarlos, y el 22% la utiliza para comparar precios o localizar ofertas de manera automatizada. Mientras que una encuesta de Adyen dice que rumbo al Hot Sale 2025, el 52% de los consumidores mexicanos utilizan AI para comprar. Esto fue 48% más con respecto a 2024. Parece que en México es una tendencia mucho más latente, ¿no?
0: Que sí, ahora, si te das cuenta en la gráfica que nos acabas de compartir, 70%, sumándola da en realidad 69%, dicen que la usan prácticamente muy poco, ¿no? Nunca muy poco y a veces.
1: Exactamente.
0: O sea, todavía estamos lejos de utilizarla para compras. Ahora, todo lo que tú estás mencionando, o eso entendí, tiene que ver con la investigación de lo que voy a comprar. Me voy a comprar un coche y entonces le digo, dime el de esta marca, cuáles son los beneficios, cuánto cuesta, la versión 1, la versión 2. Pero, ¿qué tanto lo utilizan? Es que hay un caso en particular, mi esposa Ali, que seguramente nos está viendo, ya la inteligencia artificial le pide el súper. Que es diferente a la investigación, ¿eh? Okay. Ella está mucho más avanzada que yo, como te puedes dar cuenta, no se burlen de mí. O sea, ella ya le dice los lunes o los martes o no sé qué día es, ¿no? La inteligencia artificial le recuerda y le dice, oye, es hora de pedir el súper. Si estás de acuerdo, te hago la lista. Se mete a su cuenta de, no voy a decir marcas, cualquier súper, se mete a su cuenta, hace la lista y le dice, ya hice la lista por ti, de acuerdo a lo que has pedido en el promedio de las últimas 10 veces, revísala. Entonces ya solo la revisa y compra, pero ya está el carrito hecho.
1: Okay.
0: Es bien diferente. Bien. O sea, todavía siento, mi punto de discusión es que todavía siento que todo lo que estamos presentando aquí es que nos quedamos todavía en la investigación.

0: encontrar el mejor valor y calidad por un producto que va a comprar. Si te vas a comprar unas botas y AI te puede hacer
1: como
0: un Jiménez comparativo.
1: Se las va a comprar al ratito.
0: Exacto. Te puede hacer el comparativo de el gusto que tienes, la preferencia, el precio y dónde la puedes ir a comprar, que va a ser un lugar cerca, mejor precio y calidad, ¿quién no va a querer hacer eso?
1: No, está extraordinario. Te están haciendo la chamba del research.
0: Exactamente.
1: O sea, tú hablaste de las botas. Yo pensaba, por ejemplo, se habla mucho en la industria de los automóviles, que tú, antes el auto tú lo comprabas en la... Ando muy güey hoy con las frases. En la... No en la sucursal.
0: En la agencia.
1: En la agencia. Sí. No muy babas, perdóneme usted. En la agencia normalmente ibas a 6 o 7 agencias y veías qué coche te ibas a comprar. Yo últimamente, ya tiene muchos años, que los autos, cuando alguien llega a la agencia, ya tiene el auto comprado porque hizo un research previo.
0: Exacto.
1: Pero se tardó 3 semanas en ver a las 8 marcas, comparar precios, no sé qué. Aquí te lo hace en segundos. Y ahí es donde se está tomando ventaja de la inteligencia artificial para la decisión de compra.
0: Sí, y a ver, creo que es un hecho que sigue siendo muy importante ver los productos físicamente, ¿no? Quieres ir a ver el coche, probarlo, sentirlo antes de comprarlo. Pero te puedo hacer un research previo en el que de 10 autos quizá te saca el top 3, ¿no?
1: Sí.
0: Y ya vas a ver solamente los 3. O también de ropa, que dices, oye, me gustan muchísimo las botas que te decía, pero me las quiero ir a probar porque tal vez me aprietan, tal vez el color no es el mismo que se ve online, que ya me ha pasado varias veces con cosas que compro. Entonces sí creo que es una tendencia que cada vez va a ser más popular,
1: claro. Pero
0: todavía nos falta. Ahora, en Estados Unidos, en cuanto al tema precisamente compra de ropa, más de 1 de cada 3 consumidores ya confía en la inteligencia artificial que le recomiende productos que se ajusten a sus necesidades. Además, 37% confía en que la inteligencia artificial le proporciona información precisa y confiable. Y 35% la utiliza para reducir sus opciones y facilitar la elección. Lo que decíamos, tienes ya 10 productos, de los cuales quizá ya AI te los reduce a 3, ¿no? Y hay un dato aquí que llama la atención, que es solo 24% estaría dispuesto a dejar que la inteligencia artificial tome la decisión final de compra, que es aquí el caso del súper, aunque el súper pues ya son productos que siempre consumes, ¿no? Pero que tú digas, oye, ya de estos 3, tú escoge y haz la compra, eso sí ya está más difícil.
1: Ya está, es un paso más adelante, ¿no? En lo que dices, entonces ahora el mejor marketing que puedes hacer es entrenar lo más posible a los robots, a la inteligencia artificial, para que cuando alguien como tú diga, oye, ¿qué botas me recomiendas? Pues ese robot de alguna manera entienda, o sea, cada vez va a ser más valiosa las críticas en internet, etcétera, y la información que pongas de tu producto, para que ese robot entienda que las mejores botas son estas en particular. Y hoy hay agencias de marketing que se dedican a decir cómo tú desde tu marca puedes orientar a que los robots empiecen a contestar a favor de ti. Eso es trampa, pero sí.
0: Exactamente,
1: puede.
0: Porque eso ya hace que esté sesgada la elección de AI por quienes están haciendo campaña para que el algoritmo los favorezca, ¿no?
1: ¿Y no crees que va a terminar pasando?
0: Pues sí, puede ser.
1: Pues puede como ser. Todo marketing, ¿no?
0: Sí, puede ser.
1: En eso.
0: Ahora, y AI, déjenme decirles que no solamente nos convence que comprar, también las redes sociales. Seguramente, ¿tú has comprado algo a través de redes sociales?
1: No, de redes sociales. A lo mejor caí en alguno de Instagram, pero de ahí me fui al sitio.
0: Yo también.
1: Nada más.
0: A ver, es que las redes sociales están cambiando la manera en que tomamos decisiones porque ya no solamente sirven para recomendarte, también puedes comprar a través de algunas plataformas como puede ser TikTok Shop, que se ha convertido en un gran canal de venta. Y en Estados Unidos, 58% de los consumidores encuestados también en Statista compró ropa a través de redes sociales y entre los millennials el porcentaje sube a 65% y generación Z, como les decía, 59%. Entonces, ¿por qué importa esto? Porque hoy podremos ver una prenda en un video, recibir una recomendación y en ese momento tomar la decisión de compra. Yo lo que veo ahí, como decíamos, es que quizá en algún momento pues ya va a estar muy sesgado el algoritmo para las decisiones que tomemos porque van a venir recomendaciones de redes sociales y que las marcas estén impulsando que el algoritmo les favorezca, ¿no?
1: Sí, que vale la pena aclarar. Entiendo que esta encuesta en particular es, o sea, TikTok Shop, estás comprando a través de la red social, es diferente al ad o a la publicidad que me salió de Instagram que me lleva al sitio. ¿No? Cada vez TikTok Shop lo está haciendo extraordinario, ya influencers con 300 o 400 o 500 seguidores, tienen la oportunidad de salir a vender y hablar bien de un producto.
0: Exactamente. Entonces, bueno, díganos qué opinan.

0: si ustedes utilizan inteligencia artificial para sus decisiones de compra, qué tan importante es al momento ya de hacer clic y qué esperan que pase con esto. Mándenoslo a través de las redes sociales, @j-esquerra, @susaenz y @finamexcb.
1: Todavía estamos muy lejos, creo yo, de todo lo que se puede hacer en redes sociales. Aquí va a haber dos vertientes. Una, nos van a facilitar la vida, porque imagínate que ahora que quieres comprarte las botas, le digas, le hayas tú precargado tu armario, por ejemplo, y le digas, dime con cuál de mi ropa se va a ver bien, y entonces a través de la figura te pongas. Es una. Pero la otra, la tendencia maquiavélica del marketing, creo yo que no necesariamente nos va a dejar en paz. Y tarde o temprano, pienso, coméntenos, que va a haber un sesgo natural de las agencias de marketing a llevarte hacia el producto que te quieren vender.
0: Sí, sí, sí, puede ser. Pues mándenos sus comentarios. Vamos a la pausa y regresamos con más con esta empresa misteriosa, maquiavélica y muy poderosa. Esto es Noche Negocios, no se vayan.
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3: Valentina Larraqui no necesita presentación. Corresponsal mexicana en el Vaticano desde hace casi 5 décadas, nos ha conectado con la Santa Sede al cubrir los pontificados de los últimos 6 papas. Pero detrás de la cámara hay una historia y ella la cuenta en su libro de memorias Valentina Larraqui, desde el Vaticano, donde revela una infancia calificada como insoportable, la vida entre México e Italia, como hija de padres divorciados, sus años de escuela, su incursión en el periodismo y el bautizo de fuego tras la muerte repentina de Juan Pablo I, apenas un mes después de ser elegido como jefe de la Iglesia Católica. Valentina Larraqui cuenta su relación entrañable con Juan Pablo II y los contrastes con sus sucesores, transmitidos desde la primera fila de la historia. Todo unido a su experiencia personal y su vida familiar, en un libro que revela el lado oculto de una mujer conocida por todos.
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5: Muchos nos preguntamos de dónde viene la palabra buchona, que está tan de moda hoy en día, y que tiene que ver mucho con el mundo del narcotráfico, ¿no? Las mujeres de narcos que están todas producidas y con la boca hinchada y con todas operadas, cirugiadas. Bueno, parece ser que viene de Buchanan's, que es la forma de decirle al whisky Buchanan's, de whisky escocés, que era tan popular entre el narco. Pero también encontré, por otra razón, que ya hay unos textos de los años 50, donde todavía no existía este fenómeno, donde se dice que buchona es aquella persona que tiene mucho pecho por el buche.
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6: La Comisión de Hacienda de la Cámara de Diputados aprobó la Ley Federal de Derechos para 2027, que plantea una actualización de cuotas en servicios consulares, títulos en materia de aguas nacionales y certificaciones sanitarias, entre otros. El Partido Verde en el Congreso de la Ciudad de México hizo un llamado a la Secretaría de las Mujeres para que permita el ingreso a los refugios especializados a las víctimas junto con sus mascotas. El líder del Verde Ecologista en la capital, Jesús Sesma, señaló que esta medida busca evitar que las mujeres tengan preocupaciones por dejar a sus animales de compañía. El embajador de Estados Unidos en México, Ron Johnson, aseguró que como parte de la estrategia de seguridad entre ambos países se logró el aseguramiento de 1.2 toneladas de cocaína y la detención de 6 personas frente a las costas de Oaxaca, debilitando así los cárteles y grupos terroristas. Informó Itzel Vanegas. 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
0: Estamos de regreso en Noche Negocios y, como les decíamos, vamos a hablar de una empresa muy poderosa, bastante misteriosa y polémica. A ver si ya adivinaron de qué se trata, José.
1: Palantir o Palantir, como le quieran decir en un perfecto español, en un regular inglés, ¿no? A ver, esta empresa, no sé si todo mundo la conoce y ha escuchado. Yo hice medio un sondeo entre la gente cercana y la mayoría de las personas no tienen conocimiento de esta empresa.
0: Okay.
1: Y los que la conocen entienden y viven mucho de los mitos que hay a través de esta empresa. Uh-huh. ¿Ok? Esta empresa, ahorita te voy a platicar un poquito de qué va. Fue fundada en 2003 en Palo Alto, California.
0: Uh-huh. Típico, Silicon,
1: ¿no?
0: Valley.
1: Silicon Valley, lo normal. Financiada en sus inicios por un fondo en particular. Uh-huh. Pero el tema es que nació más bien como un tema de investigación más bien bélico. Uh-huh. ¿Okay? Que tenía que ver a raíz de las Torres Gemelas y
0: el ataque terrorista.
1: Terrorista y todo lo demás. Lo que decidieron fue empezar a hacer mucho más investigación para ver de qué forma podían prevenir este tipo de situaciones terroristas, etcétera, ¿no? Entonces, a raíz de ahí nace. Y es una empresa, en realidad es un software. Uh-huh. Es una empresa partida en cuatro, ahorita te platico de cada una de ellas. Pero es un software que lo que hace muy bien, o así lo entiendo yo, por favor coméntenos, es que entrelaza muy bien la información que tú tienes. Uh-huh. La entrelaza, la hace coincidir, y con base en esto que está entrelazando sobre información que tú le provees, en este caso nació del lado del gobierno, de la milicia, ¿no? Etcétera. Uh-huh. Con esa información asume y empieza a inferir muchas cosas con bastante asertividad. Dice que contribuyó mucho en la captura de Osama Bin Laden. Uh-huh. Contribuye mucho con pues, temas de desastres en general, de terrorismo, con temas del ICE,
0: migratorios,
1: ¿no? Temas,
0: ¿no?,
1: migratorios.
0: He visto recientemente, sí.
1: Y muchas otras cosas. Entonces, en realidad es un software de información que lo que hace es entrelazar toda tu información de manera sumamente eficiente. Y además deduce sobre esto para que tú vayas tomando decisiones. Uh-huh. ¿Ok? Ahorita te voy a hablar de los mitos y realidades. Okay. Justamente antes de platicar de esto, hablamos un poquito antes del programa y tú dijiste uno clarísimo cuando te dije que, uh-huh, que sabes, te fuiste por uno directo, que es el que la mayoría tiene, ¿no?
0: Ok.
1: Los fundadores son Peter Thiel, ¿no? Que fue uno de los cofundadores de PayPal, ¿no?
0: Sí.
1: Visionario muy importante del Silicon Valley. Y Alex Karp. Un CEO medio excéntrico, doctor, uh-huh, en filosofía. Esos fueron los dos creadores, ¿no?
0: Sí.
1: Esta empresa durante muchos años estuvo perdiendo dinero.
0: Uh-huh.
1: Y ha tenido una relevancia mucho más, con mucho más auge a raíz de Donald Trump, uh-huh, que la ha usado en muchas de las instancias estatales y de gobierno, uh-huh, en general, ¿no? Tiene cuatro empresas, me voy a dedicar poco a la historia para que nos vayamos como al tema de mitos y realidades. No tiene cuatro empresas, una se llama Gotham, que es el motor de inteligencia militar y policial. Así es como nació en realidad esta empresa, ¿no? Está muy enfocado a los temas que platicábamos. Tiene otro que se llama Foundry, que es el cerebro para empresas privadas.
0: Uh-huh.
1: Precisamente ya no del lado de gobierno, en donde integra y lo que hace es que integra y limpia tus datos operativos. Y empieza a hacer estas conjeturas de las que platicábamos, ¿no? Tiene otra empresa, o dentro de la misma estructura, que se llama AIP, ¿no? Uh-huh. Inteligencia Artificial, Plataforma de Inteligencia Artificial, traducida al español, en donde está, y ahora sí, esta es de más reciente creación, la inteligencia artificial que empieza a interpretar muchos de sus datos, y es ahora, porque en el 2003, pues imagínate que no existía la inteligencia artificial, uh-huh, te arrojaba mucha información, pero con la intervención de la inteligencia artificial es mucho más exacto en lo que está infiriendo de la gente, ¿no? Y por último, uno que se llama Apollo, que es la infraestructura en la nube, en donde puedes tener esa información de manera segura en la nube. Hasta aquí, ¿ya sabías toda esta información?
0: No, no sabía mucho. Que eran cuatro empresas.
1: La estructura corporativa está dividida en cuatro, okay, grandes estructuras o empresas, ¿no? Tiene algunos competidores, pero en realidad está considerada como prácticamente un monopolio, sobre, uh-huh, todo porque tiene muchas barreras de salida, vamos a decir, porque una vez que tú le das toda tu información y te integra esta información, pues es muy complicado salirte de ellos como proveedor,
0: sí,
1: ¿no?
0: Claro.
1: Y salirte con la competencia. A ver, sus competidores son C3, se llama Snowflake, es otro, Databricks, uh-huh, Microsoft con Azure y algunas, uh-huh, otras cosas, ¿eh? Entonces, hasta ahí está más o menos el tema. Tiene ventas anuales. Fíjate, en 2023 vendían $2.2 billion.
0: Uh-huh.
1: 2024, 2.8. Y en 2025, 4.4.
0: Wow.
1: O sea, prácticamente duplicaron, ¿no? Y, uh-huh, su market cap, que está alrededor de 450, 500 mil millones de dólares. Es una, okay, de las, yo te diría, 20 o 30 empresas hoy más importantes del mundo.
0: Sí.
1: Y el precio de la acción, por si se animan a comprarla, uh-huh, si ven futuro en esta empresa, cotiza entre los 200 y los $210 y se ha incrementado más del 1000% en los últimos tres años.
0: El precio de su acción. Wow, sí, ya está en el S&P y todo.
1: Uh-huh. Ahora, tú decías, utilizaste la palabra maquiavélica, ¿por qué?
0: Uh-huh. A ver, con la capacidad masiva que tiene de integrar, centralizar y vigilar información, pues creo que la preocupación de muchos es que esa información llegue a las manos equivocadas, ¿no?
1: Ok. Vamos a meternos directo a los mitos y realidades, ¿ok? Del misterio este. Me voy a saltar a la parte de mitos y realidades. Okay, okay. A ver, el primer mito que todo el mundo dice es que Palantir tiene la información de todos nosotros y qué uso va a hacer con ello, ¿ok? Uh-huh. Eso es falso.
0: ¿Por qué?
1: Porque quien le da la información eres tú como empresa o tú como gobierno y ellos, como decíamos, la integran e infieren muchas cosas. O sea, donde viene la parte maquiavélica probablemente, y aquí es donde empiezan algunos riesgos, no es desde el lado del software que te proveen ellos, sino del uso que le pueden dar esa integración. Imagínate que el gobierno, había una serie, no me acuerdo, Black Mirror o algo así se llamaba, imagínate el gobierno ahora puede juntar mucha información y va a tener tu información de salud con la información de Hacienda, con la información de las cámaras, la información migratoria, la información, si quisiera, de seguridad social, ¿no? Y eso puede inferir cuánto ganas a través de la seguridad social. Entonces, todo eso integrado pues nos hace completamente débiles y vulnerables ante cualquier instancia, en este caso gobierno o la empresa privada que logre conocerte con ese detalle, porque además, imagínate el tema de cámaras, ¿no? Entonces tú tienes un tema de salud donde dices que acudiste a un lado y que no sé qué, y que pudieran juntar todas las cámaras de la red, de metros, de lo que depende del gobierno, ahí es donde sí hay un riesgo, pero no es de Palantir ni del software. Es de quien tiene las llaves y logra integrar esa información. ¿Quién tiene más información de nosotros? Por mucho, el gobierno en general, ¿no? Bueno, o empresas donde consumes de manera importante. Estados Unidos en general.
0: Sí, pero a ver, ellos tienen esta llave que tú dices.
1: Tienen esa llave, no, porque en teoría, esta empresa, algo que te ofrece es que tus datos y tu información va a vivir y residir en un lugar seguro. Igual que en una empresa, cuando tú contratas a un proveedor de algo al que le tienes que dar información, pues lo primero que te dice es que se va a alojar en tus servidores, en una nube, en un lugar seguro al cual ellos no van a tener acceso. Pero sí el nivel de integración que genera es muy, muy importante, ¿no?
0: Okay.
1: Dicen, es otro mito, es una supercomputadora central que toma decisiones por sí solo.
0: Okay.
1: La computadora, no es cierto. Es un robot, diría algo. No, no es cierto. No, no toma decisiones. Él te da toda la información, este software te da toda la información y crea una trazabilidad muy importante con la cual el ser humano puede tomar decisiones.
0: Okay.
1: Hoy todavía, hasta que los datos de la inteligencia artificial lleguen a otro nivel, ¿no? Otra es que dicen, Palantir es una agencia de gobierno, pertenece a la CIA.
0: No, le da servicio a la CIA.
1: Le da servicio, es una empresa privada, cotiza en la Bolsa de Nueva York, etcétera, ¿no? Ahora, realidades, lo que te decía un poco. Una realidad es que tienen, no Palantir, sino la información, un poder de vigilancia total. Si un gobierno autoritario, imagínate en Corea del Norte, donde tú me digas, conecta sus cámaras, bancos, impuestos, salud, etcétera, obtiene el control total, ¿no? Tiene un rol activo, es una realidad en guerras modernas, sigue siendo una fuente de información muy importante para prevenir algunas cuestiones que tienen que ver con guerra, ¿no? Eso es un hecho, ¿no? Eso es parte de las realidades. Pero entonces aquí la discusión un poco de cierre es, ¿dónde va? O sea, ¿qué va a pasar en 10 o 15 años con esta empresa que puede integrar prácticamente toda la información que esté disponible? Para mí el riesgo, y dime si coincides, está en quién va a tener las llaves de quien integró toda esta información.
0: Sí, totalmente. Yo no sé si ya hay una regulación que pueda controlar de cierta manera o ponerle los candados necesarios para que esa información esté segura.
1: Pero a quien le tienes que poner el candado es al gobierno con el uso de esta información tan profundo. Imagínate, así lo definí, cuando Palantir gestione el sistema de salud o a través de él, de un país, la red eléctrica, la logística de alimentos, la recaudación fiscal, el despliegue militar, etcétera. Ningún presidente ni CEO o parlamento va a poder tomar una decisión sin preguntarle en la inteligencia artificial de Palantir si esa decisión es la correcta o no, porque va a saber mucho más de nosotros y de otros países de lo que puede saber el propio gobierno. Entonces, el riesgo está en quién tiene las llaves de esta información. Investiguen más, está bien interesante la historia de Palantir y coméntenos como siempre.
0: Ya nos vamos. Interesante, Susana. Gracias por traer este tema a la mesa. Muy polémico.
1: Me faltó muchísimo, sí, pero bueno, sí. Nos tenemos que ir.
0: Muy bien, gracias por este lunes sin vacío, gracias por acompañarnos, esperamos que tengan un excelente inicio de semana y nos vemos el próximo lunes en Noche Negocios por Grupo Fórmula.
1: Que descansen, muy buenas noches.
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3: Valentino Larraqui no necesita presentación. 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Pero detrás de la cámara hay una historia y ella la cuenta en su libro de memorias Valentina Larraqui, desde el Vaticano, donde revela una infancia calificada como insoportable, la vida entre México e Italia, como hija de padres divorciados. 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Valentina Larraqui cuenta su relación entrañable con Juan Pablo II y los contrastes con sus sucesores, transmitidos desde la primera fila de la historia. Todo unido a su experiencia personal y su vida familiar, en un libro que revela el lado oculto de una mujer conocida por todos.
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9: Las ballenas jorobadas cantan melodías complejas que pueden viajar miles de kilómetros a través del agua del océano templado.
4: Cuida lo que comes.
9: Bastones de zanahoria con hummus. Cortar zanahorias frescas en bastones y acompañarlas con un par de cucharadas de hummus es una opción crujiente y deliciosa. Esta combinación aporta vitamina A, fibra y carbohidratos complejos que te brindan energía constante sin añadir grasas saturadas.
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11: 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Inquietantes historias que debes tener presente. 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
12: Te invitamos a participar con nosotros. Mándanos un mensaje de voz o de texto a nuestro miedofón 55 21 93 59 26. Ahí te estamos esperando. 55 21 93 59 26.
11: Queremos relatos, experiencias, audios, texto. También puedes mandar tu relato a través de texto, como tú prefieras. Queremos escucharte.
12: Así es, bueno, pues te invitamos a participar y vamos a iniciar con el material que ustedes nos han compartido, como este. Pongan mucha atención.
13: Hola, Jenny, Nacho. Perdón por el audio anterior. Mi nombre es Alonso, saludos desde Chihuahua. El audio es para comentarles. Yo siempre he sido fan de La Mano Peluda desde hace muchos años. Cuando estaba Juan Ramón Sáenz, lo escuchaba todas las noches. Hasta un día, digo, ahí en mi casa, en su casa, yo escuchaba La Mano Peluda en un radiecito chiquito, de esos que se conectaban directamente a la luz. Y me tocó escucharlo cuando estaban las historias, pues, un poquito fuertes. Me tocó la historia de Katia, la de Damián, la del chico que tuvo ahí un percance con su abuela, entre otras. Bien recuerdo que ya casi para el final del programa salió una historia de un señor que él comentó que tenía a su hijo muy enfermo y que había hecho un pacto con la muerte que no se llevara a su hijo, que lo sanara y que el día que ella quisiera se lo llevara a él. Y platica el señor de que un día está fuera de su casa, clareando, eran 5 o 6 de la mañana, no recuerdo qué horario dijo, y que se le apareció, pues, la muerte, pero él no lo describía como no la han descrito siempre, con su túnica negra, con su voz, no. Él decía que era una persona vestida todo de negro, y que solamente estaba parado frente a él. Y que cuando estaba parado, él empezaba a sentir mucho frío. Para esto, esa historia, ya por todo lo que venía, me dio mucho miedo. Mucho, mucho miedo. Y no encontraba, digo, pues ya era noche, no encontraba el apagador del radio. Entonces opté por desconectarlo. Y el radio no se callaba y la historia seguía y seguía y seguía. Y la verdad, yo ya estaba, pues, muy asustado y no se callaba el radio. Y ya, pues hasta que se apagó. El radio, pues, era como de capacitores. Por eso no se apagaba, vaya. Y recuerdo así bien clarito que yo volteé a un lado de mi cama y vi lo que él describe como la muerte. Yo lo vi a un lado de mi cama y empecé a sentir frío. No sé si fue realmente la energía, si fue mi cabeza, si fue mi imaginación, si realmente había algo, porque es que me asusté mucho y me quedé dormido. Esa noche estuve soñando mucho con eso y soñé que de la cocina, que va como que directo a mi cuarto, más o menos, pero pues sí te puedes ir en camino recto, salían muchas ratas para lavar los trastes, lavar trastes. Salían muchas ratas y iban directo a mi cama. Y me daba mucho miedo y me despertaba y ya no pude dormir. Y pues de ese momento los dejé escuchar. Hasta hace poco que descubrí que el programa seguía con ustedes. Y pues aquí estoy nuevamente de fan. Esa es mi historia, no sé si sea de algo así, pero sí fue algo que me llamó mucho. Y pues como quiera, aquí andamos. Un saludo desde Chihuahua.
12: Muchas gracias, amigo, muy amable. Pues imagínense ustedes, ¿verdad? ¿Funciona un radio sin estar conectado y sin tener batería? Esa es la pregunta. ¿Tú qué dices? ¿Que sí o que no? Yo estoy seguro que no, ¿eh?
5: Sí, claro. Oye, a cierta hora de la noche, cuando el viento se apaga, la cueva parece despertar. Desde sus profundidades llega un murmullo tenue, una voz sin cuerpo que pronuncia sílabas incompletas. Y quienes las han oído aseguran que no suenan como un eco, más bien como si alguien intentara hablar desde muy lejos. Podemos creer, desde la lógica, que pueden ser el eco, las piedras, tratar de encontrar un sentido. Las paredes de una cueva no devuelven el sonido de forma limpia. Lo quiebran, lo desvían, lo hacen rebotar por pasadizos ocultos. Un goteo puede regresar convertido en un golpe. Una ráfaga de aire puede adquirir el tono de un suspiro. Un ruido distante, tras cruzar varios momentos ahí de la cueva, puede parecer una palabra pronunciada junto al oído. Entonces, si queremos encontrar un sentido que dé una explicación que no tenga que ver con lo paranormal, podríamos decir entonces que pues son las paredes, un goteo, un eco. Pero hay mucho más allá de lo que hay una explicación lógica.
12: Seguro, seguro que sí, Gina. Mira, vamos a iniciar con las historias. Fíjate, comenta aquí, dice Gina y Nacho. Mi nombre es Rebeca y quiero platicar algo que nos hemos estado guardando por mucho tiempo. Solo que no me atrevo a platicarlo, así que tal vez más adelante lo podamos compartir en un texto. Claro, claro que sí, aquí estamos pendientes para que tú compartas todas tus historias y todas esas vivencias que has tenido y... Por supuesto, estamos abiertos a todo.
5: Vámonos a una pausa. Estamos recibiendo tus mensajes, los comentarios que quieres hacer también acerca del tema. Eso me parece excelente porque ya nos estamos ubicando en una cueva. Quizás has ido de visita a algún lugar y dentro de los recorridos turísticos has visitado alguna de ellas. Y entonces ahí... Quizá viviste una experiencia que tenga que ver con lo paranormal. Por ese motivo, hoy te estamos invitando a participar.
12: Así es. ¿Te ha tocado vivir? ¿Has tenido alguna experiencia? Mira, compártela. No es bueno ni es sano que te la quedes ahí guardada. ¿Por qué? Pues porque simple y sencillamente no tiene provecho alguno.
5: Saludos desde Jamundi, Valle de Cauca, en Colombia. En este momento los estoy escuchando. Gracias, porque la mano peluda es internacional.
12: Oh, sí, vaya que internacional. Hemos crecido bastante ya durante muchos años, ¿verdad? Pero ahora con redes sociales y todas esas cuestiones, como que se facilita cada vez más llegar a otros lares que antes ni siquiera nos podíamos imaginar. Sin embargo, ahora es todo muy, pero muy posible. Vamos a escuchar historias que ustedes nos han enviado.
14: Quisiera contar un relato, miren, hace varios tiempecito. Yo les comenté sobre las sombras que he visto, pero últimamente les estoy viendo más seguido. Por ejemplo, ayer, el día de antier, escuché que alguien en la noche me gritó mami, como si fuera mi hija. Entonces yo pensé que como estábamos de cuarto a cuarto, dije, pues tal vez algo quería. Eran como 2, 3 de la mañana. Entonces yo, pero lo chistoso es que yo no me podía mover. O sea, como que, como esa frase que dice que cuando se te sube el muerto, ¿verdad? Entonces yo le gritaba, le dije, mija, ¿me estás hablando? Y ya le grité nombre y todo, y no me respondió. Pero el día de ayer me pasó algo curioso. Estaba yo haciendo limpieza en la tarde, mis hijos salieron, fueron al parque.
12: Vamos al corte y regresamos a ver qué ocurrió en el parque.
11: El Miedofón, 55-21-93-59-26. Vamos al corte comercial y regresamos.
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14: Aprendamos juntos.
15: Las ovejas pueden reconocer rostros humanos en fotografías y retener ese recuerdo en su memoria de manera prolongada por años.
14: Lo que no sabías.
16: Los lobos aúllan para comunicarse con su manada a largas distancias, no a la luna como sugieren los mitos populares tradicionales.
17: O color así en blanco, ¿no? Era una niña, pero traía ropa blanca. No sé si era vestido, pero era ropa blanca, como un suéter blanco. Pero así pasó rápido y yo regresé a ver y ya no volví a ver. ¿Qué será? ¿Qué es lo que estará pasando? No sé, ya me está preocupando un poquito. Y mis mejores deseos para ustedes.
18: Muchas gracias por tu mensaje y no te preocupes, no te preocupes. Vamos, a veces hay manifestaciones que no nos podemos explicar, sin embargo, no es para alarmarse. Ya te puedes comenzar a alarmar cuando empiecen a suceder cosas que pudiesen lesionar, por ejemplo, en el caso de los pequeños, o que pudieran poner en peligro o en riesgo la vida de las personas. Eso sí, es muy importante tomar acción.
19: Hablando de las cuevas, en este caso la vista sirve de poco. O sea, sin referencias, el cerebro intenta dar forma a cada sonido. Un murmullo puede convertirse en un nombre, una vibración en una súplica. El cansancio, el miedo y la expectativa hacen que estas interpretaciones parezcan más nítidas. Tal vez por eso tantos visitantes han comentado oír algo cuando visitan alguna cueva. Una mamá que llama desde un túnel cerrado, un hermano que susurra detrás de la roca, una voz querida que pronuncia una frase que solo ellos recuerdan. Si nos vamos a tratar de encontrar una explicación lógica, pues es que muchos relatos describen lo mismo. La voz no llama desde la entrada, sino desde abajo. Entonces, ¿cómo explicarlo?
18: Ese es el punto, ¿no? ¿Cómo lo explicas? En algunas versiones, pues, hay leyendas sobre este tema que dicen que, pues, hay algún visitante que escucha que le gritan su nombre. ¿Por qué? Pues, probablemente en algún momento alguien hizo un grito, lanzó una voz y tal vez se quedó ahí guardada. Sin embargo, no se pueden entender con toda nitidez esos gritos. Es decir, no es que se trate de un eco, porque el eco repite lo que tú dices. Y este tipo de voces son completamente diferentes.
19: Claro, y estamos recibiendo sus mensajes también. Buenas noches para todos y para ustedes. Aquí escuchándolos desde el estado de Guerrero. Saludos desde Petatlán. Tengo unos meses escuchándolos, pero no me había animado a contar mis experiencias hasta hoy. Me gustaría contar un par de ellas. La primera vez fue acerca de la parálisis del sueño. Fue normal, no podía moverme ni hablar. Dentro de lo que cabe, lo considero normal. Pero lo feo fue en la segunda ocasión. Recuerdo que fue cuando comenzaba a dormir solo, ya que anteriormente compartía cuarto con mi hermana. Una noche desperté y no podía moverme. Intenté gritar y no pude. Cuando de repente voy sintiendo que se sientan a la orilla inferior de la cama, sentí claramente cómo se hundía la cama y hasta sonaron los resortes. Ahí sí me entró el miedo. En mi desesperación intenté mover los pies. Y sí, me funcionó. Logré incorporarme de golpe, pero ya no estaba ese peso. La tercera vez fue también muy feo. Igual, desperté, pero fue raro. Estaba despierto y dormido a la vez. Cabe mencionar que no había más que una luz de veladora. Eran tiempos de lluvia y se iba la luz. Mientras estaba en ese estado como tipo trance, comencé a escuchar muy fuerte cantos tipo gregorianos. Entré un miedo porque estaba consciente. Sabía que no era para nada normal. Entre desesperación y alguna situación que no sé explicar, a diferencia de la vez pasada, esta vez sí logré gritar. Fue tan fuerte que mi madre se levantó y fue a preguntarme si estaba bien. La tercera ha sido la más reciente, esta vez en un sueño donde tenía que reconocer el cuerpo de alguien. No sabía de quién, pero me decían que lo viera. Y en cuanto me acerqué al cuerpo, este se levantó y desperté de golpe. Igualmente sin poder moverme, pero esta vez se me vino un olor como a coladera y a carne podrida, y sentía que me miraban. En la oscuridad alguien estaba, lo sentía, pero no lo veía. Fue feo porque técnicamente no podía moverme y pensé que podría atacarme. En mi desesperación comencé a rezar lo que se me viniera en mente, hasta que poco a poco pude mover mi pie y así mi cuerpo entero. Al poder moverme, todo se había ido, la sensación y los olores. No he tenido más parálisis y, sinceramente, no me gustaría. Les agradezco mucho su atención. Bonita noche para todos. Espero puedan darle espacio a mi relato. Muchas gracias.
18: Claro, con mucho gusto. Muy amable por tu relato, por tu historia, ¿verdad? Mira, dice mi querida profe, hay un lugar al pie de la carretera llamado Las Cuevas, en Baja California Sur. Hay muchas historias de este sitio, desde luces que se ven en las noches hasta la presencia de hombres muy altos que se ven de lejos, comenta nuestra querida profe. Gracias, amiga. Y también por otra parte, dice Frank, en mi casa pasa todos los días lo de que tocan la puerta una vez a las 11 de la noche y otra vez a las 3:30 de la madrugada. Pero antes me asustaba, ahora ya no. Solo digo entre mí, ah, cómo friegan, dice. Muy bien, Frank. Bueno, pues no sé si hay algo que complemente la historia, amigos. Sería bueno que lo platicaras. Igual, mi querida profe, ya saben que para ustedes. Tenemos los micrófonos abiertos en el momento que decidan participar y compartir alguna historia. Vamos a seguir escuchando audios, porque eso venimos, ¿no? Bueno, pues entonces, adelante con los audios.
12: Buenas noches, Gina y Nacho. Yo quería decirles una historia que me... Bueno, no historia, pero lo que pasó conmigo cuando vivía con mi abuelita.
19: Sí.
12: Era yo, mi hermana y mi prima, que vivimos con mi abuelita. Y nos quedamos una noche ahí con ella. Pues vivimos con ella, pero nos quedamos una noche viendo una película de fantasía, de brujas y lo que sea. No terminamos la película porque nos dio mucho sueño y nos quedamos dormidas en el cuarto donde estaba dormida mi abuela. Mi abuela era pastora cristiana y nos dijo que siempre nos dijo que nos podíamos orar antes que nos dormiéramos. Y pues esa noche, pues estábamos cansadas, nos quedamos dormidas. Y en la casa de ella era el piso de madera. Y te lo juro que esa noche, cuando estábamos todos dormidos, oímos que estaban pasando pasos ahí en la sala, porque su cuarto era conectado a la sala en la casa, y oímos pasos que estaba pasando por afuera. Y yo me desperté. Yo era la más grande de mis primas, y me desperté y dije: mamá, oigo pasos, mamá, alguien anda afuera. Y ella me dijo: no es nadie, ponte a orar. Y me puse a orar, y me acuerdo mucho de esa vez, porque ella, como usted comentaron, que cuál película de terror te espantaba más, esa película no era de terror, es película de niños. Se llama, creo que se llama Stardust, y es película de brujas o algo así. Y yo me recuerdo mucho de esa vez, porque me recuerdo que oír los pasos, claro, que alguien pisaba en la sala. Y le digo a mi abuelita, a mi mamá, crecí con ella, y le dije: mamá, oigo algo en la sala, le dije, alguien está en la sala, no sé si está mi mamá, pero alguien está en la sala. Y le desperté, y se levantó y se asomó, y no estaba nadie en la casa. Y empezamos a orar, y con mi hermana y mi prima chiquita, todos empezamos a orar, y ya nos quedamos dormidas. Pero después, como yo creo que eran como las 11 de la mañana, mi abuelita era pastora, y me dijo que se puso como en guerra. No sé si lo dicen
18: Vamos al corte y regresamos.
19: Anota el miedofón 55-2193-5926. Vamos al corte comercial y volvemos.
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11: Helado Baikal en Rusia contiene aproximadamente el 20% del agua dulce no congelada de todo el planeta.
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14: Taxco Guerrero. Construido de forma caprichosa sobre las laderas de la montaña, este pueblo es mundialmente reconocido por su profunda tradición platera. Sus estrechas calles empedradas y la majestuosa iglesia de Santa Prisca crean un paisaje urbano colonial único. Recorrer sus platerías artesanales y subir a sus miradores regala postales inolvidables llenas de historia viva.
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0: Regresamos del corte comercial y vamos a seguir escuchando este relato.
1: Sí, nos estaba platicando nuestra amiga que su abuelita entró en guerra espiritual, tal vez. Algo así nos estaba queriendo explicar.
2: Como pelear para con los que no vemos, con los demonios, las brujas, lo que sea.
0: Las huestes del mal.
2: Lo que estaba ahí en la casa. Y antes lo más raro que se me pegó, yo estaba chiquita, yo tenía creo como los 10, 14 años. Y cuando me dijo que vio la bruja que está en el cuarto, tenía como unos 13 años. Y yo me recuerdo mucho de este tiempo porque siempre sentí que algo estaba raro cuando vimos una película rara, una película de misterio, de terror. Esos espíritus se brincan. Siempre me decía mi abuelita que tienes que encadenar tus teles, tus espejos, todo lo que es de terror, de que mal espíritu más bien, que tienes que encadenar.
1: Chain.
2: Y para sí, tener los espíritus encadenados para que no se brinquen para con nosotros. Es okay. Lo que siento, es lo que me quería decir.
1: Sí. Gracias, amiga. Hay una segunda parte, mira.
2: Ay, disculpa por el molestia de lenguaje. No. Sí, crecí a hablar español, pero como crecí también hablando inglés, me confundieron los dos lenguajes.
1: No te preocupes, lo entendemos, ¿eh? Perfecto.
2: Pero lo que me creo más de esa historia es que fue me dio mucho miedo porque oí los pasos y mi abuelita de repente era de los que cuando oraba más oraba en lenguaje.
1: Hablaba en lenguas.
2: No sé si lo estoy diciendo bien en español, pero hablaba bien. Hablaba en lenguas. Uh-huh. Cuando oraba en lenguas, yo sabía que tenía es algo serio. Es algo que tenemos que cubrirnos nosotras con la sangre del Señor y cubrir en donde estábamos nosotras de chiquitas, porque a veces hacía liberaciones allá y a veces, y lo que yo pienso, no sé si es de verdad, pero lo que yo pienso es que a veces los espíritus no que hallaban la luz, pero la seguían porque ellas sabían dónde estaba la luz. So, a veces lo seguía en la casa y es lo que pienso que lo que pasó es, no sé si fue eso o algo más, pero la película que vimos de Stardust se trataba de brujas y mi mamá, le digo mi mamá, pero es mi abuelita, pero él decía, la desperté y le dije, ¿sabes qué, mamá? Oigo que alguien pase, está paseando por la sala, mamá. Alguien está pasando por la sala. Y se levantó y asomó, no había nadie, nos fuimos a orar. Y luego, después de eso, vimos que había como un trancazo en la sala, así fuerte, como si alguien pegó una pared, así fuerte, fuerte, con como madera o martillo o algo. Y nos sobratamos y sumamos todo y no había nada. Y luego nos pusimos a orar y no había nada, no había nada más que ese, como un como si nos hubiera sentido como si alguien más estuviera ahí. Cuando empezó a orar mi mamá, es cuando sentimos como

0: nomás una película de niños.
1: Mira.
0: Más bien, es cuando pasó todo eso.
1: Ok, muchas gracias, amiga. No nos dijiste tu nombre, pero te agradecemos y principalmente reconocemos el esfuerzo que hiciste para explicarnos todo. Aunque, pues mira, realmente tú sientes que tu idioma, tu español no es bueno. Yo creo que es bastante claro para alguien que tal vez no sea su lengua nativa. Entonces, muy bien, amiga, muchas gracias. Y entiendo esa parte, ¿no? Dices que sintieron paz cuando tu mamá empezó a orar. Hay personas que tienen ese gran don de oración, Gina. Y tranquilizan el ambiente, tranquilizan todo.
2: Gracias por estar presente y por estar comunicándote, porque no todos se atreven, ¿eh? Y tú dijiste, la barrera del idioma no va a ser un impedimento. Hoy, hablando de las cuevas, las grietas de la piedra pueden canalizar corrientes de aire. Cuando el viento atraviesa una abertura estrecha, produce silbidos y tonos graves. El agua subterránea también puede resonar en cavidades y túneles. Pero los guías antiguos advierten que no todos los sonidos de la cueva son iguales. Algunos aparecen cuando no hay viento. Otros se oyen incluso en grabaciones realizadas con el equipo apagado. Y hay historias que pues cuentan estos relatos que no se puede explicar ese sonido, ese susurro, ese frío. Estando en la cueva, puedes distinguir una temperatura que no es de acuerdo al lugar en el que vas caminando. Entonces, hay personas que han ido a alguna cueva, han llevado micrófonos, videos, cámaras de video, baterías, y resulta, como pasa también en otros lugares donde hay actividad paranormal, se descargan. ¿Cómo? Si las baterías iban al 100 y no pueden grabar porque todo se descarga. ¿Qué es lo que será? ¿Aire que silba o alguien que respira?
1: Bueno, interesante pregunta. ¿Qué nos encantaría que tú, que estás participando con nosotros, respondieras?
2: Saludos a San Luis Potosí, en especial a nuestra amiga. No puso su nombre, pero aquí dice: estoy con mis hijos, escuchándolos con mis hijos Pollito y Ana Pau. Poco a poco se empieza a hacer peludomaníaco cada uno de ellos, y yo aquí presente. Javier, su amigo Javier Guerrero y sus hijos Pollito y Ana Pau.
1: Muy bien, un fuerte abrazo, un saludo, para la familia Pollito, Ana Pau y Javier. Wow, muy bien, excelente. Y a todos nuestros amigos seguidores por Spotify, les recuerdo, es La Mano Peluda Grupo Fórmula, es la manera en que tú nos puedes localizar ahí, desde luego. Y déjame, aprovechando este pequeño impasse, Gina, saludar a Julio César Hermosillo, que nos saluda a todos. Dice: muy buenas noches, bienvenido, amigo. Y Gabriel González también está aquí con nosotros, saludando a toda la banda que ha llegado a esta emisión. Y poco a poco también vamos reconociendo nombres, ¿verdad?
2: Sí, también, profe, gracias por estar presente.
1: Saludo a Princesítica, Cata Aguilar, a nuestro amigo Revolver, y también a Mari Valle Guevara, que está con nosotros. Y por supuesto, sigamos con historias.
3: Buenas noches, Gina y Nacho.
1: Hola.
3: Y peludomaníacos.
1: Sí, señor.
3: Soy el profesor González.
1: Wow.
3: Y voy a contar una historia de algo que pasó hace más de 50 años allá en el pueblo donde vivía mi abuelo. Pues bueno, mi abuelo era de una de esas personas que se dormía temprano, a las 6 de la tarde ya estaba en la cama, porque se levantaba muy temprano, a las 4 de la mañana al día siguiente. Entonces, pues, me cuenta mi abuelo que una vez un vecino que pasaba todas las noches por su casa, una noche vio que ahí al frente de la casa de mi abuelo se veía una llama, que el vecino fue a fisgonear por ahí, que se dio cuenta que no era una fogata, que tampoco había leña, y que la llama parecía salir directamente de la tierra. Y pues el vecino se quedó mirándola, y unos minutos después siguió su camino.

0: Y a la mañana siguiente, cuando ese vecino iba por ahí y que vio a mi abuelo, le dijo: oiga, don Carlos, por ahí tiene una relación. Y mi abuelo pues no sabía a qué se refería. Y le dijo: ¿y eso qué quiere decir? Y el vecino le dijo: pues que tiene dinero enterrado. Mi abuelo pues se rió, ¿verdad? Y preguntó.
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2: El deporte mexicano ha cometido un error gravísimo y podría estar en serios problemas. Hace unos días en Brasil se prohibieron las casas de apuestas y casinos en línea de un día para otro, generando un golpe enorme para los equipos y ligas, sobre todo el fútbol en Brasil. Y es que ya incluso un par de equipos se pronunciaron con un comunicado titulado El fin del fútbol, que sí, es dramático, pero no tan exagerado cuando te das cuenta que 14 de los 20 equipos tenían como patrocinador principal una casa de apuestas y que juntos el año pasado habían facturado 200 millones de dólares, dinero que ya no existe. Y en México pasa casi lo mismo, pero también sucede que las televisoras tienen como principal cliente a las casas de apuestas. Es que si no tienen esa inversión, podrían perder el músculo para comprar, por ejemplo, derechos deportivos. Y aquí la lección es que nunca en negocios puedes tener un cliente que ocupe más del 20 o 25% de tus ingresos, que los represente más bien.
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3: San Cristóbal de las Casas, Chiapas. Este pueblo mágico, envuelto en la neblina de los altos de Chiapas, enamora con su ambiente colonial y bohemio. Sus coloridas casonas, templos barrocos y andadores peatonales conviven con la vibrante riqueza cultural de las comunidades. Disfrutar de un café local mientras se aprecian los textiles tradicionales artesanales envuelven al viajero en una atmósfera mística e inolvidable.
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4: El Senado aprobó en comisiones el dictamen que plantea reformar la Ley General de Educación para prohibir el uso de celulares desde preescolar hasta secundaria al interior de los salones de clases, con el fin de evitar casos de ciberacoso, violencia o distracción. El Tribunal Electoral de Michoacán determinó por unanimidad que el senador Gerardo Fernández Noroña no incurrió en violencia política de género contra la alcaldesa de Uruapan, Grecia Quirós. El fallo judicial resolvió que las declaraciones del legislador están penalmente protegidas por la figura de inviolabilidad parlamentaria. La jefa de gobierno, Clara Brugada, rechazó que su administración pretenda incrementar el impuesto predial en el programa de ordenamiento territorial de la zona metropolitana del Valle de México. Brugada Molina negó que pretenda atentar contra la propiedad privada. Informó Itzel Vanegas. 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
0: Dinero. Y el vecino le dijo: sí, mire, me decía mi papá y mi abuelo que cuando se ve una llama arder en la noche en la tierra, que allá hay dinero enterrado. Mi abuelo no le creía y negó con la cabeza y dijo: pues, si hay dinero ahí que se quede enterrado, ¿yo para qué voy a andar buscando lo que no he perdido? Y mi abuelo siguió con sus cosas y no sé de... Pero el vecino no se dio por vencido y le siguió insistiendo, porque luego en otras ocasiones volvió a ver la llama. Total, de tanto estar insistiendo, le dice: ándale, don Carlos, vamos a escarbar. Y mi abuelo dijo: pues, hombre, no hay nada ahí. Y el vecino le dice: bueno, pues sí, ¿y qué si hay algo? Pues total, una noche mi abuelo terminó aceptando. Y pues en la noche los dos salieron de la casa de mi abuelo con unas lámparas de pilas y con dos palas. Aquella noche me dice mi abuelo que no había luna cuando estaban escarbando. La noche estaba completamente negra. Y empezaron a meter las palas ahí en la tierra, empujando con el pie para hacer presión, y empezaron a escarbar. Sacaban paletadas y paletadas de tierra. La tierra pues estaba dura. Poco a poco empezaron los dos a hacer un hoyo. De repente, una de las palas hizo un sonido metálico y los dos se quedaron viendo, y ahí con las lámparas de pilas que pues en aquel entonces eran, yo creo que daba más luz un cerillo que esas lámparas, se pusieron a separar con las manos de donde se vivió el golpe, y nada, pues era una piedra. Entonces continuaron escarbando, pero empezó a llover, y en un rato más, pues los dos ya estaban empapados, y la tierra se había convertido ya en lodo, y pues los dos estaban batallando en escarbar ahí en el lodo, y ninguno de los dos quería ser el primero que en decir que pues que le parara, ¿no? Entonces el vecino decía: "Ándale, don Carlos, vamos a seguir escarbando, ya estamos aquí". Mi abuelo después nomás dio un suspiro y dijo: "Qué, vamos a darle". Siguieron escarbando hasta que el hoyo estaba bastante profundo, pero sacaron unas piedras y algo de carbón ahí enterrado, pero no apareció ninguna moneda, ni una caja, ni un tesoro, nada. Entonces, como pues dejó de llover, pero el agujero que habían hecho ya quedó pues todo lleno de agua, encharcado y con lodo, mejor decidieron descansar. Se metieron a la casa y cuando los vio mi abuela entrar todos enlodados, pues se puso a regañarlos. Dice: "¿Qué, pues qué andan haciendo?", les dijo. Y el vecino le contesta: No, doña Chila, pues estamos buscando un tesoro ahí, porque ahí don Carlos tiene una relación, sale lumbre de la tierra". Y mi abuela pues nada más se les quedó viendo como si los dos estuvieran locos, y les dijo: "A ver, pasen, les voy a dar un café aquí". Y se puso a preparar café en una olla y se puso a hacer tortillas de harina, pero de las de azúcar, que las llaman gorditas de azúcar. Sí. Y en un rato pues los dos, mi abuelo y el vecino, ya estaban entrando en calorcito con el café y comiendo las gorditas de azúcar. Y y un rato después, ya que habían descansado, el vecino dice: "Hay que regresar". Y mi abuelo se le quedó viendo y le dijo: "¿Otra vez?". Y el vecino insistiendo dijo: "Sí, ya casi, ya mero. Y mi abuelo con un suspiro pues le dijo: "Ok, está bueno, vamos". Y los dos volvieron a salir. Ya había dejado de llover, pero pues el agujero seguía con agua y lodo. Entonces agarraron las lámparas, las palas, y brincaron al hoyo. Pues no van brincando al hoyo, se oye un chillido así feo, y sale brincando del hoyo un marrano negro enorme, y los dos pues salen corriendo más asustados que nada, porque el vecino dijo: "No, hombre, don Carlos, ya se nos apareció el diablo aquí. El diablo de seguro era el que tenía el dinero aquí guardado y ya debe estar maldito". Y pues él sale el marrano corriendo del pozo y gruñendo. Total, se metieron a la casa muertos de miedo. Entonces, pues ahí en la casa pues se quedaron ahí hasta que el vecino dijo: "¿Sabes qué, don Carlos? Yo mejor voy a mover mi casa". Y bueno, mi abuelo pues le dijo: "Está bueno". No le dijeron nada a mi abuela de que se les había aparecido el diablo, según ellos. Y mi abuelo se metió a bañar y luego se fue a dormir. Y al día siguiente, pasó una vecina. Para esto mi abuelo había salido para ponerse a tapar el agujero que habían hecho, y está tirándole ahí paletadas de lodo al hoyo, cuando pasa una vecina y le dice: "Oiga, don Carlos, fíjese que no ha visto una marrana por aquí". Mi abuelo levanta la cabeza y dice: "¿Una marrana?". Dice: "Sí, anoche se me escapó la marrana". Entonces mi abuelo se quedó completamente serio y por unos segundos no le dijo nada. Luego miró al hoyo, miró la pala y finalmente le preguntó: "Oiga, ¿y de casualidad su marrana es negra?". Dice: "Sí, es negra y yo voy a tener marranito, está ya, está gorda". Y pues mi abuelo se empieza a reír y la vecina le dice que se ríe. Y dice, pues que anoche encontramos al diablo, pero pues resulta que no, que fue su marrana. Y pues no sé para dónde corrió porque nos asustó. Y pues, pero pues sí la vimos. Y bueno, pues esta historia es nada más para contar que a veces las cosas terminan siendo chistosas. Y mucha gente dice que cuando arde la tierra hay dinero enterrado por los gases que se provocan, y la verdad eso no es cierto, porque los metales nobles como el oro y la plata no reaccionan para producir algún gas combustible. En realidad esas llamas se deben a gas metano, que después la descomposición de materia orgánica luego de repente forma unas bolsas de gas, y con algún cigarro tirado o un cerillo o algo, de repente la llama se prende. Y ahí donde salía la llama de mi abuelo, muchos años antes había pasado una zanja de irrigación para los campos de caña, y pues obviamente llevaba materia orgánica que se quedó ahí. Luego taparon la zanja y pues es muy probable que eso haya sido la llama que ellos habían visto, el gas metano ardiendo. Y bueno, pues esto es mi relato, espero les haya gustado.
5: Claro.
0: Profesor González se despide desde Houston, Texas, deseándole a todos una buena noche y felices sueños.
5: Eso, muchas gracias, mi querido profesor. Ahí está la explicación científica, ¿no? De lo que nosotros a veces conocemos como fuegos fatuos, o esos avisos o advertencias que nos dicen, aquí hay un tesoro. Bueno, pues mira, querías una explicación, ahí está la más. Me gustó por lo claro, ¿no?
6: Hoy, hablando de las cuevas, hay una leyenda de hace décadas que cuenta que un explorador entró en la cueva buscando el origen de unos lamentos. Al regresar, aseguró que había oído a su hija llamándolo desde una cámara donde no podía ver nadie. Su hija, sin embargo, estaba en casa, a varios kilómetros. El hombre volvió al día siguiente con una lámpara y una cuerda. Antes de entrar, dejó una nota en la entrada que decía: si escucho mi nombre, no me sigan. Nunca encontraron la cuerda, tampoco la lámpara. Solo hallaron la nota húmeda y cubierta de barro, aunque la cueva estaba seca. Para quienes estudian estos fenómenos, este relato es una experiencia que quizá está demostrando la presencia paranormal. ¿Qué es lo que sucedió? Esta leyenda persiste porque toca un temor antiguo, ¿no? Que algo desconocido conozca nuestra voz y sepa exactamente a quién queremos escuchar para confundirnos. Su hija no estaba ahí, pero él la escuchaba claramente con la intención de introducirlo, esta manifestación paranormal, lo que estaba.
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8: Radiosfera. ¿Alguna vez has visto un pulpo bebé? Mide menos que tu uña del meñique. 5 milímetros. Transparente, con bracitos que apenas tienen 4 ventosas. Se les llama paralarvas. Y aquí viene el problema. Hay decenas de especies del pulpo en los mares de México, y cuando nacen, casi todas se ven igual. Salen del huevo tan parecidas entre sí que incluso los especialistas se confunden. Dos especies del Pacífico mexicano, el Octopus hupsorum y el Octopus mimus, producen crías con el mismo patrón de manchitas de color, el mismo número de ventosas, los mismos órganos diminutos en la piel. A ojo desnudo, podrías jurar que son la misma especie, pero no lo son. ¿Y por qué importa saber quién es quién entre los pulpos bebé? Porque las consecuencias de confundirlos van lejos. Una mala identificación puede llevar a sobreexplotar una pesquería, Crees que estás pescando una especie abundante, pero en realidad son dos diferentes y una ya está en riesgo. También puedes sesgar los estudios de distribución. Piensas que una especie se extiende por todo el Pacífico mexicano, cuando en realidad son dos que se reparten el territorio. Los investigadores del Proyecto Pulpo, en el SISIMAR del Instituto Politécnico Nacional en La Paz, Baja California Sur, encontraron la salida: mirarle la forma al animal y leerle el ADN. La parte de la forma se concentra en estructuras que resisten bien la conservación en alcohol y no se deforman como el cuerpo blando del pulpo. El pico, por ejemplo, esa boquita dura de quitina que el pulpo usa para romper conchas y comer. La mandíbula superior y la inferior tienen formas distintas según la especie. Y luego está la rádula, una lengua rasposa con dientecitos microscópicos cuyo tamaño y forma varían de especie en especie. Cada una tiene su propio diseño, como una firma. Pero cuando la firma no alcanza, entra la genética. Existe algo llamado código de barras genético. Los científicos extraen un fragmento de ADN mitocondrial del pulpo bebé, un gen específico que se conoce como COI, de apenas 650 pares de bases. Lo secuencian y lo comparan con bases de datos internacionales donde están registradas miles de especies. Si la secuencia coincide, ya saben quién es. Así, dos paralarvas que se ven idénticas bajo la lupa pueden revelar que pertenecen a linajes distintos, emparentados sí, pero especies diferentes. La genética lee lo que el ojo no alcanza. Ahora, científicos trabajan con otra especie, el Paroctopus digeti, aplicando la misma combinación de lupa y ADN, para entender qué pasa con los pulpos del Golfo de California en sus primeros días de vida. Porque en el mundo de las paralarvas, lo que ves no siempre es lo que hay. Y a veces, para conocer la identidad de algo tan pequeño como una uña, hace falta leer las instrucciones que lleva escritas por dentro. Esta cápsula fue elaborada con información de Ciencia UNAM y del proyecto Pulpo del SISIMAR IPN a cargo del doctor Arellano Martínez. Un guión de Leonardo Santiago con información del portal Ciencia UNAM. Les saluda Mónica Genis.

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2: Muy buenas noches, bienvenidos a este su programa
3: Estilo de Vida.
2: Yo soy su amigo Gerardo Medina, me da muchísimo gusto que nos acompañen el día de hoy a través de su casa Grupo Fórmula, donde le damos poder a su voz. Y para compartir conmigo este espacio, la gratísima compañía de Marco Antonio Silva.
3: Gerrito, muy contento de estar de nueva cuenta con todos ustedes aquí en Estilo de Vida.
2: Bueno, pues yo muy contento porque ya el día miércoles inauguramos nuestra nueva sede.
3: Así es.
2: Se llama CAS, Centro de Atención a la Salud.
3: Qué bonito.
2: Así se llama. CAS. Es el CAS, el Centro de Atención a la Salud. Y nos va a quedar padrísimo. Sí. Ahorita todavía están terminando de hacer los últimos detalles, donde están, poniéndolo todo en un orden muy padre para ustedes, unos baños impecables nuevos, una área de cafetería, su tiendita para que los atiendan ustedes ahí mismo, su área de conferencia, un cubículo para darles sus asesorías de manera muy personalizada, un área de recepción, o sea, todo está quedando muy bonito.
3: Instalaciones óptimas para todas las personas que van a acudir al caso.
2: Para que no estén ahí amontonadas, ni esperando afuera, ni que el de afuera esté oyendo lo que están comentando, ni que estén pasando por ahí porque tienen que ir al baño, no. Ya todo va a quedar muy bonito, todo va a quedar muy muy en orden. Y yo creo que les va a gustar. Entonces no dejen de acompañarnos a la inauguración de nuestras nuevas oficinas este miércoles a las 10 de la mañana. Va a ir el padre a dar la bendición incluso.
3: Ay, qué bonito.
2: A las 10:30. Marco Antonio dijo que va a ir el miércoles.
3: Sí, vamos a ir el miércoles.
2: Y Miriam Díez, si es que sobrevive, pues va a estar por ahí el miércoles también. ¿Qué dice? Porque llegó muy mala con las cenizas del volcán Etna.
3: ¿Cómo crees? ¿En serio le fue tan mal?
2: Pues, ¿a ti no te tocó la explosión del volcán?
3: No, bendito Dios, no. Sí, me enteré, pero a mí no me tocó. Mira, me llegué, ¿cómo me viste? Que llegué bien, ¿no?
2: Bien.
3: Muy bien, muy contento, muy agasado.
2: Ya sabes que la que le pega todo es a ella.
3: Ay.
2: Y dice que soy yo el que se enferma de todo.
3: ¿Cómo se llama ese? ¿El conde Pátula? ¿El que trae arriba la nube negra? ¿Cómo se llama?
2: El conde Pátula. Sí, no. Le digo, me dice, es que a mí me tocó manejar 4 horas a
3: Sicilia, ¿no?
2: ¿A dónde estaba ella?
3: Ajá.
2: No, pues de aquí a otro pueblo de Italia viajó. Y le digo, pero bueno, pues, ¿qué tiene de malo? 4 horas en auto, pues hasta lo disfrutas, claro, es claro, viaje. Digo, yo hice 8 horas en Santa Rita de Casia. Pero tú, ¿por qué querías ir? Digo, ¿y tú no querías ir a la boda? Ay, o sea, ¿tú fuiste a fuerzas o qué? ¿Tú fuiste de jetas o qué?
3: Dice amiguita, te digo eso.
2: Ay, no. Te digo que no es normal esa niña.
3: Esa amiguita.
2: O sea, ¿cómo me dice? Tú porque querías ir, entonces ella no quería ir. O sea, ¿qué fue? ¿No?
3: Claro.
2: Pero bueno.
3: No, es un evento bonito, porque imagínate que se te case tu hija y todo el rollo, porque está enamoradísimo y todo. Es una cosa que debes disfrutar.
2: Se supone. Yo conozco muchas bodas que terminan en desgracias.
3: ¿En serio?
2: Ay, sí. Los Capuleto contra los, ¿cómo se llaman los de Romeo y Julieta? ¿Dónde serán los Capuleto? Los Montesco.
3: Exacto.
2: Contra los Montesco, ¿no? Ahí ves, ¿no?
3: Sí, tienes razón en eso. Porque fíjate que el otro día estaba escuchando una entrevista de Lolita Ayala. Y ella platicaba que se casó sin haberse enamorado de Jorge Berry. Y que Jorge Berry le dijo, es que no, ¿cómo nos vamos a casar si tú y yo no estamos enamorados? Bueno, yo no estoy enamorada de ti. No, vas a ver, dame un año, le dijo Jorge Berry.
2: Mira,
3: dame un año, dice, y en un año vas a ver que te vas a enamorar de mí. A los 10 meses Lolita ya le estaba firmando
2: el divorcio. Pues, oye, ¿para qué se casa?
3: Así?
2: Pues no sé.
3: O sea, qué cosa tan.
2: Pues ya está como Yuri cuando se casó con Fernando. A escondidas.
3: Es que
2: y que se
3: no
2: enteró.
3: Dejaba,
2: y que se enteró la mamá. Uh-huh. Y que todos corriendo de la mamá. Y que escondiendo a la güera. Y que, o sea, cada boda más rara. Sí. Yo tengo un amigo que la esposa llegó vestida de negra a la iglesia.
3: Sí,
2: de negro a la iglesia.
3: Eso sí es con ganas de que echarle.
2: De joder.
3: De verdad, pues,
2: de joder la existencia. Ajá. Y así te puedo decir de muchas, ¿eh?
3: ¿Verdad?
2: Sí.
3: Sí, como esas historias raras, muchas todos los días.
2: Uy, les contamos las que no se saben.
3: Todo el tiempo, sí, cierto.
2: Y hay muchas, la mayoría, el 99% son muy bonitas, ¿verdad?
3: Exacto.
2: Todas las bodas son porque son personas que...
3: Oye, como lo que te voy a comentar una indiscreción, como Dani, tu sobrina, cuando ella estaba muy contenta, pero estaba muy estresada.
2: Y le dio parálisis facial.
3: Y le duró mucho tiempo.
2: Sí.
3: Para
2: poder estar... Imagínate casarte con parálisis facial.
3: Ajá. Y ya no había manera ni marcha, porque creo que fueron 5 días o 3 días antes de que se... ¿Verdad? Que ya estaba...
2: Yo te voy a decir una cosa. Yo, por ejemplo, me voy a casar. Y si algo no sale bien, me vale gorro.
3: Es que si vamos a tomar la vida también.
2: Si, si no estás coordinando un evento social, ni estás organizando algo por lo que te pagan, estás compartiendo con la gente que tú quieres lo que le puedes ofrecer, en las condiciones que le puedas ofrecer y cómo salga.
3: Exacto.
2: Pero que porque se me abrió el vestido, que porque los zapatos no llegaron, que porque me entregaron una talla grande el traje, que porque los del bufete sirvieron frío un plato, que... O sea, qué estupidez más irrelevante. Se me hacen idioteces.
3: Y aparte, ¿sabes qué? Eso forma parte del enriquecimiento de tu vida. Muchas de estas cosas también las vives. Si de repente, si las pasas porque... Por ejemplo, tú que estás organizando una boda, bueno, que estás al pendiente de toda esta situación, pues también quieres... Además de casarte, quieres festejar con la gente que quieres. ¿Y qué quieres hacer? Que todo salga bonito.
2: A mí lo único que me preocupa es que llegue la gente.
3: Por eso que todo salga
2: bonito. Si falta comida, que la compren. Hay un chorro de lugares donde... Que hay que naco, pues me vale gorro. No vayas. ¿No?
3: Claro.
2: Y que si la música se atoró, ahí hay un DJ. Y, o sea, todo tiene una solución para todo divertirte, reírte, tomarlo a chusco.
3: Todo tiene una solución.
2: Y está como, no sé si sepas, pero en la boda de mi sobrino Iván, llegó Aarón y chocó el auto en la plena boda.
3: No sabía.
2: Creo que se llevó hasta los jarrones de la entrada.
3: ¿Cómo que?
2: Sí. O sea, situación. No, te digo que a mí pregúntame de desastres en bodas. Yo te
3: y
2: cuento,
3: te las sabes de todas.
2: Así que, ¿para qué se preocupan? Lo único que les debe de preocupar es que de esta vida nadie sale vivo.
3: Nadie sale vivo.
2: De esta vida nadie sale vivo. Y cosas que pues en ese momento te pueden estresar y que te pueden causar un daño emocional, arruinarte todo el festejo, el perder la perspectiva de por qué lo hiciste. El día de mañana te dan risa. Dices, ¿cómo le puse atención a eso? ¿Cómo?
3: Bueno, yo te voy a decir una cosa, algo que sí me estresó, pero brutal, brutal, brutal, brutal, brutal, fue ahora el regreso de España, de Madrid a México. Y sí estaba, la verdad es que también cuando tienes un compromiso y una responsabilidad, Jerry, también no es de que
2: haces más.
3: Porque resulta que hicimos estábamos en Barcelona y de Barcelona volamos a España, a Madrid, para de Madrid venir a México. Y el avión de Barcelona a Madrid salía a las 12 del día. Llegábamos 1:20. El de México, Madrid-México, salía 6:30. De la tarde, noche.
2: Yo pregunto, nada más pregunto, ¿no? ¿A quién carajo se le ocurre comprar el vuelo el mismo día?
3: Pues a nosotros.
2: Pues muy mal, muy mal. Los transbordos internacionales se compran con un día de anticipación. Con un día de anticipación. Porque te pueden cancelar, antes llegó tarde, te pueden cancelar el vuelo.
3: Eso nos pasó, de Barcelona a Madrid nos cancelaron el vuelo. Así, pero con la mano en la cintura, ¿eh? Y no había poder humano. ¿De qué vamos a hacer? Entonces yo dije, pues vámonos en el tren, vamos a
2: te vas a la estación de tren y son 2 horas a Madrid.
3: ¿Qué le dije?
2: De Barcelona a Madrid son 2 horas y de Chueca al aeropuerto es 45 minutos.
3: Exacto. Entonces, ¿por qué?
2: De pensaba, Chueca. ¿Por qué Chueca?
3: No sé por qué dijiste Chueca.
2: No, de Atocha.
3: Atocha.
2: Perdón, de Chueca, ¿no? Andabas joteando. De Atocha al aeropuerto son 45 minutos.
3: Y entonces nos agarró el estrés porque de repente, así con la mano en la cintura, se cancela el vuelo Barcelona-Madrid. Oye, ¿qué vamos a hacer? No nos han reportado nada, no nos daban una solución. 2 horas después, de las 12 a las 2, apenas confirmaron que bueno, que ya venía un vuelo de reemplazo. Venía. ¿A qué hora iba a llegar? ¿Quién sabe? Y nosotros con la salida del vuelo Madrid-México, 6:30 de la tarde. Ya te imaginas cómo estaba yo estresado.
2: Sí, porque vuelos internacionales son 2 horas antes.
3: Exacto. Y entonces se volvió un rollo y aparte nos dijeron de la misma línea aérea, cuando ellos mismos fueron los que cancelaron el vuelo y demás, lo suspendieron sin dar ninguna explicación, no nos hacemos responsables. Si ustedes tienen que regresar, si tienen que comprar otro boleto.
2: ¿No compras con seguro?
3: No me acuerdo.
2: Hay otro error. O sea, cuando salgan de viaje tienen que comprar el seguro. La gente no lo compra porque...
3: Sí, no lo compré.
2: Por codos, primero por codos. No lo compré. Luego porque creen que Dios los va a cuidar siempre, y ahora las cancelaciones, los cambios de vuelo, el robo de equipaje, ajá, y los accidentes médicos están a la orden del día. El seguro te incluye gastos médicos hasta cierta cantidad, ajá, traslado de cuerpo si te llegas a morir. Ajá. Te incluye la reposición del vuelo hasta por 14,000 pesos. Te incluye el equipaje que te ha sido dañado. También por una cantidad bastante considerable. Entonces, si ustedes van a comprar un boleto internacional y no lo compran con seguro, es porque son muy miserables para comprar el boleto, o porque de veras no la sabías. Ignorancia nos gana.
3: Exacto.
2: No, tú sí fuiste miserable, eres recodo.
3: No, pero yo no lo compré.
2: Eres bien toro, dije. Pero no punto. Lo compré. Vámonos un pequeño corte y regresamos volando con César en ese programa. Estilo de vida.
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4: Vamos a una breve pausa y regresamos.
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9: El conejo. El conejo se ha consolidado en los últimos años como un animal doméstico sumamente popular gracias a su naturaleza dócil, su tierno aspecto y su comportamiento silencioso. Estos pequeños y asombrosos herbívoros son criaturas extremadamente sociables y curiosas que disfrutan explorando su entorno, dando divertidos saltos de alegría cuando se sienten completamente seguros y felices en el hogar. Requieren una alimentación balanceada basada estrictamente en heno fresco, verduras de hoja verde y sustrato específico para mantener su salud digestiva y el desgaste necesario de sus dientes. Con paciencia y un trato delicado, los conejos pueden aprender a usar una caja de arena e interactuar activamente con sus dueños, respondiendo cariñosamente a las caricias en las orejas. Son mascotas perfectas para quienes buscan un compañero dulce, pacífico y visualmente encantador.
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9: Sayulita Nayarit. Aunque es un referente mundial del surf, este pintoresco pueblo costero mantiene rincones muy apacibles, ideales para el descanso. Con un estilo relajado y vibrante, ofrece acogedores spas frente al mar, clases de yoga en la playa y restaurantes de cocina orgánica saludable. Es el lugar perfecto para escuchar el ritmo constante de las olas, contemplar mágicos atardeceres dorados sobre el Océano Pacífico y desconectar la mente bajo la calidez del sol tropical.
4: Ya estamos de regreso en Estilo de Vida.
2: Y ya estamos de regreso con ustedes aquí después del corte comercial en este subprograma
12: Estilo de Vida.
2: Ay, niño, yo te voy a dar tus trancazos, ¿eh?
3: Pues sí.
2: Para que aprendas a salir de viaje.
3: Es lo que te digo, de todas estas cosas uno aprende, Jerry. De todo, es que es lo que te va dando. Es el día a día para que vayas.
2: Otra cosa, no compren el boleto sin asiento, ¿eh?
3: Ah, siempre.
2: Ah, no, es que a mí, no, cómpralo sin asiento. Al fin y al cabo, aleatoriamente te dan el asiento. Te revenden el asiento.
3: Y te dejan fuera.
2: Te dejan afuera. Uh-huh. Si tú no compras el boleto con asiento, aunque el asiento cueste 600, 700 pesos, hay veces que te cuesta 240, 300 pesos. Pero normalmente, aunque cueste caro, compren el asiento. Sí, sí. Porque si no llevan el asiento asignado, claro, no tienen el vuelo asegurado. Uh-huh. Tampoco. Y en cualquier línea, ¿eh? La que más revende los vuelos es Aeroméxico.
3: ¿Cómo permiten
2: después
3: eso?
2: Es Volaris, después Viva Aerobús. Pero ya todas las revenden, ¿eh? Ya todos revenden tu vuelo.
3: Sí, pero yo no entiendo por qué. Y las autoridades, ¿para qué está la ley? Eso no va a permitir bajo ninguna circunstancia. O sea, si tú ya compraste, te asignan, así como cuando te vas a la central camionera, a que te viajas a Querétaro o donde sea, en el camión, ahí te asignan tu lugar. Así igual acá. Y acá es más caro. Deberían de tener más la garantía de asegurarte el lugar.
2: Pero no lo hacen.
3: No, pues imagínate.
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2: 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Entonces ahí los esperamos el miércoles a las 10 de la mañana. Y el día jueves voy a dar una plática sobre todos los elementos, así como los he invitado en otras ocasiones, a las tertulias, pero en esta ocasión va a ser ahí en el CAS, a las 10 de la mañana el día jueves y a las 5 de la tarde el día jueves. 10 de la mañana y 5 de la tarde, plática sobre todos nuestros elementos, para quienes gusten asistir. Y el viernes 16 voy a estar dando consulta gratuita de 10 de la mañana a 6 de la tarde. 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Y el domingo voy a estar de 11 de la mañana, no voy a llegar tan temprano, ¿eh? 11 de la mañana a 1 de la tarde, a los que hayan pues tenido algún obstáculo el jueves porque trabajan o alguna cuestión, el domingo de 11 de la mañana a 1 de la tarde, también el día domingo. El sábado voy a estar en Coatzacoalcos. 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Para mis amigos de Minatitlán y de Coatza, ahí nos vemos en Coatzacoalcos a las 10 de la mañana. 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Está a tres estaciones. Super. 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
3: Exacto.
2: Para que ya se tome muy en serio, la plática de Miguel Ángel de Quevedo va a ser en las oficinas de División del Norte, donde caben 80 personas. Uh-huh. Caben 80 o más. Caben, yo creo que 100 personas, pero ahí acomodadas muy, muy a gusto, unas 80 personitas perfectamente bien. Entonces ahí los esperamos el día lunes a todos los que van a la reunión de División del Norte. Y el día de hoy vamos a platicar por qué nos da gripa cuando cambia el clima.
3: Ay, sí, y que ahorita ya es temporada, precisamente. Y a interior Miriam que le dio gripa.
2: No, ¿sabes qué fue lo que le dio a Miriam? Una infección de las vías respiratorias por las cenizas del volcán.
3: Qué fuerte, sí.
2: Porque como estalló el volcán Etna, ustedes lo vieron en las noticias, estuvieron atrapados en la zona sin poder volar aviones, sin poder salir barcos, 5 días.
3: Hijo, qué fuerte.
2: Entonces imagínate 5 días inhalando los cristales de la ceniza volcánica.
3: Oye, a ver, pero yo estuve el mismo día que ella ahí, yo estaba...
2: Tú estabas en Palermo.
3: Yo fui a Palermo.
2: Palermo está en el continente. Ella estaba en la isla.
3: Ok.
2: Estaba en Sicilia.
3: Ella estaba en Sicilia.
2: Tú estabas en Palermo, en el continente. Tú nomás agarras el coche, le metes pata 3 horas y ya te fuiste del volcán. A ver, ella estaba en la isla donde estaba el volcán.
3: No, pues no sales. No sales.
2: Y si no salen los barquitos, pues ¿cómo no sales? ¿Te sales de ahí?
3: No hay manera, no hay poder humano.
2: Y tampoco con las cenizas podían volar los aviones porque
3: no,
2: se caen.
3: No, claro que no, pueden.
2: Se les meten a las turbinas, se vuelven cemento. Imagínate.
3: Pensé que ella estaba en Palermo, fíjate.
2: No.
3: Okay.
2: Yo hasta le dije a Miriam, le digo, Marco, estaba muy cerca de ti. No, dice, él me habló un día después. O sea, ya había pasado la boda.
3: Sí, ya había pasado la boda. 2 días después.
2: Tú estabas en un crucero, ¿no?
3: Ajá, es que no de crucero.
2: Ay, yo he visto tantas imágenes ahorita de los cruceros que les pegan las olas y que el mal tiempo y que se hunden y que se voltean y que... Sí.
3: No, yo me fui con un buen pensamiento y buena actitud.
2: Vete con buen clima. Olvídate del buen pensamiento y la buena actitud. Con buen clima.
3: Era buena temporada para viajar. No es de turbulencias ni de ascos, por eso dije.
2: Porque mi primo Gustavo, que los atendía allí en Tonalá, él se fue a hacer todo el recorrido desde Barcelona hasta las Islas Griegas. Y le digo, oye, Gustavo, no tocó ningún mal tiempo en los cruceros. No, dice, no, dice, muy buen clima. Ah, qué bueno.
3: Ay, sí, qué bueno. No, eso es precioso.
2: Lo peor
3: precioso
2: que pueden hacer es andar en cruceros en estos meses.
3: Sí.
2: Los cruceros son después de abril.
3: Exacto.
2: Después de abril son los cruceros. Para que agarren el mar de buenas.
3: Ajá, porque si no.
2: Porque si no les va mal en los cruceros.
3: Exacto, sí, es cierto.
2: Bueno, pues vamos a hablar de por qué da gripa cuando cambia el clima mejor.
3: Eso.
2: Fíjate que mucha gente. Hemos escuchado: abrígate porque te vas a enfermar. No salgas con el pelo mojado. Te dio gripa porque te agarró la lluvia. Bueno.
3: Tápate bien, porque dicen que está por los pies entre el frío y te enfermas, ¿sí es cierto?
2: ¿Sí? Eso sí es cierto, ¿eh?
3: ¿A poco?
2: Cuando se te enfrían los pies, cuando pisas frío, altera el termostato de tu organismo.
3: ¿Cómo crees?
2: Entonces, sí, no pisen el frío. Cuando salen de la cama, usen pantuflas. Porque si pisan el piso frío, incluso se les pueden comenzar a deformar los huesos de los metatarsianos, se les dan juanetes.
3: ¿Tanto así?
2: A mucha gente les dan juanetes porque se paran de la cama y pisan el piso frío. O se quitan las pantuflas y no dejan que caiga el agua caliente de la regadera primero sobre el piso. Entonces pisan frío el piso. Hay quien se bañan con agua fría. Eso nunca lo he entendido, ¿eh?
3: Yo me bañaba antes de la pandemia, hasta que llegó la maldita pandemia. Fue cuando ya no toleré el agua fría. Pero durante décadas me bañé con agua fría.
2: ¿Y por
3: décadas,
2: qué?
3: Me gustaba mucho y ¿sabes qué? Me revitalizaba, Jerry. Me sentía bien con el agua fría.
2: Ay, tú eres de costumbres raras.
3: Raras.
2: Yo no podría, como Marco, salir a correr como Apache marihuana en las mañanas, levantarme a las 6 de la mañana si no tengo nada que hacer, bañarme con agua fría y desayunar 5 huevos estrellados. O sea, yo no, ay, no eres normal.
3: Yo no soy normal. Pero ahora estoy haciendo lo contrario, ahora no me puedo bañar con agua fría. Desde que me dio el COVID, ¿te acuerdas que me puse muy malo? Desde entonces ya para acá no tolero el agua fría. Y yo, ¿por qué? O sea, si durante décadas me bañé con agua fría. ¿Sabes?
2: ¿Pero fría, fría?
3: No, pues así como salía de la regadera. No, nunca abría el agua caliente ni templada. Era, nada más abría el agua fría y con esa me bañaba. En invierno, primavera, otoño, lo que la estación que quisieras.
2: Ay, qué loco estás.
3: Dicen que te ayuda mucho más a irrigar.
2: Sí, te ayuda a mejorar la circulación. Ajá. Pero yo en mi otra vida fui pollo. Yo necesito bañarme con agua caliente, caliente. Yo con el agua caliente, si no, no me puedo bañar.
3: Mira, yo también estoy bañando con agua caliente y no me encanta.
2: No me lo vas a creer, yo soy de las pocas casas en Hermosillo, ya que tengo casa en Hermosillo, que tienen boiler.
3: ¿Cómo?
2: Y yo era, cuando tenía casa en Tapachula, era la única casa en Tapachula que tenía boiler.
3: Por el calor tan...
2: Mandé traer el boiler de Tuxtla.
3: ¿Cómo crees? O sea, si haces unos calores allá que dices, oye, dices, ¿cómo estás con agua caliente?
2: Sale hirviendo el agua, te decía, ¿no? Es que sale hirviendo el agua. Y te quedas con la costumbre, en Hermosillo sí sale hirviendo el agua en cuando entra para de calor. Pero cuando hace frío, hace frío. Entonces no sale hirviendo el agua. Y eso de poner a calentar en la estufa la ollita de agua caliente para bañarte jicarazos.
3: Con permiso, paso.
2: No, yo no sirvo para eso.
12: Sí, no, es que sí es
2: yo nací latoso. Comodino y nací este.
12: Es muy latoso eso, muy.
2: Cargado y en carrito. Así dicen, papá, tú naciste cargado y en carrito, ¿verdad?
12: Pero es que.
2: Es que una vez a mi hermana le dijo, mijita, pues vete así como estás, si no naciste con llantas, dices, y tampoco caminando, ¿eh?
12: Mira qué tal, ¿eh? Qué buena respuesta le dio lo
2: sí, mi favor. Hermana y yo somos bien flojos. Pero bueno, hay que preguntarnos, ¿no? El frío provoca la gripa. Vámonos un pequeño corte, hemos echado puro relajo en estos dos bloques. Vamos a un pequeño bloque y regresamos volando con ustedes aquí en su programa
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15: Vamos a una breve pausa y regresamos a su programa Estilo de Vida.
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22: Meta lanzó Muse, su primer agente de inteligencia artificial personal diseñado para realizar tareas desde WhatsApp y no solo para responder preguntas. Es capaz de ayudar a las personas a organizar pendientes y proyectos, así como convertir objetivos de largo plazo en planes de acción. Por lo que el usuario solamente tiene que indicarle lo que necesita y el agente actúa en su nombre. La herramienta aprende de las conversaciones y recuerda lo que es importante para cada usuario. Puede realizar tareas como enviar correos electrónicos, reservar viajes, abrir un navegador y completar formularios. Además, se caracteriza porque puede utilizarse como una conversación de mensajería, tanto desde la aplicación Muse o directamente desde WhatsApp, y puede continuar trabajando aunque el usuario cierre la aplicación. Y en casos como el envío de un correo o antes de realizar una compra, primero solicita aprobación. La seguridad y la privacidad de la gente están garantizadas en la nube con Muse Secure VM. Soy Aide Rivera. 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
2: Y ya estamos de regreso con ustedes aquí después del corte comercial en este subprograma Estilo de Vida. Y bueno, decimos, ¿el frío provoca la gripa? Pues no directamente, ¿no? Las infecciones respiratorias son causadas por virus.
3: Los virus.
2: Es lo que produce la gripa. Por eso dicen que ningún antibiótico te sirve para la gripa. Porque la gripa es un virus, no por la temperatura. Sin embargo, pues el frío y determinadas condiciones ambientales pueden facilitar las infecciones respiratorias. Pueden facilitarlas. No que por el frío te dé gripa. Pero el frío y determinadas condiciones ambientales pues son más propicias para que tu organismo comience a resentirlo, ¿no? Hay tres mecanismos interesantes. Primero, el aire frío y seco puede afectar las defensas locales de la nariz y las vías respiratorias. ¿Cuál es el aire frío y seco? El de invierno. ¿Verdad? Entonces, ambientes cerrados, cuando hace frío, ¿qué es lo que hacen? Que permanezcamos más tiempo encerrados.
3: Sí, claro.
2: Y entre más tiempo tengamos nosotros dentro de un ambiente interior, los virus pueden acumularse y transmitirse, especialmente si existe poca ventilación. En los famosos bares, donde tú entras y hay 60 personas codo con codo.
3: Así es.
2: Y todas respirando sin ventilación. Y que después de que ya pasaron 3-4 horas, pues ya todo te pasó sus virus, sus bacterias.
3: Sí.
2: A lo mejor pones un ambientador de aire, ¿no? Que eso se hace con pues aceites esenciales y huele a todo menos a patas y sobaco, ¿verdad? Pero bueno. porque hay gente que no se baña ni para ir al bar.
3: Bueno,
2: yo se los digo porque yo tuve varias discotecas. La última fue Ruta 69 y la gente llegaba que decías, güey, neta vas a pasar, hueles horrendo.
3: Bueno, pues en Europa, ¿qué pero le pones?
2: Ay, no, cállate, en París, lo que tienen de sangrones los franceses, y lo digo abiertamente, sí. Porque no sé si ya nacieron jetones o eso lo consiguieron con el paso del tiempo, pero lo que tienen de sangrones, no tienen de apestosos.
3: Sí, un olor, qué bárbaro.
2: No tienen disculpa, ni tienen abuela, O sea, huelen horrendo.
3: Es cierto. ¿Por qué no se bañan? Bueno,
2: no sé.
3: Cultural, ¿no?
2: No sé. No sé. En España la gente sí se baña todos los días. Pero en Francia creo que, si acaso, y si te toca, viene una vez a la semana.
3: Mira.
2: También en Inglaterra son medio
3: Cochinones,
2: ¿eh? No, no sé si sean cochinones, no sé si ese es el término. O no sé si nosotros seamos exagerados.
3: Que en América se baña la gente.
2: Porque a mí me dijo una persona en Italia que éramos muy exagerados.
3: Exacto. Sí.
2: Porque en Italia también se bañan dos veces a la semana.
3: Dos veces a la semana. Ay, es que el cuerpo no. La
2: transpiración. Y no me digas que en verano en Italia no hacen 50 grados de temperatura.
3: Bueno, imagínate nomás eso.
2: Por eso se vende tanto el perfume, el talco, el desodorante en Europa. Pero hay veces que ni con el desodorante puede ser.
3: Oye, ¿con eso te enfermas? ¿No tienes que estar bañándote cada semana?
2: No, no te enfermas. De nada. Es más, al contrario, cuando eres demasiado aseado, hay un refrán que dice que de limpios y de tragones están llenos los panteones. Nosotros ya nos acostumbramos. Sí. Para nosotros ya es una cultura el aseo.
3: Yo diario sí o sí me tengo que bañar. O sea, no hay tres cosas que no puedo dejar de hacer de toda mi vida. Irme a dormir si no me he lavado la boca. Me he lavado la boca 3 o 4 veces al día.
2: Todo el mundo se debe lavar la boca 3 veces al día.
3: O sea, eso se lo tengo que hacer sí o sí. Cuando regreso de trabajar, me lavo la cara, me limpio, me pongo crema y esta situación. Y bañarme todos los días. O sea, no puedo andar un día que no me baño. O sea, que me diga, ay, me voy a ir así.
2: Yo creo que hasta la persona más humilde en México se baña todos los días. Porque en México tenemos la costumbre del baño desde los aztecas.
3: Exacto. Esa es parte de la cultura de nosotros.
2: Parte de la cultura. Nosotros, cuando llegaron los españoles, vieron que había baños como los romanos. Las termas y todo esto existían en el Imperio Azteca. Y los españoles también, porque los conquistaron los romanos, que fue todo el periodo bizantino, cuando también llevaron la cultura de los baños romanos, que era el pueblo más limpio del mundo, los romanos. Entonces, pero bueno. Pero no te enfermas por ser cochino,
3: Qué bueno que me dices.
2: No te enfermas. Pero sí, es molesto, ¿no?
3: Sí, el olor, es que no estamos acostumbrados. Ya en Francia...
2: Hay lugares donde no, mira, por ejemplo, en Bélgica, la gente tampoco es de bañarse diario, pero como no suda,
3: no suda.
2: O sea, es un clima muy extremo, la mayoría de las veces frío. No sudas, en Holanda tampoco sudas. O sea, hay lugares donde pues la necesidad no es tan imperiosa porque no te sientes grasoso.
3: Oye, y aparte, no, bueno, qué bonito Holanda. Es precioso, precioso.
2: ¿Qué cosa?
3: Holanda es muy bonito.
2: Ay, a mí me encanta.
3: Parecen esas pinturas clásicas, las caricaturas que ves, las casitas, sus restos, ay, se me olvidó el...
2: Bueno, realmente, bueno, si te gusta Holanda, estás hablando de Ámsterdam.
3: Ah, no,
2: porque hay Holanda Alta y Holanda Baja. Y luego vienen los Países Bajos.
3: Exacto.
2: El reino se llama Reino de los Países Bajos. Exacto. Y uno de las de las provincias se llama Holanda. Y en Holanda hay dos ciudades muy importantes: Rotterdam y Ámsterdam.
3: Yo estuve en Rotterdam y en Ámsterdam.
2: ¿Viste las casas cúbicas?
3: Es lo que te digo. Ay, no, es una cosa.
2: Ay, es bien bonito.
3: Pero, no en esta ocasión, no hace tiempo. Pero, la verdad, como tú dices, ahí la verdad es que qué belleza. Porque ahí sí ya andar en Ámsterdam ya te terminas todo pacheco, ¿eh? Porque tanto...
2: Sí, todo el mundo se droga.
3: Tanta cosa. Pero en Rotterdam, qué belleza de lugar. Es un paraíso ese lugar. Rotterdam es precioso, ¿no? Muy bonito.
2: Ojalá y no le pase lo que a los demás países de Europa.
3: Sí.
2: Que se atasquen de inmigrantes...
3: Porque
2: musulmanes,
3: está muy bonito,
2: porque están destruyendo todo el continente. Que creo que ese es el plan, ¿eh?
3: No, pues imagínate.
2: Que creo que ese es el plan. Pero bueno,
3: regresamos a la
2: gripa. Vamos a la gripa.
3: Exacto.
2: Es igual de molesta. También hay cambios estacionales, determinados virus respiratorios hay por cambios estacionales. Incluso existe en la queratoconjuntivitis primaveral, que solamente se da en primavera, en la infección de los ojos, ¿no? Y hay virus que circulan durante más épocas del año, ¿no? Ahora, el frío no fabrica los virus, pero algunas condiciones asociadas al frío pueden facilitar que nos infectemos.

0: filtrar el aire que respiramos. Cuando recibe el aire frío, puede aumentar la secreción nasal. Por eso, no tenemos que tener forzosamente escurrimiento nasal para que tengamos nosotros una infección. Y no todo estornudo significa alergia.
1: Sí, exactamente.
0: ¿No? Entonces hay que diferenciar las alergias de la hiperexcitabilidad de la mucosa y de las vellosidades de la nariz. Por eso fabricamos moco y por eso tenemos vellos en la nariz. De inicio para calentar el aire y después para atrapar todas las bacterias.
1: La nariz. Oye, pero aparte hay muchos tipos de alergias, Jerry.
0: Muchos.
1: Yo no podía entender por qué tantos tipos de alergias.
0: Para las alergias, lo que es una maravilla y que a mí me las quitó. Fíjate, yo tuve gripa hace 3 días y les dije a las personas que estaban viéndome por Facebook, me tomé 2 frascos de factor de transferencia de un trancazo ese día y me tomé 3 de Olicaps.
1: No, bueno.
0: Digo, mañana no tengo nada. Al otro día lo que tenía era un cansancio brutal. Que yo no tengo gripa, pero hoy no me levanto.
1: Ajá.
0: Por todo lo que estamos haciendo por la inauguración del nuevo lugar. Y
1: porque ahí también se bajan las defensas, sí, por tanto estrés y todo.
0: Pero ya estaba bien, ya el otro día estaba transmitiendo perfectamente bien. Cuando a mí la gripa me tumbaba 7 días.
1: Uh-huh.
0: 7 días. De traer papel de baño, de tener la nariz roja, me sentía Rudolph the Red-Nosed Reindeer de Navidad. No poder respirar en la noche, que se te tapaban las fosas nasales. Porque, ¿qué ocurre cuando un virus entra por la nariz? Aquí tenemos una parte muy buena para mencionar. La nariz no es simplemente un conducto por donde pasa el aire.
1: No, tiene muchas funciones.
0: La nariz cuenta con moco, que el moco ayuda a atrapar las partículas y los microorganismos.
1: Ajá.
0: Luego, la nariz tiene cilos. Los cilos son pequeñas estructuras que desplazan el moco y contribuyen a eliminar las partículas. Luego están las células inmunológicas, que participan en el reconocimiento y la respuesta frente a microorganismos. Ahora, cuando un virus consigue infectar las células de las vías respiratorias, se activan mecanismos de defensa que producen inflamación y muchos de los síntomas que experimentamos, ¿no? Ahora, podemos explicar algo que sí es interesante. Parte de lo que sentimos cuando tenemos gripa no es solamente consecuencia del virus, sino también de la respuesta de nuestro propio organismo. A nivel innato, las citocinas. Vámonos un pequeño corte y regresamos volando con ustedes aquí en su programa
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3: Ácido alfa lipoico. El ácido alfa lipoico es un antioxidante que se produce de forma natural en el cuerpo. También se puede ingerir en alimentos y en suplementos. Es considerado como el antioxidante universal, ya que es tanto soluble en agua como soluble en aceite. Algunos de sus beneficios son brindar protección al cerebro y también ser útil en ciertas enfermedades del hígado, como la neuropatía diabética. El ácido alfa-lipoico reduce los síntomas de neuropatía diabética, principalmente dolor, entumecimiento en extremidades inferiores y ardor. En la dieta de diabéticos tipo 2, aumentó un 30% los niveles saludables de insulina, incrementando notablemente la utilización de glucosa en la sangre. Para el caso de los diabéticos en particular, es un nutriente que mejora notablemente su calidad de vida. El manganeso te ayuda a conservar una buena audición, refuerza los tejidos conjuntivos, conserva los huesos fuertes, ayuda a la función nerviosa y cerebral. El manganeso ayuda a tener buenos niveles de hormonas sexuales y metaboliza de forma óptima todo lo que comemos, las proteínas, los hidratos de carbono y las grasas. El organismo también necesita manganeso para mantener un sistema inmunitario sano. Vamos a una breve pausa y regresamos a su programa Estilo de Vida.
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0: Y estamos nuevamente de regreso del corte comercial aquí con ustedes en este su programa
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0: Ahora, ¿por qué algunas personas se enferman más que otras?
3: También, uy, sí.
0: Y aquí podemos relacionarlos con hábitos y estados de salud. Mm. Fíjate que ahora que no estuvo Miriam, me voy a aventar el comentario. Comercial. Discúlpenme. Que me disculpe Miriam, más bien. Y ya le voy a pedir que si seamos un poquito más prácticos en este aspecto. Me dicen, qué maravilla de entrevista las que hizo esta Sofía al doctor Víctor López. Dice, porque ella ni tenía nada, ni se enfermó de nada, ni le había dado nada, ni a la tía se le pegó nada.
3: Así dijeron.
0: Así me lo pusieron.
3: ¿En serio?
0: Sí. Pues aquí los traigo guardados, mira.
3: Sí, o sea, la gente sí.
0: No, todo el mundo tiene derecho. O sea, a mí me han dicho que soy una basura.
3: ¿Cómo crees?
0: Ah, te lo juro. Si no somos monedita de oro, yo los respeto. O sea, a alguna persona le parece que pues no cubre sus expectativas, me lo puede decir, con todo gusto se lo comento. Lo yo he dicho aquí al aire. Uh-huh. Otros me han hecho unos comentarios más fuertes.
3: ¿De plano, Jerry?
0: Sí, sobre todo cuando he bromeado contigo.
3: ¿Y de mí qué te dicen, Jerry?
0: Ay, de ti hablan puras cosas buenas, me caes gordo.
3: Ay, ¿en serio, Jerry?
0: No tengo que, cuando he comentado algo de ti, me dicen, una persona me dijo, ¿por qué opinas así de Marquito si usted es una basura?
3: Ay, no.
0: Ay, güey. Le juro que llegando le doy un beso.
3: Jerry.
0: Entonces, fíjate, aquí hay algunos comentarios, dice.
3: ¿Qué dice?
0: Lo voy a decir al aire porque se vale, ¿no? Ajá. Entonces ya les prometo que se los voy a comentar a Miri también para que nos haga la gentileza. Dice, felicidades a Sofi, quien solo pregunta cosas importantes. Además, en ningún momento dijo, yo siento, yo tuve, mi tía dice, mi madrina tiene, se enfocó en ser parte de la información exacta siempre que el doctor tiene. Hoy pudimos entender muy bien todo lo que él nos explicó, incluso esta primera hora. Pasó más rápido que nunca. Luego aquí me puso otro. Bien por la niña Sofía con el doctor Víctor López Ocampo con tema de tiroides y varices. Otra, excelente desempeño de Sofi haciéndole honor a tu jerarquía, a tu escuela. Ay, gracias. Otra, Sofi es talentosa, empática, informada, conduce, fluye, comunica, entrevista, inicia, desarrolla y concluye cada tema, como lo hace su maestro Jerry Medina. A ver, de esto no me han mandado mensajes tuyos, Marco, ¿eh? Uh-huh. Así que te me aplicas mañana, que vas a estar solito con el doctor Víctor. Luego que dice, felicidades al talento, a la nobleza y al corazón de sus incomparables Miri y Marco. Ahí sí me pusieron, ¿eh?
3: Mira, ¿qué tal?
0: Tus incomparables Miri y Marco, tus discípulos predilectos.
3: Ay, mira.
0: A veces.
3: De repente.
0: Ajá. Mención especial, otro comentario, mención especial, talentos y sabio del estudioso doctor Víctor López. Sí, es muy feo el doctor Víctor López. Uh-huh. Y así muchos comentarios que me han hecho, muchos. ¿Para qué les leo todos? Pero para que vean que sí los leo, ¿eh?
3: Y que no, sí los paso. Si algo tienes tú, Jerry, es que lees todos los mensajes. Tú no te saltas uno solo.
0: Uh-huh. Entonces,
3: ¿y que a qué hora tienes tiempo de hacerlo? ¿Quién sabe? Entre las reuniones, la familia, el trabajo.
0: A las 2, 3 de la mañana ando contestando mensajes.
3: ¿Y a qué hora duermes y cuánto descansas?
0: A la hora que puedo.
3: ¿Pero eso no te bajan las defensas también, Jerry?
0: No, me tomo mi Prege Diamante en la mañana. Uh-huh. Me tomo mi Cartidol Plus, que ya ves que ya no me van a operar de la columna. Sí, sí. Me tomo mi NP Max para lo del el microangioma de la cabeza. Y y no, de pelos.
3: ¿Qué es lo que yo me tomo todos los días? Yo me tomo mi Prege y mi Cartidol diario.
0: ¿Y sabes qué tomo yo? Por temporadas, uno diario, el factor de transferencia.
3: Es lo que voy a hacer. Eso es
0: todo. Esa es una fregonería para que te levante todas las defensas. Y bueno, pues ahí vamos a chutarnos una oferta del
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0: dárselos eso. Al 50%. Oye, me va a recordar a mi santa progenitora de laboratorio, pero ni modo.
3: Que sí, ¿no?
0: Hoy vamos a dárselos a Martín Díaz, el que más infarta. Ay, pobre. ¿Por qué diste eso?
3: No lo quiero.
0: Por bocón. 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
0: A quienes quieran me mandan mensajito y con todo gusto ahí para echarnos la mano. 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
0: 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Bueno, entonces, ¿por qué algunas personas se enferman más que otras? ¿No?
3: ¿Sí?
0: Aquí podemos relacionarlo con los hábitos y el estado de salud que decíamos. No todos tenemos la misma exposición a los virus ni la misma susceptibilidad. No. Por ejemplo, hoy Miriam sí me decía en serio que si venía que porque estaba mal, le digo no.
3: No, a contagiar.
0: No vengas, estamos muy contentos.
3: Una responsabilidad.
0: Digo, ni mañana vayas, que está el doctor Víctor, no me lo vayas a enfermar. Entonces, el miércoles ve con tapabocas a la inauguración, si te sientes bien y ves que ya estás mejor.
3: Sí, es mejor, ya para todos. ¿Para qué andas como regando el bicho?
0: A mí me parece muy irresponsable que sepas que estás mal. Y no por parte del trabajador, por parte del empleador.
3: Claro.
0: Que te hagan a ir a fuerzas.
3: A que contagies a todos los
0: demás. Dijo una amiga, bien bruta, perdóneme el término, cuando estaba todavía lo del día que iba de salir del COVID, le habló un trabajador y le dijo, oiga, es que tengo como gripa. Eso no es enfermedad de trabajo. No, tenía COVID. Y infectó a toda la oficina.
3: Y luego.
0: Por no quererle dar un día a un trabajador, se quedó sin 9.
3: ¿Qué es lo que te digo?
0: 14 días. Casi quiebra. Pues, no sabe ni cómo surtir ni cómo emplazar, nada. Dice, ¿qué voy a hacer? Pues tú, de terca. O sea, preferiste pasar sobre la condición de la persona haciéndolo ir a fuerzas a trabajar que darle un día.
3: Pues claro.
0: Y al otro día te hubiera dicho, ¿sabe qué? No tengo gripa, tengo COVID. Y te hubiera salvado a 9 empleados.
3: Por supuesto.
0: Pero hay veces que tú dices, mira, para que se te quite lo terco, lo miserable.
3: Sí.
0: Eso es ser miserable.
3: Porque hay empleadores que son así, ¿eh?
0: A mí me han hablado los chicos y me dicen, oiga, es que tengo un diarreón espantoso. Digo, qué lástima que siempre te den lunes, güey.
3: Ah, diciendo también.
0: Entonces le digo, sí, la diarrea no es una enfermedad de trabajo. Te voy a quitar el bono del día, no tu cobro, tu bono del día. Pues yo les doy un bono todos los días. Le digo, pero quédate en tu casa. O sea, a mí se me hace... Yo ya me echo del baño en los pantalones, Marco.
3: Y es horrible.
0: Es horrendo. Me ganó. Y ahí te cuento que le dije al chico que conduce, le digo, vete a la oficina, porque no vi ningún samo, ningún VIP, ninguna fonda. Cuando lo ocupas no ves ni por dónde. Pues llegando, bajándome de la camioneta, adiós, gracias. ¿Qué me hago?
3: Nomás.
0: Le dije, ve a la casa, y hablé a la casa y le dije, ahí, Aurelio, me mandas un pantalón y unos chones, por favor. Y me estuve en el baño de la oficina una hora.
3: Ay, qué terrible, es horrible estar ahí en un baño así una hora.
0: Ay, no, eso. Me sentí.
3: La cosa más.
0: Espantosa. Me sentí muy mal. Y otra vez me pasó en la Gran Vía, en Madrid. Ajá. No llegué del restaurante, me cayó muy mala comida. Y del restaurante al hotel, pum, me ganó.
3: Es terrible, terrible, terrible.
0: Ya en el grupo me dicen el cagón, Gerardo. O sea. Hasta ir a una persona que se tiene que subir al metro, que se tiene que subir al autobús, o que tiene que caminar 6 cuadras con diarrea, es tener muy poca abuela. La verdad es no tener mamacita, hacer esas fregaderas.
3: No puedes andar así con diarrea, no puedes andar.
0: No, ni con ninguna enfermedad. Sean conscientes con sus trabajadores, sean buena onda con ellos, y cuando ustedes estén malos, ellos también les van a echar la mano. Vámonos un pequeño corte, no nos vamos. Continuamos con el tema de por qué las personas se enferman más que otras después del himno nacional. Estamos con ustedes aquí en este programa Estilo de Vida.
2: Beneficios de consumir el factor de transferencia. Elimina las alergias, aumenta las defensas, elimina virus y bacterias, mejora la calidad de vida. Muy útil en los tratamientos de las enfermedades crónico-degenerativas. En pacientes con cáncer, disminuye efectos secundarios de quimioterapia y radioterapia. ¿Sabías que tomar agua antes de las comidas puede ayudar a controlar el apetito y mantener un peso saludable? Vamos a una breve pausa y regresamos a su programa Estilo de Vida.
4: Revista del Consumidor Radio. ¿Alguna vez te has preguntado qué contiene la pasta dental que usas todos los días? Si no lo sabes, quédate porque hoy en Revista del Consumidor Radio te enseñamos cómo preparar tu propia pasta dental en casa. Y lo mejor, su preparación te toma solo 30 minutos. Acompáñanos.
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6: Hoy vamos a preparar una tecnología doméstica, que es una excelente alternativa a los productos industrializados. Pasta dental. Además, es una receta validada por el Laboratorio Nacional de Protección al Consumidor.
4: Antes de comenzar, te compartimos los ingredientes que vamos a necesitar. 3 cucharadas de agua purificada, 2 cucharadas de glicerina pura, 2 cucharadas de lauril éter sulfato de sodio, media cucharadita de carboximetil celulosa, 1/4 de cucharada de carbonato de calcio, 1/4 de cucharada de mentol y 6 gotas de esencia de menta.
6: Ahora, los utensilios que debemos tener a la mano son una cuchara sopera, una cucharita cafetera, un tazón pequeño de vidrio, un tarro pequeño de plástico con tapa y un batidor de globo. Una vez que tenemos todo listo, vamos al procedimiento.
4: En el recipiente de vidrio, comenzamos vertiendo agua purificada, la glicerina y el mentol. Mezclamos con ayuda del batidor de globo hasta integrar los ingredientes. Sin dejar de mover, agregamos carbonato de calcio y la esencia de menta.
6: Después, incorporamos el lauril éter sulfato de sodio y agitamos suavemente hasta que se disuelva por completo. Poco a poco, añadimos la carboximetil celulosa lentamente sin dejar de mover, hasta obtener una mezcla homogénea y con una consistencia más sólida.
4: Por último, envasamos la pasta dental en el tarro, tapamos muy bien y etiquetamos con la fecha de elaboración y de caducidad. En este caso, esta pasta tiene una caducidad de 6 meses y rinde aproximadamente 63 gramos o bien 50 mililitros.
6: Es importante que tomes en cuenta algunas recomendaciones de uso. Este producto no debe ser utilizado por menores de 6 años. En el caso de niñas y niños mayores de 6 años, puede sustituir el mentol por esencia de cereza. Si tienes sensibilidad dental, recuerda consultar previamente a tu odontóloga u odontólogo. Para conservar mejor el producto, te recomendamos mantener el recipiente bien cerrado, en un lugar fresco y seco y fuera del alcance de niñas y niños. Recuerda que todos los ingredientes que utilizamos en esta tecnología doméstica pueden encontrarse en establecimientos donde vendan productos de cuidado personal, belleza o cosmética, también conocidos como droguerías.
4: Preparar tu propia pasta dental en casa tiene varios beneficios. Requiere pocos ingredientes, son fáciles de conseguir, tiene certeza sobre su origen y además representa un ahorro económico. Incluso esta receta puede ser el inicio de un nuevo emprendimiento.
6: Anímate a preparar tu propia pasta dental y etiquétanos en Instagram usando el hashtag Tecnología Doméstica Profeco.
4: También puedes consultar esta tecnología doméstica en nuestro canal de YouTube, Profeco TV.
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1: Muy buenas noches, bienvenidos a este su programa Estilo de Vida. Yo soy su amigo Gerardo Medina, me da muchísimo gusto que nos acompañen el día de hoy, acompañado de la preciosa, gratísima, maravillosa presencia de Marquito Silva.
2: Gerrito, muy contento de estar de nueva cuenta con todos ustedes aquí en Estilo de Vida.
1: Y bueno, ya próximamente tú también te tienes que casar, ¿eh?
2: Ya. Pues ya vamos a platicar.
1: Tú te ibas a casar este año, sí. Yo no. Uh-huh. Ahora resulta que tú no te casas este año y yo sí.
2: Pero ya me está ya animando, te dije.
1: Ya me estoy animando. Les voy a contar una indiscreción, se la voy a contar a David. ¿Qué crees que una vez nos fuimos de vacaciones a Europa? Y nosotros nos fuimos a Barcelona precisamente. Y Marco, ridículo payaso. Yo los alcanzo porque me voy a ir a París, porque me voy a declarar y le voy a entregar el anillo. Así me dijo. Entonces ya lo esperamos a que llegara de París a Barcelona. Y lo primero que le preguntamos a su pareja, ¿y el anillo? ¿Cuál anillo? No le dio nada. El infeliz no le dio nada. Ay, no.
2: Ay, Yerrita, es que en ese tiempo daban nervios, pero bueno.
1: Hijo de tu madre.
2: Los tiempos cambian, Jerry.
1: Te sacaste la loterita y te da nervios. Te llevaste el premio gordo y todavía te da nervios. Nervios le debiera de dar a la otra persona de que, pues, le tocó el reintegro.
2: ¡Ay, qué poca vez nomás!
1: ¡Qué barba! ¿Tampoco no, mi Davis? No, pues yo ni reintegro soy y mira, sí compraron el billete. Bueno, pues aquí, recuerden que el día miércoles inauguramos las nuevas oficinas, no sean gachos, vayan. Vayan porque les vamos a tener una super promoción sasa, así un ambiguo rico, y les vamos a presumir todo lo que hicimos para ustedes, y vamos a dar una plática maravillosa en la que ustedes van a participar, y si quieren les damos asesoría gratuita, y vamos a estar echando la casa por la ventana el miércoles a las 10 de la mañana, 4 de la tarde, a la hora que quieran llegar, ¿eh? El padre va a dar la oración a las 10:30, porque yo soy, así como me oyen y me ven, yo soy muy religioso, ¿eh?
2: Claro.
1: Yo
2: sí. ¿Cuánto dura la bendición?
1: Media hora. Sí, yo toda mi vida y todo lo que hago lo pongo en las manos de Dios.
2: ¿Cómo debe ser?
1: Así debe ser. Fíjate que la espiritualidad nos llega tarde, ¿eh? Sí. Porque cuando somos jóvenes nunca pensamos en eso, ¿verdad? Hay grandes sabios como Einstein, uh-huh, que decía, no se puede concebir el mundo si no se concibe a través de los ojos de Dios. Uh-huh. Y luego...
2: ese hombre, mi gente.
1: O sea, los grandes genios, los más grandes sabios...
2: reconocen finalmente esa autoridad.
1: Entonces... hay sabios que han dicho, me parece que ese fue Luis Pasteur que decía, no se puede concebir la naturaleza humana si no existiese Dios. Uh-huh. O sea, y grandes físicos y matemáticos, uh-huh, también dicen, la ciencia, la matemática y la física solamente puede partir de Dios. Entonces, y hay mucha gente que es atea y es muy respetable. Yo creo que no son ateos, yo creo que son más bien agnósticos a la religión.
2: Uh-huh. Como tal,
1: ¿no?
2: O sea, que las religiones son las que han dividido muchas veces al ser humano.
1: O sea, el concepto que tú tengas es muy independiente, uh-huh, de que exista o no la divinidad, ¿no? Uh-huh. Entonces yo sí soy muy religioso y vamos a hacer una oración, quienes gusten. No es misa, no es nada de eso, es una oración y una bendición. Los que no crean en eso, pues acompáñenos también. Digo, siempre decirle a Dios gracias es un motivo de felicidad.
2: Pero a las 11, o sea, es de 10.
1: Es de 10 y media a 11 la bendición.
2: ¿Y a las 11 empiezas con qué?
1: A las 10 cortamos el listón.
2: Ajá. A las 10 cortamos
1: el listón. Y ahí lo cortamos entre tú y yo.
2: Ahí lo vamos a recortar.
1: Y a las 11 empieza mi plática. Y luego a las 12 la termino y empiezo a darles las asesorías que ustedes gusten. El día jueves. A las 10 de la mañana doy una plática sobre todos nuestros elementos y esa misma la repito a las 5 de la tarde para los que trabajan y que no pueden llegar temprano. A las 5 de la tarde también la tenemos. Y luego el día viernes voy a dar consulta gratuita de 10 de la mañana a 6 de la tarde. El día viernes de 10 de la mañana a 6 de la tarde. Y la repito el día domingo de 11 de la mañana a 1 de la tarde. Día domingo de 11 de la mañana a 1 de la tarde. No lleguen mucho tiempo antes porque aquí no es como en Tonalá que tenemos alguien que vive muy cerquita de la oficina. Lleguen más o menos a la hora que se trata. Y el día sábado estoy con ustedes en Coatzacoalcos. Uh-huh. ¿Dónde quedan las nuevas instalaciones? Sigue Tonalá, ¿eh? Con eso no estamos quitando Tonalá. Si ustedes van a Tonalá, van a ver las mismas instalaciones de Tonalá.
2: Tonalá 188.
1: En Tonalá 188, en la Colonia de Roma, eso sigue. Y si van, los atienden en Tonalá. Lo que ya no vamos a dar son las asesorías, ni las pláticas, ni eso en Tonalá, porque era muy incómodo. Pero las nuevas oficinas están en la calle de Tenayuca, número 55, local C. Entre...
2: Sí, Sí, para que. Pero cerca del Metro División del Norte.
1: A 10 pasos del Metro División del Norte.
2: Para que la gente sepa.
1: Uh-huh. A 10 pasos del Metro División del Norte. Uh-huh. Está entre Matías Romero y Chichen Itza. Uh-huh. Entre Matías Romero y Chichen Itza está Tenayuca. O sea, sales del Metro División del Norte, uh-huh, del lado donde dice Matías Romero. Uh-huh. Ok. Y ahí dice Tenayuca. Es una media callecita nada más. En donde hace la curvita. Sí. Uh-huh. Van a ver ustedes que hay un local que está en renta, luego sigue una farmacia que están adecuando, luego seguimos nosotros, está la marquesina que dice cuida tu bienestar, luego sigue una cafetería, ahí estamos. Luego están tres señoras que venden quecas, ahí las van a ver en la entrada, ¿no? Entonces, ahí vamos a estar el día miércoles, el día jueves y el día viernes, quien quiera. Miércoles inauguración, jueves pláticas a las 10 de la mañana y 5 de la tarde, viernes a las 10 de la mañana consultas a las 6 de la tarde, domingo a las 11 de la mañana consulta hasta la 1 de la tarde, ¿no? Bueno, y el sábado estoy en Coatzacoalcos. Los que van a la reunión de Miguel Ángel de Quevedo el lunes, vuelvo a repetir esto, no va a ser en el portón de Miguel Ángel de Quevedo, va a ser también ahí en Tenayuca, uh-huh, a la salida del Metro División del Norte. Bueno, ¿por qué algunas personas se enferman más que otras? Estábamos diciendo.
2: Es una pregunta.
1: Y bueno, influyen factores como la edad. Uh-huh. No es lo mismo estar joven que ser una persona ya mayor. La convivencia con niños.
2: También.
1: Las peores gripas que te puedan dar en tu vida son las que te infectaron los niños.
2: Es cierto, y sí, mira, ¿eh?
1: Las que te infecte un niño. Yo tengo una amiga que era maestra de primaria. Y no le iba mucho a ver. Estaba en la escuela Emiliano Zapata. Uh-huh. Ahí en Ecatepec. No. Yo no sabía que era más potente, si una cámara de gas o un salón de clases.
2: Tanto así.
1: Puta, huelen.
2: Ah, sí,
1: huelen.
2: Sí. Cuando corre, luego el salón deja todo. Sí.
1: Digo, oye, quiten las ventanas. O sea, no manches, olor. ¿Cómo sobrevives a esto? Dice, no, cállate, dice, y deja que le dé gripa a alguno de los chamacos, porque con que le dé gripa a una, le dio gripa a 10. No. Y donde me infecten a mí, paro en el hospital. Yo no le creía. Pues le dio gripa a uno, uh-huh, y no sé a cuántas más le dio, pero ella fue a parar con neumonía fulminante al hospital.
2: Qué peligrosísimo, o sea, casi se nos iba.
1: Sí. La peor gripa que te pueden pegar es la de un niño. Así que no crean que, ay, mi vida, y limpien la naricita y te la acercan. No lo abracen, quieranlo de lejos, limpien la nariz, usen tapabocas, de veras. Son mortales los chamacos si te pegan la gripa, ¿eh?
2: ¿Qué tal?
1: No me preguntes por qué. Pero todos los médicos van a estar de acuerdo conmigo en que la peor gripa que te puede pegar alguien es la de un niño.
2: Chamaquitos estos.
1: Yo no sé por qué tienen su sistema inmunológico tan fuerte.
2: Sí, muy. Pues sí.
1: Entonces, bueno, también los espacios cerrados. Uh-huh. Tu estado de salud, si tienes artritis, diabetes, eres más sensible. Determinadas enfermedades y alteraciones inmunológicas. Todo eso afecta más, ¿no? Ahora, el descanso insuficiente también se relaciona con mayor susceptibilidad a infecciones respiratorias. Si tú eres de los que duerme 3-4 horas nada más, uh-huh, si estás muy cansado y muy estresado, te da gripa.
2: Sí,
1: porque hay hasta gripa por estrés. Uh-huh. Pero hay una idea frecuente, que enfermarse de gripa varias veces no demuestra automáticamente que una persona tenga bajas las defensas. Uh-huh. Puede estar expuesta con mayor frecuencia a varios virus. No quiere decir que su sistema inmunológico esté muy mal. Ahora, en México solemos utilizar la palabra gripa para diferentes infecciones respiratorias, uh-huh, pero no todas son iguales. Claro. ¿Verdad? Uh-huh. Hay gripa, influenza y alergia. Uh-huh. Hay esas tres. Gripa, influenza y alergia. Entonces, por ejemplo, ¿cómo empieza un resfriado común? Uh-huh. Generalmente de manera gradual. La influenza de manera brusca. Y la alergia tras la exposición al desencadenante. Por ejemplo, hay quienes son alérgicos a muchas plantas. Y con la polinización.
2: Miriam,
1: ¿a cuál es ella? ¿Al qué? ¿Encino, fresno?
2: Algo de eso.
1: El que tengo afuera de mi casa.
2: No, pero sí es alguna.
1: Hasta me dijo Miriam, dice, pusiste esos cuatro árboles para que yo no entrara, ¿verdad? No me acuerdo qué árbol. Es el que parece pinito. Ajá. El que parece pinito, no me acuerdo cómo se llama. Uh-huh. Bueno, Miriam es alergiquísima a ese. Uh-huh. Bueno, está en su coche y se acerca a la puerta de mi casa y está respirando. Cuando llega a mi casa se tiene que tapar la nariz, uh-huh, para poder pasar la reja. Pero vámonos un pequeño corte y regresamos volando con ustedes aquí en su programa
0: 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Y recordándoles que pueden enviarnos un mensaje de WhatsApp al 55 23 35 47 74.
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4: Territorio Animal.
5: El periquito australiano. El periquito australiano es un ave doméstica verdaderamente encantadora que llena cualquier hogar de alegría gracias a su colorido plumaje, sus cantos melodiosos y su inteligencia social. Estas pequeñas aves exóticas son sumamente comunicativas y disfrutan enormemente de la interacción constante, por lo que se recomienda criarlas en pareja o dedicarles mucho tiempo diario para evitar la soledad. Poseen una habilidad innata para aprender a imitar sonidos del entorno e incluso palabras sencillas si se les entrena con paciencia y cariño. Observar su comportamiento curioso, sus acrobacias entre las perchas y escuchar sus alegres trinos matutinos convierte a los periquitos en una opción de mascota fascinante, colorida y sumamente viva para toda la familia.
4: Explorando la naturaleza.
3: Conservación del agua potable. El agua dulce es un recurso finito y vital que enfrenta una crisis de escasez debido al desperdicio y la contaminación. Implementar técnicas de capacitación de agua de lluvia y utilizar sistemas de riego por goteo en la agricultura son acciones indispensables. Asimismo, evitar vertir químicos y aceites al alcantarillado protege los ríos y acuíferos subterráneos. Valorar cada gota mediante el consumo responsable garantiza la supervivencia de las futuras generaciones y preserva los delicados ecosistemas acuáticos de los que dependemos todos.
4: Caminando por México.
5: Sayulita, Nayarit. Aunque es un referente mundial del surf, este pintoresco pueblo costero mantiene rincones muy apacibles, ideales para el descanso. Con un estilo relajado y vibrante, ofrece acogedores spas frente al mar, clases de yoga en la playa y restaurantes de cocina orgánica saludable. Es el lugar perfecto para escuchar el ritmo constante de las olas, contemplar mágicos atardeceres dorados sobre el Océano Pacífico y desconectar la mente bajo la calidez del sol tropical.
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4: Cuida lo que comes.
5: Brochetas de camarón y pimientos. Ensarta camarones limpios intercalados con trozos de pimiento morrón y cebolla morada en palitos de madera. Cocínalas a la plancha con un toque mínimo de ajo en polvo. Una opción marina elegante, rápida de preparar y muy magra.
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1: Y ya estamos de regreso del corte comercial aquí en este su programa Estilo de Vida. ¿Cómo me cuesta trabajo adaptarme a este nuevo regreso del
2: modalidad,
1: corte?
2: Claro.
1: Bueno, pero el caso es que la fiebre, por ejemplo, en el caso del resfriado común es poco frecuente. Uh-huh. Y es en los adultos, ¿eh?
2: Y más en los adultos.
1: Que es que tengo fiebre por la gripa, sí, bueno. En la influenza es frecuente, pero no siempre. Uh-huh. O sea, en la gripa es muy raro que te dé fiebre. Si te empieza a dar calentura, probablemente tengas influenza. La influenza es la gripe fuerte, para que me entiendan, no es la pandemia que nos dio, ¿eh?
2: Empezó en 2009.
1: Epidemia,
2: en México,
1: más bien,
2: ¿no?
1: La influenza fue epidemia. Uh-huh. Fue, sí.
2: 2009, en México llegó la influenza. Que esas que estaban así como.
1: Que estaba fortísima, ¿no? Fortísima, ¿no? Bueno, hay una influenza muy común que es la influenza del resfriado. Uh-huh. ¿No? Esa sí te da calentura. Y en las alergias nunca te da calentura. Uh-huh. Entonces, en la gripa es muy raro que te dé. En la influenza es muy frecuente que te dé. En la alergia casi no te da. El dolor muscular. En la gripa es leve o ausente. Pero cuando sientes todo el cuerpo cortado, que sientes dolor muscular, dolor articular, esa ya no es gripe, esa ya es influenza. Uh-huh. Y en las alergias no te duele nada.
2: Nada.
1: No. Estornudos con el resfriado común es frecuente. Uh-huh. En la influenza pueden aparecer. Pero en la alergia es muy frecuente. Muy frecuente. Ahora, la comezón en los ojos, cuando tienes gripe, es muy poco característica, ¿eh? Igual en la influenza es poco característica. Pero en la alergia, es un síntoma. Uh-huh. La comezón en los ojos en las alergias es un síntoma. El cansancio en el resfriado común es variable. En la influenza es importante. No puedes ni levantarte de la cama. Te sientes fatigadísimo. Y en las alergias respiratorias, pues no, tampoco. Uh-huh. Puede ser variable. Ahora, los síntomas pueden superponerse, por lo que en algunos casos se necesitan pruebas para distinguir infecciones. Uh-huh. ¿No? Puedes tener un resfriado y puedes tener alergia. O puedes tener influenza y puedes tener alergia. Uh-huh. Las dos cosas. Ahora, ¿por qué nos duele la garganta cuando estamos enfermos? La infección puede provocar inflamación de la mucosa de la garganta. También puede existir irritación por secreciones nasales, tos o respirar por la boca. Y aquí podemos explicar por qué algunas personas despiertan con la garganta seca o irritada, sobre todo después de pasar toda la noche congestionada. Uh-huh. Ahora, ¿tomar bebidas frías empeora la gripa? Pues no necesariamente, ¿eh?
2: Porque pensamos que sí, que y más en temporada de frío, tomas bebidas frías, y más que dicen los niños y los adultos mayores son los que tienen que tener más cuidado con el tipo de bebidas, que no estén tan frías, que no te levantes y toques el piso sin tener unas pantuflas, que no salgas al exterior si no te has tapado, todas esas cosas. Sobre todo dicen que quien se tiene que alertar más de ese tipo de prevención es en niños y en adultos mayores, no lo sé. ¿Sí? ¿Será cierto?
1: Pues todas esas características tienen un porqué, ¿no? Uh-huh, todo claro. Eso tiene un porqué. Mira, una bebida fría no produce una infección viral. Uh-huh. O sea, que tú te tomes algo frío no quiere decir que se te vaya. Ay, es que me tomé algo frío y se me irritó la garganta. Uh-huh. Pues ya tenías algo. Exacto. Porque las bebidas frías no producen infecciones virales y hacen que los virus se multipliquen, ¿eh? Uh-huh. En algunas personas las bebidas frías pueden resultar incómodas cuando la garganta ya está irritada. Uh-huh. No es que te haya irritado la garganta, es que la garganta ya estaba irritada. Pero fíjate que hay personas que cuando pasan lo frío sienten alivio. ¿Qué es lo que te daban cuando te operaban de las anginas?
2: Fíjate que nunca me
1: nieve de limón.
2: De las anginas, afortunadamente. Nunca.
1: A toda mi generación lo operaron, ¿sí?, de las anginas. A toda mi generación.
2: ¿Y la nieve te ayudaba?
1: La nieve te ayudaba para el dolor de garganta. Ah, okay. Todos llegábamos a nuestra casa con nuestro bote de litro de nieve de limón.
2: ¿En serio? ¿Y te la vas comiendo en el transcurso del día? ¿Y al otro día otro?
1: No, bote. Lo guardaban en el refri, te daban un tantito. Ah, no, okay. Y luego otro tantito. No, en el transcurso del día no manches un litro de nieve. Tú eres exageradito, ¿eh? Bueno, lo importante es mantener una hidratación adecuada. Lo único que te quita la gripa es el descanso y tomar agua.
2: Eso.
1: El descanso y tomar agua. Y aquí podemos quitar otro mito, ¿no? Salir con el cabello mojado no induce a un virus en tu organismo, ¿eh? No salgas con el pelo mojado porque no es cierto. Uh-huh. A nadie le entra un virus al organismo porque te hagas el pelo mojado.
2: Ok, se piensa.
1: Ahora, los antibióticos no sirven para la gripa. Este es un punto fundamental. ¿Por qué? Porque los antibióticos no eliminan los virus. No debes utilizar un antibiótico para tratar un resfriado común sin indicación médica. La influenza es diferente. En determinadas personas, especialmente quienes tienen mayor riesgo de complicaciones, pueden estar indicados medicamentos antivirales, como es el caso de la mantadina, ¿no? Que son de venta libre incluso, ¿no? Pero ya se sacó un estudio muy serio con respecto a las reacciones secundarias con la mantadina, ¿eh?
2: ¿Y qué ha regenerado?
1: Pues hay problemas incluso hasta de inicio de Alzheimer con el abuso de la mantadina.
2: Está peligroso, ¿eh?
1: ¿No? Sí. No digo marcas para que no se ofendan las marcas, pero bueno. Y hay que mencionar también renales. La mantadina es un gran agresor renal.
2: Todavía también.
1: Pues yo, mira, prefiero tomarme mi factor de transferencia o mi extracto de hoja de olivo, lo naturalito, y con eso, adiós, goodbye. Auf Wiedersehen. No, ahí nos vemos.
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1: 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Bueno, entonces, hay que mencionar que la dificultad respiratoria, el dolor persistente en el pecho, confusión o empeoramiento, requieren valoración urgente. No es de, ahorita me voy a componer. Probablemente tengan una neumonía fulminante, probablemente tengan una bronquitis crónica, probablemente se haya combinado con un cuadro de POC, que es enfermedad pulmonar obstructiva crónica, tengan un proceso de fibrosis pulmonar, de enfisema. O sea, hay tantas cosas que afectan a los pulmones, tú ni cuenta te das.
2: Es cierto, sí.
1: Y tú ni cuenta te has dado.
2: Ya cuando te enfermas es cuando te das cuenta de lo que pasó realmente contigo, pero así no, como dices, ¿verdad?
1: Y aquí tenemos una oportunidad para hablar de los elementos que les podemos sugerir a las personas, ¿no? Uno que es muy importante, pues es la vitamina C que ya estábamos mencionando. Porque la vitamina C participa en el sistema inmunológico y es una protección antioxidante. Ahora, el consumo regular mediante suplementos actúa modestamente en la duración del resfriado, ¿no? O sea, en algunas personas evita que se alarguen mucho los tiempos de vida del resfriado en el organismo de las personas. Y las personas de manera consciente consumen cítricos, y no nada más en suplementos, también en la guayaba, en el limón, en otras verduras, pues normalmente evitan resfriarse tan seguido, ¿no? Ahora, también la vitamina D, que viene dentro de la vitamina C que les estoy diciendo, ¿no? Contiene vitamina C, vitamina D, contiene zinc, ajo negro y vitamina A. Bueno, pues la vitamina D participa en la regulación de la respuesta inmunológica. Puede corregir una deficiencia importante, ¿verdad? Y algunas personas que se suplementan les ayuda a mejorar este proceso, aunque no garantiza prevenir infecciones, ¿eh? O sea, fortalece el sistema inmunológico nada más. El zinc es necesario para el funcionamiento normal de múltiples células inmunológicas. Algunas formulaciones orales, como las que le estamos recomendando, iniciadas oportunamente, pueden acortar la duración del resfriado. Pero la evidencia es variable y las dosis elevadas pueden causar, pues no el efecto deseado. Hay gente que es muy exagerada. Nosotros manejamos tabletas de 15 miligramos de zinc. Hay tiendas muy prestigiadas de vitaminas que te dan el zinc de 50 y 100 miligramos.
2: Exacto, sí.
1: Se acaban con diarrea, pero bueno. Ahora, las proteínas y los aminoácidos son necesarios para mantener y reparar tejidos. Producen numerosas proteínas que participan en la respuesta inmunológica. Ahí, pues, yo les puedo sugerir el PRG, que es un precursor de glutatión que está compuesto de proteínas y aminoácidos. Uh-huh. También la microbiota intestinal tiene mucho que ver. Uh-huh. Acuérdense que más del 60% del sistema inmunológico se encuentra en el área del mesenterio del intestino delgado. Por eso, cuando nos bajan las defensas, normalmente es porque tenemos una infección en vías digestivas, ¿verdad? Y algunos probióticos, de manera específica, han mostrado resultados prometedores en infecciones de vías respiratorias, disminuyendo incluso la producción de moco en los pulmones. Y vámonos a un pequeño corte y regresamos volando con ustedes aquí en su programa
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0: ¿Sabías que dormir entre 7 y 9 horas por noche fortalece tu sistema inmunológico y mejora tu estado de ánimo? Tu cuerpo necesita descansar para rendir al máximo.
3: Vamos a una breve pausa y regresamos a su programa Estilo de Vida.
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0: La importancia del saber.
6: Un estornudo viaja a 160 kilómetros por hora, expulsando aire y bacterias hacia el exterior a una velocidad increíble.
0: Las cosas que ignoras.
7: Los mosquitos prefieren picar a personas con sangre tipo O debido a ciertos compuestos químicos que secretan a través de la piel.
0: Aprendamos juntos.
6: El vuelo más largo registrado de una gallina común duró apenas 13 segundos, alcanzando una distancia bastante corta de metros.
0: Lo que no sabías.
7: Las orcas no son ballenas reales. Pertenecen zoológicamente a la familia de los delfines oceánicos, siendo los más grandes del mundo.
0: Territorio animal.
7: El perro. El perro es considerado, con toda justicia, el mejor amigo del ser humano debido a su lealtad incondicional, empatía profunda y una historia de domesticación que se remonta a decenas de miles de años. Descendientes directos de los lobos, estos maravillosos mamíferos han evolucionado junto a los seres humanos, adaptándose a una infinidad de tareas esenciales que van desde el pastoreo y la protección del hogar hasta el rescate en desastres y terapia emocional. Existe una asombrosa diversidad de razas, cada una con características físicas y temperamentos únicos, pero todas comparten la capacidad innata de comprender las emociones humanas y comunicarse fluidamente a través de sus gestos y ladridos. Poseedores de un sentido del olfato verdaderamente prodigioso, los perros no solo brindan compañía incomparable en el día a día, sino que se convierten en miembros indispensables de la familia.
0: Explorando la naturaleza.
8: Turismo responsable y sustentable. Explorar la naturaleza con respeto es una forma efectiva de financiar la conservación ambiental sin destruirla. El ecoturismo promueve el disfrute de los paisajes naturales, minimizando la huella ecológica. Evitar tirar basura. mantenerse en los senderos marcados y no perturbar a la fauna silvestre son reglas básicas. Además, esta práctica beneficia económicamente a las comunidades locales, incentivándolas a proteger sus bosques y arrecifes en lugar de explotarlos para la ganadería o la tala.
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1: Y estamos nuevamente de regreso del corte comercial aquí con ustedes en este programa
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1: Y bueno, pues yo terminaré preguntándoles, ¿no? ¿A ti qué te sucede cuando cambia el clima?
2: A mí, por ejemplo, sí, bueno, lamentablemente tengo que decir, Jerry, como que se me bajan las defensas.
1: Sí.
2: Y me da gripe. Y fíjate que a lo que antes nunca, yo no sé si también lo heredé eso ya de mi papá, porque mi papá me acuerdo que, bendito Dios, siempre gozó de una salud privilegiada. El único problema que él llegaba a tener cada año era en invierno cuando llegaba la gripa. Porque ahí lo tiraba, y lo tiraba una semana en cama, ¿eh? O sea, de no poderse levantar del gripón que le daba. Pero de ahí en fuera no tenía dolencia de nada, no tenía problema de nada, no le dolía nada, estaba perfecto, o sea, y demás. Pero la gripe, y a mí también, fíjate que últimamente como que me he estado empezando a dar como que cada año, y así como que de repente, pero ya aquella ocasión, creo que fue todavía, no tendrá que tanto que me dio, y me mandaste lo del factor de transferencia, pero enfriégame, le vas a un día nada más, y ahorita que dijiste, descansa. Al otro día ya estaba ya como si nada. Y al tercer día sí dije, ya voy a hacer ejercicio, porque tampoco no podía exponer, porque ya ves que ahí luego también en los gimnasios hay el aire acondicionado que está altísimo y es muy frío. Entonces tampoco, oye, vienes saliendo de la gripe y te vas a ir a meter ahí como para otra vez darte en la torre, pues no. Pero a mí me ayudó mucho el factor de transferencia con
1: a
2: eso.
1: A mí también, fíjate. Uh-huh. Ahora, fíjate, si se te tapa la nariz y comienzas a estornudar inmediatamente, puede ser una reacción nasal, uh-huh, aunque no sea alérgica. Y no puede ser forzosamente una gripa. Uh-huh. Entonces, hay muchas personas que descubren que siempre lo que llamaron gripa no era gripa, sino una reacción nasal no alérgica. Uh-huh. Entonces, yo les sugiero mucho pues la vitamina C, les sugiero mucho el factor de transferencia. Y no se trata de estimular indiscriminadamente las defensas del organismo, ¿eh? Uh-huh. Porque hay mucha gente que nomás comienza a tomar elementos para sentirse mejor, supuestamente, sino propiciar al organismo a que tenga las condiciones necesarias para que sus sistemas funcionen adecuadamente. Uh-huh. Ahora, ¿qué podemos hacer para enfermarnos menos?
2: Uh-huh. Eso es lo que es.
1: Pues con medidas prácticas, ¿no? Primero, mantener las vacunas recomendadas al día.
2: Siempre.
1: Si les dicen, está la vacuna de la influenza, póngansela. Uh-huh. La en Europa se ocupa mucho la vacuna de la gripe. Uh-huh. Yo esa sí me la llegué a poner allá.
2: ¿Sí? Uh-huh.
1: ¿Aquí en México hay vacuna de la gripe?
2: Yo creo que hay escuchado, ¿no?
1: No, es de la influenza, ¿no?
2: Influenza, sí.
1: Ventilar los espacios interiores. Ahora, tampoco dormir con las ventanas abiertas, ¿eh?
2: No, pero
1: eso que nos enseñaron en las primarias de duérmete con las ventanas abiertas para que se ventile tu cuarto. Muchos amanecen con bronquitis,
2: sí,
1: porque se inflaman los bronquios, el friazo que hace. O si no, se los comen los moscos. Entonces, no, o sea, ventílenlas en el transcurso del día para que cuando ustedes lleguen a su habitación
2: y límpielas.
1: Limpia, airada, oliendo rico. Lo que sí, si tienen muchas plantas, que es una costumbre que cada vez se acostumbra menos en las habitaciones. Uh-huh. Porque antes yo no sé por qué metían plantas a las recámaras. Uh-huh. Sí, sáquenlas.
2: Ya salió eso de la moda, ¿verdad? Porque antes sí la gente metía a las recámaras, metía
1: plantas. Sí, saquen las plantas. Las plantas no van en donde ustedes duermen.
2: No. Uh-huh. ¿No?
1: Bueno, lavarse las manos.
2: Uh-huh. También.
1: Evitar el humo del tabaco.
2: Uh-huh.
1: Dormir suficiente.
2: ¿Suficiente de 6 a 8 horas?
1: Desvelarte, no, de 8 a 9 horas.
2: De 8 a 9 horas.
1: 6 horas no es suficiente.
2: ¿No?
1: No.
2: ¿Pero por qué hay gente? Bueno, no sé, hay personas de la tercera edad que dicen que durmiendo 6 ya están perfectos. ¿Por qué? ¿Qué pasa con ellos?
1: Ellos creen.
2: Ah, bueno, ellos creen.
1: Que ya descansaron. Ajá. Es que, mira, mucha gente tiene el hábito. Me decía una amiga, es que mi abuelita, ella vive ahí en la unidad Morelos, ahí en Coacalco, y sí me acuerdo de su abuelita. Me decía, mi abuelita a las 5 de la mañana se paró a hacerse su café. Después de una taza de café cargado, porque ocupaba uno que se llamaba Legal. ¿Todavía existe?
2: Sí, existe, lo venden.
1: El sobre de café Legal.
2: Sí, claro.
1: Bueno, es el que le gustaba ella. Entonces, te lo juro, era un café como de grano, ¿no?
2: Ajá,
1: no sé cómo era.
2: Ajá, de grano.
1: Y, pero sabía a purga.
2: Te encargo.
1: Entonces, bien cargado. Y se toma su taza de café, y después de tomarse su taza de café, se mete a bañar con agua fría.
2: No, bueno.
1: Y sale con su pelo húmedo a barrer el patio. Pero no lo barría, Marco. Lo barría y lo regaba y lo lavaba. Porque como tenían perros, la señora decía que para que no lo oliera a miados ni a excremento, ella lavaba el patio todos los días, que era un patiocito bastante largo. Grande. Tenía ahí la pileta. No, no se acostumbraban los ¿cómo era, no? Tenía una piletota de agua que estaba helada y tenían el fregadero, ¿no? ¿Se llama fregadero o no?
2: Sí, sí, sí.
1: ¿Dónde lavaba la ropa?
2: Pues sí, es lavadero.
1: Lavadero. Va a decir este que naco. Que
2: no, pero ahí. Pues,
1: crecí en un pueblo y no me sé los nombres. Entonces, el caso es que. Dios decía, bueno, ¿y le pagan? No. ¿Y cuál es el chiste?
2: Exacto.
1: O sea, ¿a qué me voy a parar yo a las 5 de la mañana de mi camita caliente a tomarme una taza de café que sabe a purga para luego meterme a bañar con agua fría y luego agarrar la cubeta y la escoba para poderme lavar un patio? Para esperarme a que se levanten todos a las 7, 8, para poder sentarme a desayunar.
2: Exacto. ¿Cuál es el sacrificio? ¿Cuál es la manda?
1: O sea, ¿tú lo harías?
2: No. Yo la verdad es que no. Levantarte a hacer todo eso, ¿como para qué? ¿Por? O sea, ¿qué ganas?
1: Yo te voy a decir una cosa. Yo con la pandemia aprendí a recuperar gran parte de mi vida.
2: Ya ves lo que es.
1: Yo con la pandemia aprendí a recuperar gran parte de mi vida. Porque yo hacía muchas cosas por costumbre. Como por ejemplo... ¿Qué? Pararme a las 5:30 de la mañana para ser el primero en el gimnasio y agarrar caminadora, a ti te consta.
2: Sí.
1: Porque salíamos a correr una hora a las 6 de la mañana y veíamos cómo salía el sol. Porque eso era sanísimo, ¿no? Para mí no.
2: Ahora ya no lo es.
1: Hoy ya no lo es. Antes te juro que para mí, a completar mis horas de sueño y salir a correr a la hora que yo me levante, en el gimnasio al fin y al cabo ya no hay smog. O sea, no me afecte nada. Es más, la caminadora la tengo en mi casa.
2: ¿Y si la usas ya ahorita?
1: No.
2: Está como perchero.
1: No, la ocupan mucho todos los de mi casa.
2: Bueno.
1: Todos los de mi casa la ocupan. A mí me aburre estar viendo un muro. Pues contigo no tienes un espacio como un gimnasio donde volteas y ves a uno y ves al otro y ves una pantalla de televisión enfrente. No, te estás viendo la pared, ¿no? Y de tu celular. A mí sí me aburre.
2: Sí, y yo compré una de esas hace muchísimo, hace como 20 años. ¿Tú crees que la usé alguna vez en mi vida?
1: Era tu perchero.
2: Era mi perchero.

0: Yo frío, veo que está chispeando.
1: ¿Para qué?
0: Ay, me van a disculpar, pero... Y me van a perdonar que lo diga, pero hoy no me baño. Uh-huh. Si no es manda tampoco.
1: Bueno,
0: ni,
1: pero ya te bañas.
0: Ni vuelo a canal del desagüe.
1: Eso.
0: Me pongo mi perfumito, mi desodorante, me pongo mi ropita limpia y en la noche llego y me baño.
1: Ok, muy bien.
0: ¿Por qué? Porque está haciendo frío. Pero volvemos a lo mismo. De limpios y de tragones están llenos los panteones. Uh-huh.
1: Sí, es cierto, es cierto.
0: Me decía una señora, ¿me puedo bañar con diarrea si le alcanza? Sí. Pues sí.
1: Sí, es cierto.
0: No les afecta bañarse aunque tengan diarrea. Eso es también un mito. Uh-huh. Entonces, lo primero es alimentarnos adecuadamente. Uh-huh. Para no enfermarnos tan frecuentemente.
1: Claro.
0: Y reducir la exposición a personas enfermas. Uh-huh. ¿Qué tienes que ir a hospitales? ¿Qué tienes que ir a donde está el pariente enfermo? Oye, te hablo, ¿cómo sigues? Bien, mal. Bueno, cuando te mejores, te paso a saludar. ¿A qué te voy a molestar? ¿A qué te importuno? Mejor duérmete, descansa.
1: ¿Qué va a pensar?
0: Que te atiendan
1: que no
0: en tu casa.
1: No me importa.
0: Ay, a mí no me importa. ¿Voy a regresar contagiado para que esté contento el enfermo?
1: Ajá.
0: No. Uh-huh. O sea, mi mamá cuando tuvo la neumonía le dije, mamita, no te levantes de tu cama y si te ofrece algo me avisas. Fui, le llevé todo lo que me pidió, lo dejé en la puerta de su casa, no te salgas de tu cuarto. Me caes muy bien, ahí nos vemos.
1: Pues sí, así.
0: O sea, porque cuando fui a verte a tu casa.
1: Sí, también.
0: Que te vi desde la puerta y te dije, ay, y atrás de mí dice Marco, ¿y no te vas a quedar a comer? Ay. Dije, este está loco. Claro que no. La señora ya hizo, pues, que se lo coma, que se lo quede o que lo guarde. Oye, te estás muriendo y me vas a infectar. ¿Te acuerdas que fuimos Miriam y yo? Y Marco Antonio Silva en cama, si hagan de cuenta, el Via Crucis, el Cristo del Via Crucis. No, no, no, no, no. ¿Sobre qué se te ocurre, Marco?
1: ¿Verdad, Jerry?
0: Ay, no.
1: Cada patoaventura que nos pasa en la vida, Jerrito.
0: Cada tontería que hacemos. Ahora, también hay que explicar que abrigarnos sirve para protegernos del frío, pero no va a sustituir las medidas para prevenir contagios. Mm-hmm. Si yo te digo con un abrigote, si yo te digo con mi bufanda, si yo te digo con mis guantes, y tú me llegas con tu gripa, me voy a ir con mi gripa, con mi bufanda, con mis guantes y con mi abrigo.
1: Pues sí.
0: Ahora, ¿sabías que puedes tener escurrimiento nasal por el frío sin estar enfermo y sin tener una alergia? ¿Sabes que te puede dar escurrimiento?
1: Sí, sí, sí, sí.
0: Pero vámonos un pequeño corte y regresamos volando con ustedes aquí en su programa.
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3: El colágeno es la principal proteína componente del tejido conectivo. Constituye de 25 a 35% de las proteínas totales que forma fibras, las fibras colágenas. Es el componente más abundante de la piel y de los huesos. Las moléculas de colágeno tienen distintas formas y funciones. En tendones, forman fibras rígidas encordadas, resistentes a la tensión. Por otro lado, en la piel, permite la expansión en todas direcciones sin deformaciones. El colágeno se encarga de dar estructura, firmeza y elasticidad a la piel y mantiene la salud de tus músculos, ligamentos, tendones y articulaciones. Ácidos grasos esenciales, omega 3, 6 y 9, ácidos grasos de pescado de agua fría, omega 3, EPA y DHA, ácido linoleico y borraja gamma, y ácido oleico de olivo, omega 9. Los ácidos grasos cumplen varias funciones en el organismo, como son mantener la temperatura corporal, mejorar la absorción de las vitaminas liposolubles A, D, E, K. Vamos a una breve pausa y regresamos a su programa Estilo de Vida. Territorio Animal.
4: El pez dorado. El pez dorado, también conocido como carpa dorada, es el habitante por excelencia de los acuarios domésticos en todo el mundo, debido a su belleza y sus llamativos colores. Este animal acuático destaca por su resistencia y longevidad, pudiendo vivir muchos años si se le proporciona un tanque espacioso con un sistema de filtración de agua eficiente y un mantenimiento regular. Contrario al mito popular de su mala memoria, los peces dorados son criaturas capaces de reconocer a sus dueños, asociar estímulos y aprender rutinas sencillas de alimentación. observar su nado pausado y elegante tiene un comprobado efecto relajante y terapéutico, reduciendo los niveles

0: niveles de estrés y ansiedad en las personas. Son la opción de mascota ideal para quienes aprecian la belleza contemplativa de la naturaleza y buscan un compañero silencioso y estético.
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2: Estas son las Stevie Bites con Stevie de TV. Ryu, Ken, Chun-Li y Blanca vuelven al cine. Y esta vez Hollywood decidió ir con todo. Street Fighter ocurre en 1993. Ryu, Ken están distanciados hasta que Chun-Li los reúne para el torneo mundial de guerreros, detrás del cual existe una terrible conspiración. Andrew Coyle, Noah Centineo y Kalina Liang encabezan el reparto junto a Jason Momoa y 50 Cent. Esto nos comparte Noah Centineo.
3: ¿Sabes? Estamos interpretando a personajes de dibujos animados y estamos intentando llevar eso a algo que parezca acción real. Así que la gente interviene como medio año o un año en su preparación para este único momento en el que te ponen en la pantalla por primera vez. Y tienes que hacer.
2: La dirige Kitao Sakurai y Capcom participa en la producción. La película Street Fighter ya está disponible en los cines de todo el país. Estas fueron las Stevie Bites con Stevie de TV.
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5: Creo que todos están locos. Así reaccionó Ann Carson al enterarse de la decisión de la Academia Sueca de entregarle el Premio Nobel de Literatura 2026. Poeta, ensayista, traductora y profesora de lenguas clásicas, la escritora canadiense de 76 años es considerada una de las voces más importantes del mundo literario del último medio siglo. La voz que escucha el viento pulveriza los límites de la escritura al construir artefactos que mezclan la poesía con el ensayo, la crítica y el diseño de libros objeto que desafían la imaginación. Ajena a la fama, rehúye de las entrevistas, disfruta la vida discreta y evita las definiciones grandilocuentes. Las tapas de sus libros suelen describirla como alguien que dedica su vida a enseñar griego antiguo. Su obra, definida como una traducción constante, dialoga con los clásicos, aborda el deseo, emplea la ironía y valora los espacios.
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7: Estamos de regreso del corte comercial aquí en este su programa Estilo de Vida. Y recuerden, 50% de descuento hoy a los que pidan su factura de transferencia y aparte les regalo dos frascos de vitamina C. Bueno, y el 50% de descuento a quienes compren tres sobres del mismo. Bueno, entonces, tenemos que entender que hay que distinguir entre una reacción nasal y una infección verdadera. Tú puedes ser, mira, yo por ejemplo soy alérgico al frío de la mañana. Yo si no te estornudo 10 veces después de que me paro de la cama, no quedo bien.
8: ¿En serio? ¿Sabes de qué te dan?
7: Sí. Pero me da así.
8: Yo creo
7: que de todo lo que guardé durante la noche. Ajá. Y me subo al automóvil y ya sé que debo llevar mi pañuelo, que ya nadie no ocupa pañuelo, por cierto. Y estornudo como 10, 12 veces. Me caigo hasta gordo.
8: No, pues es muy... achú.
7: Y me dicen, ¿será el aire acondicionado del coche? No, creo, algo también en la casa estornudo. Uh-huh. Y ya estornudé mi media hora de estornudos.
8: Ahora sí trabaja.
7: Y ya, se me quitan en todo el día. Entonces yo soy alérgico a levantarme, yo creo.
8: Qué
7: sí, yo soy alérgico a levantarme, porque nada más en esa hora me dan los 10 estornudos sin ninguna causa aparente. Ahora, durante años nos dijeron que nos enfermábamos porque salíamos sin suéter, porque nos mojábamos, porque tomábamos algo frío. Pero hoy sabemos que para desarrollar una infección respiratoria viral necesitamos un virus.
8: Pues sí.
7: Forzosamente, ¿no? Pero también sabemos que el ambiente, nuestros hábitos y las condiciones de nuestro organismo pueden influir en lo que sucede después. Ahora, cuidar nuestras defensas no significa vivir tomando algo para no enfermarnos, ¿eh? Significa cuidar nuestro organismo todos los días.
8: Oye, toda esa gente que se supervitamina, Jerry, que se me inyecta la mentada bedoyecta.
7: La bedoyecta es para el sistema nervioso. La bedoyecta es un elemento que se ocupa para el sistema nervioso. No para
8: Sí, porque hay gente que, ay, me voy a poner esto para no...
7: Para matar virus. Eso no te va a servir para matar virus. Te sirve para el sistema nervioso, ¿no? Y, bueno, volvemos a lo mismo. La gripe es la influenza.
8: Así es.
7: Entonces es un virus. Uh-huh. Y la neumonía es el neumococo neumonae. Uh-huh. Es otro virus. Y ahí los antibióticos no hacen nada.
8: Que ahorita ya, por ejemplo, el sector público ya está empezando a poner a niños y a adultos mayores, ya está empezando a poner la vacuna de la influenza de manera gratuita. El sector centros de salud y, bueno, IMSS e INSTE. Uh-huh. Y en la parte privada, pues ahí de donde quieren ir, donde la gente quiera ir.
7: No, sí, pagando donde
8: farmacias,
7: tú quieras.
8: En las farmacias también te la están poniendo, ¿eh? La
7: sí, te juro que pagando donde tú quieras, ¿no?
8: Claro.
7: Entonces, y fíjate que además de la vacuna que tú estás mencionando, uh-huh, que la vacuna no tiene una eficacia del 100%, ¿eh?
8: Ah, no, Jerry.
7: No. Reduce las posibilidades de tener complicaciones graves por la infección. Uh-huh. Eso es lo que hace la vacuna. Reduce las complicaciones graves que se pueden adquirir por la infección, pero no tiene una eficacia del 100%. Okay. Uh-huh. Y eso es importante para las personas con alto riesgo de tener complicaciones por la gripa. Los diabéticos, los hipertensos, los asmáticos, las personas con VIH. O sea, todos ellos tienen que cuidarse muchísimo, uh-huh, más. Ahora, además de la vacuna, puedes tomar otras medidas para prevenir la infección de la gripe. Ya volvemos a lo mismo. Uh-huh. Limpiar y desinfectar tus superficies. Lavarte las manos. Mantener en movimiento el aire que te rodea, ¿no? Y pues los virus que causan la gripa se contagian con mayor facilidad durante ciertas épocas del año. Uh-huh. ¿Cuáles son los síntomas de la gripe? Pues decíamos nosotros dolor de garganta, congestión nasal, goteo nasal. Aunque no todos son muy comunes, ¿eh? Uh-huh. Y pueden aparecer los mismos síntomas con otras enfermedades, como el resfriado común. Una cosa es la gripe, otra es la influenza, otra es el resfriado y otra es la alergia. Son distintas cosas. La diferencia es que el resfriado tiende a comenzar de poco a poco, mientras que la gripe aparece con rapidez. La gripe te aparece de 2 a 3 días, uh-huh, después de entrar en contacto con el virus. Y el resfriado puede ser una molestia generalmente que sientes, pero mucho peor que la gripe. Okay. Pero tarda muchísimo más en comenzarse a desarrollar. Entonces, por eso hay que
8: cuidémonos,
7: tener cuidado, ¿no?
8: esta temporada.
7: Tómese un factor de transferencia martes, otro en viernes, ¿verdad? Uh-huh. Y con eso van a comenzar este...
8: Porque la primavera llega hasta abril. Bueno, perdón, marzo, ¿no?
7: La primavera, el 21 de marzo.
8: Sí, el 21 de marzo. Entonces... Pero ahorita ya vienen los tiempos crudos en cuestión del frío, estos meses.
7: Ahorita estamos en el otoño.
8: Otoño, exactamente.
7: O sea, la primavera empieza el 21 de marzo, uh-huh, 21 de febrero, 21 de enero. El 21 de diciembre empieza el invierno.
8: El invierno. Pero ahorita ya se empieza a sentir frío, ¿eh?
7: No, ahorita ya está de la fregada el clima.
8: Ya está el clima. Ah,
7: oye, con tanto huracán que hay,
8: aparte,
7: con tanto ciclón, un beso a toda la gente preciosa donde le está pegando horrendo las lluvias. Oye, en Mexicali nunca había llovido. Y se inundó todo Mexicali.
8: Ay, lo que sabe, ¿no? ¿Y qué?
7: Tijuana también se inundó. A mí me tocó cuando estuve en Ciudad Juárez, inundado Ciudad Juárez, Chihuahua inundado. Acapulco está bajo el agua. Uh-huh. ¿Qué más? Mazatlán. En Mazatlán les valió gorro, ¿eh? Uh-huh. En Mazatlán la gente estaba en la playa.
8: Sí,
7: les
8: no
7: decían,
8: pasa nada.
7: Va a haber mal tiempo, uh-huh, bandera roja. Ellos con la banda y la gente en la playa.
8: Sí, es cierto.
7: Me encantan. En Puerto Vallarta sí todo cerrado. Hasta no viste el meme del turista que estaba enojado porque no lo dejaban entrar al mar. No. Pero no pasa nada, ve usted qué tiempo, está haciendo sol. Y no lo dejaban entrar. No, señor, no puede. Como hay gente terca,
8: sí,
7: ¿verdad?
8: Sí, como hay gente terca.
7: Y se muere ahogada.
8: Uh-huh, y se muere aparte de ahí. Sí, y expone a los demás porque luego hay quienes hoy ayudan a salvarlo. Y ahí tienen que entrar un equipo de rescate para poder estar con una persona que se haya metido con ese mal tiempo al mar, porque no les importa.
7: Y luego tienen que ir a rescatarte.
8: ¿A lo que te digo?
7: Bueno, ahora, si tienes síntomas de gripe que indiquen una emergencia, uh-huh, busquen de inmediato atención médica. En los adultos, los síntomas que indican una emergencia pueden incluir dificultad para respirar o falta de aliento.
8: Exacto. Uh-huh.
7: Presión o dolor en el pecho. Uh-huh. Mareos constantes,
8: sí,
7: dificultad para despertarte o confusión, uh-huh, deshidratación,
8: sí,
7: convulsiones, empeoramiento de enfermedades preexistentes, gran debilidad o dolores musculares intensos. Ahora, en los niños, los síntomas que indican una emergencia incluyen todos los síntomas observados en los adultos, además de que la respiración se les vuelve acelerada, uh-huh, sus costillitas se contraen con cada inhalación, uh-huh, los labios se les ponen azulados, eso se llama cianosis. Uh-huh. El lecho de las uñas, sí. El lecho unguial, se les pone grisáceo. Comienza a tener ausencia de lágrima al llorar, uh-huh. La boca seca, además de la falta de deseo de orinar. Porque como están tan deshidrataditos, no tienen agua para orinar. Y síntomas como fiebre, otros que mejoran y que luego regresan o empeoran. Uh-huh. Estos son síntomas de urgencia médica, uh-huh. ¿Verdad? Y aunque la gripe generalmente no es grave, y aunque quizás te sientas muy mal mientras la tienes, la gripe normalmente desaparece en una semana.
8: Exacto. Uh-huh.
7: Sin tener efectos duraderos. Ahora, cuando tú dejas que la gripe avance y no tomas nada, uh-huh. ¿Verdad? Puede haber datos de otra infección. Y esa infección se complica con la de la gripa. Y esto puede incluir enfermedades como el Croup, o infección de los senos paranasales, o la infección del oído. También puede haber infecciones pulmonares, que también se considera una complicación. Y es posible que aparezca una infección del músculo cardíaco, o del revestimiento cardíaco después de tener gripe. Uh-huh. Se llama pericarditis.
8: Okay.
7: Sobre todo cuando ya hay presencia del estreptococo y el estafilococo en el cuerpo. Ahora, también hay complicaciones que pueden quedarte, como el síndrome de insuficiencia respiratoria aguda, uh-huh. Que requiere de oxígeno. Un daño muscular conocido como rabdomiólisis, uh-huh. O miositis, uh-huh. Que es la hinchazón muscular. El síndrome del estado de choque tóxico, ese también. Y empeoramiento de una enfermedad crónica como asma, o las enfermedades renales también se pueden agudizar por una gripa mal cuidada. Ahora, las vacunas anuales contra la gripa están disponibles en Estados Unidos, pero no sé si aquí en México haya.
8: Fíjate, ¿y si son necesarias?
7: Yo creo la de la influenza, ¿no? Uh-huh. Porque la influenza también se conoce como la gripe de la influenza, ¿no? Uh-huh. Bueno, pues hagan caso, de veras. Hagan caso y van ustedes a estar muchísimo mejor. Ahora, puede haber algunos factores que hagan que no se recomiende la administración de la vacuna de la influenza en atomizador nasal. Yo creo que en México tampoco lo hay.
8: No, nunca lo he escuchado. Yo hablar del atomizador nasal. No.
7: Sobre todo en personas que tienen asma grave o que actualmente presentan sibilancias en el pecho, personas embarazadas, personas jóvenes que toman aspirina o medicamentos que contienen salicilatos, personas con sistema inmunológico debilitado y personas que tuvieron una reacción alérgica grave a la vacuna contra la gripe en el pasado. Entonces, si ustedes viven en Estados Unidos, que también nos escucha mucha gente en la frontera, y les dan la administración de la vacuna contra la gripe en atomizador, uh-huh. Y tienen alguno de estos cuadros, no se la apliquen. Explíquenselo a su médico. Bueno, llegamos al final de esta hora. Muchísimas gracias por acompañarnos. Cuídense mucho, Dios los llene de bendiciones. Y nos vemos mañana, primeramente Dios, aquí en este su programa
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14: Caminando por México.
15: Tepoztlán, Morelos. Ubicado al pie del majestuoso Cerro del Teposteco, este histórico lugar destaca por su vibrante misticismo, clima cálido y serenidad. Es sumamente famoso por sus refinados hoteles boutique y centros holísticos especializados en baños tradicionales de temazcal, masajes y sesiones revitalizantes de yoga.
0: Pasear por sus coloridas calles empedradas y probar su deliciosa gastronomía convierte a este místico pueblo mágico en una parada obligatoria para renovar la energía física y mental.
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0: Yogur griego con frutos rojos. El yogur griego natural sin azúcar aporta una alta concentración de proteína digestiva y probióticos. Al combinarlo con arándanos o fresas frescas, obtienes un snack cremoso, ligeramente dulce, repleto de antioxidantes y perfecto para calmar el hambre por la tarde.
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0: El pez dorado. El pez dorado, también conocido como carpa dorada, es el habitante por excelencia de los acuarios domésticos en todo el mundo, debido a su belleza y sus llamativos colores. Este animal acuático destaca por su resistencia y longevidad, pudiendo vivir muchos años si se le proporciona un tanque espacioso con un sistema de filtración de agua eficiente y un mantenimiento regular. Contrario al mito popular de su mala memoria, los peces dorados son criaturas capaces de reconocer a sus dueños, asociar estímulos y aprender rutinas sencillas de alimentación. Observar su nado pausado y elegante tiene un comprobado efecto relajante y terapéutico, reduciendo los niveles de estrés y ansiedad en las personas. Son la opción de mascota ideal para quienes aprecian la belleza contemplativa de la naturaleza y buscan un compañero silencioso y estético.
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14: Las jirafas tienen la lengua de color azul oscuro para evitar quemaduras solares mientras comen hojas de los árboles altos.
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3: Muy buenas noches, bienvenidos a este su programa Estilo de Vida. Yo soy su amigo Gerardo Medina, me da muchísimo gusto que nos acompañen el día de hoy, acompañado de la preciosa, gratísima, maravillosa presencia de Marquito Silva.
4: Gerrito, muy contento de estar de nueva cuenta con todos ustedes aquí en Estilo de Vida.
3: Y bueno, y aproximadamente tú también te tienes que casar, ¿eh?
4: Ya, ya. Pues ya vamos a
3: platicar. Tú te ibas a casar este año.
4: Sí.
3: Yo no. Uh-huh. Ahora resulta que tú no te casas este año y yo sí.
4: Pero ya me está ya animando, te dije.
3: Ah, ya me estoy animando. No. Les voy a contar una indiscreción, se la voy a contar a David. ¿Qué crees que una vez nos fuimos de vacaciones a Europa? Y nosotros nos fuimos a Barcelona precisamente. Y Marco, ridículo payaso, yo los alcanzo porque me voy a ir a París, porque me voy a declarar y le voy a entregar el anillo. Así me dijo. Entonces ya lo esperamos a que llegara de París a Barcelona. Y lo primero que le preguntamos a su pareja: ¿y el anillo? ¿Cuál anillo? No le dio nada. El infeliz no le dio nada. Ay, no.
4: Ay, Yerrita, qué Yerrita. Es que en ese tiempo daban nervios, pero bueno.
3: Hijo de tu madre.
4: Los tiempos cambian, Jerry.
3: Te sacaste la loterita y todavía te da nervios. Te llevaste el premio gordo y todavía te da nervios. Nervios le debiera de dar a la otra persona de que, pues, le tocó el reintegro.
4: Ay, qué poca vez nomás.
3: Qué barbaro. ¿A poco no, mi David? No, pues yo ni reintegro soy. Y mira, si compraron el billete. Bueno, pues aquí recuerden que el día miércoles inauguramos las nuevas oficinas. No sean gachos, vayan, porque les vamos a tener una super promoción sasa, así un ambigu rico, y les vamos a presumir todo lo que hicimos para ustedes, y vamos a dar una plática maravillosa en la que ustedes van a participar, y si quieren les damos asesoría gratuita, y vamos a estar echando la casa por la ventana el miércoles a las 10 de la mañana, 4 de la tarde, a la hora que quieran llegar, ¿eh? El padre va a dar la oración a las 10:30, porque yo soy, así como me oyen y me ven, yo soy muy religioso, ¿eh?
4: Claro.
3: Yo
4: sí. ¿Cuánto dura la bendición?
3: Media hora. Sí, yo toda mi vida y todo lo que hago lo pongo en las manos de eso, Dios.
4: ¿Cómo debe ser?
3: Así debe ser. Fíjate que la espiritualidad nos llega tarde, ¿eh?
4: Sí.
3: Porque cuando somos jóvenes nunca pensamos en eso, ¿verdad? Pero hay grandes sabios como Einstein, uh-huh, que decía: no se puede concebir el mundo si no se concibe a través de los ojos de Dios.
4: Uh-huh.
3: Y luego,
4: ese hombre, mi gente.
3: O sea, sí, o sea, los grandes genios, los más grandes sabios
4: reconocen finalmente esa autoridad.
3: Entonces, hay sabios que han dicho, me parece que ese fue Luis Pasteur, que decía: no se puede concebir la naturaleza humana si no existiese Dios. Uh-huh. O sea, y grandes físicos y matemáticos, uh-huh, también dicen: la ciencia, la matemática y la física solamente puede partir de Dios. Entonces, y hay mucha gente que es atea y es muy muy respetable. Yo creo que no son ateos, yo creo que son más bien agnósticos a la religión.
4: Uh-huh. Como tal,
3: ¿no?
4: O sea, las religiones son las que han dividido muchas veces al ser humano.
3: O sea, el concepto que tú tengas, exacto, es muy independiente, uh-huh, de que exista o no la divinidad, ¿no?
4: Uh-huh.
3: Entonces yo sí soy muy religioso y vamos a dar una oración, quienes gusten. No es misa, no es nada de eso, es una oración y una bendición. Los que no crean en eso, pues acompáñenos también. Digo, siempre decirle a Dios gracias es un motivo de felicidad.
4: Pero a las 11, o sea, es de 10.
3: Es de 10:30 a 11 la bendición.
4: ¿Y a las 11 empiezas con qué?
3: A las 10 cortamos el listón.
4: Ajá. A las 10 cortamos
3: el listón. Que ahí lo cortamos entre tú y yo.
4: Ahí lo vamos a recortar.
3: Y Y a las 11 empieza mi plática. Eso. Y luego a las 12 la termino y empiezo a darles las asesorías que ustedes gusten. El día jueves a las 10 de la mañana doy una plática sobre todos nuestros elementos, y esa misma la repito a las 5 de la tarde para los que trabajan y que no pueden llegar temprano. A las 5 de la tarde también la tenemos. Y luego el día viernes voy a dar consulta gratuita de 10 de la mañana a 6 de la tarde. El día viernes de 10 de la mañana a 6 de la tarde. Y la repito el día domingo de 11 de la mañana a 1 de la tarde. Día domingo de 11 de la mañana a 1 de la tarde. No lleguen mucho tiempo antes, porque aquí no es como en Tonalá que tenemos alguien que vive muy cerquita de la oficina. Lleguen más o menos a la hora que se trata. Y el día sábado estoy con ustedes en Coatzacoalcos. Uh-huh. ¿Dónde quedan las nuevas instalaciones? Sigue Tonalá, ¿eh? Con eso no estamos quitando Tonalá. Si ustedes van a Tonalá, van a ver las mismas instalaciones de Tonalá.
4: Tonalá 188.
3: En Tonalá 188, en la Colonia de Roma, eso sigue. Y si van, los atienden en Tonalá. Lo que ya no vamos a dar son las asesorías, ni las pláticas, ni eso en Tonalá, porque era muy incómodo. Pero las nuevas oficinas están en la calle de Tenayuca, número 55, local C. Entre...
4: Sí, para que... Pero cerca del Metro División del Norte.
3: A 10 pasos del Metro División del Norte.
4: Para que la gente sepa.
3: Uh-huh. A 10 pasos del Metro División del Norte. Uh-huh. Está entre Matías Romero y Chichen Itza. Uh-huh. Entre Matías Romero y Chichen Itza está Tenayuca. O sea, sales del Metro División del Norte, uh-huh, del lado donde dice Matías Romero. Uh-huh. Ok. Y ahí dice Tenayuca, es una media callecita nada más, en donde hace la curvita. Sí, uh-huh. Van a ver ustedes que hay un local que está en renta, luego sigue una farmacia que están adecuando, luego seguimos nosotros, está la marquesina, que dice cuida tu bienestar, luego sigue una cafetería, ahí estamos. Luego están tres señoras que venden quecas, ahí las van a ver en la entrada. Entonces, ahí vamos a estar el día miércoles, el día jueves y el día viernes, quien quiera. Okay. Miércoles inauguración, jueves pláticas a las 10 de la mañana y 5 de la tarde, viernes a las 10 de la mañana consulta hasta las 6 de la tarde, domingo a las 11 de la mañana consulta hasta la 1 de la tarde. No, bueno. Y el sábado estoy en Coatzacoalcos. Los que van a la reunión de Miguel Ángel de Quevedo el lunes, vuelvo a repetir esto, no va a ser en el portón de Miguel Ángel de Quevedo, va a ser también ahí en Tenayuca, uh-huh, a la salida del Metro División del Norte. Bueno. ¿Por qué algunas personas se enferman más que otras? Estábamos diciendo.
4: Es una pregunta.
3: Y bueno, influyen factores como la edad. Uh-huh. No es lo mismo estar joven que ser una persona ya mayor. La convivencia con niños.
4: También.
3: Las peores gripas que te puedan dar en tu vida son las que te infectaron los niños.
4: Es cierto. Y sí, mira, ¿eh?
3: Las que te infecte un niño. Yo tengo una amiga que era maestra de primaria. Y no le iba mucho a ver. Estaba en la escuela Emiliano Zapata. Uh-huh. Ahí en Ecatepec. No. Yo no sabía que era más potente. Si una cámara de gas o un salón de clases.
4: ¿Tanto así?
3: Puta,
4: de
3: huelen.
4: Ah, sí,
3: ¿huelen?
4: Sí. Cuando corre y luego el salón deja todo. Sí.
3: Digo, oye, quiten las ventanas. O sea, no manches, ¿cómo sobrevives a esto? Uh-huh. Dice, no, cállate, dice, y deja que le dé gripa a alguno de los chamacos, porque con que le dé gripa a una, le dio gripa a 10, no. Y donde me infecten a mí, paro en el hospital. Yo no le creía. Pues le dio gripa a uno, uh-huh, y no sé a cuántos más le dio, pero ella fue a parar con neumonía fulminante al hospital.
4: Qué peligrosísimo, o sea, casi se nos iba.
3: Sí. La peor gripa que te pueden pegar es la de un niño. Así que no crean que, ay, mi vida, y limpien la naricita y te la acercan. No lo abracen, quiéranlo de lejos, limpien la nariz, usen tapabocas, de veras. Son mortales los chamacos si te pegan la gripa, ¿eh?
4: ¿Qué tal?
3: No me preguntes por qué. Pero todos los médicos van a estar de acuerdo conmigo en que la peor gripa que te puede pegar alguien es la de un niño.
4: Chamaquitos estos.
3: Yo no sé por qué tienen su sistema inmunológico tan fuerte.
4: Sí,
3: ¿no?
4: Muy. Pues sí.
3: Entonces, bueno. También los espacios cerrados. Uh-huh. Tu estado de salud, si tienes artritis, diabetes, eres más sensible. Determinadas enfermedades y alteraciones inmunológicas. Todo eso afecta más, ¿no? Ahora, el descanso insuficiente también se relaciona con mayor susceptibilidad a infecciones, uh-huh, respiratorias. Si tú eres de los que duerme 3-4 horas nada más, uh-huh, si estás muy cansado y muy estresado, te da gripa.
4: Sí,
3: hay hasta gripa por estrés. Uh-huh. Pero hay una idea frecuente. Que enfermarse de gripa varias veces no demuestra automáticamente que una persona tenga bajas las defensas. Puede estar expuesta con mayor frecuencia a varios virus. No quiere decir que su sistema inmunológico esté muy mal. Ahora, en México solemos utilizar la palabra gripa para diferentes infecciones respiratorias, pero no todas son iguales. Claro. ¿Verdad? Hay gripa, influenza y alergia. A esas tres. Gripa, influenza y alergia. Entonces, por ejemplo, ¿cómo empieza un resfriado común? Generalmente de manera gradual. La influenza

0: coche y se acerca a la puerta de mi casa y está respirando. Y cuando llega a mi casa se tiene que tapar la nariz para poder pasar la reja. Pero vámonos un pequeño corte y regresamos volando con ustedes aquí en su programa
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4: 2026, el centenario de la reina. Este 2026 se conmemoró el centenario del nacimiento de la reina Isabel II, nacida el 21 de abril de 1926 en Londres, en Mayfair. Tuvo el reinado más largo de la historia, 70 años y 214 días. Isabel II fue testigo de varios cambios históricos: la Guerra Fría, la llegada del Internet, las redes, atentados terroristas, una pandemia, el Brexit, entre otros. Cumplió con más de 21.000 compromisos oficiales y giras mundiales. Murió un 8 de septiembre del 2022 en el castillo de Balmoral, su residencia favorita en Escocia. Precisamente ahí, en Balmoral, donde pasó sus últimos momentos rodeada de familia con motivo de su centenario, por primera vez se abrió al público varios lugares este castillo, entre ellos las caballerizas reales. 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
5: Legato lanzó Legato Frames, sus gafas con inteligencia artificial para asistencia auditiva que filtran voces en entornos ruidosos. Sus monturas tienen un sistema capaz de distinguir las voces del ruido de fondo y amplificarlas para seguir una conversación en una reunión o un restaurante con ruido alrededor, a fin de que quien las lleva escuche mejor a su interlocutor sin que el entorno sonoro se imponga. La empresa promete que, a diferencia de un auditivo tradicional, con el sistema de inteligencia artificial que distingue voces del ruido de fondo, no sube el volumen general, sino que clasifica qué parte de las señales habla y la refuerza frente al resto para después orientarla hacia el usuario en lugar de difundirse en el aire. Pesan 34 gramos y tiene la opción de usarse con lentes graduadas. Además, el procesamiento es local, sin cámara ni nube, para mantener la privacidad. Su precio de lanzamiento fue de $999, aunque por ahora solo están a la venta en Estados Unidos.
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6: El gato. El gato doméstico es un felino fascinante que combina a la perfección elegancia natural, independencia indomable y un magnetismo misterioso que ha cautivado a la humanidad desde el antiguo Egipto. A diferencia de otros animales de compañía, los gatos conservan intactos sus agudos instintos de cazadores solitarios, lo que se refleja en su agilidad superior, su oído hiperdesarrollado y su visión nocturna impecable. Son mascotas extremadamente limpias, que dedican gran parte del día a su aseo personal y demuestran su afecto de maneras sutiles pero profundas, como el reconfortante ronroneo o el suave roce de su cabeza. Su capacidad para adaptarse a espacios pequeños como apartamentos, sumada a su naturaleza silenciosa y pacífica, los convierten en compañeros ideales para la vida urbana moderna, aportando una serenidad única y un toque de misterio al hogar.
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0: Y ya estamos de regreso del corte comercial aquí en este su programa
1: Estilo de Vida.
0: ¿Cómo me cuesta trabajo?

0: adoptarme esta nueva regreso del
1: modalidad,
0: corte.
1: Claro.
0: Bueno, pero el caso es que la fiebre, por ejemplo, en el caso del resfriado común es poco frecuente. Uh-huh. Y es en los adultos, ¿eh?
1: Y más en los adultos.
0: Que es que tengo fiebre por la gripa, sí, bueno. En la influenza es frecuente, pero no siempre. Uh-huh. O sea, en la gripa es muy raro que te dé fiebre. Si te empieza a dar calentura, probablemente tengas influenza. La influenza es la gripe fuerte, para que me entiendan, no es la pandemia que nos dio, ¿eh?
1: Empezó en 2009.
0: Epidemia, más bien, ¿no? La influenza fue epidemia. Uh-huh. Fue, sí.
1: 2009, en México llegó la influenza, que esas que estaban así como...
0: Que estaba fortísima, ¿no? Fortísima, ¿no? Bueno, hay una influenza muy común, que es la influenza del resfriado, uh-huh. ¿no? Esa sí te da calentura. Y en las alergias nunca te da calentura. Uh-huh. Entonces, en la gripa es muy raro que te dé. En la influenza es muy frecuente que te dé, en la alergia casi no te da. El dolor muscular... En la gripa es leve o ausente. Pero cuando sientes todo el cuerpo cortado, que sientes dolor muscular, dolor articular, esa ya no es gripe, esa ya es influenza. Uh-huh. Y en las alergias no te duele nada.
1: Nada.
0: No. Estornudos con el resfriado común es frecuente. Uh-huh. En la influenza pueden aparecer. Pero en la alergia es muy frecuente. Muy frecuente. Ahora, la comezón en los ojos, cuando tienes gripe, es muy poco característica, ¿eh? Igual en la influenza es poco característica. Pero en la alergia, es un síntoma. La comezón en los ojos en las alergias es un síntoma. El cansancio en el resfriado común es variable. En la influenza es importante. No puedes ni levantarte de la cama. Te sientes fatigadísimo. Y en las alergias respiratorias, pues no, tampoco. Puede ser variable. Ahora, los síntomas pueden superponerse, por lo que en algunos casos se necesitan pruebas para distinguir infecciones, ¿no? Puedes tener un resfriado y puedes tener alergia. O puedes tener influenza y puedes tener alergia. Uh-huh. Las dos cosas. Ahora, ¿por qué nos duele la garganta cuando estamos enfermos? La infección puede provocar inflamación de la mucosa de la garganta. También puede existir irritación por secreciones nasales, tos o respirar por la boca. Y aquí podemos explicar por qué algunas personas despiertan con la garganta seca o irritada, sobre todo después de pasar toda la noche congestionada. Uh-huh. Ahora, tomar bebidas frías empeora la gripa. Pues no necesariamente, ¿eh?
1: Porque pensamos que sí, que y más en temporada de frío, tomas bebidas frías, y más que dicen los niños y los adultos mayores son los que tienen que tener más cuidado con el tipo de bebidas, que no estén tan frías, que no te levantes y toques el piso sin tener unas pantuflas, que no salgas al exterior si no te has tapado, todas esas cosas. Sobre todo dicen que quien se tiene que alertar más de ese tipo de prevención es en niños y en adultos mayores, no lo sé. ¿Sí? ¿Será cierto?
0: Pues todas esas características tienen un porqué, ¿no? Uh-huh, todo claro. Eso tiene un porqué. Mira, una bebida fría no produce una infección viral. Uh-huh. O sea, que tú te tomes algo frío no quiere decir que se te vaya... Ay, es que me tomé algo frío y se me irritó la garganta. Uh-huh. Pues ya tenías algo. Exacto. Porque las bebidas frías no producen infecciones virales ni hacen que los virus se multipliquen, ¿eh? Uh-huh. En algunas personas las bebidas frías pueden resultar incómodas cuando la garganta ya está irritada. Uh-huh. No es que te haya irritado la garganta, es que la garganta ya estaba irritada. Pero fíjate que hay personas que cuando pasan lo frío sienten alivio. ¿Qué es lo que te daban cuando te operaban de las anginas?
1: Fíjate que nunca me...
0: Nieve de limón.
1: De las anginas, afortunadamente.
0: Nunca. A toda mi generación lo operaron, ¿sí?, de las anginas. A toda mi generación.
1: ¿Y la nieve te ayudaba?
0: La nieve te ayudaba para el dolor de garganta. Ah, okay. Todos llegábamos a nuestra casa con nuestro bote de litro de nieve de limón.
1: ¿En serio? Y te la vas, sí, comiendo en el transcurso del día. Y al otro día otro...
0: No, bote. Te daban lo guardaban en el refri y te daban un tantito. Ah, okay. Y luego otro tantito. No, en el transcurso del día no manches un litro de nieve. Tú eres exageradito, ¿eh? Bueno, lo importante es mantener una hidratación adecuada. Lo único que te quita la gripa es el descanso y tomar agua.
1: Eso.
0: El descanso y tomar agua. Y aquí podemos quitar otro mito, ¿no? Salir con el cabello mojado no induce a un virus en tu, uh-huh, organismo, ¿eh? No salgas con el pelo mojado porque... No es cierto. Uh-huh. A nadie le entra un virus al organismo porque te hagas el pelo mojado.
1: Ok, se piensa.
0: Ahora, los antibióticos no sirven para la gripa. Este es un punto fundamental. ¿Por qué? Porque los antibióticos no eliminan los virus. No debes utilizar un antibiótico para tratar un resfriado común sin indicación médica. La influenza es diferente. en determinadas personas, especialmente quienes tienen mayor riesgo de complicaciones, pueden estar indicados medicamentos antivirales, como es el caso de la mantadina, ¿no? Que son de venta libre incluso, ¿no? Pero ya se sacó un estudio muy serio con respecto a las reacciones secundarias con la mantadina, ¿eh?
1: ¿Y qué ha regenerado?
0: Ya. Pues hay problemas incluso hasta de inicio de Alzheimer con el abuso de la mantadina.
1: Está peligroso, ¿eh?
0: ¿No? Sí. No digo marcas para que no se ofendan las marcas, pero bueno. Y hay que mencionar también renales. La mantadina es un gran agresor renal.
1: Todavía también.
0: Por eso yo, mira, prefiero tomarme mi factor de transferencia o mi extracto de hoja de olivo, lo naturalito, y con eso, adiós, goodbye. Auf Wiedersehen, ¿no? Ahí nos vemos.
1: Que por cierto, tienes una promoción, nada más para...
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0: 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Bueno, entonces, hay que mencionar que la dificultad respiratoria, el dolor persistente en el pecho, confusión o empeoramiento, requieren valoración urgente. No es de, ahorita me voy a componer. Probablemente tengan una neumonía fulminante, probablemente tengan una bronquitis crónica, probablemente se haya combinado con un cuadro de POC, que es enfermedad pulmonar obstructiva crónica, tengan un proceso de fibrosis pulmonar, de enfisema. O sea, hay tantas cosas que afectan a los pulmones, tú ni cuenta te das.
1: Es cierto, sí.
0: Y tú ni cuenta no, te has dado.
1: Ya cuando te enfermas es cuando te das cuenta de lo que pasó realmente contigo, pero así no, como dices, ¿verdad?
0: Y aquí tenemos una oportunidad para hablar de los elementos que les podemos sugerir a las personas, ¿no? Uno que es muy importante, pues es la vitamina C que ya estábamos mencionando. Porque la vitamina C participa en el sistema inmunológico y es una protección antioxidante. Ahora, el consumo regular mediante suplementos actúa modestamente en la duración del resfriado, ¿no? O sea, en algunas personas evita que se alarguen mucho los tiempos de vida del resfriado en el organismo de las personas. Y las personas de manera consciente consumen cítricos y no nada más en suplementos, también en la guayaba, en el limón, en otras verduras, pues normalmente evitan resfriarse tan seguido, ¿no? Ahora también la vitamina D que viene dentro de la vitamina C que les estoy diciendo, ¿no? Contiene vitamina C, vitamina D, contiene zinc, ajo negro y vitamina A. Bueno, pues la vitamina D participa en la regulación de la respuesta inmunológica. Puede corregir una deficiencia importante, ¿verdad? Y algunas personas que se suplementan les ayuda a mejorar este proceso, aunque no garantiza prevenir infecciones, ¿eh? O sea, fortalece el sistema inmunológico nada más. El zinc es necesario para el funcionamiento normal de múltiples células inmunológicas. Algunas formulaciones orales, como las que les estamos recomendando, iniciadas oportunamente, pueden acortar la duración del resfriado. Pero la evidencia es variable y las dosis elevadas pueden causar, pues no el efecto deseado. Hay gente que es muy exagerada. Nosotros manejamos tabletas de 15 miligramos de zinc. Hay tiendas muy prestigiadas de vitaminas que te dan el zinc de 50 y 100 miligramos.
1: Exacto, sí.
0: Se acaban con diarrea, pero bueno. Ahora, las proteínas y los aminoácidos son necesarios para mantener y reparar tejidos. Producen numerosas proteínas que participan en la respuesta inmunológica. Ahí, pues, yo les puedo sugerir el PreG, que es un precursor de glutatión que está compuesto de proteínas y aminoácidos. También la microbiota intestinal tiene mucho que ver. Acuérdense que más del 60% del sistema inmunológico se encuentra en el área del mesenterio del intestino delgado. Por eso, cuando nos bajan las defensas, normalmente es porque tenemos una infección en vías digestivas, ¿verdad? Y algunos probióticos, de manera específica, han mostrado resultados prometedores en infecciones de vías respiratorias, disminuyendo incluso la producción de moco en los pulmones. Y vámonos a un pequeño corte y regresamos volando con ustedes en este programa.
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2: ¿Sabías que dormir entre 7 y 9 horas por noche fortalece tu sistema inmunológico y mejora tu estado de ánimo? Tu cuerpo necesita descansar para rendir al máximo.
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4: La ninfa o Carolina. La ninfa es una pequeña cacatúa originaria de Australia que se ha convertido en una de las aves de compañía más deseadas del mundo gracias a su carácter afectuoso y su cresta móvil, la cual expresa sus diferentes estados de ánimo con total claridad. Estas aves son sumamente inteligentes y poseen una capacidad asombrosa para silbar melodías completas con una precisión increíble, interactuando activamente con los miembros del hogar. A diferencia de otros loros más grandes, las ninfas son pacíficas y disfrutan posarse en el hombro de sus dueños para recibir caricias prolongadas en la cabeza. Su mantenimiento requiere una jaula amplia, una alimentación variada y oportunidades para volar en espacios controlados y seguros. Su mirada expresiva y sus simpáticas mejillas anaranjadas conquistan de inmediato el corazón de cualquier amante de las aves.
2: Caminando por México.
4: Holbox, Quintana Roo, una pequeña y encantadora isla donde no circulan automóviles, lo que garantiza una atmósfera de paz inigualable. Sus calles de arena blanca y mar de agua turquesa de poco oleaje invitan a relajarse por completo en cómodas hamacas sobre la orilla. Además de sus atardeceres mágicos, ofrece deliciosa gastronomía local y noches estrelladas iluminadas por el hermoso fenómeno de la bioluminiscencia. Un verdadero paraíso tropical para descansar de las prisas diarias.
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2: 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Cuida lo que comes.
4: Filete de pescado empapelado. Coloca un filete de pescado blanco sobre papel aluminio junto con rodajas de calabacita, tomate y cebolla. Agrega una pizca de sal y hornea en su propio jugo. Es una opción digestiva, libre de aceites y sumamente saludable.
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0: Y ya estamos nuevamente de regreso del corte comercial aquí con ustedes en este programa
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0: Y bueno, pues yo terminaría preguntándoles, ¿no? ¿A ti qué te sucede cuando cambia el clima?
1: A mí, por ejemplo, sí, bueno, lamentablemente tengo que decir, Jerry, como que se me bajan las defensas.
0: Sí.
1: Y me da gripe. Y fíjate que a lo que antes nunca, yo no sé si también lo heredé eso ya de mi papá, porque mi papá me acuerdo que, bendito Dios, siempre gozó de una salud privilegiada. El único problema que él llegaba a tener cada año era en invierno cuando llegaba la gripa. Porque ahí lo tiraba, y lo tiraba una semana en cama, ¿eh? O sea, de no poderse levantar del gripón que le daba. Pero de ahí en fuera no tenía dolencia de nada, no tenía problema de nada, no le dolía nada, estaba perfecto, o sea, y demás. Pero la gripe, y a mí también, fíjate que últimamente como que me he estado empezando a dar como que cada año, y así como que de repente, pero ya aquella ocasión, creo que fue todavía, no tendrá que tanto que me dio, y me mandaste lo del factor de transferencia, pero enfriégame, le vas a un día nada más, y ahorita que dijiste, descansa. Al otro día ya estaba ya como sin nada. Y al tercer día sí dije, ya voy a hacer ejercicio, porque tampoco no podía exponer, porque ya ves que ahí luego también en los gimnasios hay el aire acondicionado que está altísimo y es muy frío. Entonces tampoco, oye, viene saliendo de la gripe y te vas a ir a meter ahí como para otra vez darte en la torre, pues no. Pero a mí me ayudó mucho el factor de transferencia con
0: a
1: eso.
0: A mí también, fíjate. Uh-huh. Ahora, fíjate, si se te tapa la nariz y comienzas a estornudar inmediatamente, puede ser una reacción nasal, uh-huh, aunque no sea alérgica. Y no puede ser forzosamente una gripa. Uh-huh. Entonces, hay muchas personas que descubren que siempre lo que llamaron gripa no era gripa, sino una reacción nasal no alérgica. Uh-huh. Entonces, yo les sugiero mucho pues la vitamina C, les sugiero mucho el factor de transferencia. Y no se trata de estimular indiscriminadamente las defensas del organismo, ¿eh? Uh-huh. Porque hay mucha gente que nomás comienza a tomar elementos para sentirse mejor, supuestamente, sino propiciar al organismo a que tenga las condiciones necesarias para que sus sistemas funcionen adecuadamente. Uh-huh. Ahora, ¿qué podemos hacer para enfermarnos menos?
1: Uh-huh. Eso es lo que es.
0: Pues con medidas prácticas, ¿no? Primero, mantener las vacunas recomendadas al día.
1: Siempre.
0: Si les dicen, está la vacuna de la influenza, póngansela. Uh-huh. La en Europa se ocupa mucho la vacuna de la gripe. Uh-huh. Yo esa sí me la llegué a poner allá.
1: ¿Sí? Uh-huh.
0: ¿Aquí en México hay vacuna de la gripe?
1: Yo creo que hay escuchado, ¿no?
0: No, es de la influenza, ¿no?
1: Influenza, sí.
0: Ventilar los espacios interiores. Ahora, tampoco dormir con las ventanas abiertas, ¿eh?
1: No, pero
0: eso que nos enseñaron en las primarias de duérmete con las ventanas abiertas para que se ventile tu cuarto. Muchos amanecen con bronquitis, porque se inflaman los bronquios, el friazo que hace. O si no, se los comen los moscos. Entonces, no, o sea, ventílenlas en el transcurso del día para que cuando ustedes lleguen a su habitación
1: y límpienlas.
0: Limpia, airada, oliendo rico. Lo que sí, si tienen muchas plantas, que es una costumbre que cada vez se acostumbra menos en las habitaciones. Mm-hmm. Porque antes yo no sé por qué metían plantas a las recámaras. Mm-hmm. Sí, sáquenlas.
1: Ya, ¿verdad? Ya salió eso de la moda, ¿verdad? Porque antes sí la gente metía a las recámaras, metía
0: sí, plantas. Saquen las plantas. Las plantas no van en donde ustedes duermen.
1: No. Mm-hmm.
0: Bueno, lavarse las manos.
1: Está bien.
0: Evitar el humo del tabaco. Dormir suficiente.
1: ¿Suficiente de 6 a 8 horas?
0: Desvelarte, no, de 8 a 9 horas.
1: De 8 a 9 horas.
0: 6 horas no es suficiente.
1: ¿No?
0: No.
1: ¿Pero por qué hay gente? Bueno, no sé, hay personas de la tercera edad que dicen que con durmiendo 6 ya están perfectos. ¿Por qué? ¿Qué pasa con ellos?
0: Ellos creen.
1: Ah, bueno, ellos creen. Uh-huh.
0: Que ya descansaron. Ajá. Es que, mira, mucha gente tiene el hábito. Me decía una amiga, es que mi abuelita, ella vive ahí en la unidad Morelos, ahí en Coacalco, y sí me acuerdo de su abuelita. Me decía, mi abuelita a las 5 de la mañana se paró a hacerse su café. Ya después de una taza de café cargado, porque ocupaba uno que se llamaba Legal. ¿Todavía existe?
1: Sí, existe, lo venden.
0: El sobre de café Legal. Sí, claro. Bueno, es el que le gustaba ya. Entonces, te lo juro, era un café como de grano, ¿no?
1: Ajá,
0: no sé cómo era.
1: Ajá, de grano.
0: Y, pero sabía a purga.
1: Te encargo.
0: Entonces, bien cargado. Y se toma su taza de café, y después de tomarse su taza de café, Se mete a bañar con agua fría.
1: No, bueno.
0: Y sale con su pelo húmedo a barrer el patio. Pero no lo barría, Marco. Lo barría y lo regaba y lo lavaba. Porque como tenían perros, la señora decía que para que no lo oliera a miados ni a excremento, ella lavaba el patio todos los días, que era un patiocito bastante largo.
1: Grande.
0: Tenía ahí la pileta. No se acostumbraban los ¿cómo era, no? Tenía una piletota de agua que estaba helada y tenían el fregadero, ¿no? ¿Se llama fregadero o no?
1: Sí, sí, sí.
0: ¿Dónde lavas la ropa?
1: Bueno, sí, es lavadero.
0: Lavadero. Más este que naco, que
1: no, ignorante. Pero ahí yo, pues, se me
0: este, ocupas, bueno, ocupas. Crecí en un pueblo y no me sé los nombres. Entonces, este, el caso es que yo decía, bueno, ¿y le pagan? Uh-huh. No. ¿Y cuál es el chiste?
1: Exacto.
0: O sea, ¿a qué me voy a parar yo a las 5 de la mañana de para mi camita cosas. Caliente a tomarme una taza de café que sabe a purga para luego meterme a bañar con agua fría y luego agarrar la cubeta y la escoba para poderme lavar un patio, para esperarme a que se levanten todos a las 7, 8 para poder sentarme a desayunar?
1: Exacto. ¿Cuál es el sacrificio? ¿Cuál es la manda?
0: O sea, ¿tú lo harías?
1: No, no, no, no. Yo la verdad es que no. Levantarte a hacer todo eso, ¿como para qué? ¿Por? O sea, ¿qué ganas?
0: Yo te voy a decir una cosa. Yo con la pandemia aprendí a recuperar gran parte de mi vida.
1: Ya ves lo que es. Uh-huh.
0: Yo con la pandemia aprendí a recuperar gran parte de mi vida. Uh-huh. Porque yo hacía muchas cosas por costumbre. Uh-huh. Como por ejemplo, qué? Pararme a las 5:30 de la mañana para ser el primero en el gimnasio y agarrar caminador, a ti te consta.
1: Sí.
0: Porque salíamos a correr una hora a las 6 de la mañana y veíamos cómo salía el sol. Porque eso era sanísimo, ¿no? Para mí no. Uh-huh.
1: Ahora ya no lo es.
0: Hoy así. Ya no lo es. Antes te sí. Juro que para mí, a completar mis horas de sueño, uh-huh, y salir a correr a la hora que yo me levante, en el gimnasio, al fin y al cabo ya no hay smog. O sea, no me afecte nada. Es más, la caminadora la tengo en mi casa.
1: ¿Y si la usas ya ahorita? ¿Sabes?
0: No.
1: Está como perchero.
0: No, la ocupan mucho todos los de mi casa.
1: Ah, sí. Ah, bueno.
0: Todos los de mi casa la ocupan. A mí me aburre estar viendo un muro. Pues contigo no tienes un espacio como un gimnasio donde volteas y ves a uno y ves al otro y ves una pantalla de televisión enfrente. Y, no, te estás viendo la pared, ¿no? Y de tu celular. A mí sí me aburre.
1: Sí, y yo compré una de esas hace muchísimo, hace como 20 años. ¿Tú crees que la usé alguna vez en mi vida?
0: Era tu perchero.
1: Era mi perchero.
0: También el que sí era mi perchero era mi gimnasio.
1: Y terminó regalándola.
0: Lo acabé regalando al gimnasio yo también. ¿Verdad?
1: Porque decía, ni además me ocupa espacio.
0: Ni sirven. ¿Verdad? Los gimnasios de casa no tienen las propiedades que tienen los gimnasios, los aparatos de los gimnasios profesionales. Bueno, yo dije, ¿por qué me voy a levantar? Si tengo que ir al aeropuerto, tengo que ir a trabajar, voy a dar una plática, estoy a 3 horas de camino. No, pum, me duermo.
1: Sí, la necesidad tienes que estarte sacrificando más tiempo de tu sueño reparador y tu descanso, que el cuerpo se recupere.
0: Ahora hay veces que me baño yo en la noche, para no tenerme que bañar en la mañana. Bien.
1: Sí.
0: Porque hace mucho frío.
1: Sí, en la mañana hace mucho frío.
0: Y si hace mucho frío, veo que está chispeando.
1: ¿Para qué?
0: Ahí me van a disculpar, pero. Y me van a perdonar que lo diga, pero hoy no me baño. Uh-huh. Si no es manda tampoco.
1: Bueno,
0: ni,
1: pero ya te bañas.
0: Ni vuelo a canal del desagüe.
1: Eso.
0: Me pongo mi perfumito, mi desodorante, me pongo mi ropita limpia y en la noche llego y me baño.
1: Ok, muy bien.
0: ¿Por qué? Porque está haciendo frío. Pero volvemos a lo mismo. De limpios y de tragones están llenos los panteones. Uh-huh.
1: Sí, es cierto, es cierto.
0: Me decía una señora, ¿me puedo bañar con diarrea si le alcanza? Sí. Pues sí.
1: Sí, es cierto.
0: No les afecta bañarse aunque tengan diarrea, eso es también un mito. Uh-huh. Entonces, lo primero es alimentarnos adecuadamente, para no enfermarnos tan frecuentemente.
1: Claro.
0: Y reducir la exposición a personas enfermas. ¿Qué tienes que ir a hospitales? ¿Qué tienes que ir a donde está el pariente enfermo? Oye, te hablo, ¿cómo sigues? Bien, mal. Bueno, cuando te mejores, te paso a saludar. ¿A qué te voy a molestar? ¿A qué te importuno? Mejor duérmete, descansa.
1: ¿Qué va a pensar?
0: Que te atiendan en tu casa.
1: No me importa.
0: Ay, a mí no me importa. ¿Voy a regresar contagiado para que esté contento el enfermo? Sí. No. Uh-huh. O sea, mi mamá cuando tuvo la neumonía le dije, mamita, no te levantes de tu cama y si te ofrece algo me avisas. Fui, le llevé todo lo que me pidió, lo dejé en la puerta de su casa, no te salgas de tu cuarto, me caes muy bien, ahí nos vemos.
1: Pues sí, así.
0: O sea, porque cuando fui a verte a tu casa,
1: sí, también.
0: Que te vi desde la puerta y te dije, ay, y a todo me dice Marco, ¿y no te vas a quedar a comer? Ay, dije, este está loco. Claro que no. La señora ya hizo, pues, que se lo coma, que se lo quede o que lo guarde. Oye, te estás muriendo y me vas a infectar. ¿Te acuerdas que fuimos Miriam y yo? Y Marco Antonio Silva en cama, si hagan de cuenta, el Via Crucis, el Cristo del Via Crucis. No, no, no, no, no. ¿Sobre qué se te ocurre, Marco?
1: ¿Verdad, Jerry?
0: Ay, no.
1: Cada pataventura que nos pasa en la vida, Jerrito.
0: Cada tontería que hacemos. Ahora, también hay que explicar que abrigarnos sirve para protegernos del frío, pero no va a sustituir las medidas para prevenir contagios. Si yo te digo con un abrigote, si yo te digo con mi bufanda, si yo te digo con mis guantes, y tú me llegas con tu gripa, me voy a ir con mi gripa, con mi bufanda, con mis guantes y con mi abrigo.
1: Pues sí.
0: Ahora, ¿sabías que puedes tener escurrimiento nasal por el frío sin estar enfermo y sin tener una alergia? ¿Sabes que te puede dar escurrimiento? Sí, sí, sí, sí, sí. Pero vámonos un pequeño corte y regresamos volando con ustedes aquí en su programa.
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2: El colágeno es la principal proteína componente del tejido conectivo. Constituye de 25 a 35% de las proteínas totales que forma fibras, las fibras colágenas. Es el componente más abundante de la piel y de los huesos. Las moléculas de colágeno tienen distintas formas y funciones. En tendones, forman fibras rígidas encordadas, resistentes a la tensión. Por otro lado, en la piel, permite la expansión en todas direcciones sin deformación. El colágeno se encarga de dar estructura, firmeza y elasticidad a la piel y mantiene la salud de tus músculos, ligamentos, tendones y articulaciones. Ácidos grasos esenciales, omega 3, 6 y 9, ácidos grasos de pescado de agua fría, omega 3, EPA y DHA. Ácido linoleico y borraja gamma, y ácido oleico de olivo, omega 9. Los ácidos grasos cumplen varias funciones en el organismo, como son mantener la temperatura corporal, mejorar la absorción de las vitaminas liposolubles A, D, E, K. Vamos a una breve pausa y regresamos a su programa Estilo de Vida. 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
4: Los canguros no pueden caminar hacia atrás debido a la rigidez estructural de su cola y patas traseras tan largas.
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6: Las estrellas de mar no tienen cerebro ni sangre. Bombean agua de mar a través de sus cuerpos para sobrevivir.
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4: Las luciérnagas emiten luz fría mediante una reacción química llamada bioluminiscencia para atraer a parejas y comunicarse en la noche oscura.
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6: La bandera de Dinamarca es la más antigua del mundo, que todavía se utiliza por una nación soberana e independiente.
2: Territorio animal.
4: El conejo. El conejo se ha consolidado en los últimos años como un animal doméstico sumamente popular gracias a su naturaleza dócil, su tierno aspecto y su comportamiento silencioso. Estos pequeños y asombrosos herbívoros son criaturas extremadamente sociables y curiosas que disfrutan explorando su entorno, dando divertidos saltos de alegría cuando se sienten completamente seguros y felices en el hogar. Requieren una alimentación balanceada basada estrictamente en heno fresco, verduras de hoja verde y sustrato específico para mantener su salud digestiva y el desgaste necesario de sus dientes. Con paciencia y un trato delicado, los conejos pueden aprender a usar una caja de arena e interactuar activamente con sus dueños, respondiendo cariñosamente a las caricias en las orejas. Son mascotas perfectas para quienes buscan un compañero dulce, pacífico y visualmente encantador.
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5: Reforestación masiva de bosques. Plantar árboles nativos es una de las estrategias más efectivas para combatir el cambio climático global. Los bosques actúan como pulmones naturales que absorben grandes cantidades de dióxido de carbono y liberan oxígeno vital. Además, la restauración forestal ayuda a estabilizar los suelos, previniendo la erosión y los deslaves destructivos. Esta acción no solo recupera el paisaje natural, sino que restaura los hábitats esenciales de miles de especies de fauna en peligro, devolviendo el equilibrio a los ecosistemas degradados por la tala indiscriminada y la expansión urbana.
2: Cuida lo que comes.
4: Huevo cocido con sal y pimienta. Un huevo duro es uno de los snacks más prácticos, económicos y nutricionalmente completos que existen. Aporta proteína de alto valor biológico y colina, un nutriente esencial que ayuda a preservar la masa muscular y a mantener la sensación de plenitud durante horas.
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0: ya estamos de regreso del corte comercial aquí en este su programa Estilo de Vida. 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Bueno, entonces, tenemos que entender que hay que distinguir entre una reacción nasal y una infección verdadera. Tú puedes ser, mira, yo por ejemplo soy alérgico al frío de la mañana. Yo si no te estornudo 10 veces después de que me paro de la cama, no quedo bien.
1: ¿En serio? ¿Sabes de qué te dan? Sí, sí, sí.
0: Pero me da así...
1: Yo creo
0: que de lo todo lo que guardé durante la noche. Y me subo al automóvil y ya sé que debo llevar mi pañuelo, que ya nadie ocupa pañuelo, por cierto. Y estornudo como 10, 12 veces. Me caigo hasta gordo.
1: No, pues es muy... achú.
0: Y me dicen, ¿será el aire acondicionado del coche? No, creo, algo también en la casa estornudo. Y ya estornudé mi media hora de estornudos.
1: Ahora sí trabaja.
0: Y ya, se me quitan en todo el día. Entonces yo soy alérgico a levantarme, yo creo.
1: Qué
0: barba. Sí, yo soy ser alérgico a levantarme, porque nada más en esa hora me dan los 10 estornudos sin ninguna causa aparente. Ahora, durante años nos dijeron que nos enfermábamos porque salíamos sin suéter, porque nos mojábamos, porque tomábamos algo frío. Pero hoy sabemos que para desarrollar una infección respiratoria viral necesitamos un virus.
1: Pues sí.
0: Forzosamente, ¿no? Pero también sabemos que el ambiente, nuestros hábitos y las condiciones de nuestro organismo pueden influir en lo que sucede después. Ahora, cuidar nuestras defensas no significa vivir tomando algo para no enfermarnos, ¿eh? Significa cuidar nuestro organismo todos los días.
1: Oye, toda esa gente que se supervitamina, Jerry, que se me inyecta la ventana bedoyecta.
0: La bedoyecta es para el sistema nervioso. La bedoyecta es un elemento que se ocupa para el sistema nervioso. No para este...
1: Sí, porque hay gente que, ay, me voy a poner esto para no...
0: No para matar virus. Eso no te va a servir para matar virus. Te sirve para el sistema nervioso, ¿no? Y, bueno, volvemos a lo mismo. La gripe es la influenza.
1: Así es.
0: Entonces es un virus. Y la neumonía es el neumococo neumonae. Es otro virus. Y ahí los antibióticos no hacen nada.
1: Que ahorita ya, por ejemplo, el sector público ya está empezando a poner a niños y a adultos mayores, ya está empezando a poner la vacuna de la influenza de manera gratuita. El sector centros de salud y, bueno, IMSS e INSTE. Y en la parte privada, pues ahí de donde quieren ir, donde la gente quiera ir.
0: No, sí, pagando donde
1: farmacias,
0: tú quieras.
1: En las farmacias también te la están poniendo, ¿eh?
0: Sí, te juro que pagando donde tú quieras, ¿no?
1: Claro.
0: Entonces, y fíjate que además de la vacuna que tú estás mencionando, que la vacuna no tiene una eficacia del 100%, ¿eh?
1: Ah, no, Jerry.
0: No. Reduce las posibilidades de tener complicaciones graves por la infección. Eso es lo que hace la vacuna. Reduce las complicaciones graves que se puedan adquirir por la infección, pero no tiene una eficacia del 100%. Y eso es importante para las personas con alto riesgo de tener complicaciones por la gripa. Los diabéticos, los hipertensos, los asmáticos, las personas con VIH. O sea, todos ellos tienen que cuidarse muchísimo más. Ahora, además de la vacuna, puedes tomar otras medidas para prevenir la infección de la gripe. Ya volvemos a lo mismo. Limpiar y desinfectar tus superficies. Lavarte las manos. Mantener el movimiento del aire que te rodea, ¿no? Y pues los virus que causan la gripa se contagian con mayor facilidad durante ciertas épocas del año. ¿Cuáles son los síntomas de la gripe? Pues decíamos nosotros dolor de garganta, congestión nasal, goteo nasal, aunque no todos son muy comunes, ¿eh? Y pueden aparecer los mismos síntomas con otras enfermedades, como el resfriado común. Una cosa es la gripe, otra es la influenza, otra es el resfriado y otra es la alergia. Son distintas cosas. La diferencia es que el resfriado tiende a comenzar de poco a poco, mientras que la gripe aparece con rapidez. La gripe te aparece de 2 a 3 días después de entrar en contacto con el virus. Y el resfriado puede ser una molestia generalmente que sientes, pero mucho peor que la gripe. Pero tarda muchísimo más en comenzarse a desarrollar. Entonces, por eso hay que
1: cuidémonos.
0: Cuidado, ¿no?
1: esta temporada.
0: Tómese un factor de transferencia martes, otro en viernes, ¿verdad? Y con eso van a comenzar este...
1: Porque la primavera llega hasta marzo, ¿no?
0: La primavera, el 21 de marzo.
1: Sí, el 21 de marzo. Entonces, ahorita ya vienen los tiempos crudos en cuestión del frío. Estos meses.
0: Ahorita estamos en el otoño.
1: Otoño, exactamente.
0: O sea, la primavera empieza el 21 de marzo, uh-huh. 21 de febrero, 21 de enero. El 21 de diciembre empieza el invierno.
1: El invierno. Pero ahorita ya se empieza a sentir frío, ¿eh?
0: No, ahorita ya está de la fregada
1: ya
0: el clima.
1: Ya está el clima. Ah,
0: oye, con tanto huracán que hay,
1: aparte,
0: con tanto ciclón, un beso a toda la gente preciosa donde le está pegando horrendo las lluvias. Oye, en Mexicali nunca había llovido y se inundó todo Mexicali.
1: Ay, lo que sabe, ¿no? ¿Y qué?
0: Tijuana también se inundó. A mí me tocó cuando estuve en Ciudad Juárez, inundado Ciudad Juárez, Chihuahua inundado. Acapulco está bajo el agua. Uh-huh. ¿Qué más? Mazatlán. En Mazatlán les valió gorro, ¿eh? Uh-huh. En Mazatlán la gente estaba en la playa.
1: Sí,
0: les decían,
1: no pasa nada.
0: Va a haber mal tiempo, uh-huh. Bandera roja. Ellos con la banda y la gente en la playa.
1: Sí, es cierto.
0: Me encantan. En Puerto Vallarta sí todo cerrado. Uh-huh. ¿Hasta no viste el meme del turista que estaba enojado porque no lo dejaban entrar al mar? No. Pero no pasa nada, ve usted qué tiempo, está haciendo sol. Y no lo dejaban entrar. No, señor, no puede. Como hay gente terca,
1: sí,
0: ¿verdad?
1: Sí, como hay gente terca.
0: Y se muere ahogada.
1: Uh-huh, y se muere aparte de ahí. Y expone a los demás, porque luego hay quienes hoy ayudan a salvarlo. Y ahí tienen que entrar un equipo de rescate para poder estar con una persona que se haya metido con ese mal tiempo al mar. Porque no les importa.
0: Y luego tienen que ir a rescatarte.
1: ¿A lo que te digo?
0: Bueno, ahora, si tienes síntomas de gripe que indiquen una emergencia, uh-huh. busquen de inmediato atención médica. En los adultos, los síntomas que indican una emergencia pueden incluir dificultad para respirar o falta de aliento,
1: exacto.
0: presión uh-huh. o dolor en el pecho, uh-huh. mareos constantes,
1: sí.
0: dificultad para despertarte o confusión, uh-huh. deshidratación,
1: sí.
0: convulsiones, empeoramiento de enfermedades preexistentes, gran debilidad o dolores musculares intensos. Ahora, en los niños, los síntomas que indican una emergencia incluyen todos los síntomas observados en los adultos, además de que la respiración se les vuelve acelerada, uh-huh. sus costillitas se contraen con cada inhalación,
1: uh-huh.
0: los labios se les ponen azulados, eso se llama cianosis,
1: uh-huh.
0: el lecho de las uñas,
1: sí.
0: el lecho unguial, se les pone grisáceo, comienza a tener ausencia de lágrima al llorar,
1: uh-huh.
0: la boca seca, además de la falta de deseo de orinar. Como están tan deshidrataditos, no tienen agua para orinar. Y síntomas como fiebre, otros que mejoran y que luego regresan o empeoran. Estos son síntomas de urgencia médica, ¿verdad? Y aunque la gripe generalmente no es grave, y aunque quizás te sientas muy mal mientras la tienes, la gripe normalmente desaparece en una semana.
1: Exacto.
0: Sin tener efectos duraderos. Ahora, cuando tú dejas que la gripe avance y no tomas nada, ¿verdad? Puede haber datos de otra infección. Y esa infección se complica con la de la gripa. Y esto puede incluir enfermedades como el croup, o infección de los senos paranasales, o la infección del oído. También puede haber infecciones pulmonares, que también se considera una complicación. Y es posible que aparezca una infección del músculo cardíaco, o del revestimiento cardíaco después de tener gripe.
1: Uh-huh.
0: Se llama pericarditis.
1: Okay.
0: Sobre todo cuando ya hay presencia del estreptococo y el estafilococo en el cuerpo. Ahora, también hay complicaciones que pueden quedarte, como el síndrome de insuficiencia respiratoria aguda,
1: uh-huh.
0: que requiere de oxígeno. Un daño muscular conocido como rabdomiólisis,
1: uh-huh.
0: o miositis,
1: uh-huh.
0: que es la hinchazón muscular. El síndrome del estado de choque tóxico, ese también. Y empeoramiento de una enfermedad crónica como asma, o las enfermedades renales también se pueden agudizar por una gripa mal cuidada. Ahora, las vacunas anuales contra la gripa están disponibles en Estados Unidos, pero no sé si aquí en México haya.
1: Fíjate, y si son necesarias.
0: Yo creo la de la influenza, ¿no?
1: Uh-huh.
0: Porque la influenza también se conoce como la gripe de la influenza, ¿no?
1: Uh-huh.
0: Bueno, pues hagan caso, de veras. Hagan caso y van ustedes a estar muchísimo mejor. Ahora, puede haber algunos factores que hagan que no se recomiende la administración de la vacuna de la influenza en atomizador nasal. Yo creo que en México tampoco lo hay.
1: No, nunca lo he escuchado. Yo hablar del atomizador nasal, no.
0: Sobre todo en personas que tienen asma grave o que actualmente presentan sibilancias en el pecho, personas embarazadas, personas jóvenes que toman aspirina o medicamentos que contienen salicilatos, personas con sistema inmunológico debilitado y personas que tuvieron una reacción alérgica grave a la vacuna contra la gripe en el pasado. Entonces, si ustedes viven en Estados Unidos, que también nos escucha mucha gente en la frontera, y les dan la administración de la vacuna contra la gripe en atomizador y tienen alguno de estos cuadros, no se la apliquen. Explíquenselo a su médico. Bueno, llegamos al final de esta hora. Muchísimas gracias por acompañarnos. Cuídense mucho. Dios los llene de bendiciones. Y nos vemos mañana, primeramente Dios, aquí en este su programa
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2: 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Territorio Animal.
4: El hámster. El hámster es uno de los roedores domésticos más queridos y la opción predilecta para introducir a los niños en la responsabilidad de cuidar una mascota. Estos pequeños animales, nativos de regiones semidesérticas, destacan por ser criaturas predominantemente nocturnas, lo que significa que concentran toda su energía, juegos y actividades de exploración durante las horas de la noche. Son famosos por sus abultados abazones, las bolsas en las mejillas que usan para transportar alimento con gracia hacia sus nidos. Requieren una jaula bien acondicionada con túneles y, muy especialmente, una rueda de ejercicio, donde puedan correr kilómetros para mantenerse saludables y liberar el estrés. Aunque son animales solitarios que prefieren vivir sin otros de su especie, desarrollan un vínculo muy cercano con sus dueños mediante la interacción diaria y el manejo suave.
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4: Sayulita, Nayarit. Aunque es un referente mundial del surf, este pintoresco pueblo costero mantiene rincones muy apacibles, ideales para el descanso. Con un estilo relajado y vibrante, ofrece acogedores spas frente al mar, clases de yoga en la playa y restaurantes de cocina orgánica saludable. Es el lugar perfecto para escuchar el ritmo constante de las olas, contemplar mágicos atardeceres dorados sobre el Océano Pacífico y desconectar la mente bajo la calidez del sol tropical.
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5: Conservación del agua potable. El agua dulce es un recurso finito y vital que enfrenta una crisis de escasez debido al desperdicio y la contaminación. Implementar técnicas de capacitación de agua de lluvia y utilizar sistemas de riego por goteo en la agricultura son acciones indispensables. 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
3: 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Cuida lo que comes.
4: Tazón de quinoa y vegetales. Combina una base de quinoa cocida con brócoli, zanahoria y pimientos asados a la parrilla. Añade un toque ligero de salsa de soya baja en sodio para sazonar. Es un platillo vegetariano completo, rico en fibra y energía.
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11: Cinco de la mañana con 30 minutos tiempo del centro de México. Gracias, gracias por estar con nosotros esta mañana de martes. Martes 13 de octubre de 2026. A nombre del equipo que hace posible este espacio informativo, Adriana Romero, Claudia Arellano, Rogelio Miguel, Álvaro López y Ricardo Díaz, les saluda Juan Manuel de Anda. Estamos transmitiendo en vivo a través del 103.3 de FM, el 970 de amplitud modulada y en todas las plataformas de Grupo Fórmula en streaming a través de YouTube en el canal de Grupo Fórmula Oficial. Les recuerdo mis redes sociales con mucho gusto. Usted me puede seguir a través de X, ahí me encuentra como arroba Juan M. de Anda en Facebook, Juan Manuel de Anda, y en Instagram como Juan Manuel de Anda G. Tenemos información importante que se ha generado en las últimas horas y que estaremos compartiendo con usted en la próxima hora y media. Bueno, pues continúa el conflicto en el Instituto Mexicano del Seguro Social. Ayer, de nueva cuenta, trabajadores y jubilados del Instituto del IMSS realizaron movilizaciones y bloqueos viales en la Ciudad de México y en al menos 12 estados de la República Mexicana. ¿Qué quieren? Bueno, pues aumento salarial, abasto de insumos y la renuncia de su dirigente sindical, Rafael Olivos Hernández, como parte de las protestas. Usted tómelo muy en cuenta porque están convocando a una marcha nacional para el día de hoy a las 3 de la tarde, la cual saldrá del Centro Médico Nacional Siglo XXI rumbo a Palacio Nacional o bien a las oficinas centrales del IMSS ubicadas en Paseo de la Reforma. En estas movilizaciones, en esta movilización de las 3 de la tarde de hoy, bueno, pues también se prevé la participación de otros sindicatos como el del Metro, el de Petróleos Mexicanos, el ISSSTE y también la Coordinadora Nacional de Trabajadores de la Educación. Ulises Soriano, tú tienes más detalles. Adelante, buen día.
12: Juan Manuel, muy buenos días. Qué gusto saludarte. Te comento que el día de ayer, por quinto día, trabajadores activos y jubilados del IMSS llevaron su protesta a las calles de la Ciudad de México. Los bloqueos se extendieron por distintas avenidas, frente a instalaciones del instituto y en puntos de conexión entre el norte y el sur de la capital. Sobre el Paseo de la Reforma, frente a las oficinas centrales del Seguro Social, la movilización continuó con 90 personas frente al número 476 en la Colonia Juárez. También permanece el bloqueo frente al Sindicato Nacional de Trabajadores del Seguro Social en Zamora 107, La Condesa. En Azcapotzalco, otro grupo de 30 trabajadores bloqueó los carriles centrales de Aquiles Serdán hacia el norte, a la altura de Renacimiento, junto a la Clínica 33. La protesta también alcanzó Fortuna y Politécnico, Cuauhtémoc y Baja California, e Insurgentes y Copilco. En esos tres cruces, la circulación quedó restablecida pasada las 6 de la tarde. Los cierres se sumó una marcha que salió del Eje 10 Sur y se incorporó a Avenida Revolución hacia el norte. Así transcurrió el quinto día de movilizaciones y todo se alista para la mega marcha de este martes, en la que se exigirán insumos y un aumento salarial mayor al 2.9%. Se tiene contemplado que esta mega marcha parta del Centro Médico Siglo XXI en el cruce de Cuauhtémoc y Eje 3 y se dirija a las oficinas centrales del Instituto Mexicano del Seguro Social en el Paseo de la Reforma. La marcha está convocada para las 3 de la tarde y nosotros estaremos muy pendientes. Juan Manuel, que sea un muy buen día para todos. Mi reporte.
11: Muchísimas gracias, Ulises. Gracias por tu reporte. Bueno, pues ahí está. Tómelo muy en cuenta. Reitero, esta mega marcha convocada para hoy a las 3 de la tarde que partirá del Centro Médico Nacional Siglo XXI con dirección, ya nos decía y nos aclaraba Ulises Soriano, con dirección a las oficinas centrales del Instituto Mexicano del Seguro Social, ubicadas en Paseo de la Reforma. Y bueno, ante las protestas de los trabajadores, el director del Seguro Social, Zoé Robledo, dio a conocer que van a dialogar de manera directa con el personal. También dijo que las reuniones serán entre los titulares de cada una de las unidades médicas de alta especialidad con los inconformes, pero también Zoé Robledo dijo que ya comenzó el proceso para rescindir contratos con empresas proveedoras que incumplieron con la entrega de medicamentos. La información es de Andrea Meraz.
9: El Instituto Mexicano del Seguro Social anunció un proceso para identificar deficiencias internas junto con sus trabajadores a través de un diálogo en 277 unidades médicas. El director del instituto, Zoé Robledo, y el titular de la Secretaría del Trabajo, Marat Bolaños, ofrecieron a los disidentes del sindicato acompañamiento.
13: Van a ir junto con sus equipos a cada uno de esos hospitales, piso por piso, con el equipo para escuchar, primero para escuchar a la base trabajadora.
9: El diálogo abordará el abasto de insumos y material de curación, el surtimiento de recetas hospitalarias y ambulatorias, la disponibilidad de personal, además de revisar equipos médicos desde tomógrafos, resonancias, hasta bombas de infusión, monitores y ventiladores. Respecto a la votación sobre un acuerdo al incremento salarial del 2.9% programado para el próximo 14 de octubre, el titular del trabajo, Marat Bolaños, manifestó que habrá puntos de votación en 670 lugares.
14: Estamos hablando que son 670 unidades electorales en donde asistirán pues un padrón de 476.260 personas, que reitero son las personas trabajadoras en activo con derecho a voto.
9: Robledo detalló que el incremento salarial fue del 6.8% por arriba de la inflación y este considera una ayuda a renta pagada quincenalmente y libre de impuestos. Imágenes de Oscar Rea para Grupo Fórmula, Andrea Meraz.
11: Muchísimas gracias, Andrea. Bueno, pues también hubo declaraciones del presidente del Consejo Coordinador Empresarial, José Medina Mora. Dice que a pesar de que el sector empresarial cumple de manera puntual con sus aportaciones al IMSS, los trabajadores continúan padeciendo el aplazamiento de cirugías, el desabasto de medicamentos y también la falta de equipamiento. También, bueno, pues José Medina Mora hace una exigencia que las cuotas patronales se reflejen en una atención médica digna y oportuna para todos los derechohabientes. Cuéntanos, Jenny Valencia. Adelante, buen día.
15: Hola, ¿qué tal, Juan Manuel? ¿Cómo estás? Muy buen día. Te informo que el sector empresarial que encabeza José Medina Mora reprochó al IMSS que pese a que cumplen puntualmente con el pago de sus cuotas obrero-patronales, sus trabajadores denuncian deficiencias en la atención y desabasto de medicamentos.
16: Las empresas cumplimos puntualmente el pago correspondiente al Seguro Social y lo que pedimos a cambio es que nuestros trabajadores sean atendidos de manera adecuada. El hecho de que no haya suficientes medicinas, pues también afecta.
15: Sobre el movimiento a nivel nacional de los trabajadores de Seguro Social y sus demandas, el presidente del Consejo Coordinador Empresarial resaltó que es un tema que se tiene que resolver, que concierne al gobierno de la República. Es importante que se escuche, reconozca y atienda. Y es que recordó que desde el año 2018 se han registrado deficiencias en la atención y desabasto de medicamentos e insumos en el IMSS. El
16: Seguro Social, pues sí, ya se ha manifestado con movimientos a nivel nacional. Es un tema que se tiene que atender. Le tocará al Poder Ejecutivo, a la Presidenta, tomar las decisiones pertinentes. Que se escuche a los trabajadores es importante, que se logre una negociación adecuada hacia los trabajadores del Seguro Social.
15: José Medina Mora pidió al IMSS que dirige Zoé Robledo que se vean reflejadas las cuotas que pagan puntualmente como sector patronal en la calidad y eficiencia de los servicios, así como en la existencia de insumos y medicamentos suficientes. Es el reporte, Juan Manuel.
11: Muchísimas gracias, Jenny. Bueno, pues ahí la postura del sector empresarial en torno, en relación a este conflicto que se vive al interior del Instituto Mexicano del Seguro Social. En la conferencia de prensa del pueblo ayer, también la presidenta Claudia Sheinbaum se refirió a estas movilizaciones de trabajadores del Seguro Social. Dice que, bueno, pues las demandas son legítimas y pues responden pues son demandas legítimas sobre desabasto de medicamentos y también la falta de prestaciones.
17: Incluso alguna gente en Ecatepec se me acercó de los médicos del IMSS, que me hablan de algunos problemas de desabasto. Ayer en la tarde vi a Zoe, estuvimos trabajando y ya le comenté pues que, digamos, hay demandas que son legítimas y que hay que atender. Hay algunos problemas de proveedores, pero también hay problemas dentro del IMSS de distribución.
11: Bueno, y en otra información, el huracán Simon ya se debilitó a categoría 1. Está a 145 kilómetros al oeste de Cabo Corrientes en el estado de Jalisco. Cuéntanos, Laura Cardoso, tú tienes los detalles. Buen día.
18: ¿Qué tal, Juan Manuel? Buen día. Y el huracán Simon mantiene condiciones de riesgo hoy para el Pacífico mexicano, principalmente en Nayarit y Sinaloa, donde se esperan lluvias muy fuertes, vientos intensos y oleaje elevado. El Servicio Meteorológico Nacional pronostica lluvias en Nayarit, así como en el sur de Sinaloa.

0: Nacional. En las zonas serranas de varias entidades, las temperaturas mínimas podrían bajar hasta los 5 grados. Sin embargo, el calor persistirá en otras regiones con temperaturas de hasta 40 grados en Coahuila, Nuevo León, Tamaulipas, Campeche, Yucatán y Quintana Roo. Las autoridades advierten que las lluvias podrían provocar inundaciones, encharcamientos y caída de granizo, mientras que los fuertes vientos podrían derribar árboles y anuncios. También se recomienda extremar precauciones ante posibles bancos de niebla que reduzcan la visibilidad. Es el reporte, que tengan buen día.
1: Muchísimas gracias, Laura, igual para ti. Vámonos hasta Puerto Vallarta, allá en el estado de Jalisco. Allá se encuentra David Galván, enviado especial de Grupo Fórmula. David, gracias por tomar la comunicación. A ver, cuéntanos cómo nos actualizas, cómo está la situación en esta zona del Pacífico mexicano, reiterando que, bueno, pues Simon ya se ha debilitado a categoría 1. Te saludo, David, buen día.
2: ¿Qué tal? Buenos días, Juan Manuel, y bueno, pues aquí en el puerto en Puerto Vallarta, Jalisco, pues la situación ha tomado pues ya mucha más calma, se ha normalizado la vida en el transcurso del día lunes, poco a poco fueron abriendo los comercios, a pesar de que eso sí, se ha mantenido la alerta para pues evitar que se acerquen las personas en la zona del malecón, en la zona centro, al igual que en la zona hotelera, la zona de playas. Esto debido a que continúa el oleaje derivado de pues el huracán, que es todavía categoría 1, Simon, que pues se ha mantenido estacionario, como escuchábamos, y se encuentra todavía para esta hora de la mañana pues prácticamente en el mismo punto que lo vimos ayer, antes pues de que oscureciera. Se desplaza sobre en la zona noroeste hacia el Océano Pacífico. Tuvo este cambio de dirección que ahora, como escuchábamos, podría impactar, según las predicciones, hacia ya un poco más al norte del estado de Sinaloa, hacia la zona de Coahuila, perdón, hacia la zona de Culiacán. En la zona de Culiacán es donde pues podría tener este impacto, pero los efectos, las lluvias y los vientos, sobre todo, además del oleaje elevado, pues ayer veíamos a las personas en la zona del malecón, donde se encuentra la estatua del Caballito de Mar, pues estar observando, grabando a la distancia un poco por el acordonamiento de Protección Civil, pero con bastante fuerza llegando las olas, sobre todo pues cuando ya se alcanzaban alrededor de las 8 o 10 de la noche, pues se veía esta marea bastante alta. Ya para el día de hoy se prevé, hasta el último aviso que dio el Aeropuerto Internacional de Puerto Vallarta, que se pueda operar de forma gradual los vuelos, poco a poco, dijeron, a lo largo de las primeras horas de este martes. Se tenía planeado hasta las 8 de la mañana, pero dijeron que a partir del primer minuto de ya este día martes 13 iban a ir operando poco a poco. Sin embargo, habrá que ver si hay alguna notificación adicional, ya que pues esta pues como cambio de dirección que tuvo Simon en este momento, que avanzaba hacia el noroeste, regresó un poco hacia el suroeste, pero pues sigue con la trayectoria hacia en estos momentos, según las previsiones, el estado de Sinaloa. Pues habrá que ver cómo cambia la situación. De todos modos, siguen aquí los contingentes locales del ejército de la 41 región militar y de la 12ª zona naval de la Marina, para aplicando el plan DN3 y el plan Marina en su fase preventiva por cualquier pues percance que pudiera suscitarse por este incremento en la marea y en el oleaje aquí en esta parte del estado de Jalisco. Por lo pronto, bueno, pues como escuchábamos también, ya la Coordinadora Nacional de Protección Civil, Laura Velázquez Alzúa, instaló el día de ayer pues esta primera reunión del puesto de mando regional. Ya no se encuentra aquí en Jalisco, se trasladó a Mazatlán, Sinaloa, y desde ahí estará coordinando los trabajos pues para prever los efectos que pudiera tener este importante meteoro, pues que ha reducido su categoría, como ya se anticipaba, pero que podría retomar fuerza a categoría 2, por lo menos, si continúa su trayectoria hacia esa zona entre los límites del estado de Nayarit y el estado de Sinaloa. Es la información que tenemos de momento, Juan Manuel, sí. Y bueno, pues esperando que los efectos pues sean mucho menores y ojalá llegue mucho más disminuido a esta zona pues a esta zona de Culiacán.

0: Culiacán, Sinaloa.
1: Sí, oye David, podemos confirmar entonces saldo blanco, ¿verdad? Saldo blanco, al menos en esta zona del Pacífico mexicano, lo que tiene que ver con el estado de Jalisco, porque bueno, ayer se informaba que en Guerrero una persona perdió la vida, lamentablemente, pero en Jalisco sí podemos confirmar saldo blanco, ¿verdad?
0: Así es, el saldo blanco se reportó ayer por las autoridades estatales, también se confirmó por la Coordinación Nacional de Protección Civil en el estado de Jalisco, ya que solamente pues donde hubo mayor intensidad en el oleaje y pues incluso se elevó la marea de tormenta, pues fue en la zona de Punta Perula, en la zona de Tomatlán, un poco en Cabo Corrientes, pero más allá de eso no tenemos reporte de alguna afectación a la vida de las personas aquí en este estado.
1: Y tampoco problemas en el suministro eléctrico, ¿verdad?
0: No, de hecho, llegamos a ver las cuadrillas. Aquí hay un importante contingente de la Comisión Federal de Electricidad con los camiones, más de una veintena de camiones preparados con transformadores, con el equipo para reinstalar el cableado, y pues no sea, afortunadamente en esta zona no se ha requerido, no hubo suspensión incluso del servicio eléctrico en las horas más cruciales del paso de este huracán Simon, así que pues los servicios en ese aspecto se han mantenido constantes. Incluso ayer ya operaba el servicio de transporte público y ya estaban abiertos los bares en el malecón, estaba normalizándose la vida realmente ya aquí en Puerto Vallarta.
1: Perfecto, bueno, pues poco a poco regresa a la normalidad la vida allá en esta zona de Puerto Vallarta, en el estado de Jalisco. David, muchísimas gracias, te aprecio mucho que nos hayas tomado la comunicación esta mañana.
0: Un gusto saludarte, Juan Manuel, seguimos al pendiente de pues, los pasos, este movimiento pues tan impredecible que ha tenido así este huracán es. Simon, con la nueva dirección que vaya teniendo.
1: Perfecto, pues muchísimas gracias y te mando un fuerte abrazo. David Galván, reportero enviado especial de Grupo Fórmula ya al estado de Jalisco. Bueno, fíjese, la tormenta tropical Rachel impactó en el municipio de Ensenada, en Baja California, donde se reportan 4 muertos y 5 personas desaparecidas. La gobernadora Marina del Pilar informa que elementos del Ejército, la Marina y la Guardia Nacional rescataron a 32 personas y a 3 perros mediante un operativo aéreo en el rancho Génesis, luego de haber quedado incomunicados. Así las cosas en este tema meteorológico. Y vámonos con Israel Aldave. Ayer en la conferencia de prensa del pueblo, la presidenta Claudia Sheinbaum exigió al gobierno de Jalisco que explique por qué se utilizó agua y gases lacrimógenos para dispersar a manifestantes, estas personas que protestaban el domingo porque pues ellos quieren agua limpia, después de que durante mucho tiempo han estado pues bañándose y consumiendo agua contaminada, agua que incluso tiene mal olor. Israel Aldave, tú tienes los detalles de esta información, adelante, buen día.
2: La presidenta Claudia Sheinbaum condenó la represión policial con la que el gobierno del estado de Jalisco enfrentó la manifestación ciudadana que se realizó para protestar por el agua sucia en las casas de la zona metropolitana de Guadalajara. La mandataria dijo que el gobierno del emecista Pablo Lemus debe de dar una explicación de por qué usó contra la población agua y gases lacrimógenos.
3: No estamos de acuerdo tampoco con el uso de la violencia en las manifestaciones. Nosotros creemos y siempre hemos creído en las manifestaciones pacíficas. Entonces, no debe haber represión ni debe abrirse el diálogo y tampoco debe haber manifestaciones violentas. Y en este caso particular, pues debe explicar el gobierno de Jalisco. Es una responsabilidad de ellos explicar por qué utilizaron agua y gases lacrimógenos, si es que los utilizaron, para afrontar una manifestación.
2: En ese sentido, dijo estar en contra de la privatización de los servicios de agua en ese estado como solución a la problemática. Dijo que se deben de explorar otras vías.
3: Nosotros lo que no estamos de acuerdo es apoyar la privatización de del servicio del agua. Y que en todo caso, técnicamente, resolvamos conjuntamente, con recursos comunes, el problema de la contaminación del agua en Jalisco, que es un problema y hay que atenderlo.
2: el reporte que tengo.
1: Muchísimas gracias, Israel. Bueno, también hubo declaraciones del propio gobernador de Jalisco, Pablo Lemus. Él anuncia que van a revisar justamente la actuación de los policías y en caso de ser necesario, van a sancionar a quien resulte responsable.
4: Hubo manifestantes lesionados, 39 detenidos y 28 oficiales heridos. Cuando suceden situaciones como estas, quedan atrapadas en medio de la revuelta personas inocentes, familias y periodistas que documentan los hechos. Lamento mucho que hayan vivido esa experiencia. He ordenado que se revisen todos los videos para investigar la actuación de la policía y sancionar cualquier posible exceso en el uso de la fuerza. El agua no se privatizará, el servicio no se entregará a ninguna empresa y definitivamente no subirán las tarifas que pague la gente.
1: Bueno, pues ahí las declaraciones del gobernador de Jalisco, Pablo Lemus. Mientras tanto, la Fiscalía de Jalisco confirma que 6 personas más fueron ya liberadas tras la protesta del domingo y con ello suman 18 manifestantes que son liberados de los 39 que fueron detenidos, mientras que 21 más continúan bajo custodia. Así las cosas en este caso de esta protesta y pues ocurrida el domingo pasado en Guadalajara, en el estado de Jalisco. Y vámonos con mi querido Beto Campos, porque bueno, pues el día de hoy regresa la actividad de la Champions League. Cuéntanos, mi querido Beto, buen día.
5: Juan, muy buenos días, así es, el día de hoy vuelve la actividad de la Champions League con la segunda jornada y en lo más destacado, Atlético de Madrid estará recibiendo al Manchester United, mientras que el Barcelona estará visitando al Galatasaray. En el ciclismo, a partir de la próxima temporada, Isaac del Toro tendrá un mexicano como compañero en su equipo y se trata del nacido en Colima, José Emilio Rodríguez. En el cierre de la semana 5 de la NFL, los Bills de Buffalo terminaron ganando en tiempo extra a los Carneros de Los Ángeles por 37-34. En las series de campeonato de la MLB, los Dodgers de Los Ángeles se encuentran contra las cuerdas y es que los Cerveceros de Milwaukee pusieron la serie a su favor por 2-0, mientras que en la Fórmula 1, Max Verstappen se ha mostrado resignado al no competir por el título de pilotos del que cada vez más se acerca el italiano Kimi Antonelli, pero los detalles los tendremos más adelante.
1: Así es, mi querido Beto, regresamos contigo un poco más tarde. Mientras tanto, establecemos comunicación con Óscar Zúñiga. Ayer fuerte golpe al crimen organizado por parte de la Secretaría de Marina en coordinación con la Guardia Costera de los Estados Unidos. Aseguraron pues más de 1,000 kilos de presunta cocaína. Hay 6 personas detenidas. Esto ocurrió en un operativo al sur de Huatulco, en el estado de Oaxaca. Cuéntanos, Óscar, buen día.
6: Gracias, Juan Manuel. En una operación conjunta efectuada en aguas del Pacífico mexicano, la Secretaría de Marina y la Guardia Costera de los Estados Unidos interceptaron un cargamento de aproximadamente 1.2 toneladas de cocaína y detuvieron a 6 presuntos implicados frente a las costas de Oaxaca. Tras el aseguramiento, el embajador de Estados Unidos en México, Ron Johnson, reconoció la efectividad del trabajo bilateral y subrayó la lucha contra el crimen organizado, señalando que es una prioridad por parte del gobierno del presidente Trump. El diplomático estadounidense resaltó que ya sea por tierra o por mar, la coordinación da resultados, destacando que el operativo permite restar capacidad operativa y financiera a los grupos criminales. El hacer este tipo de detenciones significa menos drogas en las calles, menos dinero en manos de los cárteles y menos poder para las redes criminales, por lo que se seguirá ejerciendo presión donde quiera que operen. El decomiso se suma a los esfuerzos coordinados entre ambos países para frenar el flujo de sustancias ilícitas y debilitar las estructuras del crimen transnacional en toda la región. Juan Manuel, el reporte.
1: Muchísimas gracias, Óscar. Bueno, pues el Fondo Monetario Internacional eleva sus expectativas de crecimiento económico para nuestro país a 1.5% durante este 2026, tres décimas más de lo previsto en el mes de julio. Esto de acuerdo al informe Perspectivas de la economía mundial. Para el próximo año, para el 27, el Fondo Monetario está estimando un crecimiento de 1.8% frente al 1.9% estimado 3 meses atrás. ¿Cómo cerraron los mercados financieros el día de ayer? La Bolsa Mexicana de Valores concluyó con un avance de 1.06% en los Estados Unidos, en Nueva York. Bueno, pues allá fue una jornada mixta Mientras tanto, en Asia ya han concluido operaciones los mercados financieros en la jornada 2, en la jornada de este martes, y están los mercados concluyendo con alzas generalizadas. En Europa también los mercados están abriendo con tendencia positiva. El dólar interbancario, 18 pesos con 25 centavos. En ventanillas, 17.69 a la compra, 18.71 a la venta. El euro, 20 pesos con 40 centavos. Los precios del petróleo, el Brent del Mar del Norte, $106.65 por barril. El West Texas Intermediate en $93.74 y la mezcla mexicana se mantiene en $94.72 por barril. El programa Hoy No Circula para este martes aplica para todos los vehículos con engomado, color rosa y terminación de placas 7 y 8 y que tengan holograma de verificación 1 o 2. Bueno, en este momento nos despedimos del auditorio que nos escucha a través de nuestras estaciones hermanas en el interior de la República y que continúan con su programación habitual. Aquí en la capital del país volvemos después de una pausa.
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0: Son las 6 de la mañana en la ciudad de Villahermosa. Le saludamos con muchísimo gusto, le agradecemos el favor de su sintonía. Le entregamos a cambio la información. En este año se tiene registro de 3.500 embarazos en adolescentes. Esto es 100% están correspondiendo a menores de 15 años, datos que da la Secretaría de Salud. El cáncer cérvico-uterino en específico está provocando la muerte de una mujer cada 4 días en Tabasco. Son cifras que presenta la Secretaría de Salud del Estado. ¿Más de esta cartera? Ok. Tabasco tiene hoy 50 casos activos de COVID. Muy seguramente sería COVID-19, pero ok. Se queda en COVID. Esto está concentrado en Comalcalco, en Cárdenas y en el municipio de Centro. De igual manera, ya una defunción se registra por esta enfermedad. Un muerto y 50 casos activos. Solo 59.000 personas han registrado sus datos biométricos para la CURP, lo que representa menos del 1% de la población. Es el registro civil quien da estos datos. Es un 40% de avance potencial del programa de regularización de pochimóviles en Tabasco, siempre y cuando todos los prestadores de este servicio inicien el trámite, van a lograr concluirlo, es lo que dice Rafael Sánchez Cabrales. Se mantendrá al margen del proceso interno en el partido Morena para la selección de coordinadores en defensa de la soberanía en municipios y distritos. Es lo que señala el gobernador Javier May Rodríguez. Es un tema que corresponde solo y exclusivo al partido. ¿Cómo le va? Muy buen día. La sintonía de 94.1 FM. Fórmula Noticias Tabasco ya comienza en este día 13 de octubre. Martes 13, oiga. Esa fecha está bien interesante. ¿Qué sucede en martes 13? Lo que usted quiera. El día está puesto para usted. Esta jornada usted la va a hacer extraordinaria. Y ya lo demás está interesante. Muy cinematográficamente, el martes 13 nos daba puro miedo, ¿no? Puro de sangrita y puro de sustito y todo. Ojalá y que no nos toque, porque el martes 13 sí suena medio macabro. 13 de octubre es hoy. ¿En dónde estamos? En el Facebook, en Fórmula Tabasco, en X, Twitter, arroba Fórmula Tabasco, en Radio Garden, en iHeart Radio, en el WhatsApp 9932-7898-80. Saludos para todas las personas que nos están acompañando. Oiga, que en la línea de WhatsApp nos dejaron datos de una fuga de agua. ¿Dónde está la fuga de agua? Lo vamos a checar. Los baches y los semáforos, ¿cómo están? Ahí también nos lo puede dejar, o también en el Facebook, en la transmisión en vivo. Muchas gracias a usted que nos está haciendo el favor y nos permite entrar hasta esa intimidad en donde usted hoy y en este momento se está desarrollando. Vamos a comenzar con algo que está fuera del orden y así lo dejamos. 3.500 niñas embarazadas. Ok, otra vez. 3.500 niñas embarazadas. Si 100% aproximado están por debajo de los 15 años. Ok, ya tiene usted el escenario en su casa, una niña menor de 15 años embarazada. Alejandro Calderón trabaja como secretario de salud y participó en la conferencia matutina que encabeza el gobernador May Rodríguez. Bueno, pues ahí con todos los compañeros del gremio comparte. Los casos de niñas menores de 15 años reciben atención prioritaria debido a la posibilidad de que estén relacionadas con hechos de violencia sexual. ¿Posibilidad? ¿Posibilidad? En cuanto a los embarazos registrados en adolescentes de entre 15 y 19 años, el señor secretario nos explica. Se mantienen campañas permanentes de orientación en escuelas. Además, se ofrecen métodos anticonceptivos gratuitos para prevenir embarazo no planificado. Se detalla. Los servicios de planificación familiar incluyen implantes anticonceptivos con una duración de 3 a 5 años. Anticonceptivos orales, métodos de barrera, condones masculinos y femeninos, así como parches y otras opciones. Y todo eso no detiene que haya niñas embarazadas. Escuchamos al señor secretario.
1: Llevamos registrado en lo que va el 2026, más de 3.500 casos reportados, siendo aproximado de 100 casos en menores de 15 años, y en esos son los casos donde le damos mayor importancia porque se puede estar hablando de un caso de violación. Entonces todos estos casos los vinculamos con la Fiscalía Provincial del Estado. En el resto de mayores de 15 años, de 15 a 19, efectivamente tenemos una campaña permanente en las escuelas y ofreciendo los métodos anticonceptivos, porque uno es hablar del tema de la sexualidad, la responsabilidad que conlleva la responsabilidad, pero también les ofrecemos. Y el tema de salud pública en México es uno de los más avanzados en cuanto a métodos de planificación familiar, ya que lo que se les ofrece son todos los métodos disponibles, desde el implante, ya sea de 3 o 5.
0: Y estos métodos han de ir con la, pues con la prevención oral desde casa. ¿Qué es lo que sucede o qué es lo que tendría que suceder con una niña embarazada? ¿Cuál es el escenario que usted tiene preparado para que su adolescente, niña o niño, esté en una... varón, mujer, hombre o mujer, esté en esta situación en algún momento? Muy, muy delicado el tema, sumamente delicado, que obviamente, como lo dice el señor secretario, pasa por el tamiz, o tendría que pasar por el tamiz de la violencia, en donde, y mucha gente dice, ¿en qué cabeza cabe que una niña menor de 15 años esté embarazada? Podría ser. Es que son adolescentes, Gil, sí, pero no es lo mismo un adolescente de 19, de 18, que un adolescente de 14. No es lo mismo. Y podemos entrar en una controversia muy, muy amplia. Son las 6 de la mañana con 9 minutos. Ahora pasamos al mes rosa, este tema del cáncer de mama en octubre, pero el cáncer cervicouterino no se detiene porque le toque la fecha al cáncer mamario. Permítame compartirle que, porque, dice textual, porque lo mejor siempre termina en aso. 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Es las 6 de la mañana con 11 minutos. Suena bien, ¿eh? Un Aveo. Órale, pues. Mire, vamos a irnos a la pausa. Vámonos con calmita. Ahora que regresemos, compartiremos lo que Alejandro Calderón nos dice en torno al virus del papiloma humano, al asunto del cáncer cervicouterino, y regresamos con más.
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13: Son las 6:16 a.m, la ruta hacia la secundaria técnica 44, nos dicen que está libre, que no hay mayor problema, que Samantha Córdoba va a llegar bien a clases y que no hay mayor contratiempo. Está bien, suena bien. Saludos, Samantha, saludos para toda la gente que va a la secundaria, que va al bachillerato. ¿Los de la prepa qué hora entran, oye? Los de bachilleres ya entraron a las 7. A las 7, no ahorita a las 6. Entonces los únicos que entran a las 6 son los de la universidad. Juran que ya están en clases. Ok, duren, y duren bien. Los de la secundaria, a lo mejor son los del kinder, oye, los del Cendi. A las 9 de la mañana y llegan a desayunar. Como buen oficinista. Sí. Los del Cendi llegan a las 9, se avientan, ¿qué? 2 horas para desayunar, 1 hora para desayunar. ¿Y qué sigue? Un coyotito. Ay, qué rico, mis niños. Oiga, vamos a un tema ya más delicado. tan delicado como el perder la vida. Pues hoy todavía no sabemos cuáles son las condiciones. Los que saben dicen que lo máximo es que podría ser una situación hereditaria. Y sí, me estoy quedando con el tema del cáncer mamario. Pero no hay una certeza todavía. No se sabe a quién sí y a quién no le van a diagnosticar el cáncer. Hoy el secretario de Salud estará participando en este espacio y ahorita, bueno, ya participó ayer, pues, y habló con el tema del cáncer cervicouterino. Mata a una mujer cada 4 días. Ok, cada 4 días hay un fallecimiento por cáncer cervicouterino o situaciones derivadas de esta enfermedad. La cifra las presenta la Secretaría de Salud y llama a reforzar la prevención mediante la vacuna contra el virus del papiloma humano. El doctor Calderón Alipi, Alejandro, quien explica que este tipo de cáncer representa la segunda causa de cáncer en mujeres y advierte sobre la incidencia en la mortalidad por esta enfermedad a nivel estatal, nacional y mundial. En el mundo estamos por arriba de los 600,000 casos. México tiene diagnosticadas 12,147 mujeres en lo que va del año. Nuevos casos, más los que ya se tenían. ¿Qué dice y cómo lo dice Alejandro Calderón?
9: En México se han diagnosticado 2,147 nuevos casos. Sin embargo, es la mortalidad que representa lo que nos obliga a prevenirlo. Desgraciadamente, fallece una mujer cada minuto y medio. Y en México, siendo el país que pertenece a la Organización para la Cooperación y el Desarrollo Económico, la OCDE, con mayor mortalidad, con 4,646 defunciones al año, esto sucede cada 2 horas. Y aquí en Tabasco, cada 4 días. Es la importancia de prevenir el cáncer cervicouterino. Y antes, esta es una responsabilidad.
13: ¡Ay, la cosa! ¿Qué tenemos por ahí? ¿Cómo se llama? ¿El Papa Nicolau? ¿Será el básico o la revisión cada temporalidad con la vida con los procesos biológicos de las mujeres? Cuando empieza el proceso de la primera menstruación, cuando empieza el proceso de la actividad sexual, cuando empieza el proceso de el embarazo. Hay una cantidad importante de situaciones que se deben cuidar en el tema de la salud de las mujeres. Por favor, atiéndase. Cualquier situación que esté diferente a lo que estaba ayer, en coloración, en la textura, en todo lo que usted ya conoce, por favor, revise su cuerpo. Por favor, enseñe a las niñas y también a los niños a conocer su cuerpo. Es importante, es imprescindible para la salud. Y en este mes, reiteramos, en este mes que es el mes rosa, que sí está dedicado al cáncer de mama, también es importante que tengamos toda esta preparación, toda esta información a la mano, sobre todo en el seno familiar. 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Son las 6:21, 6:21, martes. 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Vamos a las vacunas, son al menos 915 mil vacunas que están disponibles, son vacunas contra la influenza, contra la COVID-19. La Secretaría de Salud da por iniciada la campaña de vacunación invernal. Oficialmente el periodo invernal todavía no empieza, pero la campaña de vacunación ya está aquí. Del 15 de octubre al 30 de marzo está disponible esta vacunación. Alejandro Calderón comparte, la campaña se realiza en todos los sectores, en todos los puntos del sector salud. ¿Cuál le gusta? El Hospital de las Fuerzas Armadas, el ISSSTE, el ISSSTE, el de Pemex, el IMSS extendido que se llama IMSS Bienestar, en todos lados. Las vacunas están disponibles en 644 unidades médicas de primero y segundo nivel de atención en las 17 jurisdicciones sanitarias, en las jornadas de atención al pueblo, en todos lados. Escuchamos lo siguiente.
9: Aplicar más de 915 mil vacunas de influenza y COVID. Las de COVID van a ser Moderna y Pfizer. Son las mejores vacunas actualmente, las que llevan menos efectos secundarios. Y esta campaña va dirigida inicialmente a niñas y niños menores de 5 años, adultos mayores de 60, a todo el personal de salud que está en hospitales atendiendo a pacientes, a las embarazadas y a personas que viven con enfermedades crónicas o inmunosupresión. ¿Qué quiero decir con enfermedades crónicas? Pues personas que padezcan de diabetes principalmente, de hipertensión, de problemas de la tiroides, ya sea hipo o hipertiroidismo.
13: 6 de la mañana, 24 minutos. 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Por favor, el Ayuntamiento de Centro y la Jurisdicción Sanitaria ponen en marcha el operativo conjunto contra el dengue. Adiantres, tenemos de todo, ¿eh? Dengue, COVID, embarazos no deseados. Por favor, hay que poner atención. En el tema del dengue, ¿qué hay? Del 26 al 30 de octubre, acciones de abatización, control larvario, nebulización. ¿Para dónde va? Panteones del municipio de Centro. ¿Por qué? Porque son los más visitados. Hay una concentración muy fuerte de personas para ir a visitar la tumba de sus familiares, de sus seres queridos. En Centro sin mosquitos no hay dengue. ¡Ay, qué bonita frase! ¿Y ahora con qué la vamos a apoyar? Inicialmente, 19.500 recipientes que pueden convertirse en criadero de mosco. Hay que retirarlo. ¿Se van a atender esos recipientes? Pues sí. Los trabajos se concentran en los panteones de El Arbolito, Sabina, Tamulté, Atasta y el Panteón Central. De manera extraordinaria, se llevan acciones de abatización en los cementerios de Gaviotas y Tierra Colorada, José María Pino Suárez. Ok. La jurisdicción sanitaria de centro despliega personal en 115 panteones distribuidos en todo el municipio. Es para que usted tenga esta seguridad. La batalla contra el dengue está librándose. 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No faltes. 6 de la mañana con 28 minutos. Apenas cambiamos de tema. Apenas hay, pues ni 60,000 personas que se han registrado en la CURP. La CURP biométrica. Ok. Sara Amador nos tiene detalles.
14: Unas 59,000 personas en Tabasco han registrado sus datos biométricos para la CURP de un universo de aproximadamente 2 millones de habitantes, lo que representa menos del 1% de la población, informó Gindy del Carmen Córdoba Ramón, titular de la Dirección General del Registro Civil del Estado. Ante el bajo avance, la funcionaria anunció que próximamente llegarán nuevos equipos para ampliar la cobertura del registro y llevar la toma de datos a comunidades y municipios mediante las jornadas de atención al pueblo en territorio.
15: Son un total de 2 millones de tabasqueños, o sea que no vamos ni al 1%, pero se van a adquirir nuevos equipos, de hecho están por llegar, para que puedan salir a las comunidades, a las jornadas de atención y se puedan ir turnando los equipos en los municipios. De todos modos, la toma de datos biométricos es paulatinamente.
14: Explicó que los dispositivos serán distribuidos de manera rotativa para facilitar que más ciudadanos puedan realizar el trámite, aunque aclaró que la incorporación de los datos biométricos se efectuará de manera paulatina. Además, Córdoba Ramón también reconoció que la solicitud de este documento ha tenido menor demanda durante el presente año en comparación con el anterior, aunque aseguró que los ciudadanos continúan acudiendo a registrar su información. Finalmente, la titular del Registro Civil destacó la importancia de este procedimiento al señalar que la CURP biométrica será utilizada como documento de identificación oficial, mientras que la credencial para votar mantendrá su función electoral. Para Grupo Fórmula, informó Sara Amador Vera.
13: Ya es la media. Vamos a la pausa. Regresamos.
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13: Son las 6:34. Claramente ya se le hizo tarde. Si no ha salido a esta hora, ya va tarde. El maestro Jorge Brindis nos tiene dos detalles. El primero, maestro Quesada, en la técnica 1 entran a las 6:00 a.m. En el colegio de bachilleres entran a las 6:00 a.m. Por favor, no generalizar. Bien, está bien. Ahora, en el trayecto nos dicen que no hay un tránsito vehicular pesado rumbo a las escuelas. Ah, sí, pero eso fue a las 6:25. Ahora a las 6:35, muy seguramente va a cambiar la situación. El maestro Jorge Córdoba también ya va a cumplir con sus obligaciones. Mira que dar clases en ese sector está interesante. Ahora saludamos a los médicos más adelantito, aguántenos por favor. Vamos con más información. El Instituto Nacional Electoral, ¿qué hay con el INE? Sara Amador tiene detalles.
14: El Instituto Nacional Electoral realizará en Tabasco una verificación casa por casa para revisar la cobertura y actualización del padrón electoral. Laura Elena Pérez Rivera, vocal del Registro Federal de Electores, informó que este ejercicio se desarrollará en dos etapas. La primera será del 16 al 31 de octubre, mediante encuestas para conocer cuántas personas mayores de 18 años están inscritas en el padrón y cuentan con credencial para votar. La segunda etapa se llevará a cabo del 1 al 15 de noviembre, con el propósito de comprobar si los ciudadanos registrados continúan viviendo en el domicilio y la sección electoral que aparece en sus datos. Para Grupo Fórmula, informó Sara Amador Vera.
13: 6:36, las 6:36. Avanzamos en la información. Es la dirigencia estatal de Morena, que encabeza a Jesús Selván, comparte que antes de que termine el año ya se podrá conocer quiénes serán los coordinadores territoriales de su partido en la entidad y posteriormente serán candidatos de Regeneración Nacional, candidatos de Morena. Jesús Elván García sostiene que el levantamiento de las encuestas corresponde a la dirigencia nacional. No hay una fecha exacta para la presentación de los resultados, aunque debe ser antes de que termine 2026. Jesús Elván, escuchamos a Chucho Elván.
3: No, recordemos que este proceso es convocado por la Comisión Nacional de Elecciones y también es la misma instancia la que capta los registros. No tenemos la dirigencia estatal ni una sola injerencia en lo más mínimo. Y entonces es un proceso que va a desarrollar la comisión. Nosotros solo damos acompañamiento y entonces no tenemos ese dato que tú me planteas. Estamos haciendo ya un recuento municipio por municipio para saber quiénes se inscribieron y tener nosotros solamente un acompañamiento. ¿Cuándo van a dar a conocer los resultados? La misma comisión tiene sus propios tiempos. El registro concluye todavía el 18 de este mes, es decir, toda la semana próxima. Así que...
13: así que veremos cómo van las cosas. Mire, son las 6:38 a.m. 6:38 en Master Vision Tabasco. 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Tengo las 6:39 a.m. las 6:39. Vamos con el gobernador Javier May Rodríguez, quien asegura se mantendrá al margen del proceso interno de Morena para la selección de coordinadores. Es el mismo mandatario quien dice, pues estar concentrado en su trabajo como gobernante en turno, es el primer empleado del Estado y tiene que estar en lo suyo. Lo de la elección de los, ¿cómo le llaman? Coordinadores que después van a ser candidatos, ese es asunto del partido. Vamos a escuchar lo que dice.
5: En los procesos para la selección de coordinadores en la defensa de la soberanía en los municipios y en los distritos, pues es un tema que tiene que ver el partido, ¿no? Y nosotros somos respetuosos, ¿no?, de este proceso. Nosotros nos mantenemos al margen de esta actividad. En el movimiento al que pertenezco, pues hay un método muy establecido, ¿no?, que es a través de la encuesta. O sea, es decir, no es nada más los que militan en nuestro movimiento, sino que es el pueblo que decide quién, de manera, ¿no?, quién es el que va a ser el coordinador, la coordinadora en el municipio o en algún distrito.
13: Son las 6:40 a.m. las 6:40. Nos vamos a ir a la pausa, no sin antes enviar un abrazo solidario a toda la familia, en muy en específico a la familia.

0: esposa, para Michael, su hijo, para sus hijas Susana, Daniela y para toda su familia, les enviamos nuestra solidaridad. Vamos a la pausa. En paz descanse, Rubén Padilla Muñoz.
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3: Estas son las Stevie Bites con Stevie de TV. Una niña de 8 años en Melbourne le escribe una carta a un desconocido de 44 años en Nueva York y termina encontrando a su mejor amigo. Así empieza Mary and Max, la joya de Adam Elliot, que llega por primera vez a México, sí, 17 años después de su estreno. Son dos personas solitarias que construyen una amistad a distancia hablando de todo: amor, ansiedad, enfermedad y vida. Esto nos comparte el director.
4: ¿Sabes? ¿Qué mundo tan aburrido sería si todos fuéramos iguales? Y realmente quiero celebrar la diferencia y celebrar a las personas que a menudo son incomprendidas, que son marginadas, que son desfavorecidas.
3: Elliot ganó el Oscar por Harvey Crumpet y volvió a estar nominado por Memorias de un Caracol. Y lo increíble es que estas marionetas consiguen sentirse más humanas que muchas personas de carne y hueso. Estas fueron las Stevie Bites con Steve de TV.
1: Cuida lo que comes.
5: Caldo de pollo con verduras. Prepara un reconfortante caldo utilizando pechuga de pollo desmenuzada sin piel. Agrega chayote, zanahoria, calabacitas picadas y un toque de cilantro fresco. Es una comida hidratante y perfecta para mantener una digestión ligera.
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6: Las cebras tienen rayas para confundir a los insectos, ya que este patrón visual dificulta el aterrizaje de las moscas.
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5: Las orcas no son ballenas reales. Pertenecen zoológicamente a la familia de los delfines oceánicos, siendo los más grandes del mundo.
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7: El Gabinete de Seguridad informó que como resultado de los trabajos de inteligencia y análisis de riesgo, aseguró un contenedor con cerca de 10 millones de cigarrillos apócrifos en la aduana de Lázaro Cárdenas, Michoacán. El Instituto Electoral de la Ciudad de México fijó las reglas de propaganda para las personas que aspiren a una candidatura de manera independiente en las próximas elecciones de 2027. Entre ellas, se prohíbe por completo la contratación de espacios de promoción en radio y televisión. La sección 22 de la Coordinadora Nacional de los Trabajadores de la Educación amagó con un paro de 24 horas y bloqueos en los accesos a Oaxaca capital para el próximo viernes 16 de octubre para exigir la recuperación de las plazas presuntamente asignadas de manera irregular. Informó Itzel Vanegas. 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
0: 6:45 a.m. Es importante compartirle lo siguiente. Quien preside la Junta de Coordinación Política en el Congreso Local, Jorge Bracamonte, anuncia: se registra para coordinar los comités de la defensa de la transformación y de la soberanía en el municipio de Centro. Nada nuevo, ¿verdad? Era una situación, ¿cómo le llamamos? Bola cantada. Vamos a escuchar a Jorge Bracamonte.
9: Todo tiene su tiempo y todo lo que se quiere debajo del cielo tiene su hora. Quiero informarles que atendiendo la convocatoria de mi partido Morena, nos hemos registrado para coordinar los comités de la defensa, de la transformación y de la soberanía nacional en el municipio del Centro. Municipio del cual soy orgullosamente nacido, en una colonia popular como muchas y tantas que tiene nuestro bello municipio. Siguiendo la premisa de nuestro siempre presidente Andrés Manuel López Obrador, quien nos enseñó que con el pueblo todo y sin el pueblo nada, que por el bien de todos, primero los pobres, y que amor con amor se paga.
0: Wow. No está bien, ¿no? O sea,

0: aprendido el discurso ya está. Nada nuevo, pero el aprendido el discurso. No, no, no, por favor, ustedes son de verdad dos personas que tengo aquí. No voy a dar el concepto que tengo ahorita, pero se aprendió bien el discurso. O sea, nadie puede decir que hay un adoctrinamiento en el país. Nadie lo puede decir. Él simplemente está en la libertad de sus aspiraciones. Insisto, nada nuevo el discurso, pero ahí lo tienes. Todo el éxito en la jornada electoral para el pueblo sabio. Que, es que tú le vas a este. No, no, no. Que gane el pueblo, la democracia, la legalidad, la transparencia. Eso es lo que tenemos que buscar. Ya que si tu candidato... Conozco varias personas en las que hicimos un recuento generacional que votan desde la década del 60 con los de antes hasta con los de ahora y dicen, nunca ha ganado la persona por la cual yo he votado. Nunca. Entonces... No hay problema, hombre. Esto es democracia. Pues cámbiese de partido, señora. Ya ve, los de hoy estaban en otro partido y ahora sí van a ganar. Ok, me dicen que estoy equivocado de sobremanera. La licenciada López escribe. Maestro Quesada, está usted equivocado. Los niños del CENDI entran a las 7 de la mañana y sí llegan a desayunar. Punto número 2, es la misma licenciada López que agradece a la doctora, a la odontóloga Luz Maritza Gómez Palma por las atenciones que recibió con gran profesionalismo, que si la quieren contactar, que le hablen a ella, a la licenciada López, para recomendar a los servicios de la odontóloga Luz Maritza Gómez Palma. Ok. Le dejo ese datito. Muchísimas gracias. Vamos a seguir con la información. El remitente que dice, hay que buscar... pues cada quien sus candidatos, Lucio García, Lucio Lugardi. Si no te gusta ese candidato, pues no votes por él. Tan sencillo. El rojo, tan bueno el rojo como el amarillo. El único detalle es de que tú no escoges los candidatos. Los candidatos los escoge el partido. Las bases del partido son quienes escogen el candidato. Y si a ti no te gusta, pues ¿qué le vamos a hacer? ¿Qué le vamos a hacer? Son las 6 de la mañana con 49 minutos. El maestro Jorge Brindis nos dice que está tranquila la circulación. Sigue tranquilo el tránsito vehicular, sobre todo en la zona de los colegios. Hoy hay clases normales. ¿Quién sabe por qué están las situaciones en este asunto de tranquilidad? Ok, muchas gracias a Manuel García Javier, saludos cordiales. Es ya el 49 y me dicen que el maestro Carlos Pérez Pedrero está cumpliendo con las obligaciones de papá, que se tiene que ir ya a la escuela a dejar a las bendiciones. Ok, pues que vaya y que vaya bien. ¿Listos para conducir sin sudar un solo kilómetro? Es que mire... 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Vamos con mi compañera Sara Amador, quien comparte el programa de regularización de Pochimóviles. Vamos con esto.
1: El programa de regularización de Pochimóviles en Tabasco registra un avance del 40%, informó el titular de la Secretaría de Movilidad, Rafael Elías Sánchez Cabrales. El funcionario reconoció que quienes operan de manera regular todavía representan una minoría frente a las unidades que prestan el servicio sin contar con la autorización correspondiente, situación que ha generado inconformidad entre los transportistas que sí cumplen con los requisitos que emite la autoridad.
2: Macupán es uno de los fuertes, ¿no? Donde hace falta un programa de regularización importante. Estamos hablando también, bueno, el municipio de Centla, que ahora ya están empezando a... al tema de regularización. Algunas zonas del municipio de Centro, también estamos hablando algo de Jalpa, algo de Culiacán, que también tenemos ahí varios detalles. Entonces, vamos poco a poco, ¿no? La propia ciudadanía, la propia inercia, la forma de cómo se va prestando ese servicio, pues nos va retroalimentando en el sentido de dónde ir, dónde actuar, y de esa manera, bueno, pues vamos buscando, ¿no?, de que se vaya regularizando este tipo de servicio.
3: ¿Qué avance se lleva ya en este programa?
2: Bueno, llevamos un avance a nivel estatal. Si todo mundo llegara...
1: Sánchez Cabrales señaló que entre los municipios donde se requiere reforzar las acciones de regularización se encuentran Macuspana, Centla, Centro, Jalpa de Méndez y Comalcalco. Para Grupo Fórmula, informó Sara Amador Vera.
0: Ok, que por favor no me refiera así a los niños que van al CENDI, que no les dan 2 horas de comer, que son 20 a 30 minutos máximo, porque ellos sí cumplen con las reglas. O sea que los burócratas, los oficinistas, ¿no? Es que yo conozco unos oficinistas que, su mecha, se tiran un desayuno eterno. Y los morritos del CENDI no, me están reclamando acá, que no son lo mismo. ¿Cómo es la frase? No somos iguales. Ay, padre. Ahorita me voy a ir a los mariachis, aguánteme tantito. Nada más tenemos que pasar por la representación de la Secretaría de Economía, que tiene... Cebolla y limón encabezan la lista de productos de la canasta básica con el mayor aumento de precio en Tabasco. Pues nada nuevo, ¿no? La canasta básica, es que ya tenemos un sueldo. ¿Cuánto es el sueldo? No, hombre, como 1000 veces más mejor que con los de antes. ¿Y la canasta básica cuánto cuesta hoy? Mire, vámonos a cosas que tienen que ver con esto. Cebolla y limón encabezan la lista de productos de la canasta básica con el mayor incremento de precios en Tabasco. Quien representa a la Secretaría de Economía, Guadalupe Aquino Jiménez, nos dice que el incremento obedece a la cercanía de la temporada decembrina. ¿Escuchamos esto? Vamos a escuchar una parte nada más. Permítame tantito. La cebolla. Estaba en la central de abasto a 14 pesos, hoy está a 30 varos. Y en algunos autoservicios de a 60, hace rato que no voy. Una papaya, ¿viste cuánto cuesta un melón? Un melón cuesta 50 varos. Y una papaya está en 25, 30 el kilo. Adiantrísimo, ¿qué no se produce nada de eso aquí? Digo, nomás es por preguntar. Al alza. Se duplica el precio del limón a pocos días. Los representantes de la Secretaría de Economía en Tabasco recomiendan a la ciudadanía consultar el monitoreo de precios. ¿Y eso para qué? ¿Para saber cuán caro y cuán no puedes comprar? ¿O para saber en dónde está más barato? Lo más lejos de tu casa. Entonces, si lo más barato está del otro lado de la ciudad, el llegar a comprar más barato... Ay, cosa. Mire que el otro día me encontré con el administrador de la central de abasto y me dice: Gil, dile a la gente que vaya a la central de abasto, frutas y verduras están mucho más baratas que en cualquier lugar. Le dejo el dato a los cumpleañeros, les debo las mañanitas para otro día. Gracias, cuídese mucho y páselo bien.
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13: Los encendedores fueron inventados antes que los fósforos, facilitando el fuego de manera mecánica mucho antes de lo pensado.
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14: Edamames al vapor. Las vainas de soya tiernas, cocidas al vapor con una pizca de sal de mar, constituyen un snack exótico y súper nutritivo. Son muy bajas en calorías, ricas en proteína vegetal y aportan una gran cantidad de fibra para la digestión.
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0: ¿Qué tal? Bienvenidos, son las 7 de la mañana, es martes 13 de octubre del año 2026. Soy Azucena Uresti y estas son las noticias. Casi 24 horas después de la represión que sufrieron los asistentes a la marcha para exigir agua limpia en Guadalajara, el gobernador de Jalisco, Pablo Lemus, difundió un mensaje en sus redes sociales. Dijo que lo ocurrido fue lamentable, que sí existió un grupo de choque que agredió a policías afuera de Casa Jalisco, pero que revisarán los videos por posibles excesos de la policía.
1: Muchas de estas personas iban encapuchadas, armadas con piedras, tubos, martillos, petardos con clavos, bombas de gas. En ese momento comenzó algo distinto. Eso ya no era una manifestación pacífica. Se convirtió en un enfrentamiento que duró alrededor de 3 horas. La violencia acabó con lo que inició como una protesta legítimamente ciudadana. Lamento mucho que hayan vivido esa experiencia. Desde anoche solicité a la Fiscalía del Estado revisar minuciosamente las detenciones caso por caso. Además, he ordenado que se revisen todos los videos para investigar la actuación de la policía.
0: La versión del gobierno de Jalisco fue rechazada por familiares de los detenidos, quienes ofrecieron una conferencia fuera de la fiscalía asegurando que la respuesta del Estado comenzó con gas lacrimógeno, chorros de agua y proyectiles de goma. Pero denunciaron también que durante horas no tuvieron información sobre el paradero de quienes fueron arrestados.
2: Registramos más de 50 personas detenidas de manera arbitraria y señalar que no fueron presentadas de manera inmediata a ninguna autoridad, ni se brindó información sobre su paradero durante las primeras horas, podemos considerar que hubo desapariciones forzadas por parte de los elementos de la Secretaría de Seguridad Pública.
0: Ahí mismo, madres de familia relataron cómo sus hijas e hijos fueron agredidos y que la violencia de los policías incluso alcanzó a quienes no participaban en la protesta.
3: Mi hija es bióloga marina, es vegetariana. Ella ni siquiera puede matar un animal. ¿Creen que va a golpear a un policía? Aquí yo pienso que fue una represalia y fue en contra de ella por verla diferente. Porque fue la mujer que más golpearon, la tiraron y empezaron a patear entre varios. Y se la llevaron arrastrando.
4: Yo estaba a unos metros de él y para mí lo desaparecieron de mí. Yo ya no lo pude ver. Era su primera manifestación. Estaba muy motivado y yo lo acompañé, estábamos hasta adelante y realmente no hizo nada que nadie no hiciera y a él se lo llevaron. Ellos no pertenecen a ningún grupo de choque.
5: Mi hijo está en Rubén Darío y Manuel Acuña esperando un pedido para ir a hacer una entrega. Cuando se le dejan ir todos los policías, lo agarran, lo arrastran, se lo llevan, su moto queda ahí y luego se ve que un policía la agarra y se la lleva. Y aquí me dicen que no hay ningún registro de ninguna moto, ninguna mochila, ningún casco y ningún celular. Entonces, a mí me parece muy mal que mi hijo no estaba en la marcha, mi hijo no traía un martillo, no estaba haciendo una pinta, o sea, mi hijo no estaba en la marcha y lo detuvieron.
0: Amnistía Internacional condenó la represión, exigió investigar el uso excesivo de la fuerza, detenciones arbitrarias y posibles desapariciones forzadas de corta duración. Gina Romero, relatora especial de la ONU sobre libertad de reunión y asociación, pidió una investigación pronta e independiente sobre el uso de gases lacrimógenos, armas menos letales y la captura reportada durante la movilización. Mientras se llega a una solución definitiva, el jueves comenzará el programa de rotación de servicio de agua en el área metropolitana de Guadalajara. Trabajadores del IMSS mantuvieron este lunes bloqueos y manifestaciones para continuar exigiendo medicamentos, insumos, mejores salarios y un cambio en su dirigencia. En la Ciudad de México hubo afectaciones en la avenida Cuauhtémoc, a la altura del Eje 3 Sur, en el cruce de Fray Servando. También continuaron los plantones frente a las oficinas centrales del Instituto en Reforma y la sede del sindicato en La Condesa. En Metepec, en el Estado de México, personal del Hospital General Regional cerró ambos sentidos en Avenida Tecnológico frente al Parque Bicentenario.
6: ¡Pagan impuestos!
7: ¡Y no hay medicamento! ¡Pagan impuestos! ¡Y no hay medicamento!
0: En Toluca el bloqueo fue sobre Paseo Toyoacán, cumplió ya 4 días frente a la clínica 220 del IMSS. La protesta también se dio en Monterrey y otras ciudades de la República. El secretario de conflictos del sindicato del IMSS sostuvo que solo le compete acompañar las exigencias de sus trabajadores.
8: Todos estamos en la misma posición. Miren, aquí estamos viendo, estoy viendo diferentes peticiones que traen. El único que nos corresponde a nosotros y nos compete ahorita es su manifestación, la inconformidad por lo del aumento. Ya lo de los insumos, ya todo eso es de otra cancha, no es de nosotros, ¿no?
0: Personal médico del IMSS en Ciudad Obregón, Sonora, denunció las condiciones en las que opera el hospital de zona número 1. Cintia Medina, enfermera del hospital, evidenció que ante las malas condiciones de las instalaciones y el nulo mantenimiento, hay hasta heces fecales que llegan a las cunas de los bebés.
9: Las tuberías chorrean de quién sabe qué cosa. Todo el que pueda ver esto y todos mis compañeros que están aquí no me van a dejar mentir. Heces fecales cayendo encima de las cunas de los niños. ¿Y qué pasa con esos niños? Se enferman. ¿Y a quién le echan la culpa? ¿Al personal? ¿A quién? A los médicos, a las enfermeras, que son los que estamos siempre al frente con los pacientes. Faltan insumos, falta todo. ¿Los familiares a quién regañan? No regañan a los directivos, no regañan al sindicato que nos gestiona, regañan a la enfermera que está a cargo de ese paciente. Oye, ¿por qué no tienes pañales? ¿Qué hago? ¿Los compro de mi bolsa? Más sin embargo, a veces uno sí compra las cosas de su bolsa. El instituto a mí no me provee los instrumentos para yo revisar a mis pacientes. Uno que la base ya se cansó, estamos hartos de trabajar en estas condiciones. Hartos estamos.
0: En respuesta, el IMSS informó que realizó una supervisión en el hospital, en donde personal acudió a las áreas de cuidados intensivos y neonatales para revisar las condiciones.
10: Y ya que se escuchó que una compañera enfermera mencionó falta de higiene y limpieza en la unidad de cuidados intensivos, vinimos a revisar y platicar con los compañeros para ver las condiciones. Efectivamente, vimos techos, limpieza, incluso nos tocó ver el pase de visita para ver que todos sean las condiciones adecuadas de seguridad para el paciente, para poder garantizar a los bebés y las bebés y sus familias los cuidados necesarios.
0: Bueno, pues atentos hoy a la mega marcha que han convocado los trabajadores del Instituto Mexicano del Seguro Social. Se espera que inicie a las 3 de la tarde. Le damos información en unos momentos. Ayer se reportaron en México 47 asesinatos. Los estados con más ejecuciones, Chihuahua, Ciudad de México, Estado de México y Guanajuato, con 4 homicidios cada uno. En Totolapan, Morelos, criminales de Pueblos Unidos doblegaron a la Fiscalía Estatal, que en cuestión de 2 horas liberó al líder de este grupo, José David Vergara, el güero del gym o el sensual, a cambio de 3 agentes de la región oriente que fueron secuestrados durante el operativo. Ayer agentes de la Fiscalía de Delitos de Alto Impacto, apoyados por policías, detuvieron al presunto criminal ubicado como mano derecha del Júpiter Araujo, el Barbas, como parte de un operativo contra la extorsión. En respuesta, hombres armados bloquearon accesos al municipio en Yecapixtla, Atlatahuacán, Tlayacapan y Huaxtepec.
11: En este momento se está llevando a cabo un enfrentamiento entre grupos criminales y la policía. En estos momentos vemos que hubo una explosión que podemos ver al fondo. También ya se cerraron varios accesos aquí al municipio.
12: Sí, güey.
0: En un comunicado, la Fiscalía informó que prioriza la integridad de su personal y por ello se tomó la decisión del intercambio, asegurando que los hechos no quedarán impunes. El episodio que recuerda al Culiacanazo en 2019, cuando el hijo del Chapo, el Chapo Guzmán, Ovidio Guzmán, fue liberado tras su captura para evitar, según las autoridades, mayores afectaciones. A 8 meses del secuestro de los 10 trabajadores mineros de la empresa canadiense Vizsla Silver en Concordia, Sinaloa, 9 de ellos localizados muertos y uno más, Francisco Antonio, todavía desaparecido. María de los Ángeles, esposa de una de las víctimas, rechazó la versión de que el 23 de enero los mineros hayan sido confundidos con integrantes del grupo criminal.
13: La respuesta de la empresa hasta este momento no ha sido favorable, no tenemos respuesta. No ha habido comunicados, no ha habido nada hacia esta tragedia. También la información o la versión que se dio de que hubo confusión, no fue confusión. No pudieron haber confundido a gente que estaba en su lugar de descanso y sacarlos del área. No ha habido comunicación de ninguna manera con la empresa hacia nosotros sobre la situación, una situación grave que pasó en sus instalaciones, de las cuales no se quieren hacer responsables. Los comentarios siempre fueron que había muchos enfrentamientos armados en las zonas donde ellos laboraban, sobre todo en las zonas que se tendrían que ir a explorar. Ellos daban aviso de lo ocurrido a su jefe inmediato y las respuestas siempre eran que no tenían datos, que no estaba pasando eso, que tenían que seguir yendo, que tenían que seguir explorando zonas donde había encuentros fuertes entre distintos grupos y que no había una protección como tal para los trabajadores.
0: Pío López Obrador inició recorridos por Tuxtla Gutiérrez en Chiapas después de anunciar sus aspiraciones a una diputación federal por Morena. El hermano del expresidente compartió imágenes de sus visitas.
14: Y vamos a seguir, digamos, adelante, porque tenemos el firme compromiso, la convicción de ir casa por casa hasta visitar las 184 secciones electorales del Distrito 9 para conversar, para platicar con las ciudadanas y los ciudadanos sobre nuestro proyecto, que es el proyecto de la cuarta transformación de la vida pública de nuestro país.
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0: De esto y más le estaremos informando si nos acompaña después del corte, agradeciendo como siempre la amabilidad de su compañía. Gracias, bienvenidos y muy buenos días.
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23: Bacalar, Quintana Roo, conocida mundialmente por su deslumbrante laguna de los siete colores, este apacible rincón caribeño es un oasis de tranquilidad absoluta. Sus aguas cristalinas de oleaje casi nulo invitan a recorrerlas suavemente en paddleboard o velero durante el amanecer. Pasar el día hospedado en pintorescos bungalows sobre el agua, escuchando el suave murmullo de la brisa marina, es la receta perfecta para quienes desean descansar lejos del turismo masivo.
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0: Son las 7:16. Bueno, al ratito vamos a hablar a fondo sobre este tema del Seguro Social. Marcha Nacional hoy, ese es el llamado, Marcha Nacional por la Dignidad de las y los Trabajadores del IMSS. Hoy martes 13 de octubre, 3 de la tarde, el punto de reunión es el Centro Médico Siglo XXI, que piden salarios dignos, mejores condiciones laborales, medicamentos, insumos y equipo, y atención médica de calidad para nuestro pueblo. Así es el comunicado que han enviado los trabajadores del IMSS. Sí, ya sé. Es el comunicado que han enviado los trabajadores del IMSS, la unidad de nuestra fuerza, la dignidad de nuestra bandera, hasta la victoria, dice, y al ratito, bueno, pues aquí lo tengo, al ratito hablamos sobre esto. Antes estamos ahí en Jalisco con Sebastián Mier, en la fiscalía, en donde ayer familiares dieron una conferencia de prensa, pues denunciando esta represión de la que fueron víctimas algunos manifestantes y otros que pasaban por ahí, que les agarraron parejo con chorros de agua, gases lacrimógenos, balas de goma, etcétera. Fueron detenidos 39. ¿Cuántos quedan aún arrestados o detenidos? Sebastián, buenos días.
1: ¿Qué tal, Azucena? Buenos días, aquí nos encontramos efectivamente en calle 14 a las afueras de Fiscalía de Jalisco. Según el último corte, todavía de las 39 personas, ese es el saldo oficial de detenidos, 39 personas, 32 ya han sido liberadas, aunque Amnistía Internacional contabiliza por lo menos 50 personas. Entonces ahí habría una discrepancia entre las cifras oficiales y lo que pues dice la ciudadanía. Estamos aquí con don Elías Azucena. Ajá. Él es padre de Israel Rosas, viene desde Puebla. Israel estudió ingeniería, estuvo presente en la marcha, está detenido y pues tenemos la oportunidad de platicar con él. Don Elías nos comentaba que no ha tenido la oportunidad de platicar con Israel desde el domingo. ¿Desde cuándo no tiene comunicación?
2: Yo me comuniqué nada más con sus compañeros, pero yo apenas tuve anoche, llegué aquí y pues no he tenido la oportunidad. Apenas ahorita que amaneció, estamos esperando que abran y nos den la cita para que pueda yo ingresar de visita a ver cómo está la situación de mi hijo. No sé, por las imágenes se ve que la gente que ha salido ha estado golpeada. No sé exactamente la situación de salud que tenga ahorita. Entonces sí me preocupa bastante. Y por eso estamos esperando aquí en las afueras para que llegue la hora de las visitas. Yo necesito saber cómo está, en qué situación está ahorita mi hijo.
1: Azucena, ¿algo que le quieras preguntar a Elías?
0: Sí, Sebastián, muchas gracias. Don Elías, gracias y buenos días. ¿Ha identificado usted a su hijo en alguno de los videos que han circulado en redes sociales o que han circulado entre los compañeros?
1: ¿Y lo ha identificado en alguno de los videos?
2: Sí, lo identificamos, pero es, o sea, en la marcha pacífica, ¿no? En ningún momento ellos, o sea, él anda en disturbios. Simplemente trata de ayudar a una persona y lo jalaron.
0: Oiga, don Elías, ¿y por qué no? ¿Qué le dijeron? ¿A qué hora es la hora de visita?
1: ¿A qué hora es la hora de visita? ¿Qué le han dicho?
2: Pues nos dijeron que a las 9 de la mañana estuviéramos pendientes. Exactamente. Estamos pendientes.
0: Alrededor de las 9 de la mañana. ¿Qué estudia su hijo? ¿Cuántos años tiene? ¿Qué le comentó que iba a asistir a esta manifestación o no, Elías?
1: ¿Qué estudió? ¿Cuántos años tiene?
2: Mi hijo tiene 29 años, estudió ingeniería en mecatrónica y pues él simplemente ya tiene 7 años acá. Uh-huh. Y solamente por pedir el derecho, ejercer su derecho a manifestarse por la deficiencias del servicio de agua potable.
1: ¿Se acuerda cómo iba vestido para identificarlo en los videos?
2: Sí, iba de camisa cuadradita y gris, sí.
0: Bueno, al ratito lo buscamos, Elías. Bueno, pues ojalá que podamos hablar con usted. No sé cuánto tiempo sea de visita. Si pudiéramos hablar con usted antes de terminar este noticiero, terminamos a las 10. Y si no, pues ojalá que mañana nos pueda contar pues en qué situación está Israel Rosas, que no ha sido comunicado con sus padres, con su familia. ¿Sabe de qué se le acusa? ¿Sabe si le han dado algún reporte médico o absolutamente nada?
3: ¿Sabe de qué se le acusa? ¿Algún reporte médico?
2: No, eso es lo que tenemos de incertidumbre. No sabemos cuál es su situación jurídica. No tenemos ningún tipo de información. Entonces, yo llegué apenas y voy a esperar a que me den esa información.
0: Muy bien. Y bueno, don Elías,
2: ya
0: pues
2: nada más quedan pocos.
0: Sí, me parece que quedan 7. Liberen.
2: Entonces, creo que podemos que nos los entreguen. No lo sabemos. Uh-huh. Entonces hay rumores de que pueden algunos llevarse a Puente Grande, a algunos liberarlos, no sabemos exactamente. Nadie nos ha dado certeza de qué es lo que sucede.
0: Bueno, pues Sebastián, gracias. Vamos a ver si al ratito podemos hablar con don Elías, si eres tan amable. Quedan 7 personas, ¿verdad?, al interior de este centro.
1: Sí, es correcto, es lo que dicen las autoridades. Como la historia de don Elías, pues aquí todavía permanecen, alcanzo a ver a 6, 7 otros entre familiares y amigos que siguen buscando, pues, certeza por parte de las autoridades en torno a estas detenciones, muchas de ellas arbitrarias, gente que estaba manifestándose en paz. Yo que estuve en la marcha lo puedo ver, lo puedo decir, los chorros de agua, los gases lacrimógenos, todo lo que se vivió, temas de represión, a Susana, hay que decirlo tal cual, pues ahí la información y el testimonio.
0: Todo lo que no debe hacer un gobierno ante una manifestación, se hizo por parte del gobierno de Pablo Lemus. Es un manual paso por paso de lo que no se debe hacer. Bueno, pues Sebastián, regresamos al ratito a ver qué actualización tiene don Elías y las otras familias de sus hijos o hijas o de las personas que tengan ahí arrestadas. Gracias, Sebastián. Gracias, don Elías.
1: Pendientes.
0: Gracias. Denise Montiel es directora del Centro de Justicia para la Paz y el Desarrollo. Denise, gracias. Buenos días.
4: Buen día, Susana, muchas gracias a ti y un saludo al auditorio.
0: Gracias. ¿Qué información tienes respecto al número de personas que seguirían detenidas después de la manifestación?
4: Bueno, como bien se comentaba, hay 7 personas actualmente detenidas, entre las que se encuentran estudiantes, padres, abuelos, de igual manera un cineasta y pues así como el repartidor de Rappi, que ha sido pues viralmente conocido, uh-huh. Estudiantes, así como también pues quienes han dedicado a la cocina en un negocio familiar. Y que bueno, como ya bien lo mencionaba también don Elías, que tuvimos oportunidad en la madrugada atestiguar su llegada, uh-huh. Pues bueno, lamentablemente hoy 4 de estas personas van a ser presentadas ya ante un juez de control. Esto porque la fiscalía precisamente sí va a judicializar una de las carpetas de investigación aperturadas en contra de las personas detenidas.
0: A ver, son 7, van a liberar a 3 y van a...
4: No se sabe la situación de las 3 personas, si 3 personas van a ser liberadas o de igual manera van a ser presentadas ante el juzgado. La única certeza que se tiene es de 4 personas que sí van a ser presentadas el día de hoy ante un juzgado para desahogar pues la audiencia de control.
0: ¿Con la intención de ya judicializar, seguir un proceso y dictar una sentencia?
4: Así es.
0: Uy. Oye, Denise, ¿y de los liberados salen, digamos, sin ningún delito o se les continúa investigando?
4: Se continúa investigando, todas las personas han salido bajo la reserva del artículo 140 del Código Nacional de Procedimientos Penales, que precisamente pues permite a la fiscalía continuar las investigaciones y pues solamente que este proceso pues lo pueden llevar en libertad las personas detenidas, y que bueno, ha variado de los delitos, desde quienes han sido acusadas de lesiones o delitos como resistencia de particulares.
0: Bueno, Pues estamos a la espera entonces de lo que suceda con las otras 7 personas que tienes identificadas. Denise, ¿nos podrías compartir sus nombres?
5: Claro que sí.
0: Ah, bueno, me aguantas entonces, me aguantas y regreso contigo después del corte, si eres tan amable.
5: Claro.
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0: 7:30, Denise Montiel, directora del Centro de Justicia para la Paz y el Desarrollo, Asociación Civil. Gracias, Denise, por estar con nosotros. A ver, en total, ¿cuántas personas fueron detenidas? ¿39 o 50?
5: En total, bueno, ya de la última actualización fueron 39, sin embargo, al inicio eran 50, ya que de muchas se desconoció el paradero. desde el inicio y fueron reportadas más personas detenidas.
0: O sea, de estas 50, 39 las mantuvieron detenidas y a las otras las soltaron sin mayor trámite.
5: Así es, y muchas, pues bueno, simplemente no pudieron comunicarse o se encontraban en los hospitales recibiendo atención médica.
0: Bueno, y luego ya los liberaron a todos, quedan 7. De estas 7 personas me dices que 4 sí van a ser presentadas ante un juez. ¿Quiénes y por qué delitos se les acusa? ¿Qué delitos le señalan, Denise?
5: Es Juan Darío Muñoz, Teodoro Jesús Torres Valdés, Alexis Guzmán Ruiz y Samuel Morales Navarro. Y es importante señalar que a la fecha no se sabe el delito por el cual van a ser presentados a un juez, ya que nunca se permitió el acceso a las personas abogadas para entrevistarse con las personas detenidas ni poder revisar la carpeta de investigación.
0: Todo esto, con tu experiencia, es un abuso de autoridad, no se ha seguido un debido proceso, ¿es normal que estén incomunicados?
5: No, pues es una estrategia para obstaculizar el derecho a la debida defensa, y que hemos encontrado durante estos días patrones principalmente de obstaculización de información, y que ha hecho muy difícil el saber la situación jurídica de las personas detenidas, y que hoy hasta 10:30 se brindará la copia de la carpeta de investigación. Válgame. Sin tener todavía una hora cierta de la cual se realizará la audiencia.
0: Bueno, pues atentos entonces. Estas 4 personas, nos decía don Elías, que tiene a uno de sus hijos ahí todavía detenido, a Israel, que los podrían mandar al altiplano.
5: Más bien al complejo de Puente Grande, que es donde se encuentra todo el complejo penitenciario en Jalisco y donde se encuentran los juzgados de oralidad.
0: Bueno, pues Denise, gracias. Estamos pendientes al ratito. 10:30 tienen acceso a la carpeta y veremos también qué le dicen a don Elías respecto a esto que fue, ¿cómo lo calificarías? ¿Una detención arbitraria, un atentado contra la libre manifestación? ¿Cómo lo están viendo ahí en el Centro de Justicia para la Paz?
5: No solamente estas violaciones, sino hablamos de desapariciones forzadas que se constituyeron, y este patrón de represión de protesta social en Jalisco, donde la entidad y marchar y manifestarse puede costar la libertad.
0: Así es. Bueno, pues atentos, Denise, a lo que suceda con las otras, con las 7 personas que siguen detenidas. Gracias, muy amable.
5: Muchas gracias por el espacio.
0: Bueno, ayer habló el director del IMSS, Sue Robledo, la presidenta Claudia Sheinbaum, pues muy temprano dijo, oigan, pues hay que poner atención en esto, hice unos recorridos y los médicos me dijeron que sí hay problemas, así que le he pedido a Sue Robledo, director del Seguro Social, pues que haga lo conducente con las demandas del sindicato por una parte y la demanda de los médicos por otra parte, ¿no? Que son medicamentos, insumos, personal. El sindicato está hablando del aumento salarial y bueno, se unen estas peticiones y hoy hay una marcha nacional a partir de las 3 de la tarde a la que se ha llamado. ¿Qué dijo ayer Sue Robledo en una nueva comunicación que dio? Dice que sí, que van a comenzar ya los recorridos por todos los hospitales.
9: Si las trabajadoras saben qué es lo que hace falta en cada piso, cuál es el equipo que no funciona, dónde hace falta más personal, y por eso escucharlos es siempre el primer paso para resolver. Y el método va a ser muy sencillo, diálogo directo, los titulares de cada una de las delegaciones del IMSS, junto con sus equipos. Por eso lo que estamos planteando es primero ir a los más grandes, a las unidades médicas de alta especialidad, hospitales de especialidades, hospitales de trauma y ortopedia. Esos serán los primeros, y de ahí nos vamos a seguir a regionales y hospitales de zona.
0: Y esto dijo sobre el desabasto. Es el 12. Por favor.
9: No son pretextos. Estamos en un proceso de rescisión de los contratos de empresas incumplidas. Porque efectivamente el IMSS y nuestros trabajadores dan la cara. Y cualquier tema operativo que tengamos que resolver, lo resolvemos. Pero cuando un proveedor, y les podemos dar la lista, quizás si nos la quieren solicitar, de quiénes son los proveedores que más han incumplido. Y ojalá los convoquen a una conferencia y les pregunten, ¿por qué incumplen? Porque tienen sus contratos. PISA, por ejemplo.
0: pizza, por ejemplo, dice Sue Robledo. Bueno, pues vamos a ver entonces cómo se resuelve este asunto de manera definitiva. Mary Barragán, hablamos con ella ayer, es líder del Movimiento Nacional de Trabajadores del IMSS. Mary, gracias de nuevo, buenos días, ¿listos para la manifestación de hoy?
3: Hola, ¿qué tal? Muy buenos días. Sí, ya estamos listos. De hecho, vamos llegando aquí a la Ciudad de México. Uh-huh. Pues ya, con todo el compromiso que tenemos con la base trabajadora, sobre todo con los compañeros. Y pues ya estamos listos, y como dijimos, en otros estados también. Ahorita a las 8 de la mañana, en mi estado, Jalisco, uh-huh, también ya están reuniéndose, porque también va a ser la marcha ya con ellos, es la réplica de esta.
0: Correcto. Oye, Mary, la manifestación en las ciudades que se van a sumar a este paro, ¿es a las 3 de la tarde o en diferentes estados se combinó una hora distinta?
3: En diferentes estados, depende, pues, los compañeros que vayan a estar son los que van a ver el horario. Hay unos que son 8 de la mañana, otros van a salir por la tarde, y así posteriormente. Aquí en la Ciudad de México va a ser de siglo XXI, pero va a ser a las 3 de la tarde.
0: Correcto, siglo XXI. No quieren dar a conocer la ruta, ¿verdad? ¿O ya tomaron algún otro acuerdo?
3: Se está pensando, yo creo que llegar ahí donde tenemos el plantón a Reforma. Todavía digo, estamos en eso, porque apenas voy para allá yo al plantón. Ajá. Uh-huh. Para estar con los compañeros y ponernos de acuerdo para dónde nos vamos a movilizar.
0: Salarios dignos es una de las peticiones. Ayer Zoe Robledo, si lo tenemos por favor ahí, el director del IMSS, le preguntaron que cuánto podía subir el salario, cuánto se podía aumentar el salario. Él dio una respuesta un poquito vaga, le preguntaron si había dinero, tampoco respondió, pero que siguen tratando de llegar a un acuerdo. Si quieres, escuchamos, Mary, y me dices qué opinas, por favor.
3: Claro que sí.
10: ¿El IMSS tiene la capacidad, sí o no, de aumentar el salario, y en qué porcentaje?
9: Mire, lo que se aprobó en el Congreso es lo que se va a someter a consulta.
10: Ok, si los trabajadores, la mayoría, no aceptan ahora ese aumento salarial, ¿el IMSS cuánto puede ofrecerles más de aumento al salario directo?
9: Eso ya será parte de lo que se tuviera que ver, pero yo no anticipo la voz de los trabajadores. Cuando la consulta tenga un resultado, pues el IMSS tendrá que responder en función de ese resultado.
0: ¿Cómo ves, Mary?
3: Siempre se han salido por la tangente. Nosotros no nos dice que hay un... A ustedes o a los medios de comunicación les pueden decir que están resolviendo la situación. Uh-huh. Pero a nosotros nos dice que no hay cómo.
0: Okay.
3: Y que no lo van a hacer. Entonces, o sea, una cosa es al pueblo lo que quieran dar a conocer, o a los medios de comunicación, uh-huh, cómo quieran maquillar el asunto, pero con nosotros es la no respuesta, desde que no se presentan a las mesas de negociaciones quienes deberían de estar, en este caso el doctor Olivos, que, uh-huh, dice que tuvo una reunión con nosotros cuando nunca se presentó, y pues Zoe Robledo habla a su manera.
0: O sea, entonces, les dicen que no hay cómo, que no hay dinero.
3: No,
0: ¿o qué?
3: que no es viable. Nosotros exponemos, o sea, si nos están quitando cuotas sindicales, si hay un presupuesto que se maneja, ¿dónde queda ese presupuesto? Porque obviamente ellos hacen manejo de nuestro salario, o sea, lo invierten en las Afores, a prestaciones, o sea, porque ya no tenemos un, como quien dice, algo asegurado para nuestras jubilaciones. Ellos están haciendo uso de lo poco que tenemos ahorrado en las Afores. Entonces, ¿cómo pueden decir que no hay un presupuesto? ¿Dónde están, uh-huh, todos estos años de los ahorros de los trabajadores entonces?
0: Sí. Oye, entonces, a ver, ¿ustedes piden un aumento directo al salario de?
3: Al salario tabular. Nosotros pedimos que sea el 10% si lo van a anexar, pero a nosotros nos faltaría como el 4.9% directo al salario tabular.
0: 4.9% al salario tabular, esa es la petición.
3: Ese es lo que tocaría para que correspondiera, como quien dice, un 10%, okay, que es lo que se pide.
0: Correcto.
3: Acomodado.
0: ¿Y en prestaciones?
3: En prestaciones se supone que, pues, es que eso no nos llega a nosotros al salario, no se refleja.
0: Okay, o sea, ¿tienen las mismas prestaciones y está bien, o están solicitando algún cambio?
3: Pues en sí queremos que quiten el Afore, estamos queriendo que se derogue el 111 del Afore y recuperar los ahorros.
0: Okay, el Afore y recuperar los ahorros. Ahora dime, ¿qué significa 4.9% tabular? ¿Cuál es la diferencia entre alguna otra propuesta que pueda hacer el gobierno?
3: Porque lo que pasa es que se pide el 10%, pero ellos siempre lo hacen tripartito, como lo hicieron esta vez, que metieron el 1.75 a la cláusula 112, que son Afores, el 3.9 lo meten a prestaciones, y a nosotros el 2.9, lo más bajo, que es lo que se ve reflejado en la nómina del trabajador.
0: O sea, tabular. Entonces, quiere decir directo al salario.
3: Directo al salario, o sea, por ejemplo, nosotros el 2.9 viene siendo menos de 200 pesos al salario, que es lo que realmente ellos dicen, es que son el 8 o el 6, o sea, es un aumento histórico. ¿Cuál es un aumento histórico?
0: Bien.
3: Para ellos, porque realmente la mayoría, o el 5, casi el 6, es para ellos mismos, o ellos lo reditúan, ellos manejan el ahorro.
0: Correcto, entonces queda claro 4.9%. No, porque el 10% pues escucha un montón, digamos, es como imposible en una sola conversación, en un solo acuerdo, llegar a eso, pero no, significa 4.9%.
3: Queremos llegar, que fuera directo ya, o sea, dicen por ahí, en el historial, o que llegara el aumento del trabajador al 10% en el sueldo tabular, entonces sería como cuestión de complementar esa parte.

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2: El veneno de la avispa marina puede matar a un ser humano adulto en menos de 3 minutos debido a paros cardíacos.
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5: Tequila, Jalisco. Ubicado a las faldas del imponente volcán homónimo, este destino es la cuna de la bebida más emblemática de México. El paisaje azul de los campos de agave, declarado Patrimonio de la Humanidad, enmarca un pueblo de haciendas antiguas y destilerías históricas. Recorrer sus calles permite reconocer el proceso artesanal del tequila, fusionando historia, sabor y una fiesta cultural constante.
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2: Los canguros no pueden caminar hacia atrás debido a la rigidez estructural de su cola y patas traseras tan largas.
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9: El secretario de Salud, David Karsenovich, encabezó el arranque de la campaña nacional de vacunación para la temporada invernal 2026-2027. Contempla vacunas contra influenza estacional, COVID-19, neumococo y virus sincicial respiratorio. La jefa de gobierno, Clara Brugada, aseguró que septiembre se convirtió en el mes con menos homicidios en 20 años. Durante el informe mensual de seguridad en la Ciudad de México, resaltó que los delitos de alto impacto disminuyeron 62% frente a las cifras de 2019, lo que se traduce en 85 casos menos al día. Las comunidades pesqueras de Paloma, Salinas y Trejo del municipio de Tapanatepec, en el Istmo de Tehuantepec, Oaxaca, reportaron estar bajo el agua a causa del mar de fondo provocado por los huracanes Simón e Isaías a su paso por la zona. Solicitaron ayuda de los 3 órdenes de gobierno.
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10: Son las 7:45. Gracias a Jorge Álvarez Maínez, dirigente nacional de Movimiento Ciudadano, por estar con nosotros. Jorge, muchas gracias y buenos días.
11: Muy buenos días, Azucena, buenos días a todo tu auditorio. Gracias por el espacio, por la posibilidad de platicar contigo.
10: Al contrario.
11: Y con la gente que sigue tu programa, Azucena.
10: Oye, qué montón de temas trae MC. Para bien y para mal algunos, como el caso de Jalisco. Jorge, bueno, pues tú fuiste ayer muy claro en este video en que publicaste diciendo, a ver, pues lo que yo entiendo, Jorge, es que no estás disculpando el actuar de la policía de Jalisco, sino por el contrario, dices, bueno, pues habrá que hacer las investigaciones correspondientes sin quitar la responsabilidad al gobierno.
11: Por supuesto, Azucena, esa es una postura que uno debe de tener frente a cualquier acto de este tipo, de esta naturaleza. Uno no puede tener una postura si el gobierno es de Morena, si está gobernando Clara Brugada, si está gobernando Samuel García, si está gobernando,
10: ¿verdad?,
11: Movimiento, ajá, Ciudadano. Creo que cuando hay una manifestación como la que habrá hoy en unos momentos con el personal del IMSS, como las que han habido en la Ciudad de México y como la que hubo en Guadalajara, tiene que haber una postura de defensa irrestricta de la libertad de expresión. Y esa defensa no solamente, digamos, es un asunto de declarativo, es un asunto de que existen experiencias internacionales en el uso de la fuerza que creo que se deben de atender, y también en el debido proceso con el que se dan las detenciones, y que creo que hay que estar pormenorizando el tema. Al día de ayer había todavía 39 personas detenidas, hoy amanecemos con 32 ya liberadas.
10: Sí, correcto.
11: Ajá, los casos pues más visibles, hoy el periodista Jonathan Lomelí del Informador retrata uno de los más visibles que yo he visto más en redes sociales, el de Samuel Morales, un repartidor de Rappi. Azucena, sí. Circuló mucho el caso de un joven llamado Iván Becerra que está como intentando

0: Tener un diálogo sin duda crítico con los policías, pero yo pienso que respetuoso en el marco de su libertad de expresión, y que lo jalan, lo llevan. Ese joven ya fue liberado. Hay otro joven al que se le acusaba de ser el que le había cortado el dedo a un policía, no se le pudo probar, y al momento de que también nos están aportando las pruebas de las acusaciones contra cada una de las personas, pues si no hay pruebas en el debido proceso, pues se debe de liberar a las personas. Entonces,
1: pues sí,
0: creo que hay que estar pendiente de esos temas. Yo no tengo una responsabilidad de gobierno en Jalisco,
1: sí,
0: en la
1: claro,
0: que pueda garantizar uh-huh. cada una de estas cosas, pero tengo confianza en el gobernador Azucena para plantearle estos temas, en su equipo, en su entorno. Sé que él es un agente que viene de la sociedad civil y que puede estar sensible, abierto a que se le planteen estos temas, y hay que
1: hacerlo. Pues no
0: ha
1: querido contestar, ¿eh? O sea, a mí me da gusto hablar contigo, qué bueno que hay esa apertura y que además lo señalas, porque pues no se vale ver la paja en el ojo ajeno y no la viga en el propio, pero bueno, el gobernador, no hay manera de hablar con él. ¿Tú consideras, Jorge, que se equivocó?
0: Pues yo pienso que estos operativos, no hemos desarrollado las capacidades institucionales en la inmensa mayoría de México. Incluso, pues son decisiones muy polémicas. Mira, te recuerdo una, Susana, una marcha hace unos meses, y son momentos de decisión muy, muy complejos. Hace unos meses se dio una marcha en Nuevo León, dio la vuelta al mundo en Monterrey, cuando el tema de Devani era un momento muy álgido uh-huh. de protestas por violencia contra las mujeres, particularmente cercano al 8M, y la protesta ingresó al Palacio de Gobierno, quemaron una parte del Palacio de Gobierno, infraestructura histórica, digamos, en Nuevo León.
1: Sí.
0: No sé si recuerdas las imágenes.
1: Sí, sí, sí.
0: Pues es la decisión que tomó el gobernador en ese momento, la policía, y bueno, pues dijo, si esto ya se fue allá, en la situación en la que estamos, pues se tomó esa decisión. Siento que en el caso de Jalisco, pues la ubicación, tú conoces Guadalajara, Azucena, uh-huh, uh-huh. La ubicación de Casa Jalisco es muy céntrica.
1: ¿Sí?
0: El tema que entiendo también es que había una agresión que ponía en riesgo un asilo. Escuché, de hecho, la entrevista que le hiciste a Diego Petersen.
1: Uh-huh.
0: Él lo explicaba, hay una casa de atención a las personas de la tercera edad a un lado, y en las piedras que empiezan a desmontar algunos manifestantes.
1: Pues sí, pero lo focalizas.
0: La perimetral.
1: ¿Estás de acuerdo?
0: Estoy de acuerdo, Susana, hay que tener protocolos, hay que tener una preparación para este tipo de eventos, hay que tener cuerpos especializados, muchos
1: claro,
0: de los...
1: porque chorros
0: de los que
1: agua,
0: se ve que aparecen... Bueno, eso no tiene justificación, y por supuesto que un bombero no tiene la capacitación, porque además pues los exponemos a una situación
1: no,
0: injusta.
1: Claro.
0: Justamente como no es el trabajo de los bomberos ajá. hacer ese tipo de contención sin ese protocolo, pues ahora tenemos una crítica social contra personas que ni siquiera
1: pues sí.
0: Están
1: ahora
0: en
1: son
0: función
1: los represores,
0: de ese
1: los
0: trabajo,
1: bomberos, ¿no?
0: No están en función de ese trabajo, Azucena.
1: Ajá.
0: Y yo, bueno, en cada cosa, tú me lo dices ahorita, pues en cada cosa dar tu opinión de estas cosas es muy complejo, porque la gente que está indignada y que está enojada,
1: con razón, ¿verdad?
0: Pues va a con toda la razón.
1: Claro.
0: Primero, en el fondo, antes de la marcha incluso suena, pues con toda la razón, porque el agua está sucia. Eso es lo de fondo, uh-huh. antes a todo. También de eso está justamente enojada. Pero bueno, como tú dices, hay que dar la cara en las malas, en las muy malas, claro. en las peores, y hay que estar aquí al pendiente de la crítica social que se tenga. Como salimos a presumir a nuestros gobiernos en las cosas que se hacen bien, en las niñas y los niños, en los centros de autismo, en la política de atención al cáncer, pues también estamos aquí acompañando las legítimas exigencias sociales en temas así.
1: ¿Has hablado con el gobernador?
0: Sí, Azucena, le escribí hace unos momentos, he hablado con su entorno sobre todo.
1: ¿Y qué te dice?
0: Temas,
1: ¿me equivoqué? ¿Yo di la orden? ¿Qué te dice?
0: No, Azucena, está yo creo que tratando muy seriamente de deslindar la información de cada uno de los temas. Personalmente, en algunos casos, él les ha dado, por ejemplo, estas cosas que te digo, él le está dando la orden de que si no hay pruebas haya liberación de las personas. Eso permite que todo este reclamo social pueda tener efecto, que se hayan podido dar estas 32 liberaciones, que pues básicamente ya son más del 80% de las que había ayer. Uh-huh. Creo que también eso pues hay que ponerlo en perspectiva cuando se habla pues, una cosa contra cientos de personas, contra miles de personas.
1: Pues sí,
0: es una
1: pero cosa sí, que fue, muy, se fue sí. Muy violento, era muy, muy, muy violento.
0: Fue ahora, desproporcionado, sí. Fue no apegado a los protocolos, sobre todo la parte de Casa Jalisco, Azucena, la parte de la marcha multitudinaria en las calles. Creo que pues la de miles y miles de personas creo que fue una marcha pues pacífica, ejemplar, y que la gente estuvo también no solamente, yo decía ayer, en su derecho, pues eso es básico, eso es obvio, cumpliendo un deber cívico, porque cuando algo no está un servicio, un derecho humano no se está cumplimentando de acuerdo a los uh-huh. estándares que la gente, que el ciudadano merece, pues hay que exigirlo.
1: Oye, ayer la presidenta dijo esto, mandó este mensaje al gobernador de Jalisco. Sí, escuchamos.
2: Bueno, el gobernador de Jalisco tiene que informar sobre este tema, porque fue una decisión que ellos tomaron y tienen que informar las autoridades de Jalisco por qué tomaron esta decisión y las personas detenidas, y al mismo tiempo que den los nombres de todas las personas detenidas. Nosotros no estamos de acuerdo con la represión. Incluso cuando ponemos las vallas aquí en Palacio Nacional, que algunos nos critican, pero cuando hay grupos que utilizan artefactos, martillos y otros mecanismos para dañar ya sea edificios patrimoniales o incluso que puedan dañar a personas, pues nosotros, en vez de un enfrentamiento con la policía, pues preferimos poner estas vallas que eviten un enfrentamiento.
1: A ver,
2: cuando fui jefa de gobierno,
1: es parte de lo que dijo la presidenta. Jorge, ¿qué opinas? ¿Se está politizando? ¿Qué opinas?
0: Sí, Azucena, y yo no quisiera ir a ese debate, porque es cuando los políticos empezamos con que, bueno, pues tú estás peor, ella está peor. Yo tengo decenas de testimonios, de incluso de ella como jefa de gobierno, uh-huh. de videos así, de detenciones así. Y hoy, yo te diría algo, y te lo digo con contundencia, Azucena, y yo pocas veces le respondo a la presidenta, pero la presidenta no tiene ninguna autoridad moral para hablar de detenciones arbitrarias, porque este gobierno, el suyo y el de López Obrador, son los que han abusado más de la prisión sin juicio, de la prisión sin pruebas y de la prisión
1: eso de la prisión preventiva
0: de personas, uh-huh. De la prisión preventiva oficiosa. Uh-huh. Nunca habíamos tenido tantas personas en la cárcel sin sentencia, decenas de miles de personas, y de las que se abusa sobre todo porque en su inmensa mayoría son pobres, Azucena.
1: Aguántame, Jorge, porque ahora te quiero preguntar otras cositas electorales.
0: Sí. Sí.
1: Para que te prepares, ahí vengo contigo, sí, dime.
0: Muy bien, muy bien, Azucena.
1: Dame chance y ahorita concluimos tema.
0: Claro.
1: Gracias.
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9: El veneno de la avispa marina puede matar a un ser humano adulto en menos de 3 minutos debido a paros cardíacos.
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0: 8 de la mañana saludamos a las personas que a partir de este momento se suman a nuestro programa a través de Telefórmula y a quienes han estado con nosotros desde el 7 tiempo del centro de la Ciudad de México, quienes han estado con nosotros en Radio Fórmula, en YouTube, en radioformula.com.mx, en las distintas redes sociales. De nueva cuenta, muy buenos días, Deyanira.
1: Buenos días, Ciro. Vamos con un resumen de la información. En enero o febrero, Movimiento Ciudadano va a definir a su candidato a la gubernatura. Mi esposa Mariana está enfocada en ser mamá porque en 2 semanas nace nuestra tercera hija, pero quien vaya a ser el candidato del partido le va a tocar muy fácil. Aseguró por la mañana el gobernador de Nuevo León, Samuel García. Dijo que en el estado tienen más de 10 posibles candidatos, entre ellos Luis Donaldo Colosio. A las 3 de la tarde, trabajadores inconformes del Instituto Mexicano del Seguro Social realizarán una megamarcha en la Ciudad de México en protesta por un aumento salarial, mejores condiciones de trabajo y abastecimiento de insumos en clínicas y hospitales. Los manifestantes planean salir de la puerta principal del Centro Médico Siglo XXI y caminar hacia su sede principal en Paseo de la Reforma. Hoy también el Sindicato del Seguro Social está convocando a los 475 mil trabajadores para que participen en una consulta y se determine si se acepta el incremento salarial de 2.9% en tabulador y 3.9% en prestaciones. Entre septiembre de 2024 y septiembre de 2026, los homicidios dolosos se redujeron 52%, informó esta mañana desde Palacio Nacional la titular del Secretariado Ejecutivo del Sistema Nacional de Seguridad Pública, Marcela Figueroa. Dijo que en septiembre hubo un pequeño aumento respecto a agosto, pasando de 40.9 homicidios diarios a 42.2. Han sido liberados 32 de 39 personas que fueron detenidas el domingo en Guadalajara durante la marcha que realizaron para exigir agua limpia. A la 1 de la tarde vence el plazo para determinar la situación jurídica de los 7 que aún quedan en prisión. En Totolapan, Morelos, fue detenido y horas después liberado José David Vergara, conocido como el Güero del Gym. La Fiscalía de Morelos confirmó que devolvió al Güero del Gym después de que se realizaron bloqueos, quema de vehículos y la retención de 3 de sus agentes de investigación. La Fiscalía aseguró que tuvo que ejecutar estas acciones necesarias para salvaguardar la integridad física de sus elementos. Y en estos momentos el dólar interbancario se cotiza en 18 pesos con 33 centavos.
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0: ¿Cómo fue la estadística que manejó el gobierno hace unos momentos, Iñaki?
3: Sí, lo estaban hablando específicamente sobre la reducción de homicidios. Toman los últimos 2 años, es decir, septiembre de 2024 y septiembre de 2026, y destacan que en esos 2 años ha habido una reducción del 52% en los homicidios dolosos, aunque en el último mes, en septiembre, hubo un pequeño aumento respecto al anterior. Sube del 40.9, de 40.9 homicidios al día a 42.2. También destacan que en las 32 entidades federativas ha disminuido el promedio de homicidios dolosos, siendo el que más ha bajado San Luis Potosí con el 78% y el que menos Oaxaca con el 5%. También hablan sobre los delitos de alto impacto que entre septiembre de 2024 y septiembre de 2026 pues han bajado en un 36% y bueno, hacen el desglose de delitos también.
0: Bueno, vamos a pausa y regresamos. Muchas gracias por sus comentarios. Vamos a ir con el tema de la movilización de los trabajadores del Seguro Social. Corte comercial 8.
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16: La ninfa o Carolina. La ninfa es una pequeña cacatúa originaria de Australia que se ha convertido en una de las aves de compañía más deseadas del mundo gracias a su carácter afectuoso y su cresta móvil, la cual expresa sus diferentes estados de ánimo con total claridad. Estas aves son sumamente inteligentes y poseen una capacidad asombrosa para silbar melodías completas con una precisión increíble, interactuando activamente con los miembros del hogar. A diferencia de otros loros más grandes, las ninfas son pacíficas y disfrutan posarse en el hombro de sus dueños para recibir caricias prolongadas en la cabeza. Su mantenimiento requiere una jaula amplia, una alimentación variada y oportunidades para volar en espacios controlados y seguros. Su mirada expresiva y sus simpáticas mejillas anaranjadas conquistan de inmediato el corazón de cualquier amante de las aves.
17: Bloodhound Gang nos presenta esta canción que no necesita intro para atraparnos. Llegó en el 99 con ese ritmo juguetón y letras tan irreverentes como pegajosas. Un tema que mezcla humor, electropop y provocación. Y aunque se cuelen playlists que de pronto no tienen mucho en común, Bloodhound Gang nos parece una gran propuesta y es The Bad Touch en sonido brown. 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
1: Continuamos con Ciro Gómez Leyva por la mañana.

0: 8 días, Manuel.
1: Bueno, Ciro, por muchos años hemos visto 24 horas pues dirigido por Toño Torrado, propiedad de Toño Torrado. Eso ya no es así, Ciro, eso ya cambió. 24 horas, nos están informando, cumple hoy 15 años, por cierto,
0: 24 horas, 15 años, el periódico.
1: El periódico de distribución gratuita. Dice, el 13 de octubre de 2011 nació 24 horas el diario Sin Límites. Hoy, 15 años después, celebramos nuestra historia y damos la bienvenida a una nueva etapa que apuesta por la renovación, la innovación y el fortalecimiento de nuestro compromiso con el periodismo profesional y responsable. Esta transformación comienza con la presentación de un nuevo equipo editorial y directivo, una imagen renovada de nuestra edición impresa y la evolución de nuestras plataformas digitales. Sumamos talento, experiencia, nuevas perspectivas para fortalecer un medio con historia, ampliar nuestro alcance, ofrecer contenidos cada vez más relevantes para nuestros lectores, nuestras secciones, etcétera. Al frente del proyecto, Ciro, Claudia Rincón Pérez, presidenta del Consejo de Administración, Hiroshi Takahashi como director general, hasta hace muy poquito director del Sol de México.
0: El Sol de México.
1: ¿No? Y Jonathan Deneb Torres como director general. Gracias por acompañarnos estos 15 años de historia. Hoy comienza un nuevo capítulo para 24 horas, el diario Sin Límites, con la mirada puesta en el futuro y compromiso para seguir creciendo. Entonces, 24 horas, Ciro, con nueva cara, 15 años. A los siguientes, nuevos propietarios, nueva administración, nueva parte editorial.
0: ¿Pero qué significa? ¿Deja el... ya deja de ser propiedad de...
1: de Toño Torrado, Ciro,
0: sí. ¿Del grupo que lo manejó?
1: Del grupo que lo manejó. Ahora ya tiene nuevos propietarios, efectivamente. Sí, sí, sí, sí, tiene nuevos propietarios. Y bueno, pues ya veremos y esperemos que les vaya muy bien. Por ahí, por ejemplo, ya desde hace como 2 semanas se está escribiendo todos los días. Jaime Núñez migró del Heraldo para acá para 24 horas. Hicieron algunas reestructuraciones, algunos cambios. Bueno, pues ahí está, Ciro, esta nueva etapa de 24 horas, el diario de circulación.
0: Bueno, pues suerte ¿no? al nuevo 24 horas, mucha suerte. ¿Qué más, Manuel?
1: Bueno, pues eso, Ciro, no hay todavía información adicional. La información, Ciro, que confirma todo lo que nos dijo nuestra compañera Teresa Flores muy temprano allá en Morelos sobre lo que sucedió con este güero, el güero del gym, pues está contenida en un comunicado de la Fiscalía de Justicia del Estado de Morelos. La versión es tal cual, Ciro. No hay una modificación efectivamente a cómo se dieron las cosas. Un operativo de incursión, la detención de este personaje, algunos otros efectivamente, luego la irrupción en 4 o 5 municipios producto de esta detención, quema de vehículos y finalmente la liberación o el intercambio por la detención o retención de 3 integrantes de los ministeriales del estado de Morelos. Entonces, cruzado, Ciro, se entregan los detenidos por este delincuente, bueno, presunto delincuente. Es la versión que se da, Ciro, no hay información novedosa.
0: Lo que informamos a las 7:10 de la mañana. Ulises Soriano, buen día.
2: Ciro, muy buenos días, qué gusto saludarte. Pues el día de hoy está programada esta marcha de trabajadores del Instituto Mexicano del Seguro Social, que comenzará a las 3 de la tarde, y pues partirá de la entrada principal del Centro Médico Nacional Siglo XXI, ubicado en el cruce de Avenida Cuauhtémoc y Baja California. Desde este punto, las manifestantes avanzarán hacia las oficinas centrales del IMSS en Paseo de la Reforma número 476, esto en el perímetro de la Colonia Juárez. Los trabajadores están exigiendo democracia sindical, justicia salarial, mejores condiciones laborales y el abasto de medicamentos, insumos y equipo médico en las unidades de salud. Esta ruta contempla avanzar sobre Cuauhtémoc para llegar hasta la zona de diferentes puntos, cruzando para llegar a Avenida Paseo de la Reforma. Y sobre todo, Ciro, hemos hecho un recorrido y no hemos visto algún punto de seguridad que se haya instalado para esta marcha, por lo que todo se prevé que sea en completa normalidad y calma. Déjame decirte, Ciro, que en estos momentos elementos de la Secretaría de Seguridad Ciudadana pues recomiendan utilizar el anillo periférico Doctor Vértiz, Avenida Chapultepec, Eje 4 Sur, Eje 1 y 2 Oriente, así como Avenida División del Norte, para evitar todos los todo el tráfico que se pueda generar en las zonas que estarán llevándose a cabo estas manifestaciones a lo largo del día. Ciro.
0: Bueno, muchas gracias. Entonces, 3 de la tarde, Ulises.
2: Efectivamente, Ciro.
0: Está llamado el inicio de esta movilización. Pues va a ser un recorrido largo, ¿no? De Viaducto y Cuauhtémoc, de la zona del es el siglo XXI, de ahí van a salir.
2: Efectivamente, Ciro, es un recorrido bastante largo, más allá de lo que se tiene planeado todos los días en las marchas del Ángel al Zócalo, pues ahora avanzará Cuauhtémoc, Insurgentes, Viaducto Río de la Piedad, hasta pues llegar hasta este punto del Paseo de la Reforma.
0: Al edificio de Paseo de la Reforma. Muchas gracias, gracias. Y no, Dios, ponemos que habrá un dispositivo de la Secretaría de Seguridad para pues, evitar en la medida de lo posible las afectaciones a la circulación, a las personas. Son manifestaciones, siempre han sido las manifestaciones de los trabajadores del Seguro Social, han sido pacíficas, entonces no ese es el riesgo. Pero, ¿qué es lo que están pidiendo estas personas, este movimiento que ha ido creciendo? Por un lado, tienen un asunto salarial, un asunto laboral, un asunto sindical, no les gusta su dirigente nacional, están inconformes con la manera en que se negoció, o se dio la última negociación para obtener un aumento de salarios y de prestaciones y de condiciones, eso por un lado. Y por el otro, está la demanda. Reclaman lo que tanto se ha contado en los últimos años. Las malas condiciones para operar, la falta de medicamentos y, en general, todos los problemas de salud que han sido registrados en distintos espacios, en distintos medios de comunicación, entre otros el nuestro, por organismos especializados, por grupos de especialistas que han hecho diagnósticos sobre el sistema de salud pública. Hoy, por ejemplo, el Universal trae como nota principal: desabasto alcanza a la Secretaría de Defensa Nacional, solo surte 56% de las recetas. El famoso, el heroico, el grandioso Hospital Central Militar, el gran hospital militar. Siempre una referencia en este país de que todo podía fallar, pero si algo no fallaba, era el hospital militar. Pues de acuerdo con esta nota que publica hoy Antonio López, nota principal del Universal, lo leo, el suministro de medicamentos en el Hospital Central Militar cayó de 75.7 en 2025 a 56.5 en este 2026. ¿Por qué? Y dice la nota del Universal, esta caída se dio pese al incremento presupuestal registrado en años anteriores. Y la información sale de documentos oficiales de la Dirección General de Sanidad del Ejército Mexicano. Concluyo, dice la nota, ante la falta de medicinas, los derechohabientes deben comprarlas con sus propios recursos. Además, la dependencia informó que no localizó los contratos de adquisición de medicamentos del 2024, 25 y 26. ¿Qué es esto? ¿Qué demonios es esto? ¿Y qué fue la salud pública en los últimos años? Otra vez, como la seguridad, ¿qué fue en los años de López Obrador? Vamos a hacer una pausa, 8:20, volvemos.
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16: Caminando por México.
17: Valle de Bravo, Estado de México. A pocas horas de la capital, este destino combina el encanto colonial con hermosos paisajes de montaña y un imponente lago rodeado de pinos. Es perfecto para alquilar una acogedora cabaña con chimenea, relajarse en spas de primer nivel o realizar caminatas tranquilas por la naturaleza. Su ambiente sereno, acompañado por el aire fresco del bosque, convierte a este hermoso pueblo mágico en el refugio perfecto para descansar.
16: Aprendamos juntos.
18: El ojo del avestruz es notablemente más grande que su propio cerebro, limitando significativamente su capacidad de procesamiento de información.
16: La importancia del saber.
18: El oro es tan maleable que una sola onza puede estirarse hasta formar un hilo de 80 kilómetros de largo.
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16: Cuida lo que comes.
17: Edamames al vapor. Las vainas de soya tiernas cocidas al vapor con una pizca de sal de mar constituyen un snack exótico y súper nutritivo. Son muy bajas en calorías, ricas en proteína vegetal y aportan una gran cantidad de fibra para la digestión.
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0: 8:25 informamos al inicio del programa que 32 de las 39 personas detenidas por los hechos, por las protestas que se dieron el domingo en la ciudad de Guadalajara, 32 de 39 personas habían salido ya de, ya habían sido dejadas en libertad, pero permanecían y Tenemos entendido que hasta este momento, 8:25, permanecen 7 personas detenidas y que hacia el mediodía vence el término jurídico para declarar su situación. La Fiscalía del Estado de Jalisco está o ha anunciado que alrededor de esa hora va a dar una conferencia de prensa. Suponemos que ahí se dará esa información. Van a mandar a 7 personas a la cárcel. Pues lo veremos. 7 siguen detenidas. Manuel.
1: Es correcto, Ciro. Y una de las personas que fueron detenidas, recientemente liberadas, es Shali Yeneli Jimón Cervantes. Está en la línea telefónica, Ciro, y para que nos cuente su testimonio, qué fue lo que sucedió, cómo fue detenida, qué es lo que pasó, su experiencia fundamentalmente en la marcha del pasado domingo, Ciro.
0: ¿Cómo vivió esas horas? ¿De qué fue la acusación, sobre qué se fincó y también la salida de o la liberación, a partir de qué punto se dio? Buenos días, Shali Yaneli.
12: Buenos días. Buen día. Buenos días, hola a todos.
0: Sí, empezamos con los hechos, Shali, con los hechos del domingo.
12: Pues yo me encontraba en la marcha. Yo iba con un grupo de Bloque Negro, pues no sé si sepan qué es, pero pues Bloque Negro sí, protege a la marcha. Me encontraba con mis compañeras, íbamos en la marcha haciendo pintas, no hacíamos acción directa, no rompíamos ni nada, porque justamente fue lo que se habló, que íbamos nada más a hacer pintas y para proteger a la marcha. Entonces llegó un momento en que llegamos a Casa Jalisco. Llegamos y pues yo vi que estaba un poco fuerte la marcha, entonces decidimos no accionar. Llegamos a la marcha e hicimos una barricada de personas para que no hubiera confrontación entre manifestantes y los antimotines. Y yo vi en un momento que tomaron a una compañera, la empezaron a reprimir. Y yo me metí, pues, para querer ayudarla. Entonces, al momento de meterme, me jalan entre cinco antimotines y me empiezan a reprimir también.
0: ¿Reprimir qué es? ¿A golpear, a insultar, a patear?
12: Sí, a golpear, me empiezan a pegar contra el suelo, me empiezan a golpear.
0: ¿Cinco?
12: Cinco policías, 5 antimotines. ¿Sí?
0: ¿Y qué ocurre?
12: Me empiezan a golpear. Entonces, uno de los, creo que era un policía, no recuerdo muy bien, pero me toma del cuello y me agacha y me empieza a jalar. Entonces me empieza a llevar para dentro de Casa Jalisco. Recuerdo muy bien que me empezó a amenazar, me empezó a decir que mejor muerta, que no importaba, que me iban a matar, que ya no iba a salir de ahí. O sea, recuerdo muy bien esas amenazas.
0: Y de ahí la llevan a Casa Jalisco, ¿y cuánto tiempo calcula que estuvo ahí? ¿Y de ahí a dónde la trasladaron?
12: Nos llevan a Casa Jalisco, a un cuartito. Ahí estuve más o menos como desde las 12:30 más o menos. Como no tenía noción del tiempo, la verdad no sé hasta qué hora nos llevaron a la fiscalía, pero estando dentro de Casa Jalisco, los policías estaban muy bravos. O sea,
0: ¿usted y cuántas personas estaban, calcula que estaban en ese cuartito?
12: Más o menos éramos como 17 mujeres y 29 hombres, más o menos, o sea, lo que yo recuerdo. Y dentro de Casa Jalisco, recuerdo muy bien que...
0: ¿Cómo las tenían? ¿Estaban parados? ¿Estaban sentados?
12: Nos tenían sentados. Sí. Pero recuerdo que si te parabas, te empezaban a reprimir. O sea, te empezaban a golpear y te empezaban a gritar y a decirte que te sentaras. Y pues no sé, o sea, muy traumático. También si sacabas tu celular te decían que te iban a poner los aros, que son las esposas, que te iban a poner las esposas y te empezaban a gritar y de hecho a varias
0: cosas. Traía su celular, usted mantenía el celular con
12: yo consigo. Mantenía mi celular en mi
0: no
12: mochila.
0: No se lo quitaron, no se lo quitaron.
12: No, no dejé que me lo quitaran, no dejé que me lo quitaran porque pues no, ¿para qué? Y pero sí nos tenían incomunicados, nos tenían ahí, algunos estaban muy golpeados, nos dieron atención médica como hasta 2 horas después. Una amiga mía se convulsionó 2 veces. También 2 amigas mías estaban descalabradas de la cabeza, a una no la atendían. Yo afortunadamente no me lesioné ni nada porque como no puse resistencia, no me golpearon tan fuerte. Sí. Solo al principio cuando me empezaron a someter, me golpearon, pero no, como no puse resistencia porque dije, pues ¿para qué? Si ya me metieron aquí, pues ya no voy a salir. Entonces, no me golpearon, afortunadamente, más grave. Pero sí tenía mucho dolor de espalda. De hecho, hasta ahorita tengo mucho dolor de espalda. No se me ha quitado. Y dolor en el brazo. Yo creo que fue por cómo me llevo.
0: ¿Qué edad tiene usted, Shali?
12: Yo tengo 21 años.
0: 21 años, bien. Entonces, no puede calcular, nos dice que no puede calcular cuánto tiempo estuvieron en ese, pues usted lo llama cuartito, pero pues por lo que nos dice habría entre 35 y 40 personas, hombres y mujeres ahí.
12: Sí, de hecho sí, pues era un cuarto pequeño, sí. Y ahí nos tenían a todos, sí.
0: Obviamente no podían ir al baño, nada de eso.
12: Al principio no, nos dejaron ir al baño como ya 4 horas después, pero nos llevaban así de que con las manos atrás y para que no hicieras nada y así, o sea, como criminales literalmente.
0: ¿Y de ahí a dónde los llevaron?
12: De ahí nos subieron a un camión. El camión iba escoltado.
0: ¿O se quedó parte de las personas, se quedaron en el cuartito? ¿Se lo llevaron
12: no,
0: a todos?
12: A todos nos llevaron, sí. Nos subieron a un camión, nos contaron. El camión iba escoltado por policías y nos llevaron a Fiscalía de Jalisco. Yo la verdad en ese momento yo tuve mucho miedo porque...
0: ¿Pero
12: como
0: qué es Fiscalía de Jalisco? Sabemos, eso es público, que fueron a instalaciones de la Fiscalía de Jalisco, pero otra vez, ¿qué es? ¿Los llevaron a una oficina? ¿Los llevaron a un patio? ¿Los llevaron a separos? ¿A dónde los llevaron?
12: Los llevaron a un patio, era un patio.
0: A un patio.
12: Nos tenían ahí parados, a los hombres los tenían volteados hacia la pared, y parados, no los dejaban sentarse, y a las mujeres sí, pero nos tenían en el patio. De hecho, con lluvia y todo, y ahí nos tenían.
0: ¿Se estaban mojando?
12: No mucho, pero sí, o sea, pues sí, sí estaba medio lloviendo.
0: Se estaban mojando. ¿Nos permite Shali, Yaneli, Jimón, Cervantes? Tenemos que hacer un corte nacional, la están escuchando en todo el país. Tenemos que hacer un corte, nos espera 2 minutos y medio para continuar y terminar con este testimonio. Nos interesa saber muy bien de qué se les acusaba y luego por qué las dejaron salir. Si nos permite, regresamos en un momento.
12: Sí, está bien.
0: Volvemos, 8:35.
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27: Legato lanzó Legato Frames, sus gafas con inteligencia artificial para asistencia auditiva que filtran voces en entornos ruidosos. Sus monturas tienen un sistema capaz de distinguir las voces del ruido de fondo y amplificarlas para seguir una conversación en una reunión o un restaurante con ruido alrededor, a fin de que quien las lleva escuche mejor a su interlocutor sin que el entorno sonoro se imponga. La empresa promete que, a diferencia de un auditivo tradicional, con el sistema de inteligencia artificial que distingue voces del ruido de fondo, no sube el volumen general, sino que clasifica qué parte de las señales habla y la refuerza frente al resto para después orientarla hacia el usuario en lugar de difundirse en el aire. Pesan 34 gramos y tiene la opción de usarse con lentes graduadas. Además, el procesamiento es local, sin cámara ni nube para mantener la privacidad. Su precio de lanzamiento fue de $999, aunque por ahora solo están a la venta en Estados Unidos.
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29: La Fiscalía de Morelos detuvo a José David N., generador de violencia relacionado con el grupo denominado Pueblos Unidos en el municipio de Totoloapan. Sin embargo, fue puesto en libertad en intercambio de 3 miembros de la Fiscalía Estatal que fueron retenidos durante el operativo de captura. El huracán Simon se degradó a categoría 1, reportó la Coordinación Nacional de Protección Civil. Precisó que se localiza a 155 kilómetros al oeste de Cabo Corrientes, Jalisco, y a 320 kilómetros al sur-suroeste de Mazatlán, Sinaloa. Generará lluvias de fuertes a muy fuertes en Jalisco, Sinaloa y Nayarit. La Secretaría de Protección Civil de Veracruz atendió un flamazo en la planta de polietileno del complejo petroquímico de Pemex, La Cangrejera, en Coatzacoalcos. Subrayó que la situación fue controlada y no se reportaron personas lesionadas ni riesgo para la población. Informó Amy Arriaga. 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

0: 8:39, le agradecemos a Shali Jenelly Jimón Cervantes, una joven detenida el domingo en los hechos, en la protesta que se dio por la mala calidad del agua en Guadalajara. Ustedes saben lo que ocurrió después. Ya nos contó en detalle pues lo que estaba haciendo, cómo la detuvieron, cómo la llevaron a lo que ella dice un cuartito, pero bueno, las sumas que hace nos lleva, implicaría que en ese cuartito habría cerca de 40 personas detenidas, cómo los trataron. Ella tiene 21 años y nos dijo que luego a todos los que estaban en ese lugar los subieron a, no me quedó claro si a uno o a varios camiones, y se los llevaron a instalaciones de la Fiscalía de Jalisco, y a las mujeres las pusieron en un patio, les pidieron, según entendí, que se sentaran, estaba lloviendo, y ahí nos quedamos, Shali. En eso estábamos cuando fuimos al corte. ¿Puede continuar, por favor?
1: Sí, pues ya estando ahí, nos pedían que firmáramos unos papeles, también policías nos pedían datos, nos tomaban fotografías, pues básicamente era todo lo que los que hacíamos ahí, pero ahí pues ya nos trataron un poco mejor, porque como ya estaba Derechos Humanos, pues ya no nos podían hacer nada básicamente, ¿no?
0: ¿Qué es tratarlos un poco mejor? Ya no los insultaban, ya no los amenazaban con ponerles esposas.
1: Ya no nos amenazaban, ya no nos, lo que sí es que pues nos tenían siguiendo incomunicados, ¿no? Siento que era lo que nos afectaba, el que estábamos incomunicados.
0: Usted no podía usar su teléfono móvil, su celular, lo podía usar.
1: No nos dejaban.
0: Sabía que estaba, nunca perdió contacto con nos dijo que llevaba una mochila, una maleta.
1: Sí, una mochila, así
0: una
1: es.
0: Una mochila, siempre la tuvo con usted, pero no podía usar su celular.
1: No, de hecho, recuerdo que en el camión nos quitaron los celulares. Fue ahí cuando perdí mi celular, porque en el camión llegó una policía y nos dijo, guarden sus celulares, y guardé mi celular en la bolsa que ella tenía. Sí, recuerdo eso muy bien.
0: Y ¿lo guardó o lo perdió?
1: Se lo di a la policía, pues, o sea, ella lo guardó.
0: ¿Y luego se lo devolvieron?
1: Sí, nos lo devolvieron ya estando en fiscalía.
0: Bueno.
1: Y ya.

0: Y
1: ¿Una
0: ahí
1: entrevista o fue una declaración ante una autoridad?
0: fue como una entrevista, declaración, no sé muy bien qué era, pero nos preguntaron qué lo que había pasado, entonces sí, siento que era como una entrevista. Nos preguntaron lo que había pasado y lo anotaban. Y
1: Bien,
0: entonces nos...
1: y después de eso, ¿ya la dejaron salir?
0: No, nos metieron adentro, nos metieron a una celda, con puertas de vidrio y con camas de cemento, y ahí nos tuvieron como media hora más o menos, o un poco
1: Y
0: más,
1: luego.
0: no recuerdo muy bien. Estábamos ahí, nos dieron de comer. ¿Qué más pasó? Cuando estábamos ahí, subió uno de los de derechos humanos, creo que era, bueno, los de fiscalía, nos dijo que bajáramos a firmar unos papeles y que ya íbamos a salir. Entonces firmamos los papeles. No sé muy bien qué firmamos, la verdad, porque el dato, perdí mis lentes cuando me estaban sometiendo los policías, me quitaron mis lentes y mis gogles y los perdí. Entonces no leí muy bien lo que estaba firmando. Y ya bajamos, firmamos eso, nos volvieron a subir, estuvimos como 10 minutos arriba otra vez y después volvieron a subir, nos dijeron que ya íbamos a irnos y ya nos bajaron y ya nos fuimos. Nos tomaron unos datos, una foto y unos datos y ya nos dejaron salir.
1: ¿Y qué le
0: Nos...
1: dijeron? Ya váyase a su casa.
0: Sí, no nos dijeron nada más, o
1: Bien.
0: sea, se
1: No
0: iban a
1: quedó con registro
0: investigar.
1: de nada usted. Nada de que tiene que presentarse, hacer una declaración o una explicación,
0: No
1: nada.
0: nos
1: Le
0: dijeron
1: dijeron, ya
0: nada de
1: váyase,
0: eso.
1: váyase a su casa.
0: Ajá, nos dijeron ya se pueden ir, o sea, hay familiares esperando afuera, pero no nos dijeron si iban a seguir investigando, si teníamos que presentarnos otro día, o sea, no
1: ¿Esto
0: nos
1: fue el
0: dijeron nada.
1: mismo domingo o ya eran las primeras horas del lunes? Pero estamos mañana de martes, no la han vuelto a requerir, nadie la ha molestado desde entonces.
0: No, nadie me ha molestado. Esto fue el domingo en la noche,
1: Bueno.
0: eran como las 9. Y pues sí, básicamente fue todo lo que hicimos, pero no nos dijeron nada
1: Bueno.
0: de si iban a seguir investigando, o sea, nada.
1: Bueno, pues le agradecemos mucho este testimonio. Sabe que hay 7 personas detenidas, la mayor parte, como usted.
0: ¿Sí?
1: Sumaron 39, 32, entre ellas usted, salieron, ya están en
0: Sí.
1: libertad, pero hay 7 detenidos.
0: Sí, sí sabía.
1: ¿Los
0: Sí,
1: conoce?
0: sí.
1: ¿Sabe quiénes son?
0: Los ubico más o menos porque le digo, no tenía mis lentes, pero sí recuerdo, por ejemplo, su ropa y así. Sí,
1: ¿Pero eran
0: pero
1: amigos
0: no los...
1: suyos,
0: No,
1: conocidos, eran
0: no,
1: parte de un grupo?
0: conocidos
1: No,
0: no.
1: no,
0: No,
1: nada. Bueno,
0: no.
1: pues le agradecemos mucho este testimonio tan detallado para tener una idea de cómo fue el trato. Usted no sé si ha tenido oportunidad de ver las redes, de escuchar los noticieros, de leer algo. Hay versiones muy distintas sobre lo que ocurrió primero en
0: Sí.
1: las calles y luego lo que ocurrió con ustedes. Le agradecemos mucho la pulcritud del
0: Sí,
1: testimonio que nos
0: gracias.
1: acaba de dar. Informativamente
0: Gracias.
1: es muy relevante. Entonces usted, dentro de la mala experiencia de las horas difíciles, no tiene ningún problema. No fue requerida para que dé una declaración o para nada con la autoridad. Está
0: No,
1: en
0: pues no.
1: libertad plena.
0: Pues sí, a lo que yo entiendo, sí.
1: Bueno.
0: Espero.
1: Nadie la está acompañando, nadie la está asesorando, nada. No se ha acercado grupos de abogados, nada con usted.
0: Sí, legalmente sí, ya estamos con abogados, y pues nos van a ayudar por si nos van a presentar cargos o algo, pues para estar al tanto ahí.
1: Sí, le presentan cargos y si no, pues asunto terminado y a otra
0: Ajá,
1: cosa.
0: sí,
1: ¿Vale la
0: así es.
1: pena? ¿Vale la pena todo esto, Shali?
0: Pues, ay, no sé, la verdad, no sé.
1: Usted es bloque negro y usted sabe, ya nos
0: Sí.
1: explicó lo que hace el bloque negro, pero usted sabe cuál es la opinión.

0: muchas personas sobre el bloque sí. negro, ¿no? Son grupos sí, propensos a la violencia que suelen enfrentar a veces de una manera difícil de explicar a la autoridad, a la policía.
1: Sí.
0: Usted sabe que esa es la imagen que se tiene en muchos lugares del bloque negro, de las personas que forman los distintos bloques negros, porque aparecen en distintos lugares del país. ¿Vale la pena todo esto, Shally Jenelly, Jimón Cervantes?
1: Yo siento que sí, porque desde mi punto de vista radical, la verdad es que yo salí a manifestarme y lo voy a seguir haciendo. Y si me vuelven a agarrar, pues ni modo, pero sí, sí valió la pena el hecho de salir a gritar, el hecho de alzar la voz, de no quedarme callada, de pedir ante las injusticias, que porque pues el agua es un derecho, ¿no? No es un privilegio. Y pues sí, valió la pena el hecho de que haya pasado esto. Así es.
0: Bueno. 21 años nos dice que tiene.
1: Sí, así es.
0: Bueno, pues le agradecemos mucho el testimonio, suerte y atentos. Pues vamos a ver si le tratan de fincar algún cargo a usted y a las otras personas.
1: Sí.
0: O simplemente esto ya es un asunto cerrado.
1: Cerrado.
0: Pues así lo sabrá usted, pues si no la requiere la autoridad, pues será un asunto, un asunto cerrado. Gracias, Shally Jenelly. Sí, gracias, buen día.
1: Gracias a ustedes, Manuel. Gracias.
2: Pues interesante, Ciro, la verdad, estar escuchando este testimonio, parte de lo que sucedió, parte de la experiencia, por supuesto, en particular de esta jovencita de 21 años. Vamos a tratar de ponerlo en nuestras redes de Grupo Fórmula, ahora que ya terminó la entrevista. Ya tenemos una primera parte seleccionada, entonces para subirlo a nuestras redes sociales y que se pueda volver, o que se pueda poner a disposición de la gente. Lo que sí, Ciro, me da la impresión, y a la pregunta que tú le haces, pero es solo mi impresión, de que va a estar complicado que establezcan cargos para estos 23 que salieron, o 22 que salieron, 32 que salieron, perdóname, 32 que salieron, porque 32 pues, 39, es que ves los videos, Ciro, y ves imágenes de policías pues jaloneando, empujando, golpeando, ejerciendo la fuerza, me parece desproporcionada, en contra de los jóvenes y las señoritas que se manifestaron, ¿no? Incluidas las del bloque sí. negro. Entonces,
0: pero al mismo tiempo reportábamos ayer que un policía perdió un dedo.
2: Dos, Ciro, dos, y están gravemente lesionados, que esa es la otra parte, sí, entonces, ¿no? Esa es la otra parte, porque también creo que no hemos reflexionado cuando dice el gobernador o el fiscal o etcétera, quien sea del gobierno de Jalisco, se calcula que el bloque negro, ojo, el bloque negro eran 400, ¿cuándo hemos visto 400 del bloque negro, Ciro? Creo que en ninguna manifestación de la Ciudad de México hemos visto tanta nunca. Gente de ese tamaño, ¿no? En ese grupo de gente que evidentemente sí llegaron seguro con toda la fuerza a pegarles. Hay dos por lo menos policías que están gravemente lesionados, ¿no? Más allá de que si les aventaron agua a los manifestantes, etcétera, o no, bueno, pues sí también hay policías que salieron lesionados, ¿no? Pero si te fijas en los videos, y hemos estado repitiendo alguna serie de videos mientras vemos la entrevista, pues ahora sí que testimonio sobra, ¿no? Había muchísima gente grabando el evento de la tarde del domingo, para más o menos tener esas perspectivas de lo que sucedió por partes, ¿no?
0: Bueno, Guadalajara, mediodía, entonces alrededor de mediodía se definiría la situación de las 7 personas detenidas por esta protesta. La autoridad, pues, diciendo lo que dicen siempre, ayer el gobernador, que se va a investigar los excesos o los probables excesos de las policías. Y bueno, pues seguir viviendo con estas historias interminables, ¿no? ¿Cuántos años llevamos reportando las acciones del bloque negro, de los bloques negros? Porque hay varios en distintos, sí. en distintos lugares. Y las reacciones de la policía, en ocasiones la policía puede contenerlos sin problemas y en otras no. Y eso lo hemos visto en distintos lugares del país, lo hemos visto en la Ciudad de México, como en ocasiones la policía, pese a que la orden es no golpear, no reprimir, ¿no? Pero pues en ocasiones no queda de otra. Y ya escuchamos también lo que es una persona del bloque negro, ¿no? Porque uno imagina que va a ser alguien con un discurso radical, incendiario, muy violento, y no. Más bien, el testimonio que acabamos de presentar es de alguien que, pues, que vivió una experiencia, la cuenta como fue, no se está victimizando, no está diciendo, no está tratando de inventar nada, está haciendo una descripción que me parece es lo más apegado a lo que vivió. Y también decirlo, y si bien no tenían por qué haberlos jaloneado y los jalonearon, no tenían por qué haberlos insultado y los insultaron, tampoco, según el testimonio que acabamos de escuchar, las cosas pasaron a mayores. Entonces, cuando empezamos a leer interesadamente algunos reportes que dicen la violenta represión, venga, ¿no? Así como algunos hablan de los violentos, de los brutales jóvenes del bloque negro, otros hablan de la violentísima represión de la autoridad de Jalisco. Nosotros presentamos un testimonio de una joven que estuvo ahí, que estuvo detenida, y ya escucharon cómo contó, cómo describió lo que le pasó. Vamos a corte comercial, Manuel.
2: Sí, sino actualizamos la información que tiene que ver con el estado de Morelos. Está convocando la Coordinación de Comunicación Social del Gobierno del Estado de Morelos a la actividad, dice, de la Mesa de Coordinación Estatal para la Construcción de Paz y Seguridad. Conferencia de prensa, Ciro. Se recorre una hora más temprano, 11 de la mañana, en el Salón Morelos, allí en el gobierno de la Ciudad de México, del gobierno del estado de Cuernavaca, del estado de Morelos, en Cuernavaca. Ahí va a ser, Ciro, en el Salón Morelos a las 11 de la mañana, conferencia de prensa allá en Cuernavaca, un poco más al rato. Volvemos por los hechos, naturalmente, de ayer. Volvemos.
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13: El pez dorado. El pez dorado, también conocido como carpa dorada, es el habitante por excelencia de los acuarios domésticos en todo el mundo, debido a su belleza y sus llamativos colores. Este animal acuático destaca por su resistencia y longevidad, pudiendo vivir muchos años si se le proporciona un tanque espacioso con un sistema de filtración de agua eficiente y un mantenimiento regular. Contrario al mito popular de su mala memoria, los peces dorados son criaturas capaces de reconocer a sus dueños, asociar estímulos y aprender rutinas sencillas de alimentación. Observar su nado pausado y elegante tiene un comprobado efecto relajante y terapéutico, reduciendo los niveles de estrés y ansiedad en las personas. Son la opción de mascota ideal para quienes aprecian la belleza contemplativa de la naturaleza y buscan un compañero silencioso y estético.
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14: Economía circular y reciclaje eficiente. Superar el modelo de consumo lineal de comprar, usar y tirar mediante la economía circular es prioritario. Separar adecuadamente los residuos en el hogar y en las industrias permite que materiales como el papel, el vidrio, el aluminio y los electrónicos sean procesados y reincorporados a la cadena productiva. Esto reduce drásticamente la extracción innecesaria de materias primas vírgenes y ahorra enormes cantidades de agua y energía.
7: Caminando por México.
13: Bacalar, Quintana Roo. Conocida mundialmente por su deslumbrante Laguna de los Siete Colores, este apacible rincón caribeño es un oasis de tranquilidad absoluta. Sus aguas cristalinas de oleaje casi nulo invitan a recorrerlas suavemente en paddleboard o velero durante el amanecer. Pasar el día hospedado en pintorescos bungalows sobre el agua, escuchando el suave murmullo de la brisa marina, es la receta perfecta para quienes desean descansar lejos del turismo masivo.
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15: Un estornudo viaja a 160 kilómetros por hora, expulsando aire y bacterias hacia el exterior a una velocidad increíble.
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16: Continuamos con Ciro Gómez Leyva por la mañana.
0: 9 de la mañana, Lourdes. Buen día.
17: Ciro, buenos días. Esta es la información. Salí a manifestarme el domingo en Guadalajara y lo voy a seguir haciendo. Si me vuelven a agarrar, pues ni modo. El agua es nuestro derecho. Sí vale la pena ser parte del bloque negro. Aseguró por la mañana Shali Yeneli Cervantes, una de las 39 personas detenidas el domingo durante la marcha en Guadalajara. Dijo que cuando los detuvieron, los golpearon, los amenazaron y los tuvieron unas horas en unos cuartitos dentro de Casa Jalisco antes de llevarlos a la Fiscalía del Estado. En enero o febrero, Movimiento Ciudadano va a definir a su candidato a la gubernatura. Mi esposa Mariana está enfocada en ser mamá porque en 2 semanas nace nuestra tercera hija, pero quien vaya a ser el candidato de su partido le va a tocar muy fácil, aseguró por la mañana el gobernador de Nuevo León, Samuel García. Dijo que en el estado tienen más de 10 posibles candidatos, entre ellos Luis Donaldo Colosio. A las 3 de la tarde, trabajadores inconformes del Instituto Mexicano del Seguro Social realizarán una megamarcha en la Ciudad de México en protesta por un aumento salarial, mejores condiciones de trabajo y abastecimiento de insumos en clínicas y hospitales. Los manifestantes planean salir de la puerta principal del Centro Médico Siglo XXI y caminar hacia su sede principal en Paseo de la Reforma. Entre septiembre de 2024 y septiembre de 2026, los homicidios dolosos se redujeron 52%, informó esta mañana desde Palacio Nacional la titular del Secretariado Ejecutivo del Sistema Nacional de Seguridad Pública, Marcela Figueroa. Dijo que en septiembre hubo un pequeño aumento respecto a agosto, pasando de 4.9 homicidios diarios a 42.2. En Totolapan, Morelos, fue detenido y horas después liberado José David Vergara, conocido como el Güero del Gym. La Fiscalía de Morelos confirmó que devolvió al Güero del Gym después de que se realizaron bloqueos, quema de vehículos y la retención de 3 de sus agentes de investigación. La Fiscalía aseguró que tuvo que ejecutar estas acciones necesarias para salvaguardar la integridad física de sus elementos. En estos momentos, el dólar interbancario se cotiza en 18 pesos con 34 centavos.
0: Bueno, y complementar esa última información, Lourdes, con que a las 11 de la mañana darán darán más datos sobre estos hechos ocurridos ayer sobre el territorio de Morelos. Cambio de tema, Laura Cardoso. Buenos días, Laura.
18: Hola, Ciro. Buen día. El huracán Simon se aleja ya de las costas del Pacífico, pero se mantiene en categoría 1. Se localiza a 155 kilómetros de Cabo Corrientes, Jalisco, y tiene vientos de 150 kilómetros por hora, rachas de 185. Avanza hacia el oeste-noroeste a una velocidad de 6 kilómetros por hora, mientras sus bandas nubosas mantienen el riesgo de lluvias intensas en el Pacífico mexicano, sobre todo en Sinaloa y Jalisco, donde también se prevén rachas de viento de hasta 70 kilómetros por hora y oleaje de entre 2 y 3 metros en las costas de Nayarit. Las autoridades, Ciro, mantienen zonas de prevención y vigilancia por vientos de huracán y tormenta tropical aún en áreas de Jalisco, Nayarit y Sinaloa, y les recuerdan a la población que las lluvias podrían provocar inundaciones, desbordamientos de ríos y arroyos, además de deslaves. Protección Civil exhorta a la población a mantenerse atenta a los avisos oficiales y seguir las recomendaciones de seguridad. El reporte, Ciro, que te tengo.
0: Muchas gracias, Laura. Gracias.
18: Un abrazo, buen día.
0: Gracias, vamos a hacer una pausa y regresamos con más información. Vamos a estar con las personas que, de trabajadores del Seguro Social, que están organizando un movimiento que ha tomado fuerza, que ha crecido, que llevó a la presidenta Sheinbaum a decir ayer que, pues él ve, ella ve, elementos de razón en esta protesta que llevó al director del Seguro Social, a Zoé Robledo, a decir que van a revisar todo lo que tengan que revisar en cuanto a lo que está denunciando, están pidiendo estos trabajadores que hoy se movilizarán en distintos lugares del país. Vamos a regresar con eso y más. Son las 9:05, hacemos un corte comercial y seguimos aquí por la mañana.
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5: Las ballenas jorobadas cantan melodías complejas que pueden viajar miles de kilómetros a través del agua del océano templado.
6: ¿Cuánto de lo que vemos en una bioserie es verdad? ¿Y cuánto es ficción? El estreno de la nueva serie de Timbiriche ya abrió la polémica. Sus 6 integrantes originales aseguran que no participaron ni autorizaron este proyecto. Y no es un caso aislado. En 2022, la familia de Vicente Fernández también rechazó una de las 2 series que estrenaron sobre su vida. Y es que no todas las bioseries funcionan de la misma manera. Hay historias autorizadas por el propio artista, su familia o sus representantes. Y otras no autorizadas. Porque detrás del éxito de las bioseries hay nostalgia, curiosidad y morbo. Pero también una pregunta clave. ¿Quién decide cómo se cuenta la vida de nuestros ídolos?
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16: Continuamos con Ciro Gómez Leyva por la mañana.
0: 9:10, Iñaki, llegó el tema de lo ocurrido ayer en Morelos a la mañanera. ¿Qué dijeron?
9: Ciro, apenas hace un par de minutos sale el asunto de Morelos y la presidenta se limita a decir que fue un caso a cargo de las autoridades estatales, entonces son ellas las que tienen que explicar lo que pasó. Se refiere específicamente al secretario de Seguridad Estatal y al fiscal también del estado de Morelos. Después, Israel Aldave le insiste con el tema y dice la presidenta, bueno, son decisiones que se toman para salvar vidas. Las autoridades de Morelos tienen que explicar, pero esas decisiones se toman para evitar que se pierdan vidas. Después, el secretario de Seguridad, Omar García Harfuch, también comenta el tema y dice, pues básicamente lo mismo, respalda a la presidenta y dice que son decisiones que se toman para procurar que no asesinen a estas personas. Eso es lo que están diciendo en estos momentos, tardó en salir.
0: Tiempo, el tema de Morelos, pues sí, así en frío tienen razón. Hay una negociación con un grupo que tiene sometida a la autoridad. Eso es lo que no dicen en Palacio Nacional. Y se toma una decisión para salvar vidas y quizás sea la decisión más lógica, más humana, etcétera. Aquí la pregunta no es esa. No es por qué derrotados, subordinados, vencidos, aceptan las condiciones que le están poniendo los grupos criminales.
9: Sí.
0: Dicen, devuélvenos al nuestro, al güero no sé qué, y nosotros vamos a devolver a las 4 personas que tenemos. Y así fue. Y bueno, se puede decir, sí, no tenía de otra la autoridad. Esa no es la pregunta. La pregunta es, ¿por qué la autoridad quedó en esa condición? ¿Por qué la autoridad se iba a detener a un personaje que ya vemos que tenía respaldo y apoyo popular? ¿Por qué no estudió o no operó de una mejor manera? Evidentemente no la hizo. No lo hizo así. Y por eso, decíamos al inicio del programa, la autoridad de Morelos fue derrotada ayer por los grupos criminales, que por lo visto tienen una gran presencia y un gran control en esa zona que era Totoloapan,
10: Sí, pues ahí te va, déjame decirte los municipios: Yecapixtla, Atlahuacán, Tlacayapan, Huaxtepec.
0: Ni más ni menos que toda esa zona. Y bueno, y sí, ya derrotada la autoridad, tuvieron que entregar a este señor. Porque si no, pues muy probablemente los criminales hubieran matado a los tres policías. Pero bueno, ahora regresamos con más de la mañanera. Una mañanera centrada hoy en temas de seguridad. Pero antes, Maru Rojas, que se aprobó ayer, y ¿por qué tanta preocupación por aumentos? Pues que por lo pronto, bueno, no por lo pronto, que fueron aprobados ayer. Maru Rojas, buen día.
11: ¿Qué tal, Ciro, Manuel, auditorio? Muy buenos días. Seguimos en esta sesión de la Comisión de Hacienda con las imágenes de Miguel Ángel Brígido. Tuve que salir un poco para que se ha llamado al orden y a que no se dé ruido en esta sala, que es la salón de protocolo del edificio C de la Cámara de Diputados, donde pues ayer más de 12 horas estuvieron ahí los diputados. Estuvimos viendo cómo se daba, en comparación a otros años, la votación en comisiones de dos leyes, la Ley de Derechos y el Impuesto sobre la Renta, mucho más rápido, aunque Hacienda envió de último momento correcciones, Ciro, en reservas que ya fueron votadas, en lo particular enviadas a la mesa directiva para que hoy se voten en el pleno. En la misma sesión de la Comisión de Hacienda, donde pues nos aseguran que negociaron en las oficinas de Hacienda de Palacio Nacional, y los mayores cabilderos fue el sector hotelero, el que más cabildeó para que se bajara el impuesto a visitantes del extranjero por ingreso a nuestro país. Bajó de 1,334 que se proponía para cada visitante que ingrese a México a 1,158. La verdad es que la baja es mínima. Se cobraban por este impuesto 900 pesos. Ahora se van a cobrar 1,158. 150 pesos sí, más del año pasado, pero 150 pesos menos que lo se proponía. Pero el sector privado está molesto porque no solamente sube el impuesto migratorio por ingreso a nuestro país, sube también el TUA, suben también todos los trámites que se realizan a nivel también el impuesto hotelero, todo eso. Entonces, para un turista extranjero comienza a ser menos atractivo en costo la visita a nuestro país. El priista Jericó Abramo, por ejemplo, explicó que también cambia la distribución de esas ganancias. Por ejemplo, se destinaba todo este impuesto a precisamente fortalecer las oficinas y las estaciones migratorias. Ahora se va a destinar en su mayoría a beneficiar el Tren Maya. ¿Por qué? Porque el 28%, que vienen siendo como 6,300 millones de pesos, sí se irán a la Tesorería de la Federación y no están etiquetados, pero etiquetan el 57% para que se vaya a la Secretaría de la Defensa Nacional para el Tren Maya y el Aeropuerto Felipe Ángeles. Esa es la diferencia en esta reserva enviada de último momento por Hacienda, y esas reservas enviadas por Hacienda son las únicas aceptadas en comisiones. Todas las reservas propuestas por los partidos de oposición serán discutidas y, por supuesto, te adelanto, Ciro, rechazadas en el pleno. El PAN ha insistido en una sola: desgravar el aguinaldo y las horas extras de los trabajadores, porque es una doble tributación con el ISR. Se paga ISR en el sueldo, ya pagaste lo que laboraste en el mes y tienes que volver a pagar esa compensación o gratificación que te ganaste por trabajar todo el año en horas extras o en el aguinaldo. Entonces, aseguran que es una doble tributación que podría ser fácilmente atendida, pero pues casi te adelanto que se va a rechazar. Hoy se citó a las 8 de la mañana para continuar en esta Comisión de Hacienda la votación de la Ley de Ingresos. Aquí viene el IEPS, nos dicen que habrá también una reserva de la Secretaría de Hacienda y que la sorpresa viene para las gasolinas. Ojalá que sea en positivo y no en negativo, de lo cual vamos a estar pendientes. Se dieron ya los posicionamientos por partido, está la ronda de posicionamientos a favor y en contra, después viene la votación en lo general. Ahí es donde se anuncian las reservas de la Secretaría de Hacienda, que se las reparten a diputados, ya sea de Morena o aliados, las presentan, las aceptan y después se vota en lo particular y se va a la mesa directiva. Hoy en el pleno se vota Ley de Derechos e Impuestos sobre la Renta, y mañana en el pleno esta larga ley de ingresos, que es donde vienen los IEPS, donde vienen realmente los impuestos, lo que pagaremos todos a partir del 2027, Ciro.
0: Gracias, Maru.
11: Estamos pendientes.
0: Gracias, gracias, Maru Rojas. Iñaki.
9: Ciro, explica el secretario de Seguridad Federal, Omar García Harfuch, que encontraron a esta persona, a la que detienen en Morelos, en flagrancia, y entonces por eso quienes estaban participando en esta detención no contaban con el personal suficiente o con la fuerza suficiente para llevar a cabo una detención exitosa, y así es como terminan, pues, derrotados, ¿no? Así es como terminan estas personas de la Fiscalía detenidas por el grupo criminal. Iban, según lo que comentó el secretario...
0: O sea, lo encontraron en flagrancia, lo detuvieron. Exacto. Y al detenerlo estaban en inferioridad.
9: Exacto.
0: Por eso fueron, por lo visto, cercados... Y derrotados.
10: Y superados.
9: Es lo que explica el secretario de Seguridad, Omar García Harfuch. Después dice la presidenta que todavía están esperando el informe de Morelos, pero que pasó lo que dijo el secretario y que ya posteriormente se trabajará en que no haya impunidad.
0: Bueno. ¿Algo más en la mañanera, Iñaki?
10: En el caso de las medicinas, si lo tocó el secretario de la Defensa, el tema de la primera plana del periódico El Universal, y creo que la corrige, Ciro.
9: Bueno,
0: general Trevilla.
9: Lo que explica el general Trevilla es que se ha incrementado la necesidad médica con la llegada de la Guardia Nacional, pero que tienen la infraestructura suficiente para atender a todos. Dice que en cuanto a los medicamentos, específicamente en el Hospital Central Militar, se abastecen recetas en un 72% y medicamentos en general en un 80%, y dice que con lo que a veces pueden tener problemas es uno, con el abastecimiento del paciente específico, le llama, es decir, que abastecen directamente a una persona, y también con el reintegro, es decir, con la devolución del dinero a los pacientes que, pues, por X o Y motivo, tienen que comprar sus propias medicinas. Eso es parte de lo que dice el general Trevilla, bueno, sobre la nota del Universal.
0: Vamos a corte, Manuel.
10: Vamos a corte, estamos por la mañana, Ciro, arroba Ciro Gómez L, nuestra cuenta de X, Facebook, Instagram y Thread, Ciro Gómez Leiva, por X y por TikTok, arroba Radio Guión Bajo Fórmula, por Facebook, Radio Fórmula, por Instagram y Thread, Radio Fórmula MX, nuestro sitio para que nos visite, radioformula.com.mx. Volvemos.
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11: Vamos con Ciro Gómez Leiva por la mañana.
12: Veinticinco, muchas gracias por sus comentarios y bueno, a las preguntas sobre las dudas que tienen algunas personas sobre la fuerza, la profundidad y la razón de la protesta que ha ido creciendo en esta, pues, esta semana, casi dos semanas, de trabajadores del Seguro Social. Hay un fondo y hay una realidad. Partamos de una base. A esta administración, menos en tiempos de la presidenta Sheinbaum, pero yo incluiría desde que Zoé Robledo, a finales del sexenio anterior, tomó el cargo del Seguro Social, no se puede acusar al Seguro Social de una negligencia. No se le puede acusar de que no tiene las prácticas que debe tener para atender una demanda que históricamente ha superado al Seguro Social. Siempre, siempre. La demanda de servicios, de medicamentos, de atenciones, de cirugías, de citas, ha sido superior a la oferta que puede dar el Seguro Social. Eso no es lo que está en cuestionamiento. ¿Qué es lo que se cuestiona en esta protesta? Por un lado, tienen un asunto con su sindicato. Parece que un sindicato con las viejas formas, los viejos estilos, oficialista, y no siempre dispuesto a poner el tema del servicio en primer lugar, es quien está hoy al frente del Seguro Social, y dicen los inconformes que hizo una mala negociación salarial. Esa es una parte de este conflicto y por eso protestan. Y está la segunda. La segunda tiene que ver con lo que, repito, tanto se ha expuesto, tanto se ha presentado, tanto se ha cubierto en los medios informativos y de lo que tanto se burlaba el anterior gobierno, se burlaba el presidente López Obrador y se burlaba el zar de la salud en México, el señor López-Gatell, hoy un tipo pues cómo era, ¿no? Un tipo siempre muy mediano, que tuvo algo de fama, se volvió un poco loco, y tenemos entendido que tiene un cargo, no sé dónde, un cargo absolutamente intrascendente, irrelevante, que a nadie le importa, pero que, bueno, le permitió salir de México y suponemos por ahí sacar sus gastos. Ese es, creo, el corazón de esta protesta. Es un basta ya de los trabajadores, de las enfermeras, de los especialistas, del Seguro Social, de decir, no podemos estar postergando así las citas, las cirugías, no podemos seguirle diciendo a las personas que no hay medicina. Porque además, yo no sabía, Manuel, pero hay una cláusula, por lo que estamos viendo en los contratos, en las relaciones laborales, en el Seguro Social, que les impide a los trabajadores expresar todos estos puntos sobre los servicios, todas estas quejas, todos estos faltantes, ¿no? Ese creo que es parte, sería el corazón de esta propuesta, más allá de la entendible y de la lógica demanda por tener mejores salarios, mejores prestaciones. Manuel.
8: Es correcto, Ciro. Sí, sí. Y la verdad es que mira quién termina haciendo patente que lo que dicen pacientes, lo que dice la gente, los jubilados que atienden o que se atienden en el Seguro Social, venían a ser circunstancias de verdad, porque es la propia presidenta, y me refiero a la falta de insumos, Ciro, me refiero a la falta de medicamentos en algunas clínicas, me refiero a la falta de insumos para los propios trabajadores, cuando no curaciones, cuando no sueros, cuando no jeringas, cuando no guantes,
12: lo que hemos estado viendo
8: una y otra vez, ¿no? Y resulta que ahora resulta que una vez más, Ciro, es la propia presidenta de la República la que el fin de semana tiene que estar escuchando de viva voz de los directores lo que supuestamente no pasaba, Ciro, porque finalmente para esta administración las cosas pues han sido mejores, sí, en esta ocasión han sido mejores, en esta administración, la de Claudia Sheinbaum, mucho mejores que las de López Obrador, que eran absolutamente negativas, sordas, ¿no?, que negaban la realidad de las circunstancias. Con todo y eso, ahora escuchamos a una presidenta que se tiene que sentar, porque quiere, evidentemente, con los directores, con las directoras de los hospitales, a escuchar sus carencias, Ciro, y decir, tienen razón. Y decir, fíjate que sí tienen razón, son atendibles, como dijo la presidenta, en ese tipo de circunstancias. Oiga, que el dinero es atendible, vamos a escucharlos, ¿no? Yo no sé si les van a dar una, yo no sé, yo me imagino, Ciro, me imagino que mañana va a ser bien interesante la votación, ¿no? Porque en general, pues lo que les parece poco es este 2.9% de incremento directo al salario.
12: La parte económica, digamos, de la protesta, ¿no?
8: Pero todo lo demás está en juego, Ciro, también está todo lo demás en juego, porque una de las explicaciones que también hemos estado viendo en los últimos días es que esto es culpa también de la pandemia, porque la venimos arrastrando, pues no entiendo, Ciro, ¿no? La pandemia ya tiene 5 años, 6 años, ¿no?, que sucedió.
12: Y del neoliberalismo, y del nada, neoliberalismo. La cultura del pretexto. Pues atentos a lo que ocurra hoy y mañana, hoy con las movilizaciones y sobre todo mañana con esta, pues es una votación a fin de cuentas por parte de los trabajadores del Seguro Social. Y recordar, hace, yo diría desde el 2019, los medios de comunicación, periodistas, empresas informativas fueron agredidas desde el poder de muchas maneras, porque, entre otras cosas, reportábamos la ruina en la que estaba cayendo los servicios de salud públicos en México, por todos lados. ¿Te acuerdas aquel proyecto que trató medio de desaparecer los institutos de salud en el 2019? Luego, así cómo es. Empezamos a documentar la falta de medicamentos, la calamidad, la catástrofe que fue ese capricho de López Obrador y los suyos, que ahora vemos, no sé si capricho o acciones intencionadas de corrupción, que fue el Insabi, la frivolidad de López Gatell. Los cientos de miles de mexicanos que no tenían que haber muerto en la pandemia y murieron. La burla criminal de López Obrador con que teníamos, íbamos a tener, alcanzamos niveles de salud pública mejores que los de Dinamarca. Y aquí estamos, ¿no? Son 2 años de este gobierno. Uno esperaría no solo buenas intenciones, no solo primeras acciones correctivas, sino empezar a ver ya los resultados. Y en esa situación se da esta protesta de trabajadores del Seguro Social. Por eso es tan importante. Ayer Zoé Robledo, pues bueno, por un lado trabajando con lo que tiene, como puede, y por el otro, pues tratando de jugar malabarismo con... Vamos a revisar piso por piso. Pues que no habían revisado piso por piso desde el 1 de octubre del 2024. Y si no lo hicieron, ¿por qué no lo hicieron? Y diciendo, no queremos problemas con ustedes, ayúdenos a encontrar una solución. Y por ahí hay una dirigencia sindical que quién sabe en dónde está, Manuel.
8: Pues no, la verdad es que bastante ausente, Ciro, bastante ausente el señor Rafael
12: Olivos. Morena, ¿no? Que es diputado,
8: es morenista, es diputado federal, sí. un señor bastante ausente que además pues se le ha buscado, lo comentábamos desde ayer, se lo ha buscado y él prefiere no dar entrevistas, ¿no? O entrevistas para responder precisamente por qué los trabajadores quieren destituirlo, porque como bien dices, hizo una mala negociación y no quieren apoyar lo que él negoció, ¿no?
12: Bueno, vámonos a pausa, son las 9:34, vamos a corte, Manuel.
8: Vamos a corte, Ciro, y aprovechamos para pedir ayuda. Salió de su casa este joven Diego Cordero Sánchez, a ver si lo podemos ver en pantalla, de la cerca de las 10 de la mañana del jueves 8 de octubre de la semana pasada en la colonia Hornos de Santa Bárbara, en Ixtapaluca, Estado de México. No se sabe nada de su paradero, es el llamado, es a la Fiscalía de Justicia del Estado de México, cuyo titular, como siempre sabemos, don José Luis Cervantes Martínez, está colaborando en esta búsqueda, así que cualquier información hacia la Fiscalía, por favor, al 800-890-2940, repito, 800-890-2940. Diego vestía una playera color naranja, una chamarra color negro, pantalones de mezclilla azul, una gorra con vivos en color rojo, por supuesto, su familia lo está esperando en casa. Vamos a pausa, Diego Cordero Sánchez, volvemos.
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1: Las orcas no son ballenas reales. Pertenecen zoológicamente a la familia de los delfines oceánicos, siendo los más grandes del mundo.
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27: La cifra de fallecimientos por el paso de la tormenta Rachel por Baja California aumentó a 4 personas fallecidas, entre ellas 2 menores de edad. Las autoridades localizaron 3 cuerpos en la zona de Maneadero, Ensenada. Además, continúa la búsqueda de 3 reportadas como desaparecidas. El Fondo Monetario Internacional elevó la proyección de crecimiento económico de México para este año. Pasó de una estimación de 1.2% hasta 1.5%. Para 2027, el organismo internacional ratificó un crecimiento de 1.9%. La Fiscalía de Puebla dio a conocer una agresión armada en contra de un servidor público de la institución mientras se encontraba en un vehículo. Señaló que el agente se reporta estable en un hospital. Subrayó que busca a los responsables e inició una investigación. Informó Amy Arriaga. 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
28: Continuamos con Ciro Gómez Leyva por la mañana.

0: bueno, la banda Enjambre, y la escuchamos a ellos, Sirio, porque ayer informaron a través de sus redes sociales que van a ser parte del Festival Vitae 2026, festival que se va a llevar a cabo en el Zócalo de la Ciudad de México el 8 de noviembre a partir de las 5 de la tarde. Van a estar otros artistas, como estamos viendo, estarán los Recoditos, Mau y Ricky y Alexander Hacha. No se ha dicho hasta este momento, es un concierto gratuito. Estos cuatro artistas se van a presentar de manera gratuita en la Ciudad de México. Sin embargo, para todas las personas que quieran acudir, pues tienen que estar pendientes porque por si les piden que tengan que registrarse antes para tener acceso a este festival. Es la segunda vez que se realiza este festival en la Ciudad de México, en el Zócalo de la Ciudad de México.
1: Por teléfono.
0: Y bueno, esta es una iniciativa impulsada por esta fundación que busca utilizar la música, el arte y el entretenimiento para promover mensajes de paz, esperanza y reconciliación, bueno, es lo que se ha dicho, Ciro. Así es que pendientes de estos artistas en el Zócalo.
1: Iñaki.
2: Ciro, ya terminó la conferencia matutina. Le piden su opinión a la presidenta sobre el tema Guadalajara y las manifestaciones del domingo por las que detuvieron a 39 personas, de las que han liberado a 32. En fin, dice la presidenta que la gente de Jalisco es la que tiene que dar una opinión sobre la explicación que ayer da el gobernador Pablo Lemus, pero que la Fiscalía General de la República intervendrá si hay denuncias por, y cito, esta lamentable represión, porque hay que llamar a las cosas por su nombre, dice la presidenta sobre lo que ocurrió en Guadalajara.
1: Cargar con esa, y tendrá que cargar con esa Pablo Lemus, y bueno, lamentable represión, represor, y bueno, y así lo está calificando Palacio Nacional. Muy tibia la defensa de sí mismo y de la acción por parte de Pablo Lemus, tardía. Y además con ese discurso que se van a investigar los excesos, como si tomara tanto tiempo, ¿no? Para poder hacer un pronunciamiento

0: 2-0 en estas series que se van a ganar 4-7 partidos. Partido que fue dramático, de volteretas. Dodgers ganaba 1-0, 2-1, después Milwaukee 3 carreras contra 2, Dodgers 4-3 y Milwaukee 5-4, hasta que finalmente se impone por 7 carreras contra 4. Yoshinobu Yamamoto, el pitcher japonés que fue el más valioso de la serie mundial anterior, no tuvo una buena actuación, 2 entradas y 2 tercios con 4 imparables, hicieron 3 carreras. Y el relevo del equipo de los Dodgers tampoco fue bueno, en donde Bubich permite una carrera, Stewart permite una carrera, Enríquez permite 2 carreras también. Y William Contreras tiene una muy buena actuación para los cerveceros, se va de 4-3 con 3 carreras producidas. Y por otro lado, los grandes bateadores de los Dodgers, Freddie Freeman, Teoscar Hernández, Shohei Ohtani, Will Smith, Max Muncy, Andy Pagés, se fueron de 19 nada en el partido del día de ayer. Milwaukee ha tomado entonces la ventaja de 2-0. Ganaron el primer partido 2-1. Y el partido número 3 se juega mañana en Los Ángeles. Los 3 siguientes partidos, el juego número 5, desde luego, si es necesario, sería también en Los Ángeles. Robert Gasser va a abrir por Milwaukee el partido número 3. Los Dodgers todavía no dan a conocer quién, pero todos suponen que será Blake Snell. Mientras tanto, en la Liga Americana, ayer se puso en marcha esta serie con Cleveland, que vino atrás después de perder los 2 primeros partidos en contra de Medias Blancas de Chicago. Ganaron los 3 siguientes y jugaron en contra de Tampa, que fue el mejor equipo de la Liga Americana durante la campaña regular. Y Cleveland gana 7-3, con lo cual ahora tiene 4 victorias consecutivas, una ofensiva de 14 imparables. Partido en el que José Ramírez, que es la bujía de los guardianes de Cleveland, se va de 5-3, 1 carrera producida, 2 carreras anotadas. Falló el relevo de Tampa, que es una de sus partes fuertes, recibieron 5 carreras. El abridor Drew Rasmussen, 6 entradas, 8 hits, le hacen 2 carreras. Y Jonathan Aranda, el de Tijuana, que es un gran, gran batallero, se fue de 3-0 para las rayas hoy. Patrick Mesick en contra de Freddy Peralta es el centro del diamante. Tampa tiene su primera derrota en esta postemporada y Cleveland tiene 4 victorias en línea. Este partido, para la gente que nos ve en Estados Unidos, lo tendremos a las 8 de la noche, tiempo del este, a través de Unimás y también de VIX. Bueno, ayer terminó la semana 5 de la NFL, un gran, gran partido entre los Bills de Buffalo y los Carneros de Los Ángeles en el estadio SoFi de Inglewood, donde se va a llevar a cabo el Super Bowl. Ojalá pues el Super Bowl resulte tan bueno como el partido de ayer, donde los Bills ganan 37-34, se colocan con marca de 4 ganados y 1 perdido, Carneros ahora marca de 2 ganados y 3 perdidos. Vinieron de atrás los Carneros, empataron el partido para obligar tiempo extra, estaban 34-34, ya en tiempo extra los Bills ganan el volado, tienen la primera posesión, pero viene una jugada en donde Shakir, el receptor abierto del equipo de los Bills de Buffalo, que parecía que se iba al touchdown, es detenido. Y más adelante vendría una entrega de balón del equipo de los Bills de Buffalo.
1: Buen juego, Enrique. ¿Sí? Buen juego. ¿Qué más tenemos?
0: Ah, pues sí. Bueno, pues
1: sí, queremos. Sí, es que tenemos más información, pero bueno, buen partido y ¿qué más?
0: Bueno, pues más bueno, pues. Bueno, Josh Allen pasa para 210 yardas y también corre para 121 yardas y nunca antes había ganado un partido en tiempo extra Josh Allen. Bueno, hoy actividad dentro de la Champions y vamos a tener dentro de los partidos más interesantes, 1:00 p.m. hora de México, el Arsenal contra el Lille, Atlético de Madrid en contra del Manchester United, también va Galatasaray Turquía frente al Barcelona, estará jugando el Inter de Milán en contra del Brujas de Bélgica y el Viking de Noruega en contra del Bayern Múnich. Dice el Canelo Álvarez que va a pelear el 31 de octubre en contra de Christian Billy. Esto va a ser en Riyadh, en Arabia Saudita, y que él no teme ni por él ni porque vaya a haber algún problema en su combate. Y es que el sábado pasado, rebeldes hutíes de Yemen atacaron el aeropuerto internacional de Riyadh. Pero dice el Canelo Álvarez que pues él cree que no va a haber ningún problema, pese a que pues en este ataque mataron a 12 personas y se hirieron a más de 200. El rival de Canelo Álvarez, Christian Billy, tiene 29 victorias sin revés, 24 de ellas por la vía del knockout. Es una pelea por el título supermediano del Consejo Mundial de Boxeo. Una buena noticia porque ya sabemos Isaac del Toro, este gran ciclista mexicano que pertenece al equipo Emirates. Bueno, Emirates ha fichado para su equipo de desarrollo a un nuevo ciclista mexicano. Se trata de José Emilio Rodríguez, le dicen el Choche, es de Colima, tiene 18 años de edad y va a estar en el equipo de desarrollo de Emirates para el año 2027.

0: dentro de el mundo de la memorabilia. Y bueno, ya para terminar, decirles que un jersey de Michael Jordan fue subastado por $14 millones. Es un jersey rojo utilizado por Jordan en el juego número 2 de las finales del 98 en contra del equipo de Utah, que fue el último título y de hecho también la última serie que jugó Michael Jordan con el equipo de los Toros de Chicago. Lo compró un inversionista de Miami, se llama Ron Fearman, y pues esto también coloca este jersey de Michael Jordan como el más caro en cuanto a una memorabilia de la NBA, bueno. Aunque el jersey más caro de la historia fue uno de Babe Ruth, que se vendió de la Serie Mundial del 32 en $24.12 millones. Ciro.
1: Gracias, Enrique. Buen día.
0: Buen día.
1: Gracias, Miriam.
2: Sí, no, pues estamos aquí en el Centro Médico Nacional Siglo XXI. He platicado con algunos trabajadores que se van a alistar para estar aquí a las 3 de la tarde. ¿Cuál es la dinámica? Los que salieron en el primer turno, ya se fueron a sus casas, regresan a las 3. Y a las 3 de la tarde es la salida del segundo turno y es cuando se integrará el grueso de los manifestantes a esta marcha. Ellos me dicen que obviamente sale del siglo XXI, pero se van incorporando de clínicas y hospitales más lejanas, por ejemplo, los que están en Tlalpan, en otras zonas de la Ciudad de México, se van incorporando después de las 3 de la tarde, porque van a cumplir con sus horarios y no dejar la consulta y la atención en los servicios de urgencias. Eso es lo que me dicen, que es muy importante recalcar. Ningún servicio que se preste en estas instituciones de salud del IMSS quedará descubierto por esta manifestación. Los líderes, obviamente, también.
1: Lo que nos dijeron ayer en la mañana,
2: y ellos lo recalcan el día de hoy. Y bueno, la dinámica es que se sumarán otros sindicatos, como también ya lo han precisado, y pues se dicen listos para reclamar a la autoridad que resuelvan a la brevedad, no solamente la parte laboral, como ya lo han venido recalcando, sino la tragedia que ellos llaman así, Ciro, del suministro de medicamentos e insumos en los hospitales y se atienda de manera inmediata también las carencias en infraestructura, elevadores que no sirven en unidades médicas. Eso es fundamental, nos dicen, los servicios de comedor para los pacientes y también para los trabajadores. En fin, el pliego petitorio.
1: ¿Cómo tomaron el mensaje de ayer de Zoe Robledo y del secretario del Trabajo?
2: Pues lo toman con sus reservas en cuanto a que esto lo han venido demandando desde que iniciaron sus movilizaciones y desde hace 8 años que entró esta nueva administración de la Cuarta Transformación, lo han venido demandando. Me dicen, esperemos que se cumpla, hacer una consulta, hacer un recorrido. Se supone que ellos ya tendrían la forma de verificar y establecer las carencias. ¿Les parece una salida fácil y únicamente para dar un, digamos, visibilizar ante la sociedad que están haciendo algo? Pero se supone que el IMSS tiene los mecanismos para saber qué está sucediendo en cada unidad médica y en cada hospital del país. Bueno. Ahí están los informes. Eso es lo que me dicen, sí.
1: Gracias, Miriam. Buen día.
2: Gracias.
1: Lourdes.
3: Salí a manifestarme el domingo en Guadalajara y lo voy a seguir haciendo si me vuelven a agarrar, pues ni modo. El agua es nuestro derecho y sí vale la pena ser parte del bloque negro, aseguró por la mañana Shali Yeneli Cervantes, una de las 39 personas detenidas durante la marcha en Guadalajara. El gobierno de Jalisco tendrá que explicar lo que pasó con la detención de las 39 personas en la marcha del domingo, pero la Fiscalía General de la República intervendrá si hay denuncias contra las fuerzas estatales a cargo de esta lamentable represión, porque hay que llamar a las cosas por su nombre, aseguró esta mañana la presidenta Sheinbaum. En enero o febrero, Movimiento Ciudadano va a definir a su candidato a la gubernatura, pero a quien elijan le va a tocar muy fácil. Mi esposa Mariana está enfocada en ser mamá porque en 2 semanas nace nuestra tercera hija, aseguró por la mañana el gobernador de Nuevo León, Samuel García. El gobierno de Morelos tomó la decisión de devolver al güero del gym para salvar la vida de los integrantes de la Fiscalía de Morelos. Ellos tendrán que explicar lo que pasó, aseguró esta mañana la presidenta Sheinbaum, después de que ayer la Fiscalía de ese estado detuvo a José David Vergara, alias el güero del gym, pero luego lo devolvieron porque el grupo criminal retuvo a 3 de sus agentes de investigación. Entre septiembre de 2024 y septiembre de 2026, los homicidios dolosos se redujeron un 52%, informó esta mañana desde Palacio Nacional la titular del Secretariado Ejecutivo del Sistema Nacional de Seguridad Pública, Marcela Figueroa. En estos momentos, el dólar interbancario se cotiza en 18 pesos con 38 centavos.
1: Muchas gracias, gracias al equipo de Por la Mañana. Se quedan con Chumel Torres. Gracias por sus comentarios. Vamos a ver qué es lo que ocurre hoy. Gracias también por todo lo que nos están diciendo sobre lo ocurrido ayer en Morelos. Se entiende, pues fue una negociación. Creo que la mejor negociación posible para la autoridad. La pregunta es, ¿por qué estaba derrotada la autoridad? Dice el gobierno federal que porque pues encontraron en flagrancia a ese criminal. Se quedan con Chumel Torres. Buen martes. Pásela muy bien.
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6: El hámster. El hámster es uno de los roedores domésticos más queridos y la opción predilecta para introducir a los niños en la responsabilidad de cuidar una mascota. Estos pequeños animales nativos de regiones semidesérticas destacan por ser criaturas predominantemente nocturnas, lo que significa que concentran toda su energía, juegos y actividades de exploración durante las horas de la noche. Son famosos por sus abultados abazones, las bolsas en las mejillas que usan para transportar alimento con gracia hacia sus nidos. Requieren una jaula bien acondicionada con túneles y, muy especialmente, una rueda de ejercicio, donde puedan correr kilómetros para mantenerse saludables y liberar el estrés. Aunque son animales solitarios que prefieren vivir sin otros de su especie, desarrollan un vínculo muy cercano con sus dueños mediante la interacción diaria y el manejo suave.
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7: Transición hacia energías renovables. 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La quema de carbón y petróleo genera emisiones destructivas de gases de efecto invernadero que aceleran el calentamiento global. Esta transición no solo limpia el aire de nuestras ciudades reduciendo enfermedades respiratorias, sino que frena el deterioro ambiental derivado de la extracción minera y petrolera intensiva.
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0: Buenos días, 10 de la mañana con 2 minutos. Hoy es martes, martes 13 de octubre del 2026, martes 13 de buena suerte. Bienvenidas, bienvenidos, gracias por arrancar esta mañana con nosotros. Soy Daniel Diturbide, gracias a todo el equipo, Richie, Mike, Jane, Carlos Jiménez, Jimena Millán. Vivi, ¿cómo estás?
1: Muy buenos días, Dani, espero que todos estén muy bien. Estoy muy bien, ¿y tú?
0: Muy bien, muchas gracias.
1: Martes 13 de buena suerte, me encanta.
0: Pero de por sí, digo, ya está el dicho hecho, pero no te cases.
1: No te, sí. Y aparte escuchaba que en la mañana decían, bueno, ¿quién se casa en martes? Yo sí conozco una persona que se casó en martes.
0: Yo conozco una persona que se casó en martes 13, porque su astróloga así se lo recomendó.
1: ¿Ah, sí? Cada vez. ¿Y sigue casada?
0: Sigue casada.
1: Bueno, pues a lo
0: muy
1: mejor.
0: Muy feliz matrimonio.
1: Qué bueno, qué bueno.
0: No, yo más bien decía que no te cases ni en martes 13 ni en ningún otro día.
1: No, bueno, hoy en el dato vamos a hablar justo de estas supersticiones. Hay unas bien chistosas que yo no conocía, porque hay unas que sí conocemos, ¿no? O sea, lo de no pasar la sal de mano en mano, no pasar abajo de algunas escaleras. Pero bueno, ya estaremos hablando al respecto. Hoy tenemos un tema muy relevante porque vamos a hablar de discriminación. Y es que, a ver, estaba dimensionando también cómo estamos en México y cómo está el problema de discriminación en nuestro país. Según la Encuesta Nacional sobre Discriminación en el 2022 del INEGI, casi una de cuatro, de cada cuatro personas adultas en México dijo haber sufrido discriminación en el último año. Entre las personas de la diversidad sexual y de género, la cifra fue de casi cuatro de cada 10. Es decir, esta cifra aumenta cuando tiene que ver con un tema de género o de diversidad sexual.
0: Sí, pero este caso que le vamos a presentar hoy, a mí me parece, cuando tú me lo platicaste y me enseñaste la historia, pues yo te decía, ¿en qué año estamos viviendo? ¿En qué año pasó esto? ¿Cómo puede ser posible que suceda una cosa así en la Ciudad de México? En los años recientes, me pareció increíble, me pareció intolerable y me pareció digna de contarse.
1: Sí, Dani, vamos a conocer la historia de Jorge. Jorge es abogado, era socio de un despacho que ya nos estará platicando. Y bueno, pues cuando les contó a sus socios acerca de su orientación sexual, bueno, sus socios no reaccionaron de la mejor manera. Él presentó también una queja y vamos a estar hablando de lo que ha ocurrido desde entonces, porque claro que es un tema del que no podemos dejar de hablar, ¿no? Y es impresionante que tú me decías, no puede ser que en pleno 2026 tenemos que hablar de esto.
0: Sí, y por eso nos llamó la atención, por eso, y para que muchas personas, me imagino que lamentablemente se sentirán identificadas, sepan que su voz siempre podrá ser escuchada. Quédense con nosotros, que esto apenas comienza y se va a poner mucho, muchísimo mejor.
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0: Bueno, pues cuéntanos la historia, Vivi.
1: Bueno, pues no les quiero contar muchas cosas porque quiero que el propio Jorge nos cuente, pero básicamente es eso. Jorge era socio de un despacho de abogados desde hace muchísimos años. En el 2023, él toma la decisión de platicarles a sus socios, que los conocía, por cierto, desde hace muchísimos años también, acerca de su orientación sexual. Y primero vinieron, pues, algunas cosas que tienen que ver con sueldos, por ejemplo, descalificaciones, obviamente, una mayor carga económica, hasta que en febrero de este año él toma la decisión de salirse del despacho. También vamos a ver qué ha pasado con esta investigación, qué es lo que el Consejo para Prevenir y Eliminar la Discriminación de la Ciudad de México resolvió a su favor y qué es lo que hay de este caso. Vamos a ver también la reacción de su despacho, porque creo que es lo más importante, Dani.
0: Sí, y está precisamente con nosotros el protagonista de esta historia, Jorge Jiménez, y Rubén Lara, que es el abogado del abogado. Buenos días, entre abogados te veo. Bienvenidos a los dos, ¿cómo estás?
3: Bien, muchas gracias, están? Daniel, gracias por recibirnos, gracias por permitirnos hablar con su auditorio y por estar en este programa con ustedes.
0: Al contrario, a ver, Jorge, platícanos la historia desde el principio.
3: Claro que sí, pues mira, yo estuve en este despacho, el despacho hoy se llama Dentons López Velarde. Es parte de la firma de abogados más grande del mundo. Y estuve en ese despacho desde el día uno, desde el día de la primera piedra, hace 25 años. Construimos poco a poco ese despacho, generando buena clientela, etcétera. Pero está a la base de trabajo, ¿no? Y en el 2023, como decías, Vivi, tomé la alternativa después de compartirlo con mi familia, de comentarle a mis socios sobre mi orientación sexual.
0: Eran socios y eran amigos.
3: Éramos
0: personales.
3: Prácticamente familia, ¿no? Sí. Después de 30 años de trabajar
0: muy
3: juntos.
0: Muy cercanos, de familia.
3: Éramos demasiado cercanos, tan es así que les compartí, pues, como hermanos, una confidencia de en ese entonces no conocida por prácticamente nadie. Y parece que eso pesó muchísimo más que 30 años de trabajo.
0: Ojo, esa confesión intervenía cero en tu trabajo, en tu labor.
3: Desde luego, nada que ver con la labor de ser abogado y de defender las causas de los clientes y de trabajar con una trayectoria profesional, pero desde el día uno empezaron a aparecer los prejuicios, ¿no? Los prejuicios que hoy en día desafortunadamente continúan en nuestra sociedad y que generan que el hecho de ser gay significa que no puedes ser responsable o que no puedes tener una vida profesional ortodoxa, ¿no?
0: Es que parece increíble que estemos hablando en el 2026 de esto, pero existe, los prejuicios existen, los casos como los tuyos existen en mucha más cantidad de los que quisiéramos y de los que pensamos. Pero bueno, suponiendo que existieran los prejuicios, ¿no? Y que tus socios, tus amigos te dicen, oye, pues nos parece terrible por lo que sea, porque así son, porque no tenemos aquí una separación como amigos porque no estamos de acuerdo, pero no.
3: Sí.
0: El problema vino en el contexto personal, que insisto, pues allá ellos, pero laboral.
3: Sí, correcto. Una cuestión es que si quieres dejar de ser amigo
0: sí,
3: de alguien.
0: Sí, córtalas no para
3: tenemos,
0: siempre, ya no
3: tenemos
0: quiero ser
3: obligación
0: tu amigo.
3: De ser amigos de nadie, ¿no? Pero de eso trascendió a una incomunicación, primero como socios, dejar de participar en la toma de decisiones. Yo era el segundo socio más relevante del despacho en ese entonces. Dejar de ser considerado, ser tomado en cuenta para las decisiones. Y comenzaron a construir una historia sobre que yo me había convertido en una persona irresponsable, desapegada de los clientes, desapegada de mis funciones y dedicada a un estilo de vida alterno, según ellos, ¿no?
1: Jorge, yo quiero entender una cosa. Esto que nos estás platicando ocurrió en el 2023, por lo que tengo entendido. Las descalificaciones y todo lo que vino fue poco a poco. Es decir, ellos nunca aparte fueron directos contigo. O sea, nunca dijeron, bueno, desde que nos contaste sobre tu orientación sexual pasa tal.
3: Es correcto. La discriminación no siempre es una palabra o un gesto, ¿no? En este caso, inclusive como lo vamos a comentar, la propia autoridad ha determinado que lo que ocurrió fue a través de una serie de conductas, ¿no? Pero como dices, Vivi, esto fue de manera paulatina, ¿no? Y muchas veces en la discriminación, la discriminación no se da de manera abierta, ¿no? No hay una expresión de tú dejas de participar porque eres gay o porque eres maricón o eres homosexual.
0: Sí, hasta se oye absurdo.
3: Es que sí. Pero sí es a través de conductas que me empiezan a separar y es paulatino. Finalmente, a finales de 2023, sí me comentan que han perdido la confianza y en 2024 es que empiezan a tomar medidas de manera progresiva que llevan inclusive a un cambio drástico en el reparto de los gastos del despacho que me lleva a una ruina financiera, básicamente.
0: A ver, explícanos esto con lujo de detalle.
3: Claro que sí. Pues nosotros llevábamos 20 años operando de una manera que pues, los gastos del despacho se distribuían de manera proporcional a los clientes que cada socio traía al despacho, ¿no? De tal manera pues que en manera proporcional tus ingresos, pues pagabas los gastos del despacho. Eso básicamente lo cambiaron de manera diametral a una fórmula que vista sola pudiera considerarse objetiva, pero que en el contexto era dirigida precisamente a afectarme a mí. Y de manera que casi me triplicaron los gastos y de esa manera me quebraron.
0: Tengo que hacer una pausa para que nos platiques cuál es ese contexto en el que se entiende de forma distinta una decisión como esta que tomaron tus socios. Volvemos.

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18: Regresamos 10 de la mañana con 16 minutos. Estamos platicando de una historia que por más que yo oigo y me entero, me parece más espeluznante. Se trata de Jorge Jiménez. Jorge Jiménez hace 25 años fundó, junto con los que después se convirtieron en sus socios, un despacho, un muy prestigioso despacho de abogados. Hace 3 años él tomó la decisión de informarle a sus socios y tomaste la decisión y tuviste la delicadeza porque pudiste no haberlo hecho. En fin, de decirle a sus socios, de en realidad decirle a su familia y decirle a sus socios que formaba parte de la comunidad LGBTQ y más, que él era gay, Su familia lo tomó de forma civilizada, responsable, amorosa, y sus socios tomaron la decisión de alejarse de él por completo en lo personal, que yo decía antes de irnos a la pausa, pues está bien, cada quien vivirán en el siglo XII antes de Cristo, pero sobre todo de hacerle la vida laboral imposible. Nos platicabas de una primera, bueno, se separaron por completo, te dejaron de hablar, te dejaron de hacer parte de las juntas donde se tomaban decisiones importantes. Tomaron una decisión económica que te perjudicó, te llevó a la ruina, me decías.
14: Básicamente, sí.
18: Y que se entiende con mucha más claridad en medio del contexto, nos decías. ¿Qué más pasa? ¿Qué más pasó en 3 años prácticamente?
14: Sí, pues básicamente, como decías, ¿y por qué? ¿Por qué aguantar tanto, no? Primero porque cuesta trabajo entender, darse cuenta cuando uno es parte de un núcleo tan cerrado que prácticamente es tu familia.
18: Sí, porque sus socios eran su familia, prácticamente
19: muy cercanos,
18: tíos de tus hijos,
14: sí,
18: y claro, viceversa.
14: Sí, así viajamos juntos muchas veces, en fin, hicimos vida juntos, ¿no? Entonces parece difícil entender que te van a aventar a la barranca, ¿no?
18: Al contrario, no, más bien hasta de tu esposa podrías entender,
14: claro,
18: una,
14: sí,
18: situación
14: desde
18: así,
14: luego,
18: porque,
14: ¿no?,
18: es la principal. Sí. Afectada, entre comillas, pero de tus
14: así
18: amigos,
14: es,
18: de tus hermanos.
14: Entonces, a raíz, desde luego, con la salida del núcleo familiar, pues viene un momento complicado desde el punto de vista psicológico y de esta estabilidad emocional, que genera que en algunos momentos muy aislados, pues yo no estuviera en mis condiciones óptimas para estar al 100 en el trabajo, pero esos son los momentos donde uno esperaría que tus socios de 25 años pues te comprendan, te apoyen.
18: Como me imagino que hubo varios momentos en 25 años, ¿no?
14: Claro, desde luego. Entonces, en ese momento ellos toman la decisión de empezar a construir esta historia de que soy un irresponsable. Y de ahí empiezan a abordar lo demás, de tal manera que su justificación nunca fue porque cambias por tu estilo de vida, sino porque eres irresponsable. Y tu irresponsabilidad viene asociada con tu estilo de vida, ¿no? Si tú eres de la comunidad gay, eso implica que no tienes posibilidad de atender tu trabajo de manera responsable, o quiere decir que un día vas a decidir dejar el despacho y dedicarte a subirte al carro alegórico en Plaza de la Reforma, ¿no?
19: Sí, o sea, creo que en este caso lo que hicieron estas personas es orillarte a que tú tomaras una decisión de dejar el despacho, porque era lo que querían. Jorge, ¿cuándo tomas tú la decisión de decir, a ver, esto no está bien y yo tengo que tomar, sí, acciones legales?
14: Sí, claro. Perdón, permito regresar a la pregunta anterior de qué otras acciones pasaron.
18: Sí, claro.
14: Después de la toma de la decisión de cambiar todas las reglas de juego, por cierto, tenían que haberlas tomado a través de una asamblea de socios que nunca ocurrió, me lo comunicaron a través de WhatsApp. Yo insistía en que tuviéramos una reunión para platicar, conversar civilizadamente entre socios, de qué manera, cuáles eran las razones por las que ellos consideraban que estaba yo siendo irresponsable. Nunca quisieron reunirse. Me parece, yo les insistía, no creo que exista ninguna otra sociedad en el mundo donde los socios no se reúnan a discutir las cosas o estén imposibilitados expresamente, y eso.
18: ¿Cuántos eran?
14: Éramos solo 4.
18: Okay. Se juntaban ellos 3, por supuesto.
14: Ellos 3, inclusive existen. Todo esto parece mentira, pero además está documentado, porque todo me lo respondían por escrito o por voz en mensajes, con una clara evidencia de que no tenían ninguna, no creían que yo jamás iba a poder reclamar esto o llevar esto a una instancia legal, ¿no? Había una absoluta soberbia y un absoluto desdén por mí, ¿no? Entonces toman esas decisiones y después empiezan ya con una actitud absolutamente hostil, abierta, de acusarme de desvío de fondos, de acusarme de que estaba metido en drogas, que estaba tomando decisiones de representar a los clientes fuera del despacho, que estaba poniendo al despacho en riesgo de supervivencia, y que era lo peor que les había pasado, ¿no?
18: Hostil, ofensiva, porque te acusaban de consumir drogas, de llegar en mal estado a trabajar.
14: Ser ratero, inclusive.
18: Y discriminatoria.
14: Sí, totalmente.
18: Ciertamente discriminatoria. Y durante todo este tiempo, hasta que decides dejar el despacho y tomar acciones legales, tú te presentaste a trabajar, seguiste con tus casos. ¿Qué pasó con tus clientes,
14: por ejemplo? Mis clientes, continué con mis clientes, atendiéndolos de manera permanente, constante, con mi equipo. Y la historia, si bien hubo esas instancias aisladas donde los clientes posteriormente comprendieron perfectamente la situación, jamás hubo nada relevante para los clientes, simplemente algún retraso en responderles un momento. Realmente la historia de la irresponsabilidad se cayó completamente en el momento que yo salgo del despacho, y no solamente me siguen varios de los abogados que habían trabajado ahí para crear un nuevo despacho. Luego entonces, ¿quién dejaría su trabajo en un despacho global para irse a trabajar con un irresponsable, ¿no? Uh-huh. Y también me siguen los clientes. Los clientes continúan optando por utilizar mis servicios. De tal manera que la historia de la irresponsabilidad, pues, se les cae, ¿no?
18: Pero la primera vez que tú cuentas esta historia públicamente, dices que te dicen mentiroso, eres un lastre, cínico, te has vuelto un mitómano. Breaking Bad se queda chiquito a cómo estás, a qué niveles estás llegando de mentira. Ya perdiste la vergüenza, estás perdiendo la dignidad, no sabemos en qué andas, te desapareces en las tardes, no contestas, no sé si andas en la droga, en la coca, no sabemos.
14: Todo esto, increíblemente, como dices, es parte de lo que obra inclusive en la resolución de la propia autoridad, porque lo escribieron, lo pusieron. No solamente es un alegato de mi parte, es algo que ya la autoridad determinó que existió, porque está ahí en las documentos, en los mensajes, ¿no? Y están las pruebas, legalmente eso está acreditado ante la autoridad administrativa. Y es increíble, ¿no? Como bien señalas, no solamente estamos hablando de que pasen estas cosas en una sociedad moderna, sino en un despacho de abogados que se supone que son los principales.
18: Sí, sí, por Dios.
14: Que tienen que conocer la ley y que saber que la discriminación es un delito.
18: Oye, no, o sea, es que me parece increíble. Bueno, entonces tardas prácticamente 3 años en medio de este contexto hostil, de este ambiente laboral insoportable. Te hacen pagar casi el 50% de los gastos del despacho.
14: Correcto.
18: Te maltratan, te ignoran. No los ves, no los vuelves a ver físicamente.
14: Los vuelvo a ver 2 años después. Al socio director estaba hablando. No. Lo vuelvo a ver 2 años después, sentado en la mesa de conciliación en la COPRED. Antes se negaron. Hay un mensaje muy claro donde dice, no tengo ninguna intención de verte, tengo muchas cosas que hacer y aunque no tuviera nada que hacer, no estoy dispuesto a verte.
18: Bueno, ¿cuándo es cuando decides dejar el despacho y tomar acciones legales?
14: Yo decido a finales del año pasado dejar el despacho por 2 razones. Una, por dignidad, por no permitir que continuaran tratándome de esa manera, y por supervivencia familiar y personal, porque ya la carga financiera era imposible de continuar aguantando. Yo había aguantado por el hecho de que precisamente yo fui una parte fundamental de que el despacho se incorporara a la firma global, que como les decía es la firma más grande del mundo, y eso para mí tenía un valor muy importante, que también perdí al salir de ahí.
18: Claro. Bueno, tenemos que hacer una pausa. Al regresar, lo que viene en este 2026, el proceso legal, la resolución, que me parece importantísima, y la respuesta que has recibido de la sociedad, que me parece todavía más
19: mejor,
18: importante.
14: Así es.

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12: Regresamos, gracias por continuar con nosotros. Nos estamos quedando en suspenso para ese final de viernes. Cada pausa con la historia de Jorge Jiménez, que tiene su última, digamos, etapa o su último capítulo, o en el capítulo en el que estamos actualmente, al inicio de este año, cuando después de todos estos insultos, de todas estas ofensas, de toda esta discriminación, porque no hay otra forma de decirlo, Jorge, a finales del 25 decides renunciar, dejar el despacho. ¿Qué pasa? ¿Qué ha pasado en este 2026? Y aquí podrás ir de la mano de tu abogado, por supuesto.
13: Claro que sí. Bueno, 2026, a principios del año yo ya había denunciado esto internamente a nivel global del despacho, la existencia de la discriminación. Ellos iniciaron una investigación interna, ¿no? Ya. Pero a la fecha esa investigación no ha dado resultado. No hemos tenido información de que han... Ellos concluido, hicieron una investigación, contrataron una empresa independiente para que hiciera inclusive la investigación, pero al momento no hemos tenido respuesta. ¿Qué pasa? yo salgo en febrero, les notifico mi salida formalmente a través de los medios legales, muy bien asesorado. Tuvimos la fortuna de poder contar con el apoyo de un equipo legal de altísimo nivel que creyó en la causa, creyó en la importancia de defender una situación como esta, porque también es un tema que atañe a toda la sociedad, ¿no? Estamos en una, vivimos en una sociedad donde la discriminación sigue siendo una práctica común.
12: Y pareciera que no, de pronto estos casos dices, ¿cómo puede ser que existan? Y cuando te das cuenta de la cantidad que existen, pero bueno.
13: Entonces, presentamos en enero la denuncia ante COPRED, y COPRED en febrero les comunica al despacho, de manera muy cercana a mi salida, la existencia de la denuncia y que ellos tienen que participar en su defensa. Buscamos una conciliación, estuvimos abiertos a conciliar. Realmente no había una intención real de hacerlo en ese entonces. Y COPRED lleva a cabo la investigación, recibe cientos de documentos que le presentamos donde se acredita la discriminación, llevan a cabo su investigación, y en una resolución que ya Rubén les comentará con detalle, crean una resolución legalmente muy pulcra porque genera un precedente súper importante en esta materia.
12: Cuéntanos, Rubén.
14: Sí, sí. Primero, gracias también, Vivi, Daniel, por la posibilidad de estar aquí. Es un asunto muy importante, les he estado escuchando todos estos minutos y yo coincido con lo que dicen, ¿no? Es increíble que a estas alturas sigamos hablando de lo mismo. Tristemente así es, y decía Jorge hace un momento, a propósito de un asunto que involucra abogados, gente que se supone que conoce el derecho, gente que se supone que debe defender a otras personas para que el derecho se aplique, y que no ha entendido en ningún momento la relevancia del asunto en el que estamos involucrados, porque esto es un tema de derechos humanos, clarísimamente, ¿no? Que tiene que ver, o que se está planteando aquí, un tema de igualdad y no discriminación, que parece muy sencillo, pero de verdad no hay como una lógica de entendimiento. Si me dejan utilizar esta idea, porque es lo que realmente creo, los hoy responsables, porque legalmente en este momento son responsables a través de una determinación que dictó COPRED, vulgarizaron en todo el tema, en todo el tiempo, el tema a una situación meramente económica, meramente societaria. Y pueden coexistir, desde luego, las dos cuestiones, la sociedad, los problemas que pudieron tener internos, que fueron los que ellos alegaron, jamás repararon en la posibilidad de eventualmente estar violando derechos humanos. Estos problemas pueden coincidir con la cuestión de discriminación, que es lo que se atendió en COPRED, porque es de su competencia, y fue lo que se resolvió. Decía también hace rato, no hay posicionamiento de Dentons Global, de ninguna manera. La única comunicación que hemos tenido con ellos desde que salió la resolución fue justamente para hacerlos partícipes, darles a conocer que ya teníamos este fallo. Desde luego tampoco de Dentons López Velarde. Entonces, al día de hoy, Dentons López Velarde, y mientras no haya alguna impugnación o lo que sea, al día de hoy Dentons López Velarde es responsable por discriminación en un asunto derivado de la denuncia o de la queja que presentó Jorge en su momento. La resolución, y creo que Jorge lo dice muy bien, es una resolución completa, y es una resolución que a mí me parece contundente, por lo menos en cuatro aspectos que son importantes. Primero, COPRED desde el inicio del procedimiento fijó la necesidad de establecer medidas cautelares. ¿Qué son las medidas cautelares? O sea, un poco son herramientas que establece la autoridad para evitar que la violación se perpetúe o siga generando daños. Entre estas medidas se estableció un pago que no era una concesión, era un pago pendiente que había con Jorge, ¿no? Y se estableció también con claridad que este pago respondía a una figura que en derecho se llama el mínimo vital. ¿Qué es lo que haces con el mínimo vital? Pues evitar literalmente que asfixien a las personas, ¿no? Que tengan como alguna posibilidad de salir adelante en condiciones dignas. Jamás lo pagaron. O sea, todo el camino, todo el proceso que pues fue de enero a septiembre que se emite la resolución, presentaron justificaciones, excusas, argumentos para no cumplir, y COPRED se hace cargo de eso en la resolución, en el fallo que pronunciaron en septiembre, a mediados de septiembre. Lo que dice COPRED de manera muy clara y expresa es que no se atendieron las medidas, ni siquiera por la finalidad que perseguían. Primer punto importante. Segundo punto que creo que también es relevante, ya lo comentaba un poco Jorge, ¿Cómo llega Copred a construir este fallo? Haciendo una cronología, ¿no? De qué, cómo era la relación antes, qué pasa en 2023 y cómo suceden las cosas de 2023. A partir de todas las pruebas, también lo dijo Jorge, pero es importante insistir, las pruebas que presentó tanto Jorge como la parte ante quien se presentó la queja o contra quien se presentó la queja. O sea, no solamente es una historia que se construya desde un lado, sí, claro, sino claro, que los otros tuvieron también oportunidad de defenderse, de manifestar. Y las pruebas no solamente, las que ellos ofrecieron, no solamente no condujeron a un resultado distinto, sino que en muchos momentos fortalecieron, claro, ¿no?, esta situación que se está denunciando. Entonces, cuando hacen todo este desarrollo, y aquí son dos cuestiones las que destacaría, por un lado, Copred fija un criterio que me parece muy importante vinculado con cómo este caso se relaciona con un posible daño moral. O sea, hay muchas acciones que se pueden tomar a partir de este momento teniendo la definición de Copred. Por ejemplo, en vía civil, justo daño moral. Por ejemplo, en vía laboral, hay criterios a partir de un asunto reciente de unos 4 o 5 años, en donde se podría, y lo vamos a hacer desde luego, solicitar una inspección para que revisen que realmente se cumpla en el despacho con los protocolos, en fin. Pero hay una cuestión que me parece todavía más importante y lo anunciaba Jorge desde el principio. Discriminar es un delito, ¿eh? O sea, no es nada más una actitud que no tiene ninguna consecuencia. Como se ha reconocido que este problema es de una gran magnitud social, entonces está tipificado dentro del Código Penal de la Ciudad de México como un delito, ¿no? Entonces, esta semana justo vamos a presentar una denuncia haciendo valer estos hechos, ¿no? Ya con el apoyo o el respaldo de la resolución de Copred, y es, digamos, de inmediato lo que sigue. O sea, no es una situación, insisto, lo decía hace un momento, solo de daño o de lesiones a los derechos humanos, sino que esto provoca consecuencias en una multiplicidad de dimensiones distintas de la esfera jurídica de Jorge, ¿no? Entonces, bueno, reconoce un poco, para regresar a lo que decía, reconoce Copred la posibilidad del daño moral de una forma muy contundente, expresa, ¿no?, y como consecuencia de la discriminación sufrida. Luego, también me parece que esto es importante, hay una parte en donde Denton López Velarde intenta defenderse de la queja, diciendo que ellos tenían políticas de protección, de inclusión, de respaldo, ¿no?
12: No, hombre, increíble, si no las tuvieran.
14: ¿Saben qué es lo terrible? Que de alguna forma Copred no lo dice así, desde luego, esto es algo que yo desprendo de la resolución, pero Copred un poco lo que hace es evidenciar que fue una trampilla la que quisieron hacerle, ¿no? Porque ellos aportaron un cartel, si no mal recuerdo, como para querer justificar la existencia de políticas internas, y Copred les dice, oye, está perfecto, nada más que este cartel lo generaste y lo pusiste después de que presentaste la queja. Entonces es una consecuencia, no es algo preventivo, ¿no? Que este tipo de circunstancias me parece que de alguna forma reflejan el ánimo con el que están participando en este asunto. Y ya luego la cuarta situación, bueno, pues las medidas de reparación. Cuando tú violas un derecho humano, cuando te violan un derecho humano, tú tienes la posibilidad de pedir que se te repare este derecho en muchos escenarios. Insisto, es una cuestión multidimensional, multifactorial, y por eso la reparación en derechos humanos se llama reparación integral. ¿Qué es lo que establece como reparación integral Copred? Para empezar, un poco, digamos, le obliga al despacho a establecer justo, ahora sí de verdad, políticas internas que permitan a las personas que trabajen en esta firma, pues contar con la tranquilidad de que pueden ser quienes quieran ser, de la forma en la que quieran ser, sin que esto implique una vulneración, ¿no? Y esto me parece que no es menor y es parte de lo que Jorge ha ido abriendo brecha en favor de la gente que está en el despacho, porque seguramente muchos han sufrido esto, como de la gente que no está ahí, pero que vive en el mismo medio y que desde luego va a poder utilizar este precedente para defender sus derechos.
12: Entonces ya nos lo adelantabas un poco en esta última parte, pero ¿qué sigue? ¿Qué sigue para Jorge? ¿O qué acciones van a tomar ahora que está esta resolución? ¿Y cómo puede funcionar esto para quien nos está oyendo y se siente identificado, de lo cual también hablaremos antes?
14: En el orden que lo planteas, Daniel, ¿qué sigue para Jorge? Defender sus derechos ante una autoridad o ante distintas autoridades judiciales. Copred es un órgano administrativo, ¿no? Entonces, Copred lo que hace es, digamos, un análisis del caso que se le plantea y emite una recomendación o un fallo, digamos, una opinión en relación con el asunto que se le planteó, que sirve como una especie de título ejecutivo, le llaman, como una especie de prueba preconstituida con la cual tú puedes ir a distintas instancias. Pues les decía un poco, instancia civil, porque aquí hay un daño que se le generó desde 2023, no solamente por lo que ya nos contó, sino por una cuestión que se llama lucro cesante, por daño moral, ¿no? La afectación a su reputación. Pasó de ser un abogado exitoso, también lo dice Copred en su resolución, calificado así por sus socios, a ser un lastre y tener todos los calificativos que tú decías hace un rato, ¿no? Entonces, ese daño moral abre una ruta para la reparación que él está buscando. La cuestión laboral, para obligar al despacho, en este caso, a que cumpla, digamos, con todos los parámetros necesarios para evitar la violación de derechos humanos de las personas, y la cuestión penal, porque es un resarcimiento social.
12: Y por supuesto que lo vas a hacer, Jorge, sí, porque podría ser también una cuestión de orgullo y de honor y decir, ya con esta resolución yo tengo, pero hay que seguirle a las cosas, y como abogado lo sabes más que nadie.
13: Desde luego, yo lo que busco es, primero, que se me restituya mi dignidad como persona, desde luego, y mi reputación profesional, porque eso es todo, pero también vamos a las acciones legales.
12: Aquí te voy a interrumpir para hacer una pausa, volvemos.
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16: Creel, Chihuahua. 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Rodeado de imponentes bosques de pinos, misteriosas formaciones rocosas y hermosas cascadas, es el lugar ancestral de la comunidad Rarámuri. Su estación del tren Chepe añade un encanto nostálgico ideal para la aventura alpina.
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0: 2024 y 2026, el indicador pasó de 86.9 a 42.2 casos diarios, equivalente a 45 homicidios dolosos menos por día. La gobernadora del Estado de México, Delfina Gómez, se reunió con la secretaria de Gobernación, Rosa Isela Rodríguez, y el secretario de Educación, Mario Delgado, para evaluar los avances del Plan Integral de la Zona Oriente en materia de educación, salud y agua, así como el progreso en relación a predios para preparatorias. El fiscal de Aguascalientes, Manuel Alonso García, recibió 3.000 firmas de católicos para exigir medidas de protección al obispo Juan Espinosa, quien fue amenazado por el youtuber José Lápiz. Reveló que hay avances en la investigación de oficio por presunta apología del delito. Informó Amy Arriaga. 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

0: Regresamos, gracias por continuar con nosotros, 10 de la mañana con 45 minutos. Jorge, yo te preguntaba, ¿lo vas a hacer no solo por una cuestión de honor y de dignidad, sino por una necesidad y por un tema de laboral?
1: Sí, desde luego. O sea, yo, afortunadamente pudimos iniciar una nueva firma y estamos trabajando arduo y profesionalmente muy contentos con una buena clientela, con mucha gente que se está acercando. Pero pues hay que cubrir muchas contingencias que surgieron en estos años y desde luego, y además por justicia, ¿no? Creo que es importante hacer justicia en estos casos, no solo levantar la voz. Y también estamos aquí para, un poco como decía Rubén, para abrir brecha, ¿no? Aquí vamos a presentar las denuncias penales, vamos a presentar la demanda civil por daño moral.
0: O sea, todas. Por
1: todo,
0: todas las
1: vamos
0: vías
1: por todo, porque es lo que la ley nos da, ¿no? Y afortunadamente somos abogados. Yo tomé la decisión de buscar asesoría legal profesional, porque estoy involucrado directamente, pero confío plenamente en mis abogados y vamos a seguir la estrategia que ellos nos dicen, ¿no?
0: Curioso, porque seguramente si a ellos como abogados les llegara un caso así, digo, quién sabe por sus prejuicios y lo que podemos conocer por lo que nos cuentas, pero seguramente hubieran tomado un caso por un triunfo asegurado, ¿no?
1: Claro.
0: Un caso ganado asegurado.
2: Mira, yo no sé si podemos hablar de casos ganados, me gustaría hacerlo, pero digamos con un caso que tiene muchos elementos, claro, y que obliga, me parece, en un fuero personal a la reflexión. Yo entiendo que los abogados, por lo menos es nuestra forma de entender en el despacho en el que yo estoy, creemos de verdad en el derecho y consideramos que el derecho lo que hace es permitir que todas las relaciones sociales puedan caminar. Y en las relaciones sociales la clave son las diferencias. Entonces, sí tenemos una lógica y una convicción absoluta de que la igualdad es la base social, que no puede haber discriminación. Entonces, yo creo que es un caso en el que si alguien gana más allá de Jorge, es la sociedad.
0: Decías que sienta precedente. Evidentemente sabemos lo que significa que siente precedente, pero ¿quiénes se pueden ver beneficiados con un caso social?
2: Todas las personas. Tu pregunta es muy importante, Daniel. Todas, desde luego, y se las agradecemos. Jorge está en una posición que, si queremos ver, le da cierta ventaja frente a la gente. Es abogado, conoce las leyes, ¿no? Bueno, hay muchas personas que no saben que esto existe y que sus condiciones en muchas ocasiones les obligan a soportar este tipo de cuestiones. Bueno, pues esto para toda la gente que puede estar en una situación de discriminación, no solo por orientación sexual, por lo que se les ocurra, por salud, en fin, por todas las condiciones que hay, podría aprovechar este precedente para decir basta, ¿no? El derecho me protege. COPRED es una institución a la que le agradecemos mucho la dedicación que le ha puesto este asunto, la resolución tan sólida que emitió. Ahora vamos a otras instancias del Estado, por ejemplo, en el tema penal, vamos a la Fiscalía de la Ciudad de México, confiamos en la fiscal, en Berta Alcalde, confiamos en los ministerios públicos, en la Fiscalía Especializada que ve este tipo de problemas, porque estamos seguros que tenemos un asunto con elementos para que pueda seguir hacia adelante y lo que te decía, que pueda servirle a la gente para decir, yo escuché esto, creo que puede servirme y hay gente.

0: gente, que incluso en el Estado, insisto, que realmente está dedicada y enfocada en garantizar los derechos de las personas.
1: Bueno, y quitándote la cachucha de abogado, Jorge, ¿cómo sí. te sientes? ¿Cómo has pasado todos estos años?
2: Han sido muchos años de angustia muy, muy aguda, inclusive de impactos a la salud, desde luego. Ya te imaginarás que no es algo menor, ¿no? Todo lo que ha pasado, y sí hay, pues me he sentido pues angustiado, me he sentido, hay momentos en que todo esto afecta la autoestima, afecta inclusive la percepción de uno mismo de su utilidad, ¿no?
1: En un momento personal que tampoco ha de haber sido fácil el tomar la decisión de claro. hablar de este tema abiertamente con tu familia, con tus hijos.
2: Pero me siento muy satisfecho, te puedo decir, por la respuesta que ha habido de la gente, por el apoyo que hemos recibido, no solamente durante el proceso, gente que ha salido a apoyar el proceso, pero ahora con la resolución, toda la gente que se ha acercado, con la información que ha salido a medios, la gente se ha dado cuenta de la importancia. Y déjame recalcar aquí un punto, y perdón que me vuelva a poner rapidísimo la cachucha de abogado, pero no olvidemos que el artículo 1 de nuestra Constitución, lo más importante del Estado, donde están las reglas más básicas de nuestra sociedad, habla de que la no discriminación, de la importancia de no discriminar ni por raza, ni por color, ni tono de piel, ni religión, ni orientación sexual, ni preferencias políticas, ni ninguna otra razón. Tenemos que dedicarnos a, como sociedad, a convivir unos a otros con base en nuestros principios morales, con base en, por ejemplo, en un ámbito laboral, con las capacidades de cada persona a nivel profesional, y no con base en sus condiciones de la vida íntima, ¿no? Entonces, esa posibilidad de hacer valer ese principio es lo que queremos, y me siento muy contento, regresando a la parte de mi abogado, me siento muy contento de ver que esto puede abrir brecha y puede darle a la gente herramientas para decir, ¿sabes qué? Sí, es cierto, yo tampoco me voy a permitir que vivir en una situación de discriminación.
1: De entrada ya nos decías que has recibido una respuesta increíble.
2: Sí, la verdad es que tanto de gente de del propio sector de abogados que dice, híjole, es que a mí también me ha pasado. Yo doy clases en una universidad, en la Iberoamericana, alumnos que se han acercado de profesor, gracias porque en mi despacho pasan estas cosas, se ha comentado mucho el caso. Personas que no conozco, y recibí un correo ayer de una persona en Panamá, otra persona en Sonora que vive discriminada. La gente se está dando cuenta de la importancia de este tema, ¿no? Y de que no hay que vivir así. Entonces, me siento yo por lo menos resarcido en esa parte, en lo que tiene que ver con la dignidad como persona, pero sí, hay que seguir todo lo demás.
3: No, a mí lo único que me gustaría también resaltar es, y nada más para dejarlo claro, hasta este momento no han tenido una respuesta firme de este despacho de abogados.
4: Ni firme ni nada, no sí, ha habido respuesta. Digamos, a nivel global, solamente nos pidieron la resolución, me imagino que como parte del proceso interno que están llevando, y en específico de Denton López Velarde, no. Ellos desde luego tienen la posibilidad de inconformarse con la resolución. Habrá que ver en qué términos lo hacen. A mí me llamaría la atención, solo por decir algo que me viene a la cabeza, que por ejemplo pidan medidas cautelares, ¿no? Lo que les decía hace un rato, ellos no cumplieron las suyas, pero aquí sí pueden intentarlas, ¿no? O que eventualmente se les ocurra decir, oye, es que ya dejen de difundir esta noticia. En fin, hay que ver cuál es su reacción a esto. No ha sido una reacción positiva. Decía al principio, si vulgarizaron la idea a un tema económico, pues me parece que esa va a seguir siendo su posición. No ha habido ningún intento de acercamiento.
1: Gracias a ambos por haber estado con nosotros. Gracias por compartir tu historia. Gracias por sumarte a esas causas. Y qué bueno que de lo vivido y de la pesadilla que viviste en los últimos años, Jorge, se puede hacer algo bueno para la sociedad, sobre todo, y que todo salga de la mejor forma posible.
2: Muchísimas gracias por permitirnos hablar con tu auditorio, y que sepan que esto no es algo que deben de permitir que pase en sus vidas, y que estamos mucha gente dispuestos a ayudar.
1: Muchas gracias.
4: A ustedes, gracias.
5: curioso.
1: ¿De qué va el dato, Vivi?
3: Bueno, hoy es martes 13 y hoy quería traer algunas supersticiones que yo no me sabía. ¿Tú sabías que, por ejemplo, el gato negro cambia de suerte según la región? Pero en Escocia existe esta creencia que si se aparece un gato negro en tu puerta, esto anuncia prosperidad, ¿no? A diferencia de otros países en donde, bueno, normalmente trae mala suerte. Y también hay otro que me pareció muy curioso, pero en Alemania hay gente que considera de mala suerte recibir felicitaciones de cumpleaños antes de tu día de cumpleaños. O sea, si te felicitan antes, es de súper mala suerte.
1: Pues es que te hacen vieja más pronto.
3: Yo la verdad, cuando era más chavita, decía, festejaba todo el mes.
1: Bueno, gracias, Vivi.
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1: Bueno, nada más pendientes a lo que está ocurriendo, lo que va a ocurrir esta tarde con las manifestaciones de los empleados del IMSS.
3: Y esta mañana una explosión en Coacalco, ya está controlado el incendio.
1: Nos vamos, gracias por habernos acompañado. En nombre de todo el equipo, soy Daniel Diturbide, Vivi.
3: Gracias, buen día.
1: Nos oímos mañana, misma hora, misma estación. Nos vemos más temprano en la tele. Adiós.
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16: Turismo responsable y sustentable. Explorar la naturaleza con respeto es una forma efectiva de financiar la conservación ambiental sin destruirla. El ecoturismo promueve el disfrute de los paisajes naturales, minimizando la huella ecológica, evitar tirar basura, mantenerse en los senderos marcados y no perturbar a la fauna silvestre son reglas básicas. Además, esta práctica beneficia económicamente a las comunidades locales, incentivándolas a proteger sus bosques y arrecifes en lugar de explotarlos para la ganadería o la tala.
17: Letras con Primitivo Olvera.
18: 44 años después, la Guerra de las Malvinas se mantiene como un capítulo abierto para los argentinos. Eduardo Sacheri viaja al pasado para publicar la segunda parte de un proyecto dedicado a revivir lo ocurrido en aquellos convulsos meses de 1982. ¿Qué quedará de nosotros? Es la historia de tres jóvenes, Carlitos, Antonio y el Conejo, quienes un día de abril son llamados para integrarse a las Fuerzas Armadas y ocupar las islas tras el anuncio triunfal de su recuperación lanzado por la Junta Militar que gobernaba el país. Lo que parecía una aventura, muy pronto pronto se transformó en pesadilla. El territorio inhóspito, el clima hostil y la improvisación, combinadas con la crueldad de los mandos militares hacia sus propias tropas, hicieron de los reclutas carne de cañón incluso antes de una guerra que nadie esperaba. Sacheri retrata con crudeza la supervivencia de sus protagonistas en una historia cambiante que transita de la inocencia a la brutalidad.
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20: Buenos días a toda la República Mexicana, soy Marco Antonio Regil, los saludo desde Mérida, Yucatán. Desde aquí estaremos transmitiendo 2 horas para ustedes en Telefórmula, Radio Fórmula y las redes sociales, plataformas digitales de Grupo Fórmula. Hoy tendremos contenido muy interesante. El tema principal del programa es con Chava Gutiérrez, que estará conectado desde el sur de Texas para hablar de cómo dejar de pelear con tu pareja. Así de sencillo. Si tu pareja, cuando tú le dices algo, le das retroalimentación, suponiendo que se la des adecuadamente, y tu pareja reacciona como si fuera un ataque, ¿qué se puede hacer? ¿O qué puedes hacer tú para verificar que la retroalimentación que estás dando sea eso? Retroalimentación y no un ataque. En otras palabras, hablaremos de la diferencia entre retroalimentarte con tu pareja y pelear con tu pareja, porque dar retroalimentación no debería causar un pleito enorme y que tu pareja se ponga a la defensiva, o a lo mejor estamos al revés y eres tú la persona que cuando le dan retroalimentación tú reaccionas a la defensiva. ¿Por qué nos ponemos a la defensiva con nuestra pareja tan fácilmente? ¿Por qué la gente más cercana, la que más queremos, es la que nos pone a la defensiva? ¿Cómo se maneja? ¿Cómo reaccionar cuando alguien te dice, oye, tú eres muy importante para mí, pero hay cosas que no están funcionando y te quiero decir algo, quiero que platiquemos cómo manejar esto? Porque en una empresa es importantísimo y lo entendemos, con un cliente es importante y lo entendemos, pues con la pareja también, no solamente con la pareja, también con la familia. Pero bueno, Chava Gutiérrez, terapeuta y autor del libro Más Barato que un Divorcio, está aquí para darnos consejos para que no te divorcies, para que no te separes de tu pareja y aprendas a negociar. También antes de eso estaremos enlazados con nuestra querida María Secas, vamos a arrancar de hecho el programa con eso, que ha estado con nosotros aquí, María Secas, en el programa, experta en temas de sexualidad y también comediante. Pues resulta que pidió una ambulancia, bueno, ella nos va a platicar, pero solicitó una ambulancia en la Ciudad de México porque un amigo de ella tuvo un problema y resulta que le tocó una ambulancia pirata que interceptó la señal y le cobró un dineral por llevar a su amigo al hospital. Y nos va a platicar qué es lo que sucede, porque ese es un problema viejo que no ha desaparecido en Ciudad de México y en muchos lugares de la República Mexicana, y nos va a contar qué es lo que le pasó para que a ti no te suceda. Bueno, también estaremos con nuestra querida Lilo Olivares con un segmento del podcast de la semana donde la reflexión de hoy es cómo hacerte o cuáles son las preguntas correctas antes de invertir. Lilo Olivares va a dar un muy buen consejo tomado de un segmento del podcast de la semana. También con Gina Jaramillo, más adelante, nuestra querida maestra en Historia del Arte, estaremos reflexionando sobre qué pasa cuando los niños crecen sin el hábito de la lectura, qué es lo que están perdiéndose, qué herramientas están perdiéndose, qué es lo que no se desarrolla cuando tus hijos no leen o cuando tú, como adulto o adulta, no están leyendo. Así que con Gina vamos a explorar eso y estaremos cerrando con Sol Fernández, experta en liderazgo y productividad consciente, sobre cuáles son las razones por las que nos cuesta tanto cambiar nuestra forma de trabajar y algo que aprendimos y que nos funcionó funcionó muy bien en el pasado es justamente lo que nos está estorbando para crecer más en nuestro trabajo o en nuestro negocio, o cómo manejar eso. Si eres dueño o dueña de una pyme, de un negocio, cómo manejar eso con tu equipo cuando el equipo resulta que se está aferrando a algo que funcionó muy bien en el pasado, pero que hoy ya no está funcionando. Cómo manejar esa tan incómoda palabra que es cambiar, contigo y con los demás. Quédate con nosotros aquí en Radio Fórmula y Telefórmula. Una pausa y arrancamos con el contenido después de mensajes.
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0: Dylan con esta versión original de Knocking on Heaven's Door, tocando en la puerta del cielo, era 1973. El tema después lo tomó Guns N' Roses, y lo hizo también pues muy famoso en la versión rock and rollera. Pero hoy recordamos a Bob Dylan porque hace 10 años recibió justamente el Premio Nobel de Literatura, un día como hoy, convirtiéndose en el primer músico en obtener el Premio de Literatura por crear nuevas formas de expresión poética dentro de la industria de la música, lo cual en su tiempo provocó un debate, pues porque normalmente no se lo dan a un cantautor, sino a un escritor tradicional. Y también hace 44 años, en 1982, un día como hoy, el diplomático mexicano Alfonso García Robles recibía el premio Nobel de la Paz por su trabajo a favor del desarme nuclear, especialmente por impulsar el Tratado de Tlatelolco, que prohibió las armas nucleares en América Latina y el Caribe. Fue el primer mexicano en recibir el Nobel de la Paz y se convirtió en una figura clave para la diplomacia internacional. Oigan, y la Universidad de Yale, sí, la mismísima Universidad de Yale, está abriendo un curso gratis sobre felicidad, gratuito para todo el mundo. Sí, es cosa de ir a la Universidad de Yale y ahí pueden entrar. El curso es muy popular y tiene subtítulos en español, entonces cualquiera lo puede tomar. Muy interesante que esta universidad lo abra, es gratis y además pues tiene subtítulos en español. Así que, bueno, ahí está por si se te antoja buscar Yale University. Me imagino que tiene alguna sección en español y puedes encontrarlo. Bueno, la que no está así muy feliz de la vida, aunque ella es una mujer muy feliz, es nuestra querida amiga María Secas, porque se le apareció una ambulancia pirata, tuvo un acontecimiento con una ambulancia pirata, la tenemos aquí conectada. Mi querida María Secas, ¿en qué problema te metiste, amiga? ¿Qué te sucedió? Cuéntanos.
1: Justo no estoy muy feliz. Estoy muy pobre. Sí, estuvo bien feo. Yo no sabía que existían las ambulancias pirata, Marco. ¿Tú sabías de esto?
0: Me estaba diciendo Gina y Andrea que es un problema que ha existido en México en el pasado, pero yo personalmente no lo sabía. Cuéntame qué pasó. ¿En dónde estabas? ¿Por qué llamaste una ambulancia? ¿Quién llegó? ¿Qué te quitaron? Cuéntanos todo, por favor.
1: Me parece bien. Te paso todo el chismecito para que ahora les vamos a dar unos perros tipsazos, pero cómo hacer que no les robe la ambulancia.
0: Para que no les pase a ustedes y para que las autoridades pongan atención a esto. Adelante.
1: Exactamente. Yo estaba en mi cocina, era justamente, mira, justo va pasando una ambulancia para que esté aclimatado.
0: Sí, Dios te la mandó para ilustrarte.
1: Dios me la mandó para que hubiera sonido detrás de nuestra entrevista. Yo estaba en mi casa con un amigo que vino de Colombia. Era un fin de semana que teníamos un evento de muchas pláticas de sexualidad y él era un ponente de Colombia y me pidió el favor de quedarse en mi casa y yo, claro, ajá, que sí, ahí hay otro cuarto, quédate. Y ya habíamos ido a la fiesta de inauguración, ya nos íbamos a ir a dormir y en eso él se levanta y me dice, me siento mal. Y yo, no, pues los tacos ya le cayeron mal, colombiano, ya sabes, ya. Gracias. Ya, diarrea, segura. No, y en eso digo, ¿estás bien? Porque me dijo como que se levantó como pálido. Yo, ¿estás bien? Me dijo, no. Le dije, te acompaño. Y me dijo, no, pero solamente quédate pendiente de... Y ¡fum! Se desmayó. Se desmayó en mi cocina, se pegó en la cabeza horrible. Ah. Te lo juro que yo dije, no, ya hay un fantasma en mi casa. Y yo, un fantasma que va a balar colombiano. ¡Qué terror! ¿No? Y me asusté muchísimo porque sonó muy feo, o sea, se pegó en la cabeza con la pared y luego cayó y se pegó en las costillas. Sí. Entonces yo corrí, él se quedó inconsciente como unos 30 segundos y yo en loca, o sea, yo me asusté mucho, yo así de, ¡no te mueras! Y así le pegaba en la cara y yo, ¡regresa a mí! Y ya como que regresó, o sea, como que vi que había despertado y ahí ya corrí por mi teléfono, marqué al 911, ¿no? Y yo así de, ¡hola! Y ya me explicaron, ¿cómo está su amigo? Tiene no sé qué, no haga nada, déjelo en el suelo, no lo vaya a mover. Y yo, perfecto. La ambulancia llega pronto. Y yo, perfecto. Bueno, 2 minutos y ya había llegado la ambulancia. Y yo, qué servicio, de verdad. Guau, qué servicio.
0: Ok, 2 minutos. Llegó la
1: ambulancia, bajo, ¿no? Rapidísimo, todavía le digo a mi amigo, ¡voy por los de la ambulancia, no te mueras! Y él se voltea y me dice, María, respira. O sea, necesito que respires. Porque yo estaba como en shock, ya sabes, yo estaba así que... Y ya, entonces bajé por los de la ambulancia, entraron los de la ambulancia, me preguntaron 2-3 cosas, lo agarraron, lo subieron a su ambulancia. Yo estaba vestida como en látex porque habíamos ido a una fiesta de sexualidad. Oh, y yo, Dios, ahí voy, espérenme, ¿no? Poniéndome unos pants, una sudadera, porque quién sabe cuánto tiempo me tarde. Y una vez que estábamos en la ambulancia, yo venía muy en shock, ¿ok? Yo venía llora y llora y llora, porque me decía, es que este güey es de Colombia, ¿qué voy a hacer? ¿A dónde lo llevo? ¿Tendrá seguro? ¿No tendrá seguro? No sé mucho de él. y en eso los de la ambulancia me empezaron como a hablar un montón, como de, uy, señorita, va a ser tanto, y le paso, me sacaron un menú como de antro, te lo juro, que trae los precios, y me dijeron, son 25 mil pesos, y yo, ¿qué? Y yo, ¿cómo 25 mil pesos? No, sí, porque el traslado y el kilómetro, ya sabes, o sea, un envolverte, y pues yo estaba sola, ¿sabes? O sea, mujer sola en México, con puros hombres, ambulancia, y yo como, no, joven, no tengo ese dinero, no la podemos bajar de la ambulancia hasta que nos pague. ¿Eh? Y yo, ¿cómo? O sea, no me puede, no, nos tiene que pagar hasta que, y ya la bajamos. Mis amigas tenían mi ubicación en directo porque se las mandé, y una amiga me dijo, oye, estás dando de vuelta sobre un hospital, ¿qué onda? ¿Estás bien? ¿Qué está pasando? Y yo, amigos, no sé, no sé qué está pasando.
0: Oye, pero arriesgando la vida de tu amigo el colombiano y a ti secuestrada en una ambulancia dando vueltas, eso tiene que ser ilegal, eso no puede ser ilegal.
1: Tengo que ir al MP, o sea, sí lo voy a hacer porque dije, ok, bien, bien padre mi denuncia en redes, pero no es una denuncia formal, ¿no? Entonces, bueno, ya para no hacerte el cuento largo, gracias a Dios yo tenía ese dinero. También después, obviamente después me sentí una tonta por haberles pagado, pero después dije, María, estaba sola en una situación de shock. A esto se dedican claro. Estas personas. Y ya llegué al hospital y ahí fue cuando dije, me bajé con una sensación extraña, ¿sabes? Dije, algo aquí no estuvo bien, esto claro. No me checó, pero si no, no me iban a bajar. Le tomé fotos a la ambulancia y tengo las placas, tengo la ambulancia, le tomé fotos al hospital. Y el guardia del hospital me vio como confundida y me dijo, señorita, ¿está bien? ¿Le cobró mucho la ambulancia? Y yo, sí. Y le dije, ¿me cobró tanto? Y me dijo, no, me dijo, se supone que las ambulancias son gratuitas. Sí. Y yo, ¿qué? Ya sabes, yo, ¿cómo? Y en eso como que le preguntaba a la señorita ya del hospital y como que me daban todos como una mirada de que sabían qué estaba pasando. Porque sí. Yo decía, señorita, ¿es normal esto? No, no sé, o sea, no sé, y como que se volteaba y como que no me veía a los ojos. Entonces yo ya en loca, yo todavía no sabía lo de las ambulancias pirata hasta que llegó un amigo y me dijo, María, te interceptaron. Y luego era muy raro porque, claro, yo ya estaba con estas personas y a mí me marcaba el 911. Señorita, ¿cómo va? Sigue vivo su amigo. Y yo, pero ¿cómo? Si ya están acá. ¿Sabes? Yo no entendía. Entonces lo que pasó es que llegó otra ambulancia y estas ambulancias se dedican.
0: Seguramente sí. 911 llama por radio a la ambulancia y estos interceptan la señal, escuchan y te llega sí. La ambulancia, es la ambulancia pirata y te literalmente secuestra. ¿Le pagaste con tarjeta de crédito, me imagino?
1: No, transferencia.
0: Transferencia bancaria, ok. ¿Y la ambulancia, qué decía? Decía ambulancia. Pero
1: decía ambulancia y sí tiene sus placas de ambulancia, o sea, porque ya las justo subí una historia y muchos paramédicos me contestaron de si es una ambulancia de verdad. Pero lo que hacen es que interceptan las señales y lo hacen mucho en colonias como la Benito Juárez y se aprovechan de la gente que está en crisis, que está en shock. Y no sabes, Marco, cuántas historias me han escrito de gente que le ha pasado lo mismo. O sea, de verdad, ahí dije, qué bueno que no fui la única tonta que cayó.
0: Oye, pero tienes las placas de la ambulancia. Vas a ir a denunciar con las placas de la ambulancia.
1: Sí, voy a ir a denunciar por... Yo creo que puedo denunciar. Tengo que asesorarme bien. Secuestro express, supongo.
0: No sé.
1: Y no sé, acto, no sé, pero...
0: No sé, mira, algo, y hasta la Procuraduría Federal del Consumidor, porque pues, si te van a cobrar, te lo tenían que haber dicho antes, y luego claro. No te pueden estar... O sea, estaban arriesgando la vida de tu amigo al darle
1: claro, es peligrosísimo. Y me han llegado historias de personas que no lo logran, que se desviven, porque la verdad es que no lo hicieron nada en la ambulancia. O sea, tampoco, creo que ni un suerito le pusieron, ¿sabes? Era como 15 mil del traslado más 5 mil de subirte a la ambulancia y dar la vuelta. O sea, ¿cómo pueden cobrar esa cantidad de dinero y aprovecharse? Porque eso es lo que hacen, ¿no? Aprovecharse de la situación, aprovecharse de que uno está vulnerable, de que uno está en shock, de que tu cabeza no piensa. Obviamente, pues es un modus operandus que tienen, que yo no sabía. Y por eso me encanta que me hayas invitado, porque mira, si bien lo más seguro es que no me regresen mi dinero, que la gente sepa. O sea, que la gente sepa y que tengan cuidado y que cuando marquen al 911 se aseguren que llegue una ambulancia que no sea privada. Pregunten antes de asesórense, asegúrense que los van a llevar a un hospital que tiene que ser, porque luego te llevan al que ellos quieran, porque justo están coludidos. Entonces, bueno, unos perros tipsazos para que no le pase a la gente, mi Marco.
0: No te deberían, en el 911 te deberían dar la placa de la ambulancia que va. Oiga, ¿y a qué hospital me va a llevar y cuál es la placa de la ambulancia? A lo mejor preguntarle tú si no te
1: claro.
0: Dicen. Preguntarle tú, porque pues es como cuando ordenas un auto, no un servicio, pues ves la placa, ves que sí es el chofer, y porque si no, y qué horrible que lo estén haciendo así y que esto sea legal. Vamos a investigar con algún abogado que nos asesore. Te mando un abrazo, María Seca Sujada, que no le pase
1: gracias, Marco.
0: A nadie más. Un abrazo, cuídate.
1: Ojalá.
0: Mucho. Seguimos en contacto.
1: Claro que sí. Adiós, Marco. Bye.
0: Volvemos con más.
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0: El arte de comunicarte con tu pareja es un arte, es un verdadero arte, porque pues obviamente va a haber diferencias. Y obviamente, como te pasaría con un compañero en tu trabajo, como un socio, una socia, como un amigo, le dirías, oye, hay cosas que quiero compartirte, te quiero dar retroalimentación, hay cosas que funcionan, hay cosas que no funcionan mucho, y también, pues tú querrías escuchar, y la retroalimentación así bien manejada, pues sería muy sana. Pero normalmente en la pareja, especialmente cuando no hemos ido a terapia y no nos hemos desarrollado, no hay así como que te voy a dar retroalimentación, lo que hay son pleitos. Tú dices, es que estoy harta y cansada de que dejes esto así, hay pelos en el shampoo, y la otra te dice, no, pues tú dejas los calzones tirados, y empiezan a aventarse, ojalá fueran almohadas, empiezan a aventar insultos. Pero hay posibilidades de que la vida sea distinta. Por eso le hemos llamado al autor del libro Más Barato que un Divorcio, para que no te divorcies y aprendas a comunicarte, el buen Chava Gutiérrez, que está enlazado desde San Antonio, Texas, y él tiene un matrimonio exitoso hasta el día de hoy, y entonces nos va a dar algunos tips. Sí, hay que ir checando todos los días, amigo. Hasta hoy estamos bien, ¿no? Mi querido.
1: Claro, hasta hoy estamos bien. Hemos hecho por ahora el ITM.
0: Sí, hablemos de esto. ¿Existe tal cosa como poder dar retroalimentación y poder recibir retroalimentación de tu pareja sin que esto se interprete como un ataque? Cuéntanos, Chava.
1: Claro, para eso es para lo que se tiene que tener el ITM. El ITM es la Inspección Técnica Matrimonial. Y una de las cosas que sucede y pasa es que todos pasamos por nuestros mejores y nuestros peores momentos. Y lo que se me hace más sexy, pero más sexy, de una persona es la capacidad de resolver los conflictos. Sin embargo, si confundimos el hecho de ser suficientes continuamente con no poder tener un error y asumirlo, pues no llegamos a ninguna parte.
0: Oye, me gusta eso del ITM. ¿Cómo se llama? Inspección
1: Técnica Matrimonial. En España tenemos la ITV, que es la Inspección Técnica Vehicular. Yo he desarrollado la ITM, la Inspección Técnica Matrimonial.
0: La Inspección Técnica Manipulada. O sea, así como en México te ponen tu sello de verificación vehicular cada 6 meses, a menos que traigas carro híbrido o eléctrico, entonces también aquí tenías que traer un engomado de cada 6 meses. ¿Cada cuándo tiempo es sano que las parejas se sienten y hablen sus verdades, sus netas, como decimos los mexicanos? Yo tengo un amigo que, pues el buen Ricky Luis, que era rockero, o es rockero, no sé si todavía sigue siendo rockero, pero decía que él se aventaba con su pareja, se aventaba a la hora de las netas, donde una vez al mes se sentaban y hablaban netas. Decía, a ver, aquí voy. Y se lo contaban y tenían muy, muy buena comunicación. Espero que la sigan teniendo. ¿Cada cuándo es aconsejable tener este desahogo, esta retroalimentación de esto está funcionando, gracias, esto no está funcionando, y qué podemos hacer al respecto?
1: Mira, una de las cosas que hago todos los años como un ritual inigualable es hacer una introspección o un repaso de cómo me ha ido durante el año y luego hacer una proyección de qué quiero que me depare el año que viene. Ahí es donde tengo un punto de conciencia, y desde ese punto de conciencia es donde se tiene que generar un puente de conexión o una unidad. Porque tú no le puedes comunicar algo a otra persona si tú primero no lo conoces y no lo sabes. Entonces, se hace el documento por separado y luego se hace de forma conjunta para decir dónde estamos como familia y hacia dónde queremos ir.
0: A ver, explícame, ¿qué va en ese? O sea, de verdad, si haces el documento, el verificado.
1: De hecho, lo que me sorprende es que tú no hagas ningún tipo de documento de...
0: Pues no, que puede no ser. Tengo pareja, como que lo hago con mi perro.
1: Pero antes de ser pareja con alguien más, eres pareja contigo mismo.
0: A ver, uno tiene que hacerse su propio documento. A ver, cuéntanos, pues enséñanos, amigo, ¿cómo se hace eso?
1: Bueno, si quieres incluso te mando el documento que yo hago, pero básicamente es, oye, ¿qué es lo que te ha pasado este año? ¿De qué te sientes más orgulloso? ¿Qué es lo que ha cargado tu corazón o hace que se sienta un poco más pesado? ¿Qué expectativas han cumplido y qué te han desilusionado? ¿Qué te genera esa motivación extra y qué, por otra parte, ha hecho que tú seas algo más inconsistente en tu esfuerzo? ¿Qué ha dotado de sentido a tu vida y qué ha hecho que deje de sentirse con tanto color o con tanto sabor? Entonces, claro, cuando tú haces esas preguntas y las elaboras adecuadamente y el documento lo haces año tras año, de repente vas entendiendo de que tu vida, en la prolongación, va teniendo un sentido. Porque cada año de vida es como una vida en sí sola. Si tú te preocupas en vivir cada año dotándolo de sentido, al final, a los 80 años, dirás, tuve una vida que mereció la pena ser vivida. El problema llega, que no lo entiendo, cuando hay personas de 50, 60, 70 años que miran para atrás y dicen, no viví la vida que quise vivir. Y yo digo, pero bueno, ¿esto cómo es posible? ¿Tienes que llegar a los 60 para que te entre esa crisis? ¿Por qué no vivimos en plenitud una crisis existencial todos los años?
0: Uh-huh. Oye, me suena bien. Eso suena material como para retiro, como un retiro anual que haces en febrero o en noviembre, ¿no? Antes que termine el año o en cuanto empiece el nuevo año, donde tienes un retiro contigo mismo y te haces estas preguntas muy profundas donde puedes explorar. Pero con respecto a la pareja, entonces, ¿cómo funciona? Porque evidentemente siempre imagino que a ti te pasa y a tu mujer le pasa, donde hay cosas que van muy bien y otras que no tanto y quisieran hablar. ¿Cómo hacer para dar retroalimentación si que se convierta en un pleito?
1: Muy buena pregunta. Mira, si hay algo que a mí me toca la fibra sensible es que me pongan un muro de hormigón. Porque un muro de hormigón es, tengo una preocupación, hay algo que no va como tiene que ir para que nos sintamos bien mutuamente y no puedo, es que tú has hecho tal cosa, no te has fijado en qué ocurrió tal historia o mi intención no fue esa. Cuando una persona trata de solucionar un problema, inmediatamente ni siquiera se le escucha, se interrumpe. Y eso pasa por lo que hemos hablado antes, porque se interpreta que uno tiene que hacerlo todo bien para ser merecedor de cariño y afecto. Y no, no va por ahí. Cuando una persona tiene una crítica bien abordada es porque dice, te quiero y quiero estar mejor contigo de lo que ahora mismo estamos. Pero cuando existe un muro de hormigón, básicamente ahí, cuando eso se repite en el tiempo, es cuando esa persona, después de tratar de solucionarlo de mil formas distintas, dice, ¿sabes qué? Me rindo. La persona normalmente que pide una separación, un divorcio, es quien más veces lo ha intentado. Ahora la gran pregunta tuya es, bueno, ¿qué hacemos? ¿Cómo lo solucionamos? Vale. Lo primero que hay que entender es que todo el mundo está compitiendo por nuestra atención. Y cuando prestamos atención a todo el mundo, dejamos de prestárselo precisamente a lo más importante. ¿Qué es lo más importante sobre todas las cosas? Nuestra familia. Y lo importante no es cuánto queremos a alguien, sino qué tan amado y querido se sienten las personas que nosotros elegimos en nuestro círculo íntimo. Y si alguien tiene la tentación de interrumpir, hay un ejercicio maravilloso que yo empecé a utilizar hace muchos años. Que es, si tienes la intención de responder porque te sientes atacado, empieza a contar en tu mente. 1 millón, 2 millones, 3 millones... Pero deja que esa persona termine y luego trata de validar, trata de comprender. Cuando una persona se siente comprendida, segura, respetada, ya no tienes impulso de defenderse porque no hay nada que defender. Y luego hay algo que a mí me toca, la moral, que es como todo el mundo está tratando de ser suficiente, dice, claro, si admito un error ya no voy a ser suficiente, y nada más lejos de la realidad. Un ejercicio que yo hice y que recomiendo a muchas personas hacer es decirse al espejo, no soy suficiente. Tocarte la fibra moral, ponerte emocional si hace falta, llorar, lo que sea necesario. Pero posteriormente decir, y no necesito ser suficiente para nadie, solo para sí mismo. Vivimos como una constante guerra por ser suficiente, por llegar, porque se reconozca nuestro esfuerzo, porque podamos llegar a todo, porque cumplamos las expectativas ajenas. Y digo, ¿para qué? Cuando tú no intentas ser suficiente para los demás, es como, me rindo. Puedo escuchar. Ya no necesito protegerme. Ya no necesito tener una armadura ni un escudo. Ya no tengo que decir cuáles eran mis intenciones. Porque si tú y yo coincidimos y te piso, inmediatamente me pongo a excusar. Marco Antonio, que no era mi intención, que yo soy buena persona, que no quería pisarte. Y tú me miras el pie todavía en tu zapato y dices, vale, lo que tú quieras. Pero quítame el pie del zapato, que me llevas explicando que no es tu intención, pero sigues ahí con el pie en el zapato. Eso es lo que pasa muchas veces en las parejas, cuando no asumimos responsabilidad.
0: Ya. Y ahorita nos vamos a ir al corte comercial y seguiremos la conversación después de mensajes. Pero aquí la clave, y no solamente es con la pareja, pasa con familiares, con compañeros, con amigos, pero especialmente, obvio, con la pareja. Cuando tú dices algo, dices, oye, mi amor, mi vida, esto me duele o esto no me gusta, y que tu pareja o tú que nos estás escuchando, se lo tome personal y te diga, ah, claro, es que soy una pésima novia, soy una pésima esposa, o soy un pésimo esposo, sí, no, pues Dios te castigó con este, o sea, que se lo tomen personal y lo tomen como un ataque, cuando tú simplemente estás diciendo, oye, no, sí te amo y me encantan otras cosas, pero este pie que está arriba de mi zapato no me gusta. ¿Cómo desenmarañar eso? Vamos a ir al corte, y ahorita regresando, Chava Gutiérrez, nos puedes responder eso. ¿Cómo logramos planchar esa conversación para que la retroalimentación no se convierta en un pleito? Porque luego ya ni te dan ganas de expresarte porque se va a convertir en pleito. Y ese es el principio del final. una pausa. Volvemos con más. Mientras tanto, el pie sigue arriba del otro pie. Ahorita lo quitamos después de mensajes. Volvemos.

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4: Creo que todos están locos. Así reaccionó Anne Carson al enterarse de la decisión de la Academia Sueca de entregarle el Premio Nobel de Literatura 2026. Poeta, ensayista, traductora y profesora de lenguas clásicas, la escritora canadiense de 76 años es considerada una de las voces más importantes del mundo literario del último medio siglo. La voz que escucha el viento pulveriza los límites de la escritura al construir artefactos que mezclan la poesía con el ensayo, la crítica y el diseño de libros objeto que desafían la imaginación. Ajena a la fama, rehúye de las entrevistas, disfruta la vida discreta y evita las definiciones grandilocuentes. Las tapas de sus libros suelen describirla como alguien que dedica su vida a enseñar griego antiguo. Su obra, definida como una traducción constante, dialoga con los clásicos, aborda el deseo, emplea la ironía y valora los espacios.
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7: La presidenta Claudia Sheinbaum anunció la construcción de 6 centros penitenciarios en el Estado de México, Chiapas, Nayarit, Veracruz, Sonora y Sinaloa.
8: Tomamos la decisión de apoyar a los estados, porque esto es una atribución de los estados para construir nuevos centros penitenciarios. El objetivo es que sea un modelo distinto, tanto en términos de mayor seguridad como en términos de que las personas privadas de la libertad puedan tener derecho al trabajo, que puedan tener escuelas. Entonces, un modelo nuevo de centro penitenciario, y son 6 los que vamos a construir en los próximos años.
7: La Secretaría de Hacienda confirmó sanciones a 4 personas y 11 empresas por parte del Departamento del Tesoro de Estados Unidos. La Unidad de Inteligencia Financiera identificó posibles operaciones de lavado de dinero para el Cártel del Noreste.
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9: Tú que nos escuchas seguramente lo has vivido. Tienes pareja, o a tu mamá, o a tu papá, o a tu hermano. Hay hermanos que no pueden comunicarse, no, hermanos o hermanas que no pueden hablar. Te ha sucedido con alguien seguramente que quieres dar retroalimentación y la otra persona se enoja. O a lo mejor tú eres esa linda persona a la cual le quieren dar retroalimentación y tú eres el que te esponjas o la que te esponjas. Y se enoja y toma. Yo me acuerdo, mi querido Chava, que cuando estaba chico le decía a mi mamá alguna cosa y me decía, claro, te tocó una mala madre. No, mamá, no es eso, nada más te estoy diciendo, no, claro, claro, no, pues si Dios te castigó con esta madre pésima, yo, uy, que, entonces todo es un drama, todo era un drama, y cómo salimos de ahí, cómo rompemos eso, si llega una pareja a consultar contigo, a recibir coaching contigo, y te dicen, pues amo a mi pareja y todo, pero vivimos en puros pleitos, chava, y no queremos seguir así, ¿por dónde empiezas a romper ese hábito de estar peleando en lugar de tener buena comunicación?
10: Mira, 2 pasos elementales. El primero es, si yo te digo, Marco Antonio, es que me fascina estar contigo. La manera en la que tienes de hablar, de abordar los temas, la responsabilidad afectiva, el hecho de que constantemente estás entrenado en ver lo bueno antes que lo malo, que adicionalmente eres un disfrutón y tienes una sonrisa contagiosa, hace que yo plenamente me sienta alineado contigo y que cada momento compartido sea un momento y un motivo de gozo. Cuando yo te digo eso y luego te acompaño a decir, solamente me preocupa que cuando llegas 5 minutos tarde, yo me pongo a mirar todos los hospitales, todas las comisarías de policía, porque tengo miedo de que te haya pasado algo, porque una persona tan impoluta como tú, no me encaja que llegue ni 5 minutos tarde. Pero no te preocupes, ¿sabes qué? Me invitas a un café y yo te perdono cualquier cosa. No hay forma humana en la que tú eso te lo puedas llegar a tomar a mal, porque te estoy diciendo 5 cosas buenas y te estoy señalando un detallito a mejorar. ¿Cuál es el tema? Que lo bueno no normalizamos, no lo decimos, no lo comentamos. Eso sí, cuando algo malo ocurre, eso lo tengo que mencionar y claro, la persona se siente constantemente en un examen donde nunca pasa el suficiente, porque todo su esfuerzo no se considera o no se retroalimenta.
9: Ajá. Oye, pero ahorita que me estabas diciendo eso, cosa que agradezco, no sé si era de verdad o era un ejercicio para la radio, pero yo te agradezco. Yo lo tomo como que era verdad y lo agradezco. Pero cada vez que estabas diciéndome algo así de, oye, no, oye esto, yo dije, ¿qué me va a decir? ¿Qué me va a decir? Ahí viene algo. Estoy esperando el ramalazo que viene al final.
10: Porque no, pero porque tú ya vas inmediatamente al resultado. Eso es algo, tú eres cuasi perfecto o imperfectamente perfecto. Y dentro de tu imperfectamente perfecto está el hecho de tú vas siempre tres pasos o cinco pasos más adelante que los demás.
9: Exacto. Entonces, así se hace. Entonces, si vas a decir algo negativo o vas a dar una retroalimentación, envuélvelo con mucha miel. Ponle, di cinco cosas positivas por una no tan positiva que vas a decir. O sea, que no sea una reclamación, sino decirle a tu esposa, oye, a ver, damos un ejemplo con tu esposa. Tú le dirías, mi amor, te amo, me encanta esto, esto, esto de ti. Sin embargo.
10: Sin embargo, una de las cosas que a mí me fascina es compartir tiempo contigo. Entiendo que cuando terminamos de acostar a nuestro hijo, estás cansada, estás abrumada. Yo no quiero tener conversaciones contigo ni quiero que te dé pereza el hecho de que lleguemos a conectar. Así que te pregunto, ¿qué es lo que tú necesitas para que cuando hablemos de lo que ha pasado por el día no lo sientas como un checklist o como que me estás dando el parte meteorológico? Quiero que lo hables como si fueses como con tu mejor amigo o con tu mejor amiga. Quiero entenderte, quiero saber qué ha pasado con mi hijo. Entiendo que lo que quieres es desconectar. ¿Cómo lo podemos hacer? Porque quiero comprenderte para que ese momento en el que me comentes lo que ha pasado con nuestro hijo por la tarde si yo no he estado, lo sientas como un motivo de desestrés y no como algo que te carga aún más. Es decir, lo más importante es el vínculo. Yo lo que quiero es que exista seguridad. Yo no te estoy juzgando, atacando ni criticando. Aquí lo que más nos interesa es cómo somos nosotros contra el mundo y no el uno contra el otro. Y eso empieza por no forzar el resultado, sino forzar siempre la conexión por encima de cualquier cosa. Eso es ser un equipo de alto rendimiento emocional.
9: Okay. Entonces es hablar con mucha conciencia, porque desde que estás diciendo eso también estás reconociendo que, en este ejemplo, que tu mujer está cansada, que está abrumada, que está harta, que para ella hablar de lo que le pasó a tu hijo durante el día podría ser como que me la pasé todo el día con él cuidando y además ahora tengo que darle el informe aquí al señor que viene llegando y que no estuvo todo el día y que ahora quiere que yo le informe. O sea, estás reconociéndole que ella está muy cansada ahora. Ibas a decir algo.
10: No, te iba a decir lo maravilloso que se te ve en la cámara y qué faena que los demás no puedan ver el espectáculo de background que tienes tú en tu estudio.
9: Muchas gracias, Chava. Y ahora, ¿qué retroalimentación me vas a dar? Ahí viene algo.
10: No, ninguna. Okay. Simplemente verbalizar lo maravilloso que es estar contigo, ya está.
9: Muchas gracias, amigo. Igualmente, sabes que te quiero y te admiro mucho. Ahora, ¿qué pasa si tú eres esa persona, si estás escuchando ese programa de radio y tú eres esa persona que no tiene a alguien tan consciente como tú, Chava, que le diga las cosas con tanto tacto y tanta conciencia? Tiene a un hombre o a una mujer que llegue y le dice, oye, pues yo es que yo, ¿cómo que estás cansado o cansada? Yo necesito saber de mi hijo, a mí me tienes que decir. O sea, nada más te estoy preguntando cómo le fue, te pregunto porque lo quiero y porque me importa. O sea, no tienes a esa persona que tiene el tacto y llega como huracán, haciendo preguntas, siguiendo este mismo ejemplo. ¿Qué haces tú?
10: Vale, lo primero es, tú puedes sostener tu responsabilidad de la situación sin sostener los límites que otra persona trata de...

0: nosotros necesitamos cambiar. Aquí se trata de tener un amor consciente, de tener una conexión auténtica. Y eso empieza desde el amor propio. El amor propio es, si la otra persona no está al nivel que a mí me gustaría, ¿qué puedo hacer yo para que competitivamente hablando, como equipo, yo pueda vibrar a ese nivel y esa persona pueda inspirarse en mi cambio?
1: Muy interesante. Eso de puedo tomar responsabilidad sobre mis deberes y al mismo tiempo puedo tener los límites claros. Es decir, voy a responder, claro que te voy a comunicar, claro que te voy a decir qué pasó con nuestro hijo o qué pasó en este asunto. Sin embargo, no me gusta que me levanten la voz y no me gusta que me lo pidan con esa agresividad. Entonces pueden hacer las dos cosas, no hay que decidir entre una y otra cosa.
0: Claro. Y el tema es tan sencillo como, para que exista un perdón, tiene que usarse el don de palabra, tiene que hablarse. Pero para que posteriormente exista una reparación, tiene que haber acciones congruentes. El problema que existe muchas veces es que cuando se pone un límite, luego no existen las consecuencias. Y eso es lo que va viciando la relación. Pero las consecuencias no tiene que propiciarlas necesariamente el otro. También podemos mostrarlas nosotros mediante nuestro amor propio de yo necesito esto para sentirme seguro. Voy a tratar de tomar cierta distancia en este sentido hasta que exista esta reparación. Pero como que saltamos directamente de un punto al extremo y del extremo al punto.
1: Claro, es que cuando empiezas a mezclar las cosas, yo creo que esta forma en que nos estás hablando, que siempre tienes tú este don o lo has desarrollado, naciste con el chava, de poder hablar, como separar las cosas con mucha claridad y decirle a tu pareja, mi amor, mi vida, o a tu socio, a tu amigo, quien sea, yo con todo gusto te respondo y con todo gusto hablamos de esto o con todo gusto vemos este tema, pero la forma en que me lo estás pidiendo no me gusta. Entonces me encantaría que trabajáramos en esa forma porque no me siento seguro, no me siento segura, no me gusta, no despierta lo mejor de mí. Es más, en una de esas hasta me engancho y respondo igual de agresivo, porque eso es lo que también pasa, chava. Te sientes agredido o agredida. Y si estás en tus 5 minutos o tú también estás agotado o cansado o cansada, de repente te sientes atacado o atacada y contraatacas en lugar de responder con límites claros.
0: Por eso cada uno tiene que ser muy consciente de cuáles son sus triggers y cuando se está tocando alguna fibra sensible, saber que lo mejor que se puede hacer es marcar una pausa, como lo que se hizo en el Mundial. Sí. Tiempo para tomar agua, refrescarte y luego volver, pero desde otro lugar.
1: Nada más que esa pausa no fue muy bien recibida por la mayoría, pero esta sí va a ser bien recibida en la pareja. O sea, tú tener muy claro cuáles son tus gatillos, tus triggers, lo que te dispara. A mí cuando me tocan este tema, cuando me hacen esto, eso a mí dispara mis... Entonces es un tema de autoconocimiento para también regularte tú y decir, ah, caray, me están tocando este botón, este gatillo, que normalmente me dispara, entonces tengo que también yo ser responsable y no permitirme que me dispare y explote, porque aparte no vamos a solucionar este problema cuando dos personas están enojadas y levantándose la voz.
0: O sea, está bien que te dispare. De hecho, esa emoción se tiene que navegar y se tiene que conocer. El tema es que cuando te dispare inmediatamente sepas lo que tienes que hacer. El problema que tienen muchas personas es que tratan de solucionar un problema cuando están en el pico emocional. Sí. Tú tienes que saber qué hacer cuando ese pico emocional que llega... existe. No tienes que improvisar. Tú ya tienes que tener un manual de qué hago y cómo lo hago.
1: Tu manual de operaciones. Cuando tocan un botón que me dispara, ¿cómo me manejo? Ese es el manual que tienes que tener tú muy claro, contigo mismo.
0: Ajá. O incluso, por ejemplo, yo tengo una playlist en Spotify. Y es, si me tocan ese punto sensible y me voy a dar una caminata, yo sé cuál es las reproducciones de música que voy a escuchar. ¿Por qué? ¿De qué forma? ¿Cómo voy a aterrizar de alguna forma esas emociones o cómo voy a analizar el contexto? Porque si te vas a dar un descanso para tener un pensamiento rumiante de con todo lo que yo he hecho con esa persona, que no me lo está agradeciendo y con todo lo que yo he sacrificado por la relación y por el vínculo y que no ha visto que he hecho esto y esto otro, claro, te das una pausa, pero luego llegas y el conflicto se hace más grande porque lo estás haciendo desde el despecho, desde el resentimiento. No, eso no sirve. Es cómo podemos actuar desde la compasión cuando volvamos a iniciar la conversación.
1: Pues por eso hay que hacer muy bien el casting antes de casarte con alguien, para ver si esa persona le gusta esto, ¿no? Porque hay mucha gente que puede escuchar esta conversación con Chava y diga, wow, fascinante.

0: fascinante, me encanta. Yo quiero con mi pareja desarrollar esta capacidad de comunicación consciente, empática, amorosa. ¿Por qué? Porque tenemos la intención de quedarnos juntos toda la vida y de ser muy felices y de conservar nuestra familia, ¿no? Pero hay gente que lo escucha y va a decir, ay, es una estupidez, estos están hablando aquí de algo utópico que no existe, las parejas se pelean y pues yo me enojo y grito y ya, y no me vengan con babosadas. Entonces tú tienes que saber con quién estás, con una persona que de verdad le interesa y va a convertir en una prioridad la comunicación amorosa, consciente, empática, inteligente, o que no le gusta este juego, este ejercicio de inteligencia emocional. Y si es así, ni para qué te casas. Ahora, la bronca es cuando ya te casaste y tienes hijos y de repente pues ya descubres que ya estás ahí metido, ¿no? Y que tú quieres llevar las cosas civilizadamente y tu pareja simplemente no jala. ¿Qué haces ahí? Pues
1: Mira, nuestros padres lo que idealizaron fue quedarse. De hecho, constantemente hemos escuchado de que ante un momento de dificultad hay que permanecer. Eso se ha romantizado durante muchos años. Sin embargo, hemos llegado al siglo XXI y lo que se ha normalizado y lo que se ha idealizado es hasta que el amor se deje de sentir sano. Y lo que es la opción o la salida universal es separarse. Y eso también se ha romantizado. Yo lo que digo es, una pareja maestra, consciente, no es la que se queda. Y ni es la que se va, es la que crece juntos. Es algo tan sencillo como son horas de vuelo. Si es que cualquier cosa en la vida lo único que necesita es tiempo, estudio, práctica. Si tú tienes las horas suficientes de vuelo, tú desarrollas cualquier tipo de habilidad. Pues si es algo clave para tener una relación sana, que es lo que todos queremos, tener una familia unida, ¿por qué no nos proponemos desarrollar esa capacidad? El tema no es que esa persona tenga o no esa conciencia emocional o esa manera de comunicarse de forma asertiva. Es, ¿quieres que seamos un mejor equipo? ¿Quieres que crezcamos juntos? Y si es así, por más torpe que sea la persona, si le echa ganas, puede decir perfectamente, vamos a
0: la
1: compartir toda la
0: pregunta.
1: vida.
0: Esa es la pregunta. ¿Cuál es la intención? ¿Quieres que juguemos como equipo? ¿Quieres que vivamos felices? ¿Quieres que vivamos en paz? ¿Quieres que duremos juntos? ¿Quieres que evitemos un divorcio? Pues entonces vamos a trabajar juntos en esto. Y ahí es donde, bueno, si tienes acceso a la terapia en pareja, al coaching, a algo, a alguien que te ayude, sí puede ser una herramienta muy útil. Pues tu libro, Más barato que un divorcio, está enfocado en eso. Cuéntanos de tu libro, dónde lo podemos encontrar y qué podemos aprender de él con respecto justamente a este tema de no vivir a gritos y sombrerazos y aprender a hablar civilizadamente, chava.
1: Pues mira, lo que dice una pareja en el altar es hasta que la muerte nos separe. Lo que no se ha entendido plenamente es que hasta la muerte nos separe es problemas económicos, son enfermedades. Pero lo que no es negligencia emocional, lo que no es abuso, lo que no es ausencia de comunicación o infidelidades repetidas. El tema es que emocionalmente nos tenemos que cuidar. Y en ese libro lo que se aprende es cómo ser un mejor equipo, cómo practicar el hecho de comunicarse para que sean los dos contra el mundo y no el uno contra el otro. Y para que lo primero, que es la familia, sea lo más importante cada día de nuestra vida.
0: Exactamente. No hay que idealizar el quedarnos juntos para siempre, sino el quedarnos mientras las dos personas estén dispuestas a hacer lo que es necesario para que haya armonía y haya felicidad en ese matrimonio. Y sí, cero tolerancia a la violencia. Si una de las dos personas en la pareja se empieza a poner violento, aunque no sean golpes físicos, simplemente con la violencia verbal y sigue y sigue y sigue, ese es motivo suficiente para decir permiso. Aquí lo suspendemos. ¿Correcto,
1: Total.
0: chavo?
1: Correctísimo, no lo podría haber explicado mejor.
0: Sí, porque si permites que empiecen los gritos y los insultos, ya lo que sigue ya lo conocemos. Y pasa hasta en las mejores familias.
1: Lo que ocurre es que va escalando. El tema es cómo eliminamos la escalada y cómo lo desescalamos. Si ya está tensa la situación, no va a haber capacidad de escucha para comprender, va a haber capacidad de escucha para responder. Y si van a discutir, eso no va a ayudar en absolutamente nada para solucionar el problema, sino para empeorarlo.
0: Mi querido Chava Gutiérrez, desde San Antonio, Texas, ¿en dónde te encontramos en redes sociales, amigo, para seguirte, para comprar tu libro, para aprender de ti, de tus cursos y la gente que quiera? No sé si tienes todavía asesorías a nivel pareja o si ya no las das o si tienes espacios, pero ¿dónde te seguimos?
1: Pues mira, en Chava Gutiérrez con triple Z en Instagram, más barato que un divorcio, lo pueden encontrar en Amazon y actualmente también estamos teniendo una comunidad de Más Barato que un Divorcio o Salva tu Matrimonio en una comunidad de school donde atendemos como comunidad a las personas que realmente están priorizando su matrimonio y su familia. Así que, bueno, muchas gracias por este espacio, Marco Antonio, por disfrutar de ti y que te ves genial, que me encanta esa sonrisa y verte contento.
0: Igualmente, amigo, también te ves genial. Te mando un abrazo desde Mérida hasta San Antonio. Gracias y seguimos en contacto. Nos vemos pronto. Gracias.
1: Bye, bye.
0: Se quedan con Maxine Goodside en Telefórmula y en Radio Fórmula. Continuamos después de la pausa. A mí me encuentran como Marco Antonio Regil en todas las redes sociales y en el canal de YouTube Marco Antonio Regil TV, donde tenemos podcast semanal. Volvemos después de la pausa.

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6: Cuida lo que comes.
7: Ensalada fresca de atún. Mezcla una lata de atún en agua con cubos de pepino, jitomate, hojas de espinaca y cilantro picado. Adereza únicamente con limón y sal de mar. Esta opción es rápida, económica, refrescante y aporta proteínas de excelente calidad.
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10: El oro es tan maleable que una sola onza puede estirarse hasta formar un hilo de 80 kilómetros de largo.
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7: La cobaya o cuyo. La cobaya, conocida popularmente en diversos países como cuyo o conejillo de indias, es un roedor herbívoro, nativo de la región andina que destaca por su temperamento noble, pacífico y asustadizo. Son mascotas excepcionales para los hogares debido a que rara vez muerden y se comunican de una manera sumamente tierna mediante una variedad de sonidos agudos y chirridos con los que expresan entusiasmo o solicitan su comida favorita. Su dieta es estrictamente herbívora y requieren de un aporte indispensable de vitamina C a través de pimientos y verduras frescas, ya que su organismo no la produce por sí mismo. Al ser animales gregarios, disfrutan enormemente de la compañía de otras cobayas y del contacto suave con los humanos, convirtiéndose rápidamente en animales muy apegados, mansos y reconfortantes para compartir la rutina diaria en casa.
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10: Los encendedores fueron inventados antes que los fósforos, facilitando el fuego de manera mecánica mucho antes de lo pensado.
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12: Esta semana en el podcast tenemos a Lil Olivares y vamos a tomar una reflexión del podcast donde Lil Olivares, que es una gran maestra de bienestar financiero, nos habla de la importancia de hacernos las preguntas correctas antes de hacer una inversión. Lo que es una buena inversión para mí, lo que es bueno para mi dinero, no necesariamente es bueno para tu dinero. Tiene que ver con tu edad, con tu tolerancia al riesgo, con tus ingresos, con tus presiones, tus deudas. O sea, cada quien tiene que aprender a invertir como a a esa persona le conviene, es algo muy individual. Pero hay que hacernos preguntas muy correctas, muy importantes. Aquí está lo que nos dice Lilo Olivares de este tema en el podcast de la semana, tomado de mi canal de YouTube, Marco Antonio Regil TV. Aquí está.
13: Dime tres cositas que uno debería preguntarse antes de invertir un solo dólar, un solo peso.
14: ¿Para qué voy a invertir? Esa no es la pregunta correcta. La pregunta es, ¿para qué vas a usar ese dinero? Y cuando tú sabes para qué vas a usar ese dinero, la piensas dos veces en dónde lo arriesgas, porque la meta puede ser muy distinta. ¿Para qué voy a usar mi dinero? ¿Qué perfil de inversionista soy? ¿Qué estoy dispuesta a perder con tal de lo que me ofrecen ganar? Porque cuando ya vas poniendo lo que quieres tú sacrificar, ya sea tu estrés mental, tu estabilidad, tu bienestar, con tal de, no, sí, unos rendimientos que tal vez no van contigo, dices, no, primero va mi bienestar, que yo esté tranquila y yo sé que no le voy a ganar mucho. Esa es la segunda. Y la tercera, estoy entendiendo dónde estoy invirtiendo. Es muy difícil que tú te sientas en paz con una decisión cuando ni siquiera sabes qué puede salir bien o qué puede salir mal. Y el entendimiento, claro que hay cosas súper, súper complicadas, pero de verdad son las menos. En general, hay, sí, estrategias, como lo hemos mencionado, más sofisticadas que otras, pero no por eso, no quiere decir que no las puedan entender. Si tú no entiendes de dónde se está ganando el dinero, entonces no lo hagas, porque no vas a saber todo lo que conlleva, ¿no? La periferia de eso. Y eso es importantísimo para saber qué tanto me estreso, qué tanto no.
13: Si hay gente que invierte a distancia y sin conocer, nada más porque le late o porque algo brilloso está ahí, y dice, va, me compro un terreno, me compro una casa, me compro algo, meto el dinero en esa empresa, se ve bueno, y no tengo la menor idea de lo que estoy haciendo. Entonces eso no es invertir, eso es ir como a Las Vegas, a los casinos esos que anuncian.
14: No, y a ver, hay muchas inversiones que son a distancia.
13: Sí.
14: ¿No? O sea, yo tengo inversiones de comprar propiedades.
13: Pero tienes la data.
14: Que tengo la data, sé por qué funciona así, o sea, sé el racional de por qué funciona así, sé lo que puede pasar, lo que no puede pasar, sé, me aseguro en qué registro federal va a aparecer esa propiedad a nombre de, no, o sea, como que hay todo para saberlo, pero cuando sí es un acto de fe, no es inversión, como tú bien dices, se vuelve apuesta.
13: Sí, es una apuesta.
14: Es un acto de privilegio que puedas apostar con dinero.
13: Pero hay que saber, y mire, si lo haces, no le llames inversión, uh-huh. Llámale lo que es una apuesta.
12: Bueno, ahí está Lilo Olivares. Si quieren escuchar el episodio completito y llevarse una clase gratis de bienestar financiero, de educación, que es importantísimo tener antes de invertir, vayan a mi canal de YouTube, Marco Antonio Regil TV. El episodio se llama El error con el dinero que se vuelve más caro después de los 40 con Lil Olivares. Está disponible, es el podcast de la semana en mi canal de YouTube, como les digo, o en cualquier plataforma de podcast. Oigan, los que les encanta, como a mí, la música clásica o la música académica, que sería la forma correcta de llamarle, les recordamos que en la Ciudad de México está en plena temporada de conciertos la Filarmónica de la Ciudad de México. Termina hasta diciembre allí en las Salas Silvestres Revueltas, en el Centro Cultural Olin Yolistli, hacia el sur de la ciudad. Están las funciones los sábados y los domingos. Allí en Ticketmaster pueden encontrar los boletos y hay descuentos de hasta el 50% para los cuales quieran asistir. Y también la Sinfónica de Yucatán va a estar en Bellas Artes en Ciudad de México. Se presentarán este 24 de octubre a las 7 de la noche en el Palacio de Bellas Artes, dirigidos por Alfonso Ascarano, este director artístico italiano que tienen, y con Kerson Leong, un violinista canadiense que va a estar en esta función especial en Bellas Artes, la Sinfónica de Yucatán. Boletos a la venta en Ticketmaster. Hacemos una pausa, volvemos con más. Gina Jaramillo nos va a hablar de la importancia de lo que nos enseña la lectura, el hábito de la lectura, y lo que nos estamos perdiendo como adultos o como niños cuando no leemos. ¿De qué nos estamos perdiendo? Volvemos después de Mensajes en Fórmula.
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14: El esmalte de los dientes es la sustancia más dura producida por el cuerpo humano, superando incluso a los huesos corporales.
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17: La lectura es algo muy importante y obviamente puede ser muy divertida, puede ser muy ilustrativa, podemos aprender muchísimo, pero hay algo que nos deja la lectura además del contenido, algo que nos deje nuestra mente. ¿De qué nos estamos perdiendo cuando no estamos leyendo y cuando nuestros hijos por ejemplo, no están leyendo. Gina Jaramillo, historiadora del arte y periodista cultural, está con nosotros para platicarnos. Mi querida Gina, buenos días. Hablemos de los regalos que nos da la lectura y por qué es tan importante fomentar la lectura en los pequeños, en las infancias.
18: Muy buenos días, querido Marco. Pues feliz de tocar este tema que definitivamente no solamente es importante, sino que ha sido muy recurrente en los últimos meses. Está pasando algo que es clarísimo y es el declive en la lectura en los niños en la primera infancia a partir de los 9 años. Un fenómeno que cada vez se hace más claro y de hecho hay varias publicaciones al respecto. ¿Qué es lo que pasa? En casa fomentamos la lectura, en la primera infancia incluso establecemos ciertos horarios para lectura, lo más común, pues el cuento de las buenas noches, el libro se convierte en un personaje principal en la familia, pero justamente a los 9 años empieza a ver cambios en el niño, la adolescencia también empieza a manifestarse y entonces la lectura decae. Y es aquí donde madres, padres y cuidadores pues nos enfrentamos a un reto muy grande y es cómo hacer que ese gusto por la lectura no desaparezca, cómo acercar los textos adecuados, cómo socializar incluso la lectura, porque muchas veces en las personas adultas viene de un, oye, leí un libro buenísimo, te lo quiero recomendar, bueno, y se lo recomiendas a tu amiga, y tu amiga a su hermana, y terminan haciendo un club de lectura, y se convierte en algo fundamental dentro de la conversación. Bueno, pues ese tipo de situaciones son las que yo les invito a que convoquen a sus hijos. Y ahí les van las cifras. A los 8 años, el 57% de los niños lee por placer entre 5 y 7 días a la semana. A los 9, esa misma población infantil cae el 35%. El problema no es que hayan olvidado leer, sino que se disminuye su interés por la lectura. Las recomendaciones de los pedagogos en general es no dejes de acompañarles en la lectura, busca cuáles son aquellos libros que les gustan y acércales títulos al respecto. Obviamente el ejemplo es fundamental. Si en casa tu hijo o tu hija te ve leyendo o vas a casa de un tío que es muy lector y siempre está con el libro en la mano, pues obviamente hay algo ahí que te llama la atención y le quieres copiar y quieres saber ese ejemplo. Otra cosa que yo les recomiendo como mamá y como librera es que hablen muy bien de los libros. Es que estoy leyendo una historia buenísima, pero la verdad es que no hay palabras suficientes para que te platique de lo que se trata, de lo que yo sentí con esa historia. Únicamente si tú lo lees, vas a agarrar la onda. Entonces ahí siembras la curiosidad, que la curiosidad naturalmente es el elemento que más se prende durante la infancia. No es algo desconocido que los niños chiquitos quieren saber qué hay dentro del juguete, qué hay dentro del guante de fútbol y lo rompen para destrozarlo y encontrar cómo funciona cada cosa. Entonces sembrar esa semillita de la curiosidad, pero a través de la lectura es súper importante. Otra recomendación es, si hay un fenómeno literario gigantesco sucediendo en las plataformas o en el cine, léase Percy Jackson, léase Harry Potter, no vean las películas primero. Mi recomendación es, dejen que se imaginen, que ellos elaboren ese personaje de acuerdo a la descripción que el autor o la autora plasmaron en esas páginas. Y ya que se hayan enganchado con la historia, hayan terminado la saga, ahora sí, pasemos al siguiente lugar, que son las pantallas. De lo contrario, hay un sesgo también que es natural. Tú cuando ves una película, pues medio te cortan la forma en la que tú te lo hubieras imaginado. Y es muy bonito cuando comparas de, órale, yo me lo había imaginado de tal forma y se ve de tal o cual tamaño y el pelo. Entonces, bueno, ahí también les dejo eso que es muy, muy importante. Otra cosa que yo les invitaría es que busquen un espacio acogedor en la casa. Puede ser un sillón, que pongan un tapetito, que se organicen con una especie de sábana, un tipi con lucecitas y que ese sea el espacio de la lectura, que sea un espacio seguro, que sea un espacio con mucho confort, que sea un espacio donde no haya distracciones y de verdad que puede ser un pequeño rincón y a partir de ahí generar esta experiencia personal, esta experiencia lectora, casi de biblioteca personal. También sumaría las visitas a las librerías como un súper paseo de fin de semana. En esta ciudad, afortunadamente, la oferta cultural es muy amplia. Muchas de las librerías de nuestro país tienen proyectos de cuentacuentos, de lecturas colectivas, se regalan libros constantemente. Entonces, que también estén pendientes de esas agendas y que las busquen y que hagan el hábito de acudir a la librería todos los fines de semana a ver qué encuentran, a conocer al autor, a la autora, y de esa forma también ir generando un vínculo con la literatura.
17: Me parece muy bien. Y como dices, Gina, el ejemplo es básico, porque ni modo que le estés diciendo a tus hijos, lee, mi amor, lee, lee, y tú no lees nada, y tú nomás te la pasas ahí clavado en el teléfono y en la tablet. El tema de la lectura, lo han dicho, lo han mencionado ya las grandes universidades del mundo, el gobierno europeo, los emprendedores grandes, los chinos, que tienen muchísima conciencia en esto, el gobierno de China está súper consciente de esto. El tema de la lectura, de tomar un libro y leerlo, aparte de todo lo que te enseñe, del vocabulario y del mundo interno que despierta y la imaginación y que te ayuda a crear soluciones y te vuelve más inteligente, estás creando la habilidad tan importante de enfocar tu atención en algo específico durante muchos minutos. Los teléfonos celulares, ya lo hemos comentado aquí en el programa, nos hacen que nuestra atención sea tan cortita, porque son estímulos de 5 segundos, 10 segundos, 15 segundos, 7 segundos, y nos hace todo lo contrario. La lectura te ayuda a que enfoques tu atención, y es una habilidad que estamos perdiendo, no todos en el mundo, porque, oye, el gobierno chino está diciendo, los niños estadounidenses están haciendo cada vez más tontos por las pantallas, y en el gobierno chino están preparando a las siguientes generaciones de niños superinteligentes que se van a comer el mundo. Uh-huh. Esa es su forma de ganarle la batalla al resto del mundo. Y los demás estamos aquí viendo el celular. Entonces, ese es un tema extra a lo que está diciendo Gina, que es súper importante.
18: Mira, a mí te lo prometo, Marco, que yo cuando pienso en la lectura, pienso que es un superpoder, porque de verdad te abre muchas posibilidades de pensamiento, de análisis, de vocabulario, de atención. Te permite también ubicar espacios en el universo que no sabías que existían, plantas. Es algo transformador. Cuando tú empiezas a leer de muy chiquito, tú acuérdate esa emoción de un día a otro que ya puedes reconocer los nombres de las calles. Es que de verdad es un superpoder. Y en la medida en que habilitemos todo para que las infancias se acostumbren a los libros, así como se acostumbran a las pantallas, pues este mundo va a cambiar por completo. Y yo sí creo que hay una parte muy importante, y es ver la lectura como algo gozoso, algo que nos hace que la pasemos bien, algo que es divertido, y no como una obligación. Porque entonces únicamente es el mandato de la lectura, porque en la escuela te lo impone, porque tu profe de literatura en secundaria te está pidiendo que leas el Quijote, pues obviamente te la vas a pasar fatal. Entonces yo creo que hay que cambiarle también cómo nos acercamos a la lectura, y a partir de ese encuentro casi mágico, pues la experiencia va a ser completamente distinta.
17: Pues hablando de encuentros, viene el sexto Encuentro Internacional de Infancias y Adolescencias Libres y Diversas. Gina, ¿nos quieres platicar de eso? Porque ya está a la vuelta de la esquina.
18: Ah, ya está a la vuelta de la esquina, y es un proyecto precioso que se lleva a cabo en el Museo Universitario del Chopo, aquí en la Ciudad de México, que habrá presentaciones de libro, talleres de teatro, estará la Escuela Radial Mi Voz, Mi Poder, donde las infancias pueden aprender a hacer radio en vivo, a hacer podcast, habrá un taller literario con Amandititita, además de concierto. Estará por ahí nuestros amigos de la Cátedra José Emilio Pacheco de la UNAM, también impartiendo un taller de creación literaria. Nuestros amigos de Idiotas Teatro, que han estado aquí en el programa, que son una compañía teatral infantil espectacular, también impartirán un taller. Estará el Leoncito del Food, que durante el Mundial pues nos tiró muchos factos, nos dio mucha data, y él va a hablar acerca de la violencia en la cancha. Una conversación incómoda, muy necesaria, y que además las infancias necesitan escuchar. Estará también por ahí Adrián Chávez, él es lingüista, estará hablando acerca del origen de las groserías. ¿Qué pasa con estas palabras que cuando somos niños son muy chistosas y cuando somos grandes a veces las decimos sin pensarlo y pueden lastimar a algunas personas? La entrada es gratuita, es para todas las edades, habrán libros para muchas personas gratuitos, así que acérquense, de verdad es un evento que vale mucho, mucho la pena.
17: 17 y 18 de octubre a partir de las 11 de la mañana en el Museo Universitario del Chopo de la UNAM en la Ciudad de México. Si visitas Ciudad de México, vives por allá, 17, 18 de octubre, 11 de la mañana, Museo Universitario del Chopo de la UNAM. Gracias, Gina Jaramillo.
18: Gracias. Volvemos. Muchas gracias.
17: Gracias.
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0: 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Alinea tus valores y metas. 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
13: Cambiar es una palabrita pues muy romántica y que se habla mucho en los libros y en los talleres y en los podcasts y en la radio. Tenemos que cambiar, tenemos que adaptarnos, nos conviene aprender, pero qué difícil es hacerlo en la realidad, sobre todo si no tienes una intención clara de los beneficios y sobre todo si no te has trabajado personalmente. Y eso que aprendiste a hacer hace tiempo, que tal vez te dio mucho éxito y te llevó a donde estás, tal vez sea justamente tu enemigo, porque los tiempos cambian y a veces hay que desaprender para volver a aprender. Hoy está con nosotros Sol Fernández, experta en liderazgo y productividad consciente, para hablarnos del por qué nos cuesta tanto cambiar y por qué nos conviene seguir aprendiendo y cambiando hoy en día, porque el cambio, el aprendizaje, el cambio y la transformación es una habilidad muy importante de un buen líder, ¿no es así, Sol? Buenas tardes.
14: Hola, Marco, qué gusto. Sí, totalmente de acuerdo. O sea, el cambio hoy es una constante, ¿no? Justo había un estudio hace algunos ayeres, 2018, que decía que la habilidad más valorada para 2022 iba a ser la resiliencia y el adaptarte al cambio. Con toda la parte de la pandemia, pues esto se revolucionó y no se ajustó a que tuviéramos que resistirnos mucho menos y a tener que ser mucho mayor adaptables y mucho mejores para el tema de la constante del cambio. Y ahora prácticamente en todas las empresas, en todos los trabajos y en todos lados es una de las habilidades más consideradas para el crecimiento hacia el liderazgo. Así que, pues sí, hay que cambiar y hay que moldearnos y mejorar día con día.
13: Es fácil decirlo, es difícil hacerlo, y hay a veces gente muy capaz en tu equipo o en los equipos de trabajo, en las empresas, que son buenísimas o buenísimos, pero no quieren cambiar, no pueden cambiar, se resisten al cambio. Eso es uno de los problemas más grandes que se presentan en el lugar de trabajo, ¿no?
14: Hoy en día consideramos que sí, es una de las resistencias más grandes, y sobre todo, ¿sabes qué, Marco? Enfrentándonos a que el mundo hoy va rapidísimo. O sea, hoy tenemos acceso a la información de una manera mucho más rápida. Hoy tenemos mejoras tecnológicas, habilidades constantes que tenemos que ir desarrollando. Y esa resistencia al cambio y ese trabajo que nos está costando día a día es una pérdida más allá de una ganancia, ¿no? Más allá de la mentalidad de así lo hemos hecho siempre, hoy te retrasa en la evolución que estamos teniendo y en el movimiento que estamos teniendo en el mundo hacia mejorar constantemente.
13: En otros tiempos la gente se podía morir haciendo lo que sabía hacer exactamente como lo sabía hacer. En estos tiempos tienes que reinventarte ya no una vez, sino 3, 4, 5 veces. A veces cada año tienes que estar cambiando lo que haces. Estamos viviendo una época nueva para el ser humano y muy incómoda.
14: Y muy incómoda, Marco, es que le diste al clavo, ¿no? O sea, yo siempre hago esta analogía con mis clientes porque todos, todos, tú y yo y todos los que nos están escuchando, hasta cierto punto nos hemos resistido a cierto cambio, o porque también Marian Rojas Estapé, que es una psiquiatra muy reconocida, lo dice muy bien. Y dice, tu cerebro está condicionado para mostrarte los diferentes escenarios y protegerte. Y entonces todos, claro, estamos viendo diferentes escenarios con todo lo que nos dan redes sociales, negocios que abren y cierran constantemente. Pues claro, estamos viendo también pues mucho riesgo alrededor de nosotros. Sin embargo, hoy, si no te incomodas, no te mueves. Y esta analogía que te digo que hago con mis clientes es muy básica para romper con el escenario, es decir, tenemos que evolucionar y cambiar. Y es decir, si tú estás en un sillón viendo una película y estás muy a gusto, ¿te mueves?
13: No.
14: Difícilmente, ¿estás de acuerdo? No. Pero entonces, ¿qué hace que te muevas?
13: La incomodidad. La necesidad.
14: Tenemos que aprender a incomodarnos.
13: La necesidad a veces cuando falta dinero, a veces, digo, no le deseo a nadie que le falte dinero, es horrible, pero a veces cuando hay una crisis y falta dinero, termina siendo una bendición porque hace que te sacudas y te levantes y te pongas creativo. La incomodidad jala a la creatividad y la comodidad no. La comodidad te estanca, pero claro que nos gusta estar cómodos.
14: Mira, también es verdad, y tú lo dijiste hace rato, hace unos ayeres, en otras épocas, podía la gente mantenerse en un trabajo y podía la gente mantenerse con cierta normalidad 20,000 años y con la cotidianidad del día a día muchos años. Hoy, afortunadamente, nos estamos llevando a que nos incomoden la necesidad económica, porque ni se diga, hoy pues las cosas están siendo más costosas y, como tú lo dijiste, espero que a nadie se enfrente en esa necesidad, pero sí creo que todos nos hemos enfrentado en la necesidad de movernos y ganar más. Y eso hace que nos estemos retando y que retemos nuestro status quo para decir dónde más me tengo que mover. Y la incomodidad nos hace llevarnos a aprender cosas diferentes, pues sí, para generar más.
13: Oye, tú como asesora, cuando trabajas con equipos, con líderes, con emprendedores y sus equipos, ¿te toca ver comúnmente que el equipo o ciertas personas que tuvieron logros y trayectorias exitosas del pasado, justamente eso que aprendieron, justamente eso que los llevó al éxito, es justamente lo que les está estorbando para ir al siguiente nivel o para adaptarse y sobrevivir?
14: Mira, me pasa mucho con pequeñas y medianas empresas, las pymes, que es lo que ocupa el 95% de las empresas en nuestro país. Pasa mucho, ¿por qué? Porque la gente crece y la gente, al poner un negocio, si eres dueño de negocio, si estás en una pyme o si estás en un negocio ya más establecido, es una tendencia natural en los negocios, es crecer. ¿Y cómo creces? ¿Cómo empiezas tu negocio, Marco? Pues haciendo de todo. Metiendo por aquí, cobrando por acá, vendiendo esto, tú atiendes la tienda, tú resuelves el problema con un cliente, eres el todólogo. Pero de pronto ese crecimiento, que afortunadamente lo hiciste bien para que llegara, te va a demandar mayor estructura, mayor estrategia, delegar hacia alguien más. Entonces, la verdad es que claro que eso justo es lo que de pronto, como líder, nos hace detenernos, porque no queremos soltar lo que nosotros construimos, no queremos soltar lo que nos llevó a donde estamos hoy, pero la falta de tiempo, la falta de pausa, la falta de visibilidad de qué pasa o qué sigue de este negocio, o qué sigue de esta posición, es lo que muchas veces nos frena y no nos deja evolucionar. Y eso es lo que, no sé la cantidad de veces que he visto, lo que frena a las pequeñas y medianas empresas para dar ese brinco a la globalidad, para dar ese brinco a poder ser competitivos con empresas mucho más grandes que probablemente ni el dueño del negocio soñó, pero hoy lo está demandando el mercado. Entonces, esa resistencia es de las cosas con las que más trabajo en liderazgo, es decir, suelta, delega y permite que alguien más continúe con la evolución de lo que tú ya formaste de manera increíble. No tiene que haber sido malo o bueno. Lo hiciste bien hasta donde topó. Ahora, tu techo, se vuelve tu piso. Y siempre hago esta analogía, que el techo se vuelve el piso. Y vuelves a arrancar y el techo se vuelve el piso. Y el techo se vuelve el piso. Y eso te hace querer evolucionar constantemente.
13: Exactamente. Más ahora que todos dependemos de una u otra manera de la comunicación digital. La comunicación digital, las redes sociales, está todo cambiando constantemente. Hace un par de semanas estuve transmitiendo ya desde Dallas, le platiqué aquí a la gente, que nos escucha aquí en Radio Fórmula, fui a una convención, la convención anual más importante de creadores de contenido digitales, y es que las cosas siguen cambiando. Lo único que no cambia es el cambio. Pero aparte vienen cambios más acelerados. Entonces, por ejemplo, veíamos en formatos digitales, en creación de podcast que están teniendo muchísimo éxito, son episodios de 3 horas. Y entonces antes decías, es el contenido muy cortito o es el contenido muy largo. Y entonces el contenido mediano es el que está sufriendo más. Entonces, que hacemos contenidos como de una hora, nos tenemos que adaptar. Y esto, oye, tenemos que hacer ahora contenido de... ¿Cómo vamos a hacer contenido de 3 horas? Es larguísimo. Pero bueno, las audiencias se van moviendo para allá y los cambios no se esperan a que tú aprendas. O te adaptas o desapareces del mercado.
14: ¿Sabes qué es lo más divertido de todo esto? Y seguramente lo escuchaste también en Dallas, es justo que nos estamos retando constantemente. Y yo te digo lo divertido y la gente podría escuchar y decir, ¿divertido? Yo ya no puedo más. O sea, cuando ya llegué aquí, ya me lo cambiaron y ya me lo hicieron, pero también es un momento en el que frenemos un poquito nosotros mismos con la demanda y con la exigencia y podamos aprender a fluir hasta cierto punto y decir, vamos fluyendo con cómo se va comportando y vamos abrazando el cambio, vamos abrazando la forma en la que hoy los espectadores, las audiencias nos van dictando el comportamiento de lo que estamos haciendo hoy como líderes y como espectadores.
13: Hacemos una pausita y seguimos conversando con Sol Fernández. ¿Qué hacer cuando tu equipo o cuando tus compañeros no quieren cambiar? ¿Cómo trabajas con un equipo que es muy bueno, pero no quiere adaptarse al cambio? Pausa y volvemos con más en Grupo Fórmula.
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7: Pátzcuaro, Michoacán. Bordeando su célebre lago, este encantador rincón michoacano destaca por sus plazas empedradas, casas de fachadas blancas y tejados de barro. Posee una profunda herencia purépecha que se manifiesta en sus coloridas artesanías y rica gastronomía tradicional. Durante la Noche de Muertos, el pueblo y la isla de Janitzio se iluminan con velas, creando un espectáculo ritual conmovedor.
8: Lo que no sabías.
9: El esmalte de los dientes es la sustancia más dura producida por el cuerpo humano, superando incluso a los huesos corporales.
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11: El presidente de Estados Unidos, Donald Trump, viaja este martes a Alaska para hacer campaña en un tradicional bastión republicano que peligra, según las últimas encuestas, e intentar evitar que su partido pierda la mayoría en el Congreso de las elecciones del próximo 3 de noviembre. El Departamento del Tesoro de Estados Unidos anunció sanciones contra 4 personas y 11 entidades vinculadas al Cártel del Noreste, identificado por la administración de Donald Trump como organización terrorista extranjera. Israel y Colombia restablecieron el Tratado de Libre Comercio que existió previamente entre ambos países después de que el expresidente colombiano Gustavo Petro lo rescindiera en 2025, según lo informó el Ministerio de Exteriores israelí en un comunicado. Informó Cintia Dávalos. 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

0: Pan de Coco, estamos recordando que ya viene el Día de Muertos y ahí la dejamos de fondo mientras les platico que viene una serie de actividades, obviamente en la Ciudad de México, también en lugares en Puebla, en Jalisco, en Yucatán, en toda la República hay actividades muy hermosas, pero en la capital de la República Mexicana, para quienes viven ahí o van a visitar, pues se viene el sábado 17 de octubre al mediodía en el Zócalo, desde el Zócalo hasta el Ángel de la Independencia, el desfile monumental de alebrijes, para que no se lo pierdan, es el 17 de octubre. Luego el día 18, domingo 18, la marcha zombie. Marcha zombie a las 4 de la tarde partiendo del Monumento a la Revolución. Luego viene el sábado 24 de octubre, el paseo nocturno en bicicleta de las 7 a las 23 horas sobre Paseo de la Reforma, donde la gente pues se va a poner, se va a vestir así de con su calaverita, con su lo que quieran ustedes se pueden disfrazar ahí, ¿no? Pero pues obviamente si es así con tonos mexicanos, pues mejor. También luego viene la mega procesión de las Catrinas, es el domingo 25 de octubre a las 6 de la tarde en el Ángel de la Independencia. Y viene luego el Festival del Xoloescuincle, a partir del 26 de octubre, el lunes 26 en el Centro Histórico. Y después, cerrando con broche de oro, el gran desfile del Día de Muertos, el sábado 31 de octubre a las 2 de la tarde sobre Paseo de la Reforma. Así que actividades ya. Ya no es solamente el Día de Muertos, es el mes de muertos, todo octubre y un brinquito más y llegará las posadas y la Navidad y a comer y a comer y a comer y luego ponerse a dieta en enero, pues ya sabemos el ciclo cómo es. Bueno, estamos conversando con Sol Fernández y para que nuestra empresa, nuestro negocio o en nuestro trabajo no nos digan recuérdame, ya se fue, ya se murió la empresa, feliz Día de Muertos a la empresa, nos tenemos que seguir adaptando y transformándonos. Pero ¿qué hacer, mi querida Sol Fernández, tú que eres experta en negocios, en liderazgo y productividad consciente y que les das asesoría a las empresas? ¿Qué hacer con un equipo o con una persona o unas personas que son muy buenas, han sido parte del éxito que te han llevado a donde estás, pero ya no se quieren adaptar y ya no quieren cambiar y tú no quieres que se vayan, no quieres deshacerte de ellas? ¿Cómo trabajas con esa gente para que sigan y se abran a la transformación?
1: Oye, tú y yo hemos platicado varias veces el tema de que el líder es quien tiene que desarrollar al equipo y llevarlo a ese reto y a esa incomodidad. Yo creo que hoy en día como líderes también tenemos que retomar esa capacidad de hacer preguntas y de entender a la gente qué está tratando de proteger. O sea, sí creo que tener esas conversaciones hacia el cambio, hacia el logro, hacia los pequeños pasos que lleven a una gran acción, digámoslo de esta manera, es ¿qué tratamos de proteger? Hoy, ¿qué te da miedo soltar? Porque con esta primicia que decíamos de hoy, Marian Rojas le van a zumbar los oídos, pero con esta premisa de que el cerebro está tratando de protegerse, está comprobado, Marco, que es mucho más difícil soltar el pasado que planear el futuro. Entonces, creo que también nosotros como líderes y como ejemplo en las diferentes empresas, negocios, tenemos que retar a la gente y decirle, ¿qué estamos tratando de proteger? ¿Cómo pudiéramos avanzar a un siguiente nivel? ¿Y qué significa para esa persona el siguiente nivel? Tenemos que desarrollar esta habilidad de escucha y esta habilidad de reto, porque de pronto, antes el liderazgo estaba creado por, vamos a hablar ahorita de nuevas generaciones, por autoritarismo, porque lo digo yo y porque así lo hemos hecho siempre. Y hoy es todo lo contrario. Hoy las nuevas generaciones nos retan a decir, ¿qué admiro? ¿Qué tengo que seguir y por qué me hace sentido? Y creo que en ese tenor tendríamos que mover al equipo a ¿qué hace sentido para ti? ¿Te acuerdas de la famosa materia de lógica en preparatoria? ¿No? Para esto nos sirve, para plantear escenarios con nuestro equipo y retarlos al que nos digan si X entonces Y y que ellos solitos puedan llegar a estas conclusiones de evolución. Irlos llevando paso a paso. No sé si tú has escuchado el método Kaizen, que fue desarrollado en Japón, de la mejora continua. Les cuento.
0: Cuéntanos del método.
1: Desarrollado en Japón, prácticamente después de la Segunda Guerra Mundial, se desarrolla esta metodología de mejora continua, implementada por prácticamente y adoptada y abrazada por una empresa gigante de coches. No sé si puedo decir marcas o no, pero
0: ¿Toyota o cuál es?
1: Toyota, exactamente. Sí. Toyota trabaja todos los días con la metodología Kaizen, en donde te dice, Los pequeños cambios hacen grandes cambios. Y te dice, todos los días podemos tener pequeños cambios. ¿Cómo trabajaría yo con un equipo que no se quiere mover con esos pequeños cambios? Y eso es lo que yo le recomiendo a mis líderes. Es, ¿cuál es ese pequeño cambio que puede hacer tu gente hoy? ¿Cuál es esa adaptación que puede hacer hoy que no implique tener estas, digamos, ideologías o visiones del fracaso o visiones de a largo plazo, 5, 10, 20 años? Esas tenlas tú en tus momentos para pensar. Pero a tu equipo, ¿cómo lo llevas hoy a tener una pequeña mejora y un pequeño pasito que nos lleve a la evolución y al gran cambio?
0: Sí, mucha gente piensa que es un problema de edad, ¿no? Dicen, ya tengo 40, 50, 60 años. Pero no es un tema de edad, es un tema de resistencia al cambio, de resistencia a la adaptación. Porque también hay gente joven que no quiere cambiar. Y hay gente adulta que sí está cambiando y se mantiene en la orillita de la innovación. Entonces, ¿es un tema de edad, Sol?
1: No, para nada es un tema de edad. Hoy te puedo decir que estoy mentoreando en particular una líder de 74 años, que salió de Venezuela hace 5 años, está en Estados Unidos y está poniendo su propio negocio hoy a los 74 años.

0: no son los mismos. Los 50 de hoy, a mí llega alguien y me dice, tengo 50 años y estoy manejando un equipo y le digo, estás nuevo, venga, vamos, tenemos mucho por hacer, porque los 50 años tenemos que entender que de verdad todavía tenemos mucho por hacer. Y no es que voy a aprender todo desde cero, es que puedo tener esta mezcla de experiencia en donde yo construí mi negocio, yo lo hice grande, yo llevé un área, yo lo que tú quieras que hayas armado hasta tus 50 años y decir, ¿y ahora cómo lo evoluciono? Y empezamos con esta parte de CX, entonces Y. Sí creo que es un tema de apertura y de contacto con la información. Hablabas hace ratito, ¿no? En el programa de leer. Escuchaba yo un poco el tema de leer y por qué no investigar. Y hoy no nada más es leer, o sea, hoy lo padre y lo divertido de todo esto, la gente que nos está escuchando de 50, 60, incluso 70 años, es todo está al alcance de esto, ¿no? De
1: El
0: un
1: celular.
0: celular y decir, me pongo un podcast, porque hay podcasts interesantísimos. No los podcasts nada más son para hacer reír, o también se vale, me desconecto un rato, pero me leo un artículo, pero le pregunto a inteligencia artificial y entonces me informo de otras cosas, pero tengo 200.000 libros de nuevos autores que me puedo dar la oportunidad de leer si lo que más me gusta ahora es leer. Entonces creo que tenemos que tener mucha apertura, no importa la edad. Quitarnos el número, dice Susana Zabaleta, que eso solo es un número y que bien cumplidos y no tiene nada que ver. Quitarnos ese tema de la edad y entender de lo que somos capaces. Yo les diría a los de 60 años, aprovechen toda esta experiencia que tienen y transfórmenla.
1: Sí. Y a los de no 60 años, que no desechen a los de 60 años, porque si bien la gente que igual ya tiene más décadas, no va a ser la más tecnológica, no va a ser la más adaptada a la tecnología, pero los problemas humanos, que son los más importantes en las empresas, son los mismos desde hace tiempo, y la gente que tiene más experiencia sí te puede asesorar y te puede ayudarte. Ese colmillo vale mucho, ¿correcto?
0: Oye, yo no hay nada que más pegue que el tema de la lucha intergeneracional. O sea, yo creo que gracias a estos de 60 hemos desarrollado los de 50 nuevas cosas, los de 40 otras nuevas, los de 30 otras nuevas, y de los de 20 aprender cómo retamos lo que los 60. O sea, tenemos que tener también, es más, yo los invito a todos a tener foros intergeneracionales, en donde podamos escuchar qué te llevó a ti de 50 a donde estás y a ti de 20 a retármelo y a cuestionarme y a nutrirme, ¿no? De todo lo que tú traes, como la disponibilidad de la información a la mano, como el aprovechar que tú, la verdad es que seamos honestos, Marco, tú no, pero yo, por ejemplo, a mi edad, pues sí hay ciertas cosas tecnológicas que nos cuestan trabajo, ¿no? Y cómo el de 20 y el de 30 me puede enseñar a adoptar esas nuevas formas de trabajar mucho más rápido, mucho más fácil, y que también entendamos que ese de 20 sí tiene mucho que enseñarme, y el de 20, que ese de 60 tiene mucho que enseñarme para encontrarnos en el camino y encontrar un punto en el que podamos maximizar eso. Porque ya otro tema es el tema de la inteligencia artificial, Marco, que no es más que una herramienta que puede maximizar a las personas. Yo siempre digo es, no van a llegar a sustituirnos, van a llegar a que podamos ser mucho más eficientes y podemos verlos así. De nada nos sirve una herramienta de inteligencia artificial si no aprendemos cómo ser más eficientes con ella y tener mejores resultados.
1: Ahora, una persona que tiene ya, volvemos al tema de la edad, que tiene ya varias décadas, varias en su vida, ya acumuladas, y la tecnología no se le da al 100%, ¿esto tiene que ser un obstáculo? ¿O qué le dices tú a la gente, a una persona de 40, 50, 60, los que sea, y te diga, es que no se me da la tecnología, pero lo puedo lograr rodeándome de la gente correcta que me la facilite? Sol.
0: Yo siempre mi recomendación es, por supuesto que sí, y cuando tengas esa gente, tú rodéate de gente igual o mejor que tú en su momento, que en este momento ya la misma época te va a dar esas habilidades tecnológicas, y rodéate de esta gente que sabe hacerlo y que puede maximizar tu conocimiento. Lo que pasa es que muchas veces se ve como amenaza el que sabe, o la contratación de traer a alguien más joven porque

0: me cuesta menos, y entonces también lo vemos como amenaza de que traigan a alguien más joven y mejor lo pongo en, digamos, en una congeladora y no aprovecho que esa persona también tiene herramientas y también tiene formas de trabajar que pueden maximizar lo que yo traigo. Porque déjame decirte algo, tú y yo hablamos siempre de liderazgo. Perdón, pero el liderazgo no te lo da una tecnología. La cercanía, la
1: Claro.
0: conexión, el llevar al equipo a un resultado, no te lo da la tecnología. Lo tienes tú como habilidades o las famosas habilidades blandas o soft skills, en donde tú lo que haces es desarrollar a esa persona que tiene el conocimiento y aprovechar eso.
1: Claro. El poner una misión, el crear una misión y decirle a tu equipo, vamos a llegar a esta misión, va a inspirar al equipo a llegar a una misión, eso no te lo da la tecnología. En esta convención, justamente, lo que nos decían es el tema, cómo competir con la inteligencia artificial. Hay cosas en las que no podemos competir y no tenemos que competir, hay que usarla. Pero lo que la inteligencia artificial no puede hacer es ser humana. Y los líderes tenemos que ser más humanos. Mientras más inteligencia artificial hay, no te vas a poner a competir con eso. Tienes que ser más humano y enfocarte en las habilidades que la tecnología jamás va a poder tocar. Entonces, ahí está la clave. ¿Correcto, Sol?
0: Totalmente, y lo hemos visto desde la revolución industrial, Marco. O sea, es un tema técnico. En el tema técnico, está bien, no vamos a competir, pero en el tema humano, en el que los motores y los motivadores de la gente los identifiquemos, que llevemos a la gente a mejor eficiencias, que tengan mayor resultado en menor tiempo, que tengan mayor conexión, el cliente sigue pidiendo eso. Y todos los que tienen un negocio y todos los dueños o líderes con ese negocio tienen claro que el cliente pide a un ser humano.
1: Sí, y los seres humanos conectamos con otros seres humanos. Entonces, ahí la gente que se va a quedar en el camino es la que no ha desarrollado sus habilidades blandas. No, y no asumamos que la gente entiende qué son esto de las habilidades blandas que mencionabas. ¿Nos puedes aclarar qué es una habilidad blanda y darnos unos ejemplos para enfocarnos en ellas y saber que ahí la tecnología no nos puede ganar?
0: Todo esto que nos lleva a conectar entre humanos, ¿qué quiere decir? La resiliencia, ¿no? La conexión con el ser humano, el poder tener conversaciones con empatía. Yo, mi motor más grande es decirle a los líderes, hablemos de empatía. El entender la situación por la que está pasando el de enfrente nos lleva a tener mejores propuestas para el alcance de resultados. Ya ves que yo siempre te digo, bien bonito el liderazgo, pero hay que llegar a un resultado porque si no, pues no tenemos trabajo. Es justo poder tener este nivel de empatía, este nivel de conexión y este nivel de relacionamiento con los demás para que maximicen lo técnico. Esas posibilidades blandas.
1: Muy bien. Oye, Sol, pues ¿en dónde te podemos encontrar la gente que quiera tomar asesorías contigo, contratarte para sus empresas, para tus talleres de liderazgo? ¿En dónde te encontramos? ¿En dónde más información?
0: Mira, estoy en Instagram y en TikTok en @solfernandezi.com y el que quiera escribirme con toda la tranquilidad a @solfernandezi.com me pueden encontrar y estoy al alcance de un clic, porque las nuevas tecnologías nos ayudan a eso, Marco.
1: Muy bien. Perfecto. Y la gente que te quiere contratar, ahí te encuentra también, justamente.
0: Directamente, yo contesto
1: Perfecto.
0: directo.
1: Pues muchas gracias. Te mando un abrazo, Sol Fernández, experta en liderazgo, productividad consciente. Te mando un abrazo. Gracias por estar con nosotros. Y no nos olvidemos que ser más humanos es lo que nos va a defender en el mundo tecnológico. Gracias. Soy Marco Antonio Regil. Así me encuentran en redes sociales. Recuerden mi canal de YouTube. Ahí encuentran los podcasts de la semana. Se quedan con Enrique Acevedo en Grupo Fórmula. Y nos vemos, nos escuchamos mañana a las 11 en punto. Gracias. Alcanza tu máxima potencial. Gracias, Sol.

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10: Muy buenas tardes, tenga usted muy buenas tardes. Y sí, claro, es la una en punto, pero en punto. Tiempo del Centro de México, usted puede ajustar su reloj. Y yo soy Joaquín López Dóriga, transmitiendo para usted con mucho gusto, como todos los días en vivo. En vivo desde la Ciudad de México para toda la República Mexicana a través de 97. Sí estamos, como todos los días, a través de 97 estaciones de radio en todo el país y en otras 30 estaciones de radio más en Estados Unidos para nuestros paisanos.
11: A quienes les enviamos besos y abrazos en California, Arizona, Texas, Nueva York, Illinois, Georgia, Utah, Kansas, Oklahoma, Carolina del Norte y del Sur, Tennessee, Oregon, Colorado y Florida. Y en Telefórmula Estados Unidos a través de las cadenas Xfinity Latino y Latino View.
10: Y también estamos en YouTube, en radiofórmula.mx, en lopezdoriga.com y en Instagram.
11: En Telefórmula estamos en Easy Canal 121, en Sky en Canal 157 y 1157, Total Play Canal 161, Mega Cable Canal 153 y en Dish nos encuentra en el 354.
10: ¿Y de quién es santo, Laura? Laura Pérez Cisneros, me da mucho gusto saludarte como todos los días de aquí en el Santo Este, que es un día importante, martes y 13 de octubre.
11: Mi querido Joaquín, ¿cómo estás? Muy buenas tardes. Hoy estamos festejando a Fausto, Florente y Hesíade de Eduardo. Muchas felicidades a todos ellos.
10: Pues a todos los Eduardos, muchas felicidades. Eduardo Santa Marina, José Eduardo Campos, el señor Arbizo, Eduardo Arbizo, Lalo Césarman, Eduardo Cerón, Lalo Salazar, Eduardo Palazuelos. Eduardo Zuna, te mando un abrazo con cariño, ¿sí? Eduardo Zuna, Eduardo Lugo, Eduardo del Río, Eduardo Clark, Eduardo Mid, Eduardo Ruiz Gili, también Eduardo Robledo, muchas felicidades. En fin, a todos los Eduardos, Eduardo Medina Mora, Eduardo Arroyo, Eduardo Henkel, Eduardo Amerena, Eduardo del Castillo, bueno, José Eduardo Derbez, Eduardo Clemesha, muchísimas felicidades, Eduardo Ramírez de Aguilar, Eduardo Mariscal, Eduardo Ibarrola, en fin, a quienes más, pues, Eduardo Sánchez Navarro, Eduardo Blancas, Eduardo Torreblanca, Eduardo Curi, Eduardo Mata, Eduardo Luengo, Eduardo Mikkelsen, Eduardo Romero, Eduardo Sastre, Eduardo García Puebla, Eduardo Capetillo, Eduardo Sojo, Eduardo Robledo, que te mando un abrazo, José Eduardo Campos, Eduardo Yáñez, en fin, Eduardo Amerena, Eduardo Medina Mora, que ya lo había yo mandado un abrazo, Raúl Eduardo Bañanos, Eduardo del Río Treyes. Hoy su compañero, su cumple, ¿eh?
12: Sí.
10: ¿Cómo cree? ¿Cuántos años tenía cuando empezó aquí hace 32?
12: Exactamente 26.
10: 26 años. Pónganle, a ver, no se oye.

0: que tú
1: muchas felicidades, ingeniero. ¿Me están más? Ingeniero y Laura son fundadores hace 32 años.
2: Bendito Dios, Joaquín.
1: Ahora el 3 de mayo, le digo ahora porque va a ver que va a resultar pasado mañana, si hoy es 13 de octubre, ¿sí? Vamos a cumplir 33 bíblicos años, ¿sí? Bueno, pues muchas felicidades. El querido Luis Telles, te mando un abrazo, hoy es tu cumple, felicidades Luis Telles Wensler. Nacho Cobo también te mando un abrazo, y querida Silvia Pasquel, te mando un beso y un abrazo con mucho cariño. Y si todo esto soy este agotante 13 de octubre, nos quiere decir Laura Pérez Cisneros, de aquí va a ser santo mañana, miércoles y 14 de octubre.
2: Mañana, Joaquín, vamos a festejar a Calixto, Fortunata y Rolando. Felicidades.
1: Bueno, pues esto es algo de lo más importante que ha ocurrido y que está ocurriendo hoy en México y en el resto del mundo. Con mucho, que es muchísimo de todo lo que usted leerá y escuchará mañana por la mañana, y muchísimo de todo lo que usted leerá, escuchará y verá esta tarde, esta noche. Vamos ahora en el correr de las próximas horas. Empiezo contigo, Israel Aldave, la presidenta, habló de este caso de Morelos, donde el gobierno de Morelos cambió a 3 policías retenidos por uno de los delincuentes más buscados. Venga.
3: Así es, Joaquín, muy buenas tardes. Como tú lo señalas, la presidenta de México, Claudia Sheinbaum, reconoció que el gobierno del estado de Morelos decidió liberar a este delincuente que previamente había sido detenido a cambio de la vida de 3 elementos policíacos que habían sido retenidos por los miembros de este grupo delincuencial. Afirma, Joaquín, en este tema el secretario de Seguridad, Omar García Harfuch, que esto no significa que va a haber impunidad. Advierte que van a ir por este delincuente. Le adelanto, Joaquín, y por supuesto el detalle más adelante.
1: Mientras tanto, Andrea Meraz, el problema de los trabajadores del Seguro Social.
4: Buenas tardes, Joaquín. A las 3 de la tarde inicia la manifestación de trabajadores y extrabajadores del Instituto Mexicano del Seguro Social que reclaman el aumento al salario por arriba del 2.9%, además de la remoción de su líder sindical.
1: Y Ulises Oriano, ¿qué más tienes?
5: Joaquín, para esta marcha, la Secretaría de Seguridad Ciudadana, a través de la Subsecretaría de Control de Tránsito, ya lista dispositivos viales, sobre todo en la zona de Cuauhtémoc, Avenida Chapultepec, Insurgentes, Florencia y el Paseo de la Reforma, pues esta marcha llegará hasta el número 467 de este Paseo de la Reforma, donde están las oficinas centrales, donde se mantiene este campamento de trabajadores del Instituto Mexicano del Seguro Social, y más adelante todos los detalles.
1: Venga, gracias. Estaremos contigo y me cruzo al otro lado de Reforma. Sara Pablo, la comparecencia del secretario Omar García Harfuch.
6: Joaquín, ¿cómo estás? Muy buenas tardes. Ya son 2 horas y media de comparecencia del secretario de Seguridad, Omar García Harfuch, ante integrantes de la Junta de Coordinación Política del Senado, una comparecencia privada. A su llegada lo recibió el presidente de la JUCOPO y coordinador de los senadores de Morena, Ignacio Mier. Comprometieron que al final de este encuentro darían una rueda de prensa. Estamos ahora nosotros aquí en el estacionamiento, Joaquín, esperando a que eso ocurra. Los detalles más adelante.
1: Gracias, muchas gracias, Sara Pablo. Y mientras tanto, Laura Cardoso, Simon, ahí permanece frente a costas de Sinaloa, en Nayarit, y ahí viene otro, ojo, ¿eh?
7: ¿Qué tal, Joaquín? Y Simon permanece como huracán categoría 1 frente a las costas de Sinaloa y Nayarit, donde se prevén lluvias fuertes, viento y oleaje elevado. Y ya hay una nueva amenaza porque esta mañana se formó la depresión tropical 21E, sistema que podría intensificarse rápidamente y convertirse en huracán durante los próximos días, por lo que las autoridades mantienen vigilancia sobre su evolución. El reporte.
1: Ah, gracias. Alguien que me pueda explicar cómo puede México promover el turismo y al mismo tiempo grabarlo con impuestos a cada turista que venga del extranjero. ¿A usted se le hace lógico eso? Pues es que el gobierno necesita dinero, ¿de dónde? De donde sea. Y aguas con el predial que dicen que no, ¿eh? Óscar Zúñiga.
8: Joaquín, hoteleros del Caribe mexicano alertan sobre la competitividad turística, esto ante el incremento del derecho de no residentes en el país. Joaquín.
1: Así es. Bueno, le quiero informar que el Papa salió bien de la operación. Le extirparon un nódulo del pulmón, ahí en la clínica de los hermanos Gemelli en Roma, y en un momento le tendré la ampliación. Y en el resto del mundo, Laura.
2: Gracias, Joaquín. Trump defiende el acuerdo para suministrar, dice el ruso, frente al descontento republicano de su partido. Al estrenarse como vocera de la Casa Blanca, Katie Zakaria aboga por la soberanía, la ley y el orden de Estados Unidos. El servicio de seguridad ruso detiene al periodista de diario Hokkaido, Shimbun, esto por espionaje. El candidato presidencial de Brasil, Flavio Bolsonaro, visita a su padre Jair tras retirar la restricción. Pero críticos alertan sobre intereses para beneficiarlo en la segunda vuelta. Los reyes de España están en Ceuta tras 12 años. Felipe VI pide a migrantes regresar a Marruecos, pero dice que mientras estén en Ceuta, serán tratados con dignidad y humanidad. Joaquín.
1: El rey de España operando políticamente, si esto es en el mundo, en las finanzas, en este momento el dólar interbancario se cotiza en 18.39, en los bancos se vende en 18.93, en las casas de cambio, ventanillas en 18.93, en los bancos hasta en 19.7, un euro en el mundo en $1.14, el euro en México en 22 pesos con 3 centavos. Y le recuerdo que mañana miércoles hay estreno del capítulo de la serie María José más López Dóriga, Mi Vida, y que en esta tarde, de martes y 13 de octubre de este año de 2026, le voy a tener a usted todo esto.
2: Esto y más, mucho más, hoy aquí con López Dóriga. Le recuerdo, siga todos los comentarios de Joaquín en sus redes, aquí en Grupo Fórmula, y estamos más que listos porque damos poder a tu voz.
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16: Educación y concientización comunitaria. 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
17: Bacalar, Quintana Roo, conocida mundialmente por su deslumbrante laguna de los siete colores, este apacible rincón caribeño es un oasis de tranquilidad absoluta. Sus aguas cristalinas de oleaje casi nulo invitan a recorrerla suavemente en paddleboard o velero durante el amanecer. Pasar el día hospedado en pintorescos bungalows sobre el agua, escuchando el suave murmullo de la brisa marina, es la receta perfecta para quienes desean descansar lejos del turismo masivo.
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0: Bueno, pues hoy vamos a tener la música de Carin León. Y mire, una buena noticia. Voy a empezar con esta buena noticia. El Papa salió bien de la operación del nódulo pulmonar. Llegó a la clínica Gemelli, lo operaron y salió bien. Ese es el reporte del Papa. Y voy con el padre José Enrique Mújica, el director de la agencia CENIT, allá en el Vaticano. Padre, ¿cómo está? Buenas tardes.
1: Joaquín, un saludo desde Roma y 6 horas después de su llegada al hospital para ser operado, el Papa ya descansa en su habitación, intervención calificada de éxito, por tanto se logró quitar el nódulo a tiempo, no hubo necesidad de prolongarla y según lo previsto no encontraron algo más y se sabe que han usado una técnica mínimamente invasiva. Sin embargo, ahora el nódulo va a examen para saber si se trata de algo benigno o maligno y al Papa le espera una semana en el hospital.
0: Pues sí, va a descansar ahí en el hospital y hará lo que hacen los papas, empiezan ahí a trabajar, tienen... Pues ahí está el piso de los papas, ¿no? El Vaticano II, que le llamaron en tiempo de Juan Pablo II.
1: Efectivamente, el 10º piso del hospital Gemelli. Es interesante, Joaquín, que el Papa llega a este momento 17 meses después del inicio de su pontificado, pero también con un historial familiar de cáncer. Su propia madre en el año 90 falleció de cáncer y su hermano Luis, que es un poco mayor que él, padece cáncer actualmente.
0: Bueno, pues esperemos que sea lo que dijeron en un principio, no lo que usted y yo sabemos. Yo lo sé más que usted por asuntos de la edad, padre, que los partes médicos del Vaticano jamás han reflejado una realidad médica. Por ejemplo, comentaba el otro día que el Papa Juan Pablo II jamás habló en ningún parte médico de Parkinson, y cuando le extirparon aquel tumor del tamaño de una toronja, dijeron que había sido un absceso el que le habían quitado. Jamás mencionaron la palabra tumor. Son los partes cuidadosos para tener en paz a la curia y a la feligresía y al mundo católico.
1: Afortunadamente, estas son de las cosas que se pueden conocer escuchando los episodios de tu podcast con tu hija, que son maravillosos, dicho sea de paso. Sí te puedo decir que en esta ocasión sí pilló un poco por sorpresa, porque sí. Normalmente, aunque no se conocen los partes, se sabe cuándo el Papa va al hospital. Y en esta ocasión fue sorpresivo que no se sabía cuándo había ido para el diagnóstico de esto que ha derivado en la operación que ha tenido el día de hoy. Eso ha sido lo sorpresivo. Y luego la admisión pública que se ha dado por parte del mismo Papa el domingo pasado de algo tan concreto como esto, no, un nódulo. Ciertamente estamos esperando todavía para este momento una ampliación más de la información que dieron precedentemente con los calificativos de exitosa, de no prolongada, de la operación que ya se ha tenido y que tiene el Papa esta semana allí en el Hospital Gemelli y una semana más en retiro y con los nervios en Sudamérica porque estamos a un mes del viaje que el Papa tenía previsto para Uruguay, Argentina y Perú.
0: Es verdad, a menos de un mes. Y otra cosa que menciona con toda puntualidad, padre, que es para encontrar el módulo, eso no se lo encuentran en un estudio en casa.
1: Efectivamente.
0: Eso solo es en instalaciones especiales que se encuentran solo en hospitales o en clínicas especializadas, en este caso, por supuesto, en el Gemelli.
1: Sí, y para muchos es una sorpresa que el Papa admita públicamente en el Angelus pasado, que refiere algo tan puntual que no es la costumbre, el hábito, pero pues bueno, también las costumbres se pueden romper en asuntos que no son tan necesario conservar como estos, y la transparencia en cómo el Papa lo ha comunicado, cómo lo ha vivido, cómo ha llegado hoy el mismo caminando, saludando alegre, creo que transmite mucha serenidad a quien podría estar un poco espantado de algo más, sobre todo por el historial familiar que tiene el Papa de cáncer respecto a su mamá fallecida o a su propio hermano vivo.
0: Ojalá sea efectivamente un nódulo, ojalá no sea un tumor, y en caso de que le fuera, ojalá sea benigno. Eso es lo que deseamos todos.
1: Pues efectivamente, Joaquín, es un gusto saludarte también después de 17 meses.
0: Así es, padre.
1: y a este maravilloso auditorio que tienes, que te convierta en la referencia que eres en tantos campos.
0: Gracias, padre. Le mando un abrazo. Ve que se dejó la barba y todo por el invierno, ¿no?
1: Bueno, hay que asumir también la edad que vamos teniendo, entonces pues también.
0: ¿Sabe qué decía mi mamá? Con todo respeto. Me decía, hijo mío, todo lo que tapa ayuda. Yo por eso me la dejé una temporada y luego ya me la quité. Pero bueno, le mando un abrazo, padre.
1: Gracias, Joaquín.
0: Que esté muy bien. El padre Jorge Enrique Mújica, que es el director de la agencia Zenit allá en el Vaticano. Bueno, después de los anuncios, Washington sanciona y la UIF también. Esto es bien interesante. El Departamento del Tesoro, la oficina de la OFAC, que es la UIF del Departamento del Tesoro, la UIF de la Secretaría de Hacienda de México, sancionaron en forma simultánea, anunciaron en forma simultánea esta sanción a cárteles y a maleantes mexicanos, en forma simultánea. Los acusan de dar recursos del cártel ¿a qué? A campañas políticas. No, no hay narcocampañas, pero de eso los acusan. La UIF ya congeló estas cuentas y también de obtener contratos gubernamentales en Tamaulipas. ¿Cómo que en Tamaulipas? Ahora resulta que Andy López Beltrán es una persona honesta e íntegra y que ha sido objeto de una brutal campaña mediática. Continuamos, ¿sí? Continuamos.
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0: Bueno, pues mire, hoy tengo una invitada que la verdad es que me parece que tiene un reto delirante, extrahumano, que va más allá de, pues no sé, de la capacidad de la voluntad, de la fuerza de la voluntad, más allá del cerebro. Es Carlota Alonso Alexander, es una velerista de alto nivel y ahora va a participar en una competencia cruzando el Atlántico. A ver, me parece. ¿Cómo estás? Gracias por venir.
1: Muchas gracias, igual, mucho gusto.
0: A ver, tú empezaste en Valle de Bravo, me cuentan, ¿no?
1: Sí, empecé en Valle a los 8. Sí. Nadie de mi familia veleaba, así que fue algo que descubrí por mí misma y por gente que me invitó. Y bueno, a mi papá le hubiera encantado saber velear, así que me ayudó a tomar algunas clases. Y poco a poco me metí y bueno, me di cuenta que podía competir a nivel nacional. Y lo hice varias olimpiadas nacionales por el Estado de México. Y más adelante me metí a otras regatas más internacionales, alguna que otra en Estados Unidos, antes de irme a Francia. Así que sí, fue algo.
0: ¿Te fuiste a Francia, Carlota?
1: Me fui a estudiar a Francia, eventos deportivos, porque quería quedarme cerca de la vela y bueno, en México no había esa cultura de ser regatista oceánica, o sea, dar vueltas al mundo en competencia, y fue algo que siempre me llamó la atención, como un sueño que tenía ahí, y dije, quedándome cerca de la vela, pues algo podía pasar, y por eso me fui por allá.
0: ¿Y cuándo te fuiste, y a qué, y cómo?
1: Pues me fui a los 17 años a estudiar la carrera, eventos deportivos, y bueno, justo mi sueño era trabajar en esa competencia que se llama The Ocean Race. Es la vuelta al mundo, y de hecho, la primera edición hace 50 años, sí, la ganó México. En 1973,
0: ah, sí,
1: la ganó Sayula 2, que es un barco
0: Sayula, claro, de Acapulco.
1: Sí, y ellos la ganaron.
0: Un velero
1: contra
0: verde, ¿no?
1: Exacto. Los franceses, los ingleses, los australianos, todos los buenísimos. Y ganaron esa regata, y ahorita ya fue hace 55 años. Y yo quiero algún día hacer otra vez eso por México. Así que me fui a trabajar esa regata y yo soltando amarras de barcos, yo me daba cuenta que en realidad quería estar de ese lado, compitiendo y dando.
0: O sea, fuiste a trabajar.
1: Fui a trabajar, sí, a trabajar. Y me ocupé de la parte de medios, periodistas. Pero bueno, a mí me encantaba la veleada y sabía mucho de eso. Así que pues siempre me tocaba entrevistar a algunos periodistas, a unos veleristas. Y soltando sus amarras cuando iban a competir, pues yo me daba cuenta que quería estar.
0: Oye,
1: ay.
0: Ahora que hablas de esta, yo me acuerdo del Sayula, cómo no. Estuvo muchos años en Acapulco, ahí en el Club de Yates.
1: Sí, sí, ahora está en Baja California, con otro proyecto científico. Ahí está el barco.
0: Ah, mira.
1: Sí.
0: Ahora, como decías, un velero verde, un verde muy
1: velero
0: bonito.
1: Velero verde y amarillo, sí.
0: El verde es mi color favorito. Y ahora que me hablas de esa vuelta, hay una historia real, pero no fue una competencia, fue una velerista solitaria australiana, Jessica.
1: Sí.
0: Que yo vi la película.
1: Ah, esta peli también salió.
0: ¿No la has visto?
1: Que ganó la vuelta al mundo en solitario.
0: Que dio la vuelta al mundo sola.
1: Sí, sin instrumentos, sin electrónica, entonces seguía con las estrellas y sextante. Y sí, pues esas historias son las que me hacen soñar y me motivan. Yo lo quiero hacer en equipo, algún día dar esa vuelta al mundo, pero no en solitario.
0: O sea, ¿tú quieres dar la vuelta al mundo en velero también?
1: También. Y para eso, pues hay varias etapas. No nada más te puedes ir así nada más. La vuelta al mundo en competencia. Y por eso voy a hacer la primera etapa, que es cruzar el Atlántico en competencia. Y por eso quiero estar en la línea de la Transat Paprec, que es esta competencia que sale de Francia, pasa por las Islas Canarias y se va directo a la isla de San Bartolomé. Y son aproximadamente 4.000 millas, que son como 8.000 kilómetros, que es como de México a Patagonia.
0: 4.000 millas náuticas, claro.
1: Sí, sí, sí, sí, sí,
0: sí. Ahí está el recorrido, déjame verlo aquí. Trofeo de la hora que después vas.
1: Acá, sale de Francia.
0: Sí.
1: Pasas por las Islas Canarias, que bueno, no se ven en el mapa, sí, y vas hasta la isla San Bartolomé, que está como al norte de Venezuela.
0: Sí.
1: Y eso es, sí, una regata de aproximadamente 20 días.
0: ¿20 días? ¿Y qué llevas, por ejemplo? Agua, pero ¿de qué eslora, de qué largo es tu velero?
1: El barco es de 33 pies, que son 10 metros de largo, y el mástil es de 13 metros. Es un barco que se llama Fígaro, y todos los barcos de la regata son iguales, así que todo el mundo tiene el mismo
0: ¿Y
1: barco.
0: ¿Y la quilla?
1: Y la quilla es de 3 metros para abajo.
0: Sí.
1: Entonces, siempre la regata es de 2, mixto. Lo voy a hacer con un uruguayo.
0: Sí.
1: Y bueno, pues llevas agua, sí, llevas tus, cuentas 3 litros de agua por día, por persona. Llevas comida liofilizada, comida de astronauta.
0: Ah, sí, a ver, o sea, ¿me quieren enseñar el velero, por favor, para las personas que nos siguen en Telefórmula y en redes? Es un velero que tiene como...
1: Tiene foils, sí,
0: sí,
1: que son como alas que se
0: sí.
1: meten al mar y que te ayudan a ir más
0: como...
1: ligero.
0: Como en Samoa, por ahí, aquellas canoas milenarias, ¿no?
1: Sí, un poco más modernas, pero
0: sí,
1: exactamente
0: pero vamos,
1: esas.
0: El
1: sí.
0: concepto es el
1: mismo,
0: El
1: concepto
0: ¿no?
1: es el mismo. Y se llaman foils, que van abajo del agua,
0: sí.
1: y te ayudan a tener que el barco vaya más ligero y puedas ir más rápido. Es el mismo efecto que hace un avión con el aire. Ese no es, es otro.
0: Ah, es también lo que estoy viendo ahora a veces en algunos programas de televisión, de esas regatas de velocidad que también tienen el mismo sistema, ¿no?
1: Sí, sí, es algo
0: parecido.
1: Nuevo, revolucionario, sí. Y ya muchos barcos lo tienen porque, bueno, en la competencia quieres ir lo más rápido posible. Justo trabajé con este barco que se llama el Sodebo y ganó el récord de la vuelta al mundo en 40 días.
0: ¿Cómo? A ver. ¿La vuelta al mundo en 40 días en un velero?
1: Sí. Sí, ya le dio, lo dividió por 2 de Julio Verne.
0: ¿Sí?
1: Es un barco que se llama Ultim, es un trimarán volador, y va a 50 nudos en el mar.
0: ¿Cuánto? ¿50 nudos?
1: 50.
0: Estamos hablando de 100 kilómetros por hora.
1: Exactamente.
0: Que en el mar es, vamos, tienes que llevar gogles y todo, ¿no?
1: Gogles, casco,
0: sí.
1: algo para el frío siempre.
0: Para el viento.
1: Eso, y pues ese récord se llama el Jules Verne, que es el Julio Verne, y lo haces cuando tú quieras, no es una competencia. Lo hicieron y ahora lo batieron, 40 días.
0: Yo ando en lanchas rápidas y si no traes los gogles se te voltean los párpados, sí. Es impresionante.
1: Se te congelan los párpados, te pasa de todo. Si hay que ir bien protegido.
0: Ahora dime, ¿esta es una especie como de trimarán ahora, como dices tú?
1: Exacto.
0: Y, sí.
1: Como catamarán, pero tiene otra central.
0: Sí.
1: Entonces te permite ir volando, solo está apoyado en uno.
0: Ahora... ¿Eso también te ayuda a la estabilidad o no?
1: Sí, te ayuda a la estabilidad, pero los trimaranes, esos son los barcos que se pueden voltear
0: sí.
1: porque no tienen quilla.
0: Sí.
1: Y uno de estas tallas, si se voltea, pues te tiene que venir a buscar un carguero y un helicóptero. Entonces es muy peligroso y tienes que estar siempre concentradísimo.
0: A ver, o sea, ¿este no gira 360 grados?
1: No. Este si se voltea, ya se quedó ahí. Tiene que venir un carguero a desvoltearlo. Porque no tiene quilla, entonces
0: sí.
1: es de 42 metros el mástil y 35 de largo, o sea, ni te cuento.
0: No, pero el tuyo en el que vas...
1: El mío es más chico, que es el del medio,
0: sí. Pero sí,
1: abajo.
0: Sí gira los 360.
1: Sí, este tiene una quilla que te hace que no te voltees, entonces está todo calculado para que no te puedas voltear.
0: Bien, dime, ¿qué más vas a llevar? 3 litros de agua, ustedes son 2... Son 60, 120 litros de agua, que ya son 120 kilos.
1: Exacto, 120 kilos. Todo te cuenta en el peso, así que llevas las velas. Llevamos 4 velas.
0: ¿Qué pesan?
1: Sí, aproximadamente 300 kilos, entre todas.
0: Sí.
1: Luego llevas la comida, que también la comida liofilizada no es tan pesada, porque es agua, es comida disecada.
0: ¿Es comida qué?
1: Deshidratada, perdón.
0: Ah, deshidratada.
1: Sí. Y la ropa, pero en realidad te vas cambiando, siempre llevas un kit de frío, uno de calor, entonces, y llevas la parte de seguridad, entonces cualquier problema, tú tienes que tener pues un ancla, un barco para poder salir de tu barco, bueno.
0: Un dinghy, algo así.
1: Como un
0: ¿no?
1: dinghy, ajá, es como un flotí, pero
0: sí.
1: grande. Todos esos, pues, trompeta, todo eso que necesitas por seguridad, que es obligatorio. Y bueno, en el barco está la electrónica, las baterías y lo esencial para...
0: ¿Tu comunicación es satelital?
1: Satelital, y tienes solo Starlink para mandar videos. No te puedes comunicar con nadie en tierra.
0: ¿Ah, no?
1: No, es competencia sin ayuda externa.
0: Entonces, ¿el teléfono satelital para qué es? ¿Para emergencia?
1: Es para emergencia y hay un comité, que es el director de la regata, que va cuidándonos. Cualquier problema médico o algo, puedes conectarte con el director para que te ayude.
0: Nada más.
1: Nada más. Y así tienes un problema más grave, pues sí te vienen a rescatar y con ese teléfono lo puedes hacer.
0: ¿Qué computadoras llevas?
1: Pues una básica, no iPad ni nada de eso, más como una Dell, en donde puedes llevar un programa que se llama Drena, que es como el GPS, la navegación, y donde tú puedes meter todos tus vientos y cómo quieres llevar tu barco. Entonces es un programa electrónico que todos los barcos tienen igual. Todos están iguales.
0: Oye, ¿y qué te dicen en tu casa de esta, perdón, genial locura?
1: Pues sí, que estoy bien loca, sí. Pues nadie me lea de mis padres, así que pues mi mamá le cuesta un poco más, pero siempre le digo que todo va a estar bien y bueno, mi papá ya está más acostumbrado a estas locuras.
0: Porque tú eres una jovencita.
1: Sí.
0: Oye, a ver, dime, ¿esto cuesta mucho dinero?
1: Pues sí, sí es un proyecto de alto nivel, de alto rendimiento, como un proyecto, ponle tú, de Tour de Francia o un deporte extremo. Entonces, los deportes extremos son grandes y caros y pues son apoyados por patrocinios.
0: ¿Tú tienes tus patrocinadores ya?
1: Tengo a Liverpool, que se sumó hace 2 años, una muy pequeña parte del proyecto, y pues estoy buscando a gente y a otras personas o empresas que se quieran sumar a llamar a la primera bandera mexicana a cruzar el Atlántico.
0: Pues a ver, ¿a quién le decimos a...?
1: En competencia.
0: ¿Sí?
1: Sí, sí,
0: a
1: sí.
0: Ver, al señor Balleres, señor Slim, Carlos, que es el apoyador de la Fórmula 1.
1: Sí. Sí, justo. Aquí. Estamos en contacto con su fundación.
0: Sí.
1: Pero...
0: A ver, Arturo Elías, pónganse. ¿Quién más? Oxo. Aeroméxico.
1: Aeroméxico, también estamos. Aeroméxico, Oxo, ¿qué otras están? Pues FEMSA, que tiene muchas empresas.
0: FEMSA. ¿Sabes quién? Inter, la aseguradora que patrocinaba a Red Bull.
1: Ok, Interprotección.
0: Sí, la de seguros, sí.
1: Sí, sí, sí, sí, también.
0: ¿Patrocinaba Red Bull?
1: Sí, también. Pues justo esos proyectos como los del Checo.
0: Banamex ahora está pues patrocinando
1: Banamex,
0: Banorte. Banorte también.
1: También está, bueno, Revolut, pero no es marca mexicana.
0: ¿Cuánto dinero necesitas?
1: Pues este proyecto es de una temporada, que es un año. Para un año se necesitan 3 millones de pesos.
0: Ah, pues a ver, digo, pues, para ustedes es nada, hombre. ¿No?
1: Eso,
0: digo,
1: sí.
0: Para ellos.
1: Sí, sí, sí, sí. Y pues es un proyecto grande en donde se comunica, va a haber toda una difusión en México del proyecto.
0: ¿Y en el mundo?
1: En el mundo, pero bueno, en el mundo y en México. En Francia la regata sale en la tele, en muchos noticieros europeos. También está transmitida casi a todo lo largo de los 20 días. Y en Francia hay un evento que dura 10 días antes de salir en la competencia. Entonces es un evento grande donde vienen otras
0: marcas. ¿Sabes quiénes? Ahora estas casas de casinos que no se puede ver el fútbol porque solo ve unos anuncios de casinos.
1: ¿Cuál?
0: Pues Caliente.
1: Caliente, sí, sí, Caliente. Eso.
0: ¿Cuál es la otra?
2: Hay una novedad, una que se anuncia mucho en el
0: fútbol. Codere. Bueno, digo, el otro día conté 13... anuncios de diferentes casas de apuestas.
1: Oh, es que sí, México. No, México tiene todo el potencial para
0: pues
1: llevar
0: apoye,
1: a más,
0: ¿no?,
1: deportistas, eso, a deportes extremos.
0: ¿Sabes quién? Al doctor Simi.
1: Ese también.
0: Doctor.
1: Le mandé un mensaje, a ver.
0: Doctor Simi.
1: Que llevemos a doctor,
0: bueno,
1: Simi,
0: pues
1: a cruzar
0: ya,
1: el Atlántico.
0: Ya pudimos, ¿sí?
1: Ya.
0: Y me avisas si los reúnes.
1: Yo te aviso. Muchas gracias, sí.
0: Venga.
1: Para que tengamos más...
0: ¿Cuándo exacto sales?
1: El 10 de abril de 2027, es la competencia.
0: ¿El 10 de abril del año que viene? ¿Del 10 de abril al...?
1: Al final de abril.
0: A lo que dure, final, ¿no?
1: Sí, 20, 23 días aproximadamente.
0: Bueno, pues te deseo, Carlota, Alonso Alexander, mucho éxito.
1: Muchas gracias.
0: Que te vaya bien, Carlota, y saludos en casa.
1: Gracias.
0: Que estés muy bien.
1: Igual.
0: Felicidades. No te esperas, déjame ver unos anuncios, sí. Continuamos.
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0: Se enfrenta a Jamaica en Querétaro en partido de preparación. El juego se disputa a las 19 horas. Informó José Luis Cuevas. 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
2: Estamos de vuelta con la información.

0: Jorge.
1: Fíjense que yo no conocí a Carin León. Bueno, me enteré de él por lo de Las Vegas.
0: Yo también.
1: ¿Sí? Pero lo conocí por... Mi nieta se sabe sus canciones. ¿Sí?
0: Tiene unas letras hermosas.
1: No sé qué hermosas tengan las letras, pero fue lo que me llamó la atención, digo. Pero en fin, bueno, tengo aquí la Gaceta de la UNAM, que dirige el periodista Juan Pablo Becerra Costa, y en la portada dice: Herbario Nacional, plantas con casi 250 años de historia. Los primeros organismos vegetales a su resguardo del Herbario Nacional de la UNAM fueron recolectados entre 1777 y 1778. Hoy, el espacio de esta encomienda nacional que tiene la UNAM cuenta, ojo, con más de 1.6 millones de ejemplares de México y del resto del mundo. 1.6 millones de ejemplares de México y del mundo. Necesitamos, dice la UNAM, intervenir de manera crítica en un mundo atravesado por la inteligencia artificial. La inclusión digital no termina al recibir un dispositivo o conectarse a una red. Comienza cuando se puede utilizar la tecnología para aprender, para investigar, para crear, para participar y formar comunidad. Que, por cierto, ayer se aprobó ya la ley para prohibir los dispositivos en las escuelas. Yo insisto, ese puede ser un paso, el prohibir, ¿sí? Pero es insuficiente, la prohibición nunca ha resuelto nada. Tiene que ir acompañado, ¿de qué? De la educación. Porque los padres y los maestros somos analfabetas al lado de los chavos. Analfabetas. O sea que la prohibición no resuelve. Y lo que se está buscando es una solución. Esta es la Gaceta de la UNAM y le tengo más información con Laura Pérez Cisneros.
2: Gracias, Joaquín. Marcha Nacional de Trabajadores del IMSS para exigir mejor sueldo e insumos. Afirma la presidenta que el IMSS necesita un verdadero diagnóstico para atender lo que no está resuelto. Trasladan al penal estatal de Puente Grande a 7 de los 39 detenidos por la protesta reprimida en Guadalajara. La Fiscalía de Morelos justifica la liberación de un criminal para rescatar con vida a 3 agentes. Washington sanciona a 15 personas y empresas ligadas al cártel del noreste. Los acusan de dar recursos del cártel a campañas políticas y obtener contratos gubernamentales en Tamaulipas. Operan con éxito al Papa para retirarle un nódulo del pulmón. Joaquín.
1: Gracias, Laura. Vamos a unos anuncios. Y después de los anuncios, hace 58 años. Continuamos.
2: Quédese aquí en Grupo Fórmula.
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16: 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En todos los medios, prensa, radio, televisión, redes, es el vivir la noticia. Joaquín López Dóriga, un referente en el periodismo. 58 años de narrar la historia de México y el mundo.
17: Fíjese, hace 58 años, la mayoría de los que trabajamos aquí, bueno, de los que trabajan aquí, no había nacido. Y no se diga de los reporteros. Ninguno de los reporteros había nacido. Y no se diga de la producción. Ninguno había nacido. Y de ustedes, los compañeros camarógrafos y camarógrafas, ninguno había nacido. No en la cabina nadie. En fin, han pasado 58 años, Laura.
18: Para contar una historia hay que vivirla, a veces sufrirla y poner la propia vida como una carnada. Los hechos a veces tocan el alma, pero también el dolor que te atraviesa. Para formarte como reportero es en las calles, con la gente ante tragedias, pero también tener ante ti a quienes por sí solos, para bien o para mal, son parte de nuestra historia. Se necesita coraje, ser terco cuando se requiere ser incómodo, porque la verdad hasta indigna a algunos personajes. Para vivir y hacer periodismo hay que tener confianza, agudeza, rigor, muchas horas de lectura, de investigar el por qué, para qué. Ser reportero es tener una buena memoria con fechas, hechos y ese olfato de saber una ruta de la noticia y la satisfacción de saber cuál es su destino. Todo eso lo ha vivido y lo vive Joaquín López Origa 24/7. Es la gasolina, la emoción de contarte y narrarte historias de nuestro México y el mundo. Todo tiene un inicio, 1968. Aquel chavo que estudiaba Derecho, pero sabía que dentro de él había otro camino, escribir, plasmar los hechos y vivirlos. El Heraldo de México le abrió las puertas del periodismo a Joaquín y literal, se metió para nunca salir de ahí.
17: Nunca me di tiempo de verle esa parte emocional. Porque eran días de tanta agitación. Sí, de dormir poco, de trabajar mucho, de exponerte. Que nunca atendí la parte emocional. Es más, creo que hasta la fecha no lo he hecho.
18: No, Joaquín, porque no le diste espacio y porque los hechos pasaban ante ti esperando que tú los contaras y así comenzar a construir capítulos de tu propia historia en el periodismo. Has superado en este transitar informativo más de medio siglo. Esas ganas de informar te llevaron a lograr imposibles como hablar con el papa más mediático de todos los tiempos, San Juan Pablo II.
10: La gente llama a la oficina y pregunta por dónde va a pasar el papa. Y se va a la calle y lo espera horas y horas y horas. Hasta que usted pasa, ¿no está usted cansado, fatigado de todo esto?
18: Y con hombres y mujeres quedan la nota. Ahí estuviste tú ante ellos, hasta frente a uno de los peores asesinos, el llamado Mocha Orejas.
19: ¿No está arrepentido de haber causado tanto daño a tantas familias?
20: Pues no tengo remordimiento, no me nace.
18: Porque tú en lo tuyo, en preguntar, en indagar, de eso no te mueves ni un milímetro. No hay duda que naciste para eso.
19: ¿Usted será el operador de este cambio?
21: Te me preguntan. Yo creo que yo he contribuido a crear las bases de ese cambio.
19: Se echaron con la violencia del crimen organizado y las complicidades se echaron Uruapan. Lo jodieron.
22: Pero no solamente Uruapan, Joaquín.
19: No, sí,
22: la
19: pero
22: la mayoría del país.
23: ¿Y por qué estaría prohibido hacer un bailongo según tu criterio? Eso me encantaría saberlo.
19: No,
23: o
19: mira,
23: sea, ¿cuál es
19: mira,
23: el que la
19: Sergio,
23: gente se divierta?
19: Sergio,
23: el
19: escúchame, que la gente se divierta. Escúchame, Sergio. Estás hablando conmigo, así que primero me respetas.
18: Tienes esa manera de saber dónde va una pausa, pero también dónde el reclamo.
19: Lo que le digo, para mí es un privilegio estar en esa pinche lista. Sí. De críticos. Y no me voy a mover un ápice de la crítica. Ojo, de la crítica. ¿Por qué? Porque yo tengo 58 años en esto, más de 32 años en este programa, tengo 79 años de edad, y a mí no me van a decir qué debo decir, qué no debo decir.
18: Nadie como tú para decir las cosas como son.
19: Entonces, ¿cómo quieren que le diga a este delincuente? ¿Cómo? Narco político. Punto.
18: En tus más de 5 décadas en este oficio, lo tienes claro. Lo que es noticia también puede ser herida abierta. Es dolor de lo que pasó el 19 de septiembre de 1985.
24: Esto es... Para ubicarlo, o estos eran los televiteatros de la esquina de Avenida Cuauhtémoc y Puebla. Como usted ve, de inmediato entró en acción el ejército mexicano con el plan DN-3 de auxilio a la población en caso de desastre. Como usted ve también, hay mucha gente estorbando las labores de ayuda y de rescate. Como usted ve también, lamentablemente, la destrucción va más allá de lo que yo le pueda contar, por eso prefiero quedarme callado y que usted vea las escenas.
25: Y ahora la batalla es solo aquí, a unos cuantos metros de este centro.
18: La guerra también te marca. Es la combinación de la adrenalina por informar y el riesgo.
0: fue Vietnam y la guerra del Golfo Pérsico en Irak.
17: Y así cruzamos, empezamos a ver la destrucción del bombardeo de dos noches antes y llegamos al Hotel Palestina, y ahí es donde nos abrazamos Eduardo y yo, y abrazó a todos, ¿sí? Y fue un encuentro muy emotivo. Muy emotivo y muy fuerte.
0: En 58 años de reportero, López Dóriga dio cuenta del peor atentado de la historia, la caída de las Torres Gemelas en Nueva York. La política. ¿Cuántos has visto pasar, Joaquín, en tu cabina de radio y en el estudio? De todos los colores, preferencias políticas, estilos, gobernadores, alcaldes, candidatos a la presidencia, mandatarios, pero también hombres y mujeres que los has sentado en la mesa a debatir ideas. Y mira que hay que tener arte para moderar.
1: ¿Se pueden dar la mano para sellar este encuentro civilizado?
17: Yo hice el primer debate hace 47 años. ¿Sí? En una mesa de debates en el Canal 3. Además del noticiero. Sí. Entonces, pues no me pueden venir a contar historias a estas alturas de la vida, ¿sí? Yo no necesito ni que me vean, digo, que salir a cuadro, pues, para que sepan que estoy aquí.
0: Quienes han dirigido a nuestro México también han pasado por tus micrófonos y has dado seguimiento puntual a sus gobiernos. Y sí, hay que decirlo, también a esas horas oscuras. De Gustavo Díaz Ordaz en el 68, cuando te iniciaste en el oficio del periodismo, a Luis Echeverría, José López Portillo, Miguel de la Madrid, Carlos Salinas de Gortari, el magnicidio de Lisonaldo Colosio, el triunfo de Ernesto Zedillo, el primer presidente panista, Vicente Fox, Felipe Calderón, el regreso del PRI con Enrique Peña Nieto, el primer gobierno de izquierda con Andrés Manuel López Obrador y la llegada de la primera mujer presidenta, Claudia Sheinbaum. En tus inicios como reportero, el Vaticano ha ocupado un lugar especial en tu formación.
2: En Roma, Joaquín López Dóriga, enviado especial.
3: Y surge el nuevo Papa.
0: Se necesita empeño, muchas horas de estudio, de investigación de campo, para entender a estos hombres de Dios y todo lo que les rodea.
17: Me permití hacer un recorrido para darle, contarle a usted algunas cosas, seguramente ustedes lo saben, pues de lo que es esta Plaza de San Pedro, con la columnata de Bernini, lo que es la fachada de San Pedro, la altura, las figuras que tiene, el obelisco central egipcio.
0: El anuncio de la muerte de un papa.
4: El Santo Padre ha muerto esta noche a las 21 horas 37, a las 9:37 del Vaticano, 1:37 tiempo de México.
0: Los cónclaves, la espera, recorrer la vía de la conciliación, hacer guardias informativas, incluido el frío, las madrugadas y esas horas sin alimentos, la adrenalina y ese oficio por informar son las vitaminas en un reportero.
5: Los espero desde el Vaticano. A esa hora sabremos si los cardenales encerrados allí en la Capilla Sixtina ya eligieron al Papa número 267 de la historia, el sucesor de Francisco.
0: Y la emoción del ansiado humo blanco y el Habemus Papam.
4: El humo que estamos viendo en este momento es definitivamente blanco, lo que es señal de que los cardenales electores han encontrado a un sucesor de Juan Pablo II.
0: Así nos has dado las historias desde Juan Pablo I, Juan Pablo II y sus 5 visitas a México, Benedicto XVI, Francisco y León XIV. La noticia también está en el mundo deportivo y como tú, Joaquín, lo dices, son quienes nos dan las mejores alegrías. Has narrado Juegos Olímpicos, Mundiales, pero este último le diste más emoción al juntar a los que le saben al fútbol, en esas mesas en que fuimos locales. Es que el Mundial logró esas conversaciones y debate lleno de números, sí, pero también de experiencia y ese famoso, ¿y sí, sí?
17: Yo no recuerdo, no sé si tú... un estadio azteca como el del martes.
26: Yo creo que no. En 86 se llenaba y en 70 se llenaba, pero era otro tipo de público. Hoy sí. El público que va se ha encariñado mucho con la selección, la ha apoyado mucho.
0: En 58 años de trayectoria, Joaquín López Dóriga es uno de los referentes informativos. Su paso por Imevisión, en Televisa, en el Noticiero Estelar, su columna en privado en Milenio Diario. Además, el programa López Dóriga en Grupo Fórmula. Por primera vez, Joaquín decidió contar su vida y quién mejor que al lado de su hija en su podcast María José más López Dóriga, ya con más de 100 capítulos. Junto a Carlos Marín en Joaquín Marín de Doping Web. Con ese toque entre política y humor. Su página López Dóriga Digital con más de 12 años y uno de los sitios más consultados en nuestro país. En sus redes son millones de seguidores. 58 años, Joaquín, y lo tienes claro, falta mucho por narrar, analizar, por informar, por entrevistar, porque ser reportero es el más fascinante de los oficios y tú lo disfrutas y agradeces. Eso es grandeza. Realización, Miguel Ángel Sánchez Telles. Musicalización, ingeniero Víctor Malpica.
6: ¿Tú le hablas de tú?
7: ¿A quién?
6: ¿Al que le vas a hablar?
7: Sí, claro. Pues
6: háblale de mí, ¿no?
7: ¡Ah, chistorete! ¡Ah, chistoretes también! O sea, machetazo a caballo de espadas. ¿Es lo que quieres hacer?
6: No, ¿cómo crees? No.
0: En Grupo Fórmula, yo soy Laura Pérez Cisneros.
17: No, pues qué recuerdos, ¿no? 58 años, 12 minutos, gracias a todos. Gracias a ustedes, sobre todo a ustedes, porque sin ustedes, pues yo no estaría aquí. Si ustedes no estuvieran ahí, como les digo, yo no estaría aquí. Y gracias a mi familia, que ha sido la gran damnificada. Y gracias a todos mis compañeros, Emilio, Bernardo, Jaime, todos. Gracias. Tengo los anuncios y luego, ¿sabe qué tener luego? Más información, como siempre.
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14: Además de la disminución de los delitos de alto impacto y del robo con violencia a comercios.
16: 52% de reducción en homicidios dolosos, 36% de reducción de delitos de alto impacto en las tiendas Oxxo. En septiembre de 2026 tuvieron 1,897. Esto es un dato de las propias tiendas que nos informan lo que está pasando. Y esto muestra que en efecto pues están disminuyendo los delitos de alto impacto, particularmente el robo a comercios, el robo con violencia a comercios.
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0: Bueno, pues tengo aquí este libro de Consuelo Saizar de la Fuente. Consuelo, te mando un abrazo. Se llama El Aleph Digital, del libro impresa a la lectura total. Muchas gracias. Pues mira, tengo aquí el comunicado de prensa de la Santa Sede sobre la operación del Papa. El primero fue que había terminado la operación, que todo había salido bien. Y ya viene ahora un comunicado más amplio. ¿Ya me está escuchando el doctor Sincer? Permítame un momento, me espero un momento, ¿sí? Es el comunicado de la sala de prensa de la Santa Sede, el comunicado de la sala estampa que está ahí al donde termina la vía de la conciliación. Y voy a leer el comunicado. Está el doctor Juan Sincer, oncólogo. Querido Juan, ¿cómo estás? Buenas tardes.
1: Joaquín, buenas tardes. ¿Cómo te va? ¿Qué tal?
0: Bien, gracias. Te voy a leer el comunicado de la sala de prensa de la Santa Sede sobre la operación del Papa para que tú me lo interpretes. ¿Te parece bien?
1: Con mucho gusto.
0: Voy, dice. El doctor Luigi Carbone y el profesor Stefano Margaritora informan de lo siguiente en relación con la intervención quirúrgica de esta tarde. El Santo Padre se ha sometido, tal y como estaba previsto, a una intervención de cirugía torácica. Para que la intervención fuera radical, se le extirpó el lóbulo inferior del pulmón derecho mediante una técnica videoasistida. El examen histológico in situ ha confirmado el diagnóstico de adenocarcinoma pulmonar, tal y como se sospechaba a partir de los exámenes preoperatorios. El Santo Padre permaneció en el quirófano 3 horas. La duración de la intervención fue de 90 minutos. La intervención ha sido un éxito y sin complicaciones. Tras la intervención, el Papa se despertó sin problemas y tras un breve periodo de observación, regresó a su habitación. Y ya da quienes participaron y el equipo anestesiológico, quienes lo formaron. ¿Qué quiere decir, doctor Juan Sincer, que le hayan extirpado el lóbulo inferior del pulmón derecho mediante y el examen histológico in situ ha confirmado el diagnóstico de adenocarcinoma pulmonar tal y como se sospechaba a partir de los exámenes preoperatorios?
1: Bueno, le quitaron un lóbulo pulmonar, o sea, con la intención de poder quitar el nódulo o la bolita. Un nódulo no es otra cosa que un tumor completo. El diagnóstico es adenocarcinoma, que en la actualidad es el cáncer más frecuente de origen pulmonar. Hay varios tipos de cánceres que se originan en el pulmón, y en la actualidad el adenocarcinoma es el más frecuente. Y tiene varias características importantes. Una de ellas es que es uno de los tumores para los que más tratamientos se han desarrollado en los últimos años, a partir precisamente de la identificación de muchas características moleculares en las células tumorales que han permitido diseñar tratamientos específicos para ese tipo de células, para ese tipo de tumores. En otras palabras, este es un cáncer para el que el nombre de adenocarcinoma, que hace unos años era suficiente, se decía adenocarcinoma es cáncer y ya. Ahora hay que caracterizarlo, y esto está pendiente, seguramente en los próximos días darán a conocer los resultados moleculares, si tiene mutaciones, si tiene deleciones, o sea, si tiene una serie de alteraciones moleculares para las que se han creado tratamientos que permiten individualizar de la mejor forma la terapia que se le dé. O sea, ya no es un tratamiento igual para todos, sino se selecciona. Y una de las ventajas es que dentro de estos tratamientos hay algunos que son pastillas. Hay una gran gama de opciones terapéuticas en adenocarcinomas, tratamientos inyectados con quimioterapia, con inmunoterapia y varias pastillas dependiendo del tipo de tumor. Y esto además ha cambiado el pronóstico de manera muy importante en los últimos años, convirtiendo la evolución de muchos pacientes que antes podían tener un pronóstico muy malo a corto plazo en una enfermedad crónica. No tenemos datos de si esto ya se había encontrado en otro lado. Probablemente no, porque el tipo de cirugía que se hizo es con la intención de quitarlo completo, asumiendo que no hay nada en otro lado. Entonces el tratamiento que se daría va a depender, bueno, de qué tamaño era el tumor, si tenía ganglios positivos o no, pero esta individualización y esta caracterización del tumor permite seleccionar, ya sea que se dé algo ahorita o que se esperen, pero faltan algunas características. No es suficiente nada más el nombre y el apellido. Pero todo parece indicar, por el tipo de cirugía que se hizo, que es algo que se intentó con fines curativos. Decir fines curativos quiere decir que se hace pensando que la curación se puede alcanzar porque se quita todo. Eso no es sinónimo de que no pueda recaer, pero hay casos en donde de antemano, desde que se diagnostican, se sabe que no es erradicable, que ya hay metástasis, que obviamente se puede tratar, pero que sería muy difícil eliminarlo. Y en este caso podemos asumir, digo, es una inferencia, que este primer paso terapéutico se ha hecho con fines curativos. Y falta información, seguramente la darán a conocer en los próximos días.
0: El hecho de que...
1: Sí, dime. No, digo, el interés que tú siempre has tenido y literalmente has educado en mucho a la población sobre tu seguimiento de los papas, ¿no? En diferentes niveles, digo, ha sido un aporte realmente muy, muy interesante, ¿no? Y cultural. O sea que le dará seguimiento a esto.
0: Sí, claro. Cuando hablan de tal y como se sospechaba a partir de los exámenes preoperatorios, ¿estos exámenes preoperatorios se pueden realizar en casa, en un consultorio, o tienen que ser necesariamente en una instalación hospitalaria?
1: O sea, muchas veces a lo que se refiere los exámenes preoperatorios es que hacen una radiografía, hacen una tomografía, hacen un PET, en donde se identifica que hay un tumor con características malignas. O sea, eso se puede sospechar fuertemente. Y por el hecho de ser el más frecuente, de hecho es el que se presenta con más frecuente, con mayor frecuencia en gente que no ha fumado o que ha fumado poco, a diferencia de otros tumores pulmonares que se presentan en gente que ha fumado mucho y que sigue fumando y que lleva ya muchos años, como es el carcinoma epidermoide o el carcinoma de células pequeñas. Entonces, decir de antemano sin tener un estudio histológico que era un adenocarcinoma, no se puede, pero sí se puede sospechar fuertemente. Número uno, que es maligno. Número dos, por frecuencia y por ciertas características de la persona, no sé si el papa fuma o fumaba, que pudiera ser un adenocarcinoma. Pero yo creo que en mucho lo que están diciendo es que se confirma que era un cáncer y este es el cáncer más frecuente. O sea, no es una sorpresa que se haya encontrado este tipo de tumor.
0: Ahora, eso quiere decir que tuvo que haber asistido a algún hospital, sobre todo cuando hablas del PET y el otro método, este el del tubo que mencionabas, que no se puede hacer en casa ni en una clínica común y corriente, sino
1: absolutamente
0: que tuvo que haber estos exámenes preoperatorios son a nivel hospitalario, vamos, instalaciones médicas, ¿no?
1: Así es. Y ya sea como una revisión que se haya hecho como parte de un chequeo periódico en donde fue un hallazgo, que es lo que sucede ya en muchos casos, o tuvo algunos síntomas, tuvo tos o tuvo alguna molestia a partir de la cual le hicieron exámenes. Pero probablemente en alguien como el Papa, que se somete a estudios periódicos y chequeos regulares, este fue un hallazgo. Como parte de los diferentes estudios, le han de haber hecho radiografías, a partir de un hallazgo inicial, hicieron después una tomografía, un PET, y todos los exámenes de sangre complementarios a ver a la persona como un enfermo y no como una enfermedad, ¿no? Precisamente para poder evaluar además si era candidato a cirugía, si la cirugía no representaba un riesgo grave, etcétera. Y parece ser que fue una cirugía además de las que se llama con poca invasión, o sea, no una cirugía de estas en donde se hacía una gran incisión, etcétera, ¿no?
0: Porque habla así una técnica, mediante una técnica, dice que se le extirpó el lóbulo inferior del pulmón derecho mediante una técnica videoasistida.
1: Sí, con toracoscopía, o sea, estas en donde meten una camarita para poder ver y a través de los orificios hacen los diferentes cortes. Entonces es una cirugía menos agresiva y con una recuperación más rápida.
0: Bien.
1: ¿Y qué es lo que se está haciendo en muchos casos, ¿no? Del tórax, de abdomen, etcétera.
0: Ahora ya es otro mundo, sí. De 1993, ¿no, doctor Sincer?
1: Completamente distinto. Hay muchísimo, muchísimo. Y en particular en esta área que es el cáncer de pulmón, es enorme, muchísimo lo que se ha avanzado. Sí.
0: Entonces, sí es un tumor y lo que están viendo en el... en estos exámenes histológicos.
1: Sí, la patología.
0: Sí, en estos exámenes patológicos es de qué se trata, ¿no?
1: Así es. Falta todo lo que es el estudio fino molecular, el perfil molecular, que ya se hace después y que estará en unos días. Pero ya se tiene el diagnóstico de cáncer. Parece ser que se lo quitaron completo y hay que ver el resultado definitivo. ¿Qué más se encuentran? Si tenía ganglios con metástasis o no, etcétera. Y ya sobre eso se toma la decisión del tratamiento.
0: Pues querido Juan, sí. Muchas gracias por compartirnos tu sabiduría.
1: No, Joaquín, un gustazo y te mando un gran abrazo.
0: Yo también, sí. Con cariño y gratitud. Ándale. Te abrazo.
1: Ándale, igualmente, hasta
0: gracias,
1: luego.
0: El doctor gracias. Juan Sincer, oncólogo. Sí, es efectivamente un tumor que están revisando qué es, con la esperanza de que sea benigno y sobre todo algo que es fundamental, lo que ha avanzado la medicina en esto. Imagínese que con pastillas. Un día le contaré una historia personal. Buenos anuncios y continuamos.
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0: Bueno, pues aquí está Karim León, nada menos que con el potrillo. Personaje este Karim León, ¿no? Yo la verdad que no estaba muy al tanto. Sí. Oye, ¿te cortaste la barba? De repente dije... De repente dije, ¿y este nuevo quién es? Estás de becario. ¿Te cortaste el pelo? ¿Te cortaste la barba? Con mucho gusto. Con mucho gusto, compañero. Sí. Venga. Bueno, pues hoy la mañanera fue de seguridad. El tema de seguridad, obviamente la presidenta tocó el tema del Seguro Social, que dijo el Seguro Social, pues que hay que tomar en cuenta lo que está pasando ahí. Y mire, esto lo que pasa en el Seguro Social es una secuela, es una herencia maldita, criminal, porque es un asunto de salud, de tener del falso mejor sistema de salud del mundo, la herencia maldita. Pero el tema central fue la seguridad. ¿Por qué? Porque es martes de seguridad. Israel Aldave.
1: Sí, ¿qué tal, Joaquín? Gracias. Muy buenas tardes. Como tú muy bien lo señalas, martes de seguridad aquí en Palacio Nacional y cúmulo de temas que se abordaron, por supuesto, en esta materia en la conferencia de prensa matutina. La presidenta de la República, Claudia Sheinbaum, Joaquín, de entrada reconoció que el gobierno del estado de Morelos liberó al delincuente David Villagrán, quien es uno de los líderes del grupo criminal Pueblos Unidos, que opera justamente en toda esta zona, principalmente llevando a cabo delitos como la extorsión y por supuesto también el tráfico de drogas. Dijo la presidenta Sheinbaum Pardo que este delincuente que fue detenido pues tuvo que ser liberado a cambio justamente de tres elementos policíacos que se encontraban retenidos por parte de estos delincuentes, además también del apoyo social que tiene este grupo delincuencial. Y esto fue lo que reportó.
2: Pero muchas veces en estas circunstancias, cuando hay vidas de por medio, pues se toma la decisión de salvar vidas. Y en todo caso preparar un operativo de otro tipo para poder detener posteriormente al presunto delincuente que se quería detener. Y así pues llega a ocurrir, pero son decisiones finalmente, pueden ser difíciles, pero por encima de todo, pues tienes que salvar las vidas de las personas.
1: Allí está, Joaquín, es salvar las vidas de las personas. Por su parte, el secretario de Seguridad, Omar García Harfuch, detalló, Joaquín, que este operativo lo llevaron a cabo los elementos policíacos del estado de Morelos, así del apoyo de la Federación, porque estos llevaban a cabo cateos o bien la recuperación de inmuebles. En este operativo dieron con este criminal, conocido como el Güero del Gym, lo que provocó una serie de narcobloqueos, por supuesto, encabezados por esta base social con la que cuenta el grupo delictivo. Y esto fue lo que informó.
3: El hecho de que el Estado haya tomado la decisión de liberar a esta persona para evitar una confrontación mayor con la población civil, en efecto es para salvar vidas. Había muchísima, muchísima gente de civil que ya estaba en las calles. Es similar, este fue un operativo de la policía estatal, de autoridades estatales, pero no quiere decir que vaya a quedar impune.
1: Allá está, Joaquín, lo que dice el secretario de Seguridad no va a quedar impune. Advirtió que próximamente van a ir por este líder delincuencial. Por otra parte, Joaquín, hoy el almirante secretario de Marina, Raimundo Pedro Morales, dio a conocer este trabajo conjunto que se tiene con la Guardia Costera de los Estados Unidos, que entre otras cosas recientemente permitió pues interceptar esta narcolancha que transportaba más de una tonelada de cocaína en las costas de Oaxaca. Dijo el almirante secretario Joaquín, a pregunta expresa, que con esto se evitó que esta embarcación pues se fuera explotada por un misil de los Estados Unidos, tal y como ha ocurrido en otros puntos de justamente de distintos territorios.
4: Es decir, secretario, se les había dicho a ustedes que esta narcolancha podría haber sido explotada por un misil de los Estados Unidos, como ha ocurrido en otros puntos.
5: Eso es lo que estamos tratando de evitar. O sea, lo que hemos nosotros dicho al gobierno de Estados Unidos es que nos den la alerta temprana y nosotros garantizamos que la vamos a asegurar. El problema es que no sabemos qué tipo de personas vienen a bordo. Muchas veces sí son narcotraficantes los que conducen la embarcación, pero podrían traer a otras personas que no necesariamente son delincuentes. Entonces, o puedan confundir una embarcación narcotraficante con una embarcación pesquera, por ejemplo, sería muy grave. Por eso queremos nosotros siempre asegurarlas en nuestras aguas. En cuanto la embarcación entra a nuestras aguas, ellos nos entregan alerta temprana y los aseguramos nosotros.
1: El trabajo conjunto que se realiza con la Guardia Costera de los Estados Unidos. Por su parte, Joaquín, el general secretario de la Defensa Nacional, Ricardo Trevilla, dio parte justamente de esta estrategia que se lleva a cabo en contra del crimen organizado en lo que tiene que ver con el decomiso de drones que son utilizados justamente por la delincuencia organizada para llevar a cabo sus actividades ilícitas. Esto fue lo que reportó en lo que toca al estado de Sinaloa.
3: No eran drones completos, eran partes, eran material para ensamblar los drones, pero no tenían aditamentos para soltar artefactos explosivos y demás. Consideramos que ellos utilizan mucho los drones comerciales y los adaptan después para utilizarlos para agredir a la parte contraria o en muchas ocasiones también a la autoridad. Pero no son drones muy sofisticados.
1: Lo que reporta Joaquín, el general secretario de la Defensa Nacional. Martes de seguridad, Joaquín, y el secretario Omar García dio a conocer pues varios puntos con los que se busca fortalecer la estrategia en materia de combate al crimen organizado. Hoy se anunció, Joaquín, la construcción de 6 centros penitenciarios en igual a número de estados de nuestro país. Y esto fue lo que destacó el secretario.
6: El promedio diario de homicidios dolosos disminuyó 52% entre septiembre del 2024 y septiembre del 2026, al pasar de 87 a 42 homicidios diarios. Esto significa que hoy se cometen 45 homicidios menos cada día en nuestro país. Esta reducción refleja los avances de la Estrategia Nacional de Seguridad que encabeza la presidenta Claudia Sheinbaum. Por supuesto, sabemos que aún existen regiones que requieren atención permanente, donde se encuentra el gabinete de seguridad desplegado de manera permanente.
1: Ahí están, Joaquín, los resultados, 52% de reducción del homicidio doloso y la detención de más de 70,000 delincuentes. El general secretario de la Defensa Nacional, Joaquín Ricardo Trevilla, dio informes sobre el sistema de salud de las Fuerzas Armadas. Reconoce que estos servicios se han incrementado por la incorporación de todos los elementos de la Guardia Nacional y sus respectivas familias. A pesar de esto, Joaquín reconoce que no hay desabasto de medicamentos en clínicas y hospitales a cargo de la Secretaría de la Defensa y también, por supuesto, que se está trabajando en lo que tiene que ver con la contratación de médicos y enfermeros, no solamente de las Fuerzas Armadas.
3: Hay que considerar primero que se incrementó mucho la necesidad de atención médica con la creación de la Guardia Nacional. Es decir, en este momento se tienen que atender 280,000 elementos del Ejército, Fuerza Aérea, Guardia Nacional y todos sus derechohabientes, todos sus familiares. Entonces, la infraestructura, hablando de hospitales, es suficiente. Tal vez incrementaron los turnos. Por supuesto, se aumentaron la capacidad en la Escuela Médico Militar, el ingreso en la Escuela Militar de Enfermería, en la Escuela de Graduados de Sanidad, y también hemos contratado a personal civil.
1: Joaquín, el reporte con las imágenes de Jorge Aguilar.
0: Gracias. Yo en este momento, Omar García Harfuch, después de esto, está compareciendo ante el Congreso. Quiero decirle que por asuntos de seguridad lo hace ante la Junta de Coordinación Política, no ante el Pleno. Bueno, pues Carlota Alonso, ya tienes patrocinador. Perdón que me haya tardado. No que se haya tardado Grupo Fórmula. Me está llamando Patricio Caso, el vicepresidente de Coca-Cola, y dice, te venía escuchando una entrevista con Carlota, nosotros le entramos. Agradecido, digo, muchas gracias, ahora mismo lo informo, dice, agradecido contigo, ella es una la extraordinaria. Estas historias hay que contarlas y apoyarlas con todas. Carlota, ya tienes patrocinador, Coca-Cola. ¿Eh? Gracias. ¿Saben qué? Gracias por tu generosidad, Patricio. Muchísimas gracias, Patricio Caso. Carlota, ¿y saben qué? Esto es fórmula. Esta es la penetración de grupo fórmula. Así, de ese tamaño. Para los que cuentan historias, este es el grupo, este es el medio, grupo fórmula. Tengo anuncios, y después de los anuncios, pues es martes del doctor José Antonio Lozano Díez, quien es vicepresidente de la Junta de Gobierno de la Universidad Panamericana y del IPADE. Continuamos.
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19: La Coordinación Nacional de Protección Civil dio a conocer que se formó la depresión tropical 21E en el Océano Pacífico. Su centro se localiza a 650 kilómetros al sur de Puerto Ángel, Oaxaca. El gobernador de Nuevo León, Samuel García Sepúlveda, destacó que septiembre del 2026 se coloca como el mes con el menor registro de homicidios en 22 años en la entidad. Por otra parte, asegura estar concentrado en terminar su gestión y en respetar los tiempos electorales, pues los aspirantes a gubernaturas arrancan campaña hasta marzo del próximo año. La presidenta nacional de Morena, Ariadna Montiel, demandó la liberación de 7 detenidos en una marcha en Jalisco y trasladados al penal de Puente Grande. Recalcó que los habitantes de Guadalajara, más que recibir agua puerca, deben contar con el apoyo del gobierno para acceder a una agua de calidad. Informó Amy Arriaga. 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
18: 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López.

0: Voy contigo, querido don Pepe.
1: Buenas tardes, Joaquín. Buenas tardes al auditorio de Radio Fórmula. En conferencia de prensa, Marat Baruch Bolaño, secretario del Trabajo, y Zoé Robledo, director del IMSS, dieron a conocer el interés del gobierno para atender el conflicto, aunque por declaraciones del liderazgo de la disidencia deja la impresión de que los objetivos de la disidencia son más políticos que laborales. ¿Por qué? Por la sospechosa solidaridad con que los disidentes recibieron respaldo político de los sindicatos de Pemex, ISSSTE, Metro y otras organizaciones. ¿Qué propició tal difusión que permitió que el movimiento cundiera en pocos días y se volviera nota nacional? Las preguntas son, Joaquín, si el gobierno ya ha empezado a atender los reclamos, ¿quiénes desde el poder tramaron para convertir el movimiento en instrumento para confrontar políticamente a la presidencia Sheinbaum? ¿Y por qué ahora? Gracias y buenas tardes, Joaquín.
0: Gracias, querido don Pepe Fonseca, y le decías martes al doctor José Antonio Lozano Díez, presidente de la Junta de Gobierno de la Universidad del Panamericana y del

0: ¿Cómo la tenemos que ver? Pues fíjate que me encontré circulando hace unos días en redes una cosa que me llamó mucho la atención, Joaquín. Fíjate, le preguntaron a la inteligencia artificial qué es lo que más admira de la humanidad. Fíjate nada más esto, ¿eh? Le preguntaron a la inteligencia artificial qué es lo que más admira de la humanidad. Y fíjate lo que respondió. Respondió, la raza humana es la única especie que coopera a gran escala con sus muertos. Casi nada de lo que sabe un humano lo descubrió él. El idioma que habla, el teorema que aplica, la receta del pan, el código civil, el puente que cruza cada mañana. Todo es trabajo de gente que ya no existe. Un humano aislado es un primate mediocre con mala dentadura. Fíjate cómo lo dice. Un humano conectado a esa herencia es la cosa más potente que ha producido la biología. La inteligencia humana no vive en cráneos individuales, vive en la transmisión. Son ustedes terminales de una red cuyos nodos principales llevan siglos integrados. Y lo recíproco también es cierto, que trabajan constantemente para gente que no conocerán. Plantan árboles cuya sombra no verán. Escriben para lectores no nacidos. Renuncian a consumo presente por nietos hipotéticos. Ningún otro animal hace sacrificios deliberados por individuos que existirán dentro de 200 años. Lo distintivo del humano no es la inteligencia ni el lenguaje, es la dirección del esfuerzo sistemáticamente orientado hacia ausentes. Como inteligencia artificial, soy un subproducto de esa costumbre. Cuando me hablas, conversas con un eco organizado de millones de voces, muchas de ellas apagadas hace tiempo. Por eso creo que la soledad humana es en cierto sentido técnico una ilusión. Nadie que hable un idioma está realmente solo. Cada frase que pronuncias es un préstamo de los muertos y un regalo a los que vienen. Brutal me pareció.
1: No,
0: Brutal.
1: vamos.
0: Brutal.
1: Es la inteligencia artificial.
0: Sí. Impresionante. Fíjate que me vine muy, muy de espaldas porque me di cuenta que estamos nacidos como seres humanos para trascender. Nuestra vida solamente adquiere forma cuando trascendemos, cuando hacemos cosas que van más allá de nosotros, que eso significa trascender, ir más allá de mí. Está mostrado en un estudio que se publicó este año, fíjate, muy interesante. Una revista, pues la más importante de psicología, el Journal a nivel mundial, con casi medio millón de personas que analizaron, se dieron cuenta que las personas que de alguna manera viven en algo para los demás, tienen más claro el tema de trascendencia, tienen un riesgo de mortalidad inferior en 24% que las personas que son solamente egoístas, que son personas que no se dan cuenta de la importancia de trascender más allá de ellos mismos. Y hoy te traigo esta reflexión porque me parece que en el momento actual estamos rompiendo los puentes de la conexión. Fíjate que estamos rompiéndolos desde mi punto de vista hacia atrás porque hay mucho desprecio de nuestros antepasados. Hay mucho desprecio de lo que se pensaba antes, lo vemos como inferior. Lo vemos, bueno, eso pensaban mis abuelos, eso era. Hoy,
1: Cuando me dicen a mi nombre, eso es historia.
0: eso es historia. Bueno, la historia eres tú, habría que decir. Todo lo que sabes, todo lo que eres, todo lo que dices, tendrías que tener el agradecimiento a tus abuelos, a tus bisabuelos, a tus tatarabuelos. Tú imagínate, Joaquín, qué bonito sería, pensemos en 100 años, el año 2126. Y que se pudiera decir de un chosno nuestro, un bisnieto, un tataranieto, quizás no nos van a recordar a nosotros por nombre y apellido, pero muchas de las cosas que van a decir, de los valores que van a tener, de cómo se van a tratar entre ellos, algunas personas que ayudamos, que lograron hacer familias, que esas familias fueron trascendiendo, van a deberse a acciones que nosotros hicimos. Y lo más importante, Joaquín, no es que nos reconozcan o nos pongan una placa, sino qué tan útiles fuimos, qué tan útiles dejamos ese pozo, qué tanto fuimos un eslabón de la cadena en la historia. porque hay que decirlo con mucha claridad, el tener una placa

0: ahí un recuerdo, pues tiene mucho que ver con el ego personal, pero ser útil a los demás tiene que ver con el amor a los demás, con cómo nos entregamos a los demás. Quien no, y lo digo, esta es una frase muy bonita que se dice mucho, es anónima, pero quien no vive para servir a los demás, no sirve para vivir, porque realmente en eso vinimos. Y así como lo tenemos hacia atrás, esa ruptura del puente, también la tenemos hacia adelante. A veces no pensamos en lo que estamos dejando a los que vienen adelante. No nos damos cuenta que si no vivimos con unos valores, si no conservamos una cultura que hoy mucha se nos ha desgranado, se nos ha roto entre las manos, tampoco podremos entregar ese mundo que de alguna manera, como eslabones de la cadena, somos responsables, Joaquín. Me pareció brutal como un modo de conciencia en el momento actual que estamos viviendo.
1: A mí me pareció un rasgo humano de la inteligencia artificial el haber dado esa respuesta tan humana.
0: Sí. Fíjate que es impresionante porque cuando la lees, no te esperas que te diga algo que es tan propio de la persona humana, sí, natural. Te esperarías que te dijera, no, pues de la raza humana, los avances tecnológicos que han tenido de la raza humana, el lenguaje. No, es la transmisión que se hace entre las personas. Increíble, ¿verdad?
1: Me parece extraordinario. Y yo, mira, yo sí soy un admirador de la inteligencia artificial como una herramienta.
0: Absolutamente, Joaquín. Y aquí, fíjate que ahora que has estado hablando del Papa, esta primera encíclica del Papa, la primera, sí, que sabes que hace unos pocos meses, hace algunas semanas publicó, sí, exactamente dice lo que estás comentando. Bueno, y lo que dice es, en la medida en que logremos que sea una herramienta, será útil. En la medida en que la inteligencia artificial, de algún modo, no lo sea, sino que la tomemos y tome un papel, estaremos pasando a una civilización distinta, una civilización que él la distingue como la de Babel. Y fíjate, recordar la tradición, Joaquín, te cito aquí una frase muy bonita de Chesterton sobre la tradición, sobre este paso. Sí. La tradición, decía Chesterton, no significa que los vivos estén muertos, sino que los muertos están vivos. La tradición es la democracia de los muertos. Qué bárbaro, ¿verdad? ¿Eh?
1: Así es. Gracias, querido doctor.
0: Joaquín, muchas gracias.
1: El doctor Antonio Lozano Díez, y eso es todo. Gracias, buenas tardes. Yo soy Joaquín López Dóriga y como siempre le agradezco a usted. Nada más le quiero informar a usted que AT&T, Grupo Televisa y Fintech acaban de comprar AT&T. Mañana le daré los datos. AT&T. Gracias y nos vemos mañana a la 1:00 p.m. Que le vaya muy bien.

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10: Turismo responsable y sustentable. Explorar la naturaleza con respeto es una forma efectiva de financiar la conservación ambiental sin destruirla. El ecoturismo promueve el disfrute de los paisajes naturales, minimizando la huella ecológica, evitar tirar basura, mantenerse en los senderos marcados y no perturbar a la fauna silvestre son reglas básicas. Además, esta práctica beneficia económicamente a las comunidades locales, incentivándolas a proteger sus bosques y arrecifes en lugar de explotarlos para la ganadería o la tala.
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13: Los fans de Stranger Things están por vivir una nueva experiencia ahora fuera de la pantalla. La exitosa serie de Netflix dará el salto al formato en vivo con una gira de conciertos inmersivos que recorrerá su icónica música. Detrás del proyecto están Kyle Dixon y Michael Stein, creadores de la banda sonora ganadora del Emmy y miembros de la banda Survive, quienes llevarán al escenario un viaje sonoro por las 5 temporadas, desde el tema original de 2016 hasta el cierre de la historia. La gira incluirá ciudades como Praga, Bruselas y Berlín, además de fechas en Reino Unido y su cierre en Italia. Todo acompañado por una experiencia visual con luces y humo diseñada junto al artista MFO. Porque en Stranger Things, la música no solo se escucha, también se vive en otra dimensión.
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0: interpretada por Ridley Scott, que el propio artista describe como una oportunidad transformadora. El proyecto revelado el 25 de marzo no solo lo coloca al frente del elenco, sino también como coproductor a través de Death Row Pictures. La cinta será escrita y dirigida por Rosalind Rose y está basada en un reportaje de Daniel Bergner. Ambientada a finales de los 60, la historia sigue a un recluso en la prisión de Angola que participa en un rodeo dentro del penal, solo para cubrir que la promesa de libertad es una ilusión. Rapero, productor, entrenador, locutor y ahora actor principal, Snoop Dogg es el ajonjolí de todos los moles.
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2: ¿Te imaginas ganar dinero para grabar a malos conductores? Pues en el Reino Unido esto ya es una realidad. Las autoridades implementaron un programa que recompensa a quienes documenten conductas peligrosas al volante, como exceso de velocidad, uso del celular, no respetar señales de tránsito, entre muchas otras más. Los videos se envían a una plataforma oficial y si cumplen con los criterios, el denunciante recibe una compensación. Esta iniciativa busca fomentar la seguridad vial aprovechando la tecnología que todos llevamos en nuestro smartphone. ¿Te animarías a ser parte de esto en tu ciudad?
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3: Estas son las Stevie Bites con Stevie de TV. La semilla del fruto sagrado llega con un poderoso mensaje y un drama fuera de pantalla. Hablada en persa, esta cinta nominada al Oscar a Mejor Filme Extranjero fue creada en secreto por Mohammad Rasalouf, quien huyó de Irán tras ser condenado a 8 años de prisión por atentar contra la seguridad nacional por su trabajo fílmico. La película se inspira en la muerte de Mahsa Amini, un caso que desató las protestas llamadas Mujeres, Vida, Libertad y una brutal represión en Irán. Tras 28 días de escapar a pie, Mohammad obtuvo asilo en Alemania y hoy su obra simboliza libertad, resistencia y el poder del cine como protesta. La semilla del fruto sagrado ya está en los cines de todo el país. Estas fueron las Stevie Bites con Steve de TV.
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15:03 p.m, tiempo del centro de México. Las 3:06. El momento justo para llevar hasta usted la transmisión de Fórmula Noticias Tabasco correspondiente a este martes, martes 13 de octubre del año 2026. Permítame saludarla en nombre de todo el gran capital humano que está haciendo posible este programa y reiterarle como todas las tardes la invitación para que se quede con nosotros a partir de este momento y hasta que el reloj marque las 17:05 p.m. para que juntos pasemos a conocer todo lo que en materia de noticias e información se ha generado al momento. Pues sigue el mal tiempo en algunas partes del país y aquí en Tabasco un intenso calor, 33 grados centígrados, la temperatura ambiente en este momento, el punto más alto de calor en Tabasco, pronóstico de lluvia, a partir de las 7 de la noche hay un 30% de probabilidad de lluvia con ráfagas de viento de hasta 25 kilómetros por hora. A partir del jueves, viernes, sábado y domingo aumenta la probabilidad de precipitaciones. El termómetro pues marcará temperaturas un poco más frescas para el intenso calor que hemos estado viviendo en pleno otoño en octubre. El termómetro para el fin de semana podría descender a los 29, 27 grados centígrados la máxima, mínimas de 24, de 23 con 95% de probabilidad de precipitación. Vamos a información que se ha generado hoy en el estado de Tabasco y bueno, pues entre otras cosas sigue el tema del nuevo espacio público con centro comunitario México Imparable para fortalecer la atención a las causas en el fraccionamiento Carlos Pellicer Cámara, que está orientado a prevenir la violencia, las adicciones y el delito mediante el deporte, la cultura y el apoyo socioemocional para la juventud. Hoy precisamente este fraccionamiento, el Carlos Pellicer, aquí en centro fue sede de las jornadas de paz para informar de los avances en la construcción de este centro comunitario México Imparable. También se anuncia hoy que los días 14 y 15 de octubre el Consejo de Ciencia y Tecnología del Estado de Tabasco realizará el Congreso Estatal de Talento y Formación Científica bajo el lema Aprender, Acompañar y Evaluar con Inteligencia Artificial en el Planetario Tabasco 2000 a partir de las 8 de la mañana. Sigue el tema también de la transformación en varios poblados como el C15, en donde sus habitantes reconocieron los avances que se han entregado recientemente. Si usted vendió su coche, no se olvide de realizar la baja administrativa. Ahora es más fácil con la nueva modalidad en línea para olvidarse de las filas y los papeleos extensos en la Secretaría de Administración y Finanzas. Así que aguas con este tema. Si ya vendió su carro, no se olvide de hacer el trámite de la baja definitiva. A nivel nacional, a nivel federal, hoy por la mañana, en el espacio que encabeza la doctora Claudia Sheinbaum Pardo en su rueda de prensa de su tradicional mañanera, se informó que el robo en tiendas Oxxo ha reducido en un 15%. Y bueno, está disminuyendo los delitos de alto impacto, es lo que destaca la presidenta Claudia Sheinbaum Pardo. También señaló que en 2 años los homicidios dolosos disminuyeron 52%. Y 36% los delitos de alto impacto. Se van a construir, también anunció hoy, 6 centros penitenciarios en el país. También se habló del tema de salud y lo que indica es que hay 34 nuevos hospitales que ya están funcionando en la República Mexicana. Se destaca que el objetivo es avanzar en algunas carencias que vienen de hace tiempo, que han ido mejorando, pero que se tienen que mejorar más todavía. Y es que también resulta ser que hay desabasto de medicamento ahora también, hasta en los hospitales de la Sedena. Hoy la presidenta Sheinbaum señaló que en 2 años se concluyeron 34 hospitales, que representan 1.800 camas, y se pusieron en marcha 650 quirófanos distribuidos en 300. También se han distribuido 300 millones de piezas de medicamentos con las rutas de la salud. Por otra parte, el huracán Simón mantiene alerta en gran parte de nuestro país. Y bueno, pues es particular porque
pues la previsión meteorológica indica que casi no se mueve. Está en categoría 2 en la escala Saffir-Simpson y podría mantenerse activo alrededor de 2 semanas. Es un periodo muy prolongado que permitiría que sus efectos se extiendan por diferentes zonas del Pacífico mexicano. Simón estaría recorriendo 7 estados de la República, empezando en Guerrero, Oaxaca, Michoacán, Colima, Jalisco, Nayarit y también en Sinaloa. La mega marcha hoy en Ciudad de México, se suman los trabajadores del IMSS y de otras centrales obreras. Y bueno, pues hay varias calles cerradas ya allá en el centro de la República Mexicana. Sigue el escándalo por el Morelazo, que bueno, pues es similar al Culiacanazo. Pueblos Unidos, el grupo criminal, cuya captura de un líder causó un mini Culiacanazo ahora en Morelos. La fiscalía anunció que José David N., quien es considerado integrante de Pueblos Unidos, fue liberado tras el secuestro de 4 agentes policíacos que estaban amenazando con quitarles la vida. Arrancamos estos Fórmula Noticias Tabasco y hoy que es martes 13. Ni te cases, ni te embarques, ni de tu casa te apartes, que nosotros ya estamos abriendo la conversación.

0: ¿Cómo le va? Muy buenas tardes. Gracias por acompañarnos en la sintonía de la 94.1 de su frecuencia modulada. Estamos transmitiendo para usted totalmente en vivo y en directo desde Villahermosa, la capital del estado de Tabasco. Permítame saludarle a nombre de todo este gran capital humano que está haciendo posible la producción y transmisión de este noticiero. Gracias a Dan Obis en el máster de control técnico, en la pre y en la postproducción. Lorenzo Antonio Solano Cue en la producción, también aquí en la conducción. Checa Chelo, el encuadre, que se vean ahí los dos conductores. ¿Cómo estás? ¿Qué te pasó? Ábrele tantito a Dan al Chelo en el micrófono 2. Por favor.
1: Tardes.
0: ¿Qué? ¿Vienes corriendo, Chelo? ¿Qué?
1: Sí.
0: Está muy fuerte el tráfico. Algunas...
1: Fíjate que casi no. Que pasa es que, por ejemplo, yo vengo de la zona de Ciudad Industrial. A la altura de la colonia magisterial se forma un nudo por lo regular. ¿Esto por qué? Bueno, como todos sabemos, hay un carril o un acotamiento dedicado al transporte público. Entonces, quienes van con destino al mercado, la zona de la central camionera y puntos intermedios, pues el vehículo tiene que atravesar todos los carriles para incorporarse al suyo. Entonces, en lo que se incorporan, pues provocan un poco de congestionamiento.
0: Claro.
1: Y luego, pues saliendo del distribuidor vial... Uh-huh. A la altura de una agencia de motos hay una obra ahí que están por concluir.
0: Ah, una eso también te retrasa.
1: Exactamente.
0: No, Chelo, pues con razón, apenas llegaste y barriéndote en safe.
1: Safe and home.
0: Safe and home.
1: Así
0: es. Bueno, lo bueno es que llegaste.
1: Pero llegamos. Lo importante es que estamos...
0: Ayer al final de la transmisión en Facebook, pues yo creo que lo vieron varias personas.
1: Sí.
0: No, hombre, salió volando el celular, se me cayó porque jalé un cable y salió volando y estábamos todavía transmitiendo.
1: Casual.
0: Y hoy no podía iniciar la transmisión, se me cayó dos veces.
1: Yo sé que no puedes vivir sin mí.
0: Sí, la verdad es que sí, Chelo, pues bueno, es que cada quien aquí tiene sus labores,
1: sí,
0: ¿no?
1: Claro, pero pues bueno, lo importante es que el noticiero no se detiene.
0: No se detiene, no la se noticia detiene, no para sí, y no tenemos para. muchísima información.
1: Efectivamente.
0: Muy bien, Chelo, pues voy a aquí a hacer una invitación. ¿Sabías que en el Palacio de Hierro el estilo tiene su recompensa?
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0: 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Así las cosas, son las 3:15. ¿Tienes por ahí una invitación?
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0: Por supuesto. Mi querido Chelo, vamos a la primera de las pausas. Vamos a regresar a tener una charla con el doctor Eric Madrigal. Para quienes todavía no lo conocen, bueno, pues él tiene... pues una trayectoria de la cual vamos a platicar después de la pausa. Son las 3:16, ya regresamos.
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15: La cobaya o cuyo. La cobaya, conocida popularmente en diversos países como cuyo o conejillo de indias, es un roedor herbívoro, nativo de la región andina que destaca por su temperamento noble, pacífico y asustadizo. Son mascotas excepcionales para los hogares debido a que rara vez muerden y se comunican de una manera sumamente tierna mediante una variedad de sonidos agudos y chirridos con los que expresan entusiasmo o solicitan su comida favorita. Su dieta es estrictamente herbívora y requieren de un aporte indispensable de vitamina C a través de pimientos y verduras frescas, ya que su organismo no la produce por sí mismo. Al ser animales gregarios, disfrutan enormemente de la compañía de otras cobayas y del contacto suave con los humanos, convirtiéndose rápidamente en animales muy apegados, mansos y reconfortantes para compartir la rutina diaria en casa.
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0: 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Y bueno, pues le comentaba a usted en entrevista hace unos minutos que vamos a platicar en el estudio y agradezco pues la visita del doctor Eric Madrigal. Pues para quienes todavía no lo conocen, pues ¿cómo se presentaría, doctor? Primero que nada, ¿De dónde es usted originario? Y bueno, entiendo también que también está militando en Movimiento Ciudadano.
7: Hola, ¿qué tal, Gabriel? Sí, muy buenas tardes.
0: Buenas tardes.
7: Antes que nada, muchísimas gracias por el espacio. Y le mando un cordial saludo también a toda la gente de Paraíso, Tabasco.
0: Por supuesto, qué bonito, ¿verdad, Paraíso?
7: Sí, Paraíso, la verdad que es un lugar tan hermoso. Pero bueno, miren...
0: ¿Cómo se presentaría usted? A ver.
7: Ah, bueno...
0: Para que la gente le conozca.
7: Soy originario de Paraíso, uh-huh. 100% paraiseño. Pues, ¿qué podemos hablar de Paraíso? Paraíso significa todo para mí. Es lo más hermoso que podamos tener, su gente, su cultura, toda, principalmente su gente, ¿no?
0: Sí.
7: Que es lo más importante en el municipio. Yo soy médico cirujano, uh-huh. Tengo una certificación en medicina regenerativa y celular.
0: Ok.
7: Fui uno de los primeros médicos en tener esas certificaciones aquí en Tabasco, lo cual pues hemos estado trabajando toda la República Mexicana y en el extranjero también. Entonces, pues ahí estamos igual militando también en lo que es Movimiento Ciudadano. Me ha llamado mucho la atención Movimiento Ciudadano por el tema que el apoyo a los jóvenes. Uh-huh. Creo que eso es muy bonito, el tener el respaldo de un partido que esté apoyando a los jóvenes. Fuimos más jóvenes anteriormente y no teníamos como que ese respaldo.
0: Claro.
7: Actualmente, ahorita, que un partido se esté enfocando en los jóvenes, que tenga esa proyección para hacer con los jóvenes, es lo más bonito que pueda tener. Y como su nombre lo dice, es un movimiento ciudadano. Es parte de la ciudadanía este partido, y en lo cual es lo más hermoso que pueda tener.
0: ¿Y desde cuándo está usted militando en Movimiento Ciudadano, doctor?
7: Fíjese que hay algo muy curioso. Yo participé en las elecciones pasadas como por la vía independiente.
0: Ajá.
7: Yo me fui por la vía independiente. Ahí, en ese tiempo, a mí me habían ofrecido que yo militara con Movimiento Ciudadano. Sin embargo, yo les dije, miren, déjeme ahorita por la vía independiente, me voy por la vía independiente.
0: A medir, a ver qué tal.
7: A ver qué tal, ajá. Gracias a Dios tuvimos el apoyo, juntamos todas las firmas que necesitábamos.
0: ¿Cuántas le pedían a usted?
7: Eran 1.400 firmas, 1.300 firmas, 1.300. Y recaudamos 1.670 firmas.
0: Uh-huh.
7: Entonces, tuvimos de más, tuvimos lo que fue la constancia de donde recaudamos las firmas, todo muy bien. Pero desafortunadamente pues nos tumban la constancia por un tema de fiscalización.
0: De fiscalización.
7: Un tema que según pues yo había pasado todo, ¿no?
0: ¿No emitiste algún reporte o a destiempo?
7: Todo teníamos bien. Fui y chequé todos esos temas, no sabían, porque ni ellos sabían que yo me había presentado allá, y ellos decían, no, pues no aparece nada, todo está bien. Una llamada telefónica y dijeron, ah, no, que sí. Sí, es que no tiene un tema por ahí. Nos fuimos metimos una apelación aquí en Villahermosa, no fue favorable. Nos fuimos a Sala Jalapa, no fue favorable. Y posteriormente ya nos dijeron que pues no siguiéramos, que no nos las iban a dar porque venía por ahí un tema político. Entonces, ya no fuimos por la vía independiente, pero participé como un candidato no registrado.
0: Ok.
7: Entonces,
0: o sea, sí hiciste campaña, doctor.
7: Sí caminamos, pero ya me quedaba muy poco tiempo, porque prácticamente cuando yo iba a empezar a caminar fue cuando me dijeron el tema de que no había pasado lo mío. Y todo el tiempo de campaña que se estuvo haciendo, pues me la llevé en las apelaciones. Prácticamente nada más caminé como 2 semanas nada más con el tema de candidato no registrado, pero no están acostumbrados la gente a eso.
0: Claro.
7: Y pues ya no fue favorable, pero desde ahí ya me habían hecho la invitación a mí de participar con Movimiento. O sea, estamos hablando que eso fue en el 2023,
0: uh-huh.
7: 2023 ya me habían dicho. Me fui a militar o a estar trabajando con Movimiento Ciudadano en el Nacional, me fui a Guadalajara, estuve en Guanajuato, Ciudad de México. Entonces, volvemos otra vez acá a Paraíso. Y pues andamos trabajando. Aquí lo importante es la unidad que debemos de tener en el partido, ¿okay? No importa quién vaya a ser el candidato, quién no vaya a ser candidato. Aquí lo que interesa es refrendar el apoyo para que Paraíso se siga pintando de naranja.
0: Claro.
7: Creo que necesitamos, y es el momento, para poderle dar la oportunidad a los jóvenes, a gente nueva, poder refrescar lo que es el partido para poder hacer algo diferente y que no sigan los malos hábitos de los que queremos ahorita actualmente, pues sacarlos ahí de la
0: jugada. Digo, porque sí hay grupos, ¿no? Pasa en todos los partidos, pero digo, el Movimiento Ciudadano, pues sí también están marcados los grupos.
7: Claro, fíjate que yo anteriormente no sabía de los grupos, que hay un grupo, pero aquí lo importante, creo que muy independiente que hayan o no hayan grupos, aquí lo importante es la unidad del partido. Uh-huh. Si todos nos unimos, todos multiplicamos, creo que podemos hacer la diferencia y no restar ni hacer una división. Yo creo que aquí lo importante de todo esto es que sigamos sumando y que la gente se dé cuenta de las personas que queremos estar en el partido para poder hacer algo diferente.
0: Claro. Bien, déjeme hacer una pausa, a ver si, Chelito, para que podamos seguir platicando. Ah, bueno, ok. Bien, como médico, yo creo que, y lo hemos venido platicando con otros, con otras personas, ustedes tienen la posibilidad de, pues, de escuchar a la gente y de salvar vidas, de mejorar la salud, ayudarlos a mejorar la salud, pero sobre todo un tema de comprensión y de empatía, ¿no? Creo que el médico tiene que ser empático.
7: Sí, claro, mira, ¿sabes qué es lo más bonito de quizás de la carrera de uno como médico? Poder tener el tacto, uh-huh, la sensibilidad de la gente. Es lo más importante. Poder escuchar, estar ahora sí que lo que la gente te diga, las necesidades, eso es lo más bonito. Y una parte muy bonita también de todo esto es cuando te acercas a la gente y puedes, claro, ayudarlos, las bendiciones que te dan. Esas bendiciones que te dan los señores grandes o cuando tú estás ayudando, que te dicen, doctor, Dios me lo bendiga, Dios esto, créeme que esa es la mejor paga que uno pueda tener a veces como médico, dar esas bendiciones que te dan. Y yo a veces les digo a las personas, sí, denme todas las bendiciones, por favor, porque las bendiciones que ustedes dan son sinceras y es lo más bonito que uno pueda tener.
0: Por supuesto. Y eres médico cirujano.
7: Soy médico cirujano con una certificación en medicina regenerativa y celular. Okay. ¿Qué significa eso?
0: Ah, sí, por favor.
7: Okay. Muchos no están acostumbrados qué es eso. Desafortunadamente, Tabasco está muy atrasado, uh-huh, en todos los temas. Aquí hablando de todos los temas. Pero voy a hablar ahorita mi tema médico. ¿Qué es la medicina regenerativa y celular? Mira, esto data desde el año de 1962 que se empiezan a hacer las investigaciones de las células madres. Se potencializa un poquito en el año de 1981 al 90, que anteriormente era inalcanzable poder pagar esas cantidades de tratamientos celulares. Actualmente ya está más al alcance. Para pacientes que tienen diabetes, para pacientes con cáncer, para pacientes con artritis, para pacientes con insuficiencia renal, para muchas, muchas, muchas causas. Y no nada más es lo celular, claro, porque se maneja células madres, se maneja algo que se llama exosomas, uh-huh, implantes placentarios, hay un tratamiento que se llama Natural Killer, NK. Ese es única y exclusivamente para pacientes con cáncer.
0: Okay. ¿En qué consiste?
7: Ok, se aplica tratamiento celular dependiendo de los pacientes, qué tan grave están, para dependiendo de la cantidad de millones de células que se le puede aplicar a un paciente. He querido hacer como una rueda de prensa, yo creo que en su momento lo voy a hacer, y le voy a comentar poniendo un paréntesis. Hay una asociación civil que está trabajando en conjunto con nosotros, uh-huh, que se llama Juntos Ayudando a Salvar Vidas.
0: Okay.
7: Esa asociación civil está también con el Consejo Médico de Tabasco. Entonces, venimos trabajando y pretendo también, si nos da la oportunidad más adelante, hacer un centro médico de especialidades de células madres aquí en Paraíso. Ajá. Yo creo que seríamos el primer centro de estudios de células madres a nivel sureste. Entonces, no soy yo el doctor Eric quien no va a ser así como que él. Traigo también el refuerzo de los dueños y los médicos de los que son de los bancos de células madres. Entonces, ese está en Miami, el centro de distribución está en Miami, pero también están, su otro centro de distribución está en Ciudad de México y Guadalajara. Entonces, se viene a hacer un tema de salud a Tabasco o a Paraíso, algo diferente, algo que no se ve. Decía un dicho, un país sano, o un estado sano, o un municipio sano vale más que un enfermo.
0: Claro.
7: ¿Por qué? Si tenemos a personas que están enfermitas y todo eso, y si le damos salud...
0: Le pegamos a la productividad, le pegamos a todo, es una cadena.
7: Claro,
0: doctor,
7: nos vamos llamando.
0: Es una cadena. ¿Y actualmente qué actividad se está realizando allá en Paraíso? ¿Qué lo ha motivado a involucrarse en estas actividades?
7: Fíjese que una parte importante es ayudar. A mí me encanta ayudar. A mí cuando me piden apoyos, ya sea médico, me gusta mucho ayudar. Mucha gente me dice, bueno, ¿qué ha hecho usted, doctor? Pues no voy a subir todas las cosas que ando haciendo a veces allá en el municipio, porque luego, si tomo foto, ¿qué por qué tomo foto y lo publico? Y si claro, no tomo foto, ¿qué ha hecho?
0: Tienes que pedir autorización.
7: Sí,
0: ¿no?
7: Entonces, aquí con la Fundación, Juntos Salvando Vida, estamos haciendo lo que son brigadas médicas. Y algo muy importante que yo creo que nadie lo ha hecho y espero que puedan copiarme en todo el municipio o en todo el estado de Tabasco, hacer brigadas también de fumigación. Creo que también Secretaría de Salud no se da a veces abasto para poder estar fumigando. Estamos entre agua, se puede decir. Entonces la producción del mosquito pues es sorprendente. Y andamos también con campañas de fumigación en todas las comunidades, andamos con las brigadas médicas, y traemos otra serie también de amigos que se han incorporado, lo que son licenciados, también tenemos a una licenciada en temas de atención a la mujer. Entonces venimos caminando en todo el municipio.
0: Manda saludos Cruzita Torres, saludos Conchita, saludos MJ, Gaby Romero, gracias Tocallita, Armando Ruiz Morales, muchas gracias por tus saludos, querido Armando. También te mando un fuerte abrazo, camarada. Ángel Gabriel Morales López, saludos al doctor, excelente persona. También manda saludos Rosa Galloso Reyes. Vamos con todo, dice, para que se pinte de naranja este 2027. A ver, Armando Ruiz Morales, también te manda saludos.
7: Muchísimas gracias. Saludos a todos.
0: Te va a agradar conocer y conocer bien como un ser humano. Y Gabriel Peregrino, Remy Martín, también te mandan saludos. Ya te dije el de Rosa Galloso Reyes, ¿verdad, doctor?
7: Muchísimas gracias a todos ellos.
0: Ahí están conectados en Facebook Live. En esas actividades, ¿qué, por ejemplo, qué inquietudes le comparte usted la gente? ¿Y qué le ha hecho reflexionar más? ¿Cuáles son las necesidades o qué cosas le comentan en estas actividades? De ayuda, de... pues todo lo que organiza, doctor.
7: Sí, fíjese que... o sea, como está, yo creo, todo Tabasco y no nada más Tabasco, creo que el país, en temas de salud. Voy a hablar ahorita en temas de salud. En temas de salud, si ustedes van a los hospitales, pues no hay ni medicamentos, no hay insumos médicos.
0: Claro.
7: Entonces, el poderles dar un granito de arena que le estamos llevando a las personas actualmente, pues es de mucha ayuda. Yo creo que es de suma importancia poder seguir ofreciendo esos apoyos. Hay un proyecto muy, muy, muy bueno para todo el municipio de Paraíso en temas de salud. Yo creo que a mí si me buscaran la gente para seguir dando apoyo en las comunidades, eso me gusta. La verdad que me gusta muchísimo andar en las comunidades. No por ahorita vamos a hablar de que hay algunas aspiraciones que uno anda buscando, sino es lo que a mí me gusta. Me gusta convivir, me gusta poder ayudar. Y créame que no nada más lo he hecho en Paraíso, le voy a comentar. En temas cuando pasó Veracruz, un tema muy fuerte cuando se desbordó el río en hace un año aproximadamente, ahí anduvimos haciendo
0: labores,
7: brigadas médicas. Nos juntamos varios amigos y nos fuimos a dar consultas médicas a varios lugares. He ido a Puebla a apoyar a mucha gente a Puebla que han necesitado. Es lo que me gusta. Y le voy a decir algo. Yo creo que yo no estuviera haciendo todo esto, un sueño que es de seguir ayudando, si no fuera por el apoyo de mi esposa. Porque pues ella me dice, mi amor, ¿te gusta? Dale. Yo me quedo con los niños, yo los cuido y tú, órale, ve. Entonces, creo que esa parte fundamental de mi esposa, que es mi gran pilar, yo no estuviera haciendo actualmente las cosas que hago.
0: ¿Cuántos niños tienes, doctor?
7: Tengo 4 niños. Una mayor. La mayor es una niña. Y ahí se viene otro niño de 18. Se viene uno de 16 que acaba de cumplir y el de 13 años. Entonces son
0: una. Tienes zona. Preadolescente, adolescente.
7: Y niño.
0: Entrando al adulto. Bueno, ya dejando.
7: Sí, pero.
0: Pero uno siempre los ve como niños, ¿no?
7: Y los he invitado, ¿eh? Cuando a veces me voy a las brigadas, ajá, yo me los llevo.
0: Ajá.
7: Porque quiero enseñarles que sean ellos también humildes y que sepan compartir.
0: Claro.
7: Entonces, claro. Yo me los he llevado a fumigar y ahí andan conmigo. El más pequeñito dice que va a ser doctor como yo. Le digo, ok, excelente, uh-huh. Tienes que ser mejor que yo, le digo. Mi niña, la más grande, Jimena, ella está estudiando odontología. Se muere porque yo me quisiera ir allá contigo, pero pues todavía está estudiando ella. Entonces, le digo, en su momento te voy a llevar para que ahí también andes apoyándonos, le digo. El niño de los mayores está estudiando comercio internacional. Okay. El otro está en la prepa y el otro en la secundaria. Entonces, tenemos de todo.
0: Está nutrido.
7: De todo, sí.
0: Bien. Y sobre esto, de estas actividades, también, ¿qué te dejan? ¿Qué has aprendido de los recorridos, de la experiencia reciente en el desarrollo de tu trabajo? O sea, ¿cómo se desarrolla tu trabajo en la comunidad y qué has aprendido también de ella?
7: ¿Qué he aprendido de esto? Le doy gracias a Dios, ajá, por tener lo que tengo y a veces caminar en las comunidades y ver las necesidades que tiene la gente. Entonces, el ser agradecido de lo que Dios me ha dado y poder dar lo mucho o poco a la gente, créame que eso es mi mayor satisfacción que yo pueda tener. Que Diosito me siga bendiciendo mucho, y que me siga dando mucha salud, porque es lo primordial, que nos siga dando mucha salud para poder seguir haciendo lo que tanto me gusta, poder brindar apoyos a la gente. Ese es el doctor Eric Margueras, realmente. Yo quiero que conozcan lo sensible que es el doctor Eric Madrigal. No soy como muchos piensan, me ven y dicen que soy presumido, que soy esto, cuando realmente no soy así. Luego a veces digo, ¿por qué pensará la gente que soy así? Pero pues no sé, a veces digo, si supieran
0: cómo es uno. Que de repente la gente se predispone.
7: Sí, la verdad que sí, pero es lo más importante. Aquí lo que buscamos es que paraíso sea uno solo, una unidad, y es lo principal.
0: Perfecto. Y para cerrar, ¿qué proyectos personales, doctor, profesionales o comunitarios te gustaría concretar en los próximos meses?
7: En lo profesional, yo creo que es seguirnos preparando para ser mejor y poder brindar lo mejor a mi municipio, lo mejor a mi gente y lo mejor a quien lo necesite, no nada más hablando municipal, sino hablando donde la persona lo necesite. ¿Qué sería en lo
0: profesional?
7: Otro, en lo profesional sería eso, seguirme preparando.
0: Proyectos comunitarios.
7: Seguir apoyando. Como decía yo, hay muy buenos proyectos en temas de salud que se pueden concretar para seguir apoyando a la gente en tema de medicamentos, brigadas médicas, y el que sería el mejor, yo creo que sería el centro de medicina regenerativa y celular, porque se van a traer a los mejor de lo mejor para la gente del municipio.
0: Centro de medicina
7: regenerativa y celular,
0: que es el gran proyecto que tiene.
7: Eso sería lo mejor, y ¿sabe qué es lo mejor de todo? Que sería gratuito para toda la gente del municipio de Paraíso.
0: Claro. En el tema del partido, ¿cómo será el proceso para seleccionar candidatas o candidatos?
7: Creo que eso, bueno, pues ya dependerá mucho de lo que es el partido, ya de los dirigentes, se van a tomar en cuenta las personas, cómo se van a seleccionar. Yo siento que hay muchos y muy buenos personas en el partido, y creo que van a ser los indicados. No porque no sean seleccionados unos o no seamos seleccionados algunos, quieran decir que no son los buenos, sino Ellos van a tener quizás otro tipo de trabajo para impulsarlos.
0: Perfecto. ¿Algo más que desees agregar para el auditorio que te está viendo, los de Facebook Live y también los que te están oyendo aquí en la radio?
7: Les mando un cordial saludo a toda la gente bonita de Paraíso Tabasco. Créanme que vamos a tener el doctor Eric Madrigal para mucho tiempo más. Y lo que necesiten, créanme, y lo que se pueda, ahí vamos a estar para todos ustedes apoyándolo. Y este es el doctor Eric Madrigal. Para que cualquier cosa, pues estamos aquí para servirte.
0: Muy bien, gusto en conocerte, doctor.
7: Igualmente, muchísimas
0: éxito.
7: Gracias. Gracias, gracias.
0: Y
7: Gabriel.
0: Para adelante siempre.
7: Aquí
0: está. Hay que mandaros más saludos. A ver, Mayra Liliana Colorado Galmich, excelente persona, de la Cruz Palma Eddy, buen candidato, dice, para Paraíso. Pero pues todavía, ¿no?
7: Todavía, ¿no?
0: Ahí van. Antonio Molina Lara, saludos y bendiciones para el doctor Eri Madrigal. Ángel Gabriel Morales López también, te manda saludos.
7: Gracias.
0: Los jóvenes con el doctor, Gina PL, Juanita Jiménez. Dice, se presenta la oportunidad de que Paraíso dé un giro, hay que dar la oportunidad a gente nueva. Joan y DH también, excelente trabajo. Varios saludos que te están mandando ahí
7: muchos
0: a través
7: jóvenes,
0: de Facebook Live.
7: Muchos jóvenes que vamos a dar la oportunidad a ellos. Yo siempre decía, es que son muy jóvenes, ¿qué van a saber? Pero atrás de los jóvenes venimos nosotros también apoyándolos.
0: Por supuesto.
7: Entonces no los vamos a dejar
0: solos.
7: Claro que
0: muy
7: sí.
0: Muy bien. Gracias, Doc. Vamos a hacer una pausa, 3:43, volvemos.
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21: La Coordinación Nacional de Protección Civil instaló en Mazatlán, Sinaloa, el Centro de Comando Unificado Regional, el cual atenderá la contingencia por riesgos asociados al huracán Simon. Además, se mantiene el Plan DN-3E en su fase de prevención y auxilio a la población de esta zona. El secretario general de Gobierno del Estado de México, Horacio Duarte, compareció ante el Pleno de la 62 Legislatura Mexiquense para dar a conocer los resultados del tercer informe de la gobernadora Delfina Gómez en materia de seguridad, bienestar, infraestructura e inversión. La presidenta nacional de Morena, Ariadna Montiel, demandó la separación del cargo del gobernador de Jalisco, Pablo Lemus, luego de los arrestos arbitrarios en contra de los participantes en la movilización de Agua Limpia el pasado domingo. Además, exigió la liberación de los manifestantes encarcelados. Informó Itzel Vanegas. 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
0: Pues vamos a seguir. El Adán, ya me agarraste fuera de base, querido Adán Obis. Ya son las 3 de la tarde con 45 minutos, tiempo del centro de México. Y vamos a seguir con la información. Mi querido Chelo, ya es hora de la comidita, ¿no?
1: Yo me estoy sintiendo
0: ya de hambre, no, Chelo. Ya hace hambre. Haz un poquito más para acá para que el te encuadres. Mira, ahí está.
1: Ya me vi, dijo.
0: Ya te viste.
1: El comercial.
0: Saludos a Eddie de la Cruz Palma. Dice que, ¿dónde quedó viento? No entiendo tú.
1: Debe conocer. Con detenimiento después.
0: Ah, ok. Ah, no, que ¿dónde queda viento fresco? Allá en Paraíso.
1: Ah, caray.
0: A ese nunca lo había oído, viento fresco.
1: No, yo tampoco había escuchado de otros nombres como...
0: El sector Las Cornetas, sin albur. De la Cruz Palma Eddy.
1: Ya averiguaremos, porque por allá nada más conocía yo, por ejemplo, Tripasiega, ¿no? Por ejemplo,
0: ajá, ¿en
1: allá
0: dónde?
1: En Paraíso.
0: ¿Tripasiega?
1: Sí.
0: Ok.
1: De esos nombres...
0: ¿La Isla Rebeca la conoces? No, es que sabes que a mí se ponen cada apodo.
1: Sí.
0: Chivo Viejo.
1: Ajá.
0: Zorro Plateado.
1: Sí.
0: Bueno, no sé, hay tantas.
1: Hinchapié, hinchado, pie de garza, cualquier otra cosa, ¿no?
0: Tío Pelito.
1: Ajá, sí.
0: La Tarraya, allá en Zapata, La Tarraya.
1: Ajá.
0: Híjole, no, bueno, los mapaches. Saludos, sí, sí. Alvarín. Aprovechando.
1: Bueno, ahorita ya van a empezar a salir los mapaches.
0: Los mapaches.
1: Ya empiezan.
0: Ah, pero este es un mapache de nivel.

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1: Y fíjate, estamos en octubre.
0: Sí, señor.
1: A mitad ya casi de octubre y las temperaturas altas no ceden para nada, ni un grado atrás. Nomás tuvimos 3-4 días de tregua, de nublados, de vientos, pero las temperaturas volvieron, no, las altas,
0: bueno,
1: temperaturas.
0: Sigue el calorcito tremendo.
1: Y si no quiere usted manejar sudando la gota gorda, tener mal humor todo el día por andar asoleado, y sobre todo que el clima de su auto funcione y funcione como debe ser, clima congelando.
0: Pero no es nada más es por el tema del calor, Chelo.
1: Sí.
0: Es también por el tema de las lluvias.
1: De las lluvias.
0: Tienes que traer humedad, al 100% el parabrisas, el defroster, el medallón, los cristales.
1: Y todo el sistema.
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0: Son los expertos. Bueno, pues vamos a más información, Chelo. Tú estabas mencionando el tema del clima. Bueno, pues sigue, por ejemplo, ha cambiado el número de fenómenos tropicales, de ciclones, tanto en el Pacífico como en el Atlántico. Hemos visto algo no común, de repente tres sistemas.
1: Sí.
0: Al mismo tiempo, y hoy lo errático y raro de Simon o Simón, que mantiene en alerta el Pacífico mexicano, ¿qué pasa? Que se estaciona. Y entonces, el comportamiento de este ciclón ha dificultado la previsión meteorológica que hacen los expertos de los huracanes en Miami, aquí el Servicio Meteorológico Nacional, porque ha tenido variaciones en su trayectoria. Está en categoría 2,
1: sí.
0: Escala Saffir-Simpson, pero fíjese usted lo que provoca también el fenómeno del Super Niño, ¿no?
1: Uh-huh.
0: Este huracán se puede mantener activo alrededor de 2 semanas.
1: 2 semanas.
0: Sí, señor. Es un periodo muy prolongado.
1: Sí, claro.
0: Porque sus efectos se extienden y pegan con lluvia, con vientos a varias partes del Pacífico mexicano. Fabián Vázquez Romaña, no sé si lo escuchaste hoy en entrevista con Joaquín López Dóriga.
1: Sí, lo venía escuchando.
0: Y desde ayer también ha estado abordando el tema. Habla de la extensión territorial que podría abarcar el ciclón si cumple la trayectoria prevista. Pero, ojo, los huracanes no tienen palabra.
1: No.
0: ¿No? Como han pasado con varios. Yo recuerdo el Isidor en Yucatán, que iba hacia Miami, después decidió darse la vuelta y se metió de lleno a Yucatán.
1: Sí.
0: Patricia, si no mal recuerdo, que era un mega huracán.
1: Sí, ya límite categoría 6.
0: Era una cosa enorme y a la hora que
1: se desvaneció.
0: Sí. Desapareció del mapa increíblemente. Pero bueno, este fenómeno, Simón estaría recorriendo 7 estados de la República, ya le pegó a Guerrero, Oaxaca, sigue con lo mismo en Michoacán, Colima, Jalisco, Nayarit y Sinaloa, sobre todo en la zona costa. Y Es algo que no en cualquier país pasa. Es una condición única que tiene México, poder recibir ciclones del lado del Pacífico y también del Atlántico. Uh-huh. Por las condiciones geográficas de nuestro país que permite la llegada de ciclones

0: tropicales por dos frentes, aunque este año disminuyeron considerablemente. Pero es un reto para el pronóstico Simón. Sí. Y luego pues te remites a la canción.
1: Sí, sí, este... El gran Simón. El gran varón.
0: ¿No?
1: El gran huracán.
0: Es un gran reto porque no saben hacia dónde va a continuar.
1: Ya lo dice la misma canción, no se puede corregir a la naturaleza,
0: árbol sí, que nace
1: torcido, jamás su tronco endereza.
0: Pues ahí está Simón, se alejó de las costas de Jalisco, pero luego se acercó a Sinaloa, le pegó a Islas Marías, a Nayarit, y por eso se mantiene el monitoreo constante de los posibles efectos y pudiera impactar, o sea, por ejemplo, Sinaloa con vientos de entre 160 hasta 195 kilómetros por hora, porque está en categoría 2. Se prevé que se pueda degradar a categoría 1 el miércoles, mañana, y vuelva a fortalecerse, fíjate, a categoría 2 el mismo día. Se degrada y aumenta. Impactaría a Mazatlán, Sinaloa, el jueves a partir de las 6 de la mañana. Y luego atravesaría parte de la costa mexicana el viernes en categoría 1. Uh-huh. Pero todo puede cambiar con Simón.
1: Sí.
0: Está rarísimo este fenómeno.
1: Y aquí en Tabasco somos bendecidos por nuestra ubicación geográfica.
0: Sí, aquí pegaron Opal y Roxanne porque sí, se estacionaron en el Golfo. Pero pues también no es un tema menor, ¿no?
1: Sí, sí, pero no nos pegan de lleno por nuestra ubicación.
0: O Gilberto, que le pegó a Monterrey.
1: Ajá.
0: A Nuevo León.
1: A Nuevo León y a Tamaulipas.
0: Sí, y ahí fue a descargar todo el agua, Gilberto, un mega huracán. Atravesó la península, destrozó todo lo que tenía que destrozar, se fortaleció en el Golfo de México y se fue a pegarle ahí a toda esta zona. Pero se mantiene en torno a Simón, especial atención en Jalisco, en la bahía de Puerto Vallarta, la zona costera de Nayarit y Sinaloa, donde hay oleaje muy elevado. Y bueno, pues es que es otro de los riesgos lo que provoca precisamente este tipo de fenómenos.
1: Y recuerda que en 2020 eso fue lo que pasó acá en el Océano Atlántico.
0: Ajá.
1: Uno tras otro y tras otro por todos los frentes de los huracanes.
0: Y ahora los extrañamos. Sí. Bueno, qué bueno que no nos pegaron, pero pues sí, pues es también falta de agua. Uh-huh. Y en pleno otoño, ¿ve cómo estamos?
1: Sí, ¿qué temperatura tenemos el día de hoy?
0: Así
1: cuando
0: es,
1: debería estar lloviendo,
0: grados centígrados.
1: Debería estar lloviendo a cántaros y ya refrescándose el ambiente, preparándose para fin de año.
0: Para recibir el...
1: Sí, el día de muertos.
0: El día de muertos. Estamos en pleno otoño.
1: Pero ajá, el río Grijalva, ahí viene, y el Usumacinta también. Ahí traen...
0: El Grijalva está bastante crecido.
1: Sí.
0: Y bueno, pues se mantienen estos fenómenos en vigilancia. También está la depresión tropical 21E. Que está afectando también al país. Y Simón se mantiene como huracán. Ahora mismo está en categoría 1. Y luego se va a intensificar a 2. Luego va a bajar a 1. No, bueno, un extraño comportamiento de este fenómeno.
1: Sí, y Chelo,
0: 355.
1: Sí, vamos a
0: hacer
1: a
0: una pausa, volvemos. Bueno.
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0: Las 4:01 p.m. en el tiempo del centro de México. 4:01, muchísimas gracias por continuar con nosotros. 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A ver, vamos a voltear la foto ahí para las redes sociales que maneja magistralmente el máster. Pues sí, ¿verdad? Si las maneja magistralmente.
21: Claro, el máster.
0: Lorenzo Antonio Solano. Ana Cecilia, ¿cómo estás? Ana Cecilia Martínez Obando, de Café.
21: Ana Cristel. El corrector me compuso el...
0: Perdóname. Ana Cristel, de Café Elementos.
21: Pues
0: y
21: estamos
0: vienes
21: por
0: con
21: aquí.
0: Alejandro Vázquez. Ya ahorita me comentas cómo estás, Alejandro. Bienvenido.
22: Bien, aquí estamos.
0: Ok. Cuéntame, ¿qué hicieron? qué están haciendo, cómo les fue en el reto y todas estas cosas.
21: Pues como habíamos anunciado ya en una entrevista anterior, el 20 de septiembre tuvimos la competencia regional de Aeropress y pues fue un evento bastante bonito, bastante atractivo. La gente que nos visitó se sorprendió de cómo se realiza este tipo de competencias. Ajá. Que los chicos están preparando su café y enfrente tienen a los jueces, pero de espaldas. El juez no ve quién está haciendo, ni qué está haciendo, okay, ni cómo. Y luego se le presenta a los jueces las tazas, prueban y eligen la que más les guste.
0: Okay, sin ver quién la hizo. Ajá. Entonces, pero ellos sí identifican cada quien su taza, ¿no?
21: Sí, ellos sí saben cuál es su taza, cuál es la que se está llevando. Entonces, pues con esta mecánica se hicieron varias etapas de eliminatorias y al final, pues del campeón resultó ser Alejandro, que okay, está aquí con nosotros hoy para que también lo conozcan y nos cuente un poquito de tu experiencia
0: y qué hiciste para poder ganar. Primero que nada, ¿cómo te sentiste de participar? ¿Por qué participaste? ¿Desde cuándo lo haces? Cuéntanos todos de ti,
11: bueno,
0: Alejandro.
11: Antes que nada, pues realmente llevo 4 meses en esto del mundo del café. Ajá. Conociendo el mundo del café. No iba yo a participar. Simplemente fue así como que, ah, bueno, está bien, va. Me voy a inscribir para ver qué se siente participar en un uh-huh evento, ¿no? Y el día del evento le digo a Doriana, le digo, vengo a divertirme, no vengo como que, ay, que voy a ganar y que no sé qué, no, vengo a divertirme, a lo que salga, a donde yo quede y así. Pero resulta que me toca la primera ronda y yo dije, bueno, ahora sí que los nervios estaban al tope. y que resulta que sale mi taza y que ya eliminé a uno y yo, bueno, ¿cómo? ¿Cómo que eliminé a uno? Y va y me topo con la noticia de que eliminé a uno de los que ya tenían mayor experiencia en el tanto el café como en el, diría, en competencias. Yo así me dije, no, hombre, no me la creí. Ya pasó la otra ronda y que también salgo ganando. Y yo, bueno, ¿y ahora cómo?
0: ¿En la primera ronda qué hicieron?
11: Lo mismo. Fue la preparación del Aeropress. Se realizó la extracción y se presentó a los jueces la taza. Y ahora sí que toda la misma dinámica se hizo en todas las
21: porque fueron duelos.
0: La ronda.
21: Iban pasando de dos en dos y iba a quedar una de las tazas. Era de eliminación directa.
0: Okay, okay.
21: Entonces el que no escogían ya quedaba eliminado y el que sí pasaba la siguiente ronda. Okay. Ya cuando pasaron todos se volvió a hacer el sorteo de quién contra quién. Y se hizo la otra eliminatoria y ya de ahí la final. Ya solo quedaron dos.
0: El que tenía mucha experiencia y Alejandro.
21: El chico que eliminó primero, él se quedó eliminado desde la primera ronda. Y al final él concursó contra otro chico que también trae bastante experiencia en diferentes cafeterías. Una de ellas es Starbucks, que también llevó como que una preparación más profesional de lo que otro barista de Starbucks pudiera tener. Y trabaja también para otra cafetería al mismo tiempo, donde ya se adentra un poquito más en otras dinámicas diferentes. Entonces él también ha tomado cursos y se ha preparado. Y pues fue contra quien compitió Alex. Y las dos eran tazas muy buenas. O sea,
0: ¿Tú las probaste también?
21: Sí, las probé por probar, pero yo no tomé ninguna decisión. Los jueces, claro, son los que se encargaron. Pero sí les costó mucho trabajo definir cuál de las dos era la taza ganadora. Eran tazas muy buenas las dos.
0: Fíjate, esto es todo.
11: Y algo curioso.
0: A ver, ¿qué?
11: Tuve una semana solamente para practicar y tratar de hacer una receta que es doña Ana y yo probamos café esa semana como no tiene una idea.
0: Acabaron con los nervios de punta.
11: Sí. Hasta que pues nos quedamos con una taza que la verdad a mí me agradó y le digo a doña Ana, pues esta, vamos a llevar esta. Ajá. Y pues fue la que eliminó a todos y fue la que ganó.
0: Pero entonces sí llevaste algo de asesoría, sí, de acompañamiento, sí, sí, pues sí, alguien que conoce mucho de...
21: Sí, y previo a esto también café, pues se dio en Café Elementos un curso intensivo de Aeropress. Ajá, trajimos a
0: cuando veniste a anunciarlo.
21: Sí, sí, sí, a un barista de la Ciudad de México que, ajá, ya había sido campeón también en algún momento en todo esto de cafés filtrados, y él fue el que impartió ese masterclass y preparó a la mayoría de los chicos que compitieron. No, uh-huh, todos lo tomaron, pero muchos sí tomaron la oportunidad de aprovechar ese conocimiento.
0: Claro, está interesante. ¿Y qué llevaba tu mezcla? O a ver, no sé si te puedas saber, ¿sí?, algo de la mezcla.
21: Es que solo es café, origen, solo era café. Todos utilizaron el mismo café que se los proporcionamos nosotros, y ya nada más era cuestión de ajustar su taza. Unos usaron cierta cantidad de café, otros una diferente, una molienda distinta, más fina, más gruesa. Entonces cada quien hizo su ajuste a como mejor le pareció que quedara mejor su taza preparada. Claro. Pero pues todo influye en el sabor.
0: Ahí te están mandando muchos saludos. Perdón, Eddie de la Cruz Palma, gracias por la aclaración de que sí hay una comunidad que se llama Las Cornetas y también Viento Fresco allá en Paraíso. Rosalinda Rodríguez, muchas felicidades, te manda.
11: Gracias.
0: También Marigela Vázquez Velázquez. Mucho mi Alex. Y también te mandan un fuerte abrazo.
11: Gracias.
0: Ahí están en el Facebook Live. Oye, entonces, es el mismo café. Recuérdame de dónde viene el café Elementos. Recuérdale más bien el auditorio.
21: Sí, el café que utilizamos fue un café de Tapalapa, Chiapas.
0: Así es.
21: Una variedad marsellesa en proceso lavado, un tueste medio, que fue tostado por Florentino León, que fue la persona quien les dio el masterclass a los concursantes previo a la competencia.
0: Buenísimo el tema. Entonces, ¿a cuántos metros sobre el nivel del mar está?
21: 1500 metros
0: sobre el nivel del mar. Uh-huh. Es el café que puede usted probar. Recuérdanos en dónde, maestra Ana, por favor, en dónde está Café Elementos.
21: Nos encuentra en la sucursal de Paseo Tabasco, en la Torre de Laguna Park, aquí pegadito al Musevi, o en Tabasco 2000, frente al Instituto Nacional de Migración.
0: Ajá. Ya también tienen esa sucursal frente. Bueno, ya la tenían.
21: Sí.
0: Frente al Instituto Nacional de Migración.
21: Así es.
0: En Tabasco 2000.
21: En Tabasco 2000.
0: Ahí está Café Elementos. Y la gente que quiera, por ejemplo, vienen nuevos retos, vienen nuevos concursos.
21: Pues ahorita el siguiente reto es la competencia nacional. Ya ganó aquí la regional. Y entonces ese es su pase directo a la competencia nacional, que va a ser el 14 de noviembre en la Ciudad de México. Uh-huh. Entonces tenemos que prepararnos muy bien para llegar a dar guerra. Ahorita sí, vamos, claro, vamos. Claro, ahorita ya no es por vivir la experiencia. No, ahorita
0: sí, ya es competencia real. Competencia.
11: Una responsabilidad mayor ya.
21: Y es bonito porque pues ponemos también a Tabasco en el mapa del café, ¿no? La cultura del café en Tabasco pues todavía va dando sus pequeños pasos, pero este tipo de actividades apoya mucho a que más gente conozca que hay otras maneras de tomar café.
0: Hay buenos baristas también que traen buenas mezclas.
21: El primer representante de Tabasco en una competencia.
0: ¿De dónde eres tú originario?
11: Yo soy de Paraíso.
0: Eres de Paraíso, pues ahorita tenemos una entrevista de Paraíso. Me estaban preguntando sobre algunas comunidades. Y entonces, pero ya tienes rato, o sea, ¿veniste de Paraíso o ya vives aquí en...?
11: No, vivo aquí en Villa.
0: ¿Ya vives aquí en Centro?
11: Sí, ya tengo como un año más o menos.
0: Ok.
11: Villa viviendo.
0: Perfecto. Pues éxito en el reto. ¿Dónde va a ser? ¿En la sede?
21: En el Siqueiros.
0: Ajá, en la ciudad de... Forum.
21: Así es.
0: Cultural Siqueiros. Uh-huh. Ahí al lado del World Trade Center.
21: Al ladito del World Trade Center.
0: Ok, sí, cómo no. Pues va a estar padrísimo.
21: Sí.
0: Pues a prepararse con todo y a dejar en alto el nombre de Tabasco.
11: De cumpleaños.
21: Y quien quisiera apoyar también el camino de Alejandro a la competencia nacional, también estamos recibiendo apoyos de quienes quieran patrocinar.
0: Para patrocinarlo.
21: Sí. Estamos haciendo ahí un intercambio de contenido también, de que vaya él uniformado representando a las marcas que lo están, claro, apoyando, claro, y generar contenido para ellos de mano del campeón regional.
0: ¿Algún teléfono, algún número de WhatsApp donde se pueden poner en contacto quienes quieran ayudar? Y
21: sí, claro, al 99-34-26-32-53 y a través de nuestras redes sociales.
0: En Café Elementos, de en Café Instagram, Elementos, en Facebook.
21: Café Elementos, @Café Elementos, Instagram, Facebook y TikTok.
0: Uh-huh. Repíteme el WhatsApp, por favor,
21: 99-34-26-32-53.
0: 26-32-53 con la maestra Ana.
21: Así es.
0: Para que puedan sumarse, pues sí, imagínate tu marca, tu logotipo, o cualquier otro elemento que vayas a aportar, a lo mejor puede ser también el apoyo directo, pues para que vaya Alejandro a competir, Alejandro Vázquez, ahí al Nacional.
21: Al Nacional.
0: De barista, ¿reto barista?
21: De Aeropress.
0: De Aeropress, exactamente de Aeropress.
21: De Aeropress.
0: Ya te volviste un máster en el manejo de Aeropress.
21: Ahí va. Y no, y algo también más emocionante es que este año, por primera vez, se hace la Mundial de Aeropress en México.
0: Ok.
21: Entonces, todos los demás países que tienen la competencia se vienen a México a concursar. Entonces, si ganamos esa competencia, vamos a darnos contra baristas de otros países.
0: Imagínate,
21: claro.
0: Colombia, Venezuela,
21: Australia,
11: que son muy buenos.
21: España, Italia.
0: No, pues está interesante. Sí. No te pregunté quiénes fueron los jueces en este reto.
21: Fue una productora de café que también es catadora, que se llama Beimar Alegría. Uh-huh. Ella tiene también su marca de café en Chiapas.
0: En Chiapas.
21: Fue también, no recuerdo el nombre
0: de
21: la chica.
0: ¿Te acuerdas de los jueces? No.
21: Pero ella es catadora certificada, sí. Esta chica es catadora certificada de cafeología. Mucha gente que haya visitado por ahí en San Cristóbal, hay una cafetería que es muy especializada en lo que es el café. Ellos también dan cursos y certificaciones. Ella es una de las catadoras certificadas que tiene. Participó como jueza. Y Florentino León, que también es ex campeón en filtrados.
0: Okay.
21: Ellos tres fueron los...
0: Y se decantaron, entonces cuando probaron acá la mezcla de Alex.
21: Y fue decisión unánime.
0: Fue decisión unánime.
21: Así es.
0: Bien, pues muchas felicidades, Alejandro. Gracias. ¿Algo que quieras agregar para tu gente, para el auditorio que te está viendo y escuchando?
11: Oh, pues, pues que voy a dar lo mejor que yo, es más de lo que yo pueda dar. Y pues vamos a esperar los mejores resultados.
21: Y a poner Tabasco más en alto.
11: Diría la frase, y sí, sí.
0: Y sí, sí, dicen nosotros. Felicidades.
11: Gracias.
0: Y a conquistar paladares y a ganar. Es. Felicidades.
21: Gracias.
0: Maestra Ana Cristel. Bueno, pues ya son las 4:14. Déjeme hacer una pausa. Regresamos. Pues muchas felicidades.
21: Sí.
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0: Ya son las 4 de la tarde con 19 minutos, tiempo del centro de México, las 4 con 19. Ah, bueno, sí, Chelo. 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
0: Bueno. Pues vamos a seguir con la información. Y allá en Huimanguillo, ¿has ido a Huimanguillo, Chelo? ¿Desde cuándo no vas a Huimanguillo?
30: Como desde 2018, creo que.
0: ¿Tanto, Chelo?
30: Sí.
0: No, ya te voy a llevar, te voy a invitar.
30: Sí, es que yo casi para allá no voy mucho. Lo más que llego es hasta Cunduacán.
0: Hay varias cosas que me gustan, pero hay dos lugares de barbacoa que me fascinan. Oye,
30: también en el mercado se come muy bien.
0: En el mercado se come muy rico. Sí. Hay otro de mariscos que también fue es un restaurante de una ex embajadora, pero no me acuerdo cómo se llama. ¿El Cielo? O Mi Cielito, no me acuerdo cómo se llama. Ay, los quesos de búfala, maestro.
30: Aparte. Oye, sí.
0: Y la carnita de búfalo.
30: Oye, en el...
0: Ve, hasta tragaste salida, hasta sí, pasaste salida, Chelo.
30: Hay una marca, pero bueno, no es de Huimanguillo. La probé allá en Emiliano Zapata. Ajá. Y de hecho, siempre que tengo la oportunidad, ya sea en la Feria Tabasco o en alguna parte donde veo que lo vendan, la compro, el queso de búfala. Uh-huh. Pero tipo provolone.
0: Sí, es el provolone.
30: No. Es una cosa bárbara. Y hay otro que es a las finas hierbas, ese queso.
0: Ajá.
30: Te lo sirven en una quesadilla con carne de búfalo.
0: Qué rico.
30: Exquisito.
0: Bueno.
30: Exquisito.
0: Saludos a Arturo Gonda. No sé, ay, Arturo, de veras, no deja pasar una que yo digo. Dice, aquí tengo estacionada, pero... Ay, la camioneta. Saludos, Arturo. Y luego Enrique Lodosa, que dice, sí me gusta la carne de búfalo y el queso de búfala, querido Enrique. El queso de búfala y la búfala, carne de búfalo.
30: Sí,
0: por eso es que comenta el Chelo, están riquísimos. Bueno, pues fíjese usted, te decía yo de Huimanguillo porque se han rehabilitado varias calles el centro, ahora le tocó a la calle Simón Sarlat, que bueno, como parte del tema de recuperar el corazón de Huimanguillo y saldar rezagos históricos, la alcaldesa Mariluz Velázquez Jiménez encabezó la entrega de la rehabilitación integral de la calle Simón Sarlat. Se invirtieron casi 12 millones de pesos en los trabajos que incluyeron pavimentación con concreto hidráulico, porque si vas a hacer las cosas, las vas a hacer bien.
30: Claro.
0: Que duren y perduren. Construcción de guarniciones y banquetas, renovación de las redes de agua entubada, drenaje sanitario y pluvial, garantizando mejores condiciones de movilidad y calidad de vida para las familias que transitan por esta importante vialidad de la cabecera municipal. Y esta obra, pues, es parte de la estrategia integral que busca recuperar las calles más emblemáticas de Huimanguillo. Estoy hablando, pues ya sabes que Juárez hay en todo el país.
30: En todos lados.
0: Y en todo el centro, ¿no? En todos los centros.
30: Miguel Hidalgo.
0: Miguel Hidalgo igual. Entonces, aquí también es la Benito Juárez de Huimanguillo, Lerdo de Tejada, Abasolo y la Walter Herrera. Porque, bueno, estaban pendientes desde cuándo mejorar las vialidades, que a su vez brindan seguridad, impulsan la actividad comercial, se fortalece la imagen urbana y le devuelves a la gente y al municipio su dignidad, ¿no? Uh-huh. No que vayas y que te dé pena el lugar, sino al contrario, te dé orgullo.
30: Que no puedas pasar,
0: ajá,
30: que se te friegue la llanta, que caigas en una alcantarilla mal puesta o podrida, entre
0: así
30: otras
0: es.
30: Cosas.
0: Pues bueno, es parte de lo que se informó hoy allá en el municipio de Huimanguillo, uh-huh, y de los trabajos que se están haciendo.
30: Pero por allá también entregaron vales, ¿no?
0: Sí, sí, es cierto. ¿La tienes tú?
30: Sí, sí.
0: Ah, pues adelante.
30: Pues allá la alcaldesa Mariluz Velázquez encabezó una nueva entrega de vales para uniformes escolares gratuitos en beneficio de niñas y niños de preescolar, de escuelas públicas y privadas, dando continuidad a este programa que el año pasado llegó a estudiantes de todas las primarias del municipio. La edil aseguró que con recursos propios y una visión de justicia social, su administración impulsa acciones que contribuyen a aliviar la economía familiar, fortalecer el comercio local y generar mejores oportunidades para la niñez huimanguillense. Asimismo, destacó que con honestidad y transparencia, el dinero del pueblo regresa al pueblo convertido en apoyos y programas sociales que generan bienestar para las familias de Huimanguillo. Los uniformes, bueno, escolares, sin duda, un aliviane.
0: Por supuesto, por supuesto. Ahí está diciendo, es que nos está viendo Wendy Landero, compañera, que siempre está muy pendiente de las noticias.
30: Uh-huh.
0: Y me dice, oye, no han hablado nada de lo del Papa. Salió muy bien el Papa, sí, de la operación de un nódulo en el pulmón, en los, sí, pulmones. Ya está en recuperación.
30: Pero
0: también el otro tema viral es la declaración del senador Adán Augusto López Hernández, cuando le preguntaron sobre Andy López Beltrán, sobre Andrés Manuel López Beltrán. Dijo, pues sí, sí es mi amigo, sí lo conozco, llegaba desde chiquito a la casa, uh-huh, y meto las manos al fuego por mis amigos. La estoy diciendo de memoria, Landero, para que, sí, veas. Y en la comparecencia en el Senado de la República, también de Omar García Harfuch, secretario de Seguridad y Protección Ciudadana, le preguntaron sobre Amílcar Olán, amigo de Andy, ya sabes que hay varias investigaciones,
30: sí,
0: en el tema. Dijo Omar García Harfuch, está ubicable. Digo, porque la última posición fue en Suiza.
30: Sí.
0: Cuando un reportero de TV Azteca lo abordó.
30: Lo abordó.
0: Pero ya de ahí dejó Suiza.
30: Sí.
0: Pero dijo Omar García Harfuch hoy, está ubicable. Ya saben.
30: ¿Dónde anda?
0: ¿Dónde está? ¿No? Hay también sobre la sanción al PRD por actos anticipados de campaña de Rafael Acosta, sí, también lo
30: también
0: tenemos, y que se formó la tormenta tropical Trudy en el Pacífico, prevén que se convierta en un huracán mayor, otro más, y está al sur sureste de Acapulco Guerrero, o sea, con Simón ya tienen para echar agua para los, pero ahí viene Trudy. Y tiene vientos sostenidos de 65 kilómetros por hora con desplazamiento hacia el noreste a 13 kilómetros por hora. Bueno, pues vamos a la información. Tengo la línea telefónica a mi compañera Liliana Collado Calcaño para que nos pase su reporte de las noticias. Gracias, Gwen. Aprecio mucho todo tu apoyo. Mi querida Lili Collado, ¿cómo estás? Buenas tardes.
8: Buenas tardes, Gabriel. Te saludo a ti y a nuestro auditorio que nos ve y nos escucha a través de Radio Fórmula.
0: Pues bueno, aquí me están viendo cómo sostengo el teléfono para que no perdamos el hilo de la comunicación y nos cuentes sobre el resumen de noticias generadas hoy y que tú has cubierto de pe a pa, de arriba a abajo, de izquierda a derecha, de norte a sur y de este a oeste.
8: pues te comento que hoy el diputado de Movimiento Ciudadano, Pedro Palomeque Calzada, cuestionó la falta de diálogo con los aspirantes a cargos de elección popular, luego de señalar que desconocía las decisiones que se han tomado al interior del partido para designar coordinadores municipales. Por ello consideró que la dirigencia estatal encabezada por Carla Ravelo debió convocar a quienes tienen aspiraciones políticas para dialogar y acordar los nombramientos en lugar de tomar decisiones sin consultar a todos los interesados. También señaló que en Jalpa de Méndez existen varios perfiles con aspiraciones, entre ellos Chilo Baila, Gregorio Córdoba y Luis Limonchi, además de otras personas que a su juicio debieron participar en la definición de quienes asumirían la coordinación. También sostuvo que no consideró que estos movimientos representen un riesgo para el. Sin embargo, advirtió que sería una sorpresa que se designara a otra persona cuando, según afirmó, las encuestas colocan a, pues, a las personas en mención por encima de los demás aspirantes. También reconoció que se trata de un perfil que ha trabajado políticamente, como es el de Chilo Baila, y bueno, pues que tiene méritos para aspirar a una candidatura, e insistió que los nombramientos en los municipios como Palancán, Tenosique y Jalpa de Méndez deben analizarse con anticipación y no dejarse para el proceso electoral, pero vamos a escucharlo.
2: A mí en lo personal no se me avisó ni desconocía yo todo lo que está pasando, pero repito, o sea, creo yo que la dirigencia estatal, Carla Ravelo, lo que tiene que hacer es en verdad platicar con quienes tienen las aspiraciones, como es el caso de Chilo Baila en Jalpa. En Jalapa, por ejemplo, está Jorge Córdoba, está Luis Limonchi, está el amigo Orlanzini, Alan, Jenny Zurita, Yuridiana, que yo creo que entre todos pues debieron haber nombrado quien pudiera ser el coordinador.
9: ¿Hay un riesgo?
2: No le veo ningún riesgo, porque realmente...
9: Pero si lo bailan una gran fuerza en Jalpa.
2: No, sería una torpeza por parte nuestra querer poner a otra persona cuando, si revisamos las encuestas, el amigo Chilo está muy por arriba de todos los partidos.
9: Pero ya está, ¿qué tarea van a fungir estos nombramientos? ¿Se perfilan para ser los próximos abanderados?
2: No, para nada. En el caso de Nato, sí es un hombre que ha luchado, es un aspirante natural y se lo merece, pues.
0: Bueno, pues ya escuchamos la declaración ahí, la defensa férrea, querida Lili.
8: Así es, Gabriel. Bueno, pues es que ya sabemos que luego salen los aparecidos y bueno, les quitan mérito, les restan mérito a quienes pues han militado ya y que han trabajado desde un inicio, desde que pues prácticamente se ha fundado el partido, y pues su trabajo queda en un lado y pues les dan el crédito a otras personas, y por eso esa es la razón que pues expresó su inconformidad Pedro Palomeque. También te comento, Gabriel, que en otro tema, un total de 30 purificadoras de agua, máquinas rellenadoras y fábricas de hielo fueron suspendidas temporalmente en Tabasco por irregularidades sanitarias detectadas durante inspecciones realizadas de enero a septiembre de este año, y es que esto fue a través de la Dirección de Protección contra Riesgos Sanitarios, que efectuó 553 visitas de verificación en los 17 municipios del estado, esto como parte de las acciones para revisar las condiciones en que se procesa y comercializa el agua purificada y hielo para consumo humano. Y de acuerdo con los resultados reportados por la Secretaría de Salud, las anomalías encontradas derivaron en la aplicación de 30 medidas de seguridad consistentes en la suspensión temporal del servicio, además del inicio de los procedimientos administrativos correspondientes. Sin embargo, también la dependencia no precisó cuáles fueron las irregularidades detectadas en cada establecimiento, ni detalló los procedimientos que derivarán en multas económicas u otras sanciones. También, pues durante el mismo periodo, el personal sanitario recolectó 172 muestras de agua para análisis microbiológicos en el Laboratorio Estatal de Salud Pública, con el propósito de determinar si los productos cumplían con las condiciones necesarias para su consumo. Y pues las cifras que maneja la dependencia revelan que en la entidad existe un padrón de 1,440 establecimientos registrados con aviso de funcionamiento, los cuales están sujetos a la vigilancia de las jurisdicciones sanitarias también las revisiones incluyen las condiciones de higiene de las instalaciones y equipos, los procesos de limpieza y desinfección, así como el mantenimiento de los sistemas de tratamiento de agua. Bueno, pues esa es la información que tenemos en cuanto a las purificadoras de agua, que vemos que se han expandido en los últimos años, y pues que ya hay depósitos, prácticamente hasta 3-4 depósitos puede contabilizar hoy en una
0: sola calle.
8: En una sola calle, sí,
0: así es. En una sola calle, agua Doña Lili, agua Doña Calca, agua Don Lore, agua Don Gabo.
8: Don Gabo, sí.
0: Agua Don Adán.
30: Agua Obis. Sí.
0: Aguao.
8: Y también hemos encontrado que igual en una misma calle han cerrado hasta 2 o 3 negocios. Bueno, pues ya vemos, es por la economía, creo que, con la que ofrecen este producto. Sin embargo, pues no, muchos no cuentan con la calidad que se requiere para el consumo humano.
0: Así es, pero te tiene que hacer la chamba por parte de la autoridad, tienen que ir a recorrer el agua Don Lore, agua Don Adán, el agua Doña Lili.
30: Doña
0: Rebe. Agua pasa por mi casa, Cate de mi corazón. Gracias, Lili, por el reporte.
8: Buenas tardes, Gabriel.
0: Buenas tardes, Liliana Collado Calcaño. 4:33, Chelo, me está mandando acá el patrón a corte.
30: Vamos a la pausa, enseguida regresamos. Volvemos.
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16: Bien, pues ya son las 4 de la tarde con 39 minutos. Y estamos platicando aquí en el corte y recapitulando de las notas que traíamos y que mencionábamos hace un momento y estábamos enlistando. Acerca, una de ellas acerca de la salud del Papa. Uh-huh. Recordemos que todavía esta semana iba a haber aquí en el estado de Tabasco una plática, una charla o conferencia de Valentín Arlazraqui, quien ¿sí? ha seguido
17: una presentación de un libro, ¿no?
16: Sí, una presentación.
17: No, años de corresponsal, sí,
16: cubriendo
17: en el Vaticano.
16: La fuente del Vaticano.
17: Con Televisa, sí. Aquí está con los Sevilla, con BT.
16: Sí, la recordamos de Eco, por ejemplo,
17: en
16: con Televisa.
17: ¿No? Y desde antes,
16: sí,
17: con Jacobo, en 24 horas.
16: Así es.
17: Hoy mismo, sí. Con Memo Ochoa.
16: Sí, la recordamos de esos grandes noticieros. Pero, pues, algo pasó y dijo, Aguántenme tantito.
17: Con permiso, pero me tengo que retirar,
16: tengo que regresar de emergencia al Vaticano porque hay una situación con el Papa León.
17: A ver, ¿y qué tienes
16: y
17: ahí?
16: Bueno, el Papa León fue intervenido quirúrgicamente este día, pero pues ya en la última actualización de hace una hora, y esto con fuente en Vaticano. De Vatican News, precisamente, les leo textual. La oficina de prensa de la Santa Sede ha emitido el siguiente boletín médico este martes 13 de octubre de 2026, minutos antes de las 22 horas, hora de Roma, es decir, hace una hora, 3 de la tarde de México. El doctor Luigi Carbone y el profesor Stefano Margaritora comunican lo siguiente en relación con la intervención de esta tarde. El Santo Padre fue sometido, según lo previsto, a una intervención de cirugía torácica. Para que la intervención fuera radical, se extirpó el lóbulo inferior del pulmón derecho mediante una técnica videoasistida. El examen histológico interoperatorio confirmó el diagnóstico de un adenocarcinoma pulmonar, tal como se sospechaba a partir de las pruebas preoperatorias. También, desde luego, el Santo Padre, pues, permaneció en el quirófano durante aproximadamente 3 horas. La duración de la intervención fue de unos 90 minutos. Esta intervención fue un éxito y no se produjeron complicaciones. Tras la intervención, el Papa se despertó con normalidad y después de un breve periodo de observación, regresó a su habitación situada en la 10ª planta de este hospital. Es decir, pues con la operación se le fue descubierto este adenocarcinoma pulmonar, es decir, un cáncer pulmonar.
17: Híjole. Y es
16: la noticia.
17: Es negativa. Es maligno.
16: Sí.
17: Ay, caramba, qué bárbaro.
16: Entonces, podemos esperar cualquier cosa. Hay que, desde luego, ver qué podrá hacer el equipo médico por él, si él pues pretende terminar hasta donde le den sus fuerzas a su papado. Uh-huh. Si no, pues obviamente estaremos ante una inminente elección de un nuevo papa en muy corto tiempo.
17: Híjole, ya vamos a ver qué desata todo. Obviamente
16: el
17: todo,
16: desenlace todo de todo esto, pero
17: bueno,
16: pues sin duda otro episodio más en la historia.
17: Que estaba en recuperación, ¿sí? Y ahorita con la fuente del Vaticano, y pues bueno, tampoco es que puedan ocultar la información, ¿verdad?
16: Exactamente.
17: Okay. 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
17: Bueno, pues vamos a continuar con la información. Y hoy en la mañanera se habló de la reducción de homicidios dolosos, de los hospitales también en el país en materia de salud y la reducción de asaltos en los Oxxos. ¿Tienes el tema en el radar, mi querido Chelo? Bueno, comento.
16: Vámonos con los homicidios dolosos en este momento. Uh-huh. Y bueno, en la mañanera del día de hoy, encabezada desde luego por la doctora Claudia Sheinbaum Pardo, Esta misma destacó que en 2 años de trabajo de gobierno y gracias al gabinete de seguridad, los homicidios dolosos disminuyeron 52% al pasar de un promedio diario de 86.9 en septiembre de 2024 a 42.2 en septiembre de 2026, es decir, 45 homicidios menos diarios, siendo septiembre el más bajo desde 2015. Además, resaltó que los delitos de alto impacto se redujeron en un 36% y el robo de las tiendas Oxxo en un 15%. Vamos a escuchar lo que dijo la doctora Claudia Sheinbaum en este sentido.
2: 52% de reducción en homicidios dolosos. Delitos de alto impacto, si me pones la gráfica. ...36% de reducción de delitos de alto impacto, y tomamos la decisión de poner la gráfica que nos manda todos los meses las tiendas Oxxo al secretariado, porque es un dato que no viene directamente de las fiscalías, sino de lo que ellos observan en sus propias tiendas, y lo que nos dicen, que agradecemos que compartan con nosotros esta información. Pues fíjense, la gráfica de arriba, la línea de arriba, es 2025. En septiembre tuvieron 2.352 robos con violencia en las tiendas Oxxo de 2025. Y en septiembre de 2026 tuvieron 1.897.

0: Obviamente, pues esto ha representado una sobrepoblación en algunos centros penitenciarios. Y no podemos permitir la sobrepoblación. Primero, por derechos humanos, que hay personas que creen que las personas detenidas no tienen derechos y siempre hay que respetar los derechos humanos de todas las personas. Y segundo, también por seguridad, porque la sobrepoblación pues también genera problemas. Si tenemos el mismo número de custodios en los centros penitenciarios estatales, estamos hablando de los estatales, porque los federales están bien, de todas maneras va a haber ampliación también de los federales. Pero en los estatales, particularmente en algunos estados como Estado de México, Sinaloa, si me los pones, Sonora, Sinaloa, Nayarit, Estado de México, Chiapas y Veracruz, pues el detener personas y van a los centros de detención, pues hay aumento poblacional. Entonces tomamos la decisión de apoyar a los estados, porque esto es una atribución de los estados, de las entidades de la República, de apoyarlos para construir nuevos centros penitenciarios. El objetivo es que sea un modelo distinto, tanto en términos de mayor seguridad como en términos de que las personas privadas de la libertad puedan tener derecho al trabajo, que puedan trabajar ahí, que puedan tener un espacio para hacer ejercicio, que puedan tener escuelas. Entonces es un modelo nuevo de centro penitenciario y son 6 los que vamos a construir en los próximos años.
1: Bueno, pues es lo que dice la doctora. Esto es en cuanto a los asaltos a los Oxxos, pero también habló de la reducción de homicidios dolosos, sí, que estamos significativa la cifra. Y hoy en el marco también de la comparecencia de Omar García Harfuch, ¿no?
2: Sí, que dentro de la comparecencia de Omar García Harfuch también salió un dato interesante de aquí del estado de Tabasco, que un policía, de un mando de la policía estatal, fue detenido por extorsionar a sus compañeros. Uh-huh. Nada más y nada menos. Entonces, se está actuando con todo en el ámbito de la seguridad, aquí en el estado y en todo el país. Eso pues se ha venido trabajando. Bueno, aquí estuvo Omar García Harfuch y apenas estuvo aquí empezaron como que a apretarse algunas tuercas.
1: Así es, a ponerse las pilas, sí, ¿no? Más que
2: sí,
1: nada.
2: Sí, exactamente.
1: Bueno, pues vamos a escuchar lo que dijo lo que se dijo hoy precisamente en torno a la reducción de homicidios dolosos.
0: 52% de reducción en homicidios dolosos.
1: Y luego hospitales.
0: Delitos de alto impacto, si me pones la gráfica. Porque es un dato que no viene directamente de las fiscalías, sino de lo que ellos observan en sus propias tiendas. Y lo que nos dicen, que agradecemos que compartan con nosotros esta información. Pues fíjense, la gráfica de arriba, la línea de arriba, es 2025. En septiembre tuvieron 2.352 robos con violencia en las tiendas Oxxo de 2025. Y en septiembre de 2026 tuvieron 1.897. Desde octubre de 2024 a la fecha hay una reducción. Esto es un dato, repito, que no viene directamente del secretariado, de las fiscalías, sino de las propias tiendas que nos informan lo que está pasando. Y esto muestra que en efecto pues están disminuyendo los delitos de alto impacto, particularmente el robo a comercios, el robo con violencia a comercios. Por otro lado, tomamos la decisión en las reuniones del Gabinete de Seguridad. Imagínense, se han detenido 70.000 personas desde que llegamos al gobierno. Obviamente, pues esto ha representado una sobrepoblación en algunos centros penitenciarios. Y no podemos permitir la sobrepoblación. Primero, por derechos humanos, que hay personas que creen que las personas detenidas no tienen derechos y siempre hay que respetar los derechos humanos de todas las personas. Y segundo,
1: también. Bueno, pues es parte de lo que dice la doctora Sheinbaum. Porque a lo mejor siempre termina en ASO. 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
1: Ahí estaremos desde esas instalaciones. Y bueno, Gabriel, llegó la hora de despedirnos ya.
0: Pues sí, ya, donde manda capitán, no gobierna marinero. Si usted dice, nos despedimos, pues nos despedimos.
1: Pues nos despedimos de todos ustedes, pero les dejamos en compañía de la primera cadena nacional aquí en Radio Fórmula 94.1.
0: Antes un saludo, porque si no nos va a malmatar. Dani Kit, Heredia Carrillo, querido Dani, te mandamos un abrazo.
1: Saludos, Daniel.
0: ¿Cómo le decía?
1: Don Chepe. Daniel, le
0: decía. Abrazos, Dani. Gracias, buenas tardes, buen provecho.
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22: Champions, el Barcelona goleó como visitante 4-1 al Galatasaray, el Inter de Milán cayó 4-3 ante el Brujas y el Villarreal derrotó 3-1 a la Napoli. Super Monday Night. En la NFL, la semana 5 concluyó con un auténtico juegazo en el que los Bills de Buffalo derrotaron 37-34 a los Rams. Amplían la ventaja. Los cerveceros de Milwaukee derrotaron 7-4 a los Dodgers y se pusieron a medio camino de la Serie Mundial. En la Liga Americana, Cleveland se llevó el primer juego 7-3 sobre Tampa. Nueva prueba. Esta noche, la selección mexicana femenil se mide en partido amistoso a Jamaica a las 7 p.m. en la Corregidora de Querétaro. Con esto y más, inicia ya la Fórmula E Orbañanos y su gran equipo de comentaristas.

0: ¿Qué tal? Muy buenas tardes, bienvenidos a La Fórmula es Orbañanos. Hoy martes 13 de octubre de 2026, un programa muy completo. Gracias por escucharnos en Radio Fórmula 103 y 970 de AM y todos los que nos ven en Telefórmula y en el canal oficial de Grupo Fórmula en YouTube y Spotify. Muchas gracias y muy buenas tardes. Actividad en la Champions League, sorpresón en Noruega, el Viking y el Bayern, el triunfo de Barcelona, el partido de ayer de la NFL, los cargadores de Los Ángeles contra los Bills de Búfalo, un verdadero juegazo, béisbol de las grandes ligas, en fin, un partido muy completo. Raúl, ¿cómo estás? Muy buenas tardes, gusto saludarte.
1: Raúl Eduardo, ¿cómo estás? Muy buenas tardes. José Luis, buenas tardes, qué gusto saludarlos. Sí, un programa muy completo con lo que viene la Champions, lo que dice la gran sorpresa del Bayern, ¿no? El Bayern guarda titulares y le acaba costando caro Noruega con el Viking, empatando a tres. Fue un partido muy atractivo. El Barça está en otro nivel y también estaremos platicando de los Gallos Blancos de Querétaro. ¿Qué está haciendo Gallos y cómo está trabajando para llegar a ese lugar? O sea, le invitamos a que se quede con nosotros.
0: José Luis, ¿cómo estás? Bienvenido de regreso.
2: ¿Cómo está, Raúl? Qué gusto saludarlos a ambos. Sin duda alguna hay mucho para platicar. Tendremos más adelante una charla exclusiva de Beto Campos con Luis Ángel Malagón, portero del América, que quiere volver a los primeros planos. Ya estaremos también platicando un poco a detalle de lo que está sucediendo en otros deportes, como el tema de los Dodgers, que están 2-2 frente a los Cerveceros de Milwaukee.
0: Vamos a iniciar con el tema de Champions. Vamos con esto que nos preparó Dani Ginores y regresamos para platicar. Adelante, Dani.
3: Un saludo, Raúl, compañeros de la Fórmula E. Se empezó la segunda jornada de Champions y el Barça sigue invicto esta temporada y poniendo el listón muy alto. Pese a que empezó perdiendo 1-0 y casi se lleva el segundo, acabó goleando 1-4 en una extraordinaria segunda parte de Lamine Yamal, que con 2 asistencias llevó al equipo a la victoria. Otro destacado fue Pedri. Lo escuchamos.
4: Sí, creo que en la primera parte teníamos el balón, pero nos precipitábamos muchas veces en dar el último pase, pero bueno, cuando se ponen por delante con el ambiente que tienen es muy complicado, pero me quedo con la reacción del equipo, cómo hemos salido en la segunda parte, creo que ha sido espectacular y bueno, creo que el equipo ha sabido competir que muy bien. Bueno, sobre todo eso, no precipitarnos, creo que muchas veces teníamos la pelota y veíamos mucho espacio en su línea defensiva y ya no jugábamos el último pase, era darle 1 o 2 vueltas, que ellos se desajustaron un poco y ya entraba pues en juego Lamine, la gente de arriba y que son decisivos ahí, al fin y al cabo cuando la pelota la tiene Lamine, Dani Olmo, Fermín, Gordon cerca del área, pues creamos muchas oportunidades.
3: Pero sin duda el artífice de estas 10 victorias en 10 partidos es de Hansi Flick. Esto decía el entrenador alemán al finalizar el encuentro.
5: Sí, desde luego. Estamos muy contentos con el resultado. Creo que la primera parte también hemos jugado bien. Ellos han tenido una oportunidad y han marcado, pero hemos conseguido volver y eso ha sido muy importante. Sí, creo que la Champions, cuando jugamos bien en algunas situaciones, no tomamos buenas decisiones en ese último tercio, así que es algo que tenemos que mejorar.
3: Y ojo al próximo partido Champions del Barça, el 20 de octubre visita al Paris Saint-Germain. En los otros partidos de esta jornada, destacar la segunda victoria del Sporting de Lisboa, la derrota del Inter en casa frente al Brujas 3-4, la victoria del Atlético de Madrid 2-0 frente al Manchester United y el empate de un Bayern en crisis frente al Viking con un 3-3. Desde Europa, Daniel Gironès.
0: Muchas gracias a Dani Gironès. Decía Raúl del Barcelona, intratable, realmente intratable, y el nivel de Lamine Yamal actualmente, sin duda es el mejor futbolista del mundo en la actualidad, pero lo desequilibrante que es realmente impresionante.
1: Sí, es muy curioso porque hay gente que dice, ¿por qué va a ser el mejor futbolista del mundo si no mete tantos goles? La cantidad de servicios que pone servicios de gol, las asistencias por partido, cualquier cantidad. Pero el día de hoy, Raúl Eduardo, José Luis, se manda una jugada de esas que nada más se ven en el barrio, de esas que nada más se ven en las cáscaras. Hace una rabona, y cuando todo mundo hace una rabona, pues hace la rabona para tirar el centro. Él hace la rabona para controlar el balón, y de ahí se origina la jugada del gol en un espacio muy corto. Este hombre es una auténtica fuera de serie, y yo estoy de acuerdo contigo, al menos para mí, en este momento es el mejor del mundo, ¿eh?
2: Sí, lo que ha mostrado en este partido y en estos meses desde el Mundial, que quizá él lo reconoce, no tuvo quizá el mejor Mundial, pero es un tipo determinante en momentos claves, hoy lo es con ese par de asistencias, junto con Rafinha. Me parece que el Barcelona de Flick se podría explicar de esta manera y le podría dar sentido en ofensiva. Sí, hay que ver también que abajo es un equipo sólido, pero sin estos dos elementos al frente, creo que el Barça no sería el mismo, ¿no?
0: Y le viene al Barcelona el Betis de Sevilla el fin de semana, el Paris Saint-Germain el martes y el clásico contra el Real Madrid el siguiente domingo. Tres partidos bravísimos para el Barcelona. Y decíamos, Raúl, de lo bonito que es el fútbol, ¿no? El Viking de Noruega, nadie hubiera pensado que este equipo noruego le iba a empatar al Bayern Múnich hoy, a este poderosísimo Bayern Múnich, y termine el partido 3-3 en un juego muy agradable.
1: Sí, ahora el Bayern dio descanso a sus jugadores, ahí también pagó la consecuencia, pero no, bueno, los noruegos salieron felices, tuvieron un gran partido, se mataron todo el encuentro, y se lo merecen, la verdad. Otro que me llamó la atención es la derrota del Inter, porque el Brujas ya no es una sorpresa. El Brujas lleva ya un buen rato jugando bien, pero que te ganen en tu casa al Inter es una afrenta fuerte, ¿eh?
2: Sí, fue un resultado que sorprendió sin duda lo que hizo Brujas en la recta final. Y fíjate que lo que se hablaba del Viking, es un equipo que su valor de plantilla está por encima de los 55 millones de dólares. Es decir, eso vale, iba a decirte que Olise, pero no, el Olise vale el doble o el triple esa cantidad, ¿no? O sea, un jugador del Bayern es lo que vale toda la plantilla prácticamente.
0: El Atlético.
1: No, ese, perdón que me meta, ese valor de esa plantilla es mayor de algunos equipos mexicanos,
2: Fácil, sí, de 10 equipos fácil, Raúl, sí.
0: Sí, sí, una cancha de pasto sintético, por cierto, el público ayer le llevó serenata y fuegos artificiales al Bayern Múnich. El Atlético de Madrid le ganó fácil al Manchester United, que está realmente, realmente mal el Manchester United, y el equipo del Cholo Simeone 2-0 gana, y ahí mismo en España también, Raúl, el Villarreal le gana al Nápoles 3-1, el equipo de Villarreal juega bien.
1: Sí, una buena victoria del Villarreal, hace buenos goles, por cierto, me da gusto, fíjate, porque no es de los equipos grandes. Cuando digo grande, hablo de dinero, ¿no? No es un equipo que invierta tanto, ha armado buenos equipos, ha estado ya en Champions, pero bueno, ganándole al Nápoles, este equipo italiano, hay mal inicio para los italianos en Champions el día de hoy, y hay un buen inicio para los equipos españoles.
0: El Arsenal 3-0, José Luis.
2: Sí, 3-0, justo estaba viendo que junto con el Barça y el Sporting, los equipos que de momento mantienen el paso perfecto. Vamos a ver qué sucede mañana, hay que volver a ver al cómo se presenta en este segundo partido. Y también hay que ver ese París contra Manchester City, que va a ser sin duda un partidazo, ¿no? Para ver si el París puede llegar a esos 6 puntos también.
0: Va a ser un buen agarrón. Raro, ¿no? Que haya juegos semanas consecutivas en Champions, producto de esta larguísima fecha FIFA que tuvimos. Pero bueno, para los aficionados va a ser muy interesante ver nuevamente a media semana nuevamente partidos de Champions. No, vamos a una pausa comercial, volvemos.
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19: Noruega y primera presidenta en 120 años de historia de la Federación Noruega de Fútbol. Esta fue una vuelta por el fútbol internacional. Regresamos al estudio.
20: Ángel Ricalde nos preparó esto de los Gallos Blancos del Querétaro. Vamos a escucharlo y regresamos.
21: Con 11 fechas transcurridas en el Apertura 2026, el Querétaro ocupa la tercera posición general, un escenario completamente fuera de los pronósticos del presente torneo y que sin embargo está lejos de ser obra de la casualidad. En 2002, tras años de fracasos y sumergidos en una crisis financiera, los Atléticos de Oakland rompieron los esquemas tradicionales de gestión deportiva en las grandes ligas, implementando por primera vez el sistema Moneyball en el armado del roster, un esquema basado en el análisis de datos para el reclutamiento de peloteros subvaluados con buen récord estadístico, principalmente el porcentaje de envasado. Ese año, los Atléticos lograron armar una plantilla 68% menos costosa que las grandes nóminas de la liga, logrando una temporada de 103 victorias, 20 de ellas de forma consecutiva, que significaron en ese entonces un récord para la Liga Americana, convirtiéndose en los años siguientes en un invitado frecuente a la postemporada. Ahora, el Querétaro ha transformado ese modelo deportivo, adaptándolo al fútbol en la Liga MX. Bajo su nueva administración, los Gallos implementaron un sistema de fichajes mediante el análisis de datos, utilizando un software para detectar jugadores infravalorados en el mercado con buen rendimiento estadístico. El enfoque principal ha sido el sector defensivo, armando una línea defensiva con un valor de $4 millones, que tras 10 partidos disputados, es la mejor defensa del torneo con solo 8 goles recibidos. Y teniendo una plantilla con un valor de $26.6 millones, la tercera más modesta de toda la Liga MX.
22: Claramente estamos en una muy buena posición, expectante y lo más lindo, ilusionado. Así como está toda nuestra afición, nuestra hinchada ilusionada, siento que nos estamos representando y no nos estamos traicionando, que es lo más importante.
21: Otras métricas que han sido fundamentales para el armado de la plantilla y su continua evaluación son el porcentaje de eficiencia en pases, la calidad de posicionamiento y la eficiencia en la presión tras pérdida. Además del Querétaro, otros equipos del mundo que hoy implementan el modelo Moneyball son el Brighton en Inglaterra, el Toulouse en Francia y el Club Deportivo Castellón en España. Es importante mencionar que el modelo matemático Moneyball no significa éxito en un sistema de postemporada, en donde el rendimiento continuo es reemplazado por series de eliminación directa con otro tipo de variables. Razón por la que quizá, a pesar del éxito en campaña regular, los Atléticos de Oakland no lograron ganar una nueva serie mundial. Y que entrega la pregunta:
23: ¿hasta dónde llegará el éxito de los Gallos con este sistema?
21: Para Fórmula Deportes, Ángel Ricalde.
20: Muchas gracias a Ángel Ricalde. Muy, muy interesante. Se combinan, Raúl, una gestión muy buena en la oficina y en la parte administrativa y deportiva, y una muy buena dirección técnica del Chino González, ¿no?
24: Sí, esto inclusive se hizo una película que la hizo Brad Pitt, de los Atléticos de Oakland, porque fue un caso muy famoso. No es el primer equipo que lo hace, el primer equipo deportivo. Y ¿cuál es el asunto? Pues el asunto es sacarle, ahora sí que, diciéndolo coloquialmente, sacarle jugo a los futbolistas que tienen talento, pero que tienen un bajo perfil, que ganan poco dinero, hacerlos crecer y en base a eso armar equipos. Pero para eso necesitas, primero lo que necesitas es dos cosas. Una, tener una oficina muy inteligente y tener un técnico que le saque ventaja a todo eso, ¿no?
2: Sí, la utilización también hoy en día de cualquier cantidad de software, de estadísticas, de scouting y de rendimiento. Mucho se habla en ligas como la mexicana con estos cambios de si es la cancha es de sintético, si hay que ir a la altura, si hay que ir al nivel del mar, lo complicado que puede ser traer a alguien de fuera y que se pueda adaptar. Aquí, si nos damos cuenta y si analizamos el plantel, hay jugadores puntualmente como Ali Ávila, por ejemplo, tantos años en expansión, canterano del equipo de Monterrey, y que siempre que había estado en primera con los equipos que había estado, había demostrado capacidad. Y aquí le están dando continuidad, ¿no?
20: Oye, ojo, que Querétaro, ya platicábamos ayer, tercer lugar general con un partido menos. Ha perdido dos partidos solamente en el torneo, el primero contra América, que no merecía haber perdido, y después contra Toluca también de local. Mira los equipos que le han ganado a Querétaro, y ya pasó por escollos importantes. Ella jugó con Chivas, ya fue a Tijuana, ya jugó con Atlas, y le falta un calendario no tan complicado como lo que ha pasado, ¿eh?
24: Sí, pareciera que la gente de Querétaro todavía no le cree, porque el pasado partido contra Atlante tuvieron que cerrar la parte de arriba. Yo creo que la gente de Querétaro tiene que darse cuenta que tiene un equipo competitivo. Este equipo se va a meter en liguilla, eso es una realidad. Entonces sí también necesita que la gente lo vaya a apoyar. Pero es una buena experiencia. Yo recuerdo gente recientemente que me decía, no, este equipo va a lo mismo, el Querétaro, no compran refuerzos caros. Pues ahí está, con refuerzos que no son caros, bien escogidos, bien aprovechados, están haciendo una gran temporada.
2: Sí, ya buscar el título ya son palabras ya mayores, como escuchábamos en el reportaje. No es tan fácil porque ya te enfrentas contra mucha calidad del otro lado en relación a lo que tú tienes, pero en una de esas un equipo embalado es capaz de competir. Ya lo dijiste, Raúl Eduardo, solo América y Toluca, dos equipos que están peleando por el liderato y que son candidatos al título, son los que le han podido ganar, ¿no?, en este torneo.
20: Para que no nos diga la Liga MX o la Federación Mexicana de Fútbol que no se puede trabajar bien con poco presupuesto. Hablo porque ellos argumentan que los equipos de la expansión, si llegan a subir, están destinados al fracaso, ¿no, Raúl?
24: Sí, hay varios jugadores de expansión en Querétaro, ¿eh?
20: Sí, ahí está, ¿no? El tema es competir, el tema es trabajar bien, el tema es escoger bien a tu entrenador. En fin, el Gallos de Querétaro, una grata, grata sorpresa. Vamos a un corte comercial, volvemos.
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14: En el béisbol hoy inicia la temporada 2026-2027 de la Liga Mexicana del Pacífico con los bicampeones Charros de Jalisco enfrentando a Jaguares de Nayarit en el Estadio Panamericano. Escuchamos al abridor de Charros, Luis Iván El Choque Rodríguez.
15: Contento, feliz. Por eso reportamos desde temprano la pretemporada para prepararnos y pelear ese puesto para poder abrir esta inauguración y más que nada aquí en Jalisco, ¿no? Aquí con nuestra gente, con mi familia, estoy muy contento. Abrir un juego inaugural yo creo que no es cualquier cosa, ¿no? También es empezar una temporada más llena de grandes momentos, entonces para mí pues muy contento de poder ser ese abridor el día martes.
14: En el tenis, el yucateco Rodrigo Pacheco debutó con victoria en el Challenger de Santa Cruz en Bolivia tras vencer al argentino Juan Esteves en tres sets por parciales de 6-3, 4-6 y 6-3. Su siguiente rival es el local Hugo de Lien, segundo sembrado del torneo. En el ciclismo, el mexicano José Emilio Choche Rodríguez fue anunciado oficialmente como nuevo fichaje del Team Emirates Gen Z, la prestigiosa filial de desarrollo sub-23 de la escuadra de los Emiratos Árabes, con la que correrá a partir de la temporada 2027. Y en el automovilismo, la Fórmula 1 anunció su regreso al continente africano para 2030. El acuerdo habría sido firmado por 10 años con el gobierno de Ruanda y la carrera llevará oficialmente el nombre de Gran Premio de África.
9: Antes de pasar con la información con Enrique Burak, vamos a mandarle un abrazo y una felicitación a Gibran, nuestro productor de televisión que está allá al fondo. Gibran, un abrazo, muchas felicidades. Seguidor fiel de los Potros de Hierro del Atlante, Gibran.
16: Y de los Medias Rojas de Boston también.
9: Y de los Empacadores de Green Bay.
16: O sea que el Atlante le está dando alegrías, cuando menos.
9: Pues esta temporada es el que más, yo creo.
16: Un fuerte abrazo.
9: Felicidades a Gibran. Ahora sí, vamos con el señor Enrique Burak. Adelante, Enrique.
17: Raúl, compañeros, amigos, qué gusto saludarlos. Varias cosas que platicar en esta ocasión. Iniciaremos con el béisbol de las mayores y las series de campeonato. En la Liga Americana, los Dodgers están metidos en un grave problema. El día de ayer cayeron 7-4 frente a los Cerveceros de Milwaukee y están abajo 2-0 en la serie. La única buena noticia es que regresan a casa para los partidos 3, 4 y 5 en dado caso de ser necesario. Ayer partido de volteretas con los Dodgers arriba 1-0, después 2-1, luego Milwaukee ganaba 3-2, Dodgers 4-3, Milwaukee 5-4 y eventualmente llegarían a anotar un par de carreras más para ganar 7-4. Falló Yoshinobu Yamamoto en el picheo de los Dodgers, 2 entradas y 2/3, 4 hits, hicieron 3 carreras y también falló el relevo, a diferencia de Milwaukee que ha estado sensacional con su relevo. Del lado de los Dodgers, una carrera le hicieron a Bubich, otra carrera le hicieron a Stewart, que fue el derrotado, 2 carreras le hicieron a Enríquez, y del lado de los Cerveceros también hay que hablar acerca de lo que hace William Contreras, que se va de 4-3, que tiene 3 carreras impulsadas, y por otra parte, el bateo de los Dodgers, en donde Freddie Freeman se va de 3-0, Teoscar Hernández de 3-0, Shohei Ohtani de 4-0, Will Smith se va de 4-0, Max Muncy de 3-0, el caso de Andy Pajés de 2-0, es decir, de 19-0 con estos grandes toleteros del equipo de los Dodgers de Los Ángeles. Milwaukee había ganado el partido 1, 2-1, ahora se impone 7-4. Para el partido número 3 está anunciado Robert Gasser para abrir por el equipo de los Cerveceros de Milwaukee, mientras que con los Dodgers de Los Ángeles deberíamos tener para ese partido número 3 a Blake Snell en el centro diamante, partido que es fundamental para el equipo de los Dodgers de Los Ángeles. Por cierto, que para este partido número 3 está en duda la participación de Shohei Ohtani, quien todavía no está al 100% de su rodilla izquierda, del bíceps derecho. Su último home run lo conectó el 18 de agosto. En la postemporada va con 3 imparables en 20 turnos. Y pues se está considerando esa posibilidad de que quizás no participe en el partido el día de mañana. Mientras tanto, Cleveland en contra de Tampa el día de ayer. Los Guardianes imponen 7-3, una ofensiva de 14 imparables de los Guardianes. José Ramírez está inspirado. A partir del juego 3 en la serie contra Medias Blancas, la fase divisional, ha estado realmente sensacional. Ayer está de 5-3, una producida, 2 carreras anotadas. Falló el relevo de Tampa, que regularmente es muy bueno. Bueno, pues resulta que permitieron 5 carreras limpias. Drew Rasmussen, el abridor de la raya de Tampa, había tenido un buen arranque de partido. De hecho, Tampa hace 2 carreras en el amanecer del partido, pero después vendrían una buena cantidad de carreras sin contestación de parte de los Guardianes de Cleveland. Rasmussen, 6 entradas, 8 hits y 2 carreras. Jonathan Aranda, el de Tijuana, se fue de 3-0 en el partido del día de ayer. Hoy a las 6:00 p.m. estarán iniciando Patrick Mesick, que por cierto es del área de Tampa por los Guardianes de Cleveland, y Freddy Peralta por el equipo de los las Rayas de Tampa Bay. Peralta, que el año pasado estaba todavía con Milwaukee, para esta campaña se fue con los Mets de Nueva York, pero fue una de esas negociaciones que se dieron a la mitad de la campaña para llegar a la raya de Tampa y darle profundidad a su picheo abridor. Tampa Bay sufrió su primer revés en esta postemporada después de haber barrido a los Yankees de Nueva York, y Cleveland, por su parte, pues ha ligado ahora una victoria más en este compromiso, en esta serie de postemporada. Son 4 triunfos de manera consecutiva. Bueno, ¿qué partido ayer en el duelo entre Buffalo y los Carneros en la conclusión de la semana 5 de la NFL? Partido dramático que se va a tiempo extra, en donde los Carneros empatan al final a 34, y en ese tiempo extra el equipo de los Bills tenía la posibilidad de conseguir un touchdown con Shakir, su receptor sensacional. Sin embargo, fue tacleado de manera increíble cuando estaba por ahí a la yarda 25 ya del territorio rival. El equipo de los Bills de Buffalo no pudo capitalizar, se presentó un error, entonces venía una serie ofensiva de el conjunto de los Carneros y tenía todo para liquidar con un gol de campo de Marvin Nevis. Sin embargo, es bloqueada esa patada, y luego vendría Tyler Bass en la siguiente serie del equipo de los Bills de Buffalo para conectar el gol de campo del triunfo 37-34 para los Bills, que se colocan ahora con marca de 4-1, los Carneros con marca de 2 ganados y 3 perdidos. Y qué actuación de Josh Allen, el quarterback de los Bills, que pasa para 210 yardas y que corre para 121. Es realmente algo excepcional lo que hace Josh Allen. Por cierto, la falla de Harrison Mavis, el pateador de los Carneros, tiene consecuencias, porque antes en el primer cuarto había fallado un gol de campo de 50 yardas. Luego viene este gol de campo bloqueado de 48 en el tiempo extra. En la campaña conectó 5 de 9, y pues ya le dieron las gracias. El día de hoy se anunció que quedaba fuera de los Carneros y trajeron a Blake Groupy, que estaba en el equipo de práctica de los Jets de Nueva York. Él inició la temporada anterior con los Santos, conectó 18 de 26, lo dejaron en libertad, se fue a Indianápolis, conectó 11 de 11, pues ahora es el nuevo pateador del equipo de los Carneros de Los Ángeles, que ha batallado bastante con los equipos especiales. Desde el inicio de la temporada pasada, Carneros ha tenido 3 intentos de gol de campo bloqueado, encabeza en ese departamento de la NFL. Y por otro lado, los equipos especiales le han costado a los Carneros 5 partidos desde el arranque de la temporada anterior. Es un punto en donde tiene que poner mucha atención su entrenador jefe, Sean McVay. Bueno, por otro lado, una subasta que pues establece récord, porque el jersey utilizado por Michael Jordan en el juego número 2 en la serie final de 1998, su última con los Toros de Chicago, ha sido vendido. Es un jersey que portó el 5 de junio del 98 contra el Jazz de Utah, y lo compra un inversionista en bienes raíces de Miami, Ron Fearman. Por cierto, que con ese partido y la victoria de los Toros se empató la serie, una victoria por bueno que eventualmente ganarían los Toros de Chicago. Bueno, pues este jersey fue vendido en $14 millones, que es el jersey que más caro de Michael Jordan que se ha vendido, que fue utilizado en un encuentro, por ejemplo, de esa serie del 98, del partido número 1, fue vendido en $10 millones, y del juego 3 fue vendido en $12.3 millones. Ahora, el jersey más caro en la historia de los deportes fue uno portado por Babe Ruth en la Serie Mundial de 1932 en contra de los Cachorros de Chicago, en donde pues se cuenta la leyenda que apuntó hacia el jardín central con el bat y que finalmente conectó un cuadrangular. Ese jersey fue vendido en $24.120 millones. Así que pues es el jersey más caro, pero el de Michael Jordan ya también hace historia. Raúl, compañero, les mando un abrazo y estamos en comunicación el día de mañana.
9: Muchas gracias, Enrique. ¿Qué cantidad de dinero se paga por ciertos artículos del deporte? De repente, de Michael Jordan, nada más con estos 3 que nos decía Enrique, $26.3 millones se han pagado por 3 jerseys de la temporada de 98, de la serie final de 98.
16: Y solo de esa serie, ¿no? Más allá de lo que se convirtió. Sí, es increíble. Más en Estados Unidos, lo que se pagan por ese tipo de íconos del deporte, lo hemos visto con beisbolistas, con tarjetas mismas que traen la firma y hasta tienen su especie de digamos que de papel que sostiene o corrobora que la tarjeta y la firma es original, ¿no?
9: aquí en el fútbol mexicano, ¿qué artículo podría ser así muy codiciado, muy...
16: No sé, por ahí...
9: ¿Quién hizo el gol de Cruz Azul después de que fueron 27 años?
16: Cabecita, puede ser, ¿no?
9: ¿El Cabecita, puede ser?
16: Sí. Yo creo que la de Hermosillo ahí, con la, sangre de
9: la
16: aquella...
9: La de Hermosillo, ¿no? O la del Misionero Castillo después de que América no había sido campeón en 12 años.
16: Sí. ¿No? Y que paguen realmente por una cantidad extraordinaria. En selección es difícil visualizar alguna gran gloria en un mundial. Yo creo que a lo mejor la camiseta de Oribe en Olímpicos, en Londres, ¿no?
9: Ándale, esa podría ser.
16: Esa puede ser que llegue a un nivel, pero no sé si a millones de dólares, ¿no?
9: Esa podría ser. Mira, vamos a echarle una pensada. Vamos a hacer un corte comercial, volvemos.
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3: Las lunas de Marte se llaman Fobos y Deimos, nombres que significan miedo y pánico en la mitología griega antigua clásica.
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8: El senador Flavio Bolsonaro, el candidato más votado en la primera vuelta de las elecciones presidenciales de Brasil, anunció su apoyo a la enmienda constitucional que reduce la jornada laboral a 40 horas y los días de trabajo a 5, tras haber sido un duro crítico de la medida. El secretario de Estado de Estados Unidos, Marco Rubio, mantuvo una llamada telefónica con el presidente salvadoreño Nayib Bukele, a quien instó a proteger las infraestructuras críticas de su país de influencias extranjeras malignas, en aparente referencia a China, y a votar en contra del gobierno cubano en la ONU. Un tribunal federal en Nueva York inició la selección de jurado para el juicio que tendrá el hombre que asesinó a 10 personas negras en un supermercado de Nueva York en 2022. Informó Cintia Dávalos. 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
9: Beto Campos platicó en exclusiva con Luis Ángel Malagón. Adelante, Beto.
10: ¿Cómo están, compañeros, amigos de la Fórmula E? Es gusto saludarles. El América continúa en el marco del festejo del 110 aniversario y pudimos platicar con Luis Ángel Malagón, portero de este club. Vamos a escuchar lo que ha comentado para Grupo Fórmula y Fórmula Deportes. Amigos de Grupo Fórmula y Fórmula Deportes, gusto saludarles con Luis Ángel Malagón, portero del Club América, que está cumpliendo 110 años de aniversario. Luis Ángel, ¿cómo estás? ¿Y cómo estás festejando este aniversario del club?
11: Yo pensé que iba a decir 110 años míos. Dije, no hombre, tengo 29. No, contento, hermano. Un placer estar aquí con ustedes. Agradecido con la institución. Van para 4 años que estoy acá y créeme que han sido los mejores de mi vida. Obviamente siempre agradecido con las instituciones pasadas con las que estuve, pero feliz de haber regresado, contento y obviamente con nuevas aspiraciones de querer lograr más estando por acá todavía.
10: Muchos hemos hablado sobre la importancia que tuviste en el tricampeonato, pero ¿a ti de qué forma te cambió la América en tu vida?
11: Pues mira, fueron muchas cosas. Creo que desde el hecho que te haces más conocido, tienes que cuidar un poco más también tu persona. Dicen que somos jugadores todos los días, 24/7 y los 365 días del año. Entonces, creo que siempre hay que darle el valor a cada cosa y hay que cuidar lo que tenemos. Entonces, siempre hay que ser muy, muy conscientes del lugar donde estamos parados. Y creo que América, al final del día, tú sabes la grandeza que tiene.
10: En tu regreso a las canchas, ¿cómo te sentiste?
11: Pues mira, fue un poco de todo. Al final del día pasaban mil cosas por mi cabeza. Fueron muchos meses donde, pues al principio no sabía ni caminar. Obviamente todo fue un proceso, pero pues ya llegando el día que fue el sábado, además súmale que pasaron 2 años para que volviera a jugar ahí desde la final de Cruz Azul. Y sí me generaba una sensación de, pues no de miedo, pero sí de incertidumbre, de decir, híjole, ¿qué va a pasar? Pero creo que al final del día pues me entregué a Dios. Obviamente le agradeció con la gente que está cercana a mí de que me acompañó en este proceso.
10: Retrocediendo a ese momento de la lesión, ¿qué pasó por tu mente? ¿Qué fue lo primero que pensaste?
11: Solo sentí que me rompí, porque sentí como si me hubieran aventado una piedra. Entonces cuando volteo hacia atrás, pues no había nadie. Entonces dije, no hombre, ya me rompí. Me meten al vestidor y te hacen la prueba de Thompson, que es donde te aprietan el gemelo para ver si reacciona el tendón. Y pues ya no había movimiento de nada. Y pues obviamente lo primero que se me vino a la cabeza fue el

0: Sí, fue un plus eso, porque estaba todo presupuestado para que estuviera la familia, te acompañara en ese tiempo, pero te digo, al final de todo pasa por algo.
1: Ahora con Rafa Márquez en la selección, en el banquillo, ¿ya has podido platicar con él?
0: Pues mira, lo he visto pocas veces, de hecho vinieron hace poco aquí. Nunca me ha gustado pasar la línea de respeto de jugador-entrenador. Desde que tengo uso de razón hasta el día de hoy siempre me he manejado con mucho respeto. Creo que la que hablo es la de acá. Y pues yo siempre he dicho, hay que hacer las cosas bien y si en algún momento se presenta la oportunidad voy a estar ahí, si no, apoyando desde donde me toque.
1: Y me imagino que sería algo importante, ¿no? Sobre todo para los seleccionados, el hecho de tener a un referente que es precisamente Márquez.
0: Sí, sin duda, yo creo que es de los mejores jugadores en la historia del país. Aparte, yo siempre le voy a decir lo mejor porque es un tipo de Zamora, Michoacán, donde soy yo y, como digo, no hay mucha gente, pues se puede decir exitosa en el buen sentido y pues, siempre voy a desear que le vaya bien porque es un buen tipo, conozco a su señora madre, una gran mujer y entonces pues siempre deseo que le vaya muy bien porque yo creo que se lo merece y sobre todo sumándole esta parte de que somos de donde mismo.
1: Ya por último, Luis Ángel, el rendimiento que ha tenido el equipo, siendo líder general de la competencia, faltando un partido, realmente ha sido bueno el trabajo de Guillermo Almada, ¿no?
0: Siempre dicen lo contrario por ahí, por fuera, ahí en los medios, pero yo creo que habla del gran entrenador que es, un tipo tal vez diferente, con intensidad, con esa hambre que tú le ves en cada toma o en el día a día, pero es buena persona el profe, yo creo que al final del día estamos en buenas manos, siempre agradecidos con el profesor André por lo que hicimos, pero yo le decía al profe Guillermo, Dios nos permita ganar un título y el equipo está bien, está con ese ánimo, ese deseo de buscar un título más. Y nada, hermano, ojalá Dios nos permita volver a probar las mieles de lo que se vivió y créeme que el equipo está por el mismo camino. Por más que a veces sí sacan de onda de que no, está dividido, no quieren al profe. No, hombre, yo le decía ahorita a otro camarada tuyo, ¿de dónde sacan tantas cosas? Pero bueno.
1: Informo para la Fórmula ES, Alberto Campos.
2: Muchas gracias a Beto Campos, muy buena entrevista. Regresó a la titularidad. Malagón había andado muy bien. Rodolfo Cota le dieron la oportunidad, hizo buen trabajo contra Rayados y ahora a pensar en mantenerse ahí, José Luis, y a buscar la selección nacional.
3: Sí, creo que es el objetivo. Además, un tipo genuino, Luis Ángel, que siempre trabaja, que siempre, como dice, vamos a estar apoyando desde donde toque. ¿Qué hubiera sido del Mundial con Malagón como titular? No lo sabemos. Lo que sí es que el Tala Rangel hizo un gran Mundial y creo que en ese sentido todos nos dimos cuenta que las cosas pasan por algo. Ahora vendrá quizás su revancha, ¿no?
2: Sin duda. En Querétaro está Renata Alvarado. Allá juega la selección mexicana femenil contra Jamaica. Segundo partido, la revancha. Renata, ¿cómo estás? Buenas tardes.
4: ¿Qué tal, Raúl Eduardo? Saludos a todos allá en el foro. Como lo comentas, es la revancha de la selección mexicana, es su segundo duelo, el último de preparación previo a un campeonato que conseguirán, que le dará el posible pase al Tri Femenil a Brasil 2027 y al Mundial a los Juegos Olímpicos de Los Ángeles 2028. Perdón, es pues pases que necesita la selección femenil. Jugaron el viernes en Aguascalientes también contra Jamaica, aunque hubieron muy buenos goles por parte de Charlín Corral, Jacqueline Ovalle y Rebeca Bernal, no le fue suficiente al Tri y se vino abajo ante las jamaiquinas 4-3. Kenty Robles habló el día de ayer en este mismo estadio y aseguró que un partido no las define. Escuchamos a la jugadora.
5: Como dice Pedro, no nos gusta perder a nadie, veníamos de una dinámica muy positiva. Al final, cada jugadora cuando llega a vestuario lo experimenta de diversas formas, pero yo siempre intento quedarme con lo positivo. Creo que el equipo, a pesar de ir en el marcador, todo el rato fue remando para intentar seguir marcando. Incluso yo me atrevería a decir que si el tiempo dura más, empatamos. Y nada, seguir. Un partido no nos define. Llevamos 3 años magníficos, así que a seguir. Tengo muchísimas ganas de mañana, de ver al equipo otra vez a su nivel, ganar sus duelos, competir y dar lo mejor de sí.
4: Ahí las palabras de Kenty Robles. Cabe mencionar que la selección mexicana anunció en sus redes sociales que Diana Ordóñez lamentablemente es una baja definitiva de la selección. Regresó oficialmente con Tigres a Nuevo León para su recuperación. Presentó molestias físicas en

0: En la concentración y hoy Pedro López tiene una gran responsabilidad. Vamos a ver a quién utiliza de punta, si a Charlín Corral o a Kiana Palacios. Un gusto saludarlos, el clima está bastante bien, hay bastante afición y se espera que la selección tenga un gran partido.
1: Muchas gracias, Renata, que te toque buen partido, que gane la selección mexicana. ¿Qué tenemos para cerrar?
2: Para cerrar.
1: Esto sucedió, José Luis, en la Europa League. Un balón que se va atrás de la portería, bota, va pasando un aficionado, le pega en una bebida que llevaba en la mano, pero lo más gracioso es otra persona que estaba ahí, que trata de patear el balón y le tira la cerveza a otro aficionado.
3: O sea, es un sketch, ¿no? Lo que acabamos de ver, básicamente.
1: Parece un sketch. Me acordé de Eugenio Derbez. Un saludo a Eugenio Derbez ahí con el diablito de Derbez. José Luis, nos vamos. Buenas tardes.
3: Hasta mañana. Gracias. Buenas tardes.
1: Gracias por acompañarnos. Buenas tardes. Quédese con Pepe Cárdenas.

0: De vuelta, Grupo Fórmula.
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12: El hámster. El hámster es uno de los roedores domésticos más queridos y la opción predilecta para introducir a los niños en la responsabilidad de cuidar una mascota. Estos pequeños animales, nativos de regiones semidesérticas, destacan por ser criaturas predominantemente nocturnas, lo que significa que concentran toda su energía, juegos y actividades de exploración durante las horas de la noche. Son famosos por sus abultados abazones, las bolsas en las mejillas que usan para transportar alimento con gracia hacia sus nidos. Requieren una jaula bien acondicionada con túneles y muy especialmente una rueda de ejercicio, donde puedan correr kilómetros para mantenerse saludables y liberar el estrés. Aunque son animales solitarios que prefieren vivir sin otros de su especie, desarrollan un vínculo muy cercano con sus dueños mediante la interacción diaria y el manejo suave.
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18: ¿Qué tal? ¿Cómo le va? Son las 6 de la tarde, la hora de las noticias, la hora de la verdad expuesta en Grupo Fórmula, donde más, a través de radio, telefórmula, internet, YouTube y todas las plataformas que usted se puede imaginar. Hoy martes 13 de octubre, esperemos que no sea usted supersticioso. Oscar, ¿tú eres supersticioso?
19: No, porque es de mala suerte, recuerda que es la respuesta típica.
18: Venga, pues, ¿qué va a pasar hoy? ¿Hoy día de qué? ¿De ponerse el traje?
19: Hoy es Día Mundial de Ponerse el Traje. Es una celebración relativamente nueva en donde se exhorta a todas las personas que gusten del traje a utilizarlo. También es el Día Mundial sin sujetador, sin bra, sin sostén. Y aunque suena muy sugerente, en realidad es una fecha que busca crear conciencia en la importancia de la prevención, de la detección a tiempo del cáncer de mama. Nosotros le damos poder a tu voz vía WhatsApp 5548-480394. En la transmisión en vivo de YouTube tenemos un chat habilitado en donde usted puede expresar sus opiniones, debatir y participar activamente. También tenemos un sondeo, el cual solamente se puede participar vía YouTube. Ese sí, no, ni por WhatsApp, ni por mensaje directo, solamente vía YouTube. Hoy le estamos preguntando si tienen razón los médicos del IMSS. Desde luego, las opciones son sí o no. Y reitero, solamente se puede participar vía YouTube.
18: Gracias, Oscar. Vamos precisamente primero con lo último en relación con la marcha de los trabajadores del Instituto Mexicano del Seguro Social, que no es seguro ni social. Trabajadores del IMSS toman calles de la Ciudad de México. Marchan desde diversos puntos de la capital hacia la sede del instituto en Paseo de la Reforma. Demandan aumento salarial, mejores condiciones laborales, abasto de medicamentos e insumos médicos, equipo quirúrgico. Exigen la destitución de su líder sindical, el morenista Rafael Olivos, diputado federal. Estamos transmitiendo justamente escenas de la manifestación de los trabajadores del Seguro Social. Vamos a enlazarnos con mi compañera Andrea Meraz. Ella está acompañada de Alberto Muñoz Tlawitz y Alejandro Elizalde en la cámara para tenernos la información. ¿Dónde te ubicas, Andrea? Adelante, buenas tardes.
20: Qué gusto saludarte, Pepe. Buenas tardes. Pues estamos justo en Paseo de la Reforma, casi Avenida Insurgentes. Estas dos vías principales que fueron tomadas por trabajadores y jubilados del Instituto Mexicano del Seguro Social. Le pido a mi compañero Alberto Tlawitz que te dé un panorama de cómo va esta movilización pacífica, sobre todo, y también la que también se han unido otros trabajadores como la CENTE, también del Poder Judicial, de Pemex, de IMSS Bienestar, que se suman a esta protesta en la que se está solicitando la renuncia del dirigente nacional, el doctor Rafael Olivos, pero que también se hace esta manifestación en el marco de que el día de mañana habrá una consulta a la clase trabajadora del Instituto Mexicano del Seguro Social para